0: en una pretemporada. Incluso el 10 argentino reconoció su talento. Lo que hacía diferente al mágico era su juego alegre, impredecible y técnico, pero también su personalidad rebelde y bohemia. Amaba el fútbol, pero no las reglas. Dormía tarde, faltaba entrenamientos, pero aún así lo perdonaban, porque era magia pura. Jugó en la era dorada del fútbol español. Enfrentó a iconos como Hugo Sánchez, Butragueño o Valdano. Y aunque no tuvo los mismos focos, lo que lo vieron jugar no lo olvidan jamás. Hoy, el mágico es una leyenda viviente. En Cádiz lo consideran el mejor jugador de su historia. En El Salvador es un símbolo eterno. En el fútbol mundial, un genio que brilló sin necesidad de copas o contratos millonarios. Porque hay jugadores que ganan trofeos y hay otros que ganan el alma del fútbol. Mágico González fue de esos. Un artista, una leyenda eterna.
1: La camiseta que Iker Casillas utilizó en la final del Mundial 2010 fue robada. La histórica pieza desapareció del Museo Legends de Home of Football en Madrid, uno de los recintos dedicados al fútbol más importantes de España. La ausencia fue detectada durante una revisión rutinaria, desatando una investigación para determinar qué ocurrió con una de las reliquias más valiosas del deporte español. Y no se trata de una camiseta cualquiera, es la misma que vistió Iker Casillas el 11 de julio de 2010 en Johannesburgo, durante la noche más importante de la historia del fútbol español. Una camiseta asociada para siempre una de las atajadas más icónicas de los mundiales, el mano a mano que le ganó a Robben y que mantuvo con vida España en la final, para que minutos después, ya en tiempo extra, llegara el gol de Andrés Iniesta, para que de esta forma España derrotara 1-0 a Holanda y levantara su primera y única Copa del Mundo en su historia. Desde entonces, aquella camiseta se convirtió en un símbolo de una generación que cambió para siempre el fútbol español. El museo confirmó la desaparición mediante un comunicado oficial y aseguró que ya trabaja para esclarecer las circunstancias del caso. Sin embargo, hasta ahora no existe una explicación pública sobre cómo una pieza de semejante valor histórico pudo desaparecer sin que nadie lo advirtiera. Mientras continúan las investigaciones, el paradero de la camiseta sigue siendo desconocido. Lo que sí está claro es que no solo desapareció una prenda deportiva, desapareció un fragmento de la historia de un país campeón del mundo. Pero dime, ¿tú qué opinas? ¿Te sorprendió esta noticia? Te leo en los comentarios.
2: El FC Barcelona ya prepara su próximo gran golpe en el mercado. Y no, no se trata de un fichaje cualquiera, son cuatro nombres los que están sobre la mesa, y todos tienen algo en común. Podrían cambiar el rumbo del club. El Barça vive un momento clave, con un proyecto que busca consolidarse. La directiva sabe que necesita algo más que talento joven. Hace falta experiencia, jerarquía y, sobre todo, soluciones en posiciones muy específicas. Pero hay un problema, el dinero sigue siendo un obstáculo. Aún así, el plan ya está en marcha. El primer objetivo es Alessandro Bastoni, un central moderno con salida de balón, liderazgo y nivel de élite europea. El Barça lo ve como la pieza ideal para reforzar una defensa que ha generado muchas dudas. Incluso, el jugador vería con buenos ojos llegar al club. En ataque, el gran sueño es Julián Álvarez. El delantero argentino es perfil Barça total. Movilidad, presión, gol y una mentalidad competitiva que encaja perfecto. Pero ficharlo no será nada fácil. Su precio es alto, muy alto. Aún así, es el nombre que más ilusión genera. Luego aparece Alejandro Grimaldo, un viejo conocido de la Masía, que podría regresar para reforzar la banda izquierda. Conoce el estilo, está en gran nivel y representa esa identidad que el club quiere recuperar. Y también está Virgil, una apuesta a futuro que confirma que el Barça sigue pensando a largo plazo. El mensaje es claro, defensa, ataque, identidad y futuro. El Barça quiere un equipo completo, no solo competitivo, sino protagonista. Pero la gran pregunta es, ¿le alcanzará para hacerlo realidad? Porque entre dinero, salidas y negociaciones, este plan puede ser una bomba o quedarse en intento.
3: Kimi Antonelli, el prodigio que ya rompió el reloj de la Fórmula 1. Nacido en Bolonia en 2006 y formado dentro del programa de Mercedes-AMG Petronas Fórmula 1 Team, su llegada a la máxima categoría no fue progresiva, fue directa al foco. Antonelli no llegó a adaptarse, llegó a competir y los números lo respaldan. En sus primeros grandes premios en la categoría ya suma victorias, poles y podios, superando los 200 puntos en tiempo récord, cifra que normalmente requiere varias temporadas para construirse. Pero lo verdaderamente diferencial no es la acumulación, sino la velocidad con lo que lo hizo. En 2021 2026, su nombre dejó de ser promesa para convertirse en impacto inmediato. Firmó victorias consecutivas en las primeras carreras del calendario, ambos partiendo desde la pole, un arranque que lo colocó directamente en la pelea por el campeonato desde el inicio. Ese inicio lo llevó a romper una de las barreras más simbólicas del deporte. Con apenas 19 años, se convirtió en el líder más joven.

0: En la historia de la Fórmula 1, en su temporada debut ya había establecido el récord de más puntos para un novato en la historia de la categoría, confirmando que su adaptación no fue progresiva sino inmediata, y en cuestión de meses sumó hitos que suelen definir carreras completas: pole position, victoria y dominio de fin de semana. Su irrupción también tiene peso histórico para su país. Con sus triunfos consecutivos, se convirtió en el primer italiano en lograrlo en más de medio siglo. Antonelli no solo está ganando carreras, está cambiando los tiempos del deporte.
1: En 2025, algunos deportistas mexicanos se mantienen entre los más ricos del mundo, gracias a sus contratos millonarios y acuerdos de patrocinio. El fútbol y el boxeo siguen dominando, pero otras disciplinas también han sobresalido. Aquí te presento a los 5 mexicanos mejor pagados este año. El número 1 es para Saúl Canelo Álvarez, pues sigue siendo el deportista mexicano mejor pagado en 2025, con ingresos de 80 millones a pesar de su derrota ante Terence Crawford. Su contrato con Riyadh Season en Arabia Saudita y sus patrocinios siguen siendo fuertes de grandes ingresos. Canelo es un referente global en el boxeo y un imán para marcas comerciales. El número 2 es para Sergio Checo Pérez en la Fórmula 1. Con 16 millones, Sergio Checo Pérez ocupa el segundo lugar. Tras su salida de Red Bull, firmó con Cadillac Racing, asegurando un contrato de 10 millones, además de patrocinadores que siguen apostando por su imagen. La presencia de Checo en la Fórmula 1 y su creciente popularidad siguen impulsando sus ganancias. En el número 3 está Héctor Herrera, con ingresos estimados en 4.75 millones, pues ha logrado mantenerse en los más ganadores. Ahora, en el Club Toluca, sigue siendo una figura importante del fútbol mexicano, con ingresos de salario y contratos de patrocinio. Su regreso a la Liga MX ha fortalecido su estabilidad financiera. En el número 4 tenemos a Guillermo Ochoa. Ahora en el Chipre Limassol gana alrededor de 510 mil anuales. Aunque su salario es menor comparado con otros, sigue siendo un ícono del fútbol mexicano y mantiene contratos con marcas que le otorgan una buena cantidad de ingresos fuera de la cancha. El quinto mexicano mejor pagado es Abraham Mancer con el golf. Golfista de Live Golf completa el ranking con 4.7 millones en 2025. A pesar de que el golf no es tan lucrativo como otros deportes, sus victorias y patrocinios le aseguran una buena posición económica, pues su reciente triunfo en el Live Golf Hong Kong también le reportó una significativa ganancia. Este ranking muestra que aunque el boxeo y la Fórmula 1 siguen siendo las disciplinas con mayores ingresos, otros deportes como el fútbol y el golf también continúan creciendo económicamente. Estos 5 atletas mexicanos siguen destacándose no solo por su talento, sino también por las millonarias cifras que generan cada año. Para Unánimo Deportes reportó Francisco Zuleta.
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3: ¿Quién es Tim Payne, la nueva sensación del Mundial 2026? Tim Payne, defensa neozelandés de 32 años y con más de una década como futbolista profesional, ha pasado gran parte de su carrera lejos de los reflectores internacionales hasta que hace unos días eso cambió por completo. Previo al arranque del Mundial 2026, un influencer argentino detectó que era el jugador menos conocido y lo hizo de conocimiento público, por lo cual poco a poco la gente comenzó a seguirlo en redes sociales, simplemente para que no sea el menos conocido. Pero de la noche a la mañana, Tim Payne ya supera los 5,9 millones de seguidores en Instagram. Incluso el mismo futbolista empezó a publicar videos de él hablando, agradeciendo a los aficionados. Sin embargo, la historia de Tim Payne va mucho más allá de las redes sociales. Antes de convertirse en un fenómeno viral, el jugador ya se había enfrentado a Cruz Azul en el Mundial de Clubes e incluso jugó contra la selección mexicana mucho antes de que Internet lo convirtiera en una celebridad. A nivel internacional, Payne debutó con la selección absoluta de Nueva Zelanda en 2012 y desde entonces se ha convertido en un habitual dentro de las convocatorias de los All Whites. Es cierto, pocos se acuerdan de alguna jugada de Tim Payne, pero el gol que ya anotó en la historia de los mundiales es convertirse en el jugador más viral previo a la Copa del Mundo 2026.
1: Ronaldo Nazario y Luis Suárez son dos formas de entender el 9. El brasileño encarnó el vértigo, arrancaba desde media cancha, eliminaba rivales a pura zancada y definía con una frialdad quirúrgica. Mientras que el uruguayo elevó la versión total del delantero: presión, apoyos, paredes y último pase, además de un olfato demoledor en el área. El pico de Ronaldo fue tan breve como incontestable. En el Barça 96-97 firmó 47 goles en 49 partidos y en el Inter del 97 y 98 dominó la Serie A más áspera. Después, tras dos lesiones gravísimas, regresó para ganar el Mundial 2002 con 8 tantos. Dos balones de oro colocan un prime que, con pura intimidación, pocos han igualado. Suárez construyó una obra larga y consistente en varias ligas. En el Liverpool 13-14 hizo 31 goles en 33 juegos sin penales. En el Barça 2015-2016 marcó 40 en liga, 59 goles en total para llevarse el Pichichi y la Bota de Oro en una era dominada por Cristiano y Messi. Y en 2015 anotó en la final de Champions, pero aún tuvo cuerda para liderar el Atlético de Madrid, campeón en 2020-2021. En selecciones, R9 dejó 62 goles en 98 con Brasil, dos mundiales, 1994 y 2002, y un idilio con los grandes escenarios. Suárez, máximo goleador histórico de Uruguay, 69 goles, fue campeón y MVP de la Copa América en 2011 y sostén ofensivo de 4 ciclos mundialistas. Los números dibujan perfiles distintos. Ronaldo ofrece el techo muy alto, un prime que cambió la percepción del puesto. Suárez, el cuerpo de una obra más completo y longevo, con goles y asistencias decisivas en distintos contextos tácticos. Uno fue el relámpago perfecto, el otro la tormenta que no se apagaba. ¿Quién fue el mejor 9 de su época? ¿El pico inigualable de Ronaldo o la consistencia total de Luis Suárez? Y ya que estábamos, para ti, ¿quién es el mejor 9 de todos los tiempos? Para Unánimo Deportes reportó Francisco Zuleta.
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13: Estos son top 10 jugadores mexicanos más valiosos del 2025. En el número 1 está Santiago Jiménez con 37 millones de euros. Su club actual es el AC Milán de Italia. Su posición es delantero centro, tiene 24 años de edad. Marca diferencia en la Serie A siendo figura en su club y figura clave en la selección mexicana. En el número 2 está Edson Álvarez con 30 millones de euros. Su club es el West Ham United de Inglaterra. Su posición es mediocampista defensivo. Tiene 27 años de edad. Titular indiscutible en la Premier League y pieza fundamental en el mediocampo del Tri. En el número 3 está Irving Lozano con 12 millones de euros. Su club actual es el San Diego FC de la MLS. Su posición es extremo izquierdo. Tiene 29 años. Experimentado atacante con trayectoria en Europa, ahora liderando la MLS. En el número 4 está Julián Araujo con 10 millones de euros. Su club actual es el AFC Bournemouth de Inglaterra. Su posición es lateral derecho. Tiene 23 años de edad. Tras su paso por el FC Barcelona se consolidó en la Premier League con el Bournemouth. En el número 5 está Johan Vázquez con 10 millones de euros. Su club es el Genoa y de Italia. Su posición es defensa central. Tiene 26 años. Defensor sólido en la Serie A con actuaciones destacadas que lo mantienen en el radar de Europa. En el número 6 está Luis Chávez con 9 millones. Su club es el Dinamo de Moscú de Rusia. Su posición es mediocampista. Tiene 28 años. Es un mediocampista creativo con buena pegada, adaptado al fútbol ruso. En el número 7 está Julián Quiñones, con 9 millones. Su club es el Al-Qadasiyah FC de Arabia Saudita. Su posición es delantero. Tiene 27 años. Naturalizado mexicano, aporta potencia y gol en la Liga Saudí. En el número 8 está Eric Sánchez, con 10 millones de euros. Su club actual es el Club América de México. Su posición es mediocampista. Tiene 25 años y es figura en la Liga MX con proyección para emigrar a Europa. En el número 9 está Gerardo Arteaga con 5 millones de euros. Su club actual es el Monterrey de México. Su posición es lateral izquierdo. tiene 26 años, tras su paso por el Genk de Bélgica regresó a la Liga MX con Rayados. Y en el número 10 está Roberto Alvarado con 7 millones de euros. Su club actual son las Chivas de México, su posición es extremo, tiene 25 años. Jugador versátil y creativo, clave en el ataque del Guadalajara. Este listado refleja la diversidad de destinos y roles que los futbolistas mexicanos desempeñan tanto en ligas europeas como en la Liga MX y otras competiciones internacionales. La combinación de juventud y experiencia en estos jugadores es una señal positiva para el futuro del fútbol mexicano bajo la dirección de Javier Aguirre.
14: Loreno Ochoa, nacido el 15 de noviembre de 1981 en Guadalajara, Jalisco, México, es sin duda una de las figuras más importantes en la historia del golf femenino. Desde muy pequeña mostró un talento increíble para este deporte, apoyada siempre por su familia que le impulsó a seguir sus sueños. A los 15 años, Lorena ya se había coronado campeona amateur en México y su carrera despegó aún más cuando decidió estudiar en la Universidad de Arizona. Allí no solo destacó en los estudios, sino también brilló en el golf universitario, ganando varios campeonatos y mostrando al mundo que tenía un futuro prometedor. En 2002 dio el salto al profesionalismo y rápidamente se posicionó como una jugadora a seguir en el circuito LPGA. Su habilidad, su swing fluido y su fortaleza mental la convirtieron en una competidora implacable. A lo largo de su carrera profesional, Lorena logró 27 victorias en torneos LPGA y un total de 31 en todas las competencias en las que participó. Uno de los mayores logros fue convertirse en la primera mexicana y segunda latinoamericana en alcanzar el número 1 en el ranking mundial de golf femenino, posición que mantuvo durante 158 semanas consecutivas, casi 3 años, desde abril de 2007 hasta febrero de 2010, un récord que habla de su dominio absoluto en esta época. Entre sus triunfos destaca la victoria del Women's British Open en 2007, uno de los 4 majors más prestigiosos del golf femenino. También fue nombrada jugadora del año de la LPGA en 2 ocasiones, en 2007 y 2008, y rompió récord en ganancias acumuladas convirtiéndose en la golfista femenina con mayores premios económicos de su época. Pero más allá de las cifras y trofeos, Lorena Ochoa es admirada por su estilo de juego completo, que combina precisión, un pot efectivo y calma increíble en momentos decisivos. Su ética de trabajo y profesionalismo fueron ejemplo para muchas generaciones. En 2010, en pleno auge de su carrera, Lorena sorprendió al mundo al anunciar su retiro para enfocarse en su vida personal y familiar. Sin embargo, su legado quedó intacto y desde entonces ha dedicado esfuerzos a promover el golf y la educación en México a través de su fundación. Lorena no solo cambió la historia del golf mexicano, sino que también abrió las puertas para que muchas mujeres latinoamericanas soñaran en grande y tuvieran un referente mundial. Su nombre siempre estará asociado con la excelencia, la pasión y el impulso de un deporte que hoy goza de muchos más reconocimientos gracias a su influencia. Para Unánimo Deportes reportó Francisco Zuleta.
15: El top 5 de los mejores recintos en la historia del boxeo. Luna Park, estadio ubicado cerca del Puerto Madero con capacidad para cerca de 10.000 fanáticos, fue la casa del boxeo argentino en su época dorada. Figuras como Nicolino Aloche, Carlos Manzán, Santos Laciar y otras figuras protagonizaron la arena. Western Forum de Inglewood no solo fue la casa de Los Ángeles Lakers durante años, ahí se realizó la batalla de las Zetas entre Carlos Zárate y Alfonso Zamora. De La Hoya debutó ahí, un escenario protagonista hoy en día. Caesars Palace, la gran inversión de los casinos de Las Vegas proporciona la creación del Caesars Palace, en donde pelearon Sugar Ray Leonard y Tommy Hearns en 1981, pero principalmente el combate entre Oscar De La Hoya y Julio César Chávez, historia pura. MGM Grand Garden Arena, el gran recinto de Las Vegas inaugurado en 1994, se convirtió en la arena épica, con una capacidad de hasta 15.600 aficionados. Fue ahí donde ocurrió la pelea histórica en la que Mike Tyson mordió la oreja de Holyfield. Además, ahí han peleado Julio César Chávez, Floyd Mayweather, Manny Pacquiao y otras figuras del deporte. Y en el número 1, el Madison Square Garden. Ubicado en Nueva York, Estados Unidos, el llamado MSG con poco más de 20.000 butacas es la arena más famosa del mundo, pues fue testigo del adiós de Joe Louis cuando derrotó a Rocky Marciano y sobre todo porque albergó la pelea del siglo entre Muhammad Ali y Joe Frazier, un evento histórico del deporte mundial.
13: En el fútbol no solo se vive con goles, también con locura. Estas son celebraciones más raras, creativas y divertidas que han dejado huella en la historia del fútbol. Empecemos con Peter Crouch y el robot en el año del 2006. El delantero inglés se volvió viral con su baile del robot tras marcar un gol. Bebeto y la cuna en el mundial de 1994. Celebró el nacimiento de su hijo simulando mecerlo en brazos. Se volvió una de las más imitadas del mundo. Mario Balotelli, Why Always Me,
16: en el 2011 se levantó la camiseta tras un gol contra el United y mostró el mensaje. Iceland Theme, celebración vikinga. En la Euro de 2016, gol y luego un ritual vikingo con todo el estadio. Stjarnan FC, los reyes de las celebraciones. Hicieron una pesca ficticia, una selfie humano y hasta una coreografía de cámara lenta. Francesco Totti y el selfie con la curva sur. Gol en el clásico romano, se fue directo al público y se tomó una selfie con los hinchas. Robbie Fowler, esnifando la línea, simuló inhalar una línea en el campo y fue multado duramente. Nicolás Anelka y el gesto político, celebración con mensaje que causó polémica internacional. Edmilson y su oración eterna, tardó tanto rezando que el árbitro casi lo amonesta por perder tiempo. Estas fueron celebraciones icónicas, porque marcar un gol ya es increíble, pero celebrando con estilo, eso es otra cosa.
17: ¿Se viene una fusión entre la NBA y la Euroliga? No es oficial, pero el baloncesto mundial está más cerca que nunca de un cambio histórico. La NBA ha dado un giro total, querer lanzar su propia liga en Europa. Ahora busca trabajar directamente con la Euroliga. ¿La razón? Sin los gigantes europeos como el Real Madrid o el Barcelona, el proyecto simplemente no tiene sentido. Detrás hay un plan enorme, una nueva liga que podría arrancar en 2027 con franquicias valuadas hasta en $1,000 millones y en más de 120 inversionistas interesados. El problema es de poder. La Euroliga controla su modelo, la NBA quiere expandirse globalmente y la FIBA también está en juego. Durante meses esto fue una guerra silenciosa. Pero hoy las negociaciones están vivas. Ya se habla de una liga conjunta, con equipos fijos y otros por mérito propio, mezclando el modelo europeo con el negocio de la NBA. Adam Silver lo resumió muy claro, lo mejor es unir fuerzas. No hay fusión confirmada, pero si se concreta, sería el cambio más grande en la historia del baloncesto moderno. Para Unánimo Deportes reportó Francisco Zuleta.
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17: Thomas Müller está a un paso de convertirse en el nuevo rostro estelar de la MLS. El veterano campeón del mundo, leyenda del Bayern Múnich y símbolo de la Bundesliga, prepara su desembarco en Vancouver Whitecaps, una franquicia canadiense que apunta alto. Aunque el club no ha hecho un anuncio oficial, los reportes coinciden. El acuerdo existe y los Discovery Rights, requisitos clave en la peculiar estructura de la Liga Norteamericana, ya estarían prácticamente negociados. De confirmarse, Müller se uniría a una corriente que crece con fuerza, la de figuras consagradas del fútbol alemán que terminan su carrera en la MLS. El caso más reciente y sonado fue el de Marco Reus, ídolo del Borussia Dortmund, quien fichó por el LA Galaxy en 2024. Reus llegó con etiqueta de jugador franquicia y desde entonces ha aportado jerarquía, experiencia y calidad al equipo argelino. A este fenómeno se han sumado otros nombres presentes, Choupo-Moting y Emil Forsberg, reforzados en 2024 al New York Red Bulls, ambos con pasado destacado en la Bundesliga y con contratos de jugadores franquicia. Sus incorporaciones no fueron simbólicas, sino parte de un proyecto deportivo que busca combinar juventud con líderes experimentados. Este patrón no es nada nuevo. En años anteriores, cracks como Bastian Schweinsteiger, Sheeran Shaqiri, Thorsten Frings o Pavel Pardo también probaron suerte en la MLS tras dejar huella en Alemania. Pero lo que antes parecía ocasional, hoy se perfila como una estrategia constante de seducción de talento europeo, apuntando a nombres que combinan carisma, currículum y aún...
4: Unánimo Deportes presenta. ¿Sabía usted que el campeón de pesos completos Joe Louis es quien más defensas de título de todos los tiempos tiene en su división? Tuvo 25 peleas por el título en las que defendió su cinturón contra 21 peleadores diferentes. Reinó la división de pesos pesados durante 11 años. ¿Sabía usted que las Chivas Rayadas de Guadalajara deben su nombre a un periodista llamado Reinaldo Marín del Campo, conocido como El Anotador, quien no ocultaba su amor por el Atlas y para burlarse, en un partido el 30 de septiembre de 1948, los llamó Chivas Locas porque se movían sin parar por todo el campo? Y en el titular de un periódico en Guadalajara al día siguiente escribió: jugaron a las carreras y ganaron nuestras Chivas Rayadas. Sorprendentemente, el mote fue bien recibido por los aficionados del Guadalajara y lo adoptaron como suyo desde entonces.
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1: Hola, ¿qué tal? Bienvenidos. Seguimos en Camino al Fútbol. Esto es Camino al Fútbol, un podcast de Unánimo Deportes. Qué bueno que están con nosotros. Mi estimado Puma Daniel Reyes, usted ha estado de gira por toda la geografía mexicana. Déjeme, me acomodo un poquito. Perfecto. Y ahora sigue de paraíso en paraíso. Dicen que lo vieron en un cenote. ¿Cómo le va? Primero que todo, lo saludo. Mi estimado señor Reyes, usted está donde tiene que estar y todos aplaudiendo.
2: Te diría que en más de uno, Kenete. Pero bueno, muy contento de estar por acá. Hoy en San Cristóbal de las Casas, te digo algo, Chiapas es un estado realmente espectacular. Ayer en el Cañón del Sumidero, hoy aquí en San Cristóbal, y sinceramente te deja sin palabras. Me da gusto, por cierto, Kenneth, no haber visto en nuestro guión, en el rundown, la Leagues Cup, porque Pumas nada más fue allá a dar pena. Ayer cayó en penales, ahora en contra del Columbus Crew, así que me da gusto que no vamos a profundizar en eso, pero sí me duele el corazoncito, ¿eh? 3 partidos, 3 derrotas. Bueno, esta última fue empate, pero cayeron en penales. Y yo mientras, mira, a gusto, desde esta gran ciudad.
1: La Leagues Cup, que no deja de ser un torneo amistoso y que para mí no tendrá la seriedad con la que la quieren vender hasta que no tengamos el mismo número de partidos en México y en Estados Unidos. Pero, a ver, es una cuestión de calendarización, de dinero, y uno lo entiende. Mientras eso no pase, hombre, yo no concluyo demasiado, no saco conclusiones radicales, además que poco las saco, de quién gane o quién no gane la Leagues Cup. Hay que ver lo que pasa a nivel de selecciones, donde México está volviendo a ser el gigante de la CONCACAF. A ver,
2: vamos ahí.
1: El PSG, sí, por eso es que tímbrense.
2: Aunque te duele un poquito, que yo sé,
1: claro,
2: que
1: duele, pero bueno. Pero hay que decirlo. Sí. Y por eso es que el señor Pochettino, a usted lo renovaron, ya no va a ser suficiente con una buena actuación y un papelón tan grande como el que se dio ante Bélgica, porque fue papelón.
2: Mira, a lo mejor me vas a ver mal, pero yo en modo México veo bien esa renovación. Para mí, Pochettino no se me hace el técnico ideal para Estados Unidos, así que desde este lado de la frontera te digo que lo celebramos,
1: Para mí sí es ideal y que le vaya bien, pero esperemos a ver. Alguien nos tiene que contar algún día qué pasó en ese último partido. De verdad, algo pasó. No se puede... Que pierdan contra Bélgica puede perder cualquiera, pero la manera, la forma, la displicencia, el miedo, parecían un equipo de high school, de secundaria, pero bueno.
2: Sí.
1: Señores, ya. El PSG arrancó la temporada, ya tuvimos la Supercopa, en fin, o sea, ya con la Supercopa arranca todo. Y el equipo llamado a ganarlo todo una vez más es el PSG de Luis Enrique. La misma ambición, el equipo dominante de Europa hoy, pese a que, a ver, todo hay que decirlo, y por eso es que no es muy bueno sacar tantas conclusiones previas o anticipar tanto. Un favorito en un partido pasa cualquier cosa. Y además en los hubieras, que a veces hay que traer a la mesa, aunque el hubiera no existe, también pasa cualquier cosa en un partido donde por ahí domina un equipo los 90 minutos y en un contragolpe le anotan y termina ganando el equipo que no propuso nada, que simplemente se defendió y a duras penas pudo atacar. Pero así es la vida. Y lo digo porque la final de la Champions, muchos daban al PSG ganando, gustando, goleando, aplastando, pulverizando, y no se dio, y tuvieron que ir a definición desde el punto penal ante un buen equipo, un juicioso equipo de Mikel Arteta en la cancha. Sin embargo, ese es el objetivo, y Luis Enrique Puma ya puso sobre la mesa un reto histórico: ganar 3 Champions League consecutivas, algo que solo ha conseguido el Real Madrid en la era moderna. ¿Será que se le da?
2: Pues te diría que viendo los equipos, Kenneth, y viendo esta rotación que hay de entrenadores, te diría que sí. A ver, bueno, te diría, no puedo ser categórico porque eso no lo sabemos, pero de qué parte como favorito, me parece que ahí no hay duda. Es decir, fue el equipo que mejor jugó la temporada pasada y que además, y esto es un dato importante, sabe cómo jugar la Champions. A lo mejor en los primeros partidos, en las primeras jornadas, lo hemos visto complicarse bastante. Ojo, que también han tenido mala suerte con los sorteos. Les suele tocar en esas primeras rondas equipos muy complicados, cuando a veces a otros les toca, por ejemplo, el que le atan Rati. Bueno, pues al PSG le ha tocado jugar contra el City, le ha tocado jugar en contra de los más grandes, que incluso ha estado en duda el pase a la siguiente ronda. Pero una vez que se mete ya en esa segunda ronda, yo creo que no hay equipo que sepa jugar mejor esta competición actualmente que el Paris Saint-Germain, y que además Luis Enrique lo ha hecho muy bien, no solo cómo está manejando lo táctico, sino también cómo está gestionando los egos en un club como el PSG. Así que yo creo, si tú preguntas ahorita, sin lugar a dudas, yo te pongo al PSG como el favorito para llevarse esta Champions.
1: Ahora, el PSG llega después de dos Champions consecutivas, con una identidad muy marcada bajo Luis Enrique, presión, posesión, un equipo vertical, cada vez más colectivo. Y, hombre, no se nos olvide, hay dos equipos que fueron muy criticados en Europa porque porque a punta de billetazos querían hacerse grandes. Uh-huh. Ya eran reconocidos en sus respectivos países. Es más, el PSG ya era grande en Francia. El otro es el Manchester City. Lo cual no tiene nada de malo. En realidad la gente sataniza el dinero, pero no tiene nada de malo en que lleguen inversionistas, en que o el hecho de que se invierta. Y en el fútbol de hoy y en cualquier negocio hay que invertir para ganar más. Eso no tiene ningún secreto. Sin embargo, con Guardiola se le dio al City. Pero este PSG venía en el camino decepción tras decepción, porque sacar patente de grandes en Europa para ganar la Champions. Y ahí estuvo Unai Emery, estuvo Pochettino, estuvo Carlo Ancelotti, estuvieron varios. Y no se dieron las cosas. Inclusive, llegaron a tener a Messi, a Mbappé y a Neymar. Es que uno se pone a pensar ahora con calma lo que tenía el PSG, Puma. Sí. Sí. Eso era una locura. O sea, en el momento en que se dio, uno como que no lo asimilaba, se daba cuenta, pero, hombre, era para que hubiese sido una sinfonía y no se le dio. Solamente cuando Luis Enrique, sin ninguno de los tres, tomó el equipo, apareció el colectivo, el trabajo y con muy buenos jugadores, no de esa talla, terminan ganando. A lo que voy es, de esos dos equipos europeos, que muchos esperábamos que ganaran la Champions para sacar patente de grandes, lejos, el que más se destacó en cuanto a historia, contundencia, digo historia, la manera como se dio, en cuanto a la historia, como llegó hasta allá, la manera, el proceso y contundencia a nivel de Champions, hablo únicamente de Champions, fue el PSG.
2: Sí, y además, a ver, estando de acuerdo que ese tridente, pues si lo pones en papel, tendrían que haber ganado absolutamente todo. Pero bueno, es lo que se le criticaba mucho en aquel entonces. ¿Quién marca, no? Cuando tienes esos tres monstruos ahí arriba, ¿quién va a marcar? Dicho esto, si nos vamos más atrás, pues nos queda bastante claro que al Khelaifi y a la administración qatarí le gustaba justamente esto, tener jugadores de mucho renombre. Estuvo Ibrahimovic, estuvo el propio Beckham. Es decir, intentaron a base de billetes ganar la Champions. En esta ocasión también lo hicieron, ¿eh? O sea, Kvitch Kvaratskhelia costó alrededor de 40 millones de euros. Es decir, no fue un jugador barato. Y además creo que fue uno de esos fichajes, Kenneth, de los que se ha hablado poco, pero que fue muy importante para que el PSG pudiera ganar esta Champions, que necesitaba un extremo como el georgiano, lo consiguieron, pero sí, obviamente es un perfil muy distinto a de los que estabas hablando hace rato. O sea, no es una figura mundial como Messi o como Neymar o como el propio Mbappé, y además llama mucho la atención que justo cuando salió este último, cuando salió el francés al Real Madrid, es cuando ganan la primera Champions, ganan la segunda, son los favoritos para la tercera. Dime tú qué ha pasado con Mbappé en el Real Madrid.
1: Sí, o sea, pese a que ha anotado, ¿no? Pero no ha ganado.
2: Sí.
1: En todo caso, la gran temporada, y lo vamos a hablar más adelante, Puma, la gran temporada del Real Madrid tiene que ser ahora que llegó Mourinho, que llegaron los refuerzos. Hombre, debe ser uno de los equipos que le puede ganar a este PSG. Hoy el PSG tiene su primera gran prueba, pero no es tal, mi estimado Puma, enfrentando a Aston Villa en la Supercopa. O sea, es el comienzo, es el inicio, pero perder o ganar la Supercopa ante Aston Villa, que inclusive no tendrá, me cuenta, a Dibu Martínez, le siguen dando descanso, no es lo que va a marcar la gran diferencia. Ahí empezamos a ver, pero esto apenas es el comienzo. Es más, en la fase de liga, porque en la Champions no hay fase de grupos, en la fase de liga tampoco se vale tener conclusiones tan grandilocuentes. Sin embargo, ahí es donde va a empezar el examen. Y este equipo puede ganar, oído Puma, 6 títulos esta temporada. 6 títulos esta temporada. Pase lo que pase con la Supercopa. Y si se queda sin Supercopa, si gana 5 títulos, el examen es la Champions y la Liga 1. Lo demás es valor agregado.
2: Sí, y que además un Aston Villa que ya decías, sin el Dibu y sin un par de jugadores muy importantes que salieron este verano por el Aston Villa de Unai Emery, que si ya lo había tenido complicado la temporada pasada, por un tema de fair play financiero que no habían podido fichar en esa segunda mitad, bueno, pues ahora incluso está todavía peor porque han salido jugadores claves. Y aquí el favorito obviamente es el PSG. O sea, aquí no nos vamos a engañar. En este partido entre los franceses y los ingleses hay una diferencia muy grande. Y lo decía Mourinho hace algunos años, cuando todavía Mourinho jugaba este tipo de torneos, Kenneth, ya vamos a ver si regresa con el Real Madrid, pero bueno, ya tiene rato que no, que era el título menos importante de los más importantes a nivel europeo. Y es así. A ver, ¿a quién no le gusta ganar un título, Kenneth? Y además, bueno, pues lo estás jugando porque eres el campeón de la Champions y el campeón de la Europa League. Obviamente que eso no es detalle menor, pero sí, estando de acuerdo contigo, también no pasa nada, no va a haber drama ni en Birmingham ni en París si su equipo pierde, ¿eh?
1: No, definitivamente que no. Y mucho menos de parte de Aston Villa. Ahora, si gana Aston Villa, sí va a ser una celebración muy grande.
2: Ah, seguro. Sí.
1: Más allá de que para el PSG puede ser una posibilidad más de título. Pero, ¿qué equipo está mejor preparado para eliminar al PSG hoy? ¿Qué necesita un equipo para frenar a este PSG? Talento, físico, gran estrategia. ¿Qué es lo más importante? Yo creo que en el fútbol de hoy, todas las anteriores, talento siempre se va a necesitar. Físico en el fútbol de hoy es indispensable. El que no esté bien físicamente, equipo que no tenga nivel físico, para jugar a una velocidad de Fórmula 1, no lo puede hacer. Y estrategia, lógicamente que sí. Yo creo que en el tema de Luis Enrique lo tiene todo. Pero, ¿qué equipo le puede hacer sombra? Yo, sinceramente, y no lo hemos visto jugar en la nueva etapa de Mourinho, pero si este equipo le empieza a funcionar a Mourinho, yo creo que puede volver a competir por la Champions. Hablo del Real Madrid.
2: Bueno, ya hablas de físico y Mourinho lo que le gusta más es justamente este tema, o sea, que estén bien físicamente. Yo, tú sabes lo que yo pienso de Mourinho, yo creo que su mejor etapa y sus mejores equipos entrenados ya los vimos. O sea, yo no creo que regresen esa época donde Mourinho era el que reinaba en el fútbol mundial. Para contestar también tu pregunta acerca del Paris Saint-Germain, yo lo que creo acá es que el Aston Villa tiene oportunidad por una sencilla razón, que en las pasadas temporadas hemos visto que al principio es cuando más le ha costado al PSG, físicamente no está bien, ya lo dijo incluso Luis Enrique, a varios jugadores franceses llegaron incluso, bueno, a ver, no hasta la final, pero jugaron el partido de tercer y cuarto lugar, que es como si hubieran jugado la final, es decir, que apenas se están reincorporando al equipo, pero sí, tienen una plantilla bastante grande, mucho mejor que la de Aston Villa, eso es seguro, y es por eso, Kenneth, que acá físicamente le va a costar un poco al PSG, Pero al final de cuentas, yo creo que no va a tener tanto problema. Y lo que tú decías del Madrid de Mourinho, hemos visto las imágenes en esta pretemporada, lo intenso que está haciendo el técnico portugués. Pero repito, yo sinceramente no creo, ¿eh? No veo a Mourinho regresando, y eso que está en el Real Madrid, a lo más alto.
1: Ahora, más allá de Aston Villa, en Europa, y hablando, pensando en la Champions, en el objetivo, en el de las tres Champions, ¿qué equipo, yo sí pongo al Real Madrid, le puede competir al PSG el reinado europeo? De los grandes, obviamente, ¿qué equipo le puede competir al PSG? Nómina tiene, por ejemplo, el City, pero es una nueva etapa. El Chelsea debe mejorar. El Barcelona, claro que puede competir. ¿Y quién más?
2: Mira, yo creo que de los que acabas de nombrar, al Barça es el único que le pongo en ese escalón, porque Enzo Maresca es una incógnita. Lo hizo bien con el Leicester, salió muy mal del Chelsea, muy, muy mal del Chelsea, y yo creo
1: Decía que fue campeón del mundo, ¿no?
2: sí, que ganó justamente ante el PSG aquella final, pero después ni siquiera acabó la temporada. Ya después se fue filtrando que era porque tenía estas conversaciones y que no le gustó la administración del Chelsea, pero bueno, sea como sea, no lo acabó de hacer del todo bien. Dejó una declaración muy graciosa de Kenneth, aprovechando esto, diciendo que él no ve a Haaland como capitán por una sencilla razón, que cada vez que marca gol su equipo, que lo hizo en el Leicester, que lo hizo en el Chelsea, le habla al capitán para darle indicaciones. Entonces dijo, pues a ver, si el que marca los goles es Haaland y está celebrando, pues no le voy a poder dar indicaciones, así que ya lo podemos ir descartando, como capitán a Haaland. Pero el caso del Barcelona, le están dando continuidad al proyecto de Hansi Flick, le están trayendo a los jugadores que pidió el entrenador alemán, es decir, trajeron a Gordon, está muy cerca de caer lo de Rodri. Si Rodri cae al Barça, si Rodri cae al Barça, que parece que va a pasar, ya después estaremos hablando de Julián Álvarez, pero bueno, por lo menos las piezas que está queriendo, y además, ¿qué piezas? Se están trayendo, así que de los que me nombraste, y haciendo un poco también pensándole de los demás, ¿quién puede estar ahí? Yo te pongo al Barça.
1: El Barcelona y el Chelsea en la nueva era con Xavi Alonso, porque es que, a ver, claro, lo de Xavi Alonso viene de un fracaso en el Real Madrid, que todos sabemos que no se le dio el suficiente tiempo y que el Real Madrid es muy complejo. Después de lo que había sido una temporada histórica o unas temporadas históricas con el Leverkusen, quedó claro que no es lo mismo. Leverkusen. Lo que hizo fue espectacular, pero cuando se dirige a un grande hay que ganar y ganar y ganar y no hay excusa. Y sobre todo es un concierto de divas en el vestuario y hay que saberlo manejar. Pero es un buen momento para la revancha de Alonso. Lo que pasa es que, a ver, un título de la Premier League, por ejemplo, sería más que suficiente para la revancha de Alonso empezando con el Chelsea, esperando que lo dejen trabajar. No sé si tiene, no creo que tenga la suficiente nómina como para pensar en competir en Champions y en la Premier League al más alto nivel. Y creo que un equipo como el Chelsea, lo primordial hoy por hoy, es la liga, destacarse en la EPL.
2: Bueno, ya lo demostró con el Bayer Leverkusen, Xavi, que es un entrenador top a nivel mundial, ganar la Bundesliga, ganársela al Bayern Múnich y con el Bayer Leverkusen no es cosa sencilla. Pero sí, en
1: Invicto,
2: el Real
1: además.
2: Madrid, además invicto, sí, que además en esa temporada el único partido que perdió Kenneth fue la final en contra del Atalanta de la Europa League, o sea, fue un temporadón que se le fue ese torneo, pero que potenció a varios jugadores que hoy están en otros equipos en Europa. ¿Sabes qué me ha llamado la atención del Chelsea de Xabi Alonso? Las contrataciones, o sea, que no han sido las contrataciones que estábamos acostumbrados de ver del Chelsea, que en esta ocasión, que hemos visto a jugadores pasando a los 30 años, llegando justamente al club londinense, y yo lo pongo ahí en duda. Yo creo que a Xabi Alonso o le va a ir muy bien, o sea, repite lo de Leverkusen, o no acaba la temporada. Yo creo que no va a haber medias tintas, ¿eh? Porque la exigencia va a ser grande. Las apuestas están siendo particulares, o sea, te digo, no están siendo lógicas, no están siendo lógicas las contrataciones que está haciendo el Chelsea, pero mira, yo creo que se ha ganado que le demos ese beneficio de la duda, pero lo que te digo, yo creo que o vuelve a ser una reencarnación de Special One, o no va a acabar la temporada como Enzo Maresca.
1: A ver, hablamos del Chelsea, hablamos, y estoy de acuerdo, no creo que haya medias tintas con el tema de Xavi Alonso, pero claro que lo deben dejar trabajar. Hablamos ya del City, en la nueva época, en la nueva etapa de Enzo Maresca, ahora que se fue Pep. Hablamos del Barcelona, del Real Madrid, que alguna resistencia va a ser, para mí tiene equipo, tiene nómina. Ahora con la llegada de Diomandé, cuenta con Cucurella. Es un equipo que si le funciona a Mourinho, va a ser definitivamente el revivir de Mourinho, el repunte de Mourinho. Y claro, el objetivo de él es ganar su tercera Champions. Ganó dos, ganó una con el Porto y ganó otra con el Inter de Milán. Pero de las otras ligas, por ejemplo, el Bayern Múnich no lo podemos descartar. El Bayern Múnich debe estar entre los equipos que, siguiendo el trabajo de Vincent Kompany y con los jugadores que tiene, si en algún momento, si en algún torneo quedó en deuda, la última temporada fue en la Champions League.
2: Sí, y que además llegó a esa semifinal que yo creo que todos la dimos, o yo por lo menos la di como una final adelantada en esa contra el PSG. Ese primer partido que fue espectacular, la manera también en que pasaron los cuartos de final. Fíjate que sí, también te lo pongo un escalón abajito del PSG y del Barça, pero sí tiene por lo menos los elementos de llegar lejos. Y otra cosa, que también en la Bundesliga, Kenneth, ¿qué le pasa al PSG? Hay varios partidos en los que puede recular bastante, darle descanso a sus jugadores. Y sí te lo pongo ahí. Me quedé pensando en los equipos de la Premier League que pueden pelearle, ¿no? La Champions. Lo del City, como decías, en cuestión de plantel, sin lugar a dudas, lo pudieran llegar a hacer. Pero sí, el Arsenal, que si bien es cierto, no enamora a nadie, siguen con el mismo plantel, con el mismo entrenador, apuntalado en ciertas posiciones, pero es lo que te digo, no acaba de enamorar. Pero, a ver, llegó a la final la vez pasada, es el actual campeón de la Premier League, así que sí, tampoco te lo descarto.
1: Sí, hay que ponerlo indiscutiblemente. Como ya habíamos hablado de él, por ahí pasó de noche, pasó agachado, pasó desapercibido, pero hay que ponerlo. Ahora, ya hablamos de equipos de la Liga Premier, de la Liga Francesa, uno, el PSG. Estamos hablando de los que pueden competirle la Champions al PSG. Hablamos de los dos lógicos en España. ¿Será que de la Serie A podemos candidatear a alguien? Siempre, a ver, grandes siempre están ahí. Sí. Pero como que uno piensa que las miserias de la Serie A últimamente se van a ver una vez más manifestadas en Europa.
2: Yo creo que esa sí es una certeza, Kenneth. Que no podemos descartar a nadie de los que van a jugar la Champions de la Premier League, y al contrario, podemos descartar a todos los que van a jugar la Champions de la Serie A. Y ya ni siquiera de la Champions, también lo de la Europa League fue muy pobre la temporada pasada. En la Conference, el que había estado llegando a las finales era la Fiorentina.
1: La Fiorentina. Pero
2: bueno, pues ya también casi se van a la segunda división la temporada pasada. El Inter llegó hace un par de años a la final, pero han dado pena. O sea, sinceramente, Kenneth, lo de la Serie A en esta última temporada, donde todos quedan eliminados de la Champions, de la Europa League y de la Conference, yo creo que es de los fracasos más estrepitosos que hemos visto ahí. El Milan, a ver, llevó a Gonzalo Ramos, probablemente salga Santiago Jiménez, se queda Luka Modric, que es una gran noticia para el Milan, obviamente. El Inter, que es el actual campeón, no ha variado mucho del equipo anterior. Acaba de llegar el lateral del Tottenham en estas últimas horas. Pero yo sinceramente no lo veo, ¿eh? No veo al Inter como un candidato y la Juve, bueno, pues en horas muy bajas.
1: Señoras y señores, aquí estamos. Somos Unánimo Deportes. Esto es Camino al Fútbol junto al Puma Daniel Reyes, que está en territorio chapaneco. Quien les habla, Kenneth Garay. Tenemos muchos más. ¿Quién será el equipo que le compita de tú a tú al PSG y que evite, si es que lo van a evitar, que Luis Enrique cumpla con el objetivo de ganar 3 Champions de manera consecutiva? 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

0: Unánimo Deportes presenta. ¿Sabía usted que el jugador más pequeño en las grandes ligas fue Eddie Gaddel? Medía apenas un poco más de un metro de estatura. Comenzó jugando con los desaparecidos Browns de San Luis. Esa franquicia se mudó a otra ciudad para convertirse luego en los Cerveceros de Milwaukee. Manny Pacquiao ha estado en el top 10 del box en 4 décadas distintas. Ganó su primera corona a los 19 años por knockout ante Chachai Sazakul. Ha reinado en 8 categorías y aunque cayó contra Mayweather, superó a Tim Bradley en 2 de sus 3 peleas. Se destacan 8 inolvidables peleas contra mexicanos, como contra Marco Antonio Barreras, Eric Morales y Juan Manuel Márquez. Floyd Mayweather ganó títulos en 5 categorías y ha sido el boxeador taquilla pay-per-view más destacado en las últimas décadas. Desde que se convirtió por primera vez en campeón ante Genaro Hernández hasta su despedida contra Conor McGregor, Mayweather se enfrentó a 23 púgiles y venció a 15 campeones mundiales seguidos antes de retirarse. 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
1: Aquí estamos con mucho gusto. Camino al fútbol con Jonathan Model, con Federico del Cueto, con César Aguilara, el Puma Reyes y quien les habla, Kenneth Garay. Mi estimado Puma, hay que hablar del culebrón. El otro día yo le preguntaba, le decía, Puma, si tenemos que designar un culebrón, ¿a quién designamos? Y usted me lo dijo sin titubear. Indiscutiblemente, Julián Álvarez. Bueno, ya tuvo su primer encuentro, la araña, con Diego Simeone tras toda la polémica sobre su futuro en el colchonero. Se incorporó al entrenamiento con normalidad. Participó en el partidillo junto al resto de sus compañeros. Situación que llega después de los rumores y declaraciones que pusieron en duda la continuidad de la araña en el Wanda Metropolitano. El Atlético parece haber optado por pasar página y tratar a Julián como una pieza central del proyecto en lugar de caer en polémica, en conflicto interno. Los agentes de Julián fueron vistos en las oficinas de Madrid y el jugador, pese a volver, parece seguir con la intención de abandonar el equipo. ¿Puede volver a ser el líder del Atlético después de todo este episodio? ¿Quién tiene más que perder si la relación entre Julián y Simeone se rompe? ¿El jugador o el Atlético? Hombre, lo de volver a ser el líder, no sé qué tanto llegó a ser el superlíder en su momento con este Atlético de Madrid, primero. No sé qué tanto llegó a ser el gran referente. Y segundo, yo creo que sí, en caso de que se quede, aunque claro que cualquier falla se la van a cobrar. Evidentemente, si se queda va a ser a regañadientes y eso no es bueno ni para Julián Álvarez ni para el Atlético de Madrid. O sea, a la fuerza, Puma, ni las medias.
2: No. Y lo que yo te decía, yo creo que sin lugar a dudas, es la telenovela del verano, porque ¿qué otro jugador de este perfil está entre que quiere salir y no quiere salir? Y que además él ha sido muy claro, o sea, incluso lo ha declarado, que lo mejor en ese caso es que salga de Atlético de Madrid. Yo no estoy de acuerdo que haya sido líder, ¿eh? Yo la temporada pasada del Atlético de Madrid
1: tampoco
2: lo vi, incluso en un nivel ya casi ni secundario. Coque, el propio Griezmann, son los líderes, los que manejan ese vestuario. Yo no vi a Julián Álvarez.

0: Y no pobre, no al nivel de lo que esperábamos de él, ¿eh?
1: Estoy de acuerdo. A ver, es que eso de volver a ser el líder hay que haberlo sido para volverlo a ser. Y no lo ha sido en el Atlético de Madrid. Por el contrario, si la pregunta es Pumas, si después de este episodio se puede consolidar, apunta a goles, se consolida cualquiera en cualquier lado. En cualquier lado, ¿eh? Si él empieza a hacer goles con el Atlético de Madrid, la gente empieza a olvidar. Ahora, si no hay goles, si no hay nivel, le van a recordar constantemente o se van a acordar constantemente de que tuvo o de que dijo o de que públicamente expresó el hecho de que no quiere seguir. Por el bien de los dos, porque aquí me pregunta, por ejemplo, producción, ¿quién tiene más que perder si la relación entre Julián y Simeone se rompe? ¿El jugador o el Atlético? Hombre, yo creo que pierde el Atlético de Madrid y los dos pierden. Porque es que no se trata de perder más o menos. Claro que el Atlético de Madrid quiere tener un goleador, pero por ahí la propuesta de Simeone no es la ideal para Julián Álvarez. Sí pierde porque se le va un goleador, pero Julián Álvarez, en caso de que se quede a la fuerza, estaría perdiendo. Si se va, me parece que puede llegar a terminar ganando porque se sale con la suya. Ahora, al final del día, creo que deben hacer lo que ponga contento al jugador. Lo que pasa es que hay que entender también que si es un activo del equipo, pues querrán obtener algo por él, ¿no?
0: Y que además es una nueva administración, o sea, que esta nueva administración también llegó con mucho dinero y que tampoco es que estén, tengan muchas ganas de venderlo. Lo que mencionan es que lo del Barcelona, Kenneth, diría que es prácticamente imposible ya, o sea, que más bien lo único que lograron fue estabilizar, pero que ya pinta muy complicado que llegue al Barça. Con esto le queda la ventana del Arsenal. Y lo del PSG, o sea, que son dos de los clubes que podrían pagar ese dinero y que lo quieren en sus filas. Yo, además te lo he dicho varias veces, yo donde lo veo más y donde mejor le iría, obviamente, es en el Barça, pero en cualquiera de estos dos equipos creo que también tendría una gran temporada. Y que los dos, a ver, a pesar de que son los actuales campeones de la Champions, el PSG no le vendría nada mal a Julián Álvarez y también el caso del Arsenal, que lo vimos lo que pasó con Gabriel Jesús, que es un gran jugador, pero bueno, que ha estado muy lesionado el delantero brasileño, Kai Havertz, que también lo pone en esa posición, pero que también pues, no ha sido consistente y que no han aceptado las lesiones, incluso a Mikel Merino, que de repente lo han usado como nueve cuando no es un nueve, así que ahí podría entrar, pero repito, la cosa es si el Atlético de Madrid quiere vender y por ahora están diciendo que no, que el jugador no se va a ir.
1: Sí, y lo que usted dice, solamente se logró desestabilizar. Ahora, no se nos olvide que el libro de pases cierra a fin de mes, 31 de agosto y 1 de septiembre. Si lo de Barcelona tal vez no se va a dar, y si no es el Barcelona, no creo, ¿no? No, a no ser que salga alguien a última hora. Si él está bien rodeado, va a llegar un momento en que le dice la gente, vea, barajemos, comencemos de nuevo, mostremos buena actitud, hagamos las cosas bien y esperemos, porque al fin y al cabo no queda otra.
0: Y aquí, Kenneth, bueno, y lo veníamos hablando, el tema de Ferran Torres. Si Ferran Torres sale, que además me da risa lo que está haciendo Ferran, o sea, está de gira de relaciones públicas al parecer, ¿no? O sea, está en diferentes medios de comunicación en Estados Unidos, poniéndose pues en la palestra. Incluso el propio Ibrahimovic dio unas palabras bastante duras, diciendo que esto ya lo ha visto, que jugadores que aprovechan ese momento de gloria, al final de cuentas no les ha ido bien. Si se va el delantero español, obviamente se le abre esta oportunidad. Yo creo que se está enredando bastante el tema de Ferran, que esa podría ser la llave para que llegue al Barça. Yo te digo, para mí eso sería el matrimonio ideal, que además que Joan Laporta ha sido muy claro, varias veces.

0: diciendo que al que quiere es a Julián Álvarez. Si se queda, ya sabemos lo que es la afición de Atlético de Madrid,
1: ¿Usted ve la posibilidad, así sea remota, de que llegue otro equipo que no sea el Barcelona?
0: Yo solo te pongo
1: Antes de
0: esos
1: que
0: dos.
1: cierre el libro de pases.
0: Mira, Arsenal y PSG son los únicos que yo te pondré ahí por varias razones. Una, el dinero, que Atlético de Madrid va a querer mucho dinero y estos dos equipos sí lo pueden afrontar. Y dos, por el proyecto que le supondría. Obviamente, Kenneth, que en la Premier no va a faltar el equipo que de repente salte, pero yo solo te pongo estos dos, PSG y Arsenal.
1: PSG y el Arsenal. ¿Qué va a pasar con el gran Julián Álvarez? Hombre, a esta altura es mucho lo que tenemos, es mucha tela la que tenemos de dónde cortar. Y este culebrón, usted pendiente de un ánimo, este culebrón del verano va a continuar y Julián Álvarez es el gran protagonista. Por lo demás, ya vamos a hablar de lo que dijo Gattuso cuando se le preguntó por Santi Jiménez. Ya vamos con ese tema. Pero por lo demás, ¿qué ve en el panorama, Puma, en las últimas horas? ¿Y por dónde van los mexicanos que todavía pues tienen alguna posibilidad o si aún la tienen de llegar a Europa y los que están allá?
0: Bueno, el caso de Eric Lira, lo de Mónaco, que el Mónaco sigue viendo muy de cerca lo que pasa con el futbolista mexicano. Que un detalle importante que es que el director deportivo justamente del Mónaco es Carlos Aviña, ex directivo del América, también estuvo en el Cercle Brugge. Él quiere a Eric Lira justamente en el equipo, pero tiene que liberar, entre otras cosas, una plaza de extracomunitario. Si sale tu buen amigo y buen amigo de Trump, Balagún, ahí se podría dar esta oportunidad de que alcance a llegar Eric Lira, pero se le está complicando cada vez más, ¿eh? Al futbolista mexicano. Lo de Santiago Jiménez, mira, yo te digo de una vez, va a salir, ¿eh? O sea, va a salir en este verano del Milan. La pregunta es, ¿a dónde? Yo la información que tengo es lo del Porto, que los dos quieren que se haga, pero todavía faltan varias cosas para que se pueda conseguir, pero sí está eso encaminado. Y lo demás diría que está bastante muerto. O sea, me gustaría decirte varias cosas. A ver, lo de Camberos, que acaba de ser figura con la Selección Mexicana Sub-20, sé que en el pasado Brujas estuvo muy atento a lo que pasaba con el jugador, pero la falta de minutos con Milito le ha pasado factura. Es el que te digo que de repente podría saltar, ¿eh? O sea, que no lo tenemos en la mira, pero que podrá dar ese salto. De ahí en fuera sería la primera vez en muchos años, o más bien en muchos mundiales, Kenneth, que cuando acabe justamente esta competición, ningún futbolista mexicano salga de la Liga MX a Europa.
1: Y no lo va a contar el Puma Daniel Reyes, pendiente del culebrón. Y si se queda en el Atlético de Madrid o se va para otro equipo, el Barcelona, habló el Puma del PSG, del Arsenal, la araña Julián Álvarez. 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
3: 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Unánimo Deportes presenta. ¿Sabía usted que Joe Naxhall se convirtió en el jugador más joven en participar en las Grandes Ligas? Tenía apenas 15 años de edad. Jugó para los Rojos de Cincinnati. Los equipos con más participaciones en una final de mundiales son Alemania 8, Brasil 7. En tercer lugar se encuentran Italia y Argentina con 6 finales cada uno y Francia con 4 finales. El equipo con más partidos disputados en un Mundial es Brasil con 114. En segundo lugar se encuentran Alemania con 112 partidos, seguida por Argentina con 88. Han existido peloteros que han jugado las 9 posiciones posibles de un juego de béisbol. Entre ellos el cubano Bert Campanaris de los Atléticos, para la época era de Kansas City, y el venezolano César Tovar de los Mellizos de Minnesota. 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
1: Junto al Puma Daniel Reyes, quien les habla, Kenneth Garay y todo el equipo de producción, de la mano de Federico del Cueto, César Aguilar y el gran Jonathan Morel. Genaro Gattuso. Un dardo de Gattuso a Santi Jiménez, Puma. Dejó un mensaje contundente, Gattuso, cuando fue cuestionado por el posible fichaje de Santi Jiménez. Dijo, abro comillas, aquí debe venir gente que tenga ganas de venir. El técnico del Lazio aseguró que no está acostumbrado a convencer a los jugadores y que quien llegue debe estar dispuesto a ponerse el casco, o sea, remangarse la camisa. Todo apunta a que Santi prefiere al Porto como su próximo destino. Claro, necesita continuidad y la posibilidad de jugar en la Champions League. Necesita salir del Milan. El Puma nos ha dicho, va a salir del Milan. Y se habla del fútbol de Portugal. Una etapa irregular y marcada por lesiones la que tuvo en el Milan. El momento es fundamental para Jiménez de cara a la recuperación de su nivel. ¿Fue directamente el dardo a Santi o estamos leyendo demasiado o estamos siendo demasiado suspicaces, mi estimado Puma Daniel Reyes?
2: Bueno, de entrada te diría que si él dice que nunca le ha rogado a nadie, debería cambiar la política, porque dime cuándo fue el último equipo que tuvo éxito de Gattuso. Viene de fracasar con la selección italiana, viene de
1: hacer... Con el Napoli ganó una Copa Italia, ¿no?
2: Pero ya hace como 1000 años, todavía sí. Época de Chucky Lozano, imagínate de cuándo estamos hablando. Tiene mucho rato que no pasa absolutamente nada con Gattuso y creo que estas actitudes que te reflejan el porqué. A ver, le damos también un poco la razón en el sentido que los futbolistas tienen que ir a donde ellos quieran y no rogarles, pero
1: sí sería el dardo directamente para claro, contestó así cuando le preguntaron por Santiago, pero sí sería el dardo directamente para él.
2: Yo creo que sí, porque sí. Fue la pregunta directa y él, pues yo que también debe saber y debe tener esa información, que es decir, de que Santi quiere ir a Porto y que la Lazio, pues sería el plato de segunda mesa. A nadie le gusta, ¿eh? Y ser el plato de segunda mesa. Y aquí creo que entiendo esta reacción. Así que sí va por Santiago Jiménez, pero te digo... ¿Cuántas veces no hemos visto o escuchado ya después, porque han pasado años, de cómo algún entrenador tuvo que ir a convencer a algún jugador que no estaba tan convencido de llegar a algún equipo y que a final de cuentas fue un éxito, ¿no? En el caso de Santiago Jiménez, te diría que la Serie A pues no fue un éxito. O sea, no creo que sea la competición en la que tiene que estar el mexicano y por eso entiendo que él prefiere ir al Porto, ¿eh?
1: Definitivamente, sobre todo porque el Porto le sirve de un escalón o para ser un escalón de cara a regresar a uno de los grandes de Europa si es que algún día lo va a hacer, pero en el Porto tiene con qué recuperar su nivel, Porto que es un equipo al nivel del Feyenoord, ¿no? Más o menos, sí. Siendo más el Porto en cuanto a grandeza en su país, pero con el Feyenoord lo hizo muy bien. Jiménez, yo no sé si Gattuso le ruega o no a la gente.
2: Tendría.
1: Quizás sí, quizás no. Sí. No estoy tan de acuerdo con usted. Pero al Chucky le rogó bastante, ¿oyó? Me acuerdo cuando le gritaba al Chucky todo el partido, ¡Chucky! O sea, si hubo alguien que se encargó de ayudar al Chucky Lozano en su momento en el Napoli, fue Gattuso.
2: Sí, que tuvo aquella mala suerte el Chucky, que recuerdas que lo llevó justamente fue Carlo Ancelotti, llega el Chucky y se va a los meses, el entrenador italiano, llega Gattuso, y al principio tuvieron bastantes fricciones, pero después estoy de acuerdo contigo, creo que esa combinación funcionó, que igual no vimos al mejor Chucky en el Napoli, la mejor versión del fútbol mexicano, sin lugar a dudas fue en el PSV en la primera etapa. Y hoy, bueno, pues mira, en el Galaxy incluso Chucky Lozano, después de haber estado sin actividad en los últimos meses con el San Diego, ojalá que le vaya bien al mexicano, pero para regresar con Gattuso, yo creo que hay entrenadores, Kenneth, que viven todavía de lo que fueron como jugadores, porque todos tenemos esa imagen de Gattuso en la media cancha del Milan y de la selección italiana que parecía un entrenador, pero cuando ha sido entrenador... te digo que ha sido un fracaso, fracasó en Escocia. Si bien es cierto, ganó ese título que tú dices de la Copa de Italia con el Napoli, pero de ahí en fuera, donde ha estado, le ha ido mal.
1: No, no se le han dado las cosas, estamos totalmente de acuerdo. Gattuso, ¿no recuerda los momentos y las polémicas del Chucky Lozano? Usted ha hablado del Chucky, y sí, no solamente que ya tiene equipo, sino que dijo que le pesó mucho no haber estado en el Mundial y entró en depresión en unas declaraciones
2: Pues
1: a ESPN.
2: propia culpa, ¿eh? Tiene
1: No,
2: propia culpa.
1: pero yo también lo entiendo, ¿por qué sacrificar en lo económico, no? O sea,
2: Ah, no. Por eso. O sea, pues mira, depresión, lo que tú miras, Kenneth, pero mira, así limpiándose las lágrimas con dólares. O sea, ahí tienes que escoger. Tienes que escoger.
1: Sí, exacto. Sí. Si ya escogió, no se deprima, es lo que dice el Puma, ya estoy
2: A
1: de
2: eso
1: acuerdo.
2: voy. Tal cual,
1: ¿Sí?
2: tal cual, tal cual, tal cual.
1: A ver, ¿se equivoca el Santi al rechazar a la Lazio, retomando el tema? ¿O hace bien en buscar equipo donde tenga más protagonismo? Yo creo que se equivocaría no tanto porque sea la Lazio. O sea, yo creo que no se equivoca rechazándolo, no tanto porque sea la Lazio, sino que se equivocaría quedándose en la Serie A, Puma.
2: Sí.
1: Porque sería un recorderis constante
2: Sí.
1: de que ahí las cosas no se le dieron como él esperaba. Mientras que el Porto es un equipo que domina, ellos, el Benfica, el Sporting, a nivel de la Liga Portuguesa, pero es un equipo donde podrá oxigenarse un poco más y donde muy seguramente, si se le dan las cosas, pueda anotar muchos goles y volver a tomar confianza.
2: Sí, y aquí es donde decimos también que el caso de un equipo parecido, y tú lo decías, ¿eh? Del Feyenoord, que el Feyenoord es un equipo importante en Europa, o más bien en Holanda, y obviamente partido a partido, bueno, pues tenía muchas ocasiones de gol Santiago Jiménez, cosa muy distinta a lo que ha ocurrido en el Milan, que este Milan, además que están horas demasiado bajas, sí necesitaba. Santiago Jiménez es un equipo en el que tenga varias ocasiones de gol. Si se va al Lazio, va a ser el mismo caso que el Milan. Si se va al Porto, ahí sí creo que semana a semana contra el Chaves, contra el Boavista, contra Casa Pia, contra todo este tipo de equipos, Kenneth, a poder revalorizarse, que es lo que necesita justamente el futbolista mexicano, que también hay que decirlo, no tuvo un buen mundial. No tuvo un buen mundial, incluso lesionándose en ese último partido en contra de Inglaterra en los últimos minutos, y que él necesita llegar justamente a un equipo así, que sea el equipo grande de su liga, pero que también esté jugando Champions y que esté jugando competiciones importantes. Por eso el Porto es el equipo que más le llama la atención y que además, que obviamente sería, creo que, el matrimonio perfecto, para los dos.
1: Y es que el tema de la oxigenación también pasa por ahí, Puma. Hace 4 años, para el Mundial de Qatar, estaban todos pegando el grito en el cielo porque el Tata Martino no llevó al Chaquito, ¿no? Porque no llevó a Santiago. Y resulta que esta
2: Yo
1: vez lo
2: entre ellos,
1: llevan,
2: ¿eh?
1: pero exacto, ¿no? Y estoy de acuerdo.
2: Sí, sí,
1: Yo también lo
2: sí.
1: hubiera
2: Sí,
1: llevado. Pero resulta que esta vez lo llevan, pero venía de lesiones en el Milan y tampoco termina pasando nada con él en la Copa del Mundo. O sea,
2: sí.
1: él necesita un borrón y cuenta nueva, un nuevo aire, porque lo que sí nos queda claro, o al menos yo nunca lo dudé, es que es un notable jugador de fútbol que puede seguir haciendo goles, y que, bueno, como cualquiera se lesionó.
2: Sí, y en aquella ocasión, bueno, pues venía bastante bien, o sea, venía marcando muchos goles, venía además sano, y en esta, pues viene esa lesión, o sea, que lo dejó fuera mucha parte de la temporada, regresó a finales de marzo, no estaba bien físicamente, no había tenido una buena temporada, no había marcado ni siquiera un gol en la Serie A. En aquella ocasión había marcado muchos en la Eredivisie, incluso Tata Martino dijo, marca mucho, pero juega poco. A ver, yo sigo sin entender esa decisión, pero bueno, sí, creo que en esta había que llamarlo, o sea, en esta me refiero a la de Javier Aguirre, había que llamarlo, sí o sí, Kenneth, a pesar de que llegaba mal, pero sí, sigue siendo un error histórico el del Tata Martino de no haberlo llevado.
1: Federico del Cueto y César Aguilar en la producción. Jonathan Morel, como siempre, liderando el barco de camino al fútbol. El Puma Daniel Reyes y quien les habla, Kenneth Garay. Le decimos gracias. 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
2: Estos monstruos cambiaron por completo lo que significa ser arquero, desde barrer como un defensa hasta asistir como un 10. Estos son los porteros que revolucionaron el fútbol. En primer lugar está Lev Yashin, el pionero. Apodado la araña negra, fue el primer portero en usar guantes. No se quedaba bajo los tres palos, salía, gritaba y ordenaba. Único portero en ganar un balón de oro. Sentó las bases del portero dominante. En segundo lugar está René Higuita, el loco adelantado a su tiempo. Popularizó el portero líbero, salía hasta la mitad de la cancha. Técnicamente muy hábil con los pies, loco, sí, pero cambió la percepción del arquero creativo y famoso por su técnica del escorpión. En tercer lugar tenemos a Manuel Neuer, el guardameta del futuro. Refinó el concepto del portero líbero. No solo ataja, intercepta pases, inicia jugadas. Su actuación en el Mundial 2014 lo consolidó como modelo moderno. En el número 4 está Ederson, el portero constructor. Pie zurdo de precisión quirúrgica. Guardiola lo usa como primer pase limpio. Ha dado asistencias, incluso de portería a portería. Y en quinto lugar está Alisson Becker, el equilibrio perfecto. Gran colocación, juego aéreo, pies seguros, capaz de resolver situaciones bajo presión y representa al arquero moderno completo. El arco ya no es el mismo. Hoy el portero es el primer atacante, el último defensa y muchas veces el salvador.
3: ¿Sabías que el retiro de Bill Russell fue el más polémico de toda la NBA? En 1972, los Celtics decidieron retirar su mítico número 6, pero lo hicieron a puerta cerrada, sin público. La razón, Russell no quería un homenaje en una ciudad donde había sufrido episodios de racismo y donde su relación con los aficionados era complicada. Solo estuvieron presentes sus compañeros y la prensa. Décadas después, en 1999, el equipo tuvo que repetir la ceremonia, esta vez con el Garden lleno. Pero la polémica volvió en 2022. Tras su muerte, la NBA anunció que el número 6 quedaría retirado en toda la liga, un hecho inédito en el básquet profesional estadounidense. Fue un homenaje histórico que lo puso al nivel de Jackie Robinson en el béisbol o Wayne Gretzky en la NHL. Sin embargo, la decisión abrió debate. ¿Se deben retirar dorsales de manera global o debería ser un honor exclusivo de cada franquicia? Este debate se intensificó porque varios equipos ya tenían retirado al 6 por otras razones, como los 76ers con Julius Erving o franquicias que lo dedicaron a su afición. Así que la decisión de la NBA mezcló significados y obligó a replantear qué representa un dorsal en el deporte. Para evitar conflictos, la liga aplicó una cláusula especial. Quienes ya usaban el número 6 podían mantenerlo, como LeBron James, aunque el mismo regresó al 23 por respeto. Hoy poco a poco el dorsal desaparece en las canchas y se convertirá en el número intocable. Más allá de la controversia, el mensaje es claro. Bill Russell no solo fue un 11 veces campeón y 5 veces MVP, también un símbolo de la lucha de los derechos civiles y por eso su 6 ya no le pertenece a un equipo, sino a toda la historia de la NBA. Para Unánimo Deportes reportó Francisco Zuleta.
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3: La Liga MX ha sido testigo de fichajes rimbombantes, pero pocos tan inesperados y fascinantes como el de Aaron Ramsey. El mediocampista galés con una carrera forjada en los campos más exigentes de Europa ha sido anunciado como un nuevo jugador de los Pumas de la UNAM para el torneo Apertura 2025. A sus 34 años, Ramsey aterriza en Ciudad Universitaria con una maleta repleta de títulos y experiencia internacional, y una leyenda que lo persigue desde hace más de una década, la célebre maldición de sus goles. Ramsey no es cualquier refuerzo. Surgido del Cardiff City, forjado como una figura en el Arsenal, su paso por la Juventus, Rangers y Niza consolidaron su reputación como un mediocampista elegante, táctico y con un olfato goleador. Con los Gunners levantó 3 FA Cups y 3 Community Shields. En Italia sumó una Serie A, una Copa y una Supercopa, y con los Rangers añadió la Copa de Escocia. Además ha sido un pilar para la selección de Gales, acumulando más de 80 partidos, 21 goles y participaciones memorables como en la Euro 2016 y el Mundial de Qatar 2022. Pero en paralelo a su carrera deportiva ha crecido un fenómeno que raya lo esotérico. Desde 2009, cada vez que Aaron Ramsey anota un gol, una figura pública fallece en unos días posteriores. Aunque soy una conspiración de tabloide, las coincidencias han sido tan numerosas y puntuales que el mito ha traspasado fronteras y despertado una mezcla de morbo, humor negro y superstición. La lista es tan extensa como impactante. En mayo de 2011, Ramsey marcó ante el Manchester United y el día siguiente murió Osama Bin Laden. En octubre de ese mismo año anotó ante el Tottenham y 3 días después falleció Steve Jobs. Solo unas semanas más tarde repitió la fórmula con el líder libio Muammar Gaddafi. Whitney Houston, Robbie Williams, David Bowie y Alan Rickman también aparecen en la inquietante patrón. Incluso la mexicana Chabela Vargas fue vinculada al fenómeno tras un tanto del galés en los Juegos Olímpicos de London 2012. Por supuesto, no hay base científica que respalde la respuesta a la maldición, pero la persistencia de los hechos la han convertido en una anécdota ineludible cada vez que Ramsey celebra un gol. En internet abundan compilaciones, memes y teorías que lo pintan como un ángel de la muerte del fútbol, aunque él mismo ha declarado que no cree en estas supersticiones. Ahora esta historia se traspasa a México. Pumas, uno de los equipos más populares del país, rompe el molde con una contratación que mezcla fútbol de élite y mitología urbana. Ramsey se convierte en el primer galés en vestir la camiseta aureazul y su llegada despierta no solo una ilusión entre la afición universitaria, sino también expectativas sobre su impacto en un equipo que no levanta un título de liga desde el Clausura 2011. Más allá de mitos, Ramsey llega a México como un profesional de alto nivel, con el potencial de marcar una época en el fútbol nacional, y mientras en Pumas celebran su arribo, el mundo del espectáculo podría estar mirando de reojo cada vez que el galés se acerca a la era rival. Para Unánimo Deportes, reportó Francisco Zuleta.
5: El Mundial 2026 marcará una nueva era para Estados Unidos. Será anfitrión, tendrá a Mauricio Pochettino en el banquillo y una gran incógnita al frente. ¿Quién debe ser su delantero titular? Desde hace años, la selección estadounidense busca al 9 que combine talento, regularidad y personalidad. Con la Copa del Mundo acercándose, nombres como Folarin Balogun, Ricardo Pepi y Haji Wright encabezan la lista de aspirantes al puesto. Folarin Balogun, con experiencia europea y un instinto goleador natural. Sus actuaciones recientes lo colocan como una opción sólida para liderar el ataque. Ricardo Pepi, a sus 22 años, mantiene la etiqueta de promesa que puede convertirse en figura. Tiene buena movilidad y hambre de protagonismo. Haji Wright. Su potencia física y sus últimos goles con la selección lo vuelven una alternativa que Pochettino no puede ignorar. La elección del delantero titular dependerá de quién logre adaptarse mejor a su estilo. Estados Unidos necesita un delantero que combine efectividad con liderazgo. La mesa está servida. ¿Quién debe comandar el ataque estadounidense en 2026?
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6: El camino hacia la gloria de la Copa del Mundo de la FIFA 2026 entra en su fase definitiva, una edición histórica que no solo ha dejado atrás a selecciones de gran tradición, sino que ha marcado el cierre de una era con las emotivas despedidas de figuras de la talla de Cristiano Ronaldo y el avance firme de Lionel Messi con Argentina. La cuenta regresiva culminará este domingo 19 de julio en el estadio de Nueva York, Nueva Jersey. Sin embargo, este cierre de torneo trascenderá lo estrictamente deportivo, Por primera vez en la historia de los mundiales, la FIFA implementará un espectáculo musical de medio tiempo al más puro estilo del Super Bowl, diseñado no solo para el entretenimiento, sino con un trasfondo social global. El presidente del organismo, Gianni Infantino, confirmó el cartel oficial encabezado por Justin Bieber, quien se suma a los nombres ya anunciados de Shakira, Madonna y la agrupación surcoreana BTS. Este evento masivo operará en alianza con Global Citizen, con el objetivo de recaudar fondos destinados a expandir el acceso a la educación de calidad y vincular oportunidades deportivas para la infancia a nivel internacional. La producción musical estará bajo la cuadrilla de Chris Martin, líder de Coldplay. Al elenco principal se integran también Burna Boy, el director de orquesta Gustavo Dudamel y el coro PS22. Propuesta diversa que busca emitir un mensaje de unidad global en un momento donde la atención del planeta estará completamente concentrada en la cancha. El silbatazo final del 19 de julio determinará al nuevo campeón del mundo, pero la FIFA apuesta que el verdadero legado de esta Copa de 2026 se consolide a través de la música y el impacto social mucho más allá de los 90 minutos de juego.
5: Barcelona y Real Madrid vuelven a jugarse mucho más que tres puntos. Este 10 de mayo el clásico puede definir la liga. Y no sería la primera vez. Ya hubo enfrentamientos entre Barça y Madrid que prácticamente marcaron al campeón de España. Este es el top 5 de clásicos que definieron la liga. En el quinto lugar, Barcelona 3-3 Real Madrid. Temporada 2006-07. La noche del primer gran clásico de Lionel Messi. Hat-trick con apenas 19 años. Un empate que mantuvo viva la pelea por el campeonato. Al final, el Real Madrid terminó levantando la liga por diferencia de goles. En el número 4, Real Madrid 2-6 Barcelona, 2008-2009. Una exhibición histórica del Barça de Guardiola en el Bernabéu. Goles, dominio y un golpe definitivo en la carrera por el título. Esa temporada Barcelona ganó el triplete. En el tercer lugar, Barcelona 1-2 Real Madrid. Temporada 2011-2002, Cristiano Ronaldo silenció el Camp Nou. Esa victoria dejó al Madrid de Mourinho muy cerca del campeonato. Al final, los merengues ganaron la liga con 100 puntos. Récord histórico en ese momento. Top 2. Barcelona 1-2 Real Madrid. Temporada 2015-2016. El Barça llegaba con 39 partidos invicto, pero el Madrid ganó en el Camp Nou. Los goles de Benzema y Cristiano Ronaldo cambiaron el cierre de temporada, aunque Barcelona terminó conquistando la liga. Pero en el número 1, Real Madrid 0-3 Barcelona. La noche de Ronaldinho en el Bernabéu, dos goles, una exhibición total del brasileño y una ovación histórica de la afición madridista. Aquella temporada Barcelona terminó campeón de la Liga con comodidad. Así funciona esta rivalidad. No solo deja goles o polémica, también decide campeonatos. Y este domingo la historia podría repetirse.
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0: Los mundiales nos han regalado algunos de los momentos más emocionantes del deporte, pero también escenas que paralizaron al planeta entero. Estas son algunas de las lesiones más impactantes en la historia de la Copa del Mundo. España 1982 dejó una de las imágenes más duras jamás vistas. En la semifinal entre Francia y Alemania Federal, el arquero Harald Schumacher impactó violentamente a Patrick Battiston. El francés quedó inconsciente, perdió varias piezas dentales y sufrió daños en las vértebras cervicales. Muchos la consideran la acción más brutal en la historia de los mundiales. Más de 30 años después, en Brasil 2014, hubo otro momento dramático. Neymar recibió un rodillazo en la espalda por parte del colombiano Juan Camilo Zúñiga. El brasileño sufrió una fractura en una vértebra lumbar y quedó fuera del torneo a solo días de las semifinales. Años después, reveló que la lesión pudo haber tenido consecuencias mucho más graves. Ese mismo mundial dejó otra escena estremecedora. El uruguayo Álvaro Pereira perdió momentáneamente el conocimiento tras un fuerte choque con Sterling de Inglaterra, aunque insistió en continuar jugando pese a la conmoción sufrida. Los mundiales no solo se recuerdan por los goles, también por esos instantes que nos recuerdan lo frágil que puede ser el fútbol.
1: En el universo brutal y fascinante de las artes marciales mixtas, hay peleadores que no solo se destacan por su técnica o récords, sino por algo más visceral, el miedo que generaban a sus rivales. No estamos hablando de respeto deportivo, sino de ese silencio en el que el vestidor cuando su nombre aparecía en los emparejamientos. Aquí un breve pero contundente listado de esos guerreros que muchos preferían evitar. El primero es Francis Ngannou, dueño del golpe más fuerte medido de la UFC. Es puro terror. Su uppercut o overbeam fue una advertencia para todos. Una mano suya bastaba para apagar las luces. Seguimos con Wanderlei Silva, conocido como The Axe Murder, era una máquina de violencia. Entraba al combate a destruir y muchos rivales lo sabían desde el pesaje. Seguimos con Mirko Krokop, sus patadas eran sentencia, derecha al hospital, izquierda al cementerio. Nadie salía ileso tras compartir jaula con él. Seguimos con Anderson Silva, elegante técnico letal. Silva no intimidaba por fuerza, sino por cómo humillaba con precisión quirúrgica y timing perfecto. Seguimos con Shogun Rua, explosivo y frontal. Su estilo era avanzar y golpear sin pausa. Cada pelea suya era una guerra que pocos querían lidiar. Estos peleadores dejaron una marca y no solo en los récords, sino en la mente de sus rivales. Su legado va más allá de cinturones o estadísticas. Eran los hombres que nadie quería enfrentar, porque en el fondo, el miedo también es parte del combate. Para Unánimo Deportes reportó Francisco Zuleta.
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3: Los Bulls de Chicago han tenido figuras que cambiaron su historia. Hoy repasamos a cinco de ellos, auténticos referentes dentro y fuera de la duela. Cinco DeMar DeRozan. Su llegada le dio al equipo un impulso ofensivo inmediato. En más de 200 apariciones con Chicago, mantiene promedios de 25.5 puntos, 4.7 rebotes y 5.1 asistencias. Se consolidó como una de las armas más confiables en el perímetro. Quad Derrick Rose. Número uno del draft 2008, con 22 años, se convirtió en el MVP más joven en la historia de la NBA. A lo largo de su trayectoria ha registrado 17.4 puntos y 5.2 asistencias por juego. En 2025, los Bulls retiraron su dorsal en honor a su impacto. 3. Dennis Rodman, especialista en dominar la pintura. Conserva el mejor promedio de rebotes en una campaña con los Bulls, 16.1 por partido. Su paso por Chicago dejó una media de 15.3 rebotes y 5.2 puntos. Pieza clave en la defensa y la intensidad del equipo. 2. Scottie Pippen. El socio perfecto de Jordan. Protagonista en los 6 títulos del equipo. En las finales promedió 19 puntos, 8.3 rebotes y 5.9 asistencias. 7 veces All-Star y 10 veces parte del mejor quinteto defensivo. Dejó un legado que lo llevó al Salón de la Fama. On Michael Jordan. Símbolo absoluto de la franquicia. Condujo a Chicago a 6 campeonatos, promedió 30.1 puntos, 6.2 rebotes y 5.3 asistencias en su carrera. Su actuación en las finales de 1993, con 41 puntos por encuentro, sigue siendo un hito. 5 nombres que marcaron una era, redefinieron lo que significa vestir la camiseta de los Bulls. ¿A quién quitas? ¿A quién pones?
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5: Iker Casillas Fernández, nacido el 20 de mayo de 1981 en Móstoles, España, es ampliamente reconocido como uno de los mejores porteros en la historia del fútbol. A continuación se presenta un perfil detallado de su carrera, desde sus inicios hasta su legado imborrable en el deporte. Casillas ingresó a la cantera del Real Madrid a los 9 años, destacándose rápidamente por su agilidad y reflejos. A los 16 años ya formaba parte del equipo juvenil del club. Su debut profesional con el primer equipo se produjo el 12 de septiembre de 1999 con tan solo 18 años, convirtiéndose en el portero más joven en disputar una final de la UEFA Champions League esa misma temporada, la cual ganó el Real Madrid. Durante 16 temporadas en el primer equipo del Real Madrid, Casillas disputó 725 partidos oficiales, siendo el segundo jugador con más apariciones en la historia del club, solo por detrás del Raúl González Blanco. Su palmarés en el club incluye 5 ligas españolas, 3 ligas de campeones de la UEFA, 2 copas del Rey, 2 copas intercontinentales, 1 mundial de clubes, 2 supercopas de Europa y 4 supercopas de España. Además, fue galardonado 5 veces por la IFFHS como el mejor portero del mundo y recibió múltiples reconocimientos individuales, incluyendo el Trofeo Zamora y el Premio Príncipe de Asturias de los Deportes. Casillas fue internacional absoluto con España desde 2000 hasta 2016, acumulando 167 partidos, siendo el segundo jugador con más apariciones en la historia de la selección. Como capitán, lideró al equipo en una era dorada, logrando Eurocopa 2008, Copa del Mundo 2010 y Eurocopa 2012. En el Mundial de 2010, Casillas fue clave, destacándose por su memorable parada en el mano a mano contra Arjen Robben en la final, y decisivo del guante de oro al mejor portero del torneo. En 2015, Casillas se unió al FC Porto, donde continuó demostrando su calidad hasta 2019. En mayo de ese año, sufrió un infarto agudo de miocardio durante un entrenamiento, lo que lo llevó a retirarse oficialmente del fútbol profesional en agosto de 2020. La discusión sobre si Casillas es el mejor portero de la historia es amplia. Sus logros con el Real Madrid y la selección española, junto con sus reconocimientos individuales, lo colocan en la élite del fútbol mundial, comparado con otros grandes como Gianluigi Buffon, Oliver Kahn, Manuel Neuer. Pero Casillas destaca por su consistencia, liderazgo y momentos decisivos en partidos clave. Para Unánimo Deportes, reportó Francisco Zuleta.
3: La MLS pierde a uno de sus nombres históricos. Kay Camara anunció su retiro a los 41 años y deja una carrera difícil de repetir. Camara jugó 20 temporadas en la MLS. Pasó por 12 equipos distintos, récord en la historia de la liga. Pero lo más impresionante fueron los números. 147 goles en temporada regular, segundo máximo goleador histórico de la MLS. Solo detrás de Chris Wondolowski y sus 171 tantos. Además disputó 464 partidos, la tercera mayor cifra en la historia de la liga. Y no fue un delantero de una sola etapa. Marcó goles en prácticamente toda su carrera. Incluso después de los 40 años seguía jugando en la MLS. Su último club fue FC Cincinnati en 2025. También fue All-Star en dos ocasiones. Y ganó la US Open Cup con Sporting Kansas City y el AFC. Pero más allá de títulos, Camara deja algo más importante. Consistencia, longevidad y un lugar asegurado entre los grandes goleadores en la historia de la MLS. Porque hablar de récords en la liga también es hablar de Kay Camara.
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6: Estos son top 10 jugadores mexicanos más valiosos del 2025. En el número 1 está Santiago Jiménez con 37 millones de euros. Su club actual es el AC Milan de Italia. Su posición es delantero centro, tiene 24 años de edad. Marca diferencia en la Serie A siendo figura en su club y figura clave en la selección mexicana. En el número 2 está Edson Álvarez, con 30 millones de euros. Su club es el West Ham United de Inglaterra. Su posición es mediocampista defensivo, tiene 27 años de edad, titular indiscutible en la Premier League y pieza fundamental en el mediocampo del Tri. En el número 3 está Irving Lozano con 12 millones de euros. Su club actual es el San Diego FC de la MLS. Su posición es extremo izquierdo, tiene 29 años. Experimentado atacante con trayectoria en Europa, ahora liderando la MLS. En el número 4 está Julián Araujo con 10 millones de euros. Su club actual es el AFC Bournemouth de Inglaterra. Su posición es lateral derecho, tiene 23 años de edad. Tras su paso por el FC Barcelona se consolidó en la Premier League con el Bournemouth. En el número 5 está Johan Vázquez con 10 millones de euros. Su club es el Genoa y de Italia. Su posición es defensa central, tiene 26 años. Defensor sólido en la Serie A con actuaciones destacadas que lo mantienen en el radar de Europa. En el número 6 está Luis Chávez con 9 millones. Su club es el Dinamo de Moscú de Rusia. Su posición es mediocampista, tiene 28 años. Es un mediocampista creativo con buena pegada, adaptado al fútbol ruso. En el número 7 está Julián Quiñones con 9 millones. Su club es el Acadasia FC de Arabia Saudita. Su posición es delantero, tiene 27 años. Naturalizado mexicano, aporta potencia y gol en la Liga Saudí. En el número 8 está Eric Sánchez con 10 millones de euros. Su club actual es el Club América de México. Su posición es mediocampista. Tiene 25 años y es figura en la Liga MX con proyección para emigrar a Europa. En el número 9 está Gerardo Arteaga con 5 millones de euros. Su club actual es el Monterrey de México. Su posición es lateral izquierdo. Tiene 26 años. Tras su paso por el Genk de Bélgica regresó a la Liga MX con Rayados. Y en el número 10 está Roberto Alvarado con 7 millones de euros. Su club actual son las Chivas de México. Su posición es extremo, tiene 25 años. Jugador versátil y creativo, clave en el ataque del Guadalajara. Este listado refleja la diversidad de destinos y roles que los futbolistas mexicanos desempeñan tanto en ligas europeas como en la Liga MX y otras competiciones internacionales. La combinación de juventud y experiencia en estos jugadores es una señal positiva para el futuro del fútbol mexicano bajo la dirección de Javier Aguirre.
3: Los mundiales nos han regalado algunos de los momentos más emocionantes del deporte, pero también escenas que paralizaron al planeta entero. Estas son algunas de las lesiones más impactantes en la historia de la Copa del Mundo. España 1982 dejó una de las imágenes más duras jamás vistas. En la semifinal entre Francia y Alemania Federal, el arquero Harald Schumacher impactó violentamente a Patrick Battiston. El francés quedó inconsciente, perdió varias piernas.
0: 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A A los 25 años, Lionel Messi superó a las glorias del fútbol como Johan Cruyff, Marco Van Basten y Michael Platini al obtener mayor cantidad de balones de oro. A la edad de 46 años, Bernard Hopkins se convirtió en el boxeador más viejo en ganar un título. Fue en el 2011 cuando se enfrentó al canadiense Jim Pascal por el cinturón de los semicompletos. Hopkins ganó por decisión unánime esa pelea en Montreal. En el terreno se logran proezas.
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11: ¿Qué tal? ¿Qué tal? Bienvenidos a una nueva emisión de FC Mundial, podcast preferido de Unánimo Deportes. Muchísimas novedades a nivel mundial, a nivel internacional, aquí con nuestro queridísimo Omar Orlando Salazar y esta media docena de ingenieros que nos acompañan, comandados por el Johnny Morel. Hay cosas de grandes. El Real Madrid muy cerca de cerrar a Vini. El Arsenal se queda como novia nueva. ¿Cambiará para bien Vinicius con Mourinho? Aquí lo vamos a discutir. Llegaron Bernardo, Espi y Diamond, que golpea la puerta. Aquí le vamos a plantar el nuevo equipo galáctico. Pero oído a la música, conectado permanentemente con la madre patria, tenemos noticia de último momento. Rodri le habría dicho que no al Real Madrid para decirle que sí al Barcelona. Hablando del Barcelona, mandó comitiva a Madrid por Julián. Se reunieron, algunos hablan de Fernando Hidalgo, pero yo le puedo decir que Joao Amaral también estuvo en esa reunión con Deco. ¿Buena movida la de Deco o rompe los códigos? Porque aquí falta la parte fundamental en la reunión. El representante del club nunca llegó. Y mientras el Atlético jura que Álvarez no va a ningún lado, pero que si va a algún lado no va a ser al Barcelona. Lo vamos a discutir. La League Cup hace temblar a Norteamérica. Miguel Herrera y sus potros le marcan el camino a los mexicanos. ¿Vieron que se puede ganar afuera de México? Dejémonos de cuentos. El Atlas de Crespo es humillado en el debut. Los Ángeles confesaron al rebaño sagrado y lo hallaron culpable. Por el código penal, perdió Chivas desde los 12 pasos. Miami es la capital de la rivalidad de ambos márgenes del río Bravo. El Inter de Leo, sin Luis, recibió San Luis en su templo, ganó, pero sufrió. El turco argentino defiende el orgullo de la Liga MX. Dijo, llegamos 40 veces. Hicimos algunos goles, pudimos haber hecho mucho más. Se ve que el turco quería ganar 10-0 o algo por el estilo. Entramos ahora en los temas del principio de este bendito rundown, el cual a veces respetamos y a veces no. Hay que decir la verdad. El tema de Vinicius nos preocupaba en nuestra última entrega cuando hablábamos de que el Arsenal le había golpeado la puerta. Que Arteta, el técnico español al servicio del equipo británico, le había dicho, no 20, 40 millones de euros te vamos a dar por temporada, simple y llanamente de salario. Después

0: Madrid. No nos olvidemos que ha vivido algunos trastornos, algunos traspiés, algunos sinsabores, algún desengaño con la propia zona noble del Santiago Bernabéu, que por mucho tiempo lo tuvo como su Deus, como se dice en portugués, pero con la llegada de Kylian Mbappé lo dejó sentado a la derecha y trabajando de monaguillo. Su rendimiento no fue el mismo de los primeros años, donde llegó, rompió todo, anotó en finales de Champions. Se dedicó mucho más a pelearse con la tribuna, con los rivales, a trabajar en pos de lo que es el rechazo a la discriminación en el cual nos sumamos todos, pero lo hace desde la cancha. Y ese es un problema. Cuando usted desde su trabajo se mete a hacer activismo, se olvida de la pelota, es un gran activista, es un líder de muchos, es un líder de los que no tienen voz, pero no le pagan para jugar al fútbol. Esa es la triste realidad. Por eso sus acciones cayeron, por eso fueron a buscar otros jugadores, por eso vino Bernardo, por eso vino Espi, que es centro delantero y que puede desplazar de alguna manera a Mbappé nuevamente al sector izquierdo, por eso viene Diamond, que está golpeando la puerta y por eso se está armando un tremendo trabuco en el equipo del Real Madrid. Voy a recibir a mi queridísimo Omar Orlando Salazar, le doy la bienvenida, querido amigo, relator Chipi Chipi, y le pregunto de esta manera, a usted que lo sabe casi todo, hay que decirlo, cuénteme, ¿cambiará para bien Vinicius? Dice que el técnico le pidió que sea feliz. ¿Cómo se va a llevar con Mourinho? Porque en su etapa anterior, aún en los momentos difíciles de Pacifier, el pacificador, Carletto Ancelotti lo apapachaba, lo protegía, siempre estaba de su lado a la hora de dar la conferencia de prensa, siempre la culpa era de los demás y nunca de Vinicius. ¿Cómo está, don Omar Orlando? Bienvenido, ¿cómo le va?
1: Poeta, ¿qué tal? Saludo para usted, para todos los compañeros y la gente que nos sigue. Espero que me esté escuchando bien. Hombre, mire, yo creo que Vinicius va a ser muy bien controlado por Mourinho. ¿Cuál ha sido el problema de Vinicius? Sobre todo con los dos últimos entrenadores, tanto con Xavi Alonso como con Arbeloa. Con Ancelotti no tanto, Ancelotti más bien lo supo llevar, porque de eso sí sabe, es un maestro en materia de la psicología del deportista. Y creo que Mourinho, en vez de aplicar rejo, como era la característica, yo diría que vieja de Mourinho, creo que encontramos un Mourinho totalmente distinto, un Mourinho mucho más maduro, más centrado, un Mourinho que sabe tratar mejor a su grupo, y yo creo que allí va a establecerse fundamentalmente algunas diferencias con relación a los dos últimos entrenadores. Yo creo que en vez de controlarlo, lo que lo va a es potenciar a Vinicius. ¿De qué manera lo puede potenciar? Tratando de que Vinicius sea un poquito más colectivo, que no sea tan individual y que en los momentos en que sea o necesite ser egoísta con el balón, porque el delantero de alguna forma también uno entiende que algunas ocasiones necesita ser egoísta, pues es buscar exactamente el jugador tiempista, el jugador que pueda medir en qué momento yo gambeteo y en qué momento yo necesito repartir juego. Yo creo que eso lo va a hacer Mourinho con él, lo va a entender perfectamente y además con la suma de los jugadores que está haciendo Mourinho, creo que está armando un muy buen equipo. Yo no diría que únicamente de un medio campo hacia arriba, sino que el compacto, el colectivo del equipo va a ser totalmente distinto. A mí me agrada, la verdad, y lo vamos a hablar, de la manera como se está armando, como se está estableciendo este grupo de parte de Mourinho. Y lo de Vinicius particularmente, yo creo que si en algún momento se pensó en salir de Vinicius, como hasta hace algunos días, creo que ha existido diálogo entre Vini, su representante, la directiva y fundamentalmente Mourinho. Yo supongo, ¿no?, que a Mourinho le habrán consultado, bueno, tenemos este problema de Vinicius, porque Vinicius regularmente se ha enfrentado a jugadores, no en la parte deportiva, sino en la parte de carácter, es muy explosivo, es provocador con la tribuna, con los árbitros igual. Entonces, ¿qué hacemos con él? Me imagino que Mourinho habrá dicho, ¿no? No, vamos a hablar con él, a controlarlo. Se necesita además que haya continuidad en la parte psicológica para el jugador, porque entiendo que también le han tratado, que le han llevado de esa forma para que el jugador sea un poquito menos reactivo en cuanto a esa parte de la disciplina se refiere. Entonces yo creo que sí vamos a encontrar un Vinicius acomodado totalmente al plantel del Real Madrid

0: y un Real Madrid acomodado a Vinicius. Más lo primero que lo segundo, porque debe primar el colectivo y eso entiendo que es lo que está haciendo el técnico Mourinho.
1: Excelente, mi querido Mar. Hay un equipo que después le voy a cantar que puede ser un trabuco, como dicen en algunos países de Latinoamérica, de este Real Madrid después de los refuerzos. Les repito, se estaría cayendo en este momento la contratación de Rodri, el capitán de la selección campeona del mundo. Le habría dicho que no al Real Madrid, y esto lo sacamos hace un ratito desde Madrid, le habría dicho que no al Real Madrid para decirle que sí al Fútbol Club Barcelona. Volvemos a Vinicius Junior, la palabra del delantero brasileño en los primeros entrenamientos a las órdenes de José Mourinho. ¿Cómo ve esta temporada, querido Vini? Adelante, querido ingeniero Johnny Morel.
2: Muy bien, conociendo el nuevo entrenador, los nuevos jugadores y entrenando muy fuerte. Quiere que sea como siempre he sido, feliz, alegre y haciendo mi fútbol. Creo que preparar físicamente para que durante la temporada tengamos menos lesiones y así podemos contar con todo durante la temporada. 2 días ya, ahí el doble, hoy una sesión. Así vamos. Hoy ha sido un poco de gimnasio, que al final solo trabajo corto para cargar más las piernas. Y creo que ha sido un buen entrenamiento. Todos hemos salido muy cansados, pero ahora toca descansar para mañana, que la pretemporada es así y tenemos que estar preparados.
1: Ahí la palabra de Vinicius Junior. Estaría firmando en las próximas horas su extensión de contrato con el Real Madrid. Y lo prometido es deuda, mi querido Mar. Repito, usted lo escuchó aquí primero que en ningún otro lado, por lo menos aquí en los Estados Unidos, se habría caído ya la contratación de Rodri, porque el capitán de la selección campeona del mundo, que le pateó 20 tiros a la Argentina en la final del Mundial por uno que tiró el equipo albiceleste, le habría dicho que no al Madrid para decirle que sí al Barcelona. Y yo creo que el no de Rodrigo jamás puede pasar por la parte económica, porque el Barcelona sigue metido en serios problemas porque todavía tiene que ponerse al día con esa ley de 1-1 para equiparar lo que sale con lo que entra en la temporada. Y está pasado por ahora el equipo de Joan Laporta. No es que viva una crisis económica, pero todo el mundo sabe que tiene hipotecado su futuro, lo que va a entrar por sponsors, lo que va a entrar por butacas y lo que va a entrar por un montón de conceptos para los próximos 10 años. Este equipo, Laporta, lo puede dejar bien armado, a lo mejor de deportivo, pero lo va a dejar a la intemperie económica. Pero vamos al Real Madrid. Hoy, en este momento, sí, con los jugadores que han llegado, con los que tiene y la preferencia del entrenador, porque lo decía Vinicius, oído la música, estamos trabajando en la base preventiva de ponernos a tono físicamente para no tener lesiones. ¿Qué te pidió el entrenador? Que sea feliz y que le dé el fútbol que siempre le he dado al equipo. Si le pide alegría, alegría, como dicen por ahí, es porque quieren que Vinicius vuelva a hacer magia, que se deje de pelear con la tribuna y con los rivales para que vuelva a descoserla. Thibaut Courtois estaría en el arco, en el lateral derecho, Alexander Arnold, Hausen y Konaté en la zona central, con Cucurella, el campeón del mundo con España. La mitad de la cancha sería con Fede Valverde, y este puede ser uno de los por qué Rodri dice que no. Sacarle el puesto a capitán no sería fácil. El otro que le queda es Tchouaméni. Pero la pregunta es, ¿va a jugar sin un especialista de marca Mourinho? Conociéndolo, le digo que no. Fede Valverde, Tchouaméni y Diamandé van a jugar en la mitad de la cancha, un poco más arriba, prácticamente haciendo un rombo, está Jude Bellingham, Vinicius por izquierda y Kylian Mbappé en el centro del ataque. De esta manera le quedan por fuera jugadores como Lunin, mire, Dumfries, Rüdiger, Asensio, Carreras, Camavinga, Gula, Bernardo Silva, Brahimi, y bueno, hasta ahí los que quedarían por fuera, porque Mastantuono se va a ir a la Fiore, porque Gonzalo ya se fue al Fulham y porque sigue el desfile de jugadores. Cuénteme, ¿cuál es la otra que tiene, querido Mar?
0: Sí, tengo esta. Discutible, por supuesto, El portero Courtois, que ese no tiene ninguna duda, Courtois, aunque el otro arquero es muy bueno, le ha dado también respuesta. Lunin, muy buen arquero, pero siempre habrá un buen suplente, en este caso Lunin. Defensas, allí tengo alguna duda, pero pongamos que Alexander Arnold continúa al frente de esa titularidad. Dumfries, Rüdiger y Cucurella. Creo que allí se hace una transformación, yo diría que un 70-80% de los defensas. Centrocampistas, Valverde, Tchouaméni y Bellingham. Si Bellingham, el Bellingham que vimos recientemente en el Mundial, vuelve a aparecer en el Real Madrid, espectacular, porque se la rompió toda con la selección Inglaterra. Delanteros, Bernardo Silva, que puede ser un delantero falso, porque es más bien un mediocampista de creación, Mbappé y Vinicius, es la que yo tengo entonces. Me faltaría Dumfries, Diomandé.
1: Bueno, no jugaría Diomandé para que entre en ese caso Bernardo, no estaría mal porque de las figuras... Claro. Y de los intocables no va a tocar a nadie, entonces la alineación va a jugar con poner y sacar a los que recién llegan.
0: Claro, pero es muy bueno que, como dicen en el dicho en la calle, como dice, es mejor que zozobre y no que fafalte. Es mejor que haya jugadores que puedan tener...
1: Eso dijo el capitán del Titanic.
0: Sí, porque mire, si algún problema tuvo el Real Madrid fue exactamente en la temporada anterior para cubrir posiciones, con mucha improvisación, por tantas lesiones. Entonces, pues pongamos a fulano porque no hay más. Y yo creo que esto lo ha entendido perfectamente el técnico Mourinho. En el caso de Rodri, que para mí es un jugador espectacular, yo me quito el sombrero con Rodri después de haberlo visto en el Mundial. La verdad lo entiendo y entiendo por qué el Barcelona entró a terciar por él. Porque en principio no estaba el Barcelona en el plan de contratación.
1: Ahora, va a gastar eso en Rodri y el Barcelona, pero vamos a hablar del Barcelona después. ¿Usted a Rodri lo ve mejor en el Barça que en el Madrid?
0: Es que eso iba, porque el Barcelona puede que tenga de pronto por ahí más cabida para él. ¿Por qué lo digo? Por la química que ha tenido con los jugadores del Barcelona en la selección. Y entonces, por allí, desde el punto de vista...
1: Sería casi la selección campeona del mundo. Faltarían tres jugadores si llega Rodri.
0: Por supuesto. Entonces, yo sí creo que el poder de convicción más bien ha existido por ese lado. Hombre, yo voy a jugar con los que ya jugué en la selección. Yo creo que medio campo es muy bueno.
1: Quiero tocar el tema de otros jugadores en el Madrid. Mastantuono, que nos decían que era un fenómeno, que nos quisieron vender en el Chiringuito, que era el próximo Di Stéfano. Yo le dije que era una mentira, que había hecho un gol importante en River y nada más. Lamentablemente, como pasa en el 99% de los casos, la pelota me dio la razón y el chico va a ir cedido a la Fiorentina. Endrick, que anda bien, no solamente cuando juega en el Madrid, sino en la selección, que estuvo en el Olympique en el campeonato pasado francés, parece que saldría también de la institución. Le sobran jugadores a Mourinho y hace bien si no los va a utilizar con dejarlo salir, porque después tiene que recuperar a Mendy, a Militao y a Rodrigo. Para mí tiene un equipazo el Real Madrid y va a ser candidato tanto en Liga como en Champions, sin importar, por lo menos de mi parte de ver y de mi manera de ver, lo que haga el Barcelona. Bueno, vamos a meternos ahora sí, porque usted quería pasar al tema del Barcelona y me parece que tiene toda la razón, porque le hablábamos, hubo una reunión ayer que todavía sigue en secreto los resultados de la misma. Deco se trasladó a Madrid, estuvo ahí Fernando Hidalgo, el representante número uno de Julián, estuvo por ahí también João Amaral, que es el secretario de este. Estuvieron todos, se pusieron de acuerdo, están contentos. El jugador quiere jugar para el Barcelona, es lo que ha trascendido extraoficialmente. Pero aquí nos olvidamos de que falta una pata de la mesa. Aquí falta el Atlético de Madrid. Acá falta realmente, de alguna manera, el presidente Cerezo. O falta que de alguna manera realmente un hombre como Gil Marín, que tiene tremendo poder, se siente a la mesa. Fueron a hacer el negocio por detrás. Yo digo, esto es tan feo, y lamentablemente comparo más o menos con siempre con la vida regular, como que uno sepa que el amigo se va a divorciar porque se lleva mal con la esposa y antes de que se divorcie le diga, la invite a la esposa a salir. Hay que respetar, en el fútbol hay códigos. Están malísimos en el Atlético Madrid y a mí me parece que una vez más muestra João Laporta, y perdone a que le duela, sus principios mafiosos de actuar. sin respetar ningún tipo de códigos, llevándose a todo el mundo por delante, avasallando no a punta de pistola, pero sí a punta de camiseta y diciendo: el Atlético no es nadie, aquí mando yo y me lo voy a llevar sí o sí. Después de esta reunión donde se dieron besitos y caricias, pero faltó el actor principal, que es el Atlético. ¿Va a ir Julián Álvarez a jugar por el equipo del Barcelona o de ninguna manera se lo van a vender, Omar?
0: Está complicado el asunto. Está complicado el asunto porque el jugador tiene todavía un contrato establecido hasta el 2030. Es muy complicado desprenderse de él y tendrían que pagar una cláusula enorme para llevarse a Julián Álvarez.
1: ¿Es la cláusula? Dice que ayer se barajó subir la oferta a 120, 130 entre el representante y Deco se habían puesto de acuerdo.
0: Usted toca un punto urticante o urticario, que es el tema del enojo, del disgusto de la gente del Atlético de Madrid, porque ha habido como una deslealtad en cuanto al tratamiento comercial que se suele tener en los equipos en España. Y eso no le ha gustado, que le hayan caminado por detrás al jugador sin contar todavía con el equipo del Atlético de Madrid. Para el jugador es difícil la decisión, porque tiene de su lado también al técnico Diego Pablo Simeone. Yo supongo que Simeone debe estar también hablándole al oído, pero ¿cómo te vas ahí? ¿Cómo nos vamos a quedar sin ti? Para mí sos vos importantísimo, yo te he bancado,
1: no, pero etcétera, además lo trajo, etcétera. Cuando le echaron una patada del City y no lo querían poner y le dio la oportunidad de jugar.
0: Por eso le digo.
1: Yo no lo conozco igual. Es un desagradecido Julián y es un mafioso Laporta.
0: Ahora le voy a decir lo siguiente. El Barcelona, ¿qué va a hacer entonces? Supongamos que se lleven a Julián. ¿Qué va a hacer con Ferrer? ¿Qué va a hacer con Ferrer?
1: Que Ferrer acaba Ferran Torres, que es jugador del equipo, Torres, que es campeón del mundo y que está esperando para renovar. Es una vergüenza. Está ninguneando al delantero campeón del mundo, que jugando de a rato con su equipo la temporada pasada anotó más de 15 goles para ir a buscar un tipo que anotó 9 goles en 45 partidos. Esto es un problema de capricho, pero a la misma vez de ninguneo de un jugador propio, un trato despectivo sobre un hombre que, además de ser un gran jugador, es un gran integrante del grupo como Ferran Torres, Omar.
0: Como Ferran Torres, yo por eso hacía la pregunta, porque Julián Álvarez, sí, yo lo tomo como un gran jugador, magnífico jugador. Es un jugador que le puede rendir también al equipo del Barcelona. Ahora dicen, no, es que se fue Lewandowski, entonces necesitamos una posición allí. Bueno, creo que también hay otras opciones para el equipo del Barcelona, pero ahí en la casa está Ferran Torres. Entonces, ¿qué hacer con Ferran Torres?
1: El hombre que no está, el hombre campeón del mundo. Mire, le voy a decir lo que van a hacer. Rubén Uria es un periodista especializado en el Atlético de Madrid, realmente declarado hincha colchonero, que nos dice que Gil Marín tiene tremenda calentura. A ver qué dijo Rubén Uria.
3: Que Julián se quede es, y esto lo quiero remarcar, voluntad inequívoca de Miguel Ángel Gil. El CEO del Atlético de Madrid no ha cedido y lo ha tenido siempre claro. Julián no iba a salir ni al Barça ni al Madrid. Es más. Igual me meto en un lío por contar esto. Pero Miguel Ángel Gil está absolutamente convencido que el Barcelona y el Madrid, los dos, querían humillar al Atlético de Madrid en público con el tema de Julián Álvarez. Y por eso Miguel Ángel Gil fue inflexible y se tomó el tema como una cuestión personal. Primero por la imagen del Atlético de Madrid, y después por un tema, repito, de orgullo personal. Y por eso Miguel Ángel Gil ha dicho que ni al Madrid ni al Barcelona. Y se lo ha repetido a Fernando Hidalgo, el agente de Julián, y se lo ha dicho también al propio Julián Álvarez. Cuando vuelva Julián Álvarez de vacaciones, supongo, quiero pensar que volverá a hablar con él.
1: Bueno, perfecto. Ahí estaban entonces las palabras de este especialista en el Atlético de Madrid como Rubén Uria. Gil Marín, el CEO del Atlético de Madrid, dijo no va a ninguno de los dos y mucho menos al Barcelona. Repito, se está corriendo un rumor sin confirmar de que Rodri se estaría torciendo para el lado del FC Barcelona y no firmaría por el Real Madrid. Si antes de terminar este programa tenemos la confirmación, se la vamos a dar. Con Julián Álvarez, inclusive, en el plantel. Y ahora sí vamos a la comparación. Y lo paramos frente al equipo que ya hablábamos hace un rato puede tener el Real Madrid. ¿Cuál de los dos grandes de España es el candidato, no solamente para la Liga, sino para la Champions, mi querido Mar?
0: Dura pregunta, dura pregunta. Yo creo que va a estar muy parejo, muy equilibrado. Porque antes sí uno podría pensar que el Barcelona, con los juveniles que tenía y con grandes estrellas y lo de Lamine Yamal y toda esta camada de chicos. Claro. Pero antes uno pensaba que estaba más sobrado el Barcelona. Ahora, con lo que está haciendo el Real Madrid, yo creo que se equipara mucho las cosas. Se van a equilibrar porque está haciendo un muy buen equipo el Real Madrid. Va a ser mucho más parejo, más competido. Yo no sé al final, no tengo la bolita de cristal para saber cuál va a ser el campeón. Lo que sí sé es que va a ser más competitivo el torneo.
1: Sí, y esto va a realzar el torneo y va a realzar también la Champions. Otra oficial, Ter Stegen, deja al Barcelona y se va al Ajax. Y todos los medios hablan, españoles hablan de la indiferencia en el caso de Ferran Torres. Me van a tildar de loco. Yo creo que José Mourinho viene para arrasar con todo al Real Madrid. Por más que tenga 6, 7, 8, todos los campeones del mundo que quiera tener, el técnico no es de la fuente de este equipo. El técnico es Hansi Flick. Esta es la entrega que teníamos sobre el FC Barcelona y el Real Madrid. 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
1: Unánimo Deportes presenta. ¿Sabía usted que el campeón de pesos completos Joe Louis es quien más defensas de título de todos los tiempos tiene en su división? Tuvo 25 peleas por el título en las que defendió su cinturón contra 21 peleadores diferentes. Reinó la división de pesos pesados durante 11 años. ¿Sabía usted que las Chivas Rayadas de Guadalajara deben su nombre a un periodista llamado Reinaldo Marín del Campo, conocido como El Anotador, quien no ocultaba su amor por el Atlas y para burlarse, en un partido el 30 de septiembre de 1948, los llamó Chivas Locas porque se movían sin parar por todo el campo? Y en el titular de un periódico en Guadalajara al día siguiente escribió: jugaron a las carreras y ganaron nuestras Chivas Rayadas. Sorprendentemente, el mote fue bien recibido por los aficionados del Guadalajara y lo adoptaron como suyo desde entonces.
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14: 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Bueno, vamos a cambiar el ángulo de la información y siempre estoy parafraseando al gran periodista peruano Hugo Guerrero Martínez, triunfador en su momento en la década de los 80 en la televisión argentina. Y no estamos solos en la madrugada, como decía él. Estamos rodeados de, mire la módica suma que le voy a dar, 36 equipos. Todos los equipos de la MX... Todos los equipos de la MLS compiten por lo que es esta League Cup. Un campeonato que si no se lo explican es bastante difícil de entender. ¿Cómo se hace? Es muy fácil. Se ponen todos los equipos de ambas ligas. Se reparten en dos grupos. Olvídese. Usted va a ver las tablas, usted va a ver los resultados, no le dé pelota. Hay igual número de ambas ligas, 18 de cada uno. ¿Quiénes van a clasificar a los cuartos de final? Los cuatro mejores de cada liga, no los cuatro mejores de cada grupo. No le dé pelota a esa tabla. Los cuatro mejores posicionados de la MLS al terminar esta ronda de tres partidos van a clasificar para jugar cuartos de final así como los cuartos, los cuatro de la Liga MX. ¿Cómo se dilucidan estos partidos? Bueno, si hay empate en los 90 minutos reglamentarios, se van los disparos desde el punto del penal. Si usted gana con los disparos desde el punto del penal, se le suma un punto más al que tenía por empate y se lleva dos, y el derrotado desde los 12 pasos se lleva uno. Si usted gana normalmente, como se hace prácticamente hace casi 30 años, en los 90 minutos se lleva los 3 puntos. Por eso, esto es una trampa mortal. Si usted arranca con un empate y pierde por penales, como le pasó a las Chivas anoche, está condenado a pelear por ganar los dos que vienen y no se pueden quedar afuera. Por eso le voy a entregar la tabla de resultados de ayer. Vamos a hablar de lo que pasó también el día anterior. Los Ángeles FC terminó ganándole por penales a Chivas después del empate 1-1 por 5-4. Toluca goleó jugando en su propia cancha a Seattle Sounders, actual campeón de esta League Cup, pero malísima campaña en MLS, por 3-0. El FC Dallas le ganó 2-0 a Querétaro. Nashville cayó en su casa frente a León por 1-0. El Inter Miami le ganó 4-2 al Atlético San Luis. Orlando City con un gol de Antoine Griezmann le ganó 2-1 a Monterrey. Vancouver cayó derrotado frente al Atlante por 1-0. Y Tigres empató 1-1 con Real Salt Lake y desde el punto del penal terminó llevándose los 2 puntos. Juárez dio la sorpresa, el equipo de Caixinha le ganó 2-1 a Minnesota. Charlotte le pegó 3-0 a los Pumas. Cincinnati 3-1 a Pachuca y Columbus 3-1 al Atlas. De todos estos resultados, por eso lo elegimos para el tema, para empezar por este lado, a nosotros el que más nos asombra es la victoria del Atlante. Equipo ascendido a dedo, más por méritos económicos que deportivos. Equipo armado de Miguel Ernesto Herrera frente al actual líder de la MLS, que es el Vancouver. Me parece que es muy meritorio un equipo como el de Herrera, jugando con línea de 5, con 3 mediocampistas, con 2 delanteros, anotó el gol de la apertura y lo aguantó casi durante 50 minutos el gol de Johan Julio y terminó sacando un tremendo resultado. Es Miguel Herrera, por lo menos en esta primera etapa de la League Cup, el técnico de la semana del fútbol mexicano frente a los equipos de la MLS. ¿Puede agarrar esta banda que tiene porque no tiene muchos jugadores conocidos y hacerla andar bien, tanto a nivel internacional como nacional, nuestro amigo el Piojo? ¿O es una golondrina que no hace verano, Mar?
15: No, yo creo que cuando el Piojo llega a un equipo, lo que sí hay es un sinónimo de trabajo. Y esto es lo que tiene justamente para mostrar una vez más el equipo de los Potros del Atlante bajo la conducción del Piojo. Y viene además de conseguir un buen resultado en el torneo mexicano, en el torneo doméstico, en la Liga Nacional, y ahora lo hace también en este torneo internacional. Entonces, cuando ya encuentra usted una suma de resultados positivos, usted comienza a mirar el ruido que está causando ya el trabajo de Miguel Herrera, que apenas está empezando, pero que seguramente se afianzará mucho más, pero siempre es bueno arrancar con pie derecho, y lo ha hecho Miguel Herrera con el equipo de los Potros del Atlante. Además, con la consideración de que este equipo no tiene grandes figuras, no es un equipo que esté plagado pues de jugadores que tengan un perfume altísimo, que sean rutilantes estrellas. No, este es un equipo de obreros que se pone el overol y creo que eso es lo que está consiguiendo Miguel Herrera. Vale decir que ha sido de los pocos equipos mexicanos que ha logrado imponerse en este torneo, en estas primeras jornadas de la League Cup. Ha habido un predominio de equipos de la MLS, lo que más o menos nos muestra que el panorama puede ir por ese lado en razón del trabajo que vienen haciendo los equipos de la MLS, de la condición de local que también impera mucho, y creo que el ritmo futbolístico de los de la MLS ha sido mejor que los de la Liga MX.
14: Y menos mal, porque cuando pusieron esta regla que van 4 de cada liga, dijeron, es para cuidar a los gringos, es para que no se queden los gringos afuera. Bueno, si vamos al puntaje, le apuesto lo que quiera, que al final de esta primera ronda, si fuéramos a puntaje sin mirar la liga que pertenece, entrarían por lo menos más equipos de la MLS que la MX. Miguel Herrera hablaba así después de esta victoria, un hombre serio, un hombre trabajador, un hombre pasional, que a veces se le va de las manos de la forma temperamental. Habla aquí entonces en FC Mundial, el técnico del Atlante.
16: significa la victoria de hoy para la confianza del equipo?
17: Mucho. El trabajar contra un equipo que viene siendo líder en su conferencia, lo habíamos hablado, un equipo fuerte, difícil, con llegadas en los dos arcos, porque tuvieron oportunidades ellos, tuvimos oportunidades nosotros de ampliar el marcador, pero nos vimos sólidos, hicimos nuestro gol y nos vimos sólidos para defenderlo. De repente sufrimos de más, pero el equipo se ve bien, me da gusto cómo los muchachos están entregando.
16: Any questions in the room? ¿Alguna pregunta?
17: Sí.
16: Adelante.
18: Buenas noches. Yo crecí viéndolo como director técnico de la selección mexicana y no es ningún secreto que es bastante emotivo en la banca. ¿Cómo cree que su pasión se traslada a sus jugadores y su desempeño?
17: Pues yo creo que se ve. Los muchachos se matan en la cancha y yo grito y brinco y ellos también en la cancha no paran de luchar, no paran de hacer esfuerzo, de trabajar, de tener la pelota cuando se tiene, cuando no se puede, sacarla y luchar y trabajar. La verdad que el equipo hace muy bien las cosas y trato de transmitirles esa pasión, esa entrega, ¿no? Y me parece que están asimilándolo muy bien.
18: ¿Cuál es una diferencia que usted nota contra la Liga MX y lo que hizo la MLS?
17: La Liga MLS, lo he dicho siempre, es muy fuerte porque la gente que dice que no está equivocadísima, es una liga fuerte, es una liga sólida. No podría ponerte un comparativo en este torneo, porque en este torneo se juega aquí. Los partidos cuando han sido de CONCACAF y han sido ida y vuelta, se emparejan más, los mexicanos terminan ganando, pero esta liga está creciendo muchísimo, ¿no? Ya, yo sigo insistiendo, ellos no compiten contra nosotros, ellos están compitiendo contra los europeos. Ellos tienen una...
14: Bien, hasta ahí la palabra de Miguel Herrera, un maestro, ya no compiten con nosotros. Con el formato que tienen, las contrataciones que hacen y el nivel que han adquirido, compiten con Europa. Y no es que somos mejores, tampoco peores. Cuando jugamos ida y vuelta, se emparejan las cosas. Ya no hay supremacía declarada como lo hacen algunos periodistas. Bueno, el que no sé si reconoce la humillación es el técnico del Atlas, Hernán Crespo. En el Atlas sacaron a Diego Coca patada después que le dio dos campeonatos, prácticamente casi un siglo sin ganar el equipo de los zorros. Pusieron a Crespo, se gastaron la plata en el entrenador y poco en los jugadores. Terminaron perdiendo frente a Columbus, que lo máximo que ha hecho en este año es sacarle un empate a Miami, que está fuera de zona de clasificación de la MLS, y realmente quedaron casi eliminados. La palabra de Hernán Crespo, y después nos va a cerrar Omar sobre esta cuestión y nos va a decir si es como dijo Herrera, y a ver qué dice Crespo de la superioridad y la paternidad de la MLS sobre la MX. Adelante, par de minutitos.
19: No, está claro que no puedo hablar de un antes y después, no estoy tan empapado en la realidad de la MLS. Sí veo un potencial enorme, un gran crecimiento, que también va traducido a lo que está haciendo también la selección de Estados Unidos. El hecho de organizar... también un mundial ayuda mucho. Lo de Messi, bueno, Messi no hay palabras para describir lo que genera y lo que potencia los lugares
14: donde
19: va. Entonces,
14: hasta ahí las palabras de Crespo, porque era lo que quería escuchar. Resulta que la MLS está bien porque Pochettino dirige a la selección de Estados Unidos. Semi mamarracho lo que hizo, y en la próxima semana vamos a hablar de si conviene o no que se quede, porque ya renovó. Se comió un baile bárbaro con Bélgica, terminó saliendo por la noche callada y hubo gente que no lo quería. Y resulta que ahora la liga de la MLS es mejor que la MX porque juega Messi. Claro, es mejor el Inter, pero Messi juega para un equipo solo. Me parece que estamos vendiendo demasiado humo. Herrera, muy centrado. Crespo, que no le ha ganado a nadie en ningún lado, muy desubicado. Omar, rapidito antes de la partida, en un par de minutitos... ¿A qué nivel está si comparamos ahora la MLS con la MX? ¿Igual, superior la Liga MLS o realmente todavía la MX está mejor?
15: No, yo me quedo obviamente con la declaración de Miguel Herrera, por ahí voy a empezar. Comparto plenamente su pensamiento, creo que la MLS, para responderle directamente...
14: ¿A qué nivel? De conspiración nada más.
15: Sí, sí, ha crecido por eso, por lo que decía Miguel Herrera, porque su fijación no es el vecino, su fijación es Europa. y por eso también ha acumulado cualquier cantidad de jugadores en Europa, porque vienen los veedores, los scouts, y miran lo que se hace en trabajos universitarios, en muchos equipos, y terminan llevándose copiosamente varios jugadores de la MLS. Entonces yo creo que la MLS es lo que siempre ha buscado, internacionalizar mucho más su fútbol. Y en cuanto a mercadeo, pues no cabe ninguna duda que ha sido realmente con una visión impresionante. Pero ahora, en la parte de fundamentación futbolísticamente hablando, yo creo que están apuntando hacia lo que es, hacia Europa.
14: Sí, señor, porque además terminan de formar sus jugadores en el viejo continente y además los que se forman acá los terminan exportando. 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
20: 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Unánimo Deportes presenta. ¿Sabía usted que el puertorriqueño Wilfredo Gómez es el púgil con la raya de nocaut más larga de un campeón mundial? Después de empatar su primera pelea, Wilfredo Gómez noqueó a los siguientes 32 rivales a los que enfrentó. Entre ellos conquistó el título de peso supergallo y noqueó a 13 púgiles en su reinado que duró 4 años. El jugador con más edad en participar en grandes ligas fue Leroy Page, cuando tenía 59 años de edad. Jugó para los Indios de Cleveland. Archie Moore, boxeador estadounidense, no solo fue el rey de los knockouts, fue el campeón mundial de peso semicompleto reinante con más años en todos los tiempos. Hizo 219 peleas, ganando 186. Archie Moore entrenó, entre otros, a Muhammad Ali y George Foreman. Y Leonard Warwick fue el boxeador británico que registró la mayor cantidad de victorias en el peso ligero. Hizo 470 peleas y ganó 340 por knockouts. También tiene la mayor cantidad de derrotas, 127.
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1: 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Bueno, estamos dentro del mismo tópico que veníamos tocando, pero cambiando el ángulo de la información, porque vamos a hablar del equipo más poderoso de la MLS, no en vano es el último campeón, ganó en su momento el Super Shield, también ganó la League Cup, y creo yo, por lo que veíamos anoche en el estadio, quiere repetir. El Inter Miami, anoche en una encrucijada, en una situación bastante difícil, llegaba frente hasta jugar ante San Luis diezmado. Escuchábamos voces, no vamos a hacer periodismo de periodistas, pero hay gente que... Unos opinan con crítica y a eso los aceptamos. Con dura crítica los aceptamos, pero aquellos que mienten no se los perdonamos. Hubo gente que decía anoche antes del partido, no importa quién juegue, este equipo del Inter no solo está obligado a ganar este partido, sino a salir campeón de la League Cup y de la MLS. Pero pregunto, ¿no hay competencia? ¿La League Cup no se juega contra uno de los fútbol más poderosos desde el punto de vista económico como es el fútbol mexicano? El presupuesto de Monterrey, el presupuesto del América, el presupuesto de los Pumas, el presupuesto de Cruz Azul y hasta de las mismas Chivas. ¿Están a la altura o por encima de los que más invierten? Porque la MLS no invierte tanto como la MX en número. ¿Están al nivel de la Liga Brasileña? ¿Por qué tiene obligación el Inter de salir campeón? Porque están esperando con un cuchillo para salir a matar. Hay gente que, como no es parte de la fiesta, realmente quiere armar cortocircuito y quemar todos los globos. Pero no se lo van a dejar hacer. Porque hay un técnico como Guillermo Hoyos, al cual yo le llamo el pastor, porque habla con una paz, una tranquilidad y una dulzura que no solo convence al equipo, sino a los que lo escuchan. No en vano yo le he puesto la olloneta, parafraseando lo que es la escaloneta a este equipo de Miami. Yo anoche me volvía loco en la previa del partido que relatamos porque le decía a Fernando Fiore, mi querido compañero y amigo leyenda del periodismo, Fer, ¿cómo va a armar la delantera? Yo veía a un único punta, a Lionel Messi, pero después, para jugar el 4-3-3, ¿con quién? La única que le queda es jugar 4-4-2, y más o menos pasó por ahí. Suárez, suspendido, 6 partidos por aquel incidente del año pasado. Berterame, todavía con problemas de la contusión que se llevó en el partido anterior, va a estar afuera por lo menos hasta la semana que viene. ¿Cómo va a armar todo esto? Bueno, lo armó con Pinter, poniéndolo por la punta izquierda, jugando como volante, con De Paul tirado por el lateral derecho como un volante por fuera, con Casemiro y Bright en la mitad de la cancha, y a Lionel Messi le puso el socio que nunca esperábamos, casi de segundo centro delantero jugó Telasco Segovia. En un partido notable del venezolano, de no haber existido un tal Noah Allen que hizo 3 asistencias y un tal Lionel Messi que hizo 2 goles y 1 asistencia para el último, hubiera sido difícil de que Miami no le diera el premio a Noah Allen. Notable lo del Pélida, el hombre de los pies ligeros, el greco-americano, el hombre de la selección de Grecia, estuvo en todas las asistencias. Yo tenía en los relatos anteriores... Y para elogiar a Jordi decía que era un caprichoso número 10 que jugaba de lateral izquierdo. Bueno, ayer Noah Allen casi fue un caprichoso 10 que jugó de lateral izquierdo. Le encontró un funcionamiento tremendo el técnico del Inter Miami. Mantuvo a Caicedo en la zona central de la saga con Mikael. Y realmente Messi, ¿qué vamos a decir de Messi? Ya no hay palabras en una realmente faena descollante. Escuchamos al técnico Guillermo Hoyos y después Omar nos va a decir si es como decía algún colega que está obligado a ganarlo todo o que tiene posibilidad a pelear por todo. Vamos con el pastor Guille. Adelante.
2: Profe querido, Dios le bendiga.
3: Amén.
2: Felicitarlo por el tremendo partido. Y hoy lo que me resonaba cuando miraba el partido, digo, qué lindo es el fútbol en Inter Miami, que la gente viene a ver goles. Y hoy fueron 6 goles.
1: Casi lleno, en medio de una tormenta.
2: ¿Qué decir acerca de este fútbol maravilloso? Que hay tantos goles y la afición celebra.
3: Qué bueno. Muy optimista. Todo es una cosa, un fenómeno. Primero, ha sido un partido muy bien jugado por los dos equipos, intentando... con sus herramientas, en este caso con el juego que tenemos, con el juego que tienen ellos también, sí, pero realmente creo que fue un partido extenuante, De mucha posesión de los dos equipos y hace que bueno, nosotros tenemos un potencial ofensivo importantísimo. El juego de nosotros se basa en eso. Realmente estamos bastante siempre, corremos los riesgos de estar expuestos, pero hay un juego y muchas veces en muchos minutos es un placer verlo jugar, ¿vale? Entonces eso se expresa en ello y bueno, realmente ha sido un partido duro, es decir, muy duro, y en la cual con un campo pesado, con una humedad muy alta, ¿sí? 83%, y bueno, sentimos el calor ese también nosotros, así que realmente, pero estamos contentos por el resultado, felicitar a todos porque realmente se manifestaron y estamos agradecidos a todo ese esfuerzo que han hecho los chicos y el triunfo que realmente es muy importante para nosotros.
1: Hasta ahí, Guillermo Hoyo. Gracias, querido ingeniero Johnny Morel. Las palabras medidas, agradecido con el elogio, pero tampoco sin ser demasiado meloso. Un tipo muy centrado, que habla muy bien de fútbol, que lo analiza muy bien, y ayer hace los cambios una vez más en el momento indicado. Lamentablemente, Silvetti, que entra, se le lesiona. Pero cuando vio que Caicedo estaba cansado, metió a Mura, pasó a Ian Fry al medio, y por Silvetti tuvo que entrar a Ayala y Reguilón por Noah Allen, faltando muy poco. ¿Obligado a ganarlo todo o con posibilidades de pelear por todo el equipo del sur de la Florida, mi querido Omar?
4: No, con posibilidades de pelear con todo. Creo que lo que sí muestra es una consolidación y que, como dice el periodista en la pregunta, y lisonja además, es un equipo que da gusto verlo jugar, que tiene una altísima cuota de goles. Y ahí radica, en ese tipo de cantidad de goles, en su ataque, es donde radica realmente el balance positivo del equipo. Porque en cada partido es de 3, 4 goles, 3, 4 goles. Entonces va marcando esa ruta. Es un equipo, sí, relativamente frágil en defensa, o hasta hace poco lo era, pero creo que con la presencia de Casemiro y de Rodrigo de Paul ajusta mucho más el medio campo y evita que le lleguen también a su propio predio. Pero lo de arriba es fundamental, es realmente fenomenal y creo que el equipo con eso está para alcanzar por lo menos ser finalista de los torneos. No sé si sea para decirlo de una vez el campeón, me parece muy aventurado decirlo o ponerle la chapa
1: Muy
4: de campeón,
1: aventurado. Muy
4: pero sí va bien, y hay una reflexión además que citábamos hace algunos días, cuando se fue Martino, pues el campanazo de alerta, y ahora, ¿quién podrá salvarnos? Diría el personaje aquel, y después, no, llegó Mascherano, y Mascherano realmente terminó sacando campeón al equipo, y muy bien por Mascherano, y se fue finalmente por decisión personal. ¿Y ahora quién se queda con nosotros? Pues Hoyos, y Hoyos se está haciendo funcionar al equipo muy bien. Usted lo ha llamado la Hoyoneta y creo que va bien encaminado.
1: Sí, y le voy a decir más, y esto no es porque no se lo dije a él, no estoy para pasarle la mano, pero reconozco yo que viví las tres etapas, y lo del Tata Martino fue muy bueno, porque gana la League Cup, porque llega Messi, porque gana la Supporters' Shield, lo de Mascherano termina en campeonato, pero si yo miro la forma de armar los equipos, cuando hay ausencias importantes como la de Luis Suárez en el día de ayer y la de Germán Bertelame, frente a los otros dos, yo creo que Guillermo Hoyos es su mejor estratega. Después veremos si a la larga tiene pulso para seguir adelante. También ganó Toluca de visitante. El turco se despachó realmente con un discurso no del todo agradable. Dijo que podía haber ganado por más goles. Muy ubicado lo de Herrera, muy desubicado lo del turco. 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Gracias a don Omar Orlando Salazar por su gran labor al aire. Gracias al ingeniero Johnny Morelli y a todos los que con él trabajan y a ustedes por la audiencia. Le mandamos un fuerte abrazo de gol y le decimos hasta la próxima, cuando le digamos, esta es una nueva emisión de FC Mundial en Unánimo Deportes.
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0: 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Unánimo Deportes presenta. ¿Sabía usted que el lanzador más joven en ganar un Cy Young Award fue Dwayne Gooden, de los Mets de Nueva York en 1985? ¿Sabía usted que a lo largo de los mundiales de fútbol solo 8 países lo han ganado? Brasil 5 veces, Alemania e Italia 4, Argentina 3, Uruguay 2 e Inglaterra, Francia y España lo han ganado una sola vez. ¿Sabía usted que según se estima el boxeo tiene sus orígenes en Mesopotamia alrededor del año 5000 a.C.? Mesopotamia es la región donde hoy están Irak, Irán, Siria y Turquía. Para los egipcios también era una práctica popular. Los griegos también practicaron el boxeo, el cual iba fuertemente ligado a sus dioses. Tanto fue la importancia del boxeo para los griegos que en el año 688 a.C. lo incluyeron en sus primeros Juegos Olímpicos. 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
1: Estos son top 10 jugadores mexicanos más valiosos del 2025. En el número 1 está Santiago Jiménez con 37 millones de euros. Su club actual es el AC Milán de Italia. Su posición es delantero centro, tiene 24 años de edad. Marca diferencia en la Serie A siendo figura en su club y figura clave en la selección mexicana. En el número 2 está Edson Álvarez, con 30 millones de euros. Su club es el West Ham United de Inglaterra. Su posición es mediocampista defensivo, tiene 27 años de edad. Titular indiscutible en la Premier League y pieza fundamental en el mediocampo del Tri. En el número 3 está Irving Lozano con 12 millones de euros. Su club actual es el San Diego FC de la MLS. Su posición es extremo izquierdo, tiene 29 años. Experimentado atacante con trayectoria en Europa, ahora liderando la MLS. En el número 4 está Julián Araujo con 10 millones de euros. Su club actual es el AFC Bournemouth de Inglaterra. Su posición es lateral derecho, tiene 23 años de edad. Tras su paso por el FC Barcelona se consolidó en la Premier League con el Bournemouth. En el número 5 está Johan Vázquez con 10 millones de euros. Su club es el Genoa y de Italia. Su posición es defensa central, tiene 26 años. Defensor sólido en la Serie A con actuaciones destacadas que lo mantienen en el radar de Europa. En el número 6 está Luis Chávez con 9 millones. Su club es el Dinamo de Moscú de Rusia. Su posición es mediocampista, tiene 28 años. Es un mediocampista creativo con buena pegada, adaptado al fútbol ruso. En el número 7 está Julián Quiñones con 9 millones. Su club es el Al-Qadasiyah FC de Arabia Saudita. Su posición es delantero, tiene 27 años. Naturalizado mexicano, aporta potencia y gol en la Liga Saudí. En el número 8 está Eric Sánchez con 10 millones de euros. Su club actual es el Club América de México. Su posición es mediocampista, tiene 25 años y es figura en la Liga MX con proyección para emigrar a Europa. En el número 9 está Gerardo Arteaga con 5 millones de euros. Su club actual es el Monterrey de México. Su posición es lateral izquierdo, tiene 26 años. Tras su paso por el Genk de Bélgica regresó a la Liga MX con Rayados. Y en el número 10 está Roberto Alvarado con 7 millones de euros. Su club actual son las Chivas de México. Su posición es extremo, tiene 25 años. Jugador versátil y creativo, clave en el ataque del Guadalajara. Este listado refleja la diversidad de destinos y roles que los futbolistas mexicanos desempeñan tanto en ligas europeas como en la Liga MX y otras competiciones internacionales. La combinación de juventud y experiencia en estos jugadores es una señal positiva para el futuro del fútbol mexicano bajo la dirección de Javier Aguirre.
2: Johan Cruyff no solo jugó al fútbol, lo reinventó. El Tulipán de Oro fue el arquitecto de una forma de entender el juego que todavía perdura. Nacido en Ámsterdam en 1947, brilló desde joven con el Ajax, donde ganó 8 ligas y 3 Copas de Europa. Su técnica, su visión y su elegancia lo convirtieron en un genio irrepetible. En 1973 llegó al FC Barcelona, y nada volvió a ser igual. Como jugador culé, fue el símbolo del cambio. Trajo el fútbol total a una ciudad hambrienta de títulos. En 1974, llevó al club a ganar la Liga después de 14 años. Fue Balón de Oro 3 veces. Pero su mayor impacto en la institución blaugrana llegó desde el banquillo. En los 90 creó el Dream Team, Guardiola, Koeman, Stoichkov, Laudrup, jugadores que dominaron Europa con un estilo ofensivo, atrevido, inteligente. Bajo su dirección, el Barça ganó su primera Champions en 1992. Salid y disfrutad.

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1: Ronaldo Nazario y Luis Suárez son dos formas de entender el 9. El brasileño encarnó el vértigo, arrancaba desde media cancha, eliminaba rivales a pura zancada y definía con una frialdad quirúrgica. Mientras que el uruguayo elevó la versión total del delantero, presión, apoyos, paredes y último pase, además de un olfato demoledor en el área. El pico de Ronaldo fue tan breve como incontestable. En el Barça 96-97 firmó 47 goles en 49 partidos y en el Inter del 97 y 98 dominó la Serie A más áspera. Después, tras dos lesiones gravísimas, regresó para ganar el Mundial 2002 con 8 tantos. Dos balones de oro colocan un prime que, con pura intimidación, pocos han igualado. Suárez construyó una obra larga y consistente en varias ligas. En el Liverpool 13-14 hizo 31 goles en 33 juegos sin penales. En el Barça 2015-2016 marcó 40 en liga, 59 goles en total para llevarse el pichichi y la bota de oro en una era dominada por Cristiano y Messi. Y en 2015 anotó en la final de Champions, pero aún tuvo cuerda para liderar el Atlético de Madrid campeón en 2020-2021. En selecciones, R9 dejó 62 goles en 98 con Brasil, dos mundiales, 1994 y 2002, y un idilio con los grandes escenarios. Suárez, máximo goleador histórico de Uruguay, 69 goles, fue campeón y MVP de la Copa América en 2011 y sostén ofensivo de 4 ciclos mundialistas. Los números dibujan perfiles distintos. Ronaldo ofrece el techo muy alto, un prime que cambió la percepción del puesto. Suárez, el cuerpo de una obra más completo y longevo, con goles y asistencias decisivas en distintos contextos tácticos. Uno fue el relámpago perfecto, el otro la tormenta que no se apagaba. ¿Quién fue el mejor 9 de su época? ¿El pico inigualable de Ronaldo o la consistencia total de Luis Suárez? Y ya que estábamos, para ti, ¿quién es el mejor 9 de todos los tiempos? Para Unánimo Deportes reportó Francisco Zuleta.
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0: Rafael Márquez está cada vez más cerca de presentar a los hombres que lo acompañarán al frente de la selección mexicana. Y los perfiles que han trascendido se dividen en dos grupos muy claros. Primero, los exfutbolistas mexicanos. Al igual que Márquez, conocen lo que significa representar al Tri dentro de la cancha. Ahí aparecen Andrés Guardado, histórico capitán de la selección, Alfredo Talavera, quien apunta a trabajar con los porteros, y Aarón Galindo, otro exseleccionado que también figura entre las opciones para integrarse al proyecto. Pero hay una segunda línea de candidatos, y tiene acento español, colaboradores vinculados a la etapa de Rafa en Barcelona. Paul Lorente, especialista en metodología y preparación física. Albert Sánchez, quien fue una pieza importante dentro de la estructura técnica del filial Blaugrana, y Vidal Paloma, otro de los colaboradores que acompañaron a Rafa en sus primeros años como estratega. Más allá de los nombres, este proceso marca algo poco habitual en la historia de la selección mexicana. Una transición planeada. Márquez fue incorporado en agosto de 2024 al cuerpo técnico de Aguirre como parte del llamado Proyecto Deportivo 2030, proyecto mundialista de México que ahora buscará equilibrar experiencia de selección nacional y metodología europea.
1: Johan Cruyff es sinónimo de revolución en el fútbol, no solo por su habilidad, sino por su impacto táctico. Repasemos los 7 mejores momentos y más emblemáticos de su carrera. En el número 1 tenemos el legado de Ajax, con 3 European Cups consecutivas, Cruyff definió el fútbol total. En Ajax, donde cada jugador era parte de un sistema colectivo que cambió el fútbol. En número 2 tenemos el Mundial de 1974 y el Balón de Oro. Aunque Holanda no ganó, Cruyff brilló y se llevó el Balón de Oro, dejando al mundo con su Cruyff Turn, un regate icónico que revolucionó el juego. Número 3, el impacto en Barcelona. Al llegar al Barcelona, ganó la Liga y como entrenador llevó al club a la European Cup en 1992, instaurando un estilo de juego único. En el número 4 tenemos el Cruyff Turn. Ese giro realizado en 1974 es un movimiento esencial que muestra su creatividad, un regate que hoy sigue siendo estudiado y ejecutado en todo el mundo. En el número 5 tenemos el gol imposible del Atlético, un gol acrobático considerado uno de los más bellos de su carrera, demostrando su habilidad técnica y capacidad para sorprender en momentos clave. En el número 6 tenemos el penal innovador de Ajax. Cruyff rompió con lo tradicional, tocando el balón hacia su compañero en lugar de disparar, mostrando su enfoque colectivo. Y en el número 7 tenemos de ídolo a técnico visionario. Como entrenador, Cruyff creó un legado táctico llevando al Barcelona a la European Cup y dejando una filosofía de posesión, toque y tiki-taka que aún perdura en el club catalán. Por eso

0: Decimos que el fútbol no sería igual sin Johan Cruyff, quien lo transformó para siempre. Su legado no solo fue técnico, sino filosófico, cambiando la manera en que el mundo juega este deporte. Para Unánimo Deportes reportó Francisco Zuleta.
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0: En el universo brutal y fascinante de las artes marciales mixtas, hay peleadores que no solo se destacan por su técnica o récords, sino por algo más visceral, el miedo que generaban a sus rivales. No estamos hablando de respeto deportivo, sino de ese silencio en el que el vestidor cuando su nombre aparecía en los emparejamientos. Aquí un breve pero contundente listado de esos guerreros que muchos preferían evitar. El primero es Francis Ngannou, dueño del golpe más fuerte medido de la UFC. Es puro terror. Su uppercut o overbeam fue una advertencia para todos. Una mano suya bastaba para apagar las luces. Seguimos con Wanderlei Silva, conocido como The Axe Murder, era una máquina de violencia. Entraba al combate a destruir y muchos rivales lo sabían desde el pesaje. Seguimos con Mirko Krokop, sus patadas eran sentencia, derecha al hospital, izquierda al cementerio. Nadie salía ileso tras compartir jaula con él. Seguimos con Anderson Silva, elegante técnico letal. Silva no intimidaba por fuerza, sino por cómo humillaba con precisión quirúrgica y timing perfecto. Seguimos con Shogun Rua, explosivo y frontal. Su estilo era avanzar y golpear sin pausa. Cada pelea suya era una guerra que pocos querían lidiar. Estos peleadores dejaron una marca y no solo en los récords, sino en la mente de sus rivales. Su legado va más allá de cinturones o estadísticas. Eran los hombres que nadie quería enfrentar, porque en el fondo, el miedo también es parte del combate. Para Unánimo Deportes reportó Francisco Zuleta.
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2: Futbolistas que se convirtieron en entrenadores exitosos. El fútbol está lleno de grandes jugadores que tras retirarse decidieron continuar su legado desde el banquillo. Algunos han logrado igualar o incluso superar sus éxitos como futbolistas, demostrando que el talento en la cancha no siempre garantiza ser un gran entrenador, pero en algunos casos sí lo hace. Empecemos con Pep Guardiola, el genio del mediocampo a estratega revolucionario. Guardiola fue un mediocampista clave en el FC Barcelona de Johan Cruyff, ganando la primera Champions League del club en 1992. Como entrenador, revolucionó el fútbol con su estilo de juego basado en la posesión y la presión alta. Su Barcelona es considerado uno de los mejores equipos de la historia, con un triplete en 2009 y múltiples títulos en España y Europa. También ha sido exitoso en Bayern Múnich y Manchester City, donde ha dominado la Premier League. Zinedine Zidane, de la elegancia en el campo a la gloria en el banquillo. Como jugador, Zidane fue un mago del balón, campeón del mundo con Francia en 1998 y autor de uno de los goles más icónicos en una final de Champions. Como entrenador del Real Madrid ganó 3 Champions League consecutivas, algo que nadie había logrado en la era moderna. Su capacidad de gestión de vestuario y su mentalidad ganadora lo convirtieron en un técnico exitoso desde el inicio. Carlo Ancelotti, un mediocampista con inteligencia táctica. Ancelotti tuvo una gran carrera como jugador en la Roma y en el AC Milán, donde ganó la Champions League como mediocampista. Pero su mayor éxito llegó como entrenador con títulos en las 5 grandes ligas de Europa, 4 Champions League en su palmarés, 2 con el Milan y 2 con el Real Madrid, siendo el técnico con más trofeos en esta competición. Su capacidad de adaptación y gestión de estrellas lo han mantenido en la élite por décadas. Diego "El Cholo" Simeone, de guerrero en la cancha a líder en el banquillo. Simeone era un mediocampista aguerrido y un líder natural en equipos como Atlético de Madrid, Inter y la selección argentina. Como entrenador, ha llevado al Atlético a competir de tú a tú con gigantes como Real Madrid y Barcelona, logrando 2 títulos de liga y llegando a 2 finales de Champions. Su estilo de juego intenso y su mentalidad de lucha han definido una era en el club colchonero. Johan Cruyff, el hombre que cambió el fútbol. Cruyff fue uno de los mejores jugadores de la historia y el cerebro del fútbol total, con el Ajax y la selección de Países Bajos. Como entrenador, transformó al Barcelona en los años 90, instaurando la filosofía de juego que inspiró a Guardiola y a todo el club. Su legado va más allá de los títulos, ya que su influencia sigue presente en la forma en la que se juega el fútbol moderno. Ser un gran futbolista no garantiza el éxito como entrenador, pero estos 5 ejemplos demuestran que la inteligencia táctica, el liderazgo y la mentalidad ganadora pueden trasladarse del campo al banquillo. Hay muchos otros casos como Antonio Conte, Didier Deschamps y Vicente del Bosque, que también lograron éxitos en ambas facetas.
0: desde la final de la Champions League 1995 hasta las nuevas promesas de las canteras europeas. El apellido Kluivert ha dejado una huella imborrable en el fútbol mundial. Todo comenzó con Patrick Kluivert, el delantero del Ajax, que con apenas 18 años marcó el gol del triunfo ante el Milan y llevó al club neerlandés a la victoria europea. Aquel gol fue el más que un triunfo. Fue el inicio de una dinastía. Patrick brilló después en el Barcelona, donde se convirtió en uno de los delanteros más temidos de Europa y en una figura esencial para entender el fútbol ofensivo de finales de los 90 y comienzos de los 2000. Hoy el legado continúa con sus hijos, que llevan el apellido a nuevas ligas y estilos de juego. Justin Kluivert, el mayor, ha consolidado en la Premier League con el Bournemouth, rápido, técnico y desequilibrante, pues ha encontrado su mejor versión en Inglaterra, marcando goles decisivos y adaptándose a la identidad e intensidad del fútbol inglés. Cada partido confirma que heredó la mentalidad competitiva y la visión del golpe de su padre. Su hermano, Ruben Kluivert, eligió el camino de la defensa. Fichó por el Olympique de Lyon en 2025 y ha mostrado su talento en Europa, incluso anotando en competición continental. Su paso firme por la Ligue 1 refleja la madurez poco común en jugadores de su edad y un potencial que podría llevarlo lejos. Mientras tanto, Shane Kluivert, el menor de la familia, ya comienza a hacerse un nombre en la cantera del FC Barcelona. Desde la banda izquierda, su velocidad y talento con el balón le han permitido destacar en la UEFA Young League, donde marcó un gol clave ante el PSG. Incluso Quincy Kluivert, el mayor de los hermanos, aunque menos mediático, sigue vinculado al fútbol en los Países Bajos. Cada uno a su manera mantiene en viva la pasión familiar por el balón. Patrick, por su parte, sigue ligado al juego. Ahora desde los banquillos, tras haber sido director técnico de la Masía y asistente en selecciones, hoy es entrenador de Indonesia, llevando su experiencia internacional a un nuevo escenario. Su historia combinada con la de sus hijos convierte el apellido Kluivert en un sinónimo de continuidad, esfuerzo y talento. Para Unánimo Deportes, reportó Francisco Zuleta.
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3: Unánimo Deportes presenta. ¿Sabía usted que el dos veces campeón de peso pesado George Foreman se estima que a lo largo de todos sus años ha ganado mucho más dinero con las parrillas para asar? Se dice que son millones de dólares los ganados con las George Foreman Grill que con el propio boxeo. ¿Sabía usted que en el año 1902 el primer latino en ingresar a las grandes ligas no fue ni cubano, ni puertorriqueño, ni dominicano, ni venezolano? Fue el colombiano Luis Carlos Castro. Nacido en Medellín, jugó para los Atléticos de Filadelfia hace 121 años. ¿Sabía usted que Alemania es el único país que ha jugado más de 100 partidos en mundiales debido a la cantidad de veces que ha llegado a finales y semifinales? Y según sondeos, la segunda mayor afición del fútbol argentino está en China, pues cerca de 40 millones siguen la Liga Argentina y más de 7 millones ven los clásicos del Boca Juniors contra el River Plate.
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3: Nueva Caledonia está solo 2 victorias de hacer historia. La selección oceánica, tradicionalmente fuera del radar mundialista, hoy se encuentra a las puertas de la Copa Mundial de la FIFA 2026, en un escenario que hace unos años parecía impensado. El cambio de formato del torneo, ahora con 48 selecciones, le abrió una oportunidad única a la Conferencia de Fútbol de Oceanía. Por primera vez, un boleto directo sin depender del repechaje, y ahí es donde la Nueva Caledonia ha sabido competir. Con orden táctico, crecimiento estructural y una generación que ya suma experiencia internacional, el equipo ha ido acortando distancias. Jugadores formados entre el ámbito local y el fútbol francés han elevado el nivel de una selección que hoy ya no solo compite, sino que ilusiona. Hoy Nueva Caledonia no solo juega partidos, juega por un lugar en el mapa del fútbol mundial. A 2 victorias de la gloria, el sueño mundialista está más vivo que nunca. Para Unánimo Deportes reportó Francisco Zuleta.
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3: La NBA ha sido escenario de alianzas legendarias. Hoy repasamos las 5 duplas más letales que elevaron el juego, marcaron dinastías y dejaron huella eterna. El número 5 es para LeBron James y Dwayne Wade en el Miami Heat. Cuando LeBron y Wade se unieron a Miami, el básquetbol cambió. En solo 4 años alcanzaron 4 finales y ganaron 2 campeonatos. Su juego rápido, físico y explosivo impuso una nueva era de superestrellas aliadas. Más que compañeros, eran una tormenta perfectamente orquestada. El número 4 es Kobe Bryant y Shaquille O'Neal en los Lakers. Kobe y Shaq formaron una de las duplas más dominantes y polémicas del siglo XXI. Conquistaron 3 títulos seguidos y crearon una dinastía que arrasó a principios de los 2000. Shaq era fuerza pura, Kobe determinación, y cuando estaban alineados no había forma de detenerlos. El número 3 es para Bill Russell y Bob Cousy en Boston Celtics. Pioneros de una dinastía, Russell y Cousy ganaron 6 anillos juntos y cambiaron la historia del baloncesto. Uno era el maestro del pase y el otro el guardián de la defensa. Juntos formaron una columna vertebral del dominio celta en los 50s y 60s. El número 2 es para Magic Johnson y Kareem Abdul-Jabbar en los Lakers, el Showtime. Tenían un alma pura en esa dupla. Magic aportaba magia y dirección, y Kareem, clase y eficacia. Ganaron 5 campeonatos y redefinieron cómo debía jugarse y disfrutarse el baloncesto en los 80s. Y por supuesto, la número 1 es Michael Jordan y Scottie Pippen en los Chicago Bulls. La perfección del dúo Jordan y Pippen, ganaron 6 títulos, dominaron los 90 y elevaron los estándares del éxito. Michael era el asesino imparable y Scottie su sombra perfecta. Juntos no solo ganaban, aplastaban. Estas duplas no solo brillaron, cambiaron el juego. Su legado es leyenda y siguen marcando el ritmo de la NBA. Para Unánimo Deportes reportó Francisco Zuleta.
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5: Pedri se ha convertido en el heredero de un estilo único en el Barcelona actual. La pregunta es inevitable. ¿Se parece más a Iniesta o a Xavi? Su facilidad para girar entre rivales, encontrar espacios reducidos y lanzar pases. Esos que desarman defensas, recuerda mucho al genio de Fuente Alvilla. La naturalidad con la que improvisa en ataque es muy similar a la magia de Iniesta. Al mismo tiempo, tiene la calma y la precisión de un director de orquesta. Sabe pausar el juego, mover la pelota con criterio y dictar el ritmo del equipo. Cualidades que remiten a lo que Xavi hacía en el campo. Pedri parece combinar lo mejor de ambos mundos. La imaginación y descaro de Iniesta, con la inteligencia táctica y control de Xavi. Ese equilibrio lo hace distinto y lo proyecta como uno de los referentes del presente. Entonces, ¿lo ves más cerca de la genialidad creativa de Iniesta o del control absoluto de Xavi? La respuesta queda en tus manos.
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3: En las calles de Les Ulis, un suburbio al sur de París, Thierry Daniel Henry dio sus primeros pasos no solo como futbolista, sino como un símbolo de una generación. Hijo de padres santillanos, creció en un entorno modesto, donde el fútbol era un refugio y promesa. Su talento precoz lo llevó al Clairefontaine, la cadena de élite de fútbol francés, y con solo 17 años ya debutaba con el AS Monaco de Arsène Wenger. Su despegue definitivo ocurrió con el Arsenal, donde bajo la dirección de Wenger se convirtió en una leyenda, máximo goleador histórico del club, pieza clave del equipo campeón invicto de la Premier League 2003-2004 y 4 veces Bota de Oro. Henry definió el rol del delantero, veloz, elegante, cerebral. Su número 14 no era solo un dorsal, era una declaración de estilo. En selección nacional fue protagonista de la era dorada del fútbol francés. Campeón del mundo en el 98, campeón de Europa en el 2000 y líder silencioso de una generación de oro. Con 51 goles fue durante años el máximo artillero de Les Blues. Su aporte fue determinante, aunque muchas veces opacado por nombres más mediáticos. Pero hubo una noche que confirmó su categoría universal. El 2 de mayo de 2009, en el corazón del Santiago Bernabéu, Thierry Henry y el Barcelona protagonizaron una de las mayores humillaciones al Madrid. El marcador fue un contundente 6-2 y el francés firmó un doblete con una frialdad de los elegidos. El primero fue una definición quirúrgica tras dejar atrás a Cannavaro y el segundo una aparición letal al espacio. En medio de un equipo coral, Henry destacó como solista. Aquella noche no solo venció a los galácticos, los desdibujó. Retirado en 2014, Henry se ha reinventado como un comentarista y entrenador, tras dirigir al Mónaco y al Monterreal Impacto y liderar a la selección sub-21 de Francia y al equipo olímpico. Su legado no se mide solo en goles, sino en la elegancia de su juego y en su actual compromiso con formar parte de las nuevas generaciones. Thierry Henry no solo marcó una época, sino que le inspiró. Para Unánimo Deportes, reportó Francisco Zuleta.
5: En IAFC 25 la velocidad es oro. Y si te encanta dejar defensas atrás, este top es para ti. Aquí están los 5 jugadores más rápidos del juego, del 5 al 1. Moussa Diaby, el extremo del Al Ittihad, arranca con 95 de ritmo, lo que lo convierte en una pesadilla por la banda derecha. Con 83 de media general, su agilidad y aceleración lo hacen letal en el 1 contra 1. Alfonso Davies, el canadiense del Bayern Múnich, también tiene 95 de ritmo, pero su gran aporte está en el equilibrio entre defensa y ataque. Con 82 de calificación, es el lateral perfecto para romper líneas. Vinicius Jr., el brasileño del Real Madrid, mezcla su 95 en velocidad con 91 en regate y una media total de 90. Si buscas desbordes, Vini es tu jugador ideal. Karim Adeyemi, el atacante del Dortmund, sorprende con 96 de ritmo. Aunque tiene solo 79 de media, su explosividad lo hace perfecto para contraataques rápidos y romper líneas defensivas. Kylian Mbappé ocupa el primer sitio. No podía ser otro. El nuevo galáctico del Real Madrid.
0: Unánimo Deportes presenta. ¿Sabía usted que un balón de fútbol flotó durante un año por el océano desde las costas de Japón hasta las de Alaska? Casi 6.000 kilómetros. El balón pertenecía a un niño japonés quien perdió todas sus pertenencias en el tsunami que afectó a ese país en el 2011. La persona que encontró el balón flotando en la costa de Alaska divulgó el hallazgo y lo devolvió por correo. ¿Sabía usted que de los muchos campeones del mundo, pocos han logrado retirarse invictos? Estos son Rocky Marciano, Laszlo Papp, Ricardo Finito López, Jack McAuliffe, Terry Marsh y Floyd Mayweather. El puertorriqueño Wilfredo Benítez sigue ostentando el récord de ser el boxeador más joven en ganar un título mundial tras derrotar al colombiano Antonio Cervantes Kid Pambelé por decisión dividida en 1977. Benítez consiguió defender su título superligero 2 veces antes de dejarlo vacante. Solo tenía 17 años. 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
15: Hola, qué gusto que nos acompañen una vez más. Esto es La Copa al Día, un podcast de Unánimo Deportes que usted disfruta a través de las diferentes plataformas. Nosotros desde acá siempre le vamos a decir, la ideal es la app de iHeart. Programa que llevamos adelante junto a Beto Pérez Landa, quien les habla, Richard Méndez. Hoy con varios temas. Está todavía sentido Lionel Messi por el fallecimiento de su padre. Vivió tiempos difíciles durante la Copa del Mundo. Y tras la muerte de Jorge Messi, hoy Lionel ha puesto en la palestra la posibilidad de dejar el fútbol. Ya no siente la misma motivación, ya no tiene ganas de volver a jugar al fútbol. También hoy en el programa vamos a tener la visita de Rafa Torres, nuestro crack, el gurú de Unánimo Bet, el que nos viene a dar los datos ganadores para traer un dinerito extra este fin de semana con las jugadas inteligentes. Y por supuesto hay que hablar, hablando de inteligencia, de la nueva propuesta de la UEFA. Una nueva versión para entender e interpretar las acciones en las cuales debe entrar el VAR en funcionamiento. Todo esto y mucho más, comenzamos desde ya a debatirlo junto a mi hermano querido del alma, Beto Pérez Landa. ¿Cómo estás? ¿Cómo te va, Beto?
12: Acá estamos, Richard. Saludos a toda la gente que nos está acompañando aquí en este podcast, pues con la tristeza, ¿no?, de esta situación tan difícil que vive Lionel Messi. Los que hemos tenido pues ese trago amargo de perder a nuestros padres, pues entendemos lo duro que debe de ser el momento que está viviendo, con todo y que es una de las grandes figuras del fútbol mundial. Después de lo que vivió en la pasada Copa del Mundo, es un momento muy difícil. Tengo entendido que incluso hay molestia de parte de él y del entorno de la familia por esta invasión a la privacidad, en ese afán de querer ver lo que está pasando. Es un momento muy complicado en el que no quieres ver a nadie, Richard, a nadie, no solamente a la prensa, no quieres ver ni siquiera a la gente cercana, ¿no?, que está acompañándote en un momento tan difícil. Y bueno, pues hoy la gran pregunta es, ¿Messi querrá continuar con su carrera? Para nadie es un secreto que el papá fue un pilar que lo acompañó desde chico hasta que levantó la Copa del Mundo, hasta este paso para la MLS. Entonces, si lo vemos fríamente, ¿qué más busca Lionel Messi en el fútbol mundial? No creo que un torneo más que gane con el equipo Inter Miami le llame la atención. Y es muy, muy difícil el momento que está pasando. Lo otro que me pasa por la mente, Richard, no sé si tú estés de acuerdo, siempre te dice, ¿no?, ¿cómo te quisiera ver tu padre? Pues yo creo que su padre lo quisiera ver en una cancha de fútbol. Entonces, estamos ante un parteaguas en la vida de la carrera de Lionel Messi y solo nos queda ser espectadores para esperar qué decisión va a tomar.
15: Es un momento muy, muy difícil, porque cuando pierdes un padre, una madre, como nos ha pasado, lo vives como lo que es, la tragedia, el luto, el duelo, pero también está la otra parte, el darle continuidad a la vida. Y tú mencionabas algo que es clave, ¿no? Jorge Messi fue el único representante que tuvo Lionel a lo largo de toda su carrera. Fue la persona que manejó, que administró la carrera de Lionel Messi que la llevó adelante, y lo que hoy es Lionel Messi, en buena parte, obviamente, se le debe a su padre, a Jorge Messi. Ya durante la Copa del Mundo, previo a aquel primer partido, si mal no recuerdo, contra Argelia, había corrido el rumor precisamente por una situación que ya estaba atravesando a nivel de salud el padre de Lionel. En un programa de televisión en Argentina se daba por muerto al padre de Lionel y así lo difundieron. Eso generó un gran debate en Argentina porque después se demuestra que el padre de Lionel se había logrado imponer a ese momento, pero igual creo que Lionel Messi quedó muy afectado. Sin embargo, Lionel, dentro de su altísima capacidad de competir, va y marca un hat-trick en el primer partido, el siguiente va y hace otros dos goles, y así siguió haciendo Lionel Messi en la Copa del Mundo. Entiendo que el padre de Lionel siempre quiso verlo jugar al fútbol. Jorge Messi siempre quiso que Lionel Messi jugara al fútbol, que fuese feliz haciendo lo que le hace feliz y que siguiera siendo feliz a millones de personas con lo que hace Messi en la cancha. El tema es, ya después de este golpe tan duro que recibe Lionel Messi, ¿hay alguna motivación para Leo de poder continuar o puede refugiarse en el fútbol?
12: Eso puede ser una luz al final del túnel para quien lo quiere ver todavía en un terreno de juego. A mí me queda muy claro lo que te dije. Lionel no tiene nada más que demostrar. Ha ganado todo lo que ha tenido a su alcance. Es uno de los mejores jugadores de la historia. Yo en su momento dije, después de cargar la Copa del Mundo en Qatar, si fuese Messi, hubiera puesto final a mi carrera. Pero bueno, él sabía que todavía le alcanzaba para algo más. Es finalista de la Copa del Mundo que acaba de terminar. Y bueno, no hay más ambición deportiva para Lionel Messi. Su vida económicamente está resuelta, tiene una hermosa familia. Entonces, yo creo que no hay muchas cosas que le puedan resultar atractivas en este momento. O sea, el jugar un mundial una vez más, como ocurrió en esta Copa del Mundo, creo que sí fue algo que él deseaba hacer, ¿no? Y que peleó y que se preparó, se ventilaron o se hicieron públicos algunos videos de esa preparación que tuvo de manera individual para llegar a esta Copa del Mundo de la mejor manera. Bueno, metió 8 goles, fue una actuación brillante, pero el fútbol sí le puede ayudar, ¿no? En un momento como este. Yo recuerdo el día que lamentablemente perdí a mis padres. Hay dos caminos, ¿no? O te hundes en la depresión o continúas en esta industria, en esta manera de poder desahogarte, distraerte, porque te puedes quedar acostado en la cama sufriendo la pena o reactivarte, ¿no? Y creo que el fútbol le puede dar eso a Lionel Messi. No sé si con el Inter de Miami, es el club en el que está, porque sería dejar Rosario, ¿no? Y volver otra vez a Estados Unidos. Pero yo creo que el fútbol le puede dar eso a Lionel Messi, ¿no? Tanto le ha dado al fútbol que hoy el fútbol puede ayudarlo a pues, superar esta pérdida. Solo el tiempo, Richard, tú lo sabes. Pero a lo mejor el fútbol puede acompañar a Lionel Messi para despejarse de esta situación.
15: Fíjate que estabas describiendo el hecho de arrastrar esta pena y me vino a la memoria lo que sucedió con Adriano Leite, el delantero brasileño.
12: Sí.
15: Era alguien que prácticamente estaba a punto de tener el mundo a sus pies jugando en el Inter, goleador de la selección brasileña, goleador en el Inter, jugador de aquel estilo de delantero es implacable, venido precisamente de un origen muy, muy humilde, de las favelas, rodeado, sí, de gente mala también, dentro de lo que era el ambiente donde se desenvolvía Adriano, y después de la muerte de su padre, él prácticamente cae en la depresión, nunca más se levantó. Y sus idas a Brasil, mientras era jugador del Inter, se prolongaban de más tiempo, empezó a refugiarse en el alcohol, acabó con la carrera de un gran futbolista, ese momento de depresión, del cual no pudo salir Adriano. Uno imagina que Lionel Messi, la carrera de Lionel Messi no es demasiado larga, lo que le debe quedar. Pero sin duda alguna, cualquier interrupción de su nivel de confianza, cualquier caída en un estado depresivo, puede apresurar, puede acelerar esa salida de Lionel Messi. Es lo que uno no quiere. Uno quiere que el momento de la despedida de Lionel Messi, porque es alguien que le ha dado tanto al fútbol, se vaya a dar de otra manera. Y nunca que vaya dentro de lo que uno puede enmarcar el estado depresivo por el fallecimiento de su padre. Creo que Lionel Messi, igualmente no le podemos criticar nada. Él le ha dado tanto al fútbol, le dio tanto al fútbol, que Sin duda alguna, lo que podemos desear desde acá es que supere este momento, que lo pueda llevar, porque es algo que se va a llevar. Es una herida que va a quedar en el alma, en el corazón, que lo va a tener que arrastrar por el resto de su vida. Pero que cuando se vaya del fútbol sea porque decida hacerlo, porque entienda que ya no está para seguir brillando. Pero no porque haya perdido la motivación. Los grandes genios, y Lionel Messi es uno de los grandes que hemos tenido en la historia, es difícil imaginárselo, que ya no tenga algo que le motive a jugar.
12: Claro, claro, eso es muy importante, ¿no? El tener todavía esa chispa, ese deseo, esa hambre por hacer lo que más te gusta. El problema, Richard, aquí, digo, no somos nadie para opinar de la decisión que tome Lionel Messi. Lo que él decida está bien, y me imagino que todos los seguidores y la familia del fútbol, porque hasta Cristiano Ronaldo se ha manifestado en redes sociales mandándole un abrazo, todos deseamos que pase este trago amargo. Solo el tiempo, Richard, es el que te cura de una situación. Ya lo decías, es una cicatriz que se queda para siempre y es un dolor con el que aprendes a vivir. Pero en el caso particular de Lionel, por lo que significó su padre en su vida deportiva, sería válido que él dijera, bueno, si no está mi papá, no quiero estar una vez más en una cancha de fútbol. Yo se lo aplaudiría, sería muy válido. Como también sería maravilloso que en el próximo partido que estuviera en una cancha, levantara sus manos como siempre y enviara un beso al cielo para su papá, que creo que estaría de pie aplaudiéndolo, ¿no? A Lionel con un gesto como ese. Pero solo él sabe, él, su esposa, sus hijos, que son el entorno más cercanos. Pero yo creo que la decisión que tome es la correcta. Lo que él decida hacer está bien y esperemos únicamente por bien de su situación que el tiempo lo acompañe y que lo más pronto posible pueda estar en paz.
15: Sí, normalmente uno espera el final como uno lo sueña, como uno lo desea para un jugador, el final de su carrera. Pero hay que estar en el pellejo del futbolista y obviamente hoy lo que está tocándole vivir a Lionel Messi. Sabemos que no es nada fácil porque nos ha tocado vivir esa misma situación. Situación que en su momento le tocó vivir a muchos futbolistas y lograron mantenerse en el fútbol. Entendiendo también a la edad de Lionel Messi, claro que él también dirá, ya no le queda nada por ganar. Y con un sentimiento como el de ahora, ¿a poco le puede saber ganar algo con el Inter Miami o a poco le puede saber algún homenaje que le quieran hacer si lo hacen jugar la Copa América? ¿Poco le puede significar a Lionel Messi a estas alturas cuando te ha coincidido con un momento tan duro en lo personal, en lo familiar? Recuerdo otros casos de otros futbolistas que incluso pidieron jugar el día que se les perdían a un ser querido y de marcar goles y de inmediatamente dedicarlos al cielo antes de irse al funeral. Solamente por dar ese último homenaje. Yo creo que Messi ya al padre de Lionel Messi, Jorge Messi, en vida recibió de su hijo lo mejor que podía dar. Copa del Mundo, claro. Liga de Campeones de Europa, los récords, la figura histórica que se ha convertido y el enorme orgullo que significa para un padre tener a alguien que triunfe de la manera que lo ha logrado hacer Lionel Messi. Entonces, más homenajes de Messi para su padre podrán venir cuando marca un gol, pero creo que ya Messi lo hizo sentir a Jorge Messi uno de los hombres más afortunados de la historia.
12: Por supuesto, y el orgullo que debe de haber sentido, no solamente el día que debutó su hijo, que creo que es uno de los momentos más especiales, sino llegar a Barcelona, convertirse en un constante invitado al Balón de Oro para levantarlo el día de la Copa del Mundo. O sea, sí hay muchas estampas en las que un padre se puede sentir muy orgulloso de un hijo como Lionel Messi. Ahora, aquí el tema también es importante. Cuando pasas por un momento como este, lo único que sientes es el deseo de estar con los tuyos. La mamá, me imagino que hoy necesita mucho el acercamiento de Lionel, de su familia. Entonces, por eso es muy difícil estar en los zapatos de alguien para saber qué decisión puede tomar, porque una cosa es estar en Rosario y otra cosa es estar en Miami, a distancia, ¿no? Eso también hay que evaluarlo. Y siempre me ha gustado poner en muchos ámbitos de la vida las películas de Rocky como ejemplo. Es un peliculón. Y acuérdate, en ese momento tan difícil que bueno, pues nunca nos enteramos de la familia de Rocky, pero bueno, el día que se muere Mickey, su manager, pues Rocky no tiene ganas de levantarse, ejercitarse, no tiene ganas de entrenar, no tiene. Y hubo alguien como Apollo Creed que viene y lo levanta, ¿no? Lo sacude. Aquí sería muy importante saber si hay alguien que va a sacudir a Lionel Messi para decirle: Leo, todavía tienes algo que hacer en la cancha, todavía puedes entregarle alegrías a la gente y tienes que levantarte, ¿no? Anímate, es muy difícil, pero tú puedes salir adelante. No sé si sea su esposa, no sé si sean sus hijos, pero alguien tiene que jugar ese papel para poder reanimar a uno de los mejores futbolistas de la historia.
15: Hay una carta que algunos medios han publicado y dicen es la carta que escribió Lionel Messi para su padre. Es larguísima, pero dice cualquier cantidad de cosas que te tocan en el alma, ¿no? ¿Qué resumen ese dolor que se siente ante la pérdida de un padre en un momento como el que le ha tocado vivir a Lionel Messi? Repito, Messi siempre estuvo bajo la representación de su padre. Fue Jorge Messi el que negoció con el Paris Saint-Germain. Fue Jorge Messi el que estuvo negociando con Laporta cuando llegó para esta última presidencia a tratar de ver si podía permanecer Lionel Messi. Fue Jorge Messi el que actuó cuando el caso del famoso Burofax también para hacer valer algo que ya le había prometido Bartomeu al jugador argentino y poder desligarse en aquel momento del Barcelona. O sea, hay tantos momentos de la carrera de Lionel Messi que fueron administrados y gerenciados por su padre. Si lo queremos poner en una balanza, obviamente Lionel Messi tiene el mayor peso por lo que hizo dentro de la cancha, pero la construcción de la carrera de Lionel Messi, el hecho de haberle llevado desde niño al Barcelona, de haber logrado sostenerlo en el Barcelona y haber sido triunfador a la hora de ser también los buenos contratos en los que Messi siempre salió bien favorecido, hasta incluso la llegada al Inter Miami, son todos pasos de alguien que maneja a su hijo más que como un activo, lo maneja con el amor de verlo triunfar. ¿Y Lionel Messi triunfó en todos lados que fue?
12: Sí, sí, sí. Y siempre acompañó de su papá. No se me olvidan aquellas imágenes cuando estaba todo ese tema de la salida de Barcelona y el Burofax, la persecución que hicieron los medios de comunicación para escuchar una opinión, para ver qué tenía que decir. Entonces, eso también es importante. Seguro estoy que por el tema de salud, Richard, en los últimos meses, quizás en el último año, desconozco cuándo empezaron los problemas de salud del señor, pero igual y a lo mejor ya no tenía ese rol tan protagónico. Aquí lo interesante sería saber quién es el que va a tomar el control de lo que puede ocurrir con Lionel Messi a partir de la ausencia de su papá. Pero mira, todo eso es lo de menos. Hoy lo más importante es que Leo se recupere. El dolor de perder a un papá es inconmensurable. Solo quien lo pasa entiende, ¿no?, lo que puede estar atravesando Lionel Messi. Pero imagínate, ¿no? Te decía hace un rato, mucha gente estuvo pendiente, algunos con morbo, otros con solidaridad, de ver esas imágenes, ¿no?, de Leo en el Panteón. ¿Cuántos aficionados quisieran estar cerca de su ídolo para reconfortarlo, ¿no?, para mostrarle el cariño? Entonces, a lo mejor el día que salga a la cancha de Inter de Miami, si él decide hacerlo, pues va a haber un clamor popular, ¿no?, por entregarle el cariño, lo que sería verlo en el Monumental de Núñez una vez más con la camiseta de Argentina para que la gente pues le manifieste ese cariño. Y olvídate de un juego en la cancha de Barcelona, ¿no?, con esa pausa que se quedó por la salida como se dio. Hay mucha gente que todavía tiene ganas de aplaudirlo y vitorearlo. Entonces, a lo mejor esas cosas sí pueden motivar a Leo para pisar una vez más un campo de fútbol, pero no creo que hoy sea ni el momento ni el tiempo para saber y tener la respuesta a esa pregunta.
15: Sí, solamente quedará de parte de Lionel Messi si decide continuar. Obviamente tiene contrato con el Inter Miami, tiene que cumplirlo. Y para salirse de esta clase de contratos, pues requeriría mucho. Y creo que no es la intención hoy de Lionel Messi. Tú mencionabas algo que es clave, es refugiarse en la familia, en su esposa, en su madre, en su más íntimos, en sus hijos, refugiarse en ellos, tratar de soportar el dolor que esto significa, porque así nos suele pasar a los seres humanos cuando perdemos un ser querido. Y después está el momento de ver si estos homenajes que puedan venirle a Lionel Messi puedan asentarle a él también con esta profunda tristeza, ¿no? Por ejemplo, si regresas a Barcelona para un partido homenaje, Barcelona todo tiene que estar rodeado del recuerdo de su padre. Si es a la selección argentina en el Monumental, pues puede ser un momento sensible que obviamente le va a tocar vivir. No sé, repito, si de aquí a la Copa América podamos todavía tener a Lionel Messi. Con 41 años, creo, por lo que ya demostró Cristiano Ronaldo, ya han demostrado otros jugadores como Luka Modric, uno supone que Lionel Messi pueda llegar a la Copa América del 2028 y darse ese último adiós con la selección de Argentina. Pero lo más importante es lo que él a lo interno decide hacer con su carrera.
12: Por supuesto, por supuesto. Ayer platicaba con mi amigo Paco Vela, que él cubre permanentemente a León, porque él estuvo en el partido que ayer disputó el conjunto Esmeralda de la Liga MX contra el Inter Miami. Y platicábamos de ese tema, ¿no? Porque él se acerca a la conferencia de prensa, Richard, donde el cuerpo técnico del Inter Miami es cuestionado sobre la situación de cuándo se podría reincorporar a Lionel Messi, y la respuesta fue: no tenemos esa respuesta. O sea, ni siquiera el cuerpo técnico. Yo creo que sería hasta imprudente, ¿no? O sea, levantar el teléfono para decirle a Messi otra cosa que no sea estoy contigo. O sea, no creo que nadie tenga hoy la suficiente incongruencia para decirle: oye, Messi, vas a venir. No, hoy únicamente si atiende el teléfono esas personas muy cercanas y para manifestarle el cariño. Entonces, hoy no creo que sea prudente que ni la selección de Argentina, ni la Federación de Argentina o el mismo Inter Miami se comuniquen con él. Cuando él esté listo, él yo creo que se va a poner en contacto para dar las gracias o para decir: ¿saben qué? Estoy listo, voy para allá.
15: Es así, hay que ver hasta qué punto. Obviamente, hoy todos son mensajes de condolencia, de apoyo, que sí, a ver, las condolencias te sientan bien cuando las recibes de gente que tú entiendes sincera, ¿no? Y creo que eso es lo primero que hemos empezado a ver con Lionel Messi, bueno, sus más cercanos amigos en su momento, Neymar, Luis Suárez, obviamente Rodrigo de Paul. Después está el apoyo institucional que se te va mostrando, incluso periodistas que adversaron mucho al Barcelona, hoy en día se han pronunciado enviándole mensaje de solidaridad, de condolencias a Lionel Messi por la pérdida de su padre. Creo que también esto ha llevado a que muchos reconozcan lo que ha sido la carrera de Lionel Messi.
12: Sí, por supuesto. Y en un momento como este, Richard, hasta de los enemigos te mereces el respeto, ¿no? No hay ninguna rivalidad que permita que alguien en un momento como este haga algo fuera de lugar, ¿no? Ya te decía, Cristiano, que ha sido su rival, ya se manifestó en redes sociales. Me imagino que la gente que simpatiza con el Madrid también siente pues la tristeza, ¿no? Por lo que está ocurriendo con Lionel Messi. A mí lo que me inquieta o me hace pensar es el tema de la personalidad. Tú sabes que para una situación como esta, pues la fuerza, que no tengo la menor duda de que Lionel Messi la tiene, te saca adelante, ¿no? El refugio en tu religión, en Dios, en tu familia. Pero si algo hemos visto de Lionel es que es una persona hermética, ¿no? Entonces, no sabemos qué es lo que está pasando. Nos imaginamos el momento, pero solo los más cercanos saben, ¿no? Si él tendrá ese temple que muchas veces la gente le exigió antes de esta época gloriosa que tuvo en Argentina, pero tú sabes que muchas veces fue cuestionado por el tema de personalidad. Ojalá que la fuerza, que estoy seguro la tiene, sea acompañada de una personalidad que le permita ser ese pilar que necesita también su madre y su familia, ¿no?
15: Y seguro que sí. Mira, Messi dejó tantas frases dentro de esa carta que escribió su padre después del fallecimiento. Decía, una de las líneas decía: papá, tú siempre me preguntaste si iba a estar jugando en la última Copa del Mundo. Solamente unos días antes de que cayeras en la condición que estuviste. Esta fue la primera vez que no me acompañaste al torneo. Es que claro, Jorge Messi estuvo siempre cerca de su hijo, con la selección, con la Copa del Mundo, claro, con el Barcelona, con el Paris Saint-Germain, con el Inter Miami. Siempre estuvo cerca de su hijo. Y eso es una ausencia que de ahora en adelante pues le va a perseguir a Lionel.
12: Sí, sí, sí. Después de su papá, pues nadie puede ocupar ese lugar, ¿no? Por más que haya gente que le quiera dar una mano, pues ahora solo queda la ausencia, ¿no? Del ser querido que efectivamente, ¿no? Estoy seguro que lo acompañó en momentos muy puntuales, haciéndole un comentario, inclusive dándole un beso y un abrazo, ¿no? ¿Quién mejor que tu papá para empujarte antes de saltar a la cancha de niño y previo a una final de Copa del Mundo? Entonces, esa es la gran duda, ¿no? Saber si Lionel Messi tendrá el deseo de continuar con su carrera o también decir, ¿saben qué, señores? Hasta aquí llegué, no tengo nada más que hacer, si no está mi padre a mi lado. Y bueno, pues ahí les dejo todo mi legado futbolístico. Lo único que queda es mandarle un abrazo solidario. Es muy, muy duro este momento y la resignación llega con el tiempo. Hoy lo hemos visto en muchas facetas, ¿no? La negación es el primero de los sentimientos que te aborda en un momento como el que está atravesando Lionel. Pero bueno, él es un hombre de familia. No se ha refugiado en ninguna situación que afecte su estabilidad emocional, no tiene adicciones, no tiene problemas de esa índole. Entonces, a mí me hace pensar que pronto Lionel Messi estará de vuelta y no sé si saldrá a decir, señores, he tomado esta decisión, pero lo que él haga, lo que él elija, lo que él decida, lo vamos a aplaudir, respetando, por supuesto, este momento tan duro que está atravesando.
15: Ha sido bastante complicado para Lionel Messi. Mi padre falleció hace 18 años y todavía lo extraño como siempre, como me tocó en la vida. Así le ha tocado vivirlo ahora a Lionel Messi. Sabemos, confiamos en que va a poder superarlo cuanto antes. El fútbol es lo de menos hoy en día para Lionel Messi, aunque nosotros agradecemos todo el fútbol que nos ha regalado Lionel. Que lo pueda superar a nombre de todos acá en Unánimo Deportes, que sea un tiempo de estar en familia, de superar este momento tan difícil. Igualmente, Lionel, a nombre de todos nosotros, gracias por tanto fútbol que nos has dado, por tantas satisfacciones que le has dado a los que amamos este deporte.
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0: 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Brasil 5 veces, Alemania e Italia 4, Argentina 3, Uruguay 2 e Inglaterra, Francia y España lo han ganado una sola vez. ¿Sabía usted que según se estima el boxeo tiene sus orígenes en Mesopotamia alrededor del año 5000 a.C.? Mesopotamia es la región donde hoy están Irak, Irán, Siria y Turquía. Para los egipcios también era una práctica popular. Los griegos también practicaron el boxeo, el cual iba fuertemente ligado a sus dioses. Tanto fue la importancia del boxeo para los griegos que en el año 688 a.C. lo incluyeron en sus primeros Juegos Olímpicos. 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
1: Y lo prometido es deuda. Ya estamos junto a Rafa Torres, nuestro gurú de Unánimo Bet. El hombre que viene aquí cada semana a hacernos ganar un dinerito con los datos ganadores. Con la fórmula, el camino como para poder poner el dinero en el lugar seguro para que tenga un buen retorno. ¿Cómo estás, Rafa? ¿Cómo te va?
2: ¿Cómo estás, Richard? ¿Todo bien por acá? Espero que tú también. Y pues sí, ¿no? Ya listos para intentar darle un poco de dinerito a la gente que nos ve y nos escucha. Porque ya empieza el banderazo del fútbol europeo, ¿no? Con la Community Shield. Buen partido ese, Richard.
1: Sin duda alguna. A ver, muchos piensan el Arsenal debería venir muy bien, haber logrado el título. El Manchester City, tal vez para algunos debilitado, probablemente no vaya a estar jugando, obviamente, Rodri, porque sigue dentro de esa negociación con el Barcelona. El Manchester City en una nueva etapa, con un nuevo técnico. ¿Qué me tienes de base para este partido por la Community?
2: Pues mira, todo lo que mencionas obviamente ha afectado o ha movido mucho los momios, porque el Manchester City es una incógnita, ¿no? Tantos años bajo Pep Guardiola, no sabemos qué vamos a ver. Yo me imaginaría que no debe de cambiar mucho, o por lo menos no al principio, pero eso ha hecho que el Arsenal sea favorito. Por muy poquito, pero es favorito en más 154 y el Manchester City lo tenemos en más 171. Un posible empate en los 90 minutos nos lleva a un más 233 y para ganar la Copa tenemos al Arsenal favorito también en menos 120 y el Manchester City en menos 110. Recordemos que a ganar la Copa el casino se refiere a cualquier tipo de forma que la ganen, en 90 minutos, en tiempo extra o en penales, mi querido Richard.
1: Bueno, vamos a ir metiéndonos a ver en los personajes particulares de esta serie, ¿no? Y sí, siempre que hablamos del Manchester City, tenemos que pensar a juro en la figura de Erling Haaland, pero yo no sé si Haaland va a estar para el partido, no sé si su lugar vaya a ser ocupado por Marmoush. Hoy en día, ¿qué piensa el casino? ¿Cómo te la juega el casino? ¿Cuáles son las probabilidades? No sé, si juega Erling Haaland, que marque Haaland o que marque cualquiera de los otros que pueda estar.
2: Mira, el casino te pone a Haaland como el principal favorito a hacer gol en el Manchester City en más 110. Entonces, algo deben saber. No sé si vaya a jugar los 90 minutos o juegue un ratito nada más, ¿no? Luego tenemos a Jadon Heskey en más 220 y Marmoush es el tercer favorito en más 233, empatado con Semenyo. Entonces, aquí hay dos puntos importantes a considerar. Uno, recordemos que si tú apuestas porque un jugador hace gol y ese jugador no juega, no entra, se te devuelve tu dinero, que se llama push. Entonces, el riesgo de apostar a que Haaland juegue, a que Haaland anote y no juega, pues no existe, nos regresan el dinero. Y hay casinos donde me gusta mucho esta apuesta, que si tú apuestas porque haga gol Haaland y lo sacan, que jugara un tiempo nada más, la apuesta la retoma el jugador que entra por él. Entonces, eso es bueno porque tu apuesta sigue jugando. Por un ejemplo, ¿no? Si juega Haaland de titular, apuestas a que hace gol, no lo hace y lo sacan en el medio tiempo y entra Marmoush, la apuesta se pasa para Marmoush.
1: Si yo te estoy viendo el podcast en este momento, te estoy escuchando en la radio y digo, a ver, ¿cuál es la mejor apuesta que yo puedo hacer en este caso? ¿Cuál es la que tú me recomiendas que haga? La jugada que tú dices, mira, con esta algo te va a quedar, algo te vas a ganar, algo vas a recibir.
2: Mira, yo me iría sin duda por el ambos anotan. Creo que es la mejor opción en este momento por dos cosas. Uno, de los últimos 5 partidos que han jugado Manchester City contra Arsenal, en 4 han anotado.

0: Es el mismo entrenador, prácticamente los mismos jugadores. El City cambió un poco. Entonces, si se quieren arriesgar, yo diría que el Arsenal gana. Me iría a lo mejor porque el Arsenal levanta la copa, pero sin duda, el ambos anotan. Y por ahí un over de 2.5 goles me parecería lo más adecuado.
1: Me gusta lo que me estás planteando. A ver, solamente por curiosidad, ¿cómo están los momios? ¿Cómo se mueven los momios en torno a la figura de Gyökeres? Porque ya hablamos de Haaland, hablamos de la posibilidad con Marmoush. ¿Qué hay de la acera de enfrente del equipo de los Gunners?
0: Mira, Gyökeres es el tercer favorito para hacer gol en más 190. El primero es Nelson en más 136 y el segundo es O'Neill en más 166. Aquí yo creo que el casino sí te está hablando de que posiblemente el Arsenal juegue con ellos de inicio y Gyökeres entre de cambio. Yo así lo veo, ¿no? Así lo leo. Pero me gusta mucho Gyökeres porque pues es un 9 natural, ¿no? Jugaría completamente de delantero, tomando en cuenta esta parte del Arsenal de que seguramente Arteta va a querer ganar la Community Shield. Para él sí es un trofeo importante después de que ganó la liga, porque ahora con lo que acaban de hacer con Bruno Guimarães y toda la inversión que están haciendo, le están apostando a todo y ese todo empieza el domingo, ¿no? Con la Community Shield. Entonces, yo me iría con Gyökeres, a pesar de que es el tercero que anota en cualquier momento en más 190.
1: Muy bien. Me quiero meter también en la Liga MX. Yo sé que por estos días se está jugando la League's Cup, pero la gente se inclina mucho a lo que pueda hacer Cruz Azul o a lo que pueda suceder en el torneo mexicano. Parece que los resultados de la League's Cup hacen que el hincha mexicano como que vea con recelo ese torneo, no le dé la importancia que algunos quieren darle. Nos olvidamos de Cruz Azul, Chicago. Vamos a centrarnos en el partido contra Cholos de Tijuana. Es muy favorito, me imagino, la máquina cementera. ¿Qué dicen los momios de este partido?
0: Un partido muy interesante porque recordemos que ambos equipos van muy bien en la liga, ¿no? Es el lugar 2 contra el lugar 6. Los Xolos, vamos a poner un poquito en contexto el partido, en liga no han perdido. Han jugado dos partidos en casa, que fue en la jornada 1 y en la 2. Ambos los ganaron a Tigres y a León. Y en su única visita, que fue el 1 de agosto en la jornada 3, empatan con San Luis y por el lado de Cruz Azul solo ha jugado un partido de visitante en esta temporada, que fue en la jornada 1. Le ganó a San Luis, después le gana a Cruz Azul como local y la sorpresa de la última jornada antes de la League's Cup, pierden con Atlante en casa, que vamos, en casa administrativa por 3-2. Esto hace que tengamos unos momios donde las tres posturas son positivas. Xolos no es favorito en más 214, el empate a más 240 y el Cruz Azul favorito a más 122. Aquí hay que poner en contexto algo, Richard, que tú mencionabas bien. A los dos les falta un partido de League's Cup, pero los Xolos están eliminados. Ya no pueden hacer nada en la League's Cup. Es muy probable que jueguen con un equipo alterno. Y Cruz Azul, a reserva de resultados, tiene 6 puntos. Entonces ellos sí están luchando por la clasificación. Y posiblemente jueguen con un cuadro titular, ¿no? Entonces hay que estar pendiente de eso. Pero a mí me gusta mucho para ganar este partido los Xolos de Tijuana en más 214 por los factores que te menciono. Es muy probable que pongan un cuadro alterno en su partido de League's Cup. El campo en Tijuana, el campo artificial, yo sigo insistiendo, siempre es un factor. Y más cuando vienes de tanto viaje, ¿no? Entonces yo me iría por Xolos en más 220. Y por el lado de Cruz Azul, lo que platicamos de la Community Shield de los goleadores, está Nico Ibáñez en más 150. Me parece un pick interesantísimo.
1: Mencionaste algo que es importante, porque yo desde la vez que me tocó conocer el estadio de los Cholos, aparte en verano, la alta temperatura que hay, el calor, lo seco del clima, y si te riegan un poquitito ese pasto artificial, te cuento que va a tener problemas mucho por el vapor que emana de ese tipo de superficie para los jugadores de Cruz Azul. Vamos a ponerle nombres propios al partido, a ver cómo te la jugarías, qué nos dice el casino, por dónde están los goles, por dónde está el dinerito, por dónde buscamos esa plata.
0: Yo iría con la victoria de Xolos, insisto, en más 214, por lo que estamos platicando. Me gusta muchísimo el ambos anotan en menos 155. Creo que es una cancha y dos equipos que les gusta jugar ofensivamente. Se puede dar eso. Y el gol de Nico Ibáñez en más 150. Si no les gusta nada de lo que les acabo de mencionar, se pueden ir con una doble oportunidad que

0: Solos o empate en menos 167. Creo que esa una apuesta conservadora puede ser esa, la doble oportunidad, que Solos no lo pierde.
1: Y que alguno termine el partido con el arco en cero, o por lo menos el primer tiempo en cero, o alguno de los tiempos en cero.
0: Mira, eso se puede dar. Por ejemplo, puedes apostar un under de 0.5 goles en el primer tiempo, o de uno, que hay de 1.5, que ahí te garantiza que uno de los equipos no va a recibir gol. Eso te pagaría más 150, lo cual está muy bueno. Y podrías apostar por el marcador a la primera mitad, poner un 1-0 o 0-0. Esas son apuestas buenísimas, normalmente pagan más de 400. Por ejemplo, si tú vas a un 0-0 al primer tiempo, te pagaría más 420. Entonces, si vas por una apuesta donde alguno de los dos no recibe gol, creo que las dos son las mejores opciones.
1: Rafa, brevemente, ¿cómo te encuentra la gente en tus redes sociales y cómo llega para jugar en Unánimo?
0: A mí me encuentran como Patotas en X, antes Twitter y en Instagram. Ahí estamos subiendo picks, subiendo análisis de partidos y tienen que entrar a la página de unanimodeportes.com, irse a la sección de Unánimo Bets. Hay una pestaña que dice Bets y ahí junto con otros compañeros de Unánimo analizamos muchos partidos, más deportes, damos picks, damos consejos de cómo apostar, qué hacer y qué no hacer. Y los mejores consejos de béisbol, básquetbol, fútbol, cualquier deporte, ahí van a estar.
1: Bueno, ahí lo escucharon, Rafa Torres con los pronósticos ganadores para hacer el dinerito durante el fin de semana.
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3: Unánimo Deportes presenta. ¿Sabía usted que el dos veces campeón de peso pesado George Foreman se estima que a lo largo de todos sus años ha ganado mucho más dinero con las parrillas para asar? Se dice que son millones de dólares los ganados con las George Foreman Grill que con el propio boxeo. ¿Sabía usted que en el año 1902 el primer latino en ingresar a las grandes ligas no fue ni cubano, ni puertorriqueño, ni dominicano, ni venezolano? Fue el colombiano Luis Carlos Castro. Nacido en Medellín, jugó para los Atléticos de Filadelfia hace 121 años. ¿Sabía usted que Alemania es el único país que ha jugado más de 100 partidos en mundiales debido a la cantidad de veces que ha llegado a finales y semifinales? Y según sondeos, la segunda mayor afición del fútbol argentino está en China, pues cerca de 40 millones siguen la Liga Argentina y más de 7 millones ven los clásicos del Boca Juniors contra el River Plate.
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1: Qué bueno que nos acompañan, que hacen crecer esta comunidad en Unánimo Deportes, en nuestro podcast La Copa al Día, y siempre nos llevan a todas partes. 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Momento de hablar, Beto, de la propuesta que ha lanzado la UEFA. A ver, pareciera ser que en este momento el organismo que dirige Čeferin quiere hacer todo lo posible por limpiar del camino las cosas que hizo FIFA y que quedaron pendientes o que no terminan de ser del todo buenas. Y es por eso que se les ha ocurrido crear algo llamado Clear Line. Y es un manual con 150 situaciones arbitrales en las cuales se recomienda la utilización o la entrada del VAR. Es como una forma de decir, el VAR hay que reglamentarlo. Aquí te entrego un reglamento para el VAR. ¿Cómo te parece lo que ha propuesto la UEFA?
2: Maravilloso. Creo que están aprovechando en este momento el árbol caído para hacer leña, como decimos por acá. Y hoy que pues Infantino está en medio de una turbulencia, pues además de todos los cuestionamientos, errores o situaciones que se han ventilado y que han puesto en jaque al actual presidente de la FIFA, pues todavía algo más, ¿no? Oigan, no estamos de acuerdo con lo que están haciendo con el VAR y nosotros les proponemos lo siguiente. Y es así, ¿no? Puedes criticar, pero si no propones, de nada sirve la crítica. Entonces, aquí el señor Čeferin y compañía, apoyados con árbitros de mucha jerarquía, y qué mejor que los árbitros de Europa para poder darnos un camino, ¿no?, a seguir. Yo sé que la FIFA tiene sus ideas, pero ha abusado, ¿no?, también el VAR de muchas situaciones que han detenido el juego. Mucha gente en Inglaterra no está del todo conforme. Hubo gente que se resistió a esta presencia. A mí me parece que le da mucha posibilidad de tener más transparencia al fútbol, pero también creo que algunos árbitros han dejado decisiones que deberían de tomar en manos del VAR, o sea, como que de repente ha habido árbitros que dicen, bueno, pues no sé si la vi, pues que me digan en el VAR, ¿no? ¿Y cuánto tiempo hemos perdido en árbitros que toman decisiones que se tardan 2, 3, 4 minutos viendo las pantallas, ¿no?
1: Sí, a ver, yo soy de los que piensan El VAR es como el silbato o la tarjeta o el banderín. Si lo utilizas mal, va a dar malos resultados. Y parte de lo que explicaba el comité que presenta la idea de Clear Line es precisamente que se unifiquen los criterios. Si nos vamos a lo que sucedió en la Copa del Mundo, por ejemplo, hubo situaciones que se vieron en un partido que llevaron a expulsión, por ejemplo, la de Balogun, el planchazo, y después ese planchazo en otro partido no presentaba sino una falta simple. O situaciones como lo que se presentó con la expulsión de Mbolo en el partido contra Argentina por una simulación, pero que no había sido la falta original que había sancionado el árbitro, que era para tratar de retirarle una tarjeta amarilla o ver si era tarjeta amarilla la acción de el jugador Leandro Paredes en aquel momento. Al final se le retiró la tarjeta amarilla a Leandro Paredes, pero el jugador por el cual no se había sancionado en aquel momento por el árbitro durante el partido es el que termina siendo expulsado por simulación. Lo que se busca es que haya criterio idóneo, que todos los criterios arbitrales se parezcan. Y no que haya, ¿sabes?, esos picos de exigencia en algunos momentos en decisiones y después las caídas. Porque eso al final es lo que hace que pienses que hay una justicia selectiva con el VAR. Lo mismo que se aplicó en jugadas que se anulaba un gol por una falta previa, en otras no. Entonces, lo que se busca con esto, me parece a mí, si lo logran, es lo lógico, es lo sano, es que se mantenga el mismo criterio en todo. Creo que eso no lo podemos ver con malos ojos, sin duda alguna.
2: Sí, sí, sí. Bueno, pero yo creo que más allá del VAR, o sea, la unificación de criterios es muy compleja, ¿no? De repente ves jugadas en Sudamérica, en el fútbol tan duro, tan fuerte, tan ríspido, que se presentan con frecuencia y que, bueno, pues las califican los árbitros que están en el día a día en la Liga Argentina, en la Liga Uruguaya, y a lo mejor este tipo de jugadas en el fútbol mexicano no son castigadas de la misma manera. Entonces, es bien difícil unificar criterios. El fútbol es muy diferente, a pesar de que es el mismo juego y las mismas reglas, en la Liga Premier, en la Serie A italiana, en el fútbol de la Liga MX, en la MLS. Entonces, unificar criterios es muy complejo. Aquí lo interesante, creo, Richard, es que el VAR siga una norma, ¿no? En la cual no se pierda tanto tiempo, no se abuse de la utilización del VAR, que el árbitro sea el responsable de lo que está pasando en la cancha. Él es el único que tiene que impartir justicia y en un momento en el que haya algo extraordinario, participen estos árbitros que están arriba y que también de repente vemos que toman decisiones que no son las más correctas, ¿no? O sea, a veces han tomado decisiones que dices, bueno, qué bárbaro, este cuate va a marcar un penal y resulta que no, o van a corregir a un árbitro que se ha equivocado y muchas veces eso no funciona. Entonces, si hacemos 150 lineamientos que mencionabas y cursos de capacitación para que los árbitros estén enterados y de alguna manera unificar criterios, eso sería muy, muy benéfico, ¿no? Para poder aprovechar una herramienta de la mejor manera.
1: Yo soy de los que piensa que para que esto pueda tener uniformidad, esto que de momento se aplicaría solamente a nivel de la UEFA, para que pueda existir uniformidad, yo creo que una de las cosas que más daño le hace al arbitraje es la famosa interpretación. Yo creo que las decisiones en el fútbol deben parecerse más a lo que sucede en otros deportes como el béisbol, el baloncesto, vale, como los deportes americanos, donde los deportes americanos es sí o es no, pero no hay la interpretación, porque la interpretación te parece manejarte en una línea entre lo que el árbitro en ese momento considera justicia. Y a veces la justicia no va a la par de lo que ha sucedido. Entonces, creo que eliminando la opinión humana y llevándolo a algo, sí, más mecanizado, más de sí o no, sin tonos grises, creo que eso ayudaría y mucho a las decisiones en el fútbol. Y creo que ese es el principal problema cuando metemos la interpretación en todo. Yo el otro día lo discutía con un exárbitro y yo le decía, mira, si por mí fuera, todas las manos en el área eran penal. Todas, para mí. ¿Por qué? Bueno, porque es que si no tienes la oportunidad de ver la repetición, si el plano del VAR no te lo muestra, no sabes cuán separado está el brazo, entonces todas pónganlas y ya está. Pero es sí o es no. Y creo que eso por lo menos ayudaría a minimizar el error.
2: Claro. No, por supuesto. Es que con este modelo de, a ver, es que si intentó meter la mano, si es un movimiento natural, quítate problemas. Los grandes defensas del mundo, lo hemos visto en mundiales, lo hemos visto en ligas, lo hemos visto en competencias internacionales. Te enfrentas a un rival dentro del área y cruzas los brazos, pones las manos atrás, ¿no? Para evitar cualquier situación. Pero acuérdate que también hay fútbol colmillo y hay muchos fútboles donde sacan ventaja de este tipo de situaciones y entonces sale con los brazos y no, es que es un movimiento natural. Es bien difícil unificar criterios. Lo mencionamos en su oportunidad en la Copa del Mundo, la situación con Messi, ¿no? Esa expulsión que es evidente que tenía que haber sido tarjeta roja y bueno, pues el árbitro dice que no, el VAR dice que no. Y entonces, contra esas situaciones, ¿qué podemos hacer, no? O sea, no hay herramienta ni árbitro que no se equivoque. La herramienta tendría que ser el apoyo tecnológico para evitar que los errores humanos se presenten. Pero a veces, los mismos jueces, viendo repeticiones en cámara lenta, toman decisiones equivocadas.
1: Parte de lo que igualmente está dentro de todo este proyecto las 150 situaciones, se va a sostener. El VAR únicamente intervendrá cuando exista error claro y manifiesto. Eso se mantiene. Se acabarán las intervenciones por situaciones milimétricas. Esto creo que puede ser importante. Y la otra, el árbitro en cancha volverá a tener siempre la última palabra.
2: Sí, sí, sí. Hay árbitros que no toman en cuenta al VAR, ¿eh? ¿Y cuántas veces hemos visto errores de árbitros, principalmente en Europa, que dicen, no, hace no mucho en la Champions ocurrió, ¿no? De que le mandaban hablar del VAR. No, yo ya tomé la decisión. A mí me parece que es importante que otra vez los árbitros tengan la responsabilidad de lo que está pasando en una cancha de fútbol, porque muchos se han tirado a la cómoda, pues no la vi bien, que me digan en el VAR. Y eso detiene el ritmo de los partidos, que sea únicamente para situaciones verdaderamente en las que tenga que intervenir el VAR, y creo que este es un golpe certero de parte de la UEFA, de Seferín y del fútbol de Europa.
1: Esperemos que esto funcione bien, que se pueda prolongar a todo el mundo y que se le dé más justicia al fútbol, más precisión, sin duda alguna.
2: A ver qué opina Infantino.
1: Así vamos llegando al final de nuestro podcast en el día de hoy. Obviamente, a nombre de mi querido hermano Beto Pérez Landa, también hoy nos estuvo acompañando Rafa Torres, de quien les habla Richard Méndez, junto a todo el equipo técnico y de producción. Esto fue La Copa al Día, el podcast de Unánimo Deporte. Los esperamos la próxima semana.
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1: Unánimo Deportes presenta. ¿Sabía usted que el país que ha ganado el mayor número de torneos femeninos de la Copa de la FIFA es Estados Unidos con 4 títulos? En segundo lugar se encuentran Alemania con 2, seguida por Noruega, Japón y España con 1 título cada una. Canelo Álvarez incursionó en el pugilismo gracias a su hermano mayor Rigoberto, quien le regaló sus primeros guantes. Canelo subió por primera vez a un cuadrilátero como profesional el 29 de octubre del 2005, con solo 15 años de edad, venció a Abraham González y ganó 800 pesos mexicanos, unos $40. Después, el 5 de marzo del 2011, Canelo Álvarez obtuvo su primer cinturón mundial tras vencer a Matthew Hampton por decisión unánime en el peso super welter del CMB, ganando $350,000. Hoy día, las ganancias de Canelo Álvarez por pelea se estiman entre 55 a 65 millones de dólares o más. 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
5: Si estuviste viendo los primeros partidos del Mundial 2026, seguro notaste un detalle que no tiene nada que ver con la pelota. En casi todas las selecciones, un color se apoderó por completo del calzado de los jugadores, el rosa y el fucsia. La pregunta empezó a replicarse en redes sociales. ¿Hubo un acuerdo secreto entre la FIFA y los futbolistas? ¿Por qué se visten todos iguales? Aunque parezca una teoría conspirativa, la realidad es mucho más científica y estética. Las grandes marcas no improvisan, trabajan sus colecciones con años de anticipación. Todo comenzó en mayo de 2024, cuando WGSN, la principal consultora de tendencias del mundo y la firma Coloro, identificaron el Electric Fuchsia como el color clave para este año 2026. Según sus estudios, este tono transmite optimismo, energía y creatividad, algo que encaja perfecto con el espíritu de una Copa del Mundo. Pero detrás de la psicología del color hay una estrategia de marketing brillante. Piénsalo un segundo. ¿Cuál es el color complementario del verde? El rosa. En una cancha de fútbol, el fucsia genera un contraste inmediato. Esto significa que en las transmisiones de televisión, en los planos abiertos y en las repeticiones de cámara lenta, tus ojos van directo a las marcas de los botines. Además, hoy en día el fútbol no solo se mira por televisión, se consume en vertical, en redes sociales como TikTok o Instagram. Las marcas como Nike, Adidas y Puma lanzaron líneas muy similares porque este color es altamente viralizable en pantallas digitales. Su intensidad cromática asegura que el producto destaque, asegurando millones de ventas en los fanáticos que quieren lucir igual que sus ídolos. Sin embargo, en medio de este océano fucsia hay una excepción histórica. Lionel Messi decidió romper la tendencia. El que podría ser el último mundial de su carrera, Leo eligió unos botines únicos. Base blanca, detalles celestes y toques dorados. El diseño es un homenaje directo a su trayectoria. Desde aquel dorsal 19 con el que debutó en los mundiales hace exactamente 20 años, en 2006, hasta los detalles dorados que celebran su campeonato en Qatar 2022. Mientras el resto del mundo sigue la corriente de la moda global, el capitán argentino prefiere escribir su propia historia con los colores de su bandera.
6: Argentina ha dejado huella en la Premier League, pero pocos países lo hicieron con tantos goles. Este es el top 5 goleadores argentinos en la historia del fútbol inglés. En el puesto 5, Julián Álvarez. Más de 20 goles en la Premier. Un paso breve, con rol distinto, pero siempre decisivo. En el número 4, Alexis McAllister. Superando los 20 goles. Desde el mediocampo, también marca diferencia. En el tercer lugar, Manuel Lanzini. 27 goles en la Premier League. Un jugador constante y referente en el West Ham. Carlos Tevez ocupa el peldaño de plata con 84 goles en Inglaterra. Un delantero total. Marcó época en el Manchester United y luego con el City. Pero en el número 1, el máximo goleador argentino en la historia de la Premier. Sergio Kun Agüero, 184 goles. Una cifra histórica. Nadie de Argentina se le acerca. Y no solo eso, es uno de los máximos goleadores extranjeros en la liga. 5 títulos de Premier y una carrera que lo dejó en la élite. Así es la historia argentina en Inglaterra. Goles, talento y nombres que quedaron para siempre.
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6: Todo cambió cuando Guardiola llegó a 40 títulos. El técnico español acaba de alcanzar una cifra que lo coloca en la élite absoluta. Pero aún no es el número uno. Porque en la historia del fútbol, solo uno ha ganado más. Este es el top 10 de los entrenadores con más títulos oficiales. ¡Arrancamos! En el puesto 10, Giovanni Trapattoni con 23 títulos. Dominó Italia y Europa durante décadas. En el 9, empate entre dos nombres pesados, José Mourinho y Jock Stein. Ambos con 26 títulos. Uno marcó época en Europa moderna. El otro hizo historia con el Celtic. En el 7 aparece Luis Felipe Scolari con 27 trofeos. Campeón del mundo y protagonista en clubes. Sexto lugar para Otmar Hitzfeld, con 28 títulos. Ganó Champions con dos equipos distintos. En el top 5 entra Carlo Ancelotti con 31 títulos. El técnico más ganador en Champions y vigente en la élite. En el cuarto puesto, Valeri Lobanovsky con 33 títulos. Un adelantado a su época en lo táctico. Tercero, Mircea Lucescu con 35 títulos. Una carrera longeva y constante en Europa del Este. Segundo lugar, el hombre del momento. Pep Guardiola. 40 títulos. Barcelona, Bayern y Manchester City. Tres proyectos distintos. El mismo resultado. Ganar. Pero arriba de todos, el número uno. Alex Ferguson con 49 títulos. Casi 4 décadas construyendo dominio. Y un legado que sigue intacto. Guardiola ya está cerca. La pregunta es, ¿cuánto tiempo más necesita para alcanzar el primer lugar?
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8: Erling Haaland no parece de este mundo. Desde que irrumpió en las grandes ligas del fútbol europeo, su impacto ha sido tan inmediato y devastador que más de uno lo ha calificado como un androide del gol. Hoy, al cumplir 25 años, su figura ha ganado un lugar en la élite y su proyección lo perfila como uno de los grandes referentes del fútbol del siglo XXI. Nacido el 21 de julio del 2000 en Leeds, Inglaterra, cuando su padre militaba en Leeds United, Haaland creció en Noruega y dio sus primeros pasos en el modesto Bryne FK. Desde niño mostró una combinación inusual de potencia, coordinación y ambición. De hecho, a los 5 años estableció un récord mundial de salto de longitud en su categoría con 1.63 metros. El fútbol, sin embargo, sería su verdadero campo de batalla. Tras un paso prometedor por Molde bajo la tutela de Ole Gunnar Solskjaer, Haaland dio el salto al Red Bull Salzburg. Allí explotó con goles en Liga, en Champions y en todos los minutos imaginables, pero fue en el Borussia Dortmund donde su leyenda tomó forma. 86 goles en 89 partidos, cifras que parecen extraídas de un videojuego. Su olfato goleador, su zancada imposible y su capacidad de aparecer donde nadie lo espera lo convirtieron en una pesadilla para cualquier defensa. Su llegada al Manchester City en 2022 solo confirmó lo que muchos ya sabíamos: está construido para romper récords. En su primera temporada en la Premier League marcó 36 goles, estableciendo un nuevo récord histórico en la competición. Ya suma más de 280 goles en menos de 350 partidos como futbolista profesional, con un promedio de anotación que supera el de muchas leyendas a su edad. En Champions, su medida es superior a un gol por partido, y sí, leyó bien, más de un gol por partido. Físicamente imponente, con 1.95 metros, Haaland combina potencia con velocidad, pero lo que lo distingue es su frialdad quirúrgica frente al arco. No hay florituras ni necesarias, solo eficacia. A los 25 años ya ganó 2 Premier Leagues, una Champions y un Mundial de Clubes, y todos los premios individuales que ofrece el fútbol inglés. Además, con Noruega acumula más goles por partidos jugados, una rareza a nivel de selecciones. El futuro de Haaland ya no es una promesa, es una amenaza constante para todos los récords posibles. Con un contrato que lo une al Manchester City hasta 2034 y un entorno que lo prepara para la longevidad, lo más inquietante no es lo que ha hecho, sino lo que falta por escribir. Porque si el presente del gol tiene nombre y apellido, es Erling Braut Haaland. Para Unánimo Deportes, reportó Francisco Zuleta.
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8: La espera terminó. El próximo 16 de agosto arranca una nueva edición de la Liga que promete emociones desde la primera jornada y cerrará el 24 de mayo de 2026. 3 viejos conocidos regresan a la élite: Levante, Elche y un histórico Real Oviedo que vuelve a primera tras 24 años de ausencia. El calendario ya dejó marcadas sus fechas de oro. El clásico se jugará el 26 de octubre en el Bernabéu y el 10 de mayo en el Barcelona. El derbi de Madrid será el 28 de septiembre en el Metropolitano y el 22 de marzo en Chamartín. Y no faltarán los derbis sevillano y vasco en noviembre, febrero y marzo. Desde el arranque habrá partidos para frotarse las manos. El Barça visitará al Mallorca, el Madrid recibirá a los Osasuna y el Atleti debutará contra el Español. El mercado también ha calentado la previa. El Real Madrid dio el golpe con Trent Alexander-Arnold, mientras que el Barcelona apostó por el portero Joan García y sorprendió con la cesión de Marcus Rashford. El Atlético fichó a Alex Baena y reforzó su defensa. El Villarreal sumó la experiencia de Thomas Partey y el Girona incorporó a Axel Witsel. En las quinielas, el Real Madrid parte como principal favorito, seguido el Barça, defensor del título, y un Atlético que quiere colocarse en la pelea. Pero ojo con los posibles caballos negros: el Villarreal, reforzado y con el calendario amable, y el Girona, que mantiene la base y suma jerarquía. La mesa está servida, fichajes de impacto, históricos de vuelta y un calendario que no da tregua. La Liga 25-26 promete intensidad, sorpresas y una eterna lucha por el trono del fútbol español. Para Unánimo Deportes, reportó Francisco Zuleta.
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10: Lamine Yamal busca romper récord histórico. En una entrevista concedida a los medios de la FIFA, el joven delantero confesó que busca romper un récord en esta misma Copa del Mundo 2026. El extremo de la selección española aspira a convertirse en el goleador más joven en la historia de los mundiales, un récord que ostenta el legendario Pelé desde el Mundial de Suecia 1958, cuando marcó con 17 años y 239 días. Yamal, que actualmente cuenta con 19 años, ha demostrado que la edad es solo un número y no se pone límites. Este ambicioso reto se puede conseguir con compañeros como Gaby, a quien Yamal ha considerado como un gran compañero. Desde la Eurocopa, Gaby me dijo que en el Mundial marcaría y me convertiría en el goleador más joven, explicó el delantero. Para Lamine Yamal, este objetivo es, y en sus propias palabras, un sueño que espera poder cumplir. Ojalá pueda conseguirlo. Primero quiero hacer un gran torneo con la selección y si se da la oportunidad sería increíble. Es algo que me hace mucha ilusión, pero lo importante es el equipo y llegar lo más lejos posible, terminó de declarar el delantero de la selección española. Lamine Yamal puede ser una de las más jóvenes estrellas en la historia de los mundiales.
11: México acaba de firmar una de las páginas más grandes de su historia mundialista. El Tri ganó sus primeros 3 partidos en fase de grupos, terminó con 9 puntos de 9 y, lo más impresionante, no recibió ni un solo gol. Sudáfrica, Corea del Sur y Chequia se fueron sin poder romper la portería mexicana. Y el dato es histórico: México se convirtió en la primera selección fuera de Europa y Sudamérica que gana sus 3 partidos de grupo en una Copa del Mundo. Pero todavía hay más. Apenas 6 selecciones en toda la historia habían logrado una fase perfecta sin recibir gol: Países Bajos, Brasil, Italia, Argentina, Uruguay y ahora México. No es un dato menor. Para una selección que ha vivido décadas entre la ilusión y el famoso quinto partido, esto cambia la conversación. México no avanzó con calculadora, sobrevivió y dominó. Y ahora llega la fase de eliminación directa con algo que pocas veces había tenido en un mundial: autoridad, portería intacta y números de potencia. Para Unánimo Deportes, reportó Francisco Zuleta.
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0: Unánimo Deportes presenta. ¿Sabía usted que en septiembre de 1947 Sugar Ray Robinson se retiró por primera vez del boxeo citando que soñaba matar a sus oponentes y pidió ayuda a un ministro de una iglesia? El ministro le aseguró que era solo un mal sueño y lo convenció de regresar al boxeo. Lamentablemente, en la siguiente pelea, Sugar Ray Robinson aplastó a Jimmy Doyle en el octavo asalto con un brutal gancho de izquierda que envió a Doyle al mundo de la inconsciencia. Doyle nunca se recuperó y desgraciadamente murió. Tenía solo 22 añitos de edad. Sugar Ray Robinson le dio todas las ganancias de las siguientes cuatro peleas a la madre de Jimmy Doyle. El equipo con más goles marcado en un mundial es Brasil con 237. En segundo lugar se encuentran Alemania con 232 y Argentina con 152. El jugador con más partidos disputados en un mundial es el argentino Lionel Messi con 26. En segundo lugar se encuentran el alemán Lothar Matthäus con 25, seguido por otro alemán, Marislav Klose, con 24 partidos.
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8: Hace dos décadas, un sueño ambicioso buscaba conquistar el mercado hispano de Estados Unidos. Chivas USA, la filial del legendario Club Deportivo Guadalajara de México, irrumpió en la Major League Soccer en 2005. La idea, impulsada por el visionario Jorge Vergara, era sencilla: replicar la mística del rebaño sagrado en Los Ángeles, con una política que solo fichar jugadores de ascendencia mexicana y un derbi local ante el LA Galaxy. Los primeros años no fueron del todo malos. Tras una temporada inaugural complicada, el equipo sorprendió al clasificar a los playoffs en las siguientes cuatro temporadas, alcanzando su punto más alto en 2007 al terminar como líder de la Conferencia Oeste. Figuras como Francisco Palencia, el legendario Claudio Suárez y el talentoso Shaka Klinsmann dejaron su huella. Sin embargo, a partir del 2010 el proyecto se desmoronó. La falta de resultados, la gestión errática y una desconexión total con la afición terminaron por sepultar el sueño. El equipo se convirtió en un fantasma, terminando en los últimos lugares y con una baja asistencia en su estadio. A pesar de contar con jóvenes promesas como Eric Cubo Torres, el declive era inevitable. La MLS no tuvo más opción que intervenir. En 2014, la liga compró la franquicia y anunció su disolución. Así, de forma silenciosa, terminó la historia de un equipo que prometió mucho, pero que no supo entender ni conectar con el pulso futbolístico de una ciudad tan compleja como Los Ángeles. El legado de Chivas USA es el de un experimento fallido, pero que sirvió como una lección para la liga. Su vacío fue llenado, cuatro años más tarde, por el exitoso LAFC, que ocupó su lugar y su estadio, demostrando que en el fútbol, para triunfar no basta solo con un nombre, sino con una identidad propia y una conexión real con los aficionados. Para Unánimo Deportes, reportó Francisco Zuleta.
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16: México tiene una cábala mundialista que casi nadie está viendo. Cuando deje el verde, no pierde. La última vez que el Tri cayó en una Copa del Mundo usando un uniforme alternativo fue en Alemania 2006 contra Portugal. Desde entonces, cada vez que México cambia de piel en un mundial, sale vivo. En Sudáfrica 2010 empató con el uniforme negro ante el anfitrión. En Brasil 2014 de rojo resistió el 0-0 contra Brasil en una noche histórica de Memo Ochoa. En Rusia 2018 de blanco le ganó a Corea del Sur y ahora en 2026, otra vez de negro, venció 1-0 a Corea en Guadalajara. Son casi 20 años sin perder en mundiales usando un uniforme distinto al verde. El dato es curioso, pero también poderoso, porque México carga con muchas maldiciones mundialistas, pero esta vez, el uniforme alternativo se está convirtiendo en una bendición para los mexicanos. Para Unánimo Deportes reportó Francisco Zuleta.
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8: Erling Haaland no parece de este mundo. Desde que irrumpió en las grandes ligas del fútbol europeo, su impacto ha sido tan inmediato y devastador que más de uno lo ha calificado como un androide del gol. Hoy, al cumplir 25 años, su figura ha ganado un lugar en la élite y su proyección lo perfila como uno de los grandes referentes del fútbol del siglo XXI. Nacido el 21 de julio en el 2000 en Leeds, Inglaterra, cuando su padre militaba en Leeds United, Haaland creció en Noruega y dio sus primeros pasos en el modesto Bryne FK. Desde niño mostró una combinación inusual de potencia, coordinación y ambición. De hecho, a los 5 años estableció un récord mundial de salto de longitud en su categoría con 1.63 metros. El fútbol, sin embargo, sería su verdadero campo de batalla. Tras un paso prometedor por Molde bajo la tutela de Ole Gunnar Solskjaer, Haaland dio el salto al Red Bull Salzburg. Allí explotó con goles en Liga, en Champions y en todos los minutos imaginables, pero fue en el Borussia Dortmund donde su leyenda tomó forma. 86 goles en 89 partidos, cifras que parecen extraídas de un videojuego. Su olfato goleador, su zancada imposible y su capacidad de aparecer donde nadie lo espera lo convirtieron en una pesadilla para cualquier defensa. Su llegada al Manchester City en 2022 solo confirmó lo que muchos ya sabíamos: está construido para romper récords. En su primera temporada en la Premier League marcó 36 goles, estableciendo un nuevo récord histórico en la competición. Ya suma más de 280 goles en menos de 350 partidos como futbolista profesional, con un promedio de anotación que supera el de muchas leyendas a su edad. En Champions, su medida es superior a un gol por partido, y sí, leyó bien, más de un gol por partido. Físicamente imponente, con 1,95 metros, Haaland combina potencia con velocidad, pero lo que lo distingue es su frialdad quirúrgica frente al arco. No hay florituras ni necesarias, solo eficacia. A los 25 años ya ganó 2 Premier Leagues, una Champions y un Mundial de Clubes, y todos los premios individuales que ofrece el fútbol inglés. Además, con Noruega acumula más goles por partidos jugados, una rareza a nivel de selecciones. El futuro de Haaland ya no es una promesa, es una amenaza constante para todos los récords posibles. Con un contrato que lo une al Manchester City hasta 2034 y un entorno que lo prepara para la longevidad, lo más inquietante no es lo que ha hecho, sino lo que falta por escribir. Porque si el presente del gol tiene nombre y apellido, es Erling Braut Haaland. Para Unánimo Deportes reportó Francisco Zuleta.
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8: Cristiano Ronaldo volvió a escribir su nombre en la historia del fútbol. El portugués se convirtió en el primer jugador en alcanzar los 100 goles oficiales con 4 clubes distintos: Manchester United, Real Madrid, Juventus y Al-Nassr. Un récord que lo coloca en un territorio inexplorado, incluso para los más grandes de todos los tiempos. El último capítulo de esta marca llegó el 23 de agosto de 2025 en la final de la Saudi Super Cup disputada en Hong Kong. Cristiano abrió el marcador para el Al-Nassr por un penalti al minuto 40 frente al Al-Ahly, y aunque el partido terminó 2-2 y se redefinió en penales al favor del rival, el tanto significó su gol número 100 con el club saudí. Cada centena de Cristiano Ronaldo tiene su propia historia. Con el Manchester United lo logró el 15 de noviembre de 2008, cuando firmó un doblete en la goleada 5-0 contra el Stoke City en Old Trafford. Con el Real Madrid lo alcanzó el 2 de noviembre de 2011 en Champions League contra el Lyon gracias a un tiro libre y un penalti que sellaron el triunfo blanco. En la Juventus el hito llegó el 12 de mayo de 2021 ante el Sassuolo en un 3-1 por la Serie A, y con el Al-Nassr la cifra redonda llegó en un escenario internacional, confirmando que su instinto goleador no tiene ni fronteras ni contextos. Los números son apabullantes: 145 goles con el United, 450 con el Real Madrid, siendo el máximo anotador en la historia de este club, 101 goles con la Juventus y ahora 100 con el Al-Nassr. A eso se sumó su récord como máximo goleador de selecciones, con más de 100 tantos también con Portugal, alcanzados en 2020 frente a Suecia. Ni Romario, ni Neymar, ni ninguna otra leyenda habían llegado tan lejos. Solo ellos lograron 100 goles con 3 equipos distintos. Cristiano, en cambio, lo ha hecho con 4. Un récord que reafirma lo que ya parece escrito: que su legado trasciende clubes, países y épocas. Para Unánimo Deportes reportó Francisco Zuleta.
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16: Los Dallas Cowboys siguen siendo, pese a su irregular presente, el equipo más mediático de la NFL. Conocimos como American's Teams han construido un legado que trasciende lo deportivo, una marca global que combina títulos, historia y figuras icónicas. Elegir a los mejores jugadores de su historia es un reto que implica mezclar estadísticas, influencia cultural y momentos memorables. En el 10º puesto aparece Jason Witten, emblema moderno de la franquicia, líder histórico en recepciones y símbolo de consistencia por más de una década. Un escalón arriba está DeMarcus Wade, el cazador de mariscales que dominó ofensivas rivales con 117 capturas por su paso por los Dallas. El 8º lugar corresponde a Tony Dorsett, corredor explosivo de los 70s y 80s, autor de más de 12.000 yardas y el histórico acarreo de 99 yardas en Monday Night Football. El 7º puesto lo ocupa Michael Irvin, y líder emocional y receptor estrella de los 90, pieza esencial de la dinastía que conquistó 3 Super Bowls. En el 6º lugar está Larry Allen, considerado uno de los linieros más dominantes de todos los tiempos, un guard de fuerza descomunal que dio identidad a la trinchera ofensiva. El 5º lugar corresponde a Randy White, el temido master, motor de la ofensiva y co-MVP del Super Bowl 12º. En el 4º lugar es para Bob Lilly, apodado Mr. Cowboy, primer gran símbolo de franquicia y ejemplo de constancia y liderazgo. El podio inicia con Troy Aikman, mariscal de campo que comandó la dinastía de los 90s y levantó 3 trofeos Vince Lombardi. El 2º lugar es para Roger Staubach, capitán comeback, héroe de los 60s, protagonista de la mítica Hail Mary y referente eterno de la era Tom Landry. Y en la cima no podía ser otro, Emmitt Smith, líder histórico de la NFL en yardas y touchdowns por tierra, 3 anillos de Super Bowl, un MVP de liga y otro de Super Bowl, lo convierten en el rostro más exitoso de la historia de los Dallas Cowboys. Su consistencia, longevidad y protagonismo en la dinastía de los 90 hacen imposible discutir su lugar en este número 1. La historia de los Dallas Cowboys se mide en títulos, pero también en nombres que marcaron generaciones desde Lilly hasta Smith. Pasaron por Staubach, Aikman o Irving. Los mejores jugadores de la franquicia no solo construyeron victorias, cimentaron el mito de un equipo que, gana o pierda, siempre será el centro de atención de la NFL. Para Unánimo Deportes reportó Francisco Zuleta.
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16: Desde la final de la Champions League 1995 hasta las nuevas promesas de las canteras europeas, el apellido Kluivert ha dejado una huella imborrable en el fútbol mundial. Todo comenzó con Patrick Kluivert, el delantero del Ajax, que con apenas 18 años marcó el gol del triunfo ante el Milan y llevó al club neerlandés a la victoria europea. Aquel gol fue el más que un triunfo, fue el inicio de una dinastía. Patrick brilló después en el Barcelona, donde se convirtió en uno de los delanteros más temidos de Europa y en una figura esencial para entender el fútbol ofensivo de finales de los 90 y comienzos de los 2000. Hoy el legado continúa con sus hijos, que llevan el apellido a nuevas ligas y estilos de juego. Justin Kluivert, el mayor, ha consolidado en la Premier League con el Bournemouth, rápido, técnico y desequilibrante, pues ha encontrado su mejor versión en Inglaterra, marcando goles decisivos y adaptándose a la identidad e intensidad del fútbol inglés. Cada partido confirma que heredó la mentalidad competitiva y la visión del golpe de su padre. Su hermano Ruben Kluivert eligió el camino de la defensa, fichó por el Olympique de Lyon en 2025 y ha mostrado su talento en Europa, incluso anotando en competición continental. Su paso firme por la Ligue 1 refleja la madurez poco común en jugadores de su edad y un potencial que podría llevarlo lejos. Mientras tanto, Shane Kluivert, el menor de la familia, ya comienza a hacerse un nombre en la cantera del FC Barcelona. Desde la banda izquierda, su velocidad y talento con el balón le han permitido destacar en la UEFA Young League, donde marcó un gol clave ante el PSG. Incluso Quincy Kluivert, el mayor de los hermanos, aunque menos mediático, sigue vinculado al fútbol en los Países Bajos. Cada uno a su manera mantiene viva la pasión familiar por el balón. Patrick, por su parte, sigue ligado al juego. Ahora desde los banquillos, tras haber sido director técnico de la Masía y asistente en selecciones, hoy es entrenador de Indonesia llevando su experiencia internacional a un nuevo escenario. Su historia combinada con la de sus hijos convierte el apellido Kluivert en un sinónimo de continuidad, esfuerzo y talento. Para Unánimo Deportes reportó Francisco Zuleta.
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5: La Premier League no es solo la liga más mediática del mundo, también es una de las más físicas, rápidas y exigentes. Y aún así, varios futbolistas latinoamericanos lograron algo dificilísimo, convertirse en referentes a punta de goles. Hoy traigo el top 5 de los mayores goleadores latinos en la historia de la Premier League. Richarlison, Brasil. Arrancamos con un delantero intenso, emocional y muy físico. Richarlison comenzó su aventura inglesa en el Watford, explotó en el Everton y después dio el salto al Tottenham. No es el delantero más elegante, pero sí uno de los más insistentes. Supera los 70 goles en la Premier League y lo más importante, sigue activo.
18: Unánimo Deportes presenta. ¿Sabía usted que el primer equipo de fútbol en llegar a la luna fue el Independiente de Argentina? El responsable fue Héctor Rodríguez, secretario de Relaciones Públicas del club, quien decidió hacerle a Neil Armstrong, Buzz Aldrin y Michael Collins socios de equipo, poco antes de que despegara la misión Apolo 11. Tras varias gestiones en la Embajada de Estados Unidos en Buenos Aires, el señor Rodríguez consiguió enviarles banderitas del equipo a los astronautas, quienes la llevaron consigo el 20 de julio de 1969 a la luna. ¿Sabe usted que el mejor porcentaje de knockouts en la división de los heavyweights lo sigue teniendo Deontay Wilder? Peleó 45 veces, ganando 41 de ellas por knockout con un 91% de efectividad, y sigue siendo mejor que el porcentaje que alcanzó Rocky Marciano, que además de retirarse invicto, ganó 43 peleas de sus 49 por knockout.
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1: Hola, qué gusto que nos acompañen una vez más. Esto es La Copa al Día, un podcast de Unánimo Deportes que usted disfruta en cualquiera de las plataformas que hay disponibles. Pero nosotros desde acá siempre le decimos la ideal, la que usted tiene siempre que descargar, que tener en su dispositivo móvil, es precisamente la app de iHeart. Así nos llevan a todas partes, nos ayudan a seguir creciendo esta comunidad y nos siguen siempre. Hoy tenemos un programa lindo que vamos a empezar a debatir dentro de algunos instantes junto a Beto Pérez Landa, quien les habla Richard Méndez. Obviamente hay que hablar de lo que se está convirtiendo en un tsunami que pudiera llegar a ser de proporciones apocalípticas con el fútbol. Y aquella información que ha surgido en la cual Gianni Infantino estaría tratando de crear una empresa para vender parte de los derechos de la Copa del Mundo a empresas privadas. Y ya se le ha puesto de frente Ceferin y toda la UEFA, lo cual estaría amenazándose de cara a un posible boicot en cuanto a las Copas del Mundo. Por otro lado, viene hoy de visita Rafa Torres. Sí, lo vamos a tener para que nos dé esos datos ganadores, para hacer el dinerito extra del fin de semana con las jugadas inteligentes, con todo lo que se nos pueda presentar, para poder aprovechar también un poquitito de los resultados del fútbol. Y buscando resultados, precisamente Italia ya tiene nuevo seleccionador nacional. Y se trata precisamente de Roberto Mancini, además en un modelo donde han incorporado la figura de alguien como Claudio Ranieri para hacer el enlace de lo que había sido en su momento Paolo Maldini, quien renunció después del veto que hubo para Andrea Pirlo. Eso lo vamos a debatir ya mismo junto a mi hermano del alma, Beto Pérez Landa. Qué gusto tenerte nuevamente en el programa. ¿Cómo te va?
2: Sorprendido, Richard. No deja de sorprenderme la voracidad que tiene Gianni Infantino. Él llegó prometiendo que iba a limpiar la FIFA y que iba a trabajar por bien del fútbol. Yo pensé que lo de Avalanche era increíble, lo de Blatter insuperable, pero el señor Infantino quiere garantizar el futuro y quedarse con la gallina de los huevos de oro para siempre, porque por lo que entiendo, está pensando más allá del 2031, que, bueno, en caso de que termine su gestión como presidente, pues lo que vendría después, ¿no? Para convertirse en el CEO de esta FIFA Enterprise, o no sé cuál es el nombre de este proyecto que tiene para vender un porcentaje de la Copa del Mundo, pero dejar en manos de empresarios que están muy ligados con Estados Unidos y que están muy cercanos a su amistad con Donald Trump, con la familia de Donald Trump, para hacer que el fútbol sea un negocio. A mí me parece que tanto el señor Infantino como el presidente de Estados Unidos se han dado cuenta que el fútbol es un negociazo y quieren una tajada enorme de un pastel para seguir haciendo y haciendo y haciendo dinero. Yo creo que esto es peligroso, Richard. O sea, el hecho de que esta amistad en la que inclusive el presidente de Estados Unidos le quitó una tarjeta roja o un partido de suspensión a un jugador, bueno, pensábamos que esto podía acabar con la gestión de Gianni Infantino como presidente de la FIFA, y no, nos damos cuenta que hay algo más y que es una voracidad tremenda la que tiene el suizo.
1: Es tremendo y pareciera no tener límites lo que ocurre con Gianni Infantino. Ayer me decía un muy buen amigo, cuando empezó a crecer toda esta información, me decía: yo jamás imaginé que iba a extrañar a Joseph Blatter. Y resulta que ahora lo estoy extrañando. Bueno, cosas de la vida, ¿no?, que nos entrega. Para ser precisos con todo esto, ¿no?, no hay todavía una lista confirmada, pero se relaciona este proyecto de venta de derechos de Copa del Mundo a ese grupo de inversionistas. Se habla de un porcentaje bastante alto, me parece a mí. Y mencionaban entre los posibles compradores los que serían recomendados por JP Morgan. JP Morgan es, como todos lo saben, una firma financiera que estaría prestando asesoría para buscar potenciales inversionistas a este proyecto de Gianni Infantino. Dentro de esos potenciales inversionistas, no es nada oficial, hay una empresa inmobiliaria que pertenece al hermano del yerno del presidente de los Estados Unidos, al hermano del yerno de Donald Trump, lo cual obviamente empieza a oler mal. Es una de las tantas cosas que empiezan a oler mal. Si bien, por un lado, uno puede pensar, bueno, JP Morgan fue una empresa a la cual el presidente de Estados Unidos demandó en su momento porque JP Morgan le cerró cuentas. También es cierto que si dentro de todo esto se da esa idea, pues el presidente actual de los Estados Unidos tendría a alguien, por lo menos al hermano de un familiar suyo, beneficiándose de esto. Quizá lo más delicado.

0: de todas las asociaciones europeas fue directamente ponerse enfrente a Gianni Infantino y decir, no, no lo vamos a
1: No.
0: aceptar, no vamos a reunir. Y está la amenaza latente del boicot, que significaría que UEFA no participe en eliminatorias a la Copa del Mundo y por ende no participaría en un mundial. Lo cual hoy uno piensa, necesita más la FIFA de UEFA que UEFA de la FIFA. Porque definitivamente de todas las federaciones, de todas las confederaciones, es la más poderosa. Y es la única que hasta ahora se le ha plantado enfrente a Gianni Infantino. Ya vamos a estar hablando de lo que vienen haciendo las otras, que entre guabinosos y boquitas calladas, Beto, pues no quieren salir tan retratados contra Gianni Infantino.
1: Exacto, es lo que te iba a decir. Ya se manifestó, además de la UEFA, el fútbol asiático, la AFC también ya dijo que no está de acuerdo, que no les explicaron, que no se tomaron la molestia de decirles cómo venía la mano y que enterarse a través de los medios de comunicación del proyecto los decepciona profundamente. Además, CONCACAF también ya dijo que no está de acuerdo, está empatando ideas con estas tres federaciones, tanto la europea como la asiática, y dice que tampoco los tomaron en cuenta, que están sorprendidos. Y aquí hay un punto muy especial, ¿eh? Acuérdate que Montagliani forma parte también del comité de FIFA. O sea, Montagliani, este canadiense que está al frente de la CONCACAF, se está poniendo, pues de alguna manera, en contra de lo que representa esta idea de Gianni Infantino. A mí lo que me sorprende es lo que tú mencionabas. ¿Y Conmebol? Alejandro Domínguez y la Conmebol no se van a pronunciar en contra de este proyecto, o hay favores pendientes que no les permiten levantar una opinión en medio de toda esta información que nos tiene pues preocupados por el bien del fútbol mundial.
0: Fíjate, vamos a hacer como diría Jack el Destripador, ¿no? Vamos por partes, ¿no? Y la primera parte, bueno, vamos a ir a la tajada de CONCACAF, que sí emitió una declaración, más que un comunicado, es una declaración. Yo hace algún rato la calificaba de guabinosa. En mi pueblo, guabinoso es decir sí, pero no. Aquella persona que dice sí, pero no define. Que no, es, no, no se alinea de un lado ni del otro, sino siempre está como en el medio. Eso es lo que entiendo yo de la declaración de CONCACAF, que dice. Sobre la propuesta de FIFA Forward Enterprise, que sería el nombre de esta compañía que habría que fundar, CONCACAF solo tuvo conocimiento de este asunto a través de informes de los medios y posteriormente mediante un comunicado de prensa. Estamos profundamente preocupados por la falta al debido proceso. Compartimos la decepción de muchos de nuestra región y en el deporte de que en este nivel de detalle haya sido diseñado y compartido públicamente antes que haya sido producido cualquier discusión con los organismos de gobiernos relevantes y las partes interesadas. Como líderes del fútbol, somos los custodios del deporte. Colectivamente, la FIFA, las confederaciones y cada asociación miembro tienen la responsabilidad de actuar siempre en el mejor interés del deporte. Cada decisión que tomamos debe estar guiada de una buena gobernanza, procesos sólidos y una administración a largo plazo. Este es el marco dentro del cual opera CONCACAF. Confiamos en que todos dentro de la familia de la FIFA actuarán de la misma manera. O sea, me estás diciendo nada. La verdad, ese es el comunicado de CONCACAF. No me dice, no estamos de acuerdo directamente, no le ponen un freno a FIFA. Simplemente dicen, no nos enteramos y no se ha hecho el debido proceso para hablarlo, pero confiamos en que se va a hacer bien. Guabinoso, lo de CONCACAF. Mencionabas a Conmebol. Conmebol, no he dicho ni siquiera esta boca es mía. Piquito cerrado en Conmebol. Piquito cerrado en Conmebol. Ni siquiera una declaración guabinosa como esta. Lo cual hace pensar, Beto, a mí por lo menos que soy bastante mal pensado con estas cosas, que probablemente muchos se están seduciendo con la idea de la repartición de dinero que pueda haber. Muchos se están
1: Eso
0: dejando
1: sí.
0: seducir y probablemente esta idea de Gianni Infantino, más allá que no tenga el consenso en Europa, puede que lo tenga de las 10 confederaciones de Conmebol y de las confederaciones miembro de CONCACAF, lo cual pudiera darle un músculo importante para tratar de nivelar fuerzas con Asia y con África, para ver si puedes derrotar a la pretensión de UEFA de parar esto.
1: Sí, hay que ver qué va a pasar con digo, tampoco es que sea un bloque tan grande, pero Oceanía también tiene voz y voto, ¿no? En todo lo que puede pasar. África también sería un bloque importante, pero ese punto que mencionas le puede resultar atractivo a CONCACAF. A ver, unas selecciones o unas federaciones más bien.

0: dicho de CONCACAF, que reciben alrededor de 9 millones de dólares de parte de FIFA, ahora recibirían 20. Y Gianni Infantino ya mandó un comunicado, ya se expresó y dijo, a ver, mientras todos están criticando y cuestionando, o algunos están en contra de este proyecto, nosotros estamos disfrutando el fútbol y vimos la fiesta y vimos el FanFest y todo lo que representa. Y como que advierte que el que no se sume a este proyecto no va a recibir el beneficio económico en un incremento importante. Entonces, o sea, el mandar un mensaje como el que manda CONCACAF me preocupa, porque quiere decir que igual y tiene algo que mencionar, pero la realidad es que no garantiza que no vaya a formar parte de este bloque. Ahora, Infantino puso un ultimátum de 60 días a la UEFA, ¿no? Para manifestar qué va a ocurrir. Vamos a ver si esto procede, porque si alguien le puede toser a la FIFA, es la UEFA, diciendo que sus equipos no van a participar. O sea, ¿qué va a ocurrir con la próxima Copa del Mundo? ¿No van a participar los equipos europeos, que son tres para ser sede?
1: En mi pueblo dicen, piensa mal y acertarás. Piensa mal y acertarás. Y a ver, las elecciones o la reelección a la cual se piensa presentar Gianni Infantino es el 27 de marzo. Después de la Copa del Mundo, venimos escuchando con insistencia y desde antes del Mundial, la Copa del Mundo de 64 selecciones, lo cual llevaría a Conmebol a no tener eliminatoria. Es decir, en Conmebol todos van, no pasa nada. Ahí tienes ya 10 votos duros de Conmebol. Y digo duros porque tienen incidencia en otras federaciones. El voto de Brasil, de Argentina, son votos que tienen mucho peso a nivel político. Para esas elecciones de marzo, obviamente, hay una presión de parte de Gianni Infantino. La presión está en, bueno, si aprueban la creación de esta empresa y que vendamos estos dividendos a empresas privadas, ya se estarían recibiendo cuatro veces lo que hoy reciben las federaciones. Cuatro veces lo que hoy reciben. Entonces, a federaciones pequeñas o confederaciones chicas, digo chicas a nivel de peso político, les vendría muy bien. Hablemos de, no sé, de la Federación de Fútbol, podríamos pensar de Belice, de Curazao. No hablemos las de Conmebol, que la mayoría son chicas económicamente. Bolivia, Venezuela, Perú, Chile, estarían encantados con ese dinero. Uruguay, Paraguay. Todo esto deja pensar que la jugada de Gianni Infantino, aunque es arriesgada, está muy bien pensada. Porque estás tratando de convencer económicamente para que te dejen crear algo que para mí es un adefesio tamaño el de la Superliga. Estás tratando de comprar el voto para marzo con esta decisión política. Y no sé si en esto podemos meter todo lo que ya venía destapando hace algunos días Romain Molina, que fue justamente el que hoy publicó esa carta de Gianni Infantino dando el plazo a las federaciones de aceptar esta propuesta. El periodista francés Romain Molina ya había publicado algunas investigaciones hacia Chiqui Tapia y anunciando que algo fuerte podría venir. Eso también pudiera ser usado para presionar a federaciones como Conmebol de respaldar esta idea. No sé, piensa mal y acertarás, dicen en mi pueblo.
0: Sí. No, inclusive hay federaciones europeas que también, imagínate Macedonia, ¿no? ¿Cómo le caería un incremento de tres veces más lo que recibe por parte de FIFA, ¿no? ¿Cuántos países nos encontramos de repente en estos torneos de la Nation League, inclusive en la Euro, que pues obviamente económicamente no son potencia? Grecia, imagínate, por supuesto que se sumaría a este proyecto, por eso creo que es peligroso que alguien diga, pues esta boca no es mía, o sí, no, o sea, cuando no te defines, puedes a lo mejor estar en contra, pero cuando vas a ver el beneficio económico, o sea, el hecho de manifestar algo no quiere decir que no vas a participar, que no vas a votar, pero esto me preocupa, es que si el fútbol queda en manos de esta empresa, porque no hay otra palabra, es una empresa, va a cambiar el fútbol, o sea, ahora que estuve el fin de semana en el Estadio Hidalgo, dije, ay, mira, no hubo pausa de hidratación, qué buena onda. No, o sea, la gente que tiene ahora este sueño de manejar y comercializar el fútbol en las Copas del Mundo, pues va a tratar de seguir haciendo negocio. Y entonces, pues vamos a tener un deporte a la usanza estadounidense, ¿no? O sea, va a ser más cercano a lo que es el fútbol americano, al básquetbol, al béisbol, que a lo que nosotros conocemos como, como deporte. No sé, a mí me parece que esto es muy arriesgado, Richard. Arriesgado para el fútbol, pero arriesgado para Gianni Infantino, ¿eh? Porque si esto no le funciona, ¿dónde va a acabar el presidente de la FIFA?
1: Esa es otra muy buena pregunta. Y a ver, por ahí uno surge porque a veces las cosas a nivel de información en Internet, las cosas quedan allí. Sí. A menos que contrates una compañía para que haga limpieza de nombres, que las hay también, que hagan limpieza de nombres en el Internet. A ver, estoy recordando cuando surgió lo de la Superliga y el proyecto de la Superliga de Europa, aquel otro adefesio que nos había presentado en su momento Florentino Pérez, y el cual hoy en día afortunadamente se desbarató, no floreció. Pero que también no floreció afortunadamente, pero que es un caso muy parecido a este, tenía por detrás a un gran inversionista. Y resulta que ese gran inversionista se repite dentro de los nombres de empresas con los que se estaría vinculando este caso. Yo antes te mencioné a JP Morgan, ¿no? Bueno, es el mismo banco de inversión estadounidense que estaba detrás del adefesio de la Superliga. Muy atentos con eso. Guárdenlo allí, como dice una amiga mía, Laura de Rosa, en el estacionamiento mental. No se nos olvide porque hay que ir relacionando una cosa con otra. Insistencia en el fútbol, insistencia en entrar en este negocio y entender que puede ir más allá. Todo eso. Lo de la Superliga estamos hablando de 2021, el mismo banco, JP Morgan. Ahora vuelve a sonar, todavía repito, no hay un listado oficial de las empresas a las cuales se les vendería, pero JP Morgan sería el asesor financiero para buscar a los inversionistas en Estados Unidos, en Asia, en África. Es difícil no entender que las cosas traen relación. Es muy difícil no sospechar que algo no claro. Nos han contado bien. Es muy difícil no pensar que el Mundial de 64 selecciones es una forma de no solamente premiar el centenario y darle a Argentina, Uruguay y Paraguay tener un grupo completo, sino es una forma de comprometer el voto de Conmebol para este adefesio. Por eso están callados la boca probablemente. ¿Por qué no imaginar que eso está pasando? ¿Por qué no pensar? ¿Por qué no pensar que eso puede estar sucediendo detrás?
0: No, es lo más seguro. Es lo más seguro. Por eso a mí también me llamaba la atención de que no haya una postura de parte de la Conmebol. Sería el sueño, ¿no? Todos mis equipos participando de una Copa del Mundo. Entonces, yo creo que, como tú lo dijiste hace un rato, este proyecto no se les ocurrió ayer. Este proyecto lo vienen planchando desde hace algún tiempo. Ya citabas JP Morgan con interés de meterse en el fútbol en el 2021. Y bueno, pues es que este es un negocio enorme. Acuérdate que hace algunos años, aquí en México, ingresó al fútbol a través de una sociedad con Grupo Pachuca, el hombre más rico de nuestro país, que de alguna manera se ha ido involucrando. ¿Por qué? Porque quiere que alguien le abra la puerta, porque tiene todas las posibilidades de comprar todos los equipos de la Liga MX, don Carlos Slim. Es a lo que me quiero referir, es que JP Morgan está intentando que alguien, o quien esté detrás de JP Morgan, que alguien le abra la puerta para entrar a un negocio que es espectacularmente grande. ¿Cuántas veces escuchaste a Donald Trump previo, antes, durante y después del Mundial decir que estaba impresionado con los números, con la cantidad de venta de boletos, con la posibilidad de hacer una inversión favorable para toda la gente que estuvo involucrada en la Copa del Mundo? Lo dijo en todo momento. Estaba increíblemente contento al momento de bajar a la celebración y saludó a todos los futbolistas y se quedó por sus tomates a la foto con la selección de España, que después los españoles viste que lo borraron, ¿no? Pero él dijo, Infantino lo quería sacar, dijo, no, yo aquí estoy, aquí me quedo, es mi país y voy a salir en la foto con los campeones. Entonces yo creo que eso es lo peligroso, ¿no? Que alguien le abra la puerta a gente que únicamente está pensando en hacer dinero a través del fútbol. Porque si tú me dices, tienen un proyecto, van a ayudarnos, va a mejorar, ah, bueno. Pero creo que lo único que están buscando es hacer negocio del fútbol.
1: Sí, no, totalmente. A ver, Y es bueno marcar aquí una diferencia, ¿no? El culpable de la película no puede ser el banco, no puede ser JP Morgan, el asesor financiero. Ese no es el culpable de la película. Están haciendo lo que creen, lo que cualquier inversionista quiere hacer. Entrar en un lugar donde puedas meter dinero y tener un retorno. Eso está bien porque ese es su negocio, es legal. Lo que está mal es lo que está intentando hacer Infantino de abrir la puerta. Él es el que está obrando mal. El otro va a intentar colarse. Ahora fíjate una cosa, ¿qué tan bien pensado estará esto? Porque tú lo marcabas hace nada, ¿no? A ver, CONCACAF tiene 41 miembros, ¿correcto? Y CONMEBOL son 10, son 51. UEFA tiene 55 miembros. Es decir, que si UEFA pretende llevar la bandera de ser el muro de contención, por ahora son cuatro votos a nivel de músculo político dentro de FIFA los que tendría UEFA a su favor, pero falta África, falta Asia y falta Oceanía. Es mucho más fácil tratar de convencer a cuatro o cinco para derrotar al otro políticamente, porque esto para probarlo es mayoría simple, ¿no? 50 más 50% más uno, ¿no?
0: Sí, 119, ¿no? Creo que es el número mágico para que pueda
1: Exactamente.
0: tener éxito lo de
1: Entonces,
0: Infantino.
1: creo que en este momento, creo que Infantino tiene peligrosamente el respaldo, me
0: Sí.
1: parece a mí, de CONCACAF, por lo guabinoso del comunicado. Yo no puedo creer que CONCACAF está en contra. El comunicado no te dice estamos en contra o rechazamos, no es. A ver, cuando tú ves algo que te desagrada, cuando tú ves algo que no pinta para ser legal, cuando tú ves algo sospechoso, tú lo rechazas de lleno. CONCACAF no lo ha rechazado.
0: No, no, no.
1: Es la diferencia, es un saludo a la bandera. Es como decir, yo no estoy de acuerdo que me enteré por esta vía, pero confío en que las autoridades de la FIFA lo van a hacer bien. Eso es lo que está diciendo. Palabras más, palabras menos.
0: Sí,
1: CONMEBOL
0: sí,
1: con su
0: sí.
1: silencio me hace sacar esa cuenta. Hay 51 votos seguros. Y 51 votos seguros de apoyar la idea de Gianni Infantino. Y hay 55 que están en contra. Ahora, ¿qué hubiese pasado si esto no lo saca a la luz pública un periódico como ocurrió? Porque nos enteramos a través de un periódico que se filtró la información. Pues simplemente esto lo hubiesen votado. Si Infantino hubiese logrado tener la mayoría absoluta, nos la meten sin darnos cuenta. Nos
0: Sí,
1: cuelan
0: sí, sí.
1: una decisión sin darnos cuenta.
0: No, no, no, por supuesto, por supuesto. A mí me preocupa, como tú dices, porque hablando de un beneficio económico, ¿tú crees que a los equipos o a las federaciones africanas no les interesa tener un beneficio económico y más participación de sus equipos en una Copa del Mundo? Oceanía, ¿no crees que quisieran tener un mayor beneficio económico y que sus equipos tuvieran más participación en las Copas del Mundo? Es que todo el bloque europeo es el que puede hacer el contrapeso, pero ni siquiera estoy seguro de que haya solidaridad y unidad en ese. Por eso te decía hace un rato, ¿tú crees que Grecia no quiere asistir a un mundial y tener un beneficio económico? Bosnia, Macedonia, o sea, hay muchos equipos europeos que también pueden ser seducidos, ¿eh, Richard?
1: Mira, estoy repasando los números para que tú veas lo que se va a poner interesante ahora en adelante, son esos votos, ¿no? La Confederación Africana es casi del mismo tamaño de UEFA, son 54 votos. La Confederación Asiática tiene otros 47 votos y creo la más pequeña debe ser Oceanía. Bueno, creo que más pequeña que CONMEBOL no hay, pero la Confederación de Oceanía no debe manejar demasiados votos. Déjame ver
0: No.
1: cuántos.
0: Sí.
1: Confederación.
0: Es que sí es un peligro lo que
1: Oceanía.
0: puede ocurrir.
1: Claro, mira, la Confederación de Oceanía tiene 13 votos más. Entonces, entre África, Asia y Oceanía, tienes más de 100 votos para buscar. Y entonces esto empieza a encabezar la lucha política dentro de FIFA. ¿Qué es lo que yo creo puede detenerlo? Que se supo antes de tiempo. Creo que lo mejor que ha podido pasar para el fútbol, y esto no es por ser. A ver, el que me conoce sabe que yo no soy de los que piense que el fútbol es única y exclusivamente de los pobres. No, no, el fútbol es de todo el mundo, el que es rico como el que es pobre. Yo eso lo tengo claro, pero las cosas hay que hacerlas bien, hay que hacerlas bien. Y me parece que esto no lo están haciendo bien,
0: Sí,
1: Beto.
0: acaba de manifestarse en ese tenor Alemania, que ya dijo que Alemania estaría con toda la infraestructura para organizar el Mundial en el 34 o en el 38, pero lo único que ponen como objetivo y condición es que el fútbol no sea tan caro como fue en esta Copa del Mundo. Se acaban de manifestar. Entonces.
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1: Unánimo Deportes presenta. ¿Sabía usted que, según informes antropológicos, hay comunidades aborígenes de Oceanía que no conocen el presidente de su país, pero sí saben quién es Pelé, Maradona y Messi? El Estadio Tamaulipas en México se encuentra ubicado geográficamente en dos municipios diferentes. Medio campo está en Ciudad Madero y el otro medio en Tampico. A los 25 años, Lionel Messi superó a las glorias del fútbol como Johan Cruyff, Marco Van Basten y Michael Platini al obtener mayor cantidad de balones de oro. A la edad de 46 años, Bernard Hopkins se convirtió en el boxeador más viejo en ganar un título. Fue en el 2011 cuando se enfrentó al canadiense Jim Pascal por el cinturón de los semicompletos. Hopkins ganó por decisión unánime esa pelea en Montreal.
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2: Y ya está con nosotros nuestro gurú de Unánimo Bet, el hombre que todo lo sabe, el que nos ayuda a ganar ese dinerito extra, a ver, que siempre nos ayuda a conseguir un poquitito de más. Rafa Torres, ¿cómo estás, Rafa? ¿Cómo te va? Y primero te voy a saludar, pero después le voy a entregar el mando a Beto porque está muy preocupado con la Liga MX. ¿Cómo estás, Rafa?
3: Querido Richard, todo bien, muchas gracias. Saludos a Beto, que ya lo vi por ahí, ansioso de platicar de su querida Liga MX. Y bueno, pues vamos a entrarle después del Mundial. Es la primera vez que volvemos a estar juntos. Regresamos a la normalidad, a la costumbre de la MLS y la Liga MX. Y que la gente no se sienta mal por eso. También se puede hacer mucho dinero. En cualquier liga del mundo se puede hacer mucho dinero.
4: Bueno, pues ni modo. Yo todavía tengo el vacío mundialista, pero efectivamente ya rápido, el día de la final ya teníamos partidos de la Liga MX, entonces imagínate, no hay mucho que esperar. Y quiero empezar por ahí, ya nos vamos a meter a partidos en particular, pero quiero que nos orientes si vale la pena apostar para quién va a ser el campeón ahora que arranca la temporada, quién es el favorito, quién es el que está señalado por las apuestas. Yo sé que tu corazón te dice que el América, pero quiero que la verdad nos haga libres en esta nueva temporada, porque pues hay varios equipos que quiere mucho la gente ver en los primeros lugares, ¿no? La gente sigue preguntando si Cruz Azul va a estar ahí, si Chivas va a levantar un título. ¿Cómo están los números en ese tenor, Rafa, y si se gana dinero con eso?
3: Sí, Beto, ¿cómo no? Claro que se gana dinero con eso, y es justo el momento preciso para hacerlo, porque ahorita, al estar empezando la temporada, pues todos los momios de todos los equipos son positivos. El equipo favorito para ganar el campeonato ahorita para los casinos son las Chivas, en más 450. Mira nada más. El segundo lugar es Cruz Azul, en más 500. Y luego viene un gap ya muy largo, ¿eh? En tercer lugar, América, que para mí está muy alto, en más 700. En cuarto, Pumas, en más 800, empatado con tu querido Pachuca. Y el Toluca, que es uno de los grandes favoritos, por lo menos ante la opinión pública, está en más 900 hasta quinto lugar o sexto, si tomamos en cuenta que hay dos empates arriba. Y Monterrey en más 900, Tigres en más 1200. Esos son los ocho primeros, Beto.
4: Venga, pues ahí está, con Tigres que se nos está desmantelando, ya no está Gignac, ya se fue su goleador y ahora también se va Guido Pizarro. Qué difícil, ¿no? Para la gente de Tigres, que también desde que se fue Culebro parece que el proyecto no es tan firme como lo era antes. Bueno, oye, Rafa, este fin de semana tenemos un partido que llama mucho la atención con el Atlante, que está de regreso. Por increíble que parezca, el Atlante está una vez más en la primera división. Pensé que era un viaje sin retorno, pero ya está de vuelta en el máximo circuito y con la posibilidad otra vez de que su gente en la capital del país se vuelva a juntar. Ya dejaron esa época de Cancún olvidada y regresan ahí al Estadio Azteca junto con América, junto con Cruz Azul. Ya sabes que hay que pagar la deuda del Estadio Azteca y por eso hay tantos equipos ahora, ¿no? Se enfrenta el conjunto de Atlante a Cruz Azul. ¿Qué dicen los números para este partido?
3: Sí, Beto, Atlante, Cruz Azul, Cruz Azul, Atlante, un, no sé si llamarle clásico, pero un derbi capitalino a finales de los 90s, o en los 90s hubo duelos muy buenos entre ellos, ahí en el viejo estadio azulgrana, hubo hasta una liguilla entre Atlante y Cruz Azul, cuando a todo mundo se le olvidó el marcador y nadie atacaba, después el público empezó a gritarle a la gente del Atlante y se dieron cuenta que necesitaban un gol para avanzar. Grandes partidos este Atlante, Cruz Azul. En este momento, Atlante para este partido no es favorito, está muy lejos, está en más 900, el empate en más 400 y Cruz Azul lo tenemos en menos 313. Pero vamos, Atlante ha jugado bastante bien, lo ha hecho mucho mejor de lo que sus números lo indican. En la jornada 1 contra el Necaxa empezó ganando y fue el Necaxa hasta el minuto 80 y luego en la compensación que le dio la vuelta, y contra América empezó perdiendo, pero lo empata y estuvo cerca de ganarlo. Por el otro lado, por el lado de Cruz Azul, pues va invicto, apenas van dos partidos, pero va invicto. Ganó el primero en San Luis 3-2 y luego en casa le gana Puebla 2-1. Encontramos que en todos estos cuatro partidos ambos equipos han anotado, entonces nos gusta mucho para buscarle un momio un poquito más favorable debido al favoritismo que tiene Cruz Azul, que nos vayamos con el ambos anotan, y un under de 4.5 goles en más 375 nos pagaría ese parlay. Creo que es un parlay que le buscamos, porque como te digo, el menos 286 de Cruz Azul está muy, muy bajo, pero si juntamos el gana Cruz Azul, ambos equipos marcan, y el under de 4.5 goles, logramos un más 375, que ya se hace muy atractivo. Por ahí también, si queremos buscarle a un anotador, tenemos a Pizzuto del Atlante, que ha hecho 2 goles, ha hecho los 2 goles del Atlante, que su mayor cualidad no es ser goleador, pero le está yendo muy bien en ese rambo ahorita. Entonces, ¿por qué no seguir con esa tendencia? Nos pagaría más 650 un gol de Pizzuto.
4: Venga, pues ahí está el partido allá en la cancha del Estadio Azteca. Ahí tienes sus lugares reservados. Ahora que quieras ver al Atlante, nos avisa, Richard, y nos vamos los tres ahí juntos.
2: Uy, me gustaba más Cancún, Me gustaba más Cancún por lo de la playa. Eso sí te puedo decir. A ver, déjame enlazar rapidito con el fútbol mexicano, porque, a ver, Rafa, desde hoy, ¿qué tan posible es prever o imaginar quién pueda salir campeón? Por ejemplo, tengo un amigo que es fanático de Chivas a muerte y dice que el equipo de Milito tiene que ganar este año sí o sí. ¿Cómo puedes proyectarte hacia eso? ¿Qué posibilidades habría de que un equipo como Chivas salga campeón, por ejemplo?
3: Mira, Richard, como le decía Beto, Chivas es el primer favorito para salir campeón en más 450. El casino lo está poniendo como el número uno. Entonces, tu amigo puede estar tranquilo por el momento, ¿no? Porque Chivas pues, es el favorito. Luego sigue Cruz Azul, luego América, que insisto, yo América lo veo muy alto en tercer lugar. Apenas van 2 jornadas, pero pues no han llegado los refuerzos, no se ve un equipo muy
2: consolidado. Y eso va a cambiar, ¿verdad? Sí, esos movimientos van a cambiar.
3: Sí, van a cambiar. Seguramente ahora va a haber una pausa, ¿no? Por la Leagues Cup.
4: Leagues Cup.
3: Seguramente ahí habrá situaciones y va a cambiar. Entonces, es momento para tomar a los favoritos porque están pagando muy bien y hay una forma ahorita de ganar dinero. Bueno, no de ganar, pero de poder lograr una apuesta porque Guadalajara, que es el favorito número uno, paga más 450. Es algo más o menos como lo que hicimos en el Mundial. Entonces, si tomamos a Guadalajara ahorita como gran favorito y escogemos otros 3 equipos, cualquiera de los 3 que ustedes escojan, jugamos con 4 equipos a campeón. Lo peor que nos podría pasar, lo peor, es que Guadalajara fuera campeón y cobráramos un momio de más 450 invirtiendo 400 pesos, porque serían 100 por equipo. Si vamos bajando, pues a Cruz Azul ya está en más 500, América en más 700, Toluca en más 900 y así sucesivamente. Entonces es el momento ideal para tomar a Guadalajara, ojo, con un momio de más 450, con un dividendo de 100, o sea, pueden ser 10 pesos, 100, 1000, 10 mil, lo que cada quien quiera, y tomar 3 equipos más por la misma cantidad. Entonces, si ya te estoy dando yo 4 opciones para campeón, pues ya las probabilidades de que ganes algo se hacen más grandes.
4: Claro. ¡Épale!
2: Datazo. Te pregunto sobre la MLS, porque si hay un... Hoy hay un equipo campeón, sí, el Inter Miami, pero ha habido uno que se ha convertido en una piedra en el zapato. Con o sin Messi, ha sido una piedra en el zapato cuando se han enfrentado a Columbus Crew. Hoy en día, obviamente, Lionel Messi, descansando después de lo agotadora que debió ser la Copa del Mundo, juegan el próximo sábado 1 de agosto, en una jornada más de la MLS, fecha 18. ¿Cómo ves a Inter Miami y qué probabilidades hay que Columbus Crew pues vuelva a ser una piedra en el zapato para el equipo de la Florida?
3: Pues mira, Inter Miami, a pesar de, como ya nos dijiste, Messi no va a estar, tampoco Rodrigo De Paul, sigue siendo favorito en menos 138, el Columbus Crew hasta más 300 y el empate en más 333. Un dato importante de esta liga, para los que no lo saben, es que la liga durante el Mundial se puso en pausa, pero ya habían habido muchas jornadas. Entonces, si tomamos en cuenta nada más las 2 jornadas que se han jugado después del Mundial, Inter Miami ha ganado las 2 sin Messi. Le ganó al Chicago Fire 3-2 y le ganó a Montreal 1-0 como visitante. Y del lado de Columbus Crew, perdió el primer partido de este reinicio con el New York City por 2-1 y le ganó a Cincinnati 2-1 en un partido que pudo haber perdido. Entonces, a pesar de la gente que falta para el Inter Miami, están tomando muy bien este reinicio. Se incorporó Casemiro, lo cual les está ayudando. y a Columbus le está costando un poquito como retomar, ¿no? Entonces yo tomaría el menos 138 del Inter de Miami y que Luis Suárez hace gol. Después de lo que le pasó a Berterame, que es, gracias a Dios no pasó a mayores, pues Luis Suárez está jugando de 9, está siendo el titular y ya ha anotado en los dos goles. De hecho, contra el Chicago Fire hizo doblete y contra el Montreal hizo un gol. Entonces, tomar un gol de Luis Suárez ahorita creo que es una muy buena opción porque va a ser titular y está jugando gran parte del partido. Entonces, si quiere una sorpresa, entiendo lo que dices del Columbus Crew, pero creo que justo en este partido no sería la opción correcta. Yo iría por la victoria del Inter de Miami y sobre todo por el gol de Luisito Suárez.
2: ¿Vuelve a ser Inter Miami candidato para ganar la liga? Así como hablabas antes, que de pronto hoy en día Chivas de Guadalajara parte como el primer gran favorito a ganar la Liga MX. ¿Es algo similar? ¿Se repite este patrón con el Inter Miami?
3: Sí, pero aquí el gap entre el Inter Miami y el segundo lugar es mucho más grande. Aquí el Inter Miami es favorito en más 275 y luego sigue Vancouver hasta más 700, Nashville en más 700 y el LAFC hasta más 800. Aquí no aplicaría el sistema que estábamos platicando en Liga MX porque la diferencia entre primer lugar y los demás es muy amplia. Inter Miami es súper favorito a ganar la MLS en más 275.
2: Rafa, como siempre, muy agradecidos, más que agradecidos, honrados de tu presencia aquí, además que nos vienes a traer datos para sacar ese dinerito extra. Gracias como siempre, abrazo grande y esperamos tenerte nuevamente la próxima semana.
3: Claro que sí, Richard, aquí nos veremos la próxima semana y el honor es mío estar con ustedes dos, vamos. No cualquiera se puede dar ese lujo, ¿eh?
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5: Unánimo Deportes presenta. ¿Sabía usted que el dos veces campeón de peso pesado George Foreman se estima que a lo largo de todos sus años ha ganado mucho más dinero con las parrillas para asar? Se dice que son millones de dólares los ganados con las George Foreman Grill que con el propio boxeo. ¿Sabía usted que en el año 1902 el primer latino en ingresar a las grandes ligas no fue ni cubano, ni puertorriqueño, ni dominicano, ni venezolano? Fue el colombiano Luis Carlos Castro, nacido en Medellín, jugó para los Atléticos de Filadelfia hace 121 años. ¿Sabía usted que Alemania es el único país que ha jugado más de 100 partidos en mundiales debido a la cantidad de veces que ha llegado a finales y semifinales? Y según sondeos, la segunda mayor afición del fútbol argentino está en China, pues cerca de 40 millones siguen la Liga Argentina y más de 7 millones ven los clásicos del Boca Juniors contra el River Plate.
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1: Fue todo un lío lo que se le presentó a la selección italiana, el nombramiento, sin haber sido oficial, pero sí anunciado, de Andrea Pirlo, pues duró tan solo unos días, casi que unas horas. Porque obviamente la relación comercial que tiene Pirlo con una casa de apuestas, pues son conflictos de interés, lo cual llevó también a la renuncia de Paolo Maldini como director ejecutivo de la Federación Italiana de Fútbol. Finalmente, tras pasar Beto por ofrecerle la selección a Guardiola, ofrecérsela a Ancelotti, habérsela dado prácticamente a Andrea Pirlo, se ha quedado ahora con Roberto Mancini. Y la cabeza a nivel de dirección ejecutiva de la selección italiana en Claudio Ranieri. A ver, te pregunto, ¿se mira hacia adelante en Italia o se está revolcando en el pasado? ¿Qué ocurre con Italia?
2: Está para preocuparse, lo que mencionábamos el otro día, no hay un rumbo definido. Están recurriendo a Mancini, que efectivamente es el técnico que dio el último título, ¿no? En la Euro. Pero la verdad es que él también fue el hombre que perdió con Macedonia en el repechaje para la Copa del Mundo del 22, ¿no? Entonces, no sé, a mí me preocupa mucho, me da tristeza profunda por Paolo Maldini. Paolo Maldini es un gran futbolista, gente de linaje familiar involucrado con el calcio italiano, y que pues se tenga que ir por una mala gestión tan breve. No sé, a mí esto me huele muy mal. Lo que está ocurriendo con Italia me huele muy mal. Y vamos a ver si Mancini, en una segunda etapa, después de no calificar a una Copa del Mundo, va a florecer, ¿no? No sé, la generación de talento y jugadores es muy preocupante, lo hemos dicho. O sea, no solo es el DT, algo está pasando muy mal, pero muy mal en el fútbol italiano, que están en un punto en el que parece que lejos de tratar de subir, están escarbando hacia abajo.
1: Exactamente, están buscando escarbar hacia abajo. Me encantó esa frase, ¿no? Porque, a ver, lo mejor del futbolista italiano no llega a la Serie A. Hoy en día es muy difícil que llegue. A veces por desilusión, a veces por exceso de competencia, a veces porque es tan abierta la Serie A de Italia al jugador comunitario que cada vez es menos la posibilidad del futbolista italiano formarse y llegar a completar la pirámide, llegar a la primera división y de allí poder llegar a la selección. Entonces, Italia ha tenido muchos problemas para eso. Alguien me decía, es que hay que ver la cantidad de futbolistas italianos que hay en la Serie B, en la segunda división, que son jugadores que fácilmente pudieran estar en primera categoría. No están, porque obviamente estás compitiendo de una manera desleal desde parte del que tiene el beneficio. Si tú traes un jugador, por decir, argentino, que haya estado en tres Copas Libertadores de América y tiene un gran recorrido, es un gran futbolista, y puede llegar con idéntica condición de un jugador italiano a la Serie A, llegando porque tuvo un abuelo italiano y por allí puedas tener el pasaporte comunitario, pues definitivamente el jugador argentino va a ser el que van a fichar. Y no va a tener esa oportunidad el jugador italiano. Eso está bien dentro del mercado comercial a nivel de liga, pero a nivel de selección le estás privando la oportunidad a alguien de formarse como para poder llegar a la selección, aunque tenga mucha capacidad. Y eso es algo que, sin darse cuenta, Italia terminó minimizando el universo de jugadores que pueda llevar a la Serie A y que pueda llevar, obviamente, a su selección nacional. Otra de las cosas que yo veo, por eso quizá me parece interesante la llegada de Mancini, y no tanto por Mancini, más por Ranieri, es que hoy Italia es una selección que abandonó su identidad de fútbol. Aquel fútbol que le hizo ganar 4 Copas del Mundo, de buen trabajo defensivo, de raspar, de ser selecciones muy calculadoras, de aquellas de imponer la moda del decir se goleó 1-0, porque así eran las selecciones italianas. Hoy en día se abrió al fútbol globalizado y terminó cayendo en la desgracia del fútbol italiano. Esos dos factores que te acabo de marcar, el de la dificultad para el futbolista italiano de competir ante la gran diáspora, que llega con pasaporte comunitario y con idénticas condiciones, pero quizá con más rodaje y más experiencia que no puede sumar el joven italiano. Eso sumado a el cambiar el modelo de juego del futbolista italiano. La llegada de Claudio Ranieri creo que puede ser Beto, ese eslabón necesario. Italia tiene que mirar un poco hacia su identidad. Aunque Ranieri va a ser director ejecutivo, no va a ser el entrenador. Roberto Mancini entiende bien, creo yo, esa identidad de la que se ha perdido el fútbol italiano, aunque él no sea un gran practicante, ¿no?
2: Sí, claro. A ver, no solamente esta crisis en la que está sumido el fútbol italiano, digo, lo vemos con tres ausencias de Copas del Mundo, pero hace 16 años no ganan una Champions. ¿Te acuerdas? El Inter de Mourinho fue el último que ganó una Champions, pero ya son 16 años.
1: Sin jugadores italianos. Porque el único que entró en aquella final fue Materazzi y vino de cambio después del minuto 90.
2: Sí, yo creo que alguien perdió el rumbo, o todo el fútbol italiano perdió el rumbo, y hoy es preocupante. A mí me parece lo que están tomando como decisiones son patadas de ahogado, ¿no? O sea, hay que ver cómo les está yendo en la Champions. Están sufriendo un montón, ¿no? La mayoría están con puros extranjeros representando el fútbol italiano, por lo que ya mencionabas. Entonces, el futuro está muy preocupante. No sé, a los equipos, o sea, hay que darles una estructura y preocuparse por el futbolista italiano, ¿no?
1: Y es hacia donde hay que mirar. Yo a veces pongo ese ejemplo, lo que ocurre en México, con las pocas posibilidades que tiene un futbolista joven en México para llegar a la selección, incluso para llegar a la primera división, porque se amplió el número de extranjeros y cada vez hay menos posibilidades. Eso es una lógica. Si te restan oportunidades, pues no tienes tantas facilidades. En Italia es que ni siquiera eso. En Italia no es que se amplió el número de extranjeros. En Italia es que el no nacido en Italia, siempre y cuando tenga un padre, un abuelo, que haya nacido en España, en Italia, en Portugal, puede aplicar para un pasaporte de la Unión Europea. Y eso, desde el momento de la ley Bosman, cambió completamente el mapa en Europa. Y eso ha hecho que, bueno, sí, se le dé la oportunidad a jugadores que tienen mejor rodaje, probablemente, tal vez hasta con experiencias internacionales, de llegar a un club de la Serie de Italia donde no tienes las mismas oportunidades. Y no digo las mismas oportunidades porque no te has podido desarrollar lo suficiente en la estructura del fútbol italiano. Entonces, Italia necesita una verdadera revolución desde adentro. Creo que esa tiene que ser la meta primero, principalmente de Claudio Ranieri. Yo no sé si Italia le alcance para clasificar al próximo Mundial. Esta vez estuvieron muy cerca, solamente una derrota. Pero igualmente, Italia parece estar lejos. Creo que más que preocuparse de volver de inmediato a una Copa del Mundo, Italia tiene que preocuparse en recuperar todo el terreno que perdió dentro de su propio fútbol, todo lo que se dieron, todo lo que abandonaron al futbolista nacido en Italia. Ese que llega hasta la Serie B y se termina de conformar con llegar ahí porque ya encuentra un techo imposible de romper cuando tienes que competir contra el que viene con muchísima más experiencia, incluso siendo internacionales, y que llegan con un pasaporte comunitario debajo del brazo. Entonces, es muy difícil. Yo creo que hay cosas que en Italia hay que buscar darle la vuelta y propiciar primero que el futbolista italiano llegue a la primera división. Primero que llegue a la primera división. Y después creo que es claro, hay que tratar de volver en parte a las raíces. No digo al 100%, pero en parte a tu identidad. Porque Italia, Beto, perdió identidad.
2: Por supuesto, o sea, ellos quieren jugar como España cuando tienen un estilo muy definido, una manera, una forma de vida. O sea, el catenaccio es una idea muy firme de cómo se juega el fútbol y de repente quisieron empezar a tocar, no sé, o sea, ¿qué más necesita Italia para tocar fondo? Eso es lo que me preocupa. O sea, han tomado todas las malas decisiones, han castigado a su futbolista para que juegue en su liga por lo que tú ya mencionabas. Entonces, pues yo no me explico qué más necesito. O sea, no ir a tres Copas del Mundo. Imagínate la pérdida económica, la generación de futbolistas que también se perdió por no asistir a una Copa del Mundo. Es preocupante. Creo que no hay rumbo todavía y Ranieri tiene un paquete enorme. Puede ser el que le ponga el último clavo al ataúd o el que resucite al fútbol porque está muerto.
1: Y tiene que buscar revivir y no se sabe desde dónde lo va a hacer. Así llegamos al final del programa de hoy. Como siempre, agradeciéndoles por acompañarnos, por preferirnos, por sumarse a la app de iHeart y hacer crecer esta comunidad. A nombre del equipo técnico de producción de mi compañero Beto Pérez Landa, yo soy Richard Méndez. Gracias. Hasta la próxima.
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0: 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Unánimo Deportes presenta. ¿Sabía usted que en septiembre de 1947 Sugar Ray Robinson se retiró por primera vez del boxeo citando que soñaba matar a sus oponentes y pidió ayuda a un ministro de una iglesia? El ministro le aseguró que era solo un mal sueño y lo convenció de regresar al boxeo. Lamentablemente, en la siguiente pelea, Sugar Ray Robinson aplastó a Jimmy Doyle en el octavo asalto con un brutal gancho de izquierda que envió a Doyle al mundo de la inconsciencia. Doyle nunca se recuperó y desgraciadamente murió. Tenía solo 22 añitos de edad. Sugar Ray Robinson le dio todas las ganancias de las siguientes cuatro peleas a la madre de Jimmy Doyle. El equipo con más goles marcado en un mundial es Brasil con 237. En segundo lugar se encuentran Alemania con 232 y Argentina con 152. El jugador con más partidos disputados en un mundial es el argentino Lionel Messi con 26. En segundo lugar se encuentran el alemán Lothar Matthäus con 25, seguido por otro alemán, Marislav Klose, con 24 partidos. 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

0: La espera terminó. El próximo 16 de agosto arranca una nueva edición de la Liga que promete emociones desde la primera jornada y cerrará el 24 de mayo de 2026. Tres viejos conocidos regresan a la élite: Levante, El Elche y un histórico Real Oviedo que vuelve a primera tras 24 años de ausencia. El calendario ya dejó marcadas sus fechas de oro. El clásico se jugará el 26 de octubre en el Bernabéu y el 10 de mayo en el Barcelona. El Derby de Madrid será el 28 de septiembre en el Metropolitano y el 22 de marzo en Chamartín. Y no faltarán los derbis sevillano y vasco en noviembre, febrero y marzo. Desde el arranque habrá partidos para frotarse las manos. El Barça visitará al Mallorca, el Madrid recibirá a los Osasuna y el Atleti debutará contra el Español. El mercado también ha calentado la previa. El Real Madrid dio el golpe con Trent Alexander-Arnold, mientras que el Barcelona apostó por el portero Joan García y sorprendió con la cesión de Marcus Rashford. El Atlético fichó a Alex Baena y reforzó su defensa. El Villarreal sumó la experiencia de Thomas Partey y el Girona incorporó a Axel Witsel. En las quinielas, el Real Madrid parte como principal favorito, seguido el Barça, defensor del título, y un Atlético que quiere colocarse en la pelea. Pero ojo con los posibles caballos negros: el Villarreal, reforzado y con el calendario amable, y el Girona, que mantiene la base y suma jerarquía. La mesa está servida, fichajes de impacto, históricos de vuelta y un calendario que no da tregua. La Liga 25-26 promete intensidad, sorpresas y una eterna lucha por el trono del fútbol español. Por Unánimo Deportes reportó Francisco Zuleta.
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2: Mientras miles de aficionados disfrutan el Mundial 2026, en Nueva York y en Nueva Jersey ha surgido una polémica inesperada. Algunos aficionados están considerando caminar hasta el MetLife Stadium para evitar los elevados costos de transporte. Aunque esto parezca una locura, el tema se ha vuelto viral en redes sociales. El estadio está ubicado en East Rutherford, Nueva Jersey, y para quienes se hospedan en Manhattan, el trayecto a pie puede tomar varias horas. De hecho, Google Maps ni siquiera te genera una ruta peatonal para llegar al recinto. El problema no solo es la distancia. En los alrededores del estadio hay carreteras y autopistas donde está prohibido el paso de peatones. Incluso los mismos ciudadanos advierten que no se puede caminar por esas vías, pues el recorrido es una opción peligrosa. Pero entonces, ¿por qué hay aficionados que están pensando en hacerlo? Durante el Mundial, un viaje de ida y vuelta en tren puede costar hasta $98, cuando normalmente el trayecto ronda los $13. Además, la mayoría de los aficionados tampoco cuenta con estacionamiento disponible en el estadio. Y aunque patrocinadores han intervenido para reducir los costos, y actualmente existe un servicio de autobuses por unos $20 ida y vuelta, muchos aficionados siguen buscando alternativas más económicas después de gastar grandes cantidades en boletos, hospedaje y alimentación. Ante esta situación, las autoridades han pedido a los asistentes que no intenten llegar caminando. La gobernadora de Nueva Jersey incluso hizo un llamado para que los aficionados utilicen el transporte público y eviten poner en riesgo su seguridad. Lo que parecía un simple problema de movilidad se ha convertido en uno de los desafíos logísticos más llamativos del Mundial 2026. Pero dime, ¿tú qué opinas? Te leo en los comentarios.
0: En la NFL, los pases de touchdown son la medida más clara de impacto en un quarterback. Pues aquí tienes el top 10 de los mariscales de campo con más touch en su carrera. En el número 10 está Matt Ryan con 381 touches. Constancia pura, MVP en 2016, llevó a los Falcons al Super Bowl, aunque su carrera quedó marcada por el famoso 28-3. En el número 9 está Matthew Stafford, con 382 touches, activo y aún vigente, campeón con los Rams en 2022, combina talento de brazo con resiliencia tras años en Detroit. En el top 8 está Ben Roethlisberger, Big Ben. En Pittsburgh, dureza certera, dos anillos de Super Bowl y casi dos décadas de producción interrumpidas con 418 touchdowns. Seguimos con Dan Marino, que tiene 420 touchs, ícono de la 80. Nunca levantó el Lombardi, pero revolucionó la ofensiva aérea con su rapidez de brazo y precisión. Seguimos con Philip Rivers, 421 touchs, el eterno competidor de San Diego y Los Ángeles, sin títulos pero con números que lo colocan entre los más prolíficos. Seguimos con Brett Favre y sus 508 touchs, el Gus Gringer por excelencia, carismático y arriesgado, llevó a Green Bay de vuelta a la cima y fue líder histórico durante años. Un ex cabeza de queso Aaron Rodgers con 510, el gran protagonista en 2025 superó a Favre y se colocó en los cuartos de la lista, a sus 41 años todavía lanza con precisión quirúrgica. Seguimos con Peyton Manning, 539, cerebro y estratega, sus lecturas en la línea y dos títulos de Super Bowl lo convierten en uno de los más completos de la historia. En el número 2 está Drew Brees con 571, el mariscal de New Orleans, precisión milimétrica, un campeonato y el respeto eterno por su capacidad de romper récords. Y en el número 1, la cabra, Tom Brady, con 649 touchdowns, el número 1 indiscutible, 7 anillos, más de 2 décadas en la cima y un legado que parece imposible de igualar. Este ranking no solo ordena números, resume carreras que definieron épocas, cambiaron el juego y dejaron huella en la historia de la NFL. Para Unánimo Deportes reportó Francisco Zuleta.
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3: Los mejores 5 equipos en la MLB 2025. Los Philadelphia Phillies lideran la división este de la Liga Nacional con .585 de porcentaje de victorias. Su bullpen es top en la MLB en cuanto a bases por bolas más hits por entrada lanzada y figura entre los mejores en promedio de carreras limpias permitidas. Pichó independiente de la defensa.

0: Los Ángeles Dodgers le han sacado jugo a su alineación elite y son líderes de la división oeste de la Liga Nacional con .576 de porcentaje de victorias. Están entre los 3 o 4 mejores equipos en los rankings de poder publicados recientemente, incluso después de la fecha límite de cambios. Milwaukee se suma a la lista con más de 70 victorias en la temporada y menos de 50 derrotas, además de un .627 de porcentaje de victorias e incluso un diferencial de carreras de más 138. Extendieron su racha ganadora a 10 juegos tras vencer 7-1 a los Pirates el 12 de agosto y ya han conseguido rachas consecutivas de 11 y de 10 victorias. Y en primer lugar, los Toronto Blue Jays, quienes encabezan la división este de la Liga Americana con .580 de porcentaje de victorias. Poseen el mejor récord contra equipos con marca ganadora en la Liga Americana con un porcentaje de 59.09%. Su pichó abridor tiene un promedio de carreras limpias de 3.21, el más bajo de toda la MLB, y cómo no mencionar que cuentan con Vladimir Guerrero Jr., quien encabeza la ofensiva con un promedio de bateo de .301, más de 26 cuadrangulares y más de 87 carreras impulsadas.
1: Serena Williams, quien celebra su cumpleaños el 26 de septiembre, es considerada una de las tenistas más grandes de todos los tiempos. Con 23 títulos de Grand Slam en individuales, sigue siendo la jugadora con más títulos en la era abierta, un logro que la coloca en un lugar destacado en la historia del tenis. A lo largo de su carrera ha dominado los escenarios más importantes, destacándose por su fortaleza mental y su capacidad para mantenerse en la cima. Su impacto en el tenis femenino es innegable, con victorias de Wimbledon, en el Abierto de Estados Unidos, el Abierto de Australia y Roland Garros. Ha demostrado una capacidad impresionante para adaptarse a diferentes superficies. Además, junto a su hermana Venus, ha conquistado 14 títulos de Grand Slam en dobles, mostrando el dominio conjunto en el tenis de élite. Las rivalidades han sido parte crucial de su carrera. Su enfrentamiento con Venus, su hermana, ha sido uno de los más emocionantes del tenis, con Serena llevándose la victoria en 19 de 31 encuentros. Además, su dominio contra María Sharapova, con un historial de 20-2, ha sido una de las rivalidades más seguidas en la historia del deporte. Además, la carrera de Serena no ha estado exenta de controversias. En 2009, un altercado con una juez de línea en el Abierto de Estados Unidos le puso en el centro de la polémica, reflejando su carácter fuerte y la presión constante de estar en el ojo público. Estos incidentes han sido parte de su historia, pero también la han mostrado como una figura humana que lucha por lo que cree. Serena ha enfrentado desafíos fuera de la cancha, especialmente después de ser madre en 2017. Las complicaciones de su salud tras su parto y la larga recuperación afectaron su rendimiento, pero su regreso fue una clara muestra de que su resiliencia ha superado barreras físicas, emocionales y sociales, convirtiéndose en un ejemplo para las generaciones venideras. Aunque Margaret Court ostenta el récord de 24 Grand Slams, el impacto de Serena en la era moderna del tenis la ha convertido en un símbolo de poder y éxito. Su legado no solo se mide en títulos, sino en la forma en que ha transformado el tenis femenino, inspirando a millones. Es su cumpleaños, hoy celebramos su impacto y su lugar en la historia del tenis. Para Unánimo Deportes reportó Francisco Zuleta.
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3: Hubo una época en la que el mundo del fútbol no giraba en torno a Messi ni a Cristiano Ronaldo. Antes del dominio total de esos dos colosos, hubo un brasileño elegante, veloz y letal, que fue considerado el mejor del planeta. Este es el perfil de Ricardo Isaacson dos Santos Leite. El mundo lo conoce como Kaká. Nacido en Brasilia, Kaká comenzó su carrera profesional en el Sao Paulo FC, donde rápidamente demostró que no era un mediapunta común, con una visión de juego privilegiada y una conducción en carrera casi imposible de frenar. El joven brasileño se ganó un lugar en el fútbol europeo. En 2003 fichó por el AC Milán. Allí se transformó en una superestrella mundial. Con los rossoneri, Kaká lo ganó casi todo. Serie A, Supercopa Italiana y la joya de la corona, la Champions League 2007, donde fue el máximo goleador del torneo. Ese año su fútbol era tan dominante, tan vistoso y tan efectivo que nadie pudo discutirlo. En 2007 Kaká hizo historia. Ganó el Balón de Oro, superando a un joven Cristiano Ronaldo y a un incipiente Lionel Messi. Fue el último en levantar ese trofeo antes de que comenzara la era del duopolio Messi-Cristiano. El brasileño lo logró con talento puro, sin polémicas, sin escándalos, solo fútbol. Kaká era un mediapunta atípico, medía casi 1.90, pero era ágil como un extremo. Su zancada, su cambio de ritmo, su capacidad para aparecer desde atrás y definir como un 9 lo convirtieron en un arma total. Y a eso

0: se le sumaba una humildad y una fe que lo hacían distinto. Fuera de la cancha, Kaká era el caballero. Dentro, era el asesino silencioso. En 2009, Kaká fichó por el Real Madrid, en medio de una época de fichajes galácticos. Las lesiones, sin embargo, le jugaron una mala pasada. Aún así, dejó destellos de su magia y ganó varios títulos, incluyendo la Liga, Copa del Rey y la Supercopa de España. Después volvería al Milan y más tarde haría historia como uno de los primeros grandes nombres en la MLS con el Orlando City. Kaká no fue el más constante, ni el que rompió todos los récords, pero en su mejor momento fue el mejor de todos. En un mundo que luego sería dominado por dos monstruos, Kaká demostró que la elegancia también puede reinar. Fue el último romántico, el último Balón de Oro antes del reinado eterno de Cristiano y Lionel Messi. Kaká fue más que un futbolista, fue inspiración, fe, talento y humildad. Y por un instante fue el número uno del mundo, el hombre que superó a Cristiano Ronaldo y a Lionel Messi.
1: La rivalidad entre el Real Madrid y el Atlético de Madrid acaba de subir otro nivel, pero esta vez no fue en la cancha, fue en redes sociales. Todo comenzó después de una polémica conferencia de prensa de Florentino Pérez, presidente del Real Madrid, donde habló de absolutamente todo. Árbitros, prensa, Barcelona y claro, también del Atlético. Florentino aseguró que muchos periodistas que critican al Madrid seguramente son del Atleti, dejando entrever que existe una especie de campaña contra el club blanco. Y obviamente, eso no le gustó nada al conjunto rojiblanco. La respuesta del Atlético llegó pocas horas después y fue totalmente fiel al estilo que han manejado últimamente en redes sociales. Sarcasmo puro. El club publicó en X la definición de la palabra obsesión, según la RAE. Perturbación anímica producida por una idea fija. Sí, una indirecta totalmente directa para Florentino Pérez. Pero no se quedaron ahí. Después subieron otra publicación diciendo: disculpen las molestias, están realizando ajustes en el sistema, acompañado de memes y mensajes burlándose de la famosa maquinaria madridista. Y sinceramente, el internet explotó. Muchos aficionados del Atlético celebraron la respuesta porque sienten que el club por fin dejó de quedarse callado frente al Madrid. Pero del otro lado, los madridistas consideran que el Atleti vive pendiente del Real Madrid y que estas respuestas solo alimentan el complejo de inferioridad. Lo más interesante es que esta pelea llega en un momento bastante tenso para el Real Madrid. Florentino está siendo criticado por la temporada del equipo, por la relación con la prensa e incluso por temas políticos dentro del club. Así que cada declaración ahora genera muchísimo más ruido. Y aunque parezca una simple pelea de tweets, la realidad es que el derbi madrileño ya se convirtió en una guerra total, deportiva, mediática y digital. Porque hoy en día los clubes ya no solo juegan partidos, también juegan el partido de las redes sociales. Y en esta ocasión, el Atlético decidió responder con ironía y claramente logró su objetivo: hacer que todo el mundo hablara de ellos.
2: Unánimo Deportes presenta. ¿Sabía usted que el país que ha ganado el mayor número de torneos femeninos de la Copa de la FIFA es Estados Unidos, con 4 títulos? En segundo lugar se encuentran Alemania con 2, seguida por Noruega, Japón y España con 1 título cada una. Canelo Álvarez incursionó en el pugilismo gracias a su hermano mayor Rigoberto, quien le regaló sus primeros guantes. Canelo subió por primera vez a un cuadrilátero como profesional el 29 de octubre del 2005, con solo 15 años de edad, venció a Abraham González y ganó 800 pesos mexicanos, unos $40. Después, el 5 de marzo del 2011, Canelo Álvarez obtuvo su primer cinturón mundial tras vencer a Matthew Hampton por decisión unánime en el peso super welter del CMB, ganando $350,000. Hoy día, las ganancias de Canelo Álvarez por pelea se estiman entre 55 a 65 millones de dólares o más.
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2: El mercado de fichajes postmundialista está que arde y el fútbol mexicano tiene a su gran protagonista. Gilberto Mora, la joya de apenas 17 años del club Tijuana, ha despertado un auténtico sismo en Europa tras sus destacadas actuaciones en la Copa del Mundo. Según los últimos informes de Team Talk, el Liverpool ha tomado la delantera e inició contactos formales para asegurar el fichaje del talentoso centrocampista. Los Reds están intensificando el interés, aventajando notablemente a su acérrimo rival, el Manchester United, club que también seguía muy de cerca su evolución, pero que ahora optaría por priorizar otros objetivos en su agenda veraniega. Pero la Premier League no está sola ante esta carrera. Gigantes de España como el Real Madrid y el Barcelona también tienen informes muy positivos sobre el juvenil. Sin embargo, cualquier traspaso de gran calibre tendrá que esperar. Mora tiene contrato vigente con el club Tijuana hasta 2029 y debido a las regulaciones de transferencia de la FIFA no podrá emigrar al viejo continente hasta que cumpla los 18 años a finales de este año. El gran detonante de este interés masivo fue su madurez de juego en el escenario más exigente del planeta. Mora no solo formó parte de la lista nacional, sino que se ganó la confianza para ser titular en el vibrante duelo de octavos de final del Mundial ante Inglaterra, una vitrina que consolidó su estatus como una de las promesas más cotizadas del mediocampo internacional. ¿Veremos a la joven promesa mexicana consolidarse en Anfield bajo la presión de la Premier League o habrá algún giro de último minuto por parte de los gigantes de la liga?
3: Cada 24 de agosto Los Ángeles y el mundo del baloncesto rinden homenaje a Kobe Bryant. La fecha no es casual, 8-24. Corresponde a los dos dorsales que el astro visitó con los Lakers y que se convirtieron en símbolos de una carrera única. Desde 2016, cuando el Consejo Angelino lo proclamó oficialmente el llamado Mamba Day, se ha transformado en la jornada de memoria, celebración y cultura deportiva. Los homenajes se concentran en el sur de California. La noria del muelle de Santa Mónica se ilumina en morado y oro proyectando los números 8 y 24 sobre el Pacífico. Los murales de la ciudad que surgieron tras la tragedia de 2020 se convierten en santuarios urbanos donde aficionados dejan flores, camisetas y mensajes. En el centro de la ciudad las estatuas de Kobe frente al Crypto.com Arena son el punto de encuentro más concurrido. La más reciente, inaugurada en 2024 y dedicada a su faceta de Girl Bad junto a su hija Gianna, se perfila en el lugar como el mayor devoción de este año. El día de Kobe también trasciende lo deportivo. Marcas como Nike preparan lanzamientos exclusivos de la línea Kobe, mientras que boutiques de Los Ángeles montan exposiciones y dinámicas conmemorativas. Vanessa Bryant, por su parte, publicó este año Mamba and Mambacita Forever, un libro que recopila tributos y murales dedicados a su esposo e hija, ampliando el legado hacia sus nuevas generaciones. Más allá de los eventos, el H24 vive en la gente. Familias, jóvenes y veteranos del baloncesto organizan partidos en parques, pintan canchas, prenden veladoras y comparten recuerdos. Es un día que combina la grandeza deportiva con la herencia cultural de Los Ángeles, donde Kobe sigue presente no solo como un ídolo de la NBA, sino como un referente de esfuerzo, resiliencia y pasión. En 2025, el Kobe Bryant Day se prepara para otra jornada multitudinaria una vez más. La ciudad brillará en morado y oro, y la Mamba Mentality recordará que algunos legados, como el de Kobe, nunca mueren. Para Unánimo Deportes, reportó Francisco Zuleta.
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3: En el fútbol de selecciones siempre hay marcas que trascienden generaciones. Una de ellas es el máximo goleador histórico de las eliminatorias mundialistas, un terreno donde tanto Lionel Messi como Cristiano Ronaldo han dejado una huella, pero donde aún no reinan en solitario. El astro argentino, líder eterno del albiceleste, acumula 36 goles en eliminatorias sudamericanas, en una cifra que lo coloca como el máximo artillero de la historia de la Conmebol. Sus tantos han sido decisivos para mantener a Argentina en la élite y a sus 38 años todavía sigue sumando en el camino rumbo al Mundial 2026. Y del otro lado está Cristiano Ronaldo, continúa rompiendo registros con Portugal. En la reciente victoria ante Hungría anotó desde el punto penal y alcanzó los 39 goles en eliminatorias, lo que lo convierte en el colíder absoluto del ranking mundial. Con esta diana, el capitán luso empató una marca que parece imposible de alcanzar. ¿Y quién es el nombre al que CR7 dio casa? Se trata de Carlos el Pescado Ruiz, la leyenda guatemalteca que también firmó 39 goles en procesos clasificatorios de la FIFA. Sus tantos repartidos a lo largo de más de una década le habían asegurado hasta hoy un lugar insólito en lo más alto de la tabla. La pelea por el récord está servida. Cristiano necesita apenas un gol para adueñarse en solitario de la cima, mientras que Messi requeriría 3 para alcanzarlos y 4 para superarlos. Con la eliminatoria sudamericana en marcha y Portugal también en plena ruta hacia 2026, la historia sigue escribiéndose. En la eterna rivalidad de Messi y Ronaldo ahora aparece un nuevo capítulo, el de goleador supremo de las eliminatorias mundialistas, y ahí entre los dos gigantes del fútbol moderno se cuela la memoria imborrable de un delantero centroamericano que aún se mantiene en lo más alto. Para Unánimo Deportes reportó Francisco Zuleta.
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5: El draft 2026 de la NBA dejó talento de sobra y movimientos que podrían cambiar el futuro de varias franquicias. La primera selección fue AJ DiVanza. El alero de BYU llegó a los Washington Wizards como el nuevo rostro de una reconstrucción que busca regresar a la franquicia a los primeros planos de la liga. Con el segundo pick apareció Darren Peterson. El escolta de Kansas fue elegido por el Utah Jazz, que apuesta por él como la pieza central de su nuevo proyecto. Y el tercer turno fue para Cameron Boozer. El ala pívot de Duke terminó en los Memphis Grizzlies, donde compartirá vestidor con Ja Morant y una de las bases jóvenes más prometedoras de la NBA. Pero el draft no solo dejó selecciones, también provocó movimientos importantes en el mercado como el intercambio entre Milwaukee y Miami. Los Bucks iniciaron una nueva etapa tras desprenderse de Giannis Antetokounmpo, mientras el Heat sumó al dos veces MVP. Y hubo otra historia que llamó especialmente la atención en México. Karim López fue elegido originalmente por los Detroit Pistons. Sin embargo, sus derechos fueron enviados a los Memphis Grizzlies, convirtiéndose en el primer nacido en México que es seleccionado en la primera ronda. Así terminó una primera ronda que podría marcar el rumbo de la NBA durante la próxima década. En IAFC 25 la velocidad es oro. Y si te encanta dejar defensas atrás, este top es para ti. Aquí están los 5 jugadores más rápidos del juego, del 5 al 1. Moussa Diaby, el extremo del Al Ittihad, arranca con 95 de ritmo, lo que lo convierte en una pesadilla por la banda derecha. Con 83 de media general, su agilidad y aceleración lo hacen letal en el 1 contra 1. Alfonso Davies, el canadiense del Bayern Múnich, también tiene 95 de ritmo, pero su gran aporte está en el equilibrio entre defensa y ataque. Con 82 de calificación, es el lateral perfecto para romper líneas. Vinicius Jr., el brasileño del Real Madrid, mezcla su 95 en velocidad con 91 en regate y una media total de 90. Si buscas desbordes, Vini es tu jugador ideal. Karim Adeyemi, el atacante del Dortmund, sorprende con 96 de ritmo. Aunque tiene solo 79 de media, su explosividad lo hace perfecto para contraataques rápidos y romper líneas defensivas. Kylian Mbappé ocupa el primer sitio. ¡No podía ser otro! El nuevo galáctico del Real Madrid es el más rápido con 97 de ritmo. Pero además tiene 91 de calificación general, 89 en tiro y 92 en dribbling. Simplemente una bestia total. ¿A quién vas a fichar primero para tu Ultimate Team? ¿Velocidad o técnica? En AFC 25 la decisión es tuya.
6: Pumas cerró la incógnita sobre quién sería su nuevo director técnico para la apertura 2026. El club universitario hizo oficial la llegada del argentino Esteban Solari al banquillo auriazul, en sustitución de Efraín Juárez, quien no renovó con la institución y firmó recientemente en el fútbol de Hungría. Solari no es un nombre ajeno a la afición de Ciudad Universitaria, El estratega vistió la playera de los Pumas durante las temporadas 2007 y 2008 como jugador, periodo en el que anotó 25 goles.
0: Unánimo Deportes presenta. ¿Sabía usted que en septiembre de 1947 Sugar Ray Robinson se retiró por primera vez del boxeo citando que soñaba matar a sus oponentes y pidió ayuda a un ministro de una iglesia? El ministro le aseguró que era solo un mal sueño y lo convenció de regresar al boxeo. Lamentablemente, en la siguiente pelea, Sugar Ray Robinson aplastó a Jimmy Doyle en el octavo asalto con un brutal gancho de izquierda que envió a Doyle al mundo de la inconsciencia. Doyle nunca se recuperó y desgraciadamente murió. Tenía solo 22 añitos de edad. Sugar Ray Robinson le dio todas las ganancias de las siguientes cuatro peleas a la madre de Jimmy Doyle. El equipo con más goles marcado en un mundial es Brasil con 237. En segundo lugar se encuentran Alemania con 232 y Argentina con 152. El jugador con más partidos disputados en un mundial es el argentino Lionel Messi con 26. En segundo lugar se encuentran el alemán Lothar Matthäus con 25, seguido por otro alemán, Marislav Klose, con 24 partidos. 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
2: 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Hola, aquí estamos. Este es Al Tiro Libre, un podcast de Unánimo Deportes. Seguimos la secuencia de los acontecimientos, los hechos, las noticias y los comentarios que más generan y suscitan reacción a lo que está ocurriendo en el mundo del deporte y fundamentalmente en el mundo del fútbol. Hoy hemos elegido tres temas interesantes por lo que pueden significar y porque empiezan a generar después del campeonato del mundo una explosión política fundamentalmente en México y en la CONCACAF. La CONCACAF medio sorprendida está extrañada por la postura de México, una postura que es entendible desde la individualidad y desde el derecho de cada país a hacer lo que le parece y a opinar como le parece, pero que ha sorprendido al bloque de la CONCACAF futbolística pensando en lo que está sucediendo con el presidente de la FIFA. Nos llamó la atención, y aquí en este mismo espacio lo hemos hablado con Eli Patiño, quién carrizos fue el que decidió el comunicado que se emitió de dándole respaldo a Infantino y yendo en contravía de lo que la CONCACAF después expuso en un comunicado global unido en donde están la UEFA, la Confederación Asiática y la CONCACAF. Es decir, hay un entorno, ya lo hemos ido averiguando, hemos ido metiendo un poco la nariz en el tema, husmeando periodísticamente cómo fue que se llegó a este punto, y ha generado un cisma no solo a nivel externo con CONCACAF, sino un cisma interno que ya les vamos a contar de lo que está ocurriendo en la dirigencia del fútbol mexicano. Vamos a mirar también lo que ocurrió en la League Cup, un tema muy repetido por estos días, manido, que no cambia mucho de escenario, pero que siempre hay un protagonista que nos permite tener tema para hablar. El protagonista ha crecido, ha madurado, es importante, pero no cambia. Se llama Nahuel Guzmán. De eso vamos a hablar más adelante porque pasa por él un poco lo que sucedió en las últimas horas y lo que podríamos analizar de lo que venga hacia adelante. Y vamos a cerrar en el día de hoy con el Clear Line, como lo ha denominado la UEFA, tratando de poner como una especie de manual de comportamiento del VAR para que deje de ser invasivo y que quiera rearbitrar partidos a las malas con detalles milimétricos e insignificantes. Eso, desde el punto de vista UEFA, que lo anuncia la UEFA, los campeonatos de Europa, de los torneos que se juegan en Europa, pero que aunque la intención es muy buena y nos gusta, o al menos a mí me gusta, ahora a él y nos contará si también le gusta o no, puede ser peligroso porque va a ser como una especie de manual de comportamiento para la Europa y el resto del mundo. Es decir, va a haber reglamentos, como siempre ha ocurrido, para algunos sectores diferentes que para otros. Bueno, todo eso lo vamos a poner aquí en esta mesa de discusión, de debate, de trabajo, en donde ustedes son parte interactiva, muy importante, de esta película. Doña Elizabeth Patiño, comencemos por el punto número uno. ¿En qué posición está Mikel Arriola en este momento, en su óptica, Eli, con respecto de la dirigencia del fútbol mexicano? Me da la sensación que está en posición incómoda, pero tú estás más cerca. ¿Qué percepción tienes de lo que está ocurriendo con Mikel y todas las decisiones que se tomaron después alrededor del lío Infantino? ¿Cómo estás, Eli?
3: ¿Cómo estás, Ricardo? Saludos a la gente que nos ve y que nos escucha. Mira, Mikel Arriola creo que nunca ha sido un personaje que caiga muy bien en el fútbol mexicano, ¿no? Por los antecedentes políticos, porque al final fue alguien que pusieron, porque el fútbol parece que sabe poco, pero del tema administrativo, del tema negocio, parece que no andaba tan perdido, ¿no? Lo que ha gestionado, lo que ha buscado de que, bueno, México a lo mejor pudiera tener algunos partidos de Copa América, etcétera. Lo que que no sabría decirlo si gestionado, pero aquel grito que estuvo tan señalado por la FIFA y que todo mundo hizo oídos sordos y que no pasó absolutamente nada y que después terminó en nada de sanciones para México. No sé si ahí tenga algo que ver Mikel Arreola o simplemente la FIFA, sabemos de pronto cómo se maneja, ¿no? Con doble moral todo el tiempo. Tampoco no es de ahorita de Gianni Infantino. Pero, a ver, simplemente poniendo en este contexto que Mikel Arreola nunca ha sido un tipo que sea muy querido, ¿no? O que sea totalmente palomeado por la afición, por el entorno, por la falta de conocimiento futbolístico. Ya después en su carrera, en tema político, me parece que tampoco ha sido extraordinaria porque tuvo posibilidades de hacer una carrera política donde tampoco funcionó. Pero hoy está en el tema de fútbol. El problema de Mikel Arreola es que muchas veces, o la mayoría de ellas, no es congruente. Dice una cosa y hace otra. Y quiere irse simplemente con el armadito que hace de un textito, de un diálogo, de una conversación, queriendo engañar. Creo que ahí es donde va el problema, Ricardo, que aquí nadie es tonto y todo el mundo entendemos lo que está pasando. Le hacen referencias sobre lo que está sucediendo dentro de la Liga de Expansión. Dicen, no, pero es que la Liga de Expansión es una liga de desarrollo. Después la gente va, busca, sabe. Y cuando hay una liga que el promedio de edad es de 25 años y que hay futbolistas de 34 años, ¿de qué carajo me estás hablando de un desarrollo? ¿Desarrollo de qué? ¿No? Entonces es ahí cuando vienen los problemas, que Mikel Arreola cree que con 3 o 4 palabritas y politiquería puede convencer, y realmente es un tipo que se contradice continuamente y que te das cuenta que no está enfocado en lo realmente importante, que es desarrollo, formación, mejora de talento del fútbol mexicano. Eso parece que nunca es prioridad, más todo lo que ha pasado con el ascenso y el descenso, etcétera, que ojito que todo esto simplemente es algo que se arrastra, pero que no decidió Mikel Arreola, ¿no?
2: Sí. Ahora, contigo estuvimos hablando, Eli, el día que conocimos el comunicado y la postura de México con respecto de Gianni Infantino. Que sí. Nos quedaba, que siempre nos quedó la duda. A ver, Arreola, y no estamos diciendo nada nuevo, ni tampoco creo que haya que contextualizar quién es en el fútbol mexicano, porque quienes nos ven y nos siguen saben quién es el personaje. Es el comisionado, la máxima autoridad que hay en el fútbol mexicano en este momento. Es más, delegó ya la presidencia de la federación, de la liga, perdón, en otra persona. Ya no es, pero, a ver, pero es el máximo responsable, es la cara visible, es el representante del fútbol mexicano como tal, ante los entes internacionales y organizativamente, internamente también es la cara visible del fútbol. El comunicado ha generado, por eso sí me enteré ayer husmeando por todas partes, ha generado una división, una implosión en la Federación Mexicana de Fútbol. Porque entiendo que hay unos dueños, en México es muy dado a usar apologías políticas, ¿no? El G8, el G8 es una organización internacional de los dueños de la economía mundial que se reúne anualmente en Davos, en Suiza, generalmente para conocer eso. Pero el G8 del fútbol mexicano dicen que está muy incómodo y muy molesto con el comunicado porque ellos no se sienten representados con ese comunicado. ¿Que quién le dio la orden? Tú me habías dicho algo, Eli, que se cae de peso, que la orden de quién puede venir. Y todo parece indicar que tú tenías razón en tu percepción. A él le dio la orden, no quiero usar el nombre y el apellido, aunque quiero hacerlo, Emilio Azcárraga Gallán, ¿no? Que es la cabeza de, o como se le dice en el mercado, Eli, tú me corregirás, el dueño de la selección, el dueño del fútbol mexicano, es el grupo Televisa. Y es el que maneja todo. Entonces, todo parece indicar que por determinados intereses de eventos que se vendieron, que se quieren comprar, ya eso es meternos demasiado en el chisme, Televisa o el grupo Televisa le dijo a mí que le haga un comunicado y vamos a apoyar a Infantino porque nos conviene irnos detrás de ese tema con Infantino. Y Arreola obedeció. Pero nunca se imaginó que hubiese un grupo que se molestó. Entonces hay una pelea interna allá adentro en donde el que va a pagar los platos rotos va a ser Mikel, me imagino yo. Me imagino yo, y va a volver a haber división. Cuando más se presumía y se necesitaba que hubiera una unión que fuera monolítico el fútbol mexicano, otra vez se explota. Otra vez se explota. A ver, ¿qué tiene o por qué razón tomó esa decisión solamente un grupo? Es decir, Arriola representa todo el fútbol, no solamente al grupo Televisa.
3: A ver, sí, pero no. O sea, sí está este grupo de ocho, como bien lo mencionas, está Grupo Pachuca, está Orlegui, está la gente de Monterrey, está la gente de Guadalajara, o sea, todos forman, o varios de ellos, en este caso ocho, forman ese grupo. Yo tengo, a ver, todos tendríamos en el entendido que hay una consulta, ¿no? A ver, oye, exacto, vamos a mandar este comunicado. Es una consulta, no es un permiso. Es una consulta, ¿no? ¿Cómo ven? ¿Nos conviene? ¿No nos conviene? ¿Están de acuerdo? Esta es la postura. Miren, yo platiqué esto con Infantino, digo, en caso de que se hubiera dado esta charla. Pero, Ricardo, es que era, a ver, es bastante evidente y fácil de saber por qué. Porque a escala y en una situación muy, muy puntual en el fútbol mexicano, lo que hoy quería hacer Gianni Infantino, lo quería hacer con otros y con otras formas, con otros fines, con otros intereses también, pero lo quería hacer la bomba Rodríguez. ¿Estás de acuerdo conmigo? El tema de buscar esos grandes inversores para que entraran al fútbol mexicano y no quisieron este grupo, este G8 que dices, no quisieron. No quisieron que se metieran con su dinero, no quisieron que les manejaran las finanzas, no quisieron que ellos tuvieran decisión por formar parte del capital.
2: Perfecto. Y mostrar los libros antes del negocio, que era lo que les exigía el Grupo Apolo, que tenían que poner la contabilidad abierta encima total de la mesa. Exactamente.
3: Sí. Y no les agradó la idea a la mayoría de ellos. A Televisa sí, ¿no? Entonces, era bastante lógico que con todo eso y con las intenciones que tienen, si ya hubo diálogos, lo que se ha estado hablando, pues que se iban a poner del lado de Infantino y no le consultaron a este grupo de ocho personajes que creen que tienen peso, creen o les han hecho creer que tienen algún peso, alguna voz, algún voto en el fútbol mexicano. Ricardo, después de esto nos damos cuenta que aunque nos quieran vender que la selección y el fútbol mexicano no es de Emilio Azcárraga, pues entonces actúan como si así fuera, ¿no? Que no digan que no es algo cuando actúan como si lo fuera. Simplemente es eso bastante claro. No creo que corra peligro Mikel Arriola. Y da todas las versiones que han surgido alrededor. Yo honestamente no creo, ¿eh? Yo creo que Mikel Arriola está respaldado y no va a pasar absolutamente nada. De hecho, el pasado lunes, que esto sí me pareció un poco loco y descabellado, pero bueno, tú conoces a Rafa Ramos y él tiene contacto muy directo con gente de la selección mexicana. Y él decía que inclusive en algún futuro no tan lejano, no descartaban que el presidente de la CONCACAF pudiera ser Mikel Arriola. Entonces, algo se traerán entre manos, habrá promesas, habrá diálogos donde soltaron eso desde la interna de la selección mexicana. Si va a pasar o no va a pasar, creo que todavía es temprano, no lo vamos a saber. Hoy está demasiado revuelto los mares con lo que está pasando con Infantino, si se va a candidatar o no Montaglani, si tiene o no los votos a su favor, que creo que el único que ya hoy está en contra es México. De ahí en fuera, todos los países han salido a apoyar a
4: los mejores 5 equipos en la MLB 2025. Los Philadelphia Phillies lideran la división este de la Liga Nacional con .585 de porcentaje de victorias. Su bullpen es top en la MLB en cuanto a bases por bolas más hits por entrada lanzada y figura entre los mejores en promedio de carreras limpias permitidas, pichó independiente de la defensa y tasa de ponches, esencialmente tras el receso del Juego de las Estrellas. Aparecen los Detroit Tigers, quien encabeza la división central de la Liga Americana con .575 de porcentaje de victorias y mantienen un diferencial de carreras favorable. Con ello en mente, se proyectan con más del 99% de probabilidades de acceder a la postemporada. Los Ángeles Dodgers le han sacado jugo a su alineación elite y son líderes de la división oeste de la Liga Nacional con .576 de porcentaje de victorias. Están entre los 3 o 4 mejores equipos en los rankings de poder publicados recientemente, incluso después de la fecha límite de cambios. Milwaukee se suma a la lista con más de 70 victorias en la temporada y menos de 50 derrotas, además de un .627 de porcentaje de victorias e incluso un diferencial de carreras de más 138. Extendieron su racha ganadora a 10 juegos tras vencer 7-1 a los Pirates el 12 de agosto y ya han conseguido rachas consecutivas de 11 y de 10 victorias. Y en primer lugar, los Toronto Blue Jays, quienes encabezan la división este de la Liga Americana con .580 de porcentaje de victorias. Poseen el mejor récord contra equipos con marca ganadora en la Liga Americana con un porcentaje de 59.09%. Su pitcheo abridor tiene un promedio de carreras limpias de 3.21, el más bajo de toda la MLB. Y cómo no mencionar que cuentan con Vladimir Guerrero Jr., quien encabeza la ofensiva con un promedio de bateo de .301, más de 26 cuadrangulares y más de 87 carreras impulsadas.
5: La camiseta que Iker Casillas utilizó en la final del Mundial 2010 fue robada. La histórica pieza desapareció del Museo Legends de Home of Football en Madrid, uno de los recintos dedicados al fútbol más importantes de España. La ausencia fue detectada durante una revisión rutinaria, desatando una investigación para determinar qué ocurrió con una de las reliquias más valiosas del deporte español. Y no se trata de una camiseta cualquiera, es la misma que vistió Iker Casillas el 11 de julio de 2010 en Johannesburgo, durante la noche más importante de la historia del fútbol español. Una camiseta asociada para siempre a una de las atajadas más icónicas de los mundiales, el mano a mano que le ganó a Robben y que mantuvo con vida a España en la final, para que minutos después, ya en tiempo extra, llegara el gol de Andrés Iniesta, para que de esta forma España derrotara 1-0 a Holanda y levantara su primera y única Copa del Mundo en su historia. Desde entonces, aquella camiseta se convirtió en un símbolo de una generación que cambió para siempre el fútbol español. El museo confirmó la desaparición mediante un comunicado oficial y aseguró que ya trabaja para esclarecer las circunstancias del caso. Sin embargo, hasta ahora no existe una explicación pública sobre cómo una pieza de semejante valor histórico pudo desaparecer sin que nadie lo advirtiera. Mientras continúan las investigaciones, el paradero de la camiseta sigue siendo desconocido. Lo que sí está claro es que no solo desapareció una prenda deportiva, desapareció un fragmento de la historia de un país campeón del mundo. Pero dime, ¿tú qué opinas? ¿Te sorprendió esta noticia? Te leo en los comentarios.
6: El Bernabéu está a punto de afrontar uno de los desafíos más grandes de su historia, convertirse en una sede oficial de un partido de temporada regular de la NFL. No es solo una exhibición, es la liga más poderosa del mundo aterrizando en Madrid y exigiendo una transformación real del estadio. La remodelación ha sido clave, el techo retráctil, el videomarcador de 360 grados y el césped hipógeno ya lo convierten en un área multiuso, pero para la NFL hacía falta algo más. Su campo es más largo y más estrecho, así que el Madrid tuvo que mover obra seria, demoler filas de los fondos, instalar gradas retráctiles y ganar los metros exactos para encajar las end zones, una auténtica cirugía arquitectónica. Dentro también cambia todo, vestuarios ampliados, salas auxiliares, banquillos gigantes y cabinas técnicas al estilo domingo americano. Cada equipo viaja con casi 100 personas, así que la logística se elevó a un nivel que el fútbol europeo no suele manejar. La operación del partido es puro estándar NFL, Clear Bag Policy. Controles estrictos, accesos médicos regulados y un dispositivo de seguridad masivo. El túnel subterráneo y el nuevo aparcamiento permiten mover camiones y producción sin bloquear la Castellana. Es un montaje 5 veces mayor que el de un partido de liga. Y el impacto visual y comercial es enorme. Branding de la NFL por todo el estadio, merchandising exclusivo, colaboraciones con el Real Madrid y un halftime show de nivel internacional. Madrid se convierte en un escaparate global y en un imán para miles de visitantes. En resumen, esto no es un experimento, es una prueba de fuego. Si todo sale bien, el Bernabéu puede convertirse en una sede fija de la NFL en Europa. Y ahora mismo parece más preparado para dar este salto. Para Unánimo Deportes reportó Francisco Zuleta.
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8: Hoy Carlos Alcaraz cumple 23 años y ya está escribiendo una historia que obliga a mirar al frente el legado de Rafa Nadal. A su edad, Alcaraz ya suma 7 títulos de Grand Slam y completó el Career Grand Slam más joven de la historia, un hito que ni siquiera Nadal había alcanzado tan pronto. En precocidad, números de impacto, Carlitos va por delante. Pero comparar cifras a los 23 años es apenas el inicio, porque Nadal no solo fue grande, fue constante. Construyó una carrera legendaria con 22 Grand Slams, 14 títulos de Roland Garros y casi dos décadas compitiendo en la élite con una regularidad extraordinaria. Y ahí está la gran pregunta, ¿puede Alcaraz superar al rey? El talento parece indiscutible, la ambición también, pero para alcanzar a Nadal no basta con llegar rápido a la cima, hay que quedarse allí durante años. Carlos ya ha demostrado que puede desafiar la historia. Ahora le tocará demostrar si puede reescribirla. Para Unánimo Deportes reportó Francisco Zuleta.
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9: Si estuviste viendo los primeros partidos del Mundial 2026, seguro notaste un detalle que no tiene nada que ver con la pelota. En casi todas las selecciones, un color se apoderó por completo del calzado de los jugadores, el rosa y el fucsia. La pregunta empezó a replicarse en redes sociales. Hubo un acuerdo secreto entre la FIFA y los futbolistas, ¿por qué se visten todos iguales? Aunque parezca una teoría conspirativa, la realidad es mucho más científica y estética. Las grandes marcas no improvisan, trabajan sus colecciones con años de anticipación. Todo comenzó en mayo de 2024, cuando WGSN, la principal consultora de tendencias del mundo y la firma Coloro, identificaron el Electric Fuchsia como el color clave para este año 2026. Según sus estudios, este tono transmite optimismo, energía y creatividad, algo que encaja perfecto con el espíritu de una Copa del Mundo. Pero detrás de la psicología del color hay una estrategia de marketing brillante. Piénsalo un segundo. ¿Cuál es el color complementario del verde? El rosa. En una cancha de fútbol, el fucsia genera un contraste inmediato. Esto significa que en las transmisiones de televisión, en los planos abiertos y en las repeticiones de cámara lenta, tus ojos van directo a las marcas de los botines. Además, hoy en día el fútbol no solo se mira por televisión, se consume en vertical, en redes sociales como TikTok o Instagram. Las marcas como Nike, Adidas y Puma lanzaron líneas muy similares porque este color es altamente viralizable en pantallas digitales. Su intensidad cromática asegura que el producto destaque, asegurando millones de ventas en los fanáticos que quieren lucir igual que sus ídolos. Sin embargo, en medio de este océano fucsia hay una excepción histórica. Lionel Messi decidió romper la tendencia. El que podría ser el último mundial de su carrera, Leo eligió unos botines únicos. Base blanca, detalles celestes y toques dorados. El diseño es un homenaje directo a su trayectoria. Desde aquel dorsal 19 con el que debutó en los mundiales hace exactamente 20 años, en 2006 hasta los detalles dorados que celebran su campeonato en Qatar 2022. Mientras el resto del mundo sigue la corriente de la moda global, el capitán argentino prefiere escribir su propia historia con los colores de su bandera.
8: Lamar Jackson nació el 7 de enero de 1997 en Pompano Beach, Florida, y desde sus primeros pasos en el mundo del fútbol americano universitario dejó claro que estaba destinado a redefinir la posición de quarterback. En Louisville, bajo las órdenes de Bobby Petrino, explotó un fenómeno dual, un brazo capaz de lanzar más de 3.500 yardas en una temporada y piernas que sumaban más de 1.500. En 2016 se convirtió en el ganador del trofeo Heisman más joven de la historia y en 2017 repitió como finalista antes de declararse listo para la NFL. En 2018, los Ravens lo eligieron en el puesto 32 del draft. Arrancó como suplente de Joe Flacco, pero en noviembre tomó el control del equipo y jamás lo soltó. Un año después, en 2019, la liga fue testigo de un espectáculo inédito. Baltimore firmó un récord histórico de más de 3.200 yardas terrestres y Jackson rompió la marca de más yardas por tierra de un mariscal de campo en una temporada con 1.206. No solo dominó las piernas, también llegó a la NFL y en pases de touchdown llegó al récord de 36, cerrando el año con un 14-2 y un MVP unánime, apenas el segundo de la historia tras Tom Brady. Después llegaron las pruebas. En 2020 alcanzó su primera victoria de playoffs. En 2021 y 2022 estuvieron marcados por lesiones que cortaron su impulso. El punto de reflexión e inflexión apareció en 2023, cuando Todd Monken aterrizó como coordinador ofensivo. Su esquema lo liberó como pasador, lo convirtió en un quarterback más completo y Baltimore alcanzó su final de la AFC, con Jackson reclamando su segundo MVP de la Associated Press. En abril de 2023 había firmado un contrato de 5 años y 260 millones de dólares, convirtiéndose en el jugador mejor pagado de la liga en ese momento. Hoy su legado ya está escrito en varios renglones. El único quarterback con dos campañas de más de 1.000 yardas por tierra, récord de carreras en una temporada y dos MVPs que confirman que no solo es el mejor corredor de la posición, sino también un pasador capaz de dominar la NFL. Para Unánimo Deportes, reportó Francisco Zuleta.
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10: La NBA está viviendo un momento clave y no viene de las viejas caras de siempre. Dos nombres están marcando la conversación, Luka Doncic y Víctor Wembanyama, dos estrellas internacionales que hoy están cambiando el rumbo de la liga. Empezamos con Luka Doncic, porque lo que está haciendo con los Lakers no es normal. El esloveno viene de firmar un partido de 60 puntos, liderando además una racha de 8 victorias consecutivas para el equipo angelino. Pero más allá de un solo juego, lo importante es el impacto. Ha tomado completamente el control del equipo, organiza, anota, decide, y convierte a los Lakers en un contendiente real. En cuestión de días pasó de ser una gran figura a convertirse en el motor absoluto de una franquicia histórica, y cuando está así, simplemente no hay forma de frenarlo. Pero mientras Doncic domina el presente de la NBA, hay otro jugador que está empezando a adueñarse del futuro. Víctor Wembanyama sigue demostrando que no es una promesa, es una realidad. El francés firmó recientemente un partido de 34 puntos y 12 rebotes, incluyendo el tiro decisivo para darle la victoria a los Spurs, y eso resume perfectamente lo que es hoy, un jugador que ya impacta en ambos lados de la cancha. Defiende como pocos, anota desde cualquier zona y tiene una presencia que cambia completamente los partidos. Con muy poco tiempo en la liga ya es All-Star y ya es el centro del proyecto en San Antonio. Lo que une a Doncic y a Wembanyama no es solo el talento, es lo que representan, porque la NBA ya no gira únicamente alrededor de Estados Unidos. Hoy es una liga global y estas dos figuras son el reflejo perfecto de esa nueva era.
0: Unánimo Deportes presenta. ¿Sabía usted que Joe Naxhall se convirtió en el jugador más joven en participar en las grandes ligas? Tenía apenas 15 años de edad. Jugó para los Rojos de Cincinnati. Los equipos con más participaciones en una final de mundiales son Alemania 8, Brasil 7. En tercer lugar se encuentran Italia y Argentina con 6 finales cada uno y Francia con 4 finales. El equipo con más partidos disputados en un mundial es Brasil con 114. En segundo lugar se encuentran Alemania con 112 partidos, seguida por Argentina con 88. Han existido peloteros que han jugado las 9 posiciones posibles de un juego de béisbol. Entre ellos el cubano Bert Campanaris de los Atléticos, para la época era de Kansas City, y el venezolano César Tovar de los Mellizos de Minnesota. 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
1: Tema 2 en el día de hoy pasa por algo que hemos... Yo sé que Eli me regaña en las redes sociales, me dice que yo defiendo la Leagues Cup, que la competencia México la reniega porque pierde. No, no, yo no hablo... Ojo que la puede ganar esta vez, tiene a América y a Cruz Azul en la parte alta, y cuando se tienen ese par de caballos pesados de la carreras, es muy difícil que ahí pueda rezongar, y más mirando cómo está el mapa de las dos ligas en la Leagues Cup, va a ser muy difícil que los cuatro que entren de la MLS le puedan rezongar futbolísticamente a dos planteles tan sólidos y tan respetables como son México y Cruz Azul por ahora. León está casi adentro. Es decir, tiene que pasar un poco de ecuaciones ahí para que de pronto León quede afuera. Tenía que perder hoy contra Inter por goleada en Miami. Todavía no va a estar Messi, o sea que quédense tranquilos. Miami sigue sin dientes porque no tiene delanteros. Suárez sigue suspendido. De pronto no sé si Berterame, aunque ayer el técnico habló de Berterame en la conferencia de prensa Hoyos y tampoco garantizó todavía que regrese. Si acaso para el fin de semana va a estar Berterame. O sea, Miami no tiene con qué morder. Yo insisto en el tema de la analogía de los dientes. No tiene con qué morder en estos días. No me entiendan mal los hinchas de Suárez, ¿no? No, no, no se trata de eso. Sino,
2: él siempre tiene con qué morder, pero... Pero en este caso no.
1: Sí, es verdad. Entonces yo por eso veo que León está ahí muy metido todavía, aunque pueden pasar cositas. Yo lo que veo es que Cruz Azul y América no corren riesgo, y eso sí va a ser muy complicado para las intenciones de otro, y puede ver la primera gran Leagues Cup ganada. Primera de verdad, ¿no? No empiecen a buscar que Cruz Azul la ganó en el año 54. No, eso es como los títulos de Chivas en sepia. Pero bueno, de eso no se trata. A ver, miremoslo desde lo individual, porque ya no vale la pena. Ya el mapa está puesto, Eli, el mapa de la Leagues Cup está puesto. Ya ahí están. Hijo.
2: Ahí está.
1: ¿Tienen buen ojo ustedes? Es decir, yo no alcanzo a ver un carrizo. Ahí
2: a
1: está.
2: A ver, bueno, por parte de la Liga Mexicana está América, está Cruz Azul, está León y está Juárez, que Juárez también depende de una combinación de resultados,
1: Juárez,
2: ¿no?
1: Juárez
2: para poder
1: todavía
2: meterse, porque lo golearon en esta última fecha.
1: Tigres se vio ahí quinto, pero Tigres ya acabó. O sea que ya no tiene forma de subir. Y clasifican cuatro. Lo contrario.
2: Sí, todavía tendríamos... tiene oportunidad Toluca y Rayados.
1: Exactamente. Ese es el panorama. Columbus, Seattle, Austin, Chicago, Charlotte, Cincinnati, Dallas, LAFC, Minnesota, inclusive Miami, que es décimo. La aritmética les ayuda, pero las ecuaciones imposibles. Tienen 3 puntos, si ganan hacen 6, y con 6 pueden arañar algo. Intocables ya, Columbus y Seattle, que ya no los van a alcanzar los que tienen 3. Porque ya con 8 y con 7...
2: Pero creo que el de Austin y Chicago sí se va a mover, Ricardo.
1: Sí, esos dos se pueden mover. Pero igual, cuando revisas los que están arriba y miras los que están arriba del lado mexicano, desde el ensamblaje de planteles y desde el funcionamiento futbolístico, es decir, tiene uno que tener sentido común. Hemos visto, no los hemos visto todos, pero hemos visto una buena cantidad de partidos, y no es cuestión de que cegarnos ni por una bandera, ni por la otra, ni por una liga, ni por la otra. Ahí no podemos discutir la superioridad de América y de Cruz Azul con respecto de los otros rivales. Es decir, a mí de los ocho que aparecen allí instalados en la fotografía que tenemos de la MLS, el que mejor juega al fútbol de todos ellos para mí es el LAFC. Y lo veo complicado que
2: está
1: le alcance.
2: Difícil.
1: Que le alcance. No digo que no pueda. Este está más cerca, pero lo veo más complicado. Pero bueno, vayamos a lo que nos ocupaba sobre el tema. Pudimos, porque como fue el último, pudimos verlo un poquito más retaseado, pero bueno, el partido de Tigres contra Vancouver. ¿Qué les pasa a los chicos de Tigres? Primero va Lainez y le dice al árbitro, con lectura de labios, con micrófono incluido, con las cámaras y todo, es que tiene que ganar la MLS porque sí, le dice a Barton, Barton, chao. Y después, más tardecito, va el señor Nahuel Guzmán, mete una carrera de 45 metros con la pelota en la mano, pone el balón en el piso, empuja a Barton. A ver, ¿qué le pasó a Guzmán? Y Barton se quedó mirando y le dijo, tengo que votarlo. Y lo votó.
2: Claro. A ver, pues, a ver. Mira, Nahuel, haciendo nahueladas, la criatura de 40 años todavía no sabe controlar sus emociones. Sus emociones. Su frustración. Pero bueno, Ricardo, a ver, nunca justifico la conducta de Nahuel. Es un tipo que, de hecho, aunque no lo conozca como persona, es un tipo que llega a no caer bien, ¿no? Por las payasadas que luego hace, que se pone poco serio, que hace este tipo de show malo. Es un mal ejemplo para sus compañeros. Termina siendo un mal líder porque pues terminas complicando también al grupo porque no estás en donde debes estar. Ahora, veo que sí está muy...

0: demasiada inestabilidad dentro, pero hoy es un caos. Si la directiva no pone un poco de orden, esto, a ver, no te digo que se acaba Tigres, porque lleva 10 años siendo protagonista en el fútbol mexicano, pero al haberse ido esta generación de jugadores, de las que solo sobreviven a Nahuel Guzmán, pues la realidad es esa, ¿no? Que probablemente hoy se viene una situación de crisis de resultados y que la frustración y el no saber manejarlo provoca lo que hoy hace Nahuel Guzmán o lo que hace Diego Lainez, ¿no? Tipos que no tienen la cabeza fría para encarar situaciones de crisis, como lo que seguramente se le vendrá a Tigres, Ricardo, porque yo hoy sí veo demasiada frustración, inestabilidad y poca disciplina en un equipo como Tigres.
1: Sí, ahora Tigres ganó en los penales, ¿no? Tigres ganó en los penales porque los dos chicos al final de Vancouver, de Whitecaps, se equivocaron en los cobros, cobraron horriblemente mal y Tigres llegó Joaquín. Joaquín fue el, sí, creo que fue Joaquín el que le pegó arriba y resolvió y ya no tuvo problema. Había fallado Garza, pero después se enderezó. Parecía que iba a ganar Vancouver y Vancouver le dio cuscús ganar sobre el final teniendo la ventaja en la ejecución de los lanzamientos de tiro libre desde el punto penal. No le alcanza a Tigres para hacer un papel decoroso, aunque sumó unos punticos. A punta de los lanzamientos desde el punto penal terminó ganando los tres partidos, ¿no? Porque los tres los gana de la misma manera. Empate y penales, empate y penales, empate y penales en las tres ocasiones por parte del cuadro felino. No alcanzan los números. Se está buscando director técnico, no sé a quién van a traer y no sé quién va a asumir con ese plantel, porque el plantel ya empezó a verse disminuido. Lo que fue un plantel poderoso con respaldo económico de las empresas en Monterrey que tienen mucho dinero, pero que ahora parece empiezan a cerrar el grifo de a poquito, de a poquito, de a poquito, para no volverse locos con las inversiones. Empieza esto a pasarle factura o termina por pasarle factura al rendimiento deportivo. Porque mira uno el plantel de Tigres y el plantel de Tigres compite. Es bueno, a secas, sí. Bueno, a secas, listo. Pero ya no le sobran jugadores, Eli, como tenía antes este equipo, ¿no? Es decir, es que uno miraba la columna vertebral partiendo el mismo Nahuel en la época en que jugaba Juninho y en la época en que tenían zagueros centrales que eran una garantía en el equipo. Y después miraba uno el medio sector y miraba, tenía a Guido Pizarro y tenía a Carioca, que eran dos hombres que hicieron una historia y construyeron su fútbol en Tigres. Y delante de ellos había un tal llamado Gignac, ¿no? Que era el que resolvía en la parte alta. Es decir, tenía una columna vertebral que era una envidia del fútbol mexicano. Iba cambiando jugadores por extremos, iba cambiando interiores cuando los necesitaba, pero salió el Tuca y empezó el derrumbe. Y sí, de ahí con él, después vinieron la salida de los otros jugadores, la salida de Carioca, después que Guido pasa de ser a jugador a técnico, y ya se van quedando solo con el símbolo que es Nahuel. Pero Nahuel es un símbolo por veteranía, pero no, tú lo decías muy bien hace un instante, no como ejemplo.
0: No.
1: Porque no madura.
0: Pues bueno, te dije que la criatura de 40 años, ¿no? Porque ya es un señor que se sigue comportando como si fuera un adolescente, pero en Tigres, Ricardo, y sé que tienen una gran afición de las mejores del fútbol mexicano, pero se vienen momentos complicados, se han manejado nombres, se manejó el nombre de Jardine, hoy se maneja el nombre de Juan Carlos Osorio también para poder agarrar a Tigres, pero lo cierto es que simplemente hoy es un poco de humo, ¿no? Quién va, quién se queda, pero hoy hay una crisis en Tigres y se pueden venir semanas complicadas para la institución en un torneo que si comienza mal, probablemente termine mal, ¿no? Hablando de la Liga Mexicana.
1: Sí. A ver, ya se quedó por fuera de la posibilidad de pelear este título, que es el título de la League Cup. Insisto, no hay que decepcionarse de México. Cuidado que en esta México, aunque tenga menos representantes, haya perdido más partidos, hayan sido eliminados más equipos, tiene los dos caballos fuertes para el remate de la competencia en dos equipos muy sólidos como es América y como es Cruz. Más Cruz.

0: Azul que América, entre otras cosas, desde lo futbolístico. Pero bueno, Eli, continuará. Es un tema de no acabar. Continuará. 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
1: Seguimos en Al Tiro Libre. Pausa y volvemos con la jugada y el debate.
2: Unánimo Deportes presenta. ¿Sabía usted que el país que ha ganado el mayor número de torneos femeninos de la Copa de la FIFA es Estados Unidos, con 4 títulos? En segundo lugar se encuentran Alemania con 2, seguida por Noruega, Japón y España con 1 título cada una. Canelo Álvarez incursionó en el pugilismo gracias a su hermano mayor Rigoberto, quien le regaló sus primeros guantes. Canelo subió por primera vez a un cuadrilátero como profesional el 29 de octubre del 2005, con solo 15 años de edad, venció a Abraham González y ganó 800 pesos mexicanos, unos $40. Después, el 5 de marzo del 2011, Canelo Álvarez obtuvo su primer cinturón mundial tras vencer a Matthew Hampton por decisión unánime en el peso super welter del CMB, ganando $350,000. Hoy día, las ganancias de Canelo Álvarez por pelea se estiman entre 55 a 65 millones de dólares o más.
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1: Miremos arbitraje en el cierre. Esto sí que es un tema espinoso, ¿no? Porque sí. No nos vamos a poner de acuerdo nunca. El clear line que acaba de anunciar la UEFA como una especie de, a ver, como un manual para que con base en un archivo de 150 instancias inicialmente y jugadas, se ponga sobre la mesa de discusión, no de mesa de discusión, ellos ya lo aprobaron, ellos van a arrancar sus torneos con eso. Para ser cortos, para no alargarnos mucho en explicaciones que pueden dar vueltas, la intención de este clear line de UEFA es que las decisiones, que el árbitro siga siendo el árbitro, que el potestativo siga siendo el árbitro central, que sea el que tome las decisiones, que los árbitros asistentes y el VAR sean, como siempre fueron diseñados, consultivos y no resolutivos. Es decir, eso. Y que para que lleguemos a ese punto en donde se respeten las decisiones de los árbitros, el VAR no debe ser invasivo. No tiene que meterse en todo como se pasó en el Mundial, que metió la nariz en jugadas por allá que partían de los 120 metros de distancia, de los, bueno, 105 porque la cancha tiene 105 de largo, como fue el caso del gol aquel de Egipto. Sino que sean en jugadas obvias, claras y manifiestas del error. Yo eso lo entiendo perfectamente. La parte en que yo creo que va a seguir siendo discutible, Eli, es mientras exista el semiautomático, lo milimétrico no se va a poder quitar. Porque el semiautomático va a dictar la punta del zapato de Davinson Sánchez, que es la que hizo más ruido durante el Mundial. Esa. Ahí, ¿cómo hacen? Ahí, es decir, ¿le van a decir entonces al semiautomático que no? No creo. Que le quiten todas las demás arandelas y que no invadan la mano que ocurrió hace 40 metros y que el comienzo de la jugada y que no sea tan evidente y tan claro y manifiesto. Pero en el tema del fuera de juego semiautomático, yo no sé si estás de acuerdo conmigo. ¿O van a cambiar también? No creo, porque ahí si cambian el fuera de juego semiautomático están cambiando la ley 11. Yo no creo que a ese punto lleguen.
2: Sí, no creo que lleguen ahí, aunque ya sabes, cuando se unen de pronto deciden locuras. Pero, a ver, es cierto y creo que todos estaríamos de acuerdo en eso, que por pequeñas situaciones, como la punta de un zapato, no tendría que anularse un gol, ¿no? O sea, ese tipo de cosas sí. Pero como tienes la tecnología, y lo acabas de decir, exacto, el semiautomático... Entonces, ¿la quieres o no la quieres? ¿La sabes utilizar o no la sabes utilizar? La tecnología, y lo repetimos, Ricardo, la tecnología no se equivoca. Los que se equivocan son los que interpretan, ¿no? Y es verdad, hoy se ha caído mucho en ese escenario de que el árbitro de pronto se deslinda un poco y los que toman las decisiones son la gente del VAR, ¿no? O sea, esto sí está mal. Ahí le estás quitando autoridad y responsabilidad a un cuarteto de gente que está en la cancha y que son los que tienen que estar observando, atentos. No te van a pitar desde el VAR. O sea, ahí es donde se ha caído, creo, en ese error.
1: Claro, está rearbitrando el VAR.
2: Que quieres la tecnología para unas cosas sí, pero para otras cosas no. O sea, es ahí donde veo como una contradicción de lo que... O sea, que sí la usamos, pero cuando es poquito no la usamos. Suena hasta un poco ilógico, ¿no? O sea, entonces, ¿qué quieres? Yo estoy de acuerdo en que por la punta de un zapato no sacas ventaja, pero entonces quiten el semiautomático.
1: Sí, entonces hay que modificar la ley 11, exactamente, la ley fuera sí. De lugar. Y eso no creo que vaya a suceder. Creo que va a servir mucho para varias jugadas. El caso de la simulación que tuvo que entró y que la simulación debe ser una decisión del central. Vio que simuló, amonéstelo, dase. No hay necesidad de más cosas. Que se tapó la boca y insultó. Si el árbitro entendió que hay un insulto, sanciones. Si entendió que es amigable la conversación, paz. Es decir, interpretemos y entendamos el reglamento. Es que el reglamento es cuestión de entenderlo, no de aprendérselo. Ese es el error en que a mi óptica, yo siempre voy a insistir en eso. El árbitro se aprende el reglamento y lo aplica a rajatabla si no es así. Me pasó el sábado viendo el partido de Inter Miami con el gol de De Paul. Todos sabemos que la norma dice que si se quita la camisa se debe amonestar.
2: Sí.
1: Se puede entender bajo unas circunstancias que no lo hagan. No tenía un mensaje político, no tenía un mensaje religioso, no se hizo por celebración, se hizo como homenaje. Cuando De Paul se levanta la camisa era para mostrar que tenía debajo la de Messi, al que se le acababa de morir su papá. De verdad, ya hay que aplicar el reglamento a la letra. Exactamente, exactamente. Y eso lo comentamos todos inmediato en sala de prensa. A ver, yo sé, a él lo respalda la lectura exacta del reglamento. La interpretación de las normas también es parte de la juridicidad, de la aplicación, de la jurisprudencia, de las leyes, de las normas. Hay que entenderlas para determinados momentos. Pero, bueno, a eso vamos. Esa parte del reglamento es sencillo. El árbitro cumpla su tarea. Vuelva a ser árbitro. No espere que le arbitren y le rearbitren y le soplen todo por el oído para que tome decisiones. En eso entiendo lo que está tratando de hacer la UEFA. Ahora, me alegra mucho que la UEFA lo haga, y me preocupa que los demás no lo hagan. Porque entonces, otra vez, el reglamento va a ser diferente en la UEFA que en la CONCACAF y que en Suramérica. No, el problema, la UEFA puede tener iniciativas, pero eso tiene que pasar. Tenemos que seguir respetando los entes. El BOAR se hizo para legislar. El International, o la IFAB, como International Football Association Board, eso quiere decir IFAB, pero le decimos el International Board históricamente para abreviar la frase largotota. Ese es el ente protector, ese es como el Congreso, por llamarlo de alguna manera, el que hace las leyes, el que cuida las leyes del fútbol. Son 17 normas, no se enreden tanto la muerga navida en algo tan aparentemente sencillo que lo están volviendo más difícil que aprender física cuántica. De verdad, Eli. Es decir, a mí esto me llega a un punto en que no sé si me preocupa, me da risa, me da, no sé si sonreír o llorar. O el viejo poema que aprendimos en el colegio, reír llorando.
2: Genera un poco de fastidio, ¿no? Porque dices, a ver, nunca se ponen de acuerdo. Vamos, mucha gente, a veces opina sin conocer, opina con total desconocimiento, que todavía se vuelve más grave. Ya después nos andamos comprando versiones de que se ayudan a uno, de que se ayudan al otro, por no conocer el reglamento, Ricardo. Entonces, qué bueno, a ver, es una buena postura. Creo que sigue siendo un poco la intención de UEFA contra FIFA, ¿no? Que es como un poco más extender lo mismo, pero no va congruente con lo que piden, con lo que se puede hacer, ¿no? No se puede medio usar la tecnología. O la usas o no la usas. Y no vas a cambiar la regla. Entonces, creo que es ahí donde está el problema. También en la petición, entendemos hoy, Ricardo, que hay desconocimiento. Porque habrá alguno que no se preguntó, oye, pero el semiautomático, entonces, ¿qué tendríamos que hacer? ¿Quitarle?
1: Sí. No, si el semiautomático le dicta que el zapato de Davinson Sánchez tenía dos dedos adelantados, sí, que no está sacando ventaja, que es injusto, pero está adelantado. ¿Qué hacemos? ¿Qué hacemos? Lo que pasa es que todo depende de la camisa de quien lo exprese, ¿no? Si yo como colombiano digo, no, me robaron, me hacen... Obviamente estoy generando un cisma. Voy a generar un cisma, voy a generar una opinión y entonces se me van a encolumnar algunos y otros me van a decir hasta de qué me voy a morir. Pero no se trata de eso. Lo que pasa es que todo esto estamos llegando por el desgobierno que hay en este momento en el mundo del fútbol. Porque estamos...
2: Hay caos,
1: hay desgobierno, va a pasar, Infantino se queda. Los entes deberían respetarse, el BOAR se debería respetar, insisto. La UEFA sugiere, pero tiene que pasar por los canales normales y que las cosas terminen siendo todas iguales para que la competencia sea equitativa. ¿Le parece, Eli? Nos quedan temas por mirar más adelantico, ¿no?
2: Sí, va a estar bueno. Aparte, porque además a esta novela le falta mucho.
1: A esta película le falta un pedacito largo. Después de marzo tendremos, si no pasa algo antes de marzo. Pero bueno, Elizabeth Patiño, Ricardo Mayorga, les decimos muchas gracias por acompañarnos. Síganos acompañando. Les agradecemos siempre la interacción que vemos a través de las redes sociales de nuestro podcast. 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
4: Unánimo Deportes presenta. ¿Sabía usted que el campeón de pesos completos Joe Louis es quien más defensas de título de todos los tiempos tiene en su división? Tuvo 25 peleas por el título en las que defendió su cinturón contra 21 peleadores diferentes. Reinó la división de pesos pesados durante 11 años. ¿Sabía usted que las Chivas Rayadas de Guadalajara deben su nombre a un periodista llamado Reinaldo Marín del Campo, conocido como El Anotador, quien no ocultaba su amor por el Atlas y para burlarse, en un partido el 30 de septiembre de 1948, los llamó Chivas Locas porque se movían sin parar por todo el campo? Y en el titular de un periódico en Guadalajara al día siguiente escribió: jugaron a las carreras y ganaron nuestras Chivas Rayadas. Sorprendentemente, el mote fue bien recibido por los aficionados del Guadalajara y lo adoptaron como suyo desde entonces.
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9: La espera terminó. El próximo 16 de agosto arranca una nueva edición de la Liga que promete emociones desde la primera jornada y cerrará el 24 de mayo de 2026. Tres viejos conocidos regresan a la élite: Levante, El Elche y un histórico Real Oviedo que vuelve a primera tras 24 años de ausencia. El calendario ya dejó marcadas sus fechas de oro. El clásico se jugará el 26 de octubre en el Bernabéu y el 10 de mayo en el Barcelona. El Derby de Madrid será el 28 de septiembre en el Metropolitano y el 22 de marzo en Chamartín. Y no faltarán los derbis sevillano y vasco en noviembre, febrero y marzo. Desde el arranque habrá partidos para frotarse las manos. El Barça visitará al Mallorca, el Madrid recibirá a los Osasuna y el Atleti debutará contra el Español. El mercado también ha calentado la previa. El Real Madrid dio el golpe con Trent Alexander-Arnold, mientras que el Barcelona apostó por el portero Joan García y sorprendió con la cesión de Marcus Rashford. El Atlético fichó a Alex Baena y reforzó su defensa. El Villarreal sumó la experiencia de Thomas Partey y el Girona incorporó a Axel Witsel. En las quinielas, el Real Madrid parte como principal favorito, seguido el Barça, defensor del título, y un Atlético que quiere colocarse en la pelea. Pero ojo con los posibles caballos negros, el Villarreal, reforzado y con el calendario amable, y el Girona, que mantiene la base y suma jerarquía. La mesa está servida, fichajes de impacto, históricos de vuelta y un calendario que no da tregua. La Liga 25-26 promete intensidad, sorpresas y una eterna lucha por el trono del fútbol español. Para Unánimo Deportes, reportó Francisco Zuleta.
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11: En el tenis hay marcas importantes, y luego están las que parecen imposibles de romper. Durante años, Novak Djokovic dejó récords que definían el dominio absoluto en el circuito, pero ahora hay un nuevo nombre que está cambiando la historia: Jannik Sinner. El italiano acaba de lograr algo brutal en el Masters 1000 de Miami, romper el récord de más sets consecutivos ganados en este nivel. La marca era de Djokovic, 24 sets seguidos desde 2016. Sinner no solo la alcanzó, la superó. Llegó a 30 sets consecutivos ganados, confirmando que no es una racha cualquiera, es dominio total. Para entender lo que significa esto, hay que ponerlo en contexto. Los Masters 1000 reúnen a los mejores jugadores del mundo. Aquí no hay partidos fáciles, cada ronda es una batalla. Ahora imagina no perder ni un solo set, no en un torneo, sino en varios seguidos. Eso es exactamente lo que hizo Sinner. Llegó a Miami después de ganar dos Masters 1000 consecutivos sin ceder un set. París e Indian Wells. Dominó a todos, sin fisuras, sin momentos de duda. Este récord no solo habla de victorias, habla de consistencia, de una mentalidad fría, de alguien que no se cae en los momentos clave. Porque ganar partidos es difícil, pero mantener un nivel perfecto durante semanas, eso es lo que separa a los grandes de los históricos. Y aquí es donde todo se vuelve interesante, porque romper un récord de Djokovic no es cualquier cosa. Es meterte directamente en la conversación de los mejores de la era moderna. Es decirle al circuito, ya no soy futuro, soy presente. Hoy, Sinner no solo está ganando, está dominando. Y si mantiene este nivel, no solo va a romper más récords, podría convertirse en el nuevo rostro del tenis mundial. Porque cuando empiezas a superar leyendas, ya no hay vuelta atrás.
12: En la NBA, el talento te hace brillar. Pero la durabilidad te hace histórico. Porque jugar muchos partidos no es suerte. Es constancia, es disciplina. Este es el top 10 jugadores con más partidos en la historia de la NBA. En el número 10, Tim Duncan. 1,392 partidos en 19 temporadas. 5 campeonatos y una carrera completa con un solo equipo. En el puesto 9, Jason Terry. 1,410 juegos. Un jugador clave durante 2 décadas. Campeón con Dallas. En el número 8, Kevin Willis. 1,424 partidos tras 21 temporadas en la liga. Una de las carreras más largas en la historia. Séptimo lugar es de Kevin Garnett. 1,402 juegos en 21 temporadas. Dejó huella en cada equipo donde jugó. En el número 6, Karl Malone. 1,406 partidos. 19 temporadas. Y uno de los jugadores más consistentes de todos los tiempos. El top 5 lo abre John Stockton. Con 1,504 juegos en 19 temporadas, fue un referente histórico en asistencias y robos. En el número 4, Dirk Nowitzki. 1,522 partidos luego de 21 temporadas. Una leyenda absoluta de Dallas. En el tercer lugar, Vince Carter. 1,541 juegos luego de 22 temporadas. El jugador con más campañas en la historia de la NBA. El número 2 es de Kareem Abdul-Jabbar. 1,560 partidos en 20 temporadas. Durante años fue el referente de longevidad en la NBA. Y en el número 1, LeBron James. Más de 1,600 partidos y la marca sigue en aumento. El rey se mantiene compitiendo al máximo nivel. En la NBA no basta con ser grande. Hay que mantenerse. Y estos jugadores saben lo que significa resistir el paso del tiempo.
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9: Roger Federer no solo redefinió el tenis dentro de la cancha, también construyó uno de los imperios comerciales más sólidos en la historia del deporte. Durante 24 años, desde 1994 hasta 2018, su imagen estuvo ligada a Nike, una relación que lo acompañó desde sus días como junior hasta convertirse en la leyenda que todos conocemos. Sin embargo, en un giro que sorprendió a la industria, el suizo rompió con la marca estadounidense para firmar con uno de los contratos más lucrativos jamás vistos en el tenis. En 2018, Federer inició una nueva etapa con Uniqlo, con un acuerdo de $300 millones por 10 años. No se trataba solo de ropa, sino de un cambio de identidad, de atleta dominante a ícono global del estilo. Curiosamente, el acuerdo no incluía calzado, lo que abrió la puerta a otros movimientos estratégicos. Este siguiente paso llegó en 2019, cuando Federer se unió a On. Aquí no fue solo embajador, sino que se convirtió en inversor y socio, lanzando su propia línea de zapatillas. Era la evolución natural de rostro publicitario a empresario con participación directa en el negocio. Pero su portafolio va más allá. Desde 2001, Federer ha sido imagen de Rolex, una asociación que refleja precisión, elegancia y legado. A esto se le suman alianzas con Mercedes-Benz, Lidl, Wilson Sporting Goods, consolidando una estrategia clara. Pocas marcas, pero de máximo prestigio. Así, Federer construyó algo más grande que una carrera deportiva. Si te gustó el video, para Unánimo Deportes reportó Francisco Zuleta.
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12: Karim López acaba de entrar a la historia del deporte mexicano. En el draft de la NBA 2026, fue seleccionado en la primera ronda. Un logro que muy pocos jugadores nacidos en México han alcanzado. Aunque hay un detalle importante. Su nombre fue anunciado originalmente por los Detroit Pistons. Pero esa misma noche, sus derechos fueron enviados a los Memphis Grizzlies, donde comenzará su aventura en la mejor liga del mundo. Sin embargo, la historia de los mexicanos en el draft de la NBA comenzó mucho antes. El primer pionero fue Manuel Raga. En 1970, los Atlanta Hawks lo seleccionaron en el draft, convirtiéndolo en el primer mexicano elegido por una franquicia de la NBA. Pero tomó una decisión que hoy parece increíble. Prefirió seguir jugando en Europa para mantener su elegibilidad con la selección mexicana y continuar representando al país en competencias internacionales. Décadas después apareció Horacio Llamas. Aunque nunca fue seleccionado en el draft, logró algo que ningún mexicano había conseguido antes. Debutó con los Phoenix Suns en 1996 y se convirtió en el primer mexicano en disputar un partido oficial de la NBA. Luego llegó Eduardo Nájera. En el draft del 2000 fue elegido por los Houston Rockets. Sin embargo, sus derechos fueron transferidos inmediatamente a los Dallas Mavericks, franquicia con la que inició una carrera de 12 temporadas y más de 600 partidos en la liga. Recientemente apareció Jaime Jaques Jr. Aunque nació en California, ha mostrado su orgullo por las raíces mexicanas que le acompañan. También destacan nombres como Gustavo Ayón, Jorge Gutiérrez y Juan Toscano Anderson, quien hizo historia al convertirse en el primer jugador de ascendencia mexicana en conquistar un campeonato de la NBA. Ahora es el turno de Karim López, un joven que hoy representa una nueva generación de talento mexicano capaz de competir en la élite del baloncesto mundial.
11: ¿La selección mexicana por fin está mejorando o solo nos está volviendo a ilusionar? Porque después de la última fecha FIFA, el Tri dejó algo claro. No es perfecto, pero tampoco es el mismo de antes. México cerró esta ventana internacional con mejores sensaciones dentro de la CONCACAF, mostrando una cara más competitiva y ordenada. Y esa no es menor, porque venía de meses llenos de dudas, irregularidad y críticas sobre su nivel rumbo al Mundial 2026, donde además será anfitrión. Lo más rescatable fue el funcionamiento colectivo. Se vio un equipo más sólido, con mayor intensidad y una idea de juego más clara. No fue brillante, pero sí más confiable. En este punto del proceso, eso vale mucho más que un marcador abultado. Además, dentro del panorama de la CONCACAF, México sigue marcando diferencia. Históricamente, ha sido una de las selecciones más fuertes de la región, con presencia constante en mundiales y protagonismo en torneos internacionales. Y hoy, aunque ya no domina como antes, sigue estando un paso arriba en sensaciones. Pero ojo, no todo es positivo, porque el equipo todavía tiene problemas. Falta de contundencia, lapsos de desconcentración y momentos donde vuelve a desaparecer en el partido. Es decir, mejora pero todavía no convence. La realidad es clara. México dejó mejores sensaciones, sí, pero aún está lejos de ser un equipo que realmente asuste. La pregunta no es si mejoró, la pregunta es, ¿les va a alcanzar para competir en el Mundial?
9: Hi. Hay jugadores que cambian de equipo y otros que cambian del equilibrio de una liga. Eso es hoy Luka Doncic. Desde Liubliana, donde creció rodeado del baloncesto por influencia de su padre, hasta su explosión adolescente en el Real Madrid, Luka fue un prodigio adelantado a su tiempo. Antes de los 20 ya era campeón y MVP de la Euroliga, dominando Europa con una madurez que no correspondía con su edad. La NBA tardó poco en entenderlo. Tras su llegada a los Dallas Mavericks, se convirtió en un rookie del año y en una superestrella inmediata, acumulando números históricos y actuaciones que lo pusieron en la conversación con leyendas. Pero el gran giro llegó en 2025, cuando aterrizó en Los Ángeles Lakers para compartir escenario con LeBron James y liderar una era de la franquicia. Hoy, en marzo de 2026, Doncic vive uno de sus puntos más altos. Lidera la NBA en anotaciones con más de 30 puntos por partido, firma noches de 50 y hasta 60 puntos y se mantiene como candidato firme al MVP. Su impacto ha transformado a los Lakers en contendientes reales, combinando su talento con figuras como Austin Reeves, el mismo LeBron James o incluso Bronny James. Porque Doncic no solo domina desde el físico, sino desde la inteligencia. Controla el ritmo, decide cuándo atacar y convierte lo difícil en rutina. Para Unánimo Deportes, reportó Francisco Zuleta.
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12: En IAFC 25 la velocidad es oro. Y si te encanta dejar defensas atrás, este top es para ti. Aquí están los 5 jugadores más rápidos del juego, del 5 al 1. Moussa Diaby, el extremo del Al Ittihad, arranca con 95 de ritmo, lo que lo convierte en una pesadilla por la banda derecha. Con 83 de media general, su agilidad y aceleración lo hacen letal en el 1 contra 1. Alfonso Davies, el canadiense del Bayern Múnich, también tiene 95 de ritmo, pero su gran aporte está en el equilibrio entre defensa y ataque. Con 82 de calificación, es el lateral perfecto para romper líneas. Vinicius Jr., el brasileño del Real Madrid, mezcla su 95 en velocidad con 91 en regate y una media total de 90. Si buscas desbordes, Vini es tu jugador ideal. Karim Adeyemi, el atacante del Dortmund, sorprende con 96 de ritmo. Aunque tiene solo 79 de media, su explosividad lo hace perfecto para contraataques rápidos y romper líneas defensivas. Kylian Mbappé ocupa el primer sitio. No podía ser otro. El nuevo galáctico del Real Madrid es el más rápido con 97 de ritmo. Pero además tiene 91 de calificación general, 89 en tiro y 92 en dribbling. Simplemente una bestia total. ¿A quién vas a fichar primero para tu Ultimate Team? ¿Velocidad o técnica? En AFC 25 la decisión es tuya.
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14: Una multitud rugía en Candlestick Park aquel 17 de octubre de 1989. Los Gigantes llegaban con la obligación de ganar para no irse abajo 0-3 en la Serie Mundial que disputaban frente a los Atléticos de Oakland y que habían ganado los dos primeros juegos en el Oakland Alameda del County Coliseum. Los colegas Al Michaels, Tim Carver y Jim Palmer comentaban lo ocurrido en el juego cuando de pronto sintieron una violenta sacudida. Michaels, que llevaba el mando, comentó: "Les diré que tenemos un terremoto". Esas fueron las últimas palabras que se escucharon en esa transmisión. El temblor de Loma Prieta, como fue nombrado por la zona de la falla de San Andrés en que se originó, costó la vida a 63 personas e hirió casi a 4.000. La Serie Mundial, que fue suspendida, se reanudó 6 días después, el 27 de octubre, todavía en shock. Los Atléticos vencieron 13-7 en medio de un ambiente que ya no era el mismo, que un día después se completó la barrida en el propio Candlestick Park.
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4: ¿Sabías que el Mundial 2026 no solo será el más grande de la historia? También tendrá selecciones que nunca antes habían jugado la Copa del Mundo. No sé si sabías, pero la Copa Mundial de la FIFA 2026 marcará el debut en 4 países. Selección de Jordania, selección de Uzbekistán, selección de Curazao y la selección de Cabo Verde. Jordania llega tras una eliminatoria brillante en Asia, impulsada por el talento de Moussa Tamari y una generación que ya venía creciendo desde la Copa Asiática. No es casualidad, sino es evolución. Uzbekistán, por su parte, rompe años de frustración. Liderados por el central del City, Kushanov, finalmente convierten su constancia en historia y apuntan a ser el debutante más competitivo. Pero la gran sorpresa es Curazao, un país diminuto que firmó una eliminatoria casi perfecta en CONCACAF, con hombres como Leandro Bacuna y Eloy Rom, liderando un proyecto sólido y muy bien trabajado. Y desde África aparece Cabo Verde, que dejó atrás a selecciones históricas como Camerún. Con Ryan Méndez como bandera, representan la historia más romántica del torneo. 4 debutantes, 4 historias distintas, pero un mismo objetivo: dejar de ser sorpresa y empezar a competir en el escenario más grande del fútbol mundial. Para Unánimo Deportes reportó Francisco Zuleta.
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4: El 26 de abril de 2026, Sebastian Kimaru Sagwe de Kenia hizo historia al convertirse en el primer hombre en correr un maratón en menos de 2 horas. En el London Marathon 2026, completó los 42.195 kilómetros en 1 hora 59 minutos y 30 segundos, estableciendo un nuevo récord mundial. Este logro es aún más impresionante porque Sagwe lo consiguió en una competición oficial, rompiendo la barrera que había dejado Eliud Kipchoge en el Ineos 1:59 en 2019, pero sin contar oficialmente. ¿Cómo lo logró? Su entrenamiento fue meticuloso, más de 200 kilómetros semanales, enfrentamientos contra altitud y una estrategia de nutrición y mentalidad optimizadas. Además, las zapatillas Adidas Adi Zero Adios Pro Evo 3 ayudaron, pero la verdadera clave fue su enfoque implacable durante toda la carrera. Con este récord, Sebastian Sagwe ha llevado el maratón a un nuevo nivel, demostrando que los límites del atletismo siguen avanzando. Para Unánimo Deportes reportó Francisco Zuleta.
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6: Si estuviste viendo los primeros partidos del Mundial 2026, seguro notaste un detalle que no tiene nada que ver con la pelota. En casi todas las selecciones, un color se apoderó por completo del calzado de los jugadores, el rosa y el fucsia. La pregunta empezó a replicarse en redes sociales. ¿Hubo un acuerdo secreto entre la FIFA y los futbolistas? ¿Por qué se visten todos iguales? Aunque parezca una teoría conspirativa, la realidad es mucho más científica y estética. Las grandes marcas no improvisan, trabajan sus colecciones con años de anticipación. Todo comenzó en mayo de 2024, cuando WGSN, la principal consultora de tendencias del mundo y la firma Coloro, identificaron el Electric Fuchsia como el color clave para este año 2026. Según sus estudios, este tono transmite optimismo, energía y creatividad, algo que encaja perfecto con el espíritu de una Copa del Mundo. Pero detrás de la psicología del color hay una estrategia de marketing brillante. Piénsalo un segundo. ¿Cuál es el color complementario del verde? El rosa. En una cancha de fútbol, el fuchsia genera un contraste inmediato. Esto significa que en las transmisiones de televisión, en los planos abiertos y en las repeticiones de cámara lenta, tus ojos van directo a las marcas de los botines. Además, hoy en día el fútbol no solo se mira por televisión, se consume en vertical, en redes sociales como TikTok o Instagram. Las marcas como Nike, Adidas y Puma lanzaron líneas muy similares porque este color es altamente viralizable en pantallas digitales. Su intensidad cromática asegura que el producto destaque, asegurando millones de ventas en los fanáticos que quieren lucir igual que sus ídolos. Sin embargo, en medio de este océano fuchsia hay una excepción histórica. Lionel Messi decidió romper la tendencia. El que podría ser el último mundial de su carrera, Leo eligió unos botines únicos. Base blanca, detalles celestes y toques dorados. El diseño es un homenaje directo a su trayectoria. Desde aquel dorsal 19 con el que debutó en los mundiales hace exactamente 20 años, en 2006 hasta los detalles dorados que celebran su campeonato en Qatar 2022. Mientras el resto del mundo sigue la corriente de la moda global, el capitán argentino prefiere escribir su propia historia con los colores de su bandera.
4: Lamar Jackson nació el 7 de enero de 1997 en Pompano Beach, Florida, y desde sus primeros pasos en el mundo del fútbol americano universitario dejó claro que estaba destinado a redefinir la posición de quarterback. En Louisville, bajo las órdenes de Bobby Petrino, explotó un fenómeno dual, un brazo capaz de lanzar más de 3.500 yardas en una temporada y piernas que sumaban más de 1.500. En 2016 se convirtió en el ganador del trofeo Heisman más joven de la historia y en 2017 repitió como finalista antes de declararse listo para la NFL. En 2018, los Ravens lo eligieron en el puesto 32 del draft. Arrancó como suplente de Joe Flacco, pero en noviembre tomó el control del equipo y jamás lo soltó. Un año después, en 2019, la liga fue testigo de un espectáculo inédito. Baltimore firmó un récord histórico de más de 3.200 yardas terrestres y Jackson rompió la marca de más yardas por tierra de un mariscal de campo en una temporada con 1.206. No solo dominó las piernas, también llegó a la NFL y en pases de touchdown llegó al récord de 36, cerrando el año con un 14-2 y un MVP unánime, apenas el segundo de la historia tras Tom Brady. Después llegaron las pruebas. En 2020 alcanzó su primera victoria de playoffs. En 2021 y 2022 estuvieron marcados por lesiones que cortaron su impulso. El punto de reflexión e inflexión apareció en 2023, cuando Todd Monken aterrizó como coordinador ofensivo. Su esquema lo liberó como pasador, lo convirtió en un quarterback más completo y Baltimore alcanzó su final de la AFC, con Jackson reclamando su segundo MVP de la Associated Press. En abril de 2023 había firmado un contrato de 5 años y 260 millones de dólares, convirtiéndose en el jugador mejor pagado de la liga en ese momento. Hoy su legado ya está escrito en varios renglones. El único quarterback con dos campañas de más de 1000 yardas por tierra, récord de carreras en una temporada y dos MVPs que confirman que no solo es el mejor corredor de la posición, sino también un pasador capaz de dominar la NFL. Para Unánimo Deportes, reportó Francisco Zuleta.
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4: México carga una historia extraña cada vez que debuta en un mundial. Durante décadas el primer partido fue casi una condena. Derrotas contra Francia, Brasil, Suecia, Unión Soviética, Sudáfrica, entre otros equipos. Golpes que hicieron del debut una prueba de supervivencia para el Tri. Pero desde 1998 la historia cambió. México no volvió a perder en un primer partido mundialista. Le ganó a Corea del Sur, Croacia, Irán, Camerún, Alemania y ahora a Sudáfrica. También resistió empates ante el anfitrión en 2010 y ante Polonia en Qatar. Y lo de 2026 pesa distinto, porque México no solo ganó su debut, ganó el partido inaugural del Mundial, algo que nunca había logrado. Lo hizo en casa, en el Azteca, ante Sudáfrica, el mismo rival contra el que había empezado el sueño de 2010. Por eso, este triunfo no es solo un simple resultado, es una deuda histórica saldada. Después de casi un siglo, el Tri dejó de sobrevivir a los debuts y empezó este Mundial mandando. Para Unánimo Deportes, reportó Francisco Zuleta.
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4: La expansión internacional de la NFL vivió un momento histórico. El pasado 6 de septiembre de 2024, el Neo Química Arena de Sao Paulo recibió a más de 47 millones de aficionados para ver el Packers vs Eagles, el primer juego de temporada regular en Sudamérica. Las entradas se agotaron en menos de una hora, confirmando que Brasil como un mercado enorme potencial. Este fenómeno no es nada nuevo. En 2005, el Estadio Azteca de Ciudad de México marcó un hito con el duelo entre los 49ers y los Cardinals, que reunió a 103.467 asistentes, récord absoluto para un partido de temporada regular. Desde entonces, la NFL ha regresado en varias ocasiones con juegos como el de Raiders vs Texans en 2016 y el 49ers vs Cardinals en 2022, que reunió a casi 79.000 aficionados en el Monday Night Football. En Europa, el camino lo abrió Londres en 2007 con un Giants vs Dolphins ante más de 81.000 personas en Wembley. Desde entonces, la capital inglesa se volvió sede fija con estadios como el del Tottenham Hotspur Stadium, diseñado especialmente para la NFL. Partidos como el de Giants vs Packers de 2022 demostraron el impacto de llevar equipos históricos al extranjero. La apuesta más reciente fue Alemania, donde la NFL debutó en Múnich 2022 con el duelo entre los Buccaneers y los Seahawks. Tom Brady lideró un partido que reunió a casi 70.000 aficionados y generó un impacto económico de 77 millones de euros. En Frankfurt 2023, el choque entre Chiefs y Dolphins confirmó que el mercado alemán es hoy uno de los más sólidos. El futuro también promete. En 2025, la liga desembarcará por primera vez en España con el Dolphins vs Commander en el Santiago Bernabéu y en Irlanda con un Steelers vs Vikings en el Croke Park. Además, Alemania volverá a recibir un juego en Berlín, consolidando su papel como epicentro europeo. De México a Alemania, pasando por Brasil y Reino Unido, la NFL ha convertido cada partido internacional en un espectáculo que trasciende lo deportivo, con estadios llenos, duelos memorables y mercados en expansión. El mensaje es claro, el fútbol americano ya no es solo un deporte en Estados Unidos, sino un producto global. Para Unánimo Deportes, reportó Francisco Zuleta.
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4: ¿Quién es realmente el gran rey MVP de las grandes ligas? El reciente tercer MVP consecutivo de Shohei Ohtani no solo marca un capítulo histórico, vuelve a encender la conversación sobre los jugadores que más veces han levantado este premio y donde se ubica hoy el fenómeno japonés. Arriba de todo, sin discusión, está
1: 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Reinó la división de pesos pesados durante 11 años. ¿Sabía usted que las Chivas Rayadas de Guadalajara deben su nombre a un periodista llamado Reinaldo Marín del Campo, conocido como El Anotador, quien no ocultaba su amor por el Atlas y para burlarse, en un partido el 30 de septiembre de 1948, los llamó Chivas Locas porque se movían sin parar por todo el campo? Y en el titular de un periódico en Guadalajara al día siguiente escribió: jugaron a las carreras y ganaron nuestras Chivas Rayadas. Sorprendentemente, el mote fue bien recibido por los aficionados del Guadalajara y lo adoptaron como suyo desde entonces. En el terreno se logran proezas.
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2: ¿Qué tal? ¿Qué tal? Bienvenidos al estrecho mundo del fútbol intercontinental. Oído a la música, Catrino TV en Andalucía. Nuestra visión para todos los Estados Unidos de habla hispana. ESPN Deportes, el líder mundial en deportes en el sur de la Florida, la casa del Inter Miami, Unánimo Deportes Radio, arranca esta semana, ¿eh? Esta semana arrancan los meros meros de la raza, creo que en un par de días estaremos con ustedes, o sea que a preparar el oído y a preparar la sonrisa porque prometemos estar mejores que nunca. Por supuesto que estamos también en Ser Andalucía con nuestro queridísimo Juan Luis Dávila. Han pasado muchas cosas, pero primero que nada, viva España. Segundo, Argentina, ¿qué vamos a hacer? No es culpa nuestra. Se enojan mis amigos, pero es un chiste. Pero vamos a estar 4 años así con España. Hace mucho que España no salía campeón del mundo. Hablando de España, el Madrid se sigue preparando para la Liga. Los merengues ganan en Hungría. Vini renueva. Bernardo debuta y Valverde, el lugarteniente de Mourinho, le hace la veña al general. El Barcelona sigue haciendo cash pensando en Rodri. Su capitán Ronald Araujo, si estarán bien las cosas, cedido al Liverpool con una opción de 60 millones de dólares. Por un central, ¿eh? Ferran Torres, sí, el campeón del mundo. El goleador de la final, condenado al exilio, más cerca que nunca de París que de Barcelona. Casado, ¿se acuerdan de Casado? Ya esa palabra es bastante triste. Casado, quien fuera el hijo pródigo, lo echan de la casa prácticamente sin saludarlo. Así despide a sus ídolos. Joan Laporta, tenemos un informe sobre los pases y sobre la salida del capitán. El Inter, sin su capitán ni su pistolero, perdió el invicto, todos ustedes saben, y todavía se extiende la familia de Lionel Messi, sigue de duelo por la triste desaparición de su padre Jorge Messi en una ceremonia muy privada, como debe ser. Nada para el espectáculo ni para los cholulos que van a ser de amigos, la familia despidió al patriarca. Suárez sigue suspendido, fue demasiada ausencia para el Inter, que cae derrotado frente a Monterrey en el último minuto con gol del uruguayo Diego Rossi, y con ese gol podría quedarse por fuera de la LeagueCup. Vamos a tener todos los resultados. Bueno, los equipos mexicanos son hijos de los equipos de la MLS. Así mismo se lo digo. Hay como 15 victorias mexicanas de la MLS y 5 mexicanas. No se enojen, ¿no? Pero es así. No molesta lo que llora el turno. Y no lo seguido que lo hace. Toluca pierde y el Diablo Mayor no llega ni a Diablito. Los Ángeles FC le dio varas a Mohamed. Chivas cae en Dallas y es eliminado prematuramente. El Gavi vive su momento más diabólico al frente del rebaño sagrado. Estos son grandes de verdad. Que los viajes, que si jugamos allá, que si jugamos acá, si acá hay más mexicano que allá. ¿Cuál es el problema de ser visitante? Cruz Azul y América son grandes, de verdad. La máquina, sí, lloran mucho los mexicanos, tienes razón. Pero lloran toda la vida los mexicanos. Que el quinto puesto, que nos robaron, que los ratoncitos verdes. Dedíquense al atletismo, que para eso son buenos. Cruz Azul venció a New York City. Grande, de verdad. El América de otro uruguayo, Guillermo Almada. ¡Ah! Lo goleó a Paula. ¡Que me vienen con cuentos, señores! Mire cómo viene esa máquina embalada. Bueno, vamos a empezar a tocar el tema. Bien, las águilas. Vamos a empezar a tocar el tema del Real Madrid. El Real Madrid vive grandes momentos. Pero cuidado, que dentro de esos grandes momentos hay un orden que se ha establecido. Hay dos tipos de orden, uno fuera de la cancha y el otro por dentro. Sí, sin gastar mucho, el Madrid no ha erogado demasiado. ha vendido, eso sí, por más de 150 millones, ya a esta altura, en este periodo de pases, jugadores de su cantera. ¿Dónde está el orden externo que se trasluce en la cancha? En José Mourinho. Un José Mourinho que llegó y le dijo, muchachos, nada de peleitas en el vestidor, el capitán es Valverde, los demás lo escuchan y se callan. Y a Valverde las instrucciones se las doy yo y él se las transmite a ustedes y ustedes las cumplen, y el que no la quiera cumplir, calabaza, calabaza, cada uno para su casa. No vuela una mosca. Me están diciendo un gran amigo mío que trabaja con los juveniles, con la cantera del Madrid, me dice, no sabes lo que es, no se escucha una palabra. Y cuando llega el momento de alegría, porque Mourinho lo arranca con una broma y los demás saben que pueden festejar. Intensidad en el trabajo, atención total en los trabajos tácticos. Se ganó en el partido en Hungría prácticamente en un segundo tiempo con suplentes. Ingresó Bernardo Silva, que está fuera de estado físico, pero en el segundo tiempo le dio un orden fundamental al equipo y, por supuesto, que la manija de todo esto sigue siendo Federico Valverde, el hombre a respetar dentro de la cancha, designado capitán una vez más por el técnico portugués. Este Madrid apunta a la excelencia, apunta a ser grande, a mirar para adentro. Lo que pase afuera, nadie le interesa. Mediocampo es con Tchouaméni, Camavinga y Valverde, y el cuarto es Thiago Pitarch, y de ahí no se sale. De Rodri ya nadie habla, sinceramente.

0: más conexión entre los jugadores que estaban en campo. Muy buen control del partido. Segundo tiempo entra Vini, entra Bernardo, que no tiene minutos y tiene un par de días de entrenamiento. El equipo también hemos cambiado de posición a Hendrik. Hemos perdido un poco la organización de juego. Pero bien, para mí más importante que hacer todo bien es también hacer algunas cosas mal que me permiten pensar en conjunto con los jugadores, analizarlas y mejorar siempre. Te doy como un ejemplo muy simple. En un partido de liga, si estás ganando 2-1 al minuto 47, no haces un pase vertical, no pierdes el balón y no terminas el partido con una falta peligrosa como ha sucedido. Minuto 47, tienes que saber lo que tienes que hacer. Y todos estos pequeños errores que se acumulan en estos partidos, es bueno para mí.
1: ¿Qué tal ha visto a Vini, que está viviendo también unos días muy especiales después de su renovación con el Real Madrid?
0: No, la cosa más importante es la renovación. La renovación es alegría para él, obviamente, pero es alegría para todos nosotros. Poco entrenamiento, él y Bernardo son jugadores que, como los otros han hecho un par de semanas atrás, entran en el partido ya cansados, entran en el partido ya a sentir en las piernas el cansancio del trabajo que hemos hecho. Y pues no me esperaba que vine hoy, corriese el balón y 50 metros con el balón y hacer gol. Es un proceso, seguramente el próximo miércoles estará mejor que hoy y el próximo domingo en Gelsenkirchen estará todavía mejor.
1: ¿Y cómo es importante para usted un hombre que ha debutado hoy con esta camiseta como es Bernardo Silva?
0: Bernardo es muy importante, pero el pobre es otro que ha tenido vacaciones, es un perfil de chico que le hace bien a la cabeza no hacer nada durante el periodo de vacaciones, que se ha presentado en una plataforma de forma física bastante inferior y tiene que crecer. Pero Bernardo es un jugador tremendo que nos da salir del balón si juega más bajo, si juega en la posición 6-8, nos da una gran salida del balón. Después, durante el partido, he entendido que le estaba faltando un poco de fuerza física y lo adelanto a la posición 10 y meto el chico Cestero para dar un poco más de estabilidad ahí. Posición 10 es otra posición que Bernardo está confortable, uno de estos que un jugador te hace 3 o 4 posiciones y para un entrenador. Es una plantilla que nosotros queremos corta, queremos una plantilla corta, yo diría con 20 jugadores más. Los infortunados que tenemos por algún tiempo, Rodrigo, Militão, Ferlán, son jugadores lesionados que yo no espero recuperar en las próximas semanas. Plantilla corta de 20 jugadores, necesitamos también de algún jugador que pueda hacer lo que hace Bernardo, que es jugar en diferentes posiciones.
1: Gracias, mister.
0: Gracias a vosotros.
2: Ahí estaba José Mourinho, el técnico del Real Madrid, hablando como hay que hablar de fútbol. Es bueno que pasen cosas malas a esta altura de la pretemporada para ver qué es lo que hay que corregir, un sabio. Hay jugadores que llegan recién, como le pasó antes a sus compañeros, que no pueden hacer un despliegue físico porque han entrenado 3 días. Caso Bernardo, caso el mismo Vinicius. Es un proceso, dice. No podemos esperar que Vini agarre la pelota y corra 50 metros hoy y haga un gol. Le va a ir mejor el miércoles que viene. El miércoles que viene se juega la Teresa Herrera con Deportivo La Coruña en el Riazor, en el mítico estadio coruñés. Creo que a este equipo todavía le falta Vini en condiciones, Bernardo en condiciones y el ingreso de Mbappé y de todas las otras incorporaciones. Creo yo que el Madrid va a estar bien. A ver qué piensa Federico Valverde de este caso. Adelante.
3: Bien, espectacular. Como dije recién, disfrutar cada día, intentar sacar lo mejor de mí, mi mejor versión, como sacarla de todos los compañeros para que el cuerpo técnico esté contento de nosotros, orgulloso de nuestro trabajo y bueno, siempre vamos a dar el máximo por él.
2: Ahí lo tiene. Contento, orgulloso

0: más adelante le preguntaba y él dice, sí, a veces es un poco duro de la forma que habla, pero es su carácter y es su personalidad. Y así como él nos acepta a nosotros con la nuestra, hay que aceptarlo a él porque es un gran líder y seguramente que cuando dice algo es para realmente llevarnos por el buen camino. Por el buen camino nos lleva el ingeniero Juan Manuel Villanueva. A la pausa, volvemos para hablar del Fútbol Club Barcelona.
1: 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Unánimo Deportes presenta. ¿Sabía usted que el juego más largo en el béisbol fue en el año 1981, cuando en la entrada 21 los equipos se mantenían empatados 2-2? El juego fue suspendido y 2 meses después se reanudó hasta que se anotó la carrera del desempate en la entrada 33. Eran equipos Triple A de Boston y Baltimore. ¿Sabía usted que el boxeo está muy cerca del fútbol en cuanto a la preferencia del público? Según información de la Federación Mundial de Boxeo, todas las personas encuestadas indican que siguen las peleas de boxeo con el mismo entusiasmo con que lo hacen con sus equipos favoritos de béisbol. ¿Sabía usted que Julio César Chávez se destaca por ser el primer mexicano en hacerse acreedor al título de campeón mundial en 3 categorías, ligero, superligero y welter? De sus 170 peleas, Chávez resultó invicto en 90 de ellas. También tiene el récord de haber llenado el Estadio Azteca con más de 130 mil espectadores para presenciar su pelea contra el estadounidense Greg Hogan en 1993.

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1: Estamos de regreso en El Estrecho Mundo del Fútbol, Catrino TV, desde El Estrecho, desde Gibraltar, desde Andalucía, para todos ustedes, en nuestra visión para todos los Estados Unidos de habla hispana. El líder mundial en deportes, ESPN Deportes en el sur de la Florida, la casa del Inter Miami, Unánimo Deportes Radio, la casa de los meros meros de la raza, y aquí seguimos prendidos con ustedes. Hablábamos en el segmento anterior del Real Madrid. En el Barcelona también pasan cosas, y pasan cosas raras. Es cierto que es un equipo que se arma y que se sigue armando y que se va a seguir armando bien, pero es un equipo al que le faltan cosas. Todavía no ha cerrado del todo Rodri, y Laporta, porque sabe que tiene que poner el 1-1, empieza a soltar a todo el mundo para tener plata para pagar a Rodri, si no, no lo puede registrar. El capitán Araujo al Liverpool, 60 millones de dólares de opción. Ferran Torres al Paris Saint-Germain, seguramente. Casado a donde lo quieran llevar. Y por ahí sigue. La cosa no está fácil. Hay un informe muy bueno ahí, realmente, de Víctor Palacios, periodista catalán, periodista español, sobre el momento del Fútbol Club Barcelona. Suéltelo, ingeniero, por favor.
2: Bueno, creo que la situación es muy clara. La entidad ha tomado una decisión que Miguel Ángel ha explicado muy bien. Nosotros desde lo deportivo estamos muy contentos con tener un futbolista como Julián, y seguramente desde lo deportivo lo ayudaremos para que siga creciendo, para que siga mejorando y para que siga dando lo mejor que nos ha dado en estos últimos 2 años, que fue un montón.
3: A ver, no es ninguna broma estas declaraciones de Simeone. Al final estaban esperando a que llegara Julián para hablar con Simeone y a ver si él hacía entrar en razón a la dirección del Atlético de Madrid para que le venda al Barça, porque él no quiere estar en el Atlético de Madrid, quiere cumplir su sueño de estar en el Barça. Y viene Simeone y dice que es una situación muy clara, que el club ha decidido que Gilmarín, Miguel Ángel Gilmarín, no quiere que se marche y él está con el club. Si no se revela, vuelvo a decir lo de los últimos vídeos, es imposible que esto se mueva. Así que una bala perdida para Julián Álvarez, que esperaba hablar con Simeone. Pero bueno, oye, yo lo dejo todo abierto todavía porque estamos viviendo un mercado, la verdad, de locos. Todo lo contrario pasa con Ferran Torres, que ha informado finalmente al club y el Paris Saint-Germain ya ha hecho una oferta al Barça porque se quiere ir. Bueno, pues adiós. Así se hacen las cosas, no hablando con los medios de comunicación, no. Comunícate con el Barça. No somos el Atlético de Madrid, te vamos a dejar salir. Vete.
4: Que Ferran Torres esta semana ha llamado a Hansi Flick y le comunicó oficialmente que se va del Barça. El delantero valenciano llamó directamente al míster y le dijo que se iba y que se iba al PSG. Y desde entonces el Barça y el PSG están en negociaciones. Y por lo tanto... La situación está así.
3: Claro, ahora lo voy entendiendo todo. Al final lo que estaba haciendo Ferran, hablando primero con los medios de comunicación, era presionar al Barça para que hiciera una oferta a la alza. Ya os digo que está muy subidito Ferran. Y como el Barça no le ha gustado nada este movimiento, ha dicho que, portazo, que, cariño de qué, más, cariño, en fin. Oferta del Paris Saint-Germain, primera rechazada, más de 40 millones. El Barça espera 50 kilos para vender a Ferran. Se va a acabar haciendo. A ver, más carpetitas. La de Rodri. Ayer, por la tarde, RAC-U, Marta Ramón, informaban que ya había un acuerdo entre el Barça y el Manchester City, que estaba cerrado. Pero todos los demás medios no se atreven a confirmarlo o no lo confirman. Raro. Porque es muy raro, yo que vivo en Cataluña y escucho siempre RAC-U, que RAC-U se tire a la piscina así porque sí. Pero también es muy raro que otros medios no lo confirmen. Así que estoy un poco, mediáticamente, en el plano mediático, estoy un poco loco ahora mismo. En cualquier caso, todo pinta muy bien. El Barça tiene la seguridad de que se va a acabar haciendo la operación. Y eso está trayendo muchísimos problemas a Florentino Pérez, muchísimos dolores de cabeza. se habla de que Mourinho está cabreado, ¿vale? No va a hacer un Camacho, no se va a ir. De hecho, Florentino Pérez le está trayendo muchas cositas a Mourinho como para que Mourinho esté cabreado, pero todo el madridismo se ve en redes sociales, está señalando a Florentino porque era el claro fichaje y el principal fichaje que querían hacer, que necesitaban, ¿no? Y eso, pues, está llevando bastantes dolores de cabeza a Florentino Pérez. Encima se va al Barça, con lo cual, dos pájaros de un tiro, mata a Laporta, mata a Deco. Y todo lo que se cuenta para intentar salvar a Florentino...
1: Bueno, hasta ahí el informe del Barcelona. Tengo más información, este video era de ayer. En este último momento tengo más información llegada desde Inglaterra. Le preguntaron a Maresca, al técnico del Manchester City, si estaba hecho lo de Rodri al Fútbol Club Barcelona, y una frase fue su respuesta: a Rodri lo esperamos el viernes para entrenar. No está tan hecho el pase de Rodri al Barcelona. Y después el caso de Ferran, claro, es lo que le decía, para tener dinero para oficializar la llegada de Rodri va a necesitar como 100 millones de euros, 50 de Ferran, de una. Además, se va Casado. Además, con cargo el préstamo de el jugador Ronald Araujo. Hay un informe sobre Ronald Araujo. Está juntando dinero. Yo cuando ustedes le dicen que usted no está bien en el trabajo, no le dan horas y empieza a juntar todo lo que puede porque llega el día de la renta y si no lo botan del apartamento, bueno, así está Florentino para firmar a Rodrigo, juntando dinero de todos lados, o Rodri, mejor dicho, porque Rodrigo es el del Real Madrid. Informe sobre la salida de su capitán, de un referente, de Ronald Araujo. Vamos con el informe, mi querido ingeniero.
5: Que ayer nos dejó a todos sorprendidos, que ayer nos dejó a todos alucinando. Hoy os aconsejo activar las notificaciones, también estar atentos a mis otros canales, a mis redes sociales, porque hoy es día de 4 o 5 vídeos, incluso juega el Barça, juega el Real Madrid, va a haber informaciones de Rodri, informaciones de Julián Álvarez, informaciones de absolutamente todo. Están estos días muy moviditos y son días muy intensos que lo vamos a pasar muy bien. Vamos con Araujo, porque ayer, ya os digo, nos sorprendía a todos. Yo creo que a todo el mundo le ha sorprendido esto sobre su salida. Y vamos con informaciones. Primero, la opción de compra del Liverpool por Araujo es de 55 millones de euros. Ayer nos hacíamos esta pregunta.
1: Unos 70 millones de dólares.
5: 55 millones de euros. Es la opción de compra no obligatoria que tiene Liverpool por Araujo. Ahora mismo su valor de mercado es de 20 millones de euros. Tiene que subir, tiene que hacer una gran temporada en el Liverpool, tiene que hacer una temporada muy buena, donde se confía que va a ser titular, que va a tener la pareja de centrales junto a Van Dijk. Y sinceramente creo que la Premier, que Liverpool, es una gran oportunidad para él, creo que encaja perfectamente. Él es un central que es un corrector, creo que por condiciones y por todo creo que lo puede hacer muy bien. Vamos a ver si se quita ese bloqueo mental que tenía aquí, porque es una realidad. Yo creo que Araujo en el Barça en las últimas temporadas ha tenido un bloqueo mental importante y eso le ha impedido de estar a un nivel alto. Pero bueno, quizás en el Liverpool vuelve a recuperar su confianza, vuelve a recuperar las sensaciones y se convierte
1: bien,
5: en un
1: jugador. Hasta ahí lo de Araujo. Era lo que queríamos complementar, porque además, en el informe anterior de Víctor Palacios, usted escuchaba al Cholo Simeone hablando de Julián Álvarez. El Cholo habla de que Julián Álvarez lo quiere tener feliz y contento en el Atlético Madrid. Maresca habla de que Rodri se va a presentar a entrenar el viernes. ¿Tan arregladas están estas dos transferencias? Se habla de que está caliente Florentino Pérez porque no pudo llevar a Rodri. ¿Y qué va a pasar con Laporta si de último momento sus dos pases estrellas se le terminan cayendo? Porque está desesperado vendiendo para juntar el dinero y pagarlos. Está todo muy, pero muy complicado en el Barcelona. Claro, puede cambiar de la noche a la mañana. Estos dos firman y es el paraíso y Barcelona se transforma no solamente en el candidato a ganar la Liga, sino a pelear por la Champions. Y del otro lado hablan de las molestias entre Florentino y Mourinho. Yo le puedo decir, molestias, ninguna. Pausa, volvemos para hablar del Inter, de la League Cup y de los equipos mexicanos. Ya regresamos.
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7: Unánimo Deportes presenta. ¿Sabía usted que Joe Naxhall se convirtió en el jugador más joven en participar en las Grandes Ligas? Tenía apenas 15 años de edad. Jugó para los Rojos de Cincinnati. Los equipos con más participaciones en una final de mundiales son Alemania 8, Brasil 7. En tercer lugar se encuentran Italia y Argentina con 6 finales cada uno y Francia con 4 finales. El equipo con más partidos disputados en un mundial es Brasil con 114. En segundo lugar se encuentran Alemania con 112 partidos, seguida por Argentina con 88. Han existido peloteros que han jugado las 9 posiciones posibles de un juego de béisbol. Entre ellos el cubano Bert Campanaris de los Atléticos, para la época era de Kansas City, y el venezolano César Tovar de los Mellizos de Minnesota. 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

0: promovido en su momento por Miguel Herrera.
1: Eso, el piojito con el Atlanta.
0: Vuela la paloma. Viene para el sector derecho para Rodrigo. Pégale, anímese. Le pegó Rodrigo y gol. ¡Gol del Inter! Gol de De Paul, gol de Messi. Se saca la camiseta el capitán de hoy. Para el capitán de siempre. De espaldas a la tribuna. Muestra el 10 y se lo dedica. Le pegó De Paul en un disparo de Messi. Que fue a parar a la derecha del portero y a la izquierda del corazón de los hinchas de Miami. Se pone a ganar Miami 1-0 en el anochecer del primer tiempo. Sale a relucir el sol de Miami y el espíritu competitivo de nuestra capitana, que terminó heredando el Cid campeador. 1-0, la misión imposible empieza a ser realidad.
2: Hasta ahí el relato del gol, el único y solitario gol de Miami, que hay que decir que extraña demasiado a Messi, demasiado a Suárez. Es impresionante lo que juntos hacen y a veces tomándose turnos. El equipo dio todo lo que pudo con chicos como Delenois, como Pinter de 18 años, como Planbeck también de 18 años, chicos que son prácticamente del equipo B y hasta de los juveniles de la academia. Y no jugaron mal, lo hicieron muy bien, dejaron todo en la cancha, pero en el primer tiempo Miami tuvo no menos de 4 oportunidades y la única que fue gol es este gol de Rodrigo De Paul, que fue un golazo. Delenois tuvo un par, se los comió, Pinter tampoco pudo, hay que decirlo, Telasco Segovia tuvo una oportunidad y la perdió, pero fue un partido realmente jugado con muchísima dignidad por parte de un equipo remendado frente a un equipo como Monterrey, lleno con sus principales figuras. Le costó mucho a Monterrey. Terminó ganándolo prácticamente en las postrimerías del tiempo adicional con un gol del uruguayo Diego Rossi, cada vez más pícaro, cada vez más goleador. Se escondió en las sombras de la cancha y apareció por detrás de todos. Cuando pensaron que la pelota que venía un centro de la derecha cruzaba y se iba a perder afuera sobre el otro lado, Rossi aparece con la capa de superhéroe, control, definición, 2-1, y a llorar el cuartito. Buena victoria de Monterrey, que lo pone en carrera, que había perdido frente al equipo de Orlando en un golazo de Griezmann por 2-1, y ahora sí, con el mismo marcador pero al revés, revive, lo deja a Miami con serios problemas, porque Miami, aunque le gana a León, por diferencia de gol puede quedar por fuera. Y es lo que le digo, es tanta la supremacía que han mostrado los equipos de la MLS que han puesto en problemas a Miami. Porque usted dice, ¿cómo con 6 puntos en 2 partidos no puedo clasificar? Bueno, claro, puede ser que no suceda eso. Porque le voy a explicar, usted tiene aquí, del lado de los Estados Unidos, unos resultados impresionantes. Solamente 4 equipos de la MLS han ganado los 2 partidos. Por el lado de Miami, hay 7 equipos que ganaron los 2 partidos. Hay un equipo como Los Ángeles que tiene una victoria y un empate, lo mismo que Real Salt Lake. O sea que hay 8 victorias de la MLS por encima de 4 de la MX. Eso hace que los equipos mexicanos puedan clasificar más cómodos y que los de la MLS se terminen matando entre ellos. Hoy Miami está con 3 puntos, 11º. Por diferencia de gol. Le va a costar muchísimo. Tienen que perder 5 o 6 equipos. Yo diría que Miami ya no clasifica. Y sin embargo, Monterrey está en la 7ª posición. Si llega a perder León con Miami y pierde Tigres, Monterrey puede alcanzar la 4ª posición. Así está la cosa. ¿Qué decía después de esta victoria el técnico regiomontano, el argentino Matías Almeida? Adelante, ingeniero.
3: Con respecto a las sensaciones del partido, bueno, siempre que uno gana, teníamos que ganar para poder seguir teniendo, digamos, la posibilidad de seguir compitiendo. Y después le valoro el esfuerzo a todos los jugadores, esta unión que están teniendo, el creer que pueden. Y bueno, enfrentamos un rival difícil. Y la temperatura también, si bien es para los dos, pero te pega un poco. Y creo que fue un partido abierto, fue un partido que fue de ida y vuelta. Entonces, bueno, era importante para nosotros pasar y las sensaciones siempre son buenas porque ganamos.
4: Perfecto, aquí con Felipe. Habla bien, habla durito, Felipe, por favor. ¿Qué tal, Matías? Qué gusto me da saludarte. Felipe Galindo de
3: Igualmente.
4: Canal 6 Deportes. Matías, ¿qué es lo que demuestra este equipo cuando quizá está tras las cuerdas y que seguramente empieza como a dar señales de querer seguir ganando, de querer seguir jugando? ¿Esa es la reacción que tú le has inyectado a este equipo, Matías? ¿Y esa es la reacción que has visto en los últimos partidos?
3: Bueno, ojalá que le pueda transmitir eso. Es la idea, una de las ideas, aparte de de un tema de juego que hay puntos que tenemos que seguir creciendo. Pero sí, no, este equipo no se tiene que entregar nunca. Digamos, está dentro de lo que yo no negocio, es la entrega. Es el que hay que dar más, que se puede, y por lo menos intentarlo. Y creo que ellos pueden, tenemos un buen equipo, tenemos un gran equipo. Y bueno, partido tras partido vamos mejorando algunas cosas, otras que hay que seguir corrigiendo. Pero sí valoro mucho este juego en equipo que hacen. Digamos que todos se esfuerzan. Entonces, eso nos va a ayudar a un crecimiento en conjunto.
5: Te hace una fila acá, eso. Profesor
2: Bien,
5: de este
2: hasta
5: lado
2: ahí
5: con
2: las
5: 21
2: palabras
5: Radio.
2: del pelado Almeida,
5: Hablando en
2: muy
5: aspectos ya del juego
2: ubicado,
5: puntualmente
2: tremendo
5: en...
2: juego de Ocampo, hay que decirlo. Se mandó un partidazo de jugador argentino que estuviera en el fútbol español. Cuypers apareció cuando más se le necesitaba y Rossi también. Eso es lo que yo hablaba realmente el otro día durante mi relato. Cuando usted tiene estos jugadores y del otro lado no está ni Messi ni Suárez, bueno, Messi y Suárez hubieran hecho lo mismo o mejor, pero lo hubiera no existe, se está quedando afuera el Inter, cosa que no le viene mal. Porque si quiere pelear realmente por lo importante que es la MLS, porque la League Cup ya la ganó. Es mucho mejor tener una segunda MLS que una segunda League Cup. Y yo no veía este plantel jugando miércoles y sábado prácticamente hasta final de temporada. Hubo más partidos realmente, y hay que decirlo, Los Ángeles FC terminó ganándole al equipo de Toluca. Un Antonio Mohamed irrespetuoso, un Antonio Mohamed que ha hablado de más, porque ha quedado en evidencia, porque si realmente un viaje entre Toluca y California incide tanto, como después Cruz Azul que también viajó, como el América que también viajó, terminaron ganando. El turco ha agarrado mañas, uno va quedando viejo y a veces no quiere aceptar cuando se equivoca y prefiere buscar culpables del otro lado de la vereda. Después de la derrota frente a Los Ángeles FC, habla el turco Antonio Mohamed.
6: Siempre cuando se pierde, a veces uno analiza las situaciones. Hoy creo que el empate hubiese sido lo más justo, pero son justos ganadores porque los resultados no se discuten.
7: Siguiente pregunta, saludamos a Eduardo Grados de Siguiendo el Balón. Adelante, Eduardo.
8: ¿Qué tal, Antonio? Buenas noches. Es
2: Última.
8: la tercera vez que te hago esta pregunta y sí, es injusto que los equipos mexicanos tengan que viajar en este formato de la Leagues Cup. No sé cuál sea tu opinión, si realmente afecta a los equipos mexicanos. Y la otra es, ¿cómo se está
2: Lloran los
8: adaptando Viñas
2: periodistas
8: al
2: también.
8: equipo? Y la tercera, el estado de Alexis Vega.
6: No, Alexis, está bien, se descansó porque teníamos el viaje de
2: ¿Qué
6: 5 horas
2: agrega?
6: y los
2: ¿Cómo va a
6: partidos son
2: estar?
6: muy, muy, muy cerquita. El tema es que si Los Ángeles hubiese salido a jugar y viajaba, hubiera sido más parejo, ¿no? Eso es nada más. Venimos a jugar acá, no pasa nada. Ahora tenemos que regresar. También el viaje es largo, pero Viña se está adaptando al equipo, no ha podido entrenar mucho con los compañeros, porque es el primer partido que juega, se va a poner físicamente bien y nos va a ayudar mucho.
2: Bien, hasta ahí la
6: ¿Y otro punto
2: palabra
6: que me
2: del
6: hiciste cuál
2: turco
6: fue?
2: Mohamed, lamentable, sinceramente, y no vamos a dejar de reconocer que un viaje ayuda en el desgaste, que jugar cada 3 días también, pero tiene un plantel de 30 jugadores de primera división. Y digo, estas son decisiones aceptadas por la Liga MX porque se lleva un montón de dinero de este otro lado. Vengo, me llevo la plata y hablo mal. Bueno, hay muchos que hacen lo mismo, vienen a este país, sacan la plata, se la llevan y hablan mal, en vez de hablar del suyo propio, que es el que los expulsa y los manda hasta acá a buscar la plata. En el fútbol es lo mismo. Usted cobra una entrada en Toluca $20 y acá la cobra 200, pero no le cambia la vida, se lo digo yo porque lo he vivido. Hay tantos hinchas mexicanos, gracias a Dios, de este lado, como hay del otro lado en un estadio. Los equipos mexicanos son tan locales aquí como lo pueden ser en Guadalajara o en Toluca. No llores, turco, porque lo ha demostrado de alguna manera Almada. lo ha demostrado Joel Wicky. Vienen acá cada rato y ganan. Solamente a tu equipo le afecta. ¿Qué es lo que sucede? Que eso se ha instalado ante la prensa. Y el turco sabe que quedando bien con esa prensa recalcitrante y fanática, no analítica, porque también la hay en México, tenés vida para rato, porque después te va mal y te defienden, porque vos defendés la mentira. Entonces, señores, vamos a hablar las cosas como son. Es lamentable, sinceramente. Pero bueno, nos vamos a hacer una nueva pausa porque al volver, hablan los que ganaron, que viajaron y ganaron, los Wiki, los Almada, esos también hablan y terminan desenmascarando a un turco que cada vez está más mañoso y cada vez menos trabajador. Pausa, ya regresamos.
9: 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Unánimo Deportes presenta. ¿Sabía usted que Joe Naxhall se convirtió en el jugador más joven en participar en las Grandes Ligas? Tenía apenas 15 años de edad. Jugó para los Rojos de Cincinnati. Los equipos con más participaciones en una final de mundiales son Alemania 8, Brasil 7. En tercer lugar se encuentran Italia y Argentina con 6 finales cada uno y Francia con 4 finales. El equipo con más partidos disputados en un mundial es Brasil con 114. En segundo lugar se encuentran Alemania con 112 partidos, seguida por Argentina con 88. Han existido peloteros que han jugado las 9 posiciones posibles de un juego de béisbol. Entre ellos el cubano Bert Campanaris de los Atléticos, para la época era de Kansas City, y el venezolano César Tovar de los Mellizos de Minnesota.
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0: 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Resultados de estos últimos días, estos enfrentamientos de la League Cup, que realmente está hecha para ganar mucho dinero, pero a los entrenadores les sirve mucho salir campeón porque lo ponen en su currículum y cuando van a negociar su salario piden un aumentito. El América, este no tiene problemas con viajar, le ganó 3-1 a Portland. San Diego le ganó a Tijuana 1-0. Austin a Puebla 3-0. Chicago Fire 3-1 a Santos Laguna. Nashville 4-1 al Atlético San Luis. Philadelphia Union 3-1 a Necaxa. Marcharon toda esa cantidad de equipos mexicanos, pero el América y Cruz Azul sacaron la casta. La máquina cementera le terminó ganando 2-1 a New York City, uno de los mejores y más caros planteles que hay de este lado de la frontera. Palavecino a los 35, Murray empató a los 45 y en el segundo tiempo, a los 23 del segundo, una gran jugada de Charlie Rodríguez, un pase para Paradela y este la mandó guardar. ¿Qué dice Joel Wiki de esta importante victoria que lo arrima la clasificación? Adelante, querido ingeniero.
1: Bien contentos, un gran resultado, ¿no? Fue un partido de lo que habíamos planeado, un poco pensado lo que podía presentar el rival y bueno, muy contento por el resultado.
2: Muchas gracias. Empezamos con primera pregunta.
3: Hola, Joel, por acá Adrián Esparza Oteo en vivo para Línea de Cuatro. Joel, ¿qué sientes de ver a tus jugadores más allá de este nivel, la calidad que tiene, los diferenciales que son muchos de ellos, la actitud con la que enfrentan este tipo de partidos, ver la forma en la cual pelean? Son juegos en los cuales hay mucho desgaste, la humedad ha estado muy alta tanto en Filadelfia como en Nueva York, el tema del clima. ¿Qué sientes de ver la actitud de tus jugadores de pelear este torneo y queda claro que van por el objetivo de
1: Sí.
3: tratar de llevarse, ¿no?, este certamen?
1: De acuerdo. Muchas gracias, Adrián, por tu pregunta. ¿Qué siento? Obviamente, hace ratito en el cierre de la charla, ¿no? En el vestidor, yo les decía con otras palabras, pero les decía que era increíble verlos jugar, ¿no? Es muy padre poder representar a un grupo tan noble y tan honesto, sobre todo en el esfuerzo. Y hoy está reflejado, ¿no?, lo que ellos están queriendo hacer. Están convencidos de que hay que trabajar en conjunto. Hoy me parece que es de los partidos que te da gusto dirigirlos, gusto verlos desde fuera, porque el equipo se controló, se estabilizó y sobre todo consolidó un poco la forma, ¿no? Hay momentos dentro del partido donde no tienes tanto la pelota, pero sí en una buena etapa de defensiva. Te organizas bien y lo haces mucho mejor. Hoy veo un equipo muy maduro. Yo me siento contento y feliz, sobre todo agradecidos con ellos por el gran esfuerzo de hoy.
0: Bien, hasta ahí la palabra de Joel Wiki. No hay problema, no importan los viajes, no se cansan por subirse a un avión, juegan cada 72 horas y le pegan a todo lo que se pare por delante. De eso se trata, de eso se trata. Paremos el verso y la justificación. Todos sabemos el desgaste que hay, pero tampoco se fueron a Corea, a Qatar. Se fueron del otro lado de la frontera. Ese viajecito no es nada, lo hemos hecho 500 veces, señores. ¿Qué le puede hacer? Aparte, sabe cómo deben ir todos en primera, con una calidad de descanso, alimentándose en el medio del viaje. Llegan, duermen, se levantan, entrenan suave, hacen realmente de alguna manera reacondicionamiento y el otro día recién practican. ¿Cuál es el drama? Turco, ya no te va a creer más nadie. Te van a crecer las orejas por mentiroso, por inventar las cosas. Otro que no tuvo problema para ir y ganar es nada más ni nada menos que Guillermo Almada. Le dieron al América con Henry Martín de contrapeso de centro delantero. Y así todo gana. Aún jugando con 10, porque jugar con Henry Martín es jugar con 10. 1-0 a los 6 minutos, un golazo del rayito Brian Rodríguez, el uruguayo. Pero a los 20 inmediatamente, Velde le daba un balde de agua fría y ponía el 1-1. Violante, qué bien que anda este chico y es mexicano, ¿eh? Este titular de selección anotó a los 63 y Perea en un golazo, un enganche para adentro, una definición allá arriba a los 88, puso el 3-1 frente a Portland Timbers, un partidazo realmente jugado en Portland. jugando en la cancha del rival. Y Portland es mucho más lejos todavía para viajar de lo que viajó el turco. No llore más, turco. A ver qué dice Guillermo Almada, uruguayo, ganador y director técnico de la América. Adelante.
4: Creo que lo primero es que la gente que vino al estadio creo que se tiene que ir reconfortada porque fue un buen partido de los dos equipos. Fue muy trabado, muy luchado los primeros 30 minutos, después creo que tomamos el control de los últimos 15 y el segundo tiempo creo que marcamos una superioridad que ya habíamos, vuelvo a insistir, marcado en los últimos 15 del primer tiempo, que nos dio la posibilidad de llevarnos el partido. A pesar del golpe que recibimos en el empate, bueno, la disposición, la intensidad y el ritmo que pusimos en el partido creo que nos llevó a podernos llevar un triunfo importante que era para nosotros hoy poder quedar en zona de clasificación.
5: Siguiente pregunta.
6: Hola, profe. Felipe Ramos para Conexión Deportiva. Primero que todo, felicidades por una importante victoria. ¿Cuáles son sus sentimientos con la MLS? Viniendo de una liga tan competitiva como la Liga Mexicana, venir a la Leagues Cup a Estados Unidos, que bueno, que igual se dan muchos amistosos durante el año contra equipos.
0: Quiere que hable mal.
6: Pero en una competición, en un estadio como este, que es uno de los mejores ambientes de Estados Unidos.
4: Bueno, la MLS ha venido creciendo año a año, la competencia se hace más dura, hay muchos jugadores de jerarquía, muchos jugadores jóvenes también que van creciendo en la liga, se va originando una competencia importante con la liga mexicana también. No me cabe ninguna duda que con el ascenso que va provocando la MLS, va a ser una de las ligas más importantes del mundo, junto con la mexicana, que para mí, por el atractivo y la intensidad que tiene, para mí está entre las principales. Lamentablemente, en Europa, los partidos se juegan a las 3, 5 de la mañana y muchas veces no.
0: Bien. Hasta ahí la palabra de Guillermo Armada. Y ustedes me dirán, exagerado, estoy de acuerdo, desde que dijo buenas noches para acá con todo lo que dijo. Inclusive con lo último, porque yo me peleé, obvio. Yo sé que el jugador mexicano es medio pelo, pero la liga es otra cosa. Y me peleo con mis amigos de Argentina, de Uruguay, cuando voy allá. Ah, esa liga, juegan con sandía. No, no juegan. El jugador mexicano es mediocre, sí, es verdad. Pero la liga, con todo lo que ha crecido, con la cantidad de jugadores que se traen, internacionales, jugadores y técnicos, se ha jerarquizado. Y siempre lo digo, está entre las 10 mejores ligas del mundo. Y también está la MLS hoy con todo esto. Porque usted, mire, me habla. España, la Premier, Francia, póngale, porque Francia tiene gran parte de su selección ahí adentro. Y después, Italia, sí, porque es Italia. Pero Italia también, si usted lo mira por el otro lado, hace rato que un equipo italiano no gana la Champions y que la selección no clasifica al Mundial. Entonces nos empezamos a quedar con las manos vacías contando hasta 10. Me va a decir que la Liga Argentina no existe, la Liga Uruguaya tampoco. Brasil, sí, entre las 5 primeras. Y después hay que salir a buscar. Ahí en esas 10 tienen lugar la mexicana y la MLS, por más que le duela a mis colegas y compatriotas que los escucho todos los días y hablan cualquier barbaridad de la MLS, que acá es fácil, de que Suárez hace goles, que la MX es fácil, la MX es fácil. Mire cuánto hace que no hace un gol o que no juega bien Henry Martin. No es nada fácil, señores. A la gente hay que darle la verdad, pero no la verdad de nosotros con la camiseta puesta, la verdad de lo que se ve en la cancha, porque si no estamos alimentando la ignorancia y creando una mala opinión. El que perdió, el que está en problemas, es el rebaño sagrado, pero tiene un técnico realmente como Gabriel Milito que puede llegar a hacerlo recuperar. Vamos con Milito después de la derrota de Chivas, querido ingeniero, para cerrar.
7: Bueno, es una gran desilusión para nosotros porque teníamos mucha ilusión en poder hacer un muy buen campeonato. Y no imaginamos al término de dos partidos haber obtenido estos resultados, ¿no? Por supuesto que estamos con mucha tristeza, con, vuelvo a repetir, con una gran desilusión, porque este equipo había generado mucha expectativa, mucha ilusión, y bueno, los resultados que quisimos conseguir no fuimos capaces de lograrlo. Por lo tanto, es eso, ¿no? Desilusión. Con respecto a la gente, como siempre, muy fiel al equipo, muy fiel al escudo, en todos lados donde vamos nos sentimos locales, y mucha tristeza también por ellos, los que vinieron al estadio y los que también están en todas partes del mundo, porque seguramente pretendían y aspiraban, igual que nosotros, a por lo menos llegar a ese tercer partido con opciones, ¿no? Y la verdad que duré mucho quedar eliminado tan pronto, sobre todo por la calidad de jugadores que tenemos, el equipo que somos, pero bueno, no nos ha costado realmente.
8: De este lado, por favor.
0: Llegar hasta el tercer partido y no podemos hacerlo. Eso es un entrenador que además dice el orgullo de vestir este escudo, y mostramos otra vez que somos locales también de ese lado. Pare, Mohamed, de hablar de localía. Se lo dice un coterráneo suyo que dirige un equipo más grande que el suyo. Tal vez al más grande de México, a las Chivas. Somos locales en todos lados. Basta de cuento. Dos tremendas ligas frente a frente. Y claro, tiene un poco más de rodaje.
9: Unánimo Deportes presenta. ¿Sabía usted que el país que ha ganado el mayor número de torneos femeninos de la Copa de la FIFA es Estados Unidos, con 4 títulos? En segundo lugar se encuentran Alemania con 2, seguida por Noruega, Japón y España con 1 título cada una. Canelo Álvarez incursionó en el pugilismo gracias a su hermano mayor Rigoberto, quien le regaló sus primeros guantes. Canelo subió por primera vez a un cuadrilátero como profesional el 29 de octubre del 2005, con solo 15 años de edad, venció a Abraham González y ganó 800 pesos mexicanos, unos $40. Después, el 5 de marzo del 2011, Canelo Álvarez obtuvo su primer cinturón mundial tras vencer a Matthew Hampton por decisión unánime en el peso super welter del CMB, ganando $350,000. Hoy día, las ganancias de Canelo Álvarez por pelea se estiman entre 55 a 65 millones de dólares o más. En el terreno se logran proezas.
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0: Thomas Müller está a un paso de convertirse en el nuevo rostro estelar de la MLS. El veterano campeón del mundo, leyenda del Bayern Múnich y símbolo de la Bundesliga, prepara su desembarco en Vancouver Whitecaps, una franquicia canadiense que apunta alto. Aunque el club no ha hecho un anuncio oficial, los reportes coinciden. El acuerdo existe y los Discovery Rights, requisitos clave en la peculiar estructura de la Liga Norteamericana, ya estarían prácticamente negociados. De confirmarse, Müller se uniría a una corriente que crece con fuerza, la de figuras consagradas del fútbol alemán que terminan su carrera en la MLS. El caso más reciente y sonado fue el de Marco Reus, ídolo del Borussia Dortmund, quien fichó por el LA Galaxy en 2024. Reus llegó con etiqueta de jugador franquicia y desde entonces ha aportado jerarquía, experiencia y calidad al equipo argelino. A este fenómeno se han sumado otros nombres presentes, Choupo-Moting y Emil Forsberg, reforzados en 2024 al New York Red Bulls, ambos con pasado destacado en la Bundesliga y con contratos de jugadores franquicia. Sus incorporaciones no fueron simbólicas, sino parte de un proyecto deportivo que busca combinar juventud con líderes experimentados. Este patrón no es nada nuevo. En años anteriores, cracks como Bastian Schweinsteiger, Sheeran Shaqiri, Thorsten Frings o Pavel Pardo también probaron suerte en la MLS tras dejar huella en Alemania. Pero lo que antes parecía ocasional, hoy se perfila como una estrategia constante de seducción de talento europeo, apuntando a nombres que combinan carisma, currículum y aún gasolina competitiva. En el horizonte cercano también asoman otros perfiles. Uno de los rumores más insistentes es posiblemente el fichaje de Timo Werner por los Red Bulls de Nueva York, en un movimiento que cerraría un círculo para el delantero tras su paso por el RB Leipzig y su aventura fallida en la Premier. A la fecha no hay acuerdo oficial, pero las conversaciones están vivas. La atracción es mutua. Para los jugadores alemanes, la MLS ofrece un entorno competitivo sin la presión europea, con cualidades atractivas, condiciones fiscales favorables y un mercado donde su figura se transforme en legado. Para los clubes de la liga, ficharlos representa experiencia, marketing y una narrativa clara. Aquí también se escribe historia. Si Thomas Müller firma, no será solo un refuerzo más, será el símbolo de una nueva etapa de exportación Bundesliga hacia el fútbol norteamericano. Y si algo ha demostrado la MLS, es que sabe convertir el ocaso de una carrera europea en el inicio de una nueva historia con acento americano. Para Unánimo Deportes, reportó Francisco Zuleta.
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2: Colombia vuelve a escena. La tricolor regresa a la Copa del Mundo con una misión clara. Después de quedarse fuera en 2022, hay que demostrar que su ausencia fue solo un tropiezo, no el final del camino. La historia mundialista de Colombia tiene momentos que aún resuenan. Desde aquel debut en 1962, hasta su punto más alto en Brasil 2014, donde llegó a los cuartos de final. Una versión atrevida, ordenada y peligrosa. Ese mundial marcó a una generación y colocó nuevamente a Colombia en el radar. Tras el golpe de no clasificar a Qatar 2022, el proyecto necesitaba un giro. Con un nuevo cuerpo técnico, Colombia apostó por reconstruirse. El resultado fue una eliminatoria sólida y un boleto ganado sin atajos. Luis Díaz es el estandarte ofensivo, velocidad pura. Va acompañado por futbolistas que ya compiten en ligas de máximo nivel. Colombia no llega como favorita, y ahí está su mayor fortaleza. En 2026, Colombia no solo regresa al Mundial, regresa para hacerse notar.
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0: ¿Sabías que el Mundial 2026 no solo será el más grande de la historia? También tendrá selecciones que nunca antes habían jugado la Copa del Mundo. No sé si sabías, pero la Copa Mundial de la FIFA 2026 marcará el debut en 4 países. Selección de Jordania, selección de Uzbekistán, selección de Curazao y la selección de Cabo Verde. Jordania llega tras una eliminatoria brillante en Asia, impulsada por el talento de Moussa Tamari y una generación que ya venía creciendo desde la Copa Asiática. No es casualidad, sino es evolución. Uzbekistán, por su parte, rompe años de frustración. Liderados por el central del City, Kushanov, finalmente convierten su constancia en historia y apuntan a ser el debutante más competitivo. Pero la gran sorpresa es Curazao, un país diminuto que firmó una eliminatoria casi perfecta en CONCACAF, con hombres como Leandro Bacuna y Eloy Rom, liderando un proyecto sólido y muy bien trabajado. Y desde África aparece Cabo Verde, que dejó atrás a selecciones históricas como Camerún. Con Ryan Méndez como bandera, representan la historia más romántica del torneo. 4 debutantes, 4 historias distintas, pero un mismo objetivo: dejar de ser sorpresa y empezar a competir en el escenario más grande del fútbol mundial. Para Unánimo Deportes, reportó Francisco Zuleta.
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0: En el universo brutal y fascinante de las artes marciales mixtas, hay peleadores que no solo se destacan por su técnica o récord, sino por algo más visceral, el miedo que generaban a sus rivales. No estamos hablando de respeto deportivo, sino de ese silencio en el que el vestidor cuando su nombre aparecía en los emparejamientos. Aquí un breve pero contundente listado de esos guerreros que muchos preferían evitar. El primero es Francis Ngannou, dueño del golpe más fuerte medido de la UFC. Es puro terror. Su uppercut o overbeam fue una advertencia para todos. Una mano suya bastaba para apagar las luces. Seguimos con Wanderlei Silva, conocido como The Axe Murder, era una máquina de violencia. Entraba al combate a destruir y muchos rivales lo sabían desde el pesaje. Seguimos con Mirko Krokop, sus patadas eran sentencia, derecha al hospital, izquierda al cementerio. Nadie salía ileso tras compartir jaula con él. Seguimos con Anderson Silva, elegante técnico letal. Silva no intimidaba por fuerza, sino por cómo humillaba con precisión quirúrgica y timing perfecto. Seguimos con Shogun Rua, explosivo y frontal. Su estilo era avanzar y golpear sin pausa. Cada pelea suya era una guerra que pocos querían lidiar. Estos peleadores dejaron una marca y no solo en los récords, sino en la mente de sus rivales. Su legado va más allá de cinturones o estadísticas. Eran los hombres que nadie quería enfrentar, porque en el fondo, el miedo también es parte del combate. Para Unánimo Deportes reportó Francisco Zuleta.
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0: Adrián González no solo fue uno de los bateadores más consistentes de su generación, fue un símbolo de orgullo binacional, el rostro del béisbol mexicano en las grandes ligas. Nacido en San Diego en 1982, pero criado en Tijuana, este primera base zurdo con mirada cero y swing poderoso se ganó el respeto de la MLB desde su debut en 2004. Fue el primer latino en la historia en ser elegido primera selección del draft en el año 2000 por los Florida Marlins. Desde entonces comenzó una carrera construida con disciplina, carácter y talento desbordado. Su explosión llegó en los Padres de San Diego, equipo en el que brilló en 2006 y 2010, y en esta etapa se convirtió en All-Star, ganó guantes de oro y fue líder ofensivo absoluto. En 2009 marcó su consagración, 40 cuadrangulares, 119 bases por bola, la mayor cifra de toda la MLB en ese año, y un partido inolvidable de 6 hits en 6 turnos al bate. El Titán ya era una fuerza imparable. Después llegaron los Red Sox de Boston.

0: incluidos 4 clásicos mundiales y los Juegos Olímpicos de Tokio 2020. Fuera del campo, su compromiso fue igual de contundente. Adrián impulsó el desarrollo del béisbol infantil en México, creó una fundación junto con su esposa y dejó huella como filántropo. Su documental El Titán, disponible en plataformas digitales, recoge esa vida entre dos culturas, dos banderas y una sola pasión, el béisbol. Adrián González se retiró en 2022, pero su legado quedó intacto. Fue más que un slugger, más que un guante seguro. Fue un puente entre México y las grandes ligas, un referente para los que sueñan con llegar desde el diamante de tierra hasta la cima del mundo del béisbol. El Titán se bajó del campo, pero sigue siendo eterno en la memoria del juego. Para Unánimo Deportes, reportó Francisco Zuleta.
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0: En la historia de la Fórmula 1, solo unos pocos monoplazas han logrado trascender la competición para convertirse en leyendas. Son máquinas que no solo ganaron, sino que aplastaron a la competencia, reescribiendo los límites de lo que era posible. Estas son las joyas de la ingeniería que dejaron una huella imborrable. No podemos hablar de dominio sin mencionar al McLaren 4 cuartos MP de 1988, conducido por la dupla de ensueño Ayrton Senna y Alan Prost. Este coche es estadísticamente el más dominante de la historia. Ganó 15 de 16 carreras, una proeza impensable que se logró gracias a un chasis revolucionario diseñado por Gordon Murray y la fiabilidad inigualable de un motor Honda V6 Turbo, que es el último año de vida una obra maestra de potencia y resistencia. Saltamos varias décadas para encontrarnos con la máquina que consolidó la era híbrida de Mercedes, el W11 de 2020. Este monoplaza no solo era rápido, sino que era tecnológicamente innovador. Con el genio Lewis Hamilton al volante, él se benefició de una unidad de potencia Mercedes superior y de innovaciones como el polémico sistema DAS, que permitía a los pilotos ajustar la dirección en marcha. Era un coche tan superior que rara vez se vio en aprietos, firmando 13 victorias en 17 carreras. Más recientemente, el mundo de la Fórmula 1 fue testigo de un dominio sin precedentes con el Red Bull RB19 de 2023, diseñado por el legendario Adrian Newey y llevado al límite por Max Verstappen. Este monoplaza pulverizó récords al ganar 21 de las 22 carreras de la temporada. Su éxito se basó en una aerodinámica excepcional, una plataforma increíblemente estable que aprovecha al máximo el efecto del suelo y una eficiencia en el manejo de neumáticos que sus rivales solo podían soñar. Finalmente, el Ferrari F2004, que simboliza el apogeo del imperio de Michael Schumacher a principios de los 2000. Este coche, fruto del trabajo del equipo de ensueño de Jean Todt, Ross Brawn y Rory Browning, era una máquina perfecta, con un motor V10 de Ferrari potente y fiable, y una asociación exclusiva de neumáticos Bridgestone que le dio una ventaja crucial al F2004. El F2004 dominó la temporada con 15 victorias en 18 carreras, dejando claro que era una clase aparte. Estos monoplazas no solo son coches de carreras, son el reflejo de una era, la culminación de la ingeniería humana y el talento de pilotos extraordinarios. Son en esencia la razón por la que la Fórmula 1 sigue siendo la cúspide del automovilismo. Para Unánimo Deportes, reportó Francisco Zuleta.
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2: América Latina tiene historia en la NBA. Recordamos a 5 jugadores que abrieron camino a lo más alto del baloncesto mundial. Posición 5, Horacio Llamas. En 1997, hizo historia al convertirse en el primer mexicano en jugar en la NBA con los Phoenix Suns. Su breve paso por la liga abrió la puerta para que el talento mexicano llegara a la élite. Posición 4, Nene Hilario. Con casi 2 décadas en la liga, fue un referente de constancia y fortaleza. El brasileño brilló con Denver y Houston, promedió dobles dígitos en puntos y se ganó el respeto por su poder físico y su compromiso en defensa. Posición 3, Al Horford. El dominicano fue ejemplo de liderazgo y consistencia. Capaz de adaptarse a diferentes estilos de juego, su presencia defensiva y su experiencia lo convierten en uno de los latinos más influyentes de su generación. Posición 2, Luis Scola. Integrante de la generación dorada, destacó por su inteligencia táctica, precisión en el tiro y su carácter competitivo. Su paso por la NBA dejó claro que el baloncesto argentino podía competir al más alto nivel. Posición 1, Manu Ginóbili. Símbolo del talento y la entrega, Ginóbili cambió la historia de los San Antonio Spurs. Ganó 4 anillos y se convirtió en el máximo referente latino en la historia de la NBA. Estos 5 jugadores son el reflejo del espíritu latino en la NBA, un legado que sigue inspirando a nuevas generaciones.
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3: Unánimo Deportes presenta. ¿Sabía usted que, según informes antropológicos, hay comunidades

aborígenes de Oceanía que no conocen el presidente de su país, pero sí saben quién es Pelé, Maradona y Messi? El Estadio Tamaulipas en México se encuentra ubicado geográficamente en dos municipios diferentes. Medio campo está en Ciudad Madero y el otro medio en Tampico. A los 25 años, Lionel Messi superó a las glorias del fútbol como Johan Cruyff, Marco Van Basten y Michael Platini al obtener mayor cantidad de balones de oro. A la edad de 46 años, Bernard Hopkins se convirtió en el boxeador más viejo en ganar un título. Fue en el 2011 cuando se enfrentó al canadiense Jim Pascal por el cinturón de los semicompletos. Hopkins ganó por decisión unánime esa pelea en Montreal.

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3: Ilia Topuria, el nuevo jerarca invicto de la UFC. Ilia Topuria nació en Alemania, creció en Georgia y se forjó como peleador en España. Hoy, con 17 victorias y 0 derrotas, es el único doble campeón invicto en la historia de la UFC. Debutó en la promotora en 2020 y su ascenso fue meteórico. En febrero de 2024 noqueó a Alexander Volkanovski para coronarse como campeón de peso pluma. En octubre del mismo año hizo historia al convertirse en el primer hombre en noquear a Max Holloway. Pero su consagración llegó en junio de 2025. Subió a peso ligero y venció por nocaut a Charles Oliveira en solo 2 minutos con 27 segundos. Desde entonces es campeón en dos divisiones y fue nombrado el número uno libra por libra en el ranking mundial. Carismático, explosivo y dominante, Topuria ya no es el matador, es leyenda. Y su reinado apenas comienza.
4: Cuando hablamos de la historia del béisbol moderno, es imposible no mencionar a dos figuras que marcaron una época con un nivel de dominio pocas veces visto. Barry Bonds y Roger Clemens, ambos íconos, dejaron una huella imborrable en las grandes ligas, pero lo hicieron desde lugares muy distintos, lo que abre un debate fascinante sobre quién fue realmente más dominante. Barry Bonds es sinónimo de poder ofensivo. Con una carrera que abarcó 22 temporadas, Bonds no solo rompió récord, sino que redefinió lo que significaba ser un bateador completo. Su impresionante combinación de fuerza, precisión y velocidad lo convirtieron en una amenaza constante para cualquier lanzador. ¿Quién puede olvidar aquella temporada histórica de 2001, cuando Bonds conectó 73 home runs, estableciendo un récord que aún se mantiene? Y no solo eso, en 2004 logró un promedio de envasado de .609, con una cifra que habla por sí sola, sobre su capacidad para dominar el plato. Más allá de los números, Bonds tenía la habilidad de cambiar el rumbo de un partido con un solo swing, algo que muy pocos en la historia han logrado. Por otro lado, Roger Clemens dominaba desde la lomita con una autoridad inigualable. Su carrera se extendió por 24 temporadas y en todo ese tiempo fue el terror de los bateadores rivales. Clemens no solo acumuló 354 victorias y 4.672 ponches, sino que ganó 7 premios Cy Young, un testamento a su constancia y excelencia. Su repertorio de lanzamientos y su inteligencia para adaptarse a diferentes situaciones lo convirtieron en uno de los pitchers más temidos y respetados de su generación. Además, su capacidad para mantenerse en la élite hasta los 45 años demuestra una longevidad poco común en el deporte. Ahora bien, ¿quién fue más dominante? La respuesta no es sencilla. El debate se vuelve apasionante. Barry Bonds revolucionó la ofensiva moderna y estableció récords que parecían inalcanzables. Sin embargo, su carrera estuvo marcada por sospechas de uso de sustancias, un tema que inevitablemente afecta cómo se percibe su legado. Por su parte, Clemens también enfrentó controversias relacionadas con el dopaje, aunque nunca fue comprobado en la misma medida, y su ética de trabajo y capacidad para reinventarse con los años son ampliamente reconocidos. Ambos jugadores dominaron sus respectivos roles con una intensidad que pocos han igualado. Mientras Bonds redefinió el poder y la paciencia en el bateo, Clemens puso un estándar de excelencia y adaptabilidad en la montaña de lanzamientos. El valor que cada uno aportó al juego es incuestionable, y la comparación directa de un bateador y un pitcher siempre genera opiniones divididas. En conclusión, amigos míos, la pregunta sobre quién es más dominante depende de gran medida de qué aspecto del béisbol uno valore más: el poder destructivo y la capacidad de cambiar juegos con el bate, o el control y la capacidad de imponer respeto desde el montículo durante décadas. Lo que sí queda claro es que tanto Barry Bonds como Roger Clemens fueron fuerzas imparables que elevaron el nivel del béisbol y dejaron un legado que sigue siendo motivo de debate y admiración. Para Unánimo Deportes reportó Francisco Zuleta. Erling Haaland no parece de este mundo. Desde que irrumpió en las grandes ligas del fútbol europeo, su impacto ha sido tan inmediato y devastador que más de uno lo ha calificado como un androide del gol. Hoy, al cumplir 25 años, su figura ha ganado un lugar en la élite y su proyección lo perfila como uno de los grandes referentes del fútbol del siglo XXI. Nacido el 21 de julio en el 2000 en Leeds, Inglaterra, cuando su padre militaba en Leeds United, Haaland creció en Noruega y dio sus primeros pasos en el modesto Bryne FK. Desde niño mostró una combinación inusual de potencia, coordinación y ambición. De hecho, a los 5 años estableció un récord mundial de salto de longitud en su categoría con 1.63 metros. El fútbol, sin embargo, sería su verdadero campo de batalla. Tras un paso prometedor por Molde bajo la tutela de Ole Gunnar Solskjaer, Haaland dio el salto al Red Bull Salzburg. Allí explotó con goles en Liga, en Champions y en todos los minutos imaginables, pero fue en el Borussia Dortmund donde su leyenda tomó forma. 86 goles en 89 partidos, cifras que parecen extraídas de un videojuego. Su olfato goleador, su zancada imposible y su capacidad de aparecer donde nadie lo espera lo convirtieron en una pesadilla para cualquier defensa. Su llegada al Manchester City en 2022 solo confirmó lo que muchos ya sabíamos: está construido para romper récords. En su primera temporada en la Premier League marcó 36 goles, estableciendo un nuevo récord histórico en la competición. Ya suma más de 280 goles en menos de 350 partidos como futbolista profesional, con un promedio de anotación que supera el de muchas leyendas a su edad. En Champions, su medida es superior a un gol por partido, y sí, leyó bien, más de un gol por partido. Físicamente imponente, con 1.95 metros, Haaland combina potencia con velocidad, pero lo que lo distingue es su frialdad quirúrgica frente al arco. No hay florituras innecesarias, solo eficacia. A los 25 años ya ganó 2 Premier Leagues, una Champions y un Mundial de Clubes, y todos los premios individuales que ofrece el fútbol inglés. Además, con Noruega acumula más goles por partidos jugados, una rareza a nivel de selecciones. El futuro de Haaland ya no es una promesa, es una amenaza constante para todos los récords posibles. Con un contrato que lo une al Manchester City hasta 2034 y un entorno que lo prepara para la longevidad, lo más inquietante no es lo que ha hecho, sino lo que falta por escribir. Porque si el presente del gol tiene nombre y apellido, es Erling Braut Haaland. Para Unánimo Deportes reportó Francisco Zuleta.
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6: La Premier League no es solo la liga más mediática del mundo, también es una de las más físicas, rápidas y exigentes. Y aún así, varios futbolistas latinoamericanos lograron algo dificilísimo: convertirse en referentes a punta de goles. Hoy traigo el top 5 de los mayores goleadores latinos en la historia de la Premier League. Richarlison, Brasil. Arrancamos con un delantero intenso, emocional y muy físico. Richarlison comenzó su aventura inglesa en el Watford, explotó en el Everton y después dio el salto al Tottenham. No es el delantero más elegante, pero sí uno de los más insistentes. Supera los 70 goles en la Premier League y, lo más importante, sigue activo, así que todavía puede subir posiciones. Gabriel Jesús, Brasil. Muchos dudaban cuando llegó el joven al Manchester City, pero terminó siendo parte fundamental de uno de los equipos más dominantes de la era moderna. Gabriel Jesús también supera los 70 goles en la liga inglesa. Su movilidad, su presión alta y su capacidad para aparecer en momentos clave lo convirtieron en una pieza importante en equipos campeones. Roberto Firmino, Brasil. Aquí hablamos de inteligencia pura. Firmino fue el corazón ofensivo de Liverpool, de Klopp. Más de 80 goles en Premier League, pero su aporte no se mide solo en anotaciones. Fue el delantero que hacía jugar a los demás. Asistencias, presión, movimientos sin balón. Mientras Salah y Mané brillaban, Firmino hacía el trabajo silencioso. Y aún así, se metió entre los máximos goleadores latinos en la historia de Inglaterra. Carlos Tevez, Argentina. Si hablamos de carácter sudamericano en Inglaterra, tenemos que hablar de Tevez. Jugó en West Ham, Manchester United y Manchester City. Marcó más de 80 goles en la Premier League y fue campeón. Era potencia, garra, intensidad, un delantero que nunca daba una pelota por perdida. Además, fue protagonista de uno de los momentos más tensos del fútbol inglés, el cambio del Manchester United al City en plena rivalidad. Y aún así, respondió con goles. Sergio Agüero, Argentina. Y en el número 1, no hay discusión. Sergio Kun Agüero marcó 184 goles en la Premier League, una cifra histórica. Fue el máximo goleador histórico del Manchester City durante años y el latino más determinante que ha pisado Inglaterra. Y claro, el momento que lo inmortalizó: el gol en el último minuto contra el QPR en el 2012 que le dio el título al City. Uno de los goles más icónicos en la historia de la Premier. Agüero no solo hizo goles, cambió la historia de un club.
7: Rafael Márquez está cada vez más cerca de presentar a los hombres que lo acompañarán al frente de la selección mexicana. Y los perfiles que han trascendido se dividen en dos grupos muy claros. Primero, Los exfutbolistas mexicanos, al igual que Márquez, conocen lo que significa representar al Tri dentro de la cancha. Ahí aparecen Andrés Guardado, histórico capitán de la selección, Alfredo Talavera, quien apunta a trabajar con los porteros, y Aarón Galindo, otro ex seleccionado que también figura entre las opciones para integrarse al proyecto. Pero hay una segunda línea de candidatos, y tiene acento español, colaboradores vinculados a la etapa de Rafa en Barcelona. Paul Lorente, especialista en metodología y preparación física. Albert Sánchez, quien fue una pieza importante dentro de la estructura técnica del filial Blaugrana, y Vidal Paloma, otro de los colaboradores que acompañaron a Rafa en sus primeros años como estratega. Más allá de los nombres, este proceso marca algo poco habitual en la historia de la selección mexicana, una transición planeada. Márquez fue incorporado en agosto de 2024 al cuerpo técnico de Aguirre como parte del llamado Proyecto Deportivo 2030, proyecto mundialista de México que ahora buscará equilibrar experiencia de selección nacional y metodología europea.
8: Ronaldo Nazario y Luis Suárez son dos formas de entender el 9. El brasileño encarnó el vértigo, arrancaba desde media cancha, eliminaba rivales a pura zancada y definía con una frialdad quirúrgica. Mientras que el uruguayo elevó la versión total del delantero, presión, apoyos, paredes y último pase, además de un olfato demoledor en el área. El pico de Ronaldo fue tan breve como incontestable. En el Barça 96-97 firmó 47 goles en 49 partidos y en el Inter del 97 y 98 dominó la Serie A más áspera. Después, tras dos lesiones gravísimas, regresó para ganar el Mundial 2002 con 8 tantos. Dos balones de oro colocan un prime que, con pura intimidación, pocos han igualado. Suárez construyó una obra larga y consistente en varias ligas. En el Liverpool 13-14 hizo 31 goles en 33 juegos sin penales. En el Barça 2015-2016 marcó 40 en liga, 59 goles en total para llevarse el pichichi y la bota de oro en una era dominada por Cristiano y Messi. Y en 2015 anotó en la final de Champions, pero aún tuvo cuerda para liderar el Atlético de Madrid, campeón en 2020-2021. En selecciones, R9 dejó 62 goles en 98 con Brasil, dos mundiales, 1994 y 2002, y un idilio con los grandes escenarios. Suárez, máximo goleador histórico de Uruguay, 69 goles, fue campeón y MVP de la Copa América en 2011 y sostén ofensivo de 4 ciclos mundialistas. Los números dibujan perfiles distintos. Ronaldo ofrece el techo muy alto, un prime que cambió la percepción del puesto. Suárez, el cuerpo de una obra más completo y longevo, con goles y asistencias decisivas en distintos contextos tácticos. Uno fue el relámpago perfecto, el otro la tormenta que no se apagaba. ¿Quién fue el mejor 9 de su época? ¿El pico inigualable de Ronaldo o la consistencia total de Luis Suárez? Y ya que estábamos, para ti, ¿quién es el mejor 9 de todos los tiempos? Para Unánimo Deportes reportó Francisco Zuleta.
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9: Si estuviste viendo los primeros partidos del Mundial 2026, seguro notaste un detalle que no tiene nada que ver con la pelota. En casi todas las selecciones, un color se apoderó por completo del calzado de los jugadores, el rosa y el fucsia. La pregunta empezó a replicarse en redes sociales. ¿Hubo un acuerdo secreto entre la FIFA y los futbolistas? ¿Por qué se visten todos iguales? Aunque parezca una teoría conspirativa, la realidad es mucho más científica y estética. Las grandes marcas no improvisan, trabajan sus colecciones con años de anticipación. Todo comenzó en mayo de 2024, cuando WGSN, la principal consultora de tendencias del mundo y la firma Coloro, identificaron el Electric Fuchsia como el color clave para este año 2026. Según sus estudios, este tono transmite optimismo, energía y creatividad, algo que encaja perfecto con el espíritu de una Copa del Mundo. Pero detrás de la psicología del color hay una estrategia de marketing brillante. Piénsalo un segundo. ¿Cuál es el color complementario del verde? El rosa. En una cancha de fútbol, el fucsia genera un contraste inmediato. Esto significa que en las transmisiones de televisión, en los planos abiertos y en las repeticiones de cámara lenta, tus ojos van directo a las marcas de los botines. Además, hoy en día el fútbol no solo se mira por televisión, se consume en vertical, en redes sociales como TikTok o Instagram. Las marcas como Nike, Adidas y Puma lanzaron líneas muy similares porque este color es altamente viralizable en pantallas digitales. Su intensidad cromática asegura que el producto destaque, asegurando millones de ventas en los fanáticos que quieren lucir igual que sus ídolos. Sin embargo, en medio de este océano fucsia hay una excepción histórica. Lionel Messi decidió romper la tendencia. El que podría ser el último mundial de su carrera, Leo eligió unos botines únicos. Base blanca, detalles celestes y toques dorados. El diseño es un homenaje directo a su trayectoria. Desde aquel dorsal 19 con el que debutó en los mundiales hace exactamente 20 años, en 2006, hasta los detalles dorados que celebran su campeonato en Qatar 2022. Mientras el resto del mundo sigue la corriente de la moda global, el capitán argentino prefiere escribir su propia historia con los colores de su bandera.
10: Pumas cerró la incógnita sobre quién sería su nuevo director técnico para la Apertura 2026. El club universitario hizo oficial la llegada del argentino Esteban Solari al banquillo auriazul, en sustitución de Efraín Juárez, quien no renovó con la institución y firmó recientemente en el fútbol de Hungría. Solari no es un nombre ajeno a la afición de Ciudad Universitaria. El estratega vistió la playera de los Pumas durante las temporadas 2007 y 2008 como jugador, periodo en el que anotó 25 goles con el conjunto capitalino. Ahora regresa al Pedregal, pero esta vez desde el área técnica. Su experiencia más reciente en la Liga MX fue al frente del Pachuca, equipo al que dirigió en 23 partidos, con un balance de 13 victorias, 4 empates y 6 derrotas. Sin embargo, el Tano Solari, sobrino del histórico Jorge Indio Solari y hermano de Santiago, no llegó a un acuerdo con la directiva Tuzos para continuar, lo que le abrió la puerta a Benjamín Mora en Pachuca y, simultáneamente, despejó el camino para que Pumas lo incorporara a su proyecto. Vale la pena destacar el contexto del movimiento. Efraín Juárez salió de Pumas a pesar del reciente bicampeonato del club, lo que dejó vacante uno de los banquillos más exigentes del fútbol mexicano. La directiva universitaria optó por un técnico que ya conoce el ADN del club, tanto desde adentro del campo como desde la orilla. La primera prueba para Esteban Solari al frente de Pumas llegará precisamente ante su ex equipo. La jornada 1 de la Apertura 2026 tiene programado el duelo entre la Universidad Nacional y el Pachuca para el sábado 18 de julio en el Estadio Olímpico Universitario. Un debut que no podría tener más carga simbólica. Para Unánimo Deportes, Miguel Gómez.
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12: Unánimo Deportes presenta. ¿Sabía usted que uno de los jugadores con más pelotazos recibidos en la década de los años 60 fue Ron Hunt, de los Mets de Nueva York? Fue golpeado 243 veces. ¿Sabía usted que Pelé, con solo 17 años, se convirtió en el jugador más joven en marcar un gol en un mundial? Fue en Suecia, 1958, en partido contra Gales. Mientras que el camerunés Roger Milla es el jugador más longevo, con 42 años, quien anotó un gol contra Rusia en el Mundial de Estados Unidos 1994. ¿Sabe usted qué es el chess boxing? Se trata de una disciplina que, tal como su nombre lo indica, combina boxeo y ajedrez. Así, ambos jugadores deben alternar ambas prácticas del siguiente modo. Durante los asaltos pares se enfrentan a puños y durante los impares lo hacen frente a un tablero de ajedrez. El chess boxing nació en el año 2005 y al día de hoy es considerado un deporte, aunque usted no lo crea.
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24: Colombia vuelve a escena. La tricolor regresa a la Copa del Mundo con una misión clara. Después de quedarse fuera en 2022, hay que demostrar que su ausencia fue solo un tropiezo, no el final del camino. La historia mundialista de Colombia tiene momentos que aún resuenan. Desde aquel debut en 1962, hasta su punto más alto en Brasil 2014, donde llegó a los cuartos de final. Una versión atrevida, ordenada y peligrosa. Ese mundial marcó a una generación y colocó nuevamente a Colombia en el radar. Tras el golpe de no clasificar a Qatar 2022, el proyecto necesitaba un giro. Con un nuevo cuerpo técnico, Colombia apostó por reconstruirse. El resultado fue una eliminatoria sólida y un boleto ganado sin atajos. Luis Díaz es el estandarte ofensivo, velocidad pura. Va acompañado por futbolistas que ya compiten en ligas de máximo nivel. Colombia no llega como favorita, y ahí está su mayor fortaleza. En 2026, Colombia no solo regresa al Mundial, regresa para hacerse notar.
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3: Harry Kane, el killer del gol que tardó 13 años en coronarse. Nacido en Londres en 1993, Harry Kane creció a pocas cuadras del estadio del Tottenham. Tras ser rechazado por el Arsenal en categorías juveniles, ingresó a la academia de los Spurs y debutó como profesional en 2011, luego de pasar por varias sesiones en clubes como Leyton Orient y Millwall. Fue hasta la temporada 2014-2015 cuando se consolidó como figura. Marcó 31 goles y fue elegido jugador joven del año en Inglaterra. Desde entonces su nombre se volvió sinónimo de gol. Ganó 3 botas de oro en la Premier League 2016, 2017 y 2021 y fue máximo goleador del Mundial 2018 con Inglaterra. A pesar de sus logros individuales, Kane acumuló una larga lista de finales perdidas. Copa de la Liga en 2015 y 2021, Champions League en 2019 y Eurocopa 2020 y 2024, además de múltiples subcampeonatos con el Tottenham. En 2023 firmó con el Bayern Múnich y no fue sino hasta el 4 de mayo de 2025, a los 31 años, cuando rompió la sequía y ganó su primer título como profesional, la Bundesliga, tras una temporada con más de 40 goles anotados. Hoy, su historia como leyenda tiene por fin una corona.
25: Estos son los 10 mejores jugadores mexicanos en la historia de las grandes ligas, basado en sus logros y el impacto que tuvieron en el béisbol. En el top 10 está Melo Armada, posición jardinero. Logros, fue el primer mexicano en jugar en grandes ligas, debutando en 1933. Fue pionero en la historia del béisbol, siendo el primer latino en conectar un home run en varios estadios históricos, como el Fenway Park y Yankee Stadium. Fue parte de 4 juegos inaugurales, con una destacada participación en 1933 y 1935. El top número 9 es para Teodoro Higuera, posición pitcher. Logros, Higuera tuvo un brillante inicio de carrera destacando con los Milwaukee Brewers y fue seleccionado al Juego de Estrellas en 1986. Además, terminó segundo en la votación del Cy Young de ese año. Fue conocido por su gran control, logrando 20 victorias en 1986 y 18 en 1987. En el top 8 está Giovanni Gallardo, posición pitcher. Logros, Gallardo fue uno de los lanzadores más destacados en los Milwaukee Brewers, con una excelente carrera en la rotación durante varias temporadas. Reconocimiento, participó en un Juego de Estrellas y fue líder en ponches en la Liga Nacional en 2003. En el top 7 está Esteban Loaiza, posición lanzador. Logros, Loaiza es el lanzador derecho mexicano con más victorias en la historia de la MLB, 126. Fue seleccionado para los Juegos de Estrellas y terminó segundo en la votación del Cy Young en 2003. El reconocimiento lideró la Liga Americana en victorias en 2003 con 21 triunfos. En el top 6 está Jorge Horta, posición infielder. Logros, Horta es recordado por su participación clave en la Serie Mundial de 1985 con los Kansas City Royals. Fue líder de los Royals durante esta época. Reconocimiento, fue un destacado bateador con un promedio de .278 participando en 2 Juegos de Estrellas. En el top 5 está Joaquín Soria, posición pitcher. Logros, Soria se destacó como uno de los mejores cerradores en su época. Fue seleccionado para 2 Juegos de Estrellas y fue líder en rescates en varias temporadas. Reconocimiento, tuvo una temporada estelar en 2010 con 43 rescates y un ERA de 1.78. En el top 4 está Aurelio Rodríguez, posición tercera base. Logros, Rodríguez fue uno de los mejores defensores de su época. Ganó el Guante de Oro en 1976, desbancando a Brooks Robinson. Reconocimiento, jugó más de 2.000 partidos en la MLB, destacándose en defensa. El top 3 es para Roberto Ávila, posición infielder. Logros, Ávila hizo historia al ganar el título de bateo de la Liga Americana en 1954, convirtiéndose en el primer latino en lograrlo. Reconocimiento, fue seleccionado para 3 Juegos de Estrellas y estuvo en la Serie Mundial de 1954. El top 2 es para Vinicio Castilla, posición tercera base. Logros, Castilla es el bateador mexicano con más poder. Con 320 jonrones en su carrera, lideró la Liga Nacional en carreras producidas en 2004 con 131. Reconocimiento, fue seleccionado para 2 Juegos de Estrellas y ganó 3 bates de plata. El top 1 sin duda alguna es uno de los mejores beisbolistas de toda la historia y es mexicano, Fernando Valenzuela. Posición, pitcher. Logros, Valenzuela es el único mexicano en tener su número retirado por un equipo del MLB, Los Ángeles Dodgers. Fue Cy Young y novato del año en 1981 y su carrera estuvo marcada por la fernandomanía. Este fue el top 10 de los mejores mexicanos en la historia de la MLB. Dime qué te pareció en los comentarios. Para Unánimo Deportes reportó Francisco Zuleta.
3: Los mejores 5 equipos en la MLB 2025. Los Philadelphia Phillies lideran la división este de la Liga Nacional con .585 de porcentaje de victorias. Su bullpen es top en la MLB en cuanto a bases por bolas más hits por entrada lanzada y figura entre los mejores en promedio de carreras limpias permitidas, pichó independiente de la defensa y tasa de ponches, esencialmente tras el receso del Juego de las Estrellas. Aparecen los Detroit Tigers, quien encabeza la división central de la Liga Americana con .575 de porcentaje de victorias y mantienen un diferencial de carreras favorable. Con ello en mente, se proyectan con más de 99% de probabilidades de acceder a la postemporada. Los Ángeles Dodgers le han sacado jugo a su alineación elite y son líderes de la división oeste de la Liga Nacional con .576 de porcentaje de victorias. Están entre los 3 o 4 mejores equipos en los rankings de poder publicados recientemente, incluso después de la fecha límite de cambios. Milwaukee se suma a la lista con más de 70 victorias en la temporada y menos de 50 derrotas, además de un .627 de porcentaje de victorias e incluso un diferencial de carreras de más 138. Extendieron su racha ganadora a 10 juegos tras vencer 7-1 a los Pirates el 12 de agosto y ya han conseguido rachas consecutivas de 11 y de 10 victorias. Y en primer lugar, los Toronto Blue Jays, quienes encabezan la división este de la Liga Americana con .580 de porcentaje de victorias. Poseen el mejor récord contra equipos con marca ganadora en la Liga Americana con un porcentaje de 59.09%. Su pichó abridor tiene un promedio de carreras limpias de 3.21, el más bajo de toda la MLB. Y cómo no mencionar que cuentan con Vladimir Guerrero Jr., quien encabeza la ofensiva con un promedio de bateo de .301, más de 26 cuadrangulares y más de 87 carreras impulsadas.
25: Roger Federer no solo redefinió el tenis dentro de la cancha, también construyó uno de los imperios comerciales más sólidos en la historia del deporte. Durante 24 años, desde 1994 hasta 2018, su imagen estuvo ligada a Nike, una relación que lo acompañó desde sus días como junior hasta convertirse en la leyenda que todos conocemos. Sin embargo, en un giro que sorprendió a la industria, el suizo rompió con la marca estadounidense para firmar con uno de los contratos más lucrativos jamás vistos en el tenis. En 2018, Federer inició una nueva etapa con Uniqlo, con un acuerdo de $300 millones por 10 años. No se trataba solo de ropa, sino de un cambio de identidad, de atleta dominante a ícono global del estilo. Curiosamente, el acuerdo no incluía calzado, lo que abrió la puerta a otros movimientos estratégicos. Este siguiente paso llegó en 2019, cuando Federer se unió a On. Aquí no fue solo embajador, sino que se convirtió en inversor y socio, lanzando su propia línea de zapatillas. era la evolución natural de rostro publicitario a empresario con participación directa en el negocio. Pero su portafolio va más allá. Desde 2001, Federer ha sido imagen de Rolex, una asociación que refleja precisión, elegancia y legado. A esto se le suman alianzas con Mercedes-Benz, Lidl, Wilson Sporting Goods, consolidando una estrategia clara. Pocas marcas, pero de máximo prestigio. Así, Federer construyó algo más grande que una carrera deportiva. Si te gusta el video, para Unánimo Deportes reportó Francisco Zuleta.
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25: En la Fórmula 1, el dinero no garantiza el éxito y Aston Martin es el ejemplo perfecto. A pesar de una inversión millonaria con un motor Honda exclusivo, ingenieros de élite y un túnel de viento de última generación, el equipo británico no ha cumplido las expectativas. Con Fernando Alonso y Lance Stroll como pilotos, la temporada 2026 comenzó con desastrosos resultados. Aston Martin sigue luchando con un motor que presenta problemas de fiabilidad, con un sistema híbrido ineficiente y vibraciones peligrosas que hicieron abandonar a Alonso en varias carreras. El motor Honda ha sido clave en su bajo rendimiento, perdiendo hasta 70 CV frente a rivales como Mercedes o Ferrari. Además, la falta de cohesión interna y rumores de fricciones sobre la dirección técnica complican aún más la situación. La lección es clara, no es el dinero lo que gana campeonatos, sino talento, tiempo y un equipo cohesionado. Aston Martin demuestra que en la Fórmula 1, las grandes inversiones solo funcionan si vienen acompañados de una estrategia sólida. Equipos como Brown GP han demostrado que con menos recursos, un buen diseño y gestión efectiva pueden llegar al éxito. Para Unánimo Deportes reportó Francisco Zuleta.
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25: México carga una historia extraña cada vez que debuta en un mundial. Durante décadas el primer partido fue casi una condena. Derrotas contra Francia, Brasil, Suecia, Unión Soviética, Sudáfrica, entre otros equipos. Golpes que hicieron del debut una prueba de supervivencia para el Tri. Pero desde 1998 la historia cambió. México no volvió a perder en un primer partido mundialista. Le ganó a Corea del Sur, Croacia, Irán, Camerún, Alemania y ahora a Sudáfrica. También resistió empates ante el anfitrión en 2010 y ante Polonia en Qatar. Y lo de 2026 pesa distinto, porque México no solo ganó su debut, ganó el partido inaugural del Mundial, algo que nunca había logrado. Lo hizo en casa, en el Azteca, ante Sudáfrica, el mismo rival contra el que había empezado el sueño de 2010. Por eso, este triunfo no es solo un simple resultado, es una deuda histórica saldada. Después de casi un siglo, el Tri dejó de sobrevivir a los debuts y empezó este Mundial mandando. Para Unánimo Deportes reportó Francisco Zuleta.
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25: El mercado de fichajes en España dejó refuerzos de peso que prometen elevar la competitividad de la liga. De jóvenes talentos, estrellas consolidadas, repasamos los 5 movimientos más impactantes de este verano. En el número 5 está Thiago Almada, del Atlético de Madrid. El argentino de 24 años llega desde Botafogo por unos 21 millones de euros y firma hasta 2030. Su regate, visión y último pase lo convierten en una pieza que Simeone necesitaba para activar sus delanteros. Almada es un enganche puro en la liga que pedía más fantasía. En el número 4 está Franco Mastantuono, al Real Madrid. A sus apenas 17 años, el mediapunta argentino aterriza en el Bernabéu tras pagar su cláusula de 45 millones de euros a River Plate. Blindado hasta 2031, es considerado uno de los talentos más grandes de su generación. Sin presión inmediata, crecerá arropado por estrellas como Jude Bellingham, Kylian Mbappé o Vinicius Jr. En el número 3 pondré a Alex Baena, del Atlético de Madrid. Tras brillar en el Villarreal, el Atleti pagó 45 millones más 5 en variables por un jugador de 23 años que ya está en asistencias y pases clave. Baena llega con un contrato hasta 2030 y el reto de ser un cerebro ofensivo rojiblanco, un perfil que recuerda al mejor Griezmann creador. En el número 2 está Marcus Rashford, al FC Barcelona. En busca de revitalizar su carrera, Rashford aterriza cedido desde el Manchester United con opción a compra. A sus 27 años aporta velocidad, gol y experiencia internacional. Para el Barça, que necesitaba un atacante capaz de fijar defensas y atacar los espacios, puede ser un refuerzo inmediato sin gran riesgo económico. Y el número 1 es para Trent Alexander-Arnold, al Real Madrid, el movimiento más sonado. El lateral inglés deja Liverpool para firmar hasta 2031 con el Madrid, que adelantó su llegada al Mundial de Clubes pagando alrededor de 10 millones de libras adicionales. Con 26 años, Trent ofrece lo que pocos en el mundo, capacidad de organizar el ataque desde la lateral, cambios de juego milimétricos y un balón parado de élite. Un fichaje que puede definir la banda derecha blanca durante la próxima década. quién sería el fichaje del año? Almada aporta magia, Mastantuono es futuro, Baena asegura regularidad y Rashford representa el impacto inmediato. Y Trent Alexander-Arnold llega como un fichaje galáctico. La temporada decirá si el golpe de efecto lo da una estrella consolidada o la irrupción de un joven talento. Para Unánimo Deportes reportó Francisco Zuleta.
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0: Unánimo Deportes presenta. ¿Sabía usted que el juego más largo en el béisbol fue en el año 1981, cuando en la entrada 21 los equipos se mantenían empatados 2-2? El juego fue suspendido y dos meses después se reanudó hasta que se anotó la carrera del desempate en la entrada 33. Eran equipos AAA de Boston y Baltimore. ¿Sabía usted que el boxeo está muy cerca del fútbol en cuanto a la preferencia del público? Según información de la Federación Mundial de Boxeo, todas las personas encuestadas indican que siguen las peleas de boxeo con el mismo entusiasmo con que lo hacen con sus equipos favoritos de béisbol. ¿Sabía usted que Julio César Chávez se destaca por ser el primer mexicano en hacerse acreedor al título de campeón mundial en tres categorías: ligero, superligero y welter? De sus 170 peleas, Chávez resultó invicto en 90 de ellas. También tiene el récord de haber llenado el Estadio Azteca con más de 130 mil espectadores para presenciar su pelea contra el estadounidense Greg Hogan en 1993.
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25: Detrás del éxito deportivo está el negocio. En la NFL 2025 el salario ya no solo mide talento, mide impacto, proyección y sobre todo poder de negociación. Hoy te revelo quiénes son los jugadores mejor pagados en las posiciones más importantes en el emparrillado y por qué su valor va mucho más allá del campo. Desde la retaguardia, Anthony Winfield Jr., safety de Tampa Bay, se embolsará 25 millones por año durante 5 temporadas. Su nuevo contrato lo convierte en el jugador mejor pagado en una posición que históricamente ha sido infravalorada, pero que hoy representa la última línea entre la victoria y el desastre. Desde los extremos, Myles Garrett de los Browns firmó por 160 millones en la misma línea. Max Gosby aseguró 106 millones por 3 años. El mensaje es claro: en la NFL moderna el pass rusher es tan valioso como un mariscal de campo. Presionar es poder. La muralla invisible: Ronnie Stanley, tackle de los Ravens, cerró por 60 millones en 3 años. El motivo: proteger al quarterback es proteger la inversión, y los equipos lo saben. El comodín ofensivo: Trey McBride, a la cerrada de Arizona, firmó una extensión por 76 millones. Ya no solo un receptor grande, es una pieza que rompe esquemas defensivos. Su rol híbrido lo hace más valioso que nunca. La nueva élite. Entre los receptores, Ja'Marr Chase lidera la tabla con 161 millones por 4 años, y lo sigue Justin Jefferson con 35 millones por año. Hoy, un receptor estrella puede cambiar la narrativa de una franquicia. Y en la cima, los arquitectos del juego. Dak Prescott encabeza la lista con 60 millones al año. Le siguen Burrow, Josh Allen, Trevor Lawrence y Jordan Love, todos rondando los 55 millones. Son la cara del equipo, la franquicia noticia y el espectáculo global. La NFL ya no es solo un deporte, es una industria que premia el talento, pero también el momento, porque en el fútbol americano cobrar bien no solo depende de lo que haces, sino de cuánto lo haces. Para Unánimo Deportes, reportó Francisco Zuleta.
8: El Barcelona tiene un nuevo jugador y su nombre ya suena fuerte en este mundial. Este martes, el club catalán confirmó el fichaje definitivo de Hamza Abdelkarim, el delantero egipcio de 18 años al que muchos ya señalan como el heredero de Mohamed Salah. El Barça ejerció la opción de compra que tenía sobre el jugador con el Al Ahly por un monto de 1.5 millones de euros, aproximadamente 1.700.000 dólares. El joven firmará por 3 temporadas, vinculándose con la institución hasta junio de 2029. Abdelkarim no llega como una apuesta a ciegas. Ya había sido cedido al club durante el mercado de invierno y terminó la temporada con el juvenil A, donde dejó cifras más que convincentes. 6 goles en 9 partidos de liga, incluyendo un hat-trick en la goleada 9-0 al Monte Carlo, partido en que el equipo se coronó campeón de la División de Honor. Debutó el 8 de marzo en cancha del Huesca y anotó de inmediato. El fútbol juvenil, como lo dijo su propio seleccionador, ya se le quedaba pequeño. Y ese seleccionador es Hossam Hassan, técnico de Egipto, quien lo incluyó por sorpresa en la convocatoria mundialista de mayo sin que el chico hubiera siquiera debutado en la absoluta. Una decisión que ya luce justificada. Abdelkarim ha participado en los 2 partidos de los faraones en este mundial, ante Bélgica y Nueva Zelanda. Hassan no escatima en elogios, personalidad, capacidad técnica, ambición, y lo dice claramente, un jugador que rinde en uno de los clubes más grandes.
9: Unánimo Deportes presenta. ¿Sabía usted que uno de los jugadores con más pelotazos recibidos en la década de los años 60 fue Ron Hunt, de los Mets de Nueva York? Fue golpeado 243 veces. ¿Sabía usted que Pelé, con solo 17 años, se convirtió en el jugador más joven en marcar un gol en un mundial? Fue en Suecia, 1958, en partido contra Gales. Mientras que el camerunés Roger Milla es el jugador más longevo, con 42 años, quien anotó un gol contra Rusia en el Mundial de Estados Unidos 1994. ¿Sabe usted qué es el chess boxing? Se trata de una disciplina que, tal como su nombre lo indica, combina boxeo y ajedrez. Así, ambos jugadores deben alternar ambas prácticas del siguiente modo. Durante los asaltos pares, se enfrentan a puños y durante los impares, lo hacen frente a un tablero de ajedrez. El chess boxing nació en el año 2005 y al día de hoy es considerado un deporte, aunque usted no lo crea.
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1: Hoy lamentablemente arrancamos este Bar Deportivo después de unos días de ausencia de una manera distinta. En la madrugada del sábado se conoció la noticia del fallecimiento de Jorge Messi, el papá de Leo Messi. Jorge venía luchando contra una enfermedad lamentable que combate el mundo en general desde hace décadas y que todavía no se ha encontrado la cura. Tenía una enfermedad que era terminal, era cuestión de tiempo y lamentablemente a los 68 años de edad partió de este mundo. El abrazo para toda la familia Messi, el abrazo para Leo. Todos los clubes del mundo enviaron sus condolencias. Hubo algunas situaciones que llamaron la atención sobre el tiempo que se tardaron en hacer oficial el saludo hacia la familia Messi. Pronta resignación para ellos. Esperemos que lo logren esto. Sabemos que el momento es durísimo, que lo que hoy debe estar pasando todos los Messi, porque hablamos muchas veces solo de Leo porque es el más famoso de todos, pero la realidad es que Jorge tenía 4 hijos y seguramente los 4 más su esposa deben estar devastados. Y también otra cosa, pido un poco de respeto hacia lo que es la última despedida. ¿Para qué tenemos que estar los medios ahí presentes intentando esa imagen de un jugador que es mega figura llorando por su padre? Hay que tener más respeto y hay que dejarlos tranquilos a ellos. Descanse en paz, Jorge Messi. Bueno, continuamos aquí con el Bar Deportivo. Debemos continuar, a pesar de un día triste, se jugó el partido entre Monterrey y el Inter de Miami, Inter de Miami era local y Monterrey, en un estadio que estaba triste, que no estaba tan ruidoso como en otras ocasiones, en un palco de prensa que me tocó estar donde había mucho silencio. Era un partido que fue especial y que fue distinto. La Leagues Cup se está jugando, está en sus segundos partidos de lo que tiene que ver en zona de grupos. Y bueno, se han dado algunos resultados interesantes. Aquí vamos a hablar con el señor Elmer Polanco. ¿Cómo le va, Polanco? Tanto tiempo que no lo veía. ¿Cómo anda?
2: ¿Qué pasa, Diego? Un saludo para usted, un saludo para todos. Y, por supuesto, consternados y un poquito asombrados de todo lo que se ha generado alrededor del mundo tras el fallecimiento del señor Jorge Messi, que obviamente ha golpeado durísimo no solamente a la familia del fútbol de este lado del mundo, hablo de Major League Soccer vinculados con Leo Messi, sino también a toda la gente que de pronto tiene simpatía por Leo, o la gente del fútbol, porque hemos visto a diferentes manifestaciones, tanto en Europa como de este lado del planeta, la gente también levantando la mano y decirle, Leo, estamos contigo en este difícil momento. Pero bueno, sí, hay que seguir.
1: Y queda muy en claro que el Mundial que jugó Messi con 39 años lo hizo pensando solamente en poder darle un título a su padre, ¿no? Me parece que queda muy claro eso, la preparación previa. Esto ya se sabía de hace algún tiempo. La preparación que hizo Leo exclusivamente para llegar en una forma increíble, como lo hizo en la Copa del Mundo, y una final donde no se pudo hacer nada y se le escapó, que debería ser la frustración interna de él, ¿no? Al momento de ver que no tenían la pelota, que no la podían conseguir, que España era muy superior, me imagino que dentro de él debía estar también todo eso corriendo, ¿no? Una frustración de si no le voy a poder dar a mi viejo este título, ¿no?
2: Claro, conociendo las características, un tipo ganador, un tipo que va siempre por todas, pero sin embargo hay condiciones que te marcan. Y la verdad que hay que destacar un poco la fortaleza y la mentalidad que tuvo para sobrellevar este tipo de circunstancias. Incluso después del primer partido contra Argelia, él da una declaración de que está viviendo días difíciles y complicados, y a partir de ahí se soltó un poco más el abanico de rumores sobre qué era realmente lo que le pasaba a Leo, qué era lo que estaba viviendo. Entonces por ahí se comenzó a soltar de que su padre estaba en una condición que no era la mejor.
1: Bueno, hablando del abanico de rumores, allá nos metemos en el cap solamente para dejar en claro un par de cosas con respecto a lo que dijo Elmer, porque ahora me acordé de algo. Miren muchas veces, ¿no?, lo que es esto, redes sociales, los comentarios, la historia, y yo digo la última, digo la primicia, la tengo... la noticia ahí no la tiene nadie. O sea, se especuló de todo, que se estaba divorciando de la mujer, que salía con la periodista que cubre la selección argentina. Se dijo de todo mientras un ser humano internamente ya sabía que que su padre le quedaba poco tiempo.
2: Claro.
1: O sea, a veces, la verdad que, no sé, nos deberían cancelar en muchos lugares. O a muchos.
2: Recordá, Diego, que a mitad del Mundial se vendió aquella noticia de que el padre de Lío había muerto en medio del Mundial, ellos estando en Kansas. Y a pesar de todo ese terremoto, porque la verdad que fue fuerte todo lo que se generó a partir de ese instante, Lío pudo mantenerse firme, así como todo el equipo también apoyándolo, porque fue fundamental eso, hay que decirlo.
1: Sí, y también se entiende, porque también él recibió críticas por esto, porque él no quiso ir a Buenos Aires a festejar el segundo puesto. O sea, su misión estaba en Rosario, ir directamente allá,
2: claro,
1: ¿no? O sea,
2: sí,
1: era donde él debía estar. Bueno, Inter Miami recibió a Monterrey. Un Inter Miami con un montón de bajas, 5 jugadores menos, sumado obviamente a lo de Messi, que ya es obvio, se había ido a Rosario a despedir a su padre. Luis Suárez suspendido, Berterame golpeado. Telasco Segovia, que estaba regresando no en las mejores condiciones. Es más, el señor Hoyos tuvo que poner a Pinter y a un chico haitiano, a Delino.
2: Silvetti lesionado, ¿lo dijiste?
1: Silvetti lesionado, eran 5 las bajas. Tuvo que poner a Delino y a Pinter como delanteros ante Monterrey. Le digo una cosa, la verdad, que a mí Inter Miami no me desilusionó. Un partido que era muy especial para el grupo y todo. De Paul quería hacer un gol para festejarlo de la manera que lo festejó. Lo hizo, hizo un lindo gol desde afuera. Fue un partido distinto. Un partido distinto que Inter, con tantas bajas, lo sacó adelante hasta los últimos minutos. Donde aquí sí, se ve la mano de Hoyos. Cuando se ve la mano de Hoyos cuando gana, hay que decir que se ve la mano de Hoyos cuando pierde, porque la regó.
2: A ver.
1: Hoyos la regó. Y ahora yo voy a explicar por qué Hoyos la regó, pero primero quiero escuchar al señor Polanco con lo que él vio del partido, ¿no?
2: Sí, pero me parece que con todo eso que puso y las condiciones de Monterrey, que no arrugó y que mandó todo lo que tenía para buscar el partido, parece notable un poco lo de los nombres que mencionas de los chicos que son los que vienen...

0: experiencia que tiene Rayados en relación a un grupo de chicos que acompañaban, es cierto, a alguna parte de la caballería que tiene Inter Miami. En cierta medida no les alcanzó y es donde te termina de pronto pasando factura la experiencia que tiene y el rodaje que tienen tus oponentes.
1: No, a ver, Monterrey tiene un equipazo. Polanco, Monterrey tiene un equipazo. Un equipazo. O sea, la delantera de Monterrey, Ocampo, Kuipers, Rossi.
0: Rossi.
1: Lo que tiene
0: Tecatito, Orbelín.
1: Orbelín, Oliver Torres. Monterrey tiene un equipazo por donde lo mire. Ahora, para mí, y Monterrey necesitaba ganar, si no ya quedaba fuera, ¿no?
0: Sí, claro.
1: Para mí, Monterrey sigue siendo el mismo equipo descafeinado.
0: Epa.
1: De siempre o de los últimos años. Pasan los técnicos, pasan los dirigentes, pasan todo lo que tienen que pasar y el equipo sigue mostrando poco en la cancha, poco. Uno vibra muy poco cuando ve a Monterrey. Es más, creo que va y busca el buzo cuando lo ve a Monterrey para el frío, para ponerse un poquitito de para no tener frío.
0: Yo diría que ese comentario te lo deberías de guardar, Diego, porque ahora Almeida está buscándole, jugadores han llegado, van llegando y él va tratando de concatenar todo el equipo para armar una estructura. El equipo que mencionamos, del medio hacia el frente, Diego, es un cuadro de lujo que te puede meter en problemas, ya bien trabajado ese equipo, a cualquiera. Habrá que trabajar un poco la parte defensiva, pero las figuras que mencionamos, de esos 4 o 5 nombres que tiramos para adelante, olvídate. Cualquier equipo quisiera tener esos componentes.
1: No, pero digo, seguro que...
0: Trabajo,
1: seguro. Pero, igual no me condiciono el comentario. El comentario es al día de hoy. Si después son un avión, y lo voy a decir. Al día de hoy sigue siendo el mismo
0: equipo
1: frío
0: que
1: fue en los últimos años. Eso es real. A ver, con Casemiro... de 34 años, con De Paul de 32 y con Bray en la mitad de la cancha, le manejó el primer tiempo Inter Miami tranquilamente. Se lo manejó. El segundo tiempo enseguida consiguen el gol del empate y ya cambió todo y salió otra. Es verdad. Pero Inter Miami con tan poco, le pudo ganar el partido. Diga que Telasco Segovia, como siempre, te las quito y las tira todas afuera cuando la tiene que meter.
0: Si hay algo, si hay algo que debo reconocer...
1: Que jugaban dos delanteros que no tenían el peso para hacer los goles, que le faltó peso. Pero
0: si hay algo que debo reconocer dentro de lo que menciona Diego, es que el partido daba más para irse al lanzamiento de penalti que para que se definiera por alguno en los 90. Ahí estoy de acuerdo. Estoy de acuerdo, porque no es que Monterrey te marcó una gran diferencia y te peloteó sobre el final y te tuvo contra las cuerdas. El partido estaba ahí, en ida y vuelta, y claro, al final claro, te terminan sacando la experiencia y con una jugada te mataron.
1: Mire, le voy a explicar por qué este es un error de Hoyos.
0: A ver.
1: Le voy a explicar por qué.
0: Mire, a mí me encanta Hoyos,
1: Vamos a hablar de hoyo, Mire esto, presta atención a esto.
0: Cuidado,
1: ¿Cómo?
0: Cuidado con lo que dice.
1: No, sí, lo perdí de escuchar. Lo escucho lejos ahora. No sé
0: ¿Me escucha? ¿Me escucha? ¿Sí?
1: Sí, lo escucho. ¿Está ahí? Ahora sí.
0: Perfecto, está, bien.
1: El tema es el siguiente.
0: Puso
1: Hoyos hace unos cambios. Ahí está, eso. Deme a mi cámara. Perfecto. Hoyos hace unos cambios realmente que son increíbles. Saca a Mura, lateral. Saca a Allen, laterales. Por Allen pone a Reguilón, está bien. Lateral izquierdo por lateral izquierdo. Puede ser. Reguilón está un poco de vacaciones todavía, no se adaptó. Pero bueno.
0: ¿Todavía?
1: No se entendió el cambio por qué lo sacó, pero bueno. Él sabrá, porque él sabe más de fútbol que yo, seguramente. Ahora, cuando vos sacás a Mura... Lo pone a Ruiz. Ruiz no es lateral derecho. Y Frey, que él lo está utilizando como central, si bien se hizo como central de juveniles, la última etapa la hizo toda como lateral. ¿Está bien? Entonces, vos tenés a Falcón, a Luján y a Caicedo, tres centrales en el banco de suplentes. ¿No era más fácil poner un central y tirar a Frey como lateral, que es lateral, lo puso a Ruiz? ¿Qué pasó en la jugada del gol de Rossi? Frey, que no es central.

0: central va a chocar a un jugador, hacerle una cortina, en lugar de saltar a despejar la pelota, la deja pasar y Ruiz, que no es lateral, no marca a Rossi, que entra por atrás, y le hacen el 2-1. Todos los cambios fueron suyos, Hoyos. Todos. Se lo comió todo completito, lo de los cambios. Entonces, si no confías en Falcón, si no confías en Luján, si no confías en Caicedo, en tres centrales, ¿para qué los tenés? ¿Por qué inventás posiciones? Si tenés jugadores de posiciones naturales en el banco. Saca a Bray para poner a Yala. O sea, nombrecito por nombrecito y nada más.
1: Pero Diego, si él trabajó ese tipo de variantes, porque yo coincido que no vas, si tienes tres centrales, no vas de pronto a inventar con Diego Cora como nueve, cuando sabes que Diego Cora es un recuperador, un tipo que mete pierna en el medio. No vas a hacer eso. Pero si vos puertas adentro hiciste eso, entonces tenés que validarlo. Yo creo que, a ver, a los técnicos de pronto les da como por inventar, por aguardiolarse, por así decirlo. Perdón por el verbo que estoy usando. Cuando digo eso es que son técnicos que buscan romper un poco el molde y hacer algo distinto. Yo entiendo que ellos tienen una plantilla, que de pronto ven pros, contras en algunos. Pero Diego, démosle la derecha en el sentido de que si él lo trabajó y al final en la cancha no le termina dando lo que esperaba, está bien, es parte del error y acierto con el cual los técnicos navegan toda la temporada. Entonces, en ese sentido, él tomará nota y sabes que este chico no vuelve a utilizarlo ahí. Ya, aprendió, claro, lo pagó caro, sí. Pero yo creo, Diego, que con esas variantes y esa explicación que me das, que tenés tres tipos que te pueden jugar, aparte el chico Caicedo, que viene en la Liga, Leagues Cup, de ser un partidazo en el partido número uno, me parece que tenía como...
0: Pero cometió un error en uno de los goles y lo sacó. Y por eso lo sacó.
1: Está bien, pero si...
0: De la misma manera que quemó a Falcón. O sea, Falcón es un jugador quemado. Desde aquel error frente a Orlando, se inauguró el estadio.
1: Sí, me acuerdo. A ver. Bajo esa regla, Diego Cora, bajo esa regla, el guardameta, ¿cómo se llama? ¿Rocco Novo? ¿Así es?
0: Sí.
1: No debería estar jugando. No debería estar jugando entonces. Si vos decís que al chico Caicedo lo mandó a la banca porque se equivocó en uno de los goles. El chico este se comió un gol de antología el día que volvió a atajar.
0: Pero si él lo sacó a Sinclair y lo pone a Novo y Novo se la manda, no lo va a colgar a Novo, lo tiene que aguantar sí o sí porque él colgó a Sinclair.
1: Pero me parece, si vamos a aplicar esa regla, Diego, a lo mejor yo tendría que hablar, tendría que levantar el teléfono esta semana para ver si le mando un mensaje al señor Hoyos y poder entender un poquito la película, porque aquí hay cositas que no cuadran de acuerdo al formato como él viene trabajando, cambiando jugadores de posición, inventando algunos, cuando tiene jugadores en posición natural, que son a la larga situaciones que te terminan generando algún desajuste como el que contabas en el gol de Rossi.
0: Bueno, vamos a escuchar. La gente de prensa de Inter Miami envió un email previo al comienzo del partido donde informó que nadie iba a ir a zona de prensa.
1: Sí, oiga, mi amigo el catalán se regresó, ¿verdad?
0: No, está ahí.
1: ¿Está ahí? ¿En serio? Claro. Perdón.
0: Él envió el email, claro.
1: Ok, perfecto.
0: Sí. No, lo va
1: no, porque
0: a poder
1: lo escucho trabajando del otro lado también.
0: Ah, ¿hace doble cosa? Ah, mire.
1: Sí. Yo por eso pensé que había vuelto.
0: Ah, no sé. Capaz que estamos hablando de personas distintas, pero no.
1: Sí, estamos hablando del jefe de prensa del Inter Miami para contarles a todos que es de Cataluña y todo lo demás y que trabaja para el club, pero también trabaja para Cadena Ser. Vamos.
0: Mire usted. Vamos a escuchar a Matías Almeida, que esto decía en conferencia de prensa el técnico de Monterrey.
2: Jugadores, la unión que están teniendo, el creer que pueden, y bueno, enfrentamos un rival difícil. Y la temperatura también, si bien es para los dos, pero despega un poco. Y creo que fue un partido abierto, fue un partido que fue de ida y vuelta, entonces, bueno, era importante para nosotros pasar y las sensaciones siempre son buenas porque ganamos.
3: Perfecto, aquí con Felipe. Habla bien, habla durito, Felipe.
4: ¿Qué tal, Matías? Qué gusto saludarte, Felipe, ahorita acá en Cineportes. Matías, ¿qué es lo que demuestra este equipo cuando quizá está tras las cuerdas y que seguramente empieza como a dar señales de querer seguir ganando, de querer seguir jugando? ¿Esa es la reacción que tú le has inyectado a este equipo, Matías? ¿Y esa es la reacción que has visto en los últimos partidos?
2: Bueno, ojalá que le pueda transmitir eso. Es la idea, una de las ideas, aparte de un tema de juego, que hay puntos que tenemos que seguir creciendo. Pero sí, no, este equipo no se tiene que entregar nunca. Digamos, está dentro de lo que yo no negocio y le entrego. El que hay que dar más, que se puede, y por lo menos intentarlo. Y creo que ellos pueden, tenemos un buen equipo, tenemos un gran equipo. Y bueno, partido tras partido vamos mejorando algunas cosas, otras que hay que seguir corrigiendo. Pero sí, valoro mucho este juego en equipo que hacen. Digamos que todos se esfuerzan, entonces eso nos va a ayudar a un crecimiento en conjunto.
5: Profesor Estrado Ventura Andrade, hablando en aspectos ya del juego puntualmente, en lo que sucedía en el medio campo con el rival, el turno Casemiro, Rodrigo de Paul, tenían en el primer tiempo controlada el medio campo del partido. ¿Cree usted que con los ajustes de los que metió en el medio campo fue la piedra angular para poder alcanzar este resultado ya que tuvo la victoria?
2: Puede ser, pero nosotros estábamos tomando malas ubicaciones, por eso era que ellos recibían, y fíjate que recibían siempre de segundas jugadas, entonces la ubicación nuestra no era buena, si bien el equipo estaba siendo muy ofensivo, pero bueno, hay algunos puntos a corregir en ubicaciones, que lo vamos a lograr, seguramente lo lograremos, porque tenemos jugadores inteligentes, no es físico, no es técnico, sí es táctico, entonces se puede corregir. Y una vez que nos ordenamos un poquito, son los jugadores que te marcan diferencia resolviendo en milésima de segundo. Sabíamos que Casemiro te controla y juega para adelante. Bueno, donde llegas tarde, quedaste a mitad de camino, estaba hablado, estaba estudiado, y muchas veces sucede. Pero bueno, fueron algunas acciones que provocaron contragolpes, claro, ¿no? Entonces, bueno, son puntos a mejorar, pero en línea general el equipo lo hizo bien y lo entendieron después. Y ya con los cambios reforzamos esa parte y creo que desde ahí en más pudimos sacar esa pequeña diferencia.
0: Bueno, ahí estaba Matías Almeida, técnico de Rayado. Hablaba muy bien eso que de Casemiro. No, me llamó mucho la atención. Casemiro hace eso, o sea, recupera y enseguida te la dan en corto, te la tira hacia adelante la pelota. Y es jugador en Miami y todavía no lo conocen. Entonces Casemiro se la pasaba con los brazos como diciendo, te la dejé ahí, agárrala.
1: Claro, claro. O sea,
0: y tenés que ir a buscarla, todo, ¿no?
1: Se agradece un poco el tener jugadores con esa visión, más allá de que Casemiro no tiene las revoluciones que de pronto otros jugadores tienen. No digo que de pronto no se acomode a lo que Miami necesita. Sí, me parece que le viene muy bien con la dinámica que se mueve, pero obviamente el equipo está acostumbrado como a descargar, a tratar de abrir, a tratar de esperar una mejor... un mejor espacio que deje el rival para después dar el siguiente paso para ir al frente. Sin embargo, Casemiro es muy atrevido en ese sentido y me parece que es un juego que te marca diferencia. Lo que dice Matías Almeida, a ver, Matías, mucho discurso, mucho verbo a la hora de vender su proyecto, su idea, pero no sé, Diego, por eso yo reitero, tiene un equipo el cual lo viene trabajando, le han comprado muchas figuras y ojalá que no vaya a caer en eso que vos decías temprano, que es un cuadro el cual te queda siempre a deber con algunas situaciones que no terminan de cerrar en ese cuadro, pero por lo que se ve en cuanto a plantel, de medio hacia el frente, que era lo que menos tenía en la etapa del señor Domenico Rent en el pasado, me parece que hoy sí el equipo tiene con qué.
0: No. A ver, el equipo tiene jugadores. Ayer estaban todos los directivos en el estadio. El utilero Lamela también estaba. Se iba con el
1: utilero Lamela.
0: Bueno, esa fue la polémica, ¿no?
1: Sí, correcto. Pero ya los borraron en México.
0: La, de Lamela sí. en la Liga MX y lo pusieron como, sí. como utilero, ¿no?
1: Correcto.
0: No, a ver, es una institución muy seria, muy grande, con mucho presupuesto. Hay mucha gente detrás del primer equipo y hay jugadores muy, pero muy buenos. Pero todavía no se ve en la cancha. Todavía sigue siendo el mismo Monterrey que no vibra, que no mete, que no corre a veces, o que corre menos, o que juega displacente. O sea, me parece que para los nombres que tiene, todavía no tiene sello de equipo en la cancha. Digamos, somos esto, jugamos a esto.
1: Y sobre todo con lo que le gusta a Almeida, que es la transición rápida, con cuadros bastante atrevidos en algún momento, y que también tratan de potenciar un poco el sacrificio, la solidaridad de equipo. Eso de que si vas hacia el frente, vamos todos, si defendemos, defendemos todos. Algunas veces todavía está en esa conversación, digamos, con los jugadores para tratar de armar un buen equipo.
0: Es verdad. Bueno, a ver, en temas entonces de resultados del League Cup, Orlando City lo terminó perdiendo 2-1 con León, lo dio vuelta. Inter Miami pierde con Monterrey 2-1. Dallas le gana a Chivas 1-0. Real Salt Lake le gana
1: 4-0
0: a Atlante. Chivas eliminado. Los Ángeles FC le gana 1-0 a Toluca. Seattle Bravo. Le gana a Querétaro 3-0. En alguno de los resultados, hasta ahora, Inter Miami quedó 11. Recordemos que son 4 equipos
1: Está complicado,
0: de MLS y 4 equipos de Liga MX que clasifican. 11. Muy complicado, 2 partidos, solo 3 puntos. La verdad que está casi eliminado, ¿no? O sea, tiene que jugar el partido que le queda con León, creo que es, si no me equivoco, a mitad
1: de semana.
0: Pero está más que complicado, más que complicado. Bueno, ¿cuánto tenemos para el corte? Señor Jonathan me dijo.
1: No, vamos ya.
0: Vamos a la pausa.
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0: 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Unánimo Deportes presenta. ¿Sabía usted que el lanzador más joven en ganar un Cy Young Award fue Dwayne Gooden, de los Mets de Nueva York en 1985? ¿Sabía usted que a lo largo de los mundiales de fútbol solo 8 países lo han ganado? Brasil 5 veces, Alemania e Italia 4, Argentina 3, Uruguay 2 e Inglaterra, Francia y España lo han ganado una sola vez. ¿Sabía usted que según se estima el boxeo tiene sus orígenes en Mesopotamia alrededor del año 5000 a.C.? Mesopotamia es la región donde hoy están Irak, Irán, Siria y Turquía. Para los egipcios también era una práctica popular. Los griegos también practicaron el boxeo, el cual iba fuertemente ligado a sus dioses. Tanto fue la importancia del boxeo para los griegos que en el año 688 a.C. lo incluyeron en sus primeros Juegos Olímpicos.
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1: Bueno, seguimos aquí en el Bar Deportivo. Nos quedó solamente, antes que nos metamos en el tema FIFA, señor Polanco, escuchar a Oliver Torres. ¿Le parece el español?
2: Listo, vamos.
1: Para que lo escuchemos, vamos a escuchar a Oliver Torres. Esto decía después del partido.
3: Lo que consigue Monterrey el día de hoy es un pasito nada más para poder pensar en avanzar a la siguiente ronda.
4: Sí, sabíamos que era un partido de, bueno, de vida o muerte. Sabíamos que si perdíamos estábamos eliminados, ¿no? Más allá de eso, sabíamos que era un partido también para seguir construyendo las bases de lo que queremos para este nuevo camino. Venimos trabajando muy bien, venimos trabajando fuerte, venimos plantando semillas, y hoy creo que hemos plantado una semilla muy importante. Más allá de la victoria, creo que el esfuerzo, la capacidad de sobreponernos a una situación adversa y sobre todo el espíritu de equipo, creo que esa debe ser la línea de que debe seguir todo el proceso que estamos ahora pues metidos en él, y ojalá pues sea eso lo que nos lleve a todos a lo que queremos.
5: Oliver, los refuerzos, ¿cómo los ves? ¿Están metiendo goles? ¿Están adecuados? Como si ya tuvieran mucho tiempo con el equipo. ¿Tú cómo los ves en la interna?
4: Bueno, creo que la capacidad que tiene el grupo, desde también la llegada de Matías, de involucrar a todos los fichajes, a todos los que ya estábamos aquí, la verdad que es una gozada que ellos se sientan parte, que se estén sintiendo bien. No es fácil cambiar toda tu vida, y creo que en lo personal, más allá de lo futbolístico, creo que nos aportan mucho. Creo que son grandes tipos que vienen con mucha hambre, con muchas ganas de aportar, de hacer las cosas bien, de saber al país, al club que vienen, y con ganas de dejar un legado también. Así que todos los que estamos aquí ahora mismo estamos porque queremos estar, y ojalá pues que siga mucho tiempo esta racha, tanto para ellos como para el equipo.
1: ¿Cómo viste el partido?
3: Porque también tenía varias bajas, aparte obviamente lo que sabemos de Messi que pasó, y pareció como que le costó en algunos momentos a Monterrey, ¿no?
4: Bueno, claro, o sea, jugábamos contra un gran equipo. Sabíamos que teníamos que muchas veces igualar en la presión, y ellos son jugadores que saben resolver, ¿no? Pero nosotros teníamos pues que buscar la victoria. Entonces había veces que teníamos que, bueno, había veces que quedábamos mal parados también por ese riesgo que teníamos que correr. Pero como te he dicho, al final pues estamos en un proceso, ¿no? que hemos empezado, que estamos mejorando, y mejorar, que cuando se gana pues es mucho más fácil, ¿no? Lo bueno es que todos estamos en ese mismo camino, que el entrenador no nos lo marca. De hecho, ha dicho que está contento con la victoria, pero no con las cosas que tenemos que mejorar, y creo que eso también es parte del proceso, ¿no? Esa exigencia interna que debemos tener para que sigamos cultivando algo bonito.
5: Muchas gracias, Oliver.
1: Bueno, ahí estaba la palabra de Oliver Torres, ¿eh? El entrenador marca que está contento con la victoria, pero no con lo que hicimos. Tenemos que mejorar,
2: sí.
1: Y es claro que tienen que mejorar. Tienen que mejorar.
2: Ahí va, por supuesto. Por supuesto.
1: Vamos a ver si logran meterse en la siguiente etapa. También la tiene muy complicada Monterrey. También la tiene bien complicada la clasificación.
2: Si no depende de ellos, tendrán que ganar el próximo partido. Diego, aquí perder, incluso empatar, te complica. Si no conseguiste dos puntos, por lo menos en ese partido, es decir, ganar en penales, por ahí te da todavía cierto margen, pero MLS tiene cuatro equipos en racha perfecta, y parece que por eso lo de Inter Miami yo casi lo descarto.
1: Bueno, me fui de viaje a la Argentina, tenía algunas cosas que hacer, y cuando llego a Argentina prendo el teléfono, y el teléfono estallaba con el caso del señor Elmer Polanco y sus amigos de la FIFA, ¿no?
2: Horrible.
1: Tenían ahí escondida la FFE, FIFA Forward Enterprise, que una investigación periodística, para eso sí es bueno el periodismo, ¿ves? Para eso tienen que usarnos, para investigaciones periodísticas. Develó el negocio que se estaba armando, donde se iba a privatizar, sería la palabra correcta, no sé,
2: sí.
1: O a vender a capitales privados una parte de lo que es la Copa del Mundo, y todo el tema de comercialización, derechos y, bueno, y un montón de cosas. A cambio de la suma de, ofrecía el señor Infantino en ese momento, 20 millones de dólares para cada asociación.
2: Exacto, es correcto.
1: 20, ¿no? 20
2: es
1: para
2: correcto,
1: cada asociación.
2: Es correcto.
1: Por año, después el segundo año eran 22, sí. Creo que es lo que él decía, después eran 23 o 24. Tenía un pequeño incremento,
2: correcto.
1: Ese era como lo vendían al principio. Igual que en la política en todos nuestros países, en la FIFA pasa lo mismo. Les conviene tener a un montón de naciones pobres en el sentido futbolísticamente hablando. Porque después, para muchos, para mucha gente, 20 millones de dólares es muchísimo dinero y con eso pagan todas las cuentas del año, pero en realidad para el negocio que genera el Mundial y la FIFA no es mucho dinero 20 millones de dólares. ¿Eh? Entonces, claro, compraban votos por 20 millones de dólares. Compraban votos por 20 millones de dólares. O sea, no sé, es como si, no quiero poner ningún país para que nadie se enoje, pero digo, es como si fueran y le ofrecieran a Huracán 20 millones de dólares. Huracán dice, sí, ya, ¿dónde? ¿Dónde hay que firmar? ¿No? Bueno, esto pasaría también con alguno de los países que iba a apoyar al señor Infantino en esta historia. Toda la investigación que hace The Times, Singer se llama el periodista, si no me equivoco, Elmer, ¿no?
2: Creo
1: que
2: Martin Sigler.
1: Martin Sigler. Martin Sigler publica, la UEFA ve lo que van a hacer, pone el grito en el cielo, empiezan todas las presiones. Cuénteme más un poco usted, Polanco, de toda la situación política interna que se vive.
2: Bueno, es que primero partamos de cuánto FIFA le da a las federaciones actualmente, Diego. Hoy actualmente el ciclo del Mundial iban a ser 20 millones y aprobaban las federaciones ese plan. No se va a poder. Pues ahora van a seguir recibiendo alrededor de 1.5 millones durante los primeros 2 años y 1.5 millones los siguientes 2 años. Es decir, 3 millones. Eso lo dan a las federaciones para trabajar ese ciclo de cara a los mundiales, ¿ya? En el ínterin del 2026, del 2026 al 2030, las selecciones reciben 3 millones. Entonces, con eso trabajan. Por eso decía la gente de Honduras, no, nos cambia la vida 20 millones. No, olvídense lo que podemos hacer. O sea, pero esto no tiene ni, mejor dicho, cierto respaldo por parte de la gente que de pronto tiene peso en el fútbol, que es la gente de UEFA, la gente de CONCACAF, que se han levantado la mano, pero por algunos intereses. CONCACAF lo ve porque es una oportunidad para el señor Montagliani de lanzarse como presidente, como ya él lo ha manifestado en algún momento, ser candidato a presidente de FIFA. Y bueno, hoy con el respaldo de UEFA, UEFA lo ve con buenos ojos y ve al señor Montagliani como una posibilidad para pelear contra este señor. Esa es una. La otra, Diego, es la gran necesidad que tiene el resto de las federaciones, incluido CONCACAF, incluido un par de selecciones de federaciones europeas, las cuales no están muy seguras si de pronto esos 20 millones serían buena o mala idea. De este lado del mundo se ha hablado cómo México de pronto se distanció de la misma CONCACAF. México, que es como el estandarte de la región, dijo, no, ¿saben qué? A nosotros nos gusta el plan, a nosotros nos encanta. Es más, apoyamos al señor Gianni Infantino por más tiempo al frente de la Federación Internacional de Fútbol Asociado. Entonces, tú lo ves con intereses, Diego. Intereses que de pronto son políticos, porque México quiere el Mundial 2031 femenino, porque México quiere el Mundial de Clubes 2029, claro, que no se lo va a dar, por supuesto, porque va a ser para Marruecos, todo parece indicar. Entonces, todo esto, Diego, pone al mundo futbolístico de un lado y otro. ¿En qué estamos ahora? Estamos en trincheras ya definidas. UEFA y sus asociados de este lado, Infantino y Conmebol, así como también algunas selecciones de este lado del planeta como México, y no dudo algunas selecciones más junto a él de este lado para defenderse. Porque la guerra aquí arrancó. FIFA pidió perdón por haber hecho esto. Sí, no dijimos a nadie, no le explicamos a las federaciones lo que íbamos a hacer, así que so sorry, pero se nos escapó. Pedimos disculpas, no volverá a suceder, ¿eh? No volverá a suceder. Sin embargo, Diego, hoy, y dijeron que no nos vuelvan a atacar, que no nos señalen, porque la gobernanza y el tipo de mandato que estamos haciendo es ejemplar. ¿Qué ha pasado? Le descubrieron al señor Infantino que en su época, en el 2011, cuando era secretario general de la UEFA, le pagó 150 mil libras a una chica, a una señora.
1: Empleada
2: de la UEFA. Que tuvo un encuentro extramarital con el presidente de la FIFA. ¿Qué va a pasar ahora? UEFA, que está peleada con este señor, va a revisar todas las cuentas, tienen todos los papeles y documentos y todo lo que sucedió.
1: Lo
2: tienen en la mano, Diego, ahora. Por eso la confianza hoy sobre este señor para que siga manejando el fútbol está muy deteriorada. Está muy complicada como para decir, este es el tipo correcto, independientemente de que muchas federaciones de este lado del mundo lo aplaudan, le bendigan, le bendigan todas las palabras que él dice. Yo no creo que sea la persona ideal para manejar el fútbol hoy por hoy.
1: La verdad que todo termina mostrando las manchas después, ¿no? Y eso lo hizo muy bien y termina mostrando lo que ya sabíamos que era, porque venía de los anteriores, ¿no? No es que es algo nuevo, venía de los anteriores. Había estado con los anteriores que terminaron todos también juzgados.
2: Y los anteriores hicieron cosas malas, igual de malas que este, ¿eh? No es que los otros eran santos tampoco, ¿eh?
1: Exactamente. Y una cosa, el cambio más importante era para él, porque él pasaba de cobrar un sueldo de 3 millones de dólares, más bono que tiene casi 4 millones, a uno de 30 millones. Eso era el gancho principal, ¿no? Por el cual él tenía que saliera ese proyecto adelante, quería que saliera ese proyecto adelante. Que la FIFA ya es privada y eso mismo que le ofreció este grupo lo puede hacer, es más, lo hace y tiene la ganancia. Lo que pasa es que no quiere repartirla como se
2: dice. Te digo algo. Las finanzas muestran que no tienen necesidad de inversiones externas para subsistir. Hoy mismo, los 15 mil millones y algo más que consiguieron en el Mundial les catapultó a un nivel económico jamás pensado, Diego.
1: Hagamos otra pausa y seguimos con el tema, Polanco.
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6: Unánimo Deportes presenta. ¿Sabía usted que uno de los jugadores con más pelotazos recibidos en la década de los años 60 fue Ron Hunt, de los Mets de Nueva York? Fue golpeado 243 veces. ¿Sabía usted que Pelé, con solo 17 años, se convirtió en el jugador más joven en marcar un gol en un mundial? Fue en Suecia, 1958, en partido contra Gales. Mientras que el camerunés Roger Milla es el jugador más longevo, con 42 años, quien anotó un gol contra Rusia en el Mundial de Estados Unidos 1994. ¿Sabe usted qué es el chess boxing? Se trata de una disciplina que, tal como su nombre lo indica, combina boxeo y ajedrez. Así, ambos jugadores deben alternar ambas prácticas del siguiente modo. Durante los asaltos pares se enfrentan a puños y durante los impares lo hacen frente a un tablero de ajedrez. El chess boxing nació en el año 2005 y al día de hoy es considerado un deporte, aunque usted no lo crea.
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1: No, obvio, obvio, Polanco. O sea, no lo necesita, no lo necesita. Por eso es que muchos se pusieron en contra de todo esto. Porque dicen, pero si esto no se necesita. Si esto se puede hacer, nosotros lo tenemos hoy, lo podemos hacer. Lo que pasa es que venía el gran salto económico para el señor Infantino. Infantino dice que se respete su cargo, pide en el último comunicado que se sacó, que se respete su cargo porque fue elegido democráticamente hablando por los miembros de las elecciones. Obviamente que los agachones de Conmebol dicen, es verdad, hay que respetar a Infantino porque él fue elegido por las asociaciones. Pero, siempre hay un pero, en el comunicado que saca Conmebol pide transparencia y habla de la nueva elección que se viene. O sea, yo le voy a decir lo que entendí.
2: Es en marzo del 2027.
1: O sea, que creo, que Diego Cora cree. Yo creo que en marzo del 2027 va a haber un candidato de Conmebol a la presidencia de la FIFA.
2: ¡Epa!
1: Obviamente es el señor Domínguez. En eso estamos claros, ¿no?
2: Pero a ver. No podés ir en contra del tipo al que estás apoyando, Diego. Estuvo en Colombia el fin de semana, ha estado en Colombia el fin de semana el señor Infantino, y le ha tirado unos piropos del carajo. Yo creo que el mandato del mundo del fútbol está en buenas manos, porque si tenemos un líder, es el que actualmente maneja la FIFA, y ese se llama Gianni Infantino. Palabras del señor Alejandro Domínguez. No me hace match eso, ¿eh?
1: Bueno, esperemos.
2: Yo más creo lo del señor Montagliani, que particularmente no me gusta, no le creo tampoco, pero es el que por ahora levanta la mano para ser el candidato opositor. Ya de por sí él es opositor.
1: Bueno, también está la señora que dirige la Federación de Noruega,
2: ¿no? Exacto, una exabogada.
1: Exacto, por parte de UEFA sería la candidata que UEFA presentaría a esa elección. Esperemos a ver. Yo creo que va a haber alguien de Conmebol ahí. Lo huelo. Obviamente que Infantino, para evitar eso, le va a tener que dar el Mundial de 64 equipos a Conmebol. Obviamente.
2: Chiqui Tapia, Diego.
1: No, el Chiqui Tapia no.
2: A ver.
1: No.
2: Ya que estás con eso. Perfecto, ya que estás con eso, Diego. De acuerdo a lo que se dio a conocer este fin de semana, las conversaciones entre Conmebol y el señor Infantino en Colombia, donde estuvo presente en la toma de posesión del presidente, del nuevo presidente de Colombia, hablan de los 16, ¿cuántos son? 18 partidos a jugarse en Sudamérica. ¿Sí? En los tres, o sea, 6 partidos por grupo, 3 en Uruguay, 3 en Argentina y 3 en Paraguay. ¿Ya? Eso es lo que se habló. Con el famoso proyecto de armar con 64 selecciones el próximo Mundial. Todo eso son conversaciones entre los amigos que están en esta trinchera, porque en la otra están los que ven otra cosa, ven otro Mundial, claro. Quieren bloquear todo lo que viene, y es más, vamos a ver qué tan cierto es este bloqueo, Diego, de parte de UEFA, específicamente, que es la que habla y utiliza esa palabra, porque en menos de un mes, en Polonia, se juega el Mundial Sub-20 femenino. ¿Lo irán a bloquear? Esa es la pregunta, ¿eh?
1: Bueno, veremos cómo va. Bueno, dejemos el tema FIFA un poco de lado. Y el Chucky Lozano se movió de San Diego a Los Ángeles. Está en el equipo de Elner Polanco. Al fin liberaron al Chucky. Obviamente va a préstamo. San Diego paga una parte del sueldo. ¿Cierto? Otra parte lo paga Galaxy, o sea, el Chucky va a ganar más plata todavía. Y bueno, va a tener un jugador que es interesante, pero que es un problema, ¿no? Que es un conflicto andante, digamos.
2: Totalmente de acuerdo. Yo creo que esa última parte que dice el señor Cora no deberíamos mencionarla, pero es mandatorio, porque ha sido lo que ha acompañado al Chucky en el pasado reciente. Es más, el fin de semana vi una recopilación de todos los hechos, los enfrentamientos que ha tenido, no solo en la Liga MX, No solo lo último que tuvo con Mikey Varas, lo que vivió con Antonio Conte, lo que tuvo con el señor Carlo Ancelotti, lo que vivió también en su momento en PSV. O sea, son cositas que da parte ese escalón más arriba, que él se siente por encima del resto. Me parece que lo que vivió desde noviembre 29, donde no juega más al fútbol profesional, desde noviembre 29 del 2025 hasta la fecha, debió haberle servido a él como escarmiento para aterrizar, ver el mundo, sentir cierta envidia o cierta frustración interna. Por ejemplo, ver el Mundial, Diego, por televisión, cuando sabías que vos tenías material y suficiente calidad como para poder estar ahí. ¿Cómo?
1: Lo que le importaba, no le importaba, le importaba la plata del contrato, no el Mundial. No sigas
2: pero,
1: el Mundial.
2: Pero Diego, independientemente de la plata que gane, sos futbolista y no podés estar comiendo banco o, en su caso, lo vi haciendo, está bien esa parte, yo lo entiendo, eventos comunitarios. Muy eventos bien, comunitarios. Con asociaciones latinas en San Diego, él se prestó imagen pública para concientizar un poco la alimentación familiar de los chicos, para darles consejos, hacer ejercicio y con ellos trabajar también. Él lo hacía. Vamos, uno, dos, está un poquito de música para que estiremos músculo y todo.
1: Necesito yo.
2: Y así.
1: ¿Dónde
2: así,
1: tengo que ir, Chucky? Necesito hacer ejercicio.
2: Está bien. Entonces vamos, pero Diego, todavía. Aparte de eso, él necesita de pronto demostrar y sentirse futbolista, que es para lo que él nació, que es donde él vive. Porque es cierto, gana plata, sí, pero ese es el Chucky Lozano persona. Pero el Chucky Lozano futbolista, Diego, ese se comió muchas noches sin dormir en el Mundial, te lo juro.
1: Usted sabe.
2: Por lo que cuenta. Que,
1: Le voy a contar algo. Que nadie nos escucha ahora, le voy a contar algo.
2: A ver, por favor, cámara para el señor Cora. No quiero estar vinculado a eso. Gracias.
1: Le estoy contando a usted, le estoy contando.
2: Ah, me va a contar a mí. Perfecto. Entonces está bien. Déjalo ahí. Está bien.
1: Vale. Hablé con una persona que está cerca de la situación que hubo ahí en San Diego y toda la historia, y me contó lo siguiente. Me dice, el problema número uno no es él, es la mujer. La mujer piensa que él es Messi más Maradona juntos.
2: Uf.
1: Y le calienta la cabeza.
2: Sí.
1: Y le calienta la cabeza, y le da rosca, y le calienta la cabeza, y el muchacho en bala va y enfrenta a Ancelotti, me tenés que poner a mí porque yo soy bueno, y enfrenta a Conte.
2: Antonio Conte.
1: A todo lo que... el muchacho le calienta la cabeza y arranca y va con todo por allá.
2: Antonio Conte, que imagínate, se peleó hasta con Diego Costa. Imagínate qué animal el que tuvo enfrente también. O sea, si sabrá de peleas, Antonio Conte, ¿no?
1: Exactamente. Y me dice, lamentablemente el problema es ese. Le calienta. Una lástima, mucho, ¿eh? le habla mucho al oído, le calienta la cabeza y el muchacho arranca.
2: Uf,
1: y para ahí arranca.
2: Qué pena, ¿eh? Ojalá.
1: Bueno.
2: Lo van a ver con lupa, y me parece lo que yo supe con la llegada a Los Ángeles es que, antes que nada, la cartilla. Hey, sabemos
1: hey,
2: esto.
1: Eso también me contaron. Eso también me contaron.
2: Aquí ni madres, ¿eh? Aquí ni madres. Aquí eres uno más. Aquí vienes a tratar de recuperar tu carrera y no te sientas un poco más, porque este es el equipo más ganador de la Major League Soccer donde estás. No estás por encima de nadie acá, literalmente, Diego.
1: Y si sabe llegar, si tiene que tener contenta a la mujer del Chucky, para que esté todo tranquilo y no...
2: Exacto.
1: Y no pasa nada. Bueno, Galaxy se reforzó también con Sergi Roberto, que se llega libre del Como, el exjugador de Barcelona, de la Masía.
2: No me dice mucho. No me dice mucho, Diego. No me dice mucho. Sergi Roberto. Bien. Ya está. Ya
1: tiene
2: fue.
1: 34 años, veremos.
2: No, menos bien. Todavía, menos. Poco lenteja. Ya de por sí la lenteja, Diego. Y ahora con 30 y tantos años, olvídese. Está a mi nivel, está a mi nivel ese muchacho.
1: No sea así tampoco. Bueno, señor Polanco, nos vamos. Un placer volver a compartir.
2: Gusto reencontrarlo, señor Cora.
1: El Bar Deportivo. Nos encontramos para el final del Leagues Cup, para la siguiente etapa, no final, para la siguiente etapa del Leagues Cup, a mitad de semana, así que estaremos de vuelta con ustedes. Denle like al video, compártanlo con sus amigos si les gustó, así crece la familia de Unánimo Deportes. Nos vamos, gracias, chao Polanco.
2: Bye.
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0: 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Unánimo Deportes presenta. ¿Sabía usted que el primer equipo de fútbol en llegar a la luna fue el Independiente de Argentina? El responsable fue Héctor Rodríguez, secretario de Relaciones Públicas del club, quien decidió hacerle a Neil Armstrong, Buzz Aldrin y Michael Collins socios de equipo, poco antes de que despegara la misión Apolo 11. Tras varias gestiones en la Embajada de Estados Unidos en Buenos Aires, el señor Rodríguez consiguió enviarles banderitas del equipo a los astronautas, quienes la llevaron consigo el 20 de julio de 1969 a la luna. ¿Sabe usted que el mejor porcentaje de knockouts en la división de los heavyweights lo sigue teniendo Deontay Wilder? Peleó 45 veces, ganando 41 de ellas por knockout, con un 91% de efectividad, y sigue siendo mejor que el porcentaje que alcanzó Rocky Marciano, que además de retirarse invicto, ganó 43 peleas de sus 49 por knockout. 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
3: ¿Sabías que hubo selecciones mundialistas de países que ya no existen, o al menos, ya no se llaman igual? Checoslovaquia fue dos veces subcampeón antes de dividirse en Chequia y Eslovaquia. La Unión Soviética llegó a semifinales en 1996 y Yugoslavia dejó de competir tras su desintegración. Alemania Oriental jugó un mundial, pero venció a Alemania Occidental en 1974. Serbia y Montenegro disputó Alemania 2006, cuando la Unión Soviética prácticamente ya se había separado. Pero no todos desaparecieron. Zaire volvió a llamarse República Democrática del Congo, Alemania Occidental continuó como la Alemania actual y las Indias Orientales Neerlandesas eran una colonia. El mundial no solo guarda goles, también conserva países, historia, geografía, fronteras y nombres que la historia siempre recordará. Para Unánimo Deportes reportó Francisco Zuleta.
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3: Andrés Guardado se despidió de la selección mexicana con una huella difícil de igualar. 5 Copas del Mundo, 3 títulos de Copa Oro y el récord absoluto de partidos disputados con la camiseta verde. Entre 2005 y 2024 acumuló más de 180 apariciones, 28 goles y una cifra similar en asistencias. Cifras que lo colocan como uno de los futbolistas más consistentes y longevos de la historia del Tri. Su debut llegó en diciembre de 2025 ante Hungría con apenas 19 años. En un inicio fue extremo zurdo, rápido y encarador. Con el paso de los años se transformó en un mediocampista organizador y capitán, y símbolo de liderazgo de dos generaciones distintas de la selección. En mundiales dejó su sello. Estuvo presente en Alemania 2006, Sudáfrica 2010, Brasil 2014, Rusia 2018 y Qatar 2022. Disputó 13 partidos mundialistas, segundo lugar histórico para un mexicano solo detrás de Rafael Márquez. En Brasil de 2014 firmó uno de sus momentos más recordados, el gol que abrió el camino a la victoria ante Croacia. En la región de CONCACAF fue determinante. Guardado levantó 3 Copas Oro en 2011, 2015 y 2019. En la edición 2015 fue capitán y elegido mejor jugador del torneo, confirmando su papel protagónico en la década. Los números y la regularidad lo sostienen como un candidato inevitable a los primeros puestos del ranking histórico del Tri. Sin embargo, la discusión por el top 3 abre constantes inevitables. Márquez con su legado como capitán mundialista, Ochoa con sus actuaciones memorables en Copas del Mundo, Hugo Sánchez con la estatuilla de leyenda global y Chicharito como máximo goleador histórico. Guardado no tuvo la exposición mediática de Hugo ni la épica de Márquez u Ochoa en momentos puntuales, pero sí una carrera sostenida en el máximo nivel con títulos, liderazgo y récords. Por eso la pregunta queda abierta, ¿merece entrar en el podio histórico de la selección mexicana o su lugar está asegurado en el top 5 indiscutible? Para Unánimo Deportes reportó Francisco Zuleta.
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5: Mientras miles de aficionados disfrutan el Mundial 2026, en Nueva York y en Nueva Jersey ha surgido una polémica inesperada. Algunos aficionados están considerando caminar hasta el MetLife Stadium para evitar los elevados costos de transporte. Aunque esto parezca una locura, el tema se ha vuelto viral en redes sociales. El estadio está ubicado en East Rutherford, Nueva Jersey, y para quienes se hospedan en Manhattan, el trayecto a pie puede tomar varias horas. De hecho, hubo Google Maps ni siquiera te genera una ruta peatonal para llegar al recinto. El problema no solo es la distancia. En los alrededores del estadio hay carreteras y autopistas donde está prohibido el paso de peatones. Incluso los mismos ciudadanos advierten que no se puede caminar por esas vías, pues el recorrido es una opción peligrosa. Pero entonces, ¿por qué hay aficionados que están pensando en hacerlo? Durante el mundial, un viaje de ida y vuelta en tren puede costar hasta $98, cuando normalmente el trayecto ronda los $13. Además, la mayoría de los aficionados tampoco cuenta con estacionamiento disponible en el estadio. Y aunque patrocinadores han intervenido para reducir los costos, y actualmente existe un servicio de autobuses por unos $20 ida y vuelta, muchos aficionados siguen buscando alternativas más económicas después de gastar grandes cantidades en boletos, hospedaje y alimentación. Ante esta situación, las autoridades han pedido a los asistentes que no intenten llegar caminando. La gobernadora de Nueva Jersey incluso hizo un llamado para que los aficionados utilicen el transporte público y eviten poner en riesgo su seguridad. Lo que parecía un simple problema de movilidad se ha convertido en uno de los desafíos logísticos más llamativos del Mundial 2026. Pero dime, ¿tú qué opinas? Te leo en los comentarios.
6: Johan Cruyff no solo jugó al fútbol, lo reinventó. El Tulipán de Oro fue el arquitecto de una forma de entender el juego que todavía perdura. Nacido en Ámsterdam en 1947, brilló desde joven con el Ajax, donde ganó 8 ligas y 3 Copas de Europa. Su técnica, su visión y su elegancia lo convirtieron en un genio irrepetible. En 1973 llegó al FC Barcelona, y nada volvió a ser igual. Como jugador culé, fue el símbolo del cambio. Trajo el fútbol total a una ciudad hambrienta de títulos. En 1974, llevó al club a ganar la Liga después de 14 años. Fue Balón de Oro 3 veces. Pero su mayor impacto en la institución blaugrana llegó desde el banquillo. En los 90 creó el Dream Team, Guardiola, Koeman, Stoichkov, Laudrup, jugadores que dominaron Europa con un estilo ofensivo, atrevido, inteligente. Bajo su dirección, el Barça ganó su primera Champions en 1992. Salid y disfrutad, decía. Más que táctica, era filosofía. Cruyff no solo cambió al Barça, moldeó su identidad. Y tras su partida de este planeta en 2016, su legado vive en cada pase, cada triangulación y cada niño que sueña en la Masía. Johan Cruyff fue más que un ídolo. Fue el origen de una forma de jugar que nunca morirá.
3: Top 5 máximos goleadores del Arsenal en la Champions League, del quinto al primero. En el puesto número 5 está Freddy Ljungberg, con 14 goles. El sueco fue un jugador clave en el ataque del Arsenal y se destacó por su habilidad para llegar al área en momentos importantes. En el cuarto puesto tenemos a Cesc Fàbregas, con 17 goles. El centrocampista español no solo era un maestro de asistencias, sino también un goleador eficiente en la competición europea. En el tercer lugar aparece Theo Walcott, con 18 goles. Su velocidad y capacidad para marcar en momentos decisivos lo convirtieron en uno de los jugadores más importantes del Arsenal en la Champions. En segundo puesto está Robin Van Persie, con 20 goles. El delantero holandés dejó huella con su increíble instinto goleador y su precisión, siendo un referente en el ataque del club. Y el primer lugar es para el rey, Thierry Henry, con 35 goles, el máximo goleador histórico del Arsenal en Champions, un verdadero ícono del club y del fútbol mundial. Estos 5 jugadores han dejado su marca en la historia de la Champions League con el Arsenal, y cada uno de ellos ha sido fundamental para el éxito del equipo, un legado de goles que sigue vivo. Para Unánimo Deportes reportó Francisco Zuleta.
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7: El rostro de las grandes ligas está marcado por grandes jugadores latinoamericanos cuya influencia va más allá de las estadísticas, por lo que te traemos el top 5 peloteros latinos que cambiaron la MLB. Alex Rodríguez, uno de los bateadores más completos de la historia. El dominicano terminó su carrera con 696 home runs, más de 2.000 carreras impulsadas, varias temporadas liderando en OPS y slugging, y una presencia mediática enorme. Su influencia en el marketing, el contrato récord con los Rangers y la forma en que redefinió la estrella latina multimillonaria lo ponen en este puesto. Mariano Rivera, el mejor cerrador de todos los tiempos. El panameño acumuló 652 salvamentos, todos con los New York Yankees. Ganó 5 series mundiales, fue 13 veces All-Star y es el único jugador votado al Salón de la Fama de forma unánime. Su cutter es legendario.

0: 311 home runs y 1881 carreras impulsadas. Ganó 2 MVP de la Liga Americana y logró una triple corona de bateo en 2012. Su consistencia, su talento y su poder con el bate lo ponen dentro del pasillo de los grandes latinos de la MLB. Roberto Clemente no solo fue uno de los primeros latinos en alcanzar la grandeza en la MLB, sino que su legado sigue siendo paradigmático. En 18 temporadas con los Pittsburgh Pirates, el puertorriqueño logró un promedio de bateo de .317, 3,000 hits, 240 home runs, 1,305 carreras impulsadas, 12 guantes de oro, 15 veces All-Star, MVP de la Liga Nacional en 1966, MVP de Serie Mundial en 1971 y 2 títulos con su equipo. Además, su aprobación en el Salón de la Fama llegó en 1973, poco después de su trágica muerte en un accidente aéreo que lo encontró realizando trabajo humanitario. Sin duda alguna, Roberto Clemente redefinió el béisbol a nivel mundial.
1: La MLS pierde a uno de sus nombres históricos. Kei Camara anunció su retiro a los 41 años y deja una carrera difícil de repetir. Camara jugó 20 temporadas en la MLS. Pasó por 12 equipos distintos, récord en la historia de la liga. Pero lo más impresionante fueron los números. 147 goles en temporada regular, segundo máximo goleador histórico de la MLS. Solo detrás de Chris Wondolowski y sus 171 tantos. Además disputó 464 partidos, la tercera mayor cifra en la historia de la liga. Y no fue un delantero de una sola etapa. Marcó goles en prácticamente toda su carrera. Incluso después de los 40 años seguía jugando en la MLS. Su último club fue FC Cincinnati en 2025. También fue All-Star en dos ocasiones. Y ganó la US Open Cup con Sporting Kansas City y el AFC. Pero más allá de títulos, Camara deja algo más importante. Consistencia, longevidad y un lugar asegurado entre los grandes goleadores en la historia de la MLS. Porque hablar de récords en la liga también es hablar de Kei Camara.
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3: River Plate no solo acumuló títulos en la cancha, también construyó una maquinaria de exportación en los últimos 10 años que les dejó cifras millonarias y jugadores que hoy brillan en Europa. Entre ventas directas, cláusulas y plusvalías, el club de Núñez recaudó más de 128 millones de euros con apenas 5 jugadores. En el quinto puesto aparece Lucas Martínez Cuarta, defensor vendido a la Fiorentina en 2020 por unos 13 millones de euros. No fue el traspaso más alto, pero consolidarse en la Serie A y ser protagonista en finales internacionales con la Viola lo convierten en un negocio redondo. El cuarto lugar es para Lucas Alario, cuyo pase al Bayer Leverkusen en 2017 cerró el torno a los 24 millones de euros. El delantero mantuvo una producción goleadora estable en Alemania, validando la inversión. El tercer escalón es para Ezequiel Palacios, transferido en 2020 por unos 22 millones de euros, también al Leverkusen. Se reivindicó como una pieza clave y fue parte del histórico equipo de Xavi Alonso, que coronó campeón invicto en la Bundesliga en 2024. El segundo puesto es de Enzo Fernández, el negocio más lucrativo en la historia reciente de River Plate. Vendido al Benfica por 18 millones y después de un mundial casi perfecto, rompió el récord con el Chelsea de 121 millones de euros. Le dejó a River un ingreso total cercano a los 52 millones gracias a la cláusula de plusvalía y al mecanismo de solidaridad FIFA. Además, Enzo llegó a Inglaterra como campeón del mundo. Y en la cima de este ranking está Julián Álvarez. Su venta al Manchester City en 2022 fue por 17 millones de euros, un monto que hoy parece barato frente a lo que aportó. Protagonistas del triplete 22-23, títulos internacionales y una transferencia reciente al Atlético de Madrid cercana a los 95 millones de euros, confirma que River soltó un crack mundial a precio de ganga. De Martínez Cuarta a Álvarez, pasando por Alario, Palacios y Enzo, River consolidó un modelo, formar, potenciar y vender al máximo. El resultado es contundente. Más de 128 millones de euros ingresados en la última década y un prestigio que trasciende lo económico. Para Unánimo Deportes reportó Francisco Zuleta.
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5: Detrás del éxito deportivo está el negocio. En la NFL 2025 el salario ya no solo mide talento, mide impacto, proyección y sobre todo poder de negociación. Hoy te revelo quiénes son los jugadores mejor pagados en las posiciones más importantes en el emparrillado y por qué su valor va mucho más allá del campo. Desde la retaguardia, Anthony Winfield Jr., safety de Tampa Bay, se embolsará 25 millones por año durante 5 temporadas. Su nuevo contrato lo convierte en el jugador mejor pagado en una posición que históricamente ha sido infravalorada, pero que hoy representa la última línea entre la victoria y el desastre. Desde los extremos, Myles Garrett de los Browns firmó por 160 millones en la misma línea. Max Gosby aseguró 106 millones por 3 años. El mensaje es claro: en la NFL moderna, el pass rusher es tan valioso como un mariscal de campo. Presionar es poder. La muralla invisible: Ronnie Stanley, tackle de los Ravens, cerró por 60 millones en 3 años. El motivo: proteger al quarterback es proteger la inversión, y los equipos lo saben. El comodín ofensivo: Trey McBride, a la cerrada de Arizona, firmó una extensión por 76 millones. Ya no solo un receptor grande, es una pieza que rompe esquemas defensivos. Su rol híbrido lo hace más valioso que nunca. La nueva élite. Entre los receptores, Ja'Marr Chase lidera la tabla con 161 millones por 4 años, y lo sigue Justin Jefferson con 35 millones por año. Hoy, un receptor estrella puede cambiar la narrativa de una franquicia. Y en la cima, los arquitectos del juego. Dak Prescott encabeza la lista con 60 millones al año. Le siguen Burrow, Josh Allen, Trevor Lawrence y Jordan Love, todos rondando los 55 millones. Son la cara del equipo, la franquicia y el espectáculo global. La NFL ya no es solo un deporte, es una industria que premia el talento, pero también el momento, porque en el fútbol americano cobrar bien no solo depende de lo que haces, sino de cuánto lo haces. Para Unánimo Deportes reportó Francisco Zuleta.
6: El FC Barcelona ya prepara su próximo gran golpe en el mercado. Y no, no se trata de un fichaje cualquiera, son 4 nombres los que están sobre la mesa, y todos tienen algo en común: podrían cambiar el rumbo del club. El Barça vive un momento clave, con un proyecto que busca consolidarse. La directiva sabe que necesita algo más que talento joven. Hace falta experiencia, jerarquía y sobre todo, soluciones en posiciones muy específicas. Pero hay un problema: el dinero sigue siendo un obstáculo. Aún así, el plan ya está en marcha. El primer objetivo es Alessandro Bastoni, un central moderno, con salida de balón, liderazgo y nivel de élite europea. El Barça lo ve como la pieza ideal para reforzar una defensa que ha generado muchas dudas. Incluso, el jugador vería con buenos ojos llegar al club. En ataque, el gran sueño es Julián Álvarez. El delantero argentino es perfil Barça total. Movilidad, presión, gol y una mentalidad competitiva que encaja perfecto. Pero ficharlo no será nada fácil. Su precio es alto, muy alto. Aún así, es el nombre que más ilusión genera. Luego aparece Alejandro Grimaldo, un viejo conocido de la Masía, que podría regresar para reforzar la banda izquierda. Conoce el estilo, está en gran nivel y representa esa identidad que el club quiere recuperar. Y también está Virgili, una apuesta a futuro que confirma que el Barça sigue pensando a largo plazo. El mensaje es claro: defensa, ataque, identidad y futuro. El Barça quiere un equipo completo, no solo competitivo, sino protagonista. Pero la gran pregunta es, ¿le alcanzará para hacerlo realidad? Porque entre dinero, salidas y negociaciones, este plan puede ser una bomba o quedarse en intento.
5: En la NFL, los pases de touchdown son la medida más clara de impacto en un quarterback. Pues aquí tienes el top 10 de los mariscales de campo con más touch en su carrera. En el número 10 está Matt Ryan con 381 touched. Constancia pura, MVP en 2016, llevó a los Falcons al Super Bowl, aunque su carrera quedó marcada por el famoso 28-3. En el número 9 está Matthew Stafford con 382 touches, activo y aún vigente, campeón con los Rams en 2022, combina talento de brazo con resiliencia tras años en Detroit. En el top 8 está Ben Roethlisberger, Big Ben. En Pittsburgh, dureza certera, dos anillos de Super Bowl y casi dos décadas de producción interrumpidas con 418 touchdowns. Seguimos con Dan Marino, que tiene 420 touchs, ícono de la 80. Nunca levantó el Lombardi, pero revolucionó la ofensiva aérea con su rapidez de brazo y precisión. Seguimos con Philip Rivers, 421 touchs, el eterno competidor de San Diego y Los Ángeles, sin títulos pero con números que lo colocan entre los más prolíficos. Seguimos con Brett Favre y sus 508 touchs, el Gunslinger por excelencia, carismático y arriesgado, llevó a Green Bay de vuelta a la cima y fue líder histórico durante años. Un ex cabeza de queso, Aaron Rodgers, con 510, el gran protagonista en 2025 superó a Favre y se colocó en los cuartos de la lista. A sus 41 años todavía lanza con precisión quirúrgica. Seguimos con Peyton Manning, 539, cerebro y estratega. Sus lecturas en la línea y dos títulos de Super Bowl lo convierten en uno de los más completos de la historia. En el número 2 está Drew Brees con 571, el mariscal de New Orleans, precisión milimétrica, un campeonato y el respeto eterno por su capacidad de romper récords. Y en el número 1, la cabra, Tom Brady, con 649 touchdowns, el número 1 indiscutible, 7 anillos, más de 2 décadas en la cima y un legado que parece imposible de igualar. Este ranking no solo ordena números, resume carreras que definieron épocas, cambiaron el juego y dejaron huella en la historia de la NFL. Para Unánimo Deportes reportó Francisco Zuleta.
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7: Ferrari es sinónimo de pasión y grandeza en la Fórmula 1. A lo largo de su historia, ha tenido figuras que marcaron épocas. Repasamos a los 5 pilotos que elevaron el caballino rampante a la cima. Fernando Alonso. El español defendió los colores de Ferrari entre 2010 y 2014. No logró ser campeón, pero dejó cifras destacadas. 11 victorias y 44 podios. Actualmente Alonso suma más de 100 podios en la Fórmula 1. Niki Lauda. El austríaco escribió páginas doradas al coronarse en 1975 y 1977 con Ferrari. En su trayectoria en la máxima categoría consiguió 25 triunfos, 54 podios y 24 poles. Niki es recordado por su espectacular regreso tras el grave accidente en Nürburgring en 1976. Sebastian Vettel. Llegó a Ferrari con 4 títulos mundiales previos. Aunque no añadió más campeonatos, aportó 14 victorias con el caballino. A lo largo de su carrera acumuló 53 triunfos, 57 poles y 122 podios, uno de los más ganadores en la historia de la Fórmula 1. Alberto Ascari, considerado un pionero de Ferrari. El primero en dar campeonatos consecutivos a la escudería, 1952 y 1953. Sus números impresionan. En 32 carreras, obtuvo 13 victorias y 17 podios. Uno de los pilotos más efectivos de todos los tiempos. Michael Schumacher, el nombre más grande ligado a Ferrari. De 1996 a 2006, construyó una era de dominio absoluto. 72 victorias y 5 campeonatos consecutivos entre 2000 y 2004. 68 poles y decenas de récords. La referencia del éxito para la escudería. 5 gigantes forjaron el mito de Ferrari en la Fórmula 1. ¿Y tú? ¿A quién consideras el piloto más grande en la historia de la escudería?
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5: La Liga MX ha sido testigo de fichajes rimbombantes, pero pocos tan inesperados y fascinantes como el de Aaron Ramsey. El mediocampista galés con una carrera forjada en los campos más exigentes de Europa ha sido anunciado como un nuevo jugador de los Pumas de la UNAM para el torneo Apertura 2025. A sus 34 años, Ramsey aterriza en Ciudad Universitaria con una maleta repleta de títulos y experiencia internacional, y una leyenda que lo persigue desde hace más de una década, la célebre maldición de sus goles. Ramsey no es cualquier refuerzo. Surgido del Cardiff City, forjado como una figura en el Arsenal, su paso por la Juventus, Rangers y Niza consolidaron su reputación como un mediocampista elegante, táctico y con olfato goleador. Con los Gunners levantó 3 FA Cups y 3 Community Shields. En Italia sumó una Serie A, una Copa y una Supercopa, y con los Rangers añadió la Copa de Escocia. Además ha sido un pilar para la selección de Gales, acumulando más de 80 partidos, 21 goles y participaciones memorables como en la Euro 2016 y el Mundial de Qatar 2022. Pero en paralelo a su carrera deportiva ha crecido un fenómeno que raya lo esotérico. Desde 2009, cada vez que Aaron Ramsey anota un gol, una figura pública fallece en unos días posteriores. Aunque sea una conspiración de tabloide, las coincidencias han sido tan numerosas y puntuales que el mito ha traspasado fronteras y despertado una mezcla de morbo, humor negro y superstición. La lista es tan extensa como impactante. En mayo de 2011, Ramsey marcó ante el Manchester United y el día siguiente murió Osama Bin Laden. En octubre de ese mismo año anotó ante Tottenham y tres días después falleció Steve Jobs. Solo unas semanas más tarde repitió la fórmula con el líder libio Muammar Gaddafi. Whitney Houston, Robbie Williams, David Bowie y Alan Rickman también aparecen en la inquietante patrón. Incluso la mexicana Chavela Vargas fue vinculada al fenómeno tras un tanto del galés en los Juegos Olímpicos de London 2012. Por supuesto, no hay base científica que respalde la respuesta a la maldición, pero la persistencia de los hechos la han convertido en una anécdota ineludible cada vez que Ramsey celebra un gol. En internet abundan compilaciones, memes y teorías que lo pintan como un ángel de la muerte del fútbol, aunque él mismo ha declarado que no cree en estas supersticiones. Ahora esta historia se traspasa a México. Pumas, uno de los equipos más populares del país, rompe el molde con una contratación que mezcla fútbol de élite y mitología urbana. Ramsey se convierte en el primer galés en vestir la camiseta aureazul y su llegada despierta no solo una ilusión entre la afición universitaria, sino también expectativas sobre su impacto en un equipo que no levanta un título de liga desde el Clausura 2011. Más allá de mitos, Ramsey llega a México como un profesional de alto nivel, con el potencial de marcar una época en el fútbol nacional, y mientras en Pumas celebran su arribo, el mundo del espectáculo podría estar mirando de reojo cada vez que el galés se acerca a la era rival. Para Unánimo Deportes, reportó Francisco Zuleta. La MLS vive un momento de exposición y detrás de ese crecimiento, la presencia de futbolistas latinoamericanos es cada vez más determinante. Lejos de ser un simple deporte numérico, su influencia se refleja en el estilo de juego, la conexión con la afición y en muchos casos, en el éxito deportivo de sus clubes. Hoy tres equipos.
3: Unánimo Deportes presenta. ¿Sabía usted que Joe Naxhall se convirtió en el jugador más joven en participar en las grandes ligas? Tenía apenas 15 años de edad. Jugó para los Rojos de Cincinnati. Los equipos con más participaciones en una final de mundiales son Alemania 8, Brasil 7. En tercer lugar se encuentran Italia y Argentina con 6 finales cada uno y Francia con 4 finales. El equipo con más partidos disputados en un Mundial es Brasil con 114. En segundo lugar se encuentran Alemania con 112 partidos, seguida por Argentina con 88. Han existido peloteros que han jugado las 9 posiciones posibles de un juego de béisbol. Entre ellos el cubano Bert Campanaris de los Atléticos, para la época era de Kansas City, y el venezolano César Tovar de los Mellizos de Minnesota.
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11: Hola, qué gusto que nos acompañen una vez más. Esto es La Copa al Día, un podcast de Unánimo Deportes que usted disfruta a través de las diferentes plataformas. Nosotros desde acá siempre le vamos a decir, la ideal es la app de iHeart. Programa que llevamos adelante junto a Beto Pérez Landa, quien les habla Richard Méndez. Hoy con varios temas. Está todavía sentido Lionel Messi por el fallecimiento de su padre. Vivió tiempos difíciles durante la Copa del Mundo. Y tras la muerte de Jorge Messi, hoy Lionel ha puesto en la palestra la posibilidad de dejar el fútbol. Ya no siente la misma motivación, ya no tiene ganas de volver a jugar al fútbol. También hoy en el programa vamos a tener la visita de Rafa Torres, nuestro crack, el gurú de Unánimo Bet, el que nos viene a dar los datos ganadores para traer un dinerito extra este fin de semana con las jugadas inteligentes. Y por supuesto hay que hablar, hablando de inteligencia, de la nueva propuesta de la UEFA. Una nueva versión para entender e interpretar las acciones en las cuales debe entrar el VAR en funcionamiento. Todo esto y mucho más, comenzamos desde ya a debatirlo junto a mi hermano querido del alma, Beto Pérez Landa. ¿Cómo estás? ¿Cómo te va, Beto?
12: Acá estamos, Richard. Saludos a toda la gente que nos está acompañando aquí en este podcast, pues con la tristeza, ¿no?, de esta situación tan difícil que vive Lionel Messi. Los que hemos tenido pues ese trago amargo de perder a nuestros padres, pues entendemos lo duro que debe de ser el momento que está viviendo, con todo y que es una de las grandes figuras del fútbol mundial. Después de lo que vivió en la pasada Copa del Mundo, es un momento muy difícil. Tengo entendido que incluso hay molestia de parte de él y del entorno de la familia por esta invasión a la privacidad, en ese afán de querer ver lo que está pasando. Es un momento muy complicado en el que no quieres ver a nadie, Richard, a nadie, no solamente a la prensa, no quieres ver ni siquiera a la gente cercana, ¿no?, que está acompañándote en un momento tan difícil. Y bueno, pues hoy la gran pregunta es, ¿Messi querrá continuar con su carrera? Para nadie es un secreto que el papá fue un pilar que lo acompañó desde chico hasta que levantó la Copa del Mundo, hasta este paso para la MLS. Entonces, si lo vemos fríamente, ¿qué más busca Lionel Messi en el fútbol mundial? No creo que un torneo más que gane con el equipo Inter Miami le llame la atención. Y es muy, muy difícil el momento que está pasando. Lo otro que me pasa por la mente, Richard, no sé si tú estés de acuerdo, siempre te dice, ¿no?, ¿cómo te quisiera ver tu padre? Pues yo creo que su padre lo quisiera ver en una cancha de fútbol. Entonces, estamos ante un parteaguas en la vida de la carrera de Lionel Messi y solo nos queda ser espectadores para esperar qué decisión va a tomar.
11: Es un momento muy, muy difícil, porque cuando pierdes un padre, una madre, como nos ha pasado, lo vives como lo que es, la tragedia, el luto, el duelo, pero también está la otra parte, el darle continuidad a la vida. Y tú mencionabas algo que es clave, ¿no? Jorge Messi fue el único representante que tuvo Lionel a lo largo de toda su carrera. Fue la persona que manejó, que administró la carrera de Lionel Messi, que la llevó adelante, y lo que hoy es Lionel Messi, en buena parte, obviamente, se le debe a su padre, a Jorge Messi. Ya durante la Copa del Mundo, previo a aquel primer partido, si mal no recuerdo, contra Argelia, había corrido el rumor precisamente por una situación que ya estaba atravesando a nivel de salud el padre de Lionel. En un programa de televisión en Argentina se daba por muerto al padre de Lionel y así lo difundieron. Eso generó un gran debate en Argentina porque después se demuestra que el padre de Lionel se había logrado imponer a ese momento. Pero igual creo que Lionel Messi quedó muy afectado. Sin embargo, Lionel, dentro de su altísima capacidad de competir, va y marca un hat-trick en el primer partido, el siguiente va y hace otros dos goles. Y así siguió haciendo Lionel Messi en la Copa del Mundo. Entiendo que el padre de Lionel siempre quiso verlo jugar al fútbol. Jorge Messi siempre quiso que Lionel Messi jugara al fútbol. que fuese feliz haciendo lo que le hace feliz y que siguiera siendo feliz a millones de personas con lo que hace Messi en la cancha. El tema es, ya después de este golpe tan duro que recibe Lionel Messi, ¿hay alguna motivación para Leo de poder continuar o puede refugiarse en el fútbol?
12: Eso puede ser una luz al final del túnel para quien lo quiere ver todavía en un terreno de juego. A mí me queda muy claro lo que te dije. Lionel no tiene nada más que demostrar. Ha ganado todo lo que ha tenido a su alcance. Es uno de los mejores jugadores de la historia. Yo en su momento dije, después de cargar la Copa del Mundo en Qatar, si fuese Messi, hubiera puesto final a mi carrera. Pero bueno, él sabía que todavía le alcanzaba para algo más. Es finalista de la Copa del Mundo que acaba de terminar. Y bueno, no hay más ambición deportiva para Lionel Messi. Su vida económicamente está resuelta, tiene una hermosa familia. Entonces, yo creo que no hay muchas cosas que le puedan resultar atractivas en este momento. O sea, el jugar un mundial una vez más, como ocurrió en esta Copa del Mundo, creo que sí fue algo que él deseaba hacer, ¿no? Y que peleó y que se preparó, se ventilaron o se hicieron públicos algunos videos de esa preparación que tuvo de manera individual para llegar a esta Copa del Mundo de la mejor manera. Bueno, metió 8 goles, fue una actuación brillante, pero el fútbol sí le puede ayudar, ¿no? En un momento como este. Yo recuerdo el día que lamentablemente perdí a mis padres. Hay dos caminos, ¿no? O te hundes en la depresión o continúas en esta industria, en esta manera de poder desahogarte, distraerte, porque te puedes quedar acostado en la cama sufriendo la pena o reactivarte, ¿no? Y creo que el fútbol le puede dar eso a Lionel Messi. No sé si con el Inter de Miami, es el club en el que está, porque sería dejar Rosario, ¿no? Y volver otra vez a Estados Unidos. Pero yo creo que el fútbol le puede dar eso a Lionel Messi, ¿no? Tanto le ha dado al fútbol que hoy el fútbol puede ayudarlo a pues, superar esta pérdida. Solo el tiempo, Richard, tú lo sabes. Pero a lo mejor el fútbol puede acompañar a Lionel Messi para despejarse de esta situación.
11: Fíjate que estabas describiendo el hecho de arrastrar esta pena y me vino a la memoria lo que sucedió con Adriano Leite, el delantero brasileño.
12: Sí.
11: Era alguien que prácticamente estaba a punto de tener el mundo a sus pies jugando en el Inter, goleador de la selección brasileña, goleador en el Inter, jugador de aquel estilo delantero es implacable, venido precisamente de un origen muy, muy humilde, de las favelas, rodeado, sí, de gente mala también, dentro de lo que era el ambiente donde se desenvolvía Adriano, y después de la muerte de su padre, él prácticamente cae en la depresión, nunca más se levantó. Y sus idas a Brasil, mientras era jugador del Inter, se prolongaban de más tiempo, empezó a refugiarse en el alcohol, acabó con la carrera de un gran futbolista, ese momento de depresión, del cual no pudo salir Adriano. Uno imagina que Lionel Messi, la carrera de Lionel Messi no es demasiado larga, lo que le debe quedar. Pero sin duda alguna, cualquier interrupción de su nivel de confianza, cualquier caída en un estado depresivo, puede apresurar, puede acelerar esa salida de Lionel Messi. Es lo que uno no quiere. Uno quiere que el momento de la despedida de Lionel Messi, porque es alguien que le ha dado tanto al fútbol, se vaya a dar de otra manera. Y nunca que vaya dentro de lo que uno puede enmarcar el estado depresivo por el fallecimiento de su padre. Creo que Lionel Messi, igualmente no le podemos criticar nada. Él le ha dado tanto al fútbol, le dio tanto al fútbol, que sin duda alguna lo que podemos desear desde acá es que supere este momento, que lo pueda llevar, porque es algo que se va a llevar, es una herida que va a quedar en el alma, en el corazón, que lo va a tener que arrastrar por el resto de su vida, pero que cuando se vaya del fútbol sea porque decida hacerlo, porque entienda que ya no está para seguir brillando. Pero no porque haya perdido la motivación. Los grandes genios, y Lionel Messi es uno de los grandes que hemos tenido en la historia, es difícil imaginárselo, que ya no tenga algo que le motive a jugar.
12: Claro, claro, eso es muy importante, ¿no? El tener todavía esa chispa, ese deseo, esa hambre por hacer lo que más te gusta. El problema, Richard, aquí, digo, no somos nadie para opinar de la decisión que tome Lionel Messi. Lo que él decida está bien. y me imagino que todos los seguidores y la familia del fútbol, porque hasta Cristiano Ronaldo se ha manifestado en redes sociales mandándole un abrazo, todos deseamos que pase este trago amargo. Solo el tiempo, Richard, es el que te cura de una situación, ya lo decías, es una cicatriz que se queda para siempre y es un dolor con el que aprendes a vivir. Pero en el caso particular de Leonel, por lo que significó su padre en su vida deportiva, sería válido que él dijera, bueno, si no está mi papá, no quiero estar una vez más en una cancha de fútbol. Yo se lo aplaudiría, sería muy válido. Como también sería maravilloso que en el próximo partido que estuviera en una cancha, levantara sus manos como siempre y enviara un beso al cielo para su papá, que creo que estaría de pie aplaudiéndolo, ¿no? A Leonel con un gesto como ese. Pero solo él sabe, él, su esposa, sus hijos, que son el entorno más cercanos, pero yo creo que la decisión que tome es la correcta. Lo que él decida hacer está bien y esperemos únicamente por bien de su situación que el tiempo lo acompañe y que lo más pronto posible pueda estar en paz.
11: Sí, normalmente uno espera el final como uno lo sueña, como uno lo desea para un jugador, el final de su carrera. Pero hay que estar en el pellejo del futbolista y obviamente hoy lo que está tocándole vivir a Lionel Messi, sabemos que no es nada fácil porque nos ha tocado vivir esa misma situación. Situación que en su momento le tocó vivir a muchos futbolistas y lograron mantenerse en el fútbol. Entendiendo también a la edad de Lionel Messi, claro que él también dirá, ya no le queda nada por ganar y con un sentimiento como el de ahora, ¿a poco le puede saber ganar algo con el Inter Miami o a poco le puede saber algún homenaje que le quieran hacer si lo hacen jugar la Copa América? ¿Poco le puede significar a Lionel Messi a estas alturas cuando te ha coincidido con un momento tan duro en lo personal, en lo familiar? Recuerdo otros casos de otros futbolistas que incluso pidieron jugar el día que se le perdían a un ser querido y de marcar goles y de inmediatamente dedicarlos al cielo antes de irse al funeral. Solamente por dar ese último homenaje. Yo creo que Messi ya al padre de Lionel Messi, Jorge Messi, en vida recibió de su hijo lo mejor que podía dar. Copa del Mundo, claro. Liga de Campeones de Europa, los récords, la figura histórica que se ha convertido y el enorme orgullo que significa para un padre tener a alguien que triunfe de la manera que lo ha logrado hacer Lionel Messi. Entonces, más homenajes de Messi para su padre podrán venir cuando marca un gol, pero creo que ya Messi lo hizo sentir a Jorge Messi uno de los hombres más afortunados de la historia.
12: Por supuesto, y el orgullo que debe de haber sentido, no solamente el día que debutó su hijo, que creo que es uno de los momentos más especiales, sino llegar a Barcelona, convertirse en un constante invitado al Balón de Oro para levantarlo el día de la Copa del Mundo. O sea, sí hay muchas estampas en las que un padre se puede sentir muy orgulloso de un hijo como Lionel Messi. Ahora, aquí el tema también es importante. Cuando pasas por un momento como este, lo único que sientes es el deseo de estar con los tuyos. La mamá, me imagino que hoy necesita mucho el acercamiento de Lionel, de su familia. Entonces, por eso es muy difícil estar en los zapatos de alguien para saber qué decisión puede tomar, porque una cosa es estar en Rosario y otra cosa es estar en Miami, a distancia, ¿no? Eso también hay que evaluarlo. Y siempre me ha gustado poner en muchos ámbitos de la vida las películas de Rocky como ejemplo, es un peliculón. Y acuérdate en ese momento tan difícil que bueno, pues nunca nos enteramos de la familia de Rocky, pero bueno, el día que se muere Mickey, su manager, pues Rocky no tiene ganas de levantarse, ejercitarse, no tiene ganas de entrenar, no tiene. Y hubo alguien como Apollo Creed que viene y lo levanta, ¿no? Lo sacude. Aquí sería muy importante saber si hay alguien que va a sacudir a Lionel Messi para decirle, Leo, todavía tienes algo que hacer en la cancha, todavía puedes entregarle alegrías a la gente y tienes que levantarte, ¿no? Anímate, es muy difícil, pero tú puedes salir adelante. No sé si sea su esposa, no sé si sean sus hijos, pero alguien tiene que jugar ese papel para poder reanimar a uno de los mejores futbolistas de la historia.
11: Hay una carta que algunos medios han publicado, y dicen es la carta que escribió Lionel Messi para su padre. Es larguísima, pero dice cualquier cantidad de cosas que te tocan en el alma, ¿no? Y que resumen ese dolor que se siente ante la pérdida de un padre en un momento como el que le ha tocado vivir a Lionel Messi, Repito, Messi siempre estuvo bajo la representación de su padre. Fue Jorge Messi el que negoció con el Paris Saint-Germain. Fue Jorge Messi el que estuvo negociando con Laporta cuando llegó para esta última presidencia a tratar de ver si podía permanecer Lionel Messi. Fue Jorge Messi el que actuó cuando el caso del famoso Burofax también para hacer valer algo que ya le había prometido Bartomeu al jugador argentino y poder desligarse en aquel momento del Barcelona. O sea, hay tantos momentos de la carrera de Lionel Messi que fueron administrados y gerenciados por su padre. Si lo queremos poner en una balanza, obviamente Lionel Messi tiene el mayor peso por lo que hizo dentro de la cancha, pero la construcción de la carrera de Lionel Messi, el hecho de haberle llevado desde niño al Barcelona, de haber logrado sostenerlo en el Barcelona y haber sido triunfador a la hora de ser también los buenos contratos en los que Messi siempre salió bien favorecido, hasta incluso la llegada al Inter Miami, son todos pasos de alguien que maneja a su hijo más que como un activo, lo maneja con el amor de verlo triunfar. Y Lionel Messi triunfó en todos lados que fue.
12: Sí, sí, sí. Y siempre acompañó de su papá. No se me olvidan aquellas imágenes cuando estaba todo ese tema de la salida de Barcelona y el Burofax, la persecución que hicieron los medios de comunicación para escuchar una opinión, para ver qué tenía que decir. Entonces, eso también es importante. Seguro estoy que por el tema de salud, Richard, en los últimos meses, quizás en el último año, desconozco cuándo empezaron los problemas de salud del señor, pero igual y a lo mejor ya no tenía ese rol tan protagónico. Aquí lo interesante sería saber quién es el que va a tomar el control de lo que puede ocurrir con Lionel Messi a partir de la ausencia de su papá. Pero mira, todo eso es lo de menos. Hoy lo más importante es que Leo se recupere. El dolor de perder a un papá es inconmensurable. Solo quien lo pasa entiende, ¿no?, lo que puede estar atravesando Lionel Messi. Pero imagínate, ¿no? Te decía hace un rato, mucha gente estuvo pendiente, algunos con morbo, otros con solidaridad, de ver esas imágenes, ¿no?, de Leo en el Panteón. ¿Cuántos aficionados quisieran estar cerca de su ídolo para reconfortarlo, ¿no?, para mostrarle el cariño? Entonces, a lo mejor el día que salga a la cancha de Inter de Miami, si él decide hacerlo, pues va a haber un clamor popular, ¿no?, por entregarle el cariño, lo que sería verlo en el Monumental de Núñez una vez más con la camiseta de Argentina para que la gente pues le manifieste ese cariño. Y olvídate de un juego en la cancha de Barcelona, ¿no?, con esa pausa que se quedó por la salida como se dio. Hay mucha gente que todavía tiene ganas de aplaudirlo y vitorearlo. Entonces, a lo mejor esas cosas sí pueden motivar a Leo para pisar una vez más un campo de fútbol, pero no creo que hoy sea ni el momento ni el tiempo para saber y tener la respuesta a esa pregunta.
11: Sí, solamente quedará de parte de Lionel Messi si decide continuar. Obviamente tiene contrato con el Inter Miami, tiene que cumplirlo. Y para salirse de esta clase de contratos, pues requeriría mucho. Y creo que no es la intención hoy de Lionel Messi. Tú mencionabas algo que es clave, es refugiarse en la familia, en su esposa, en su madre, en su más íntimos, en sus hijos, refugiarse en ellos, tratar de soportar el dolor que esto significa, porque así nos suele pasar a los seres humanos cuando perdemos un ser querido. Y después está el momento de ver si estos homenajes que puedan venirle a Lionel Messi puedan asentarle a él también con esta profunda tristeza, ¿no? Por ejemplo, si regresas a Barcelona para un partido de homenaje, Barcelona todo tiene que estar rodeado del recuerdo de su padre. Si es a la selección argentina en el Monumental, pues puede ser un momento sensible que obviamente le va a tocar vivir. No sé, repito, si de aquí a la Copa América podamos todavía tener a Lionel Messi con 41 años, creo, por lo que ya demostró Cristiano Ronaldo, ya han demostrado otros jugadores como Luka Modric. Uno supone que Lionel Messi pueda llegar a la Copa América del 2028. Y darse ese último adiós con la selección de Argentina. Pero lo más importante es lo que él a lo interno decide hacer con su carrera.
12: Por supuesto, por supuesto. Ayer platicaba con mi amigo Paco Vela, que él cubre permanentemente a León, porque él estuvo en el partido que ayer disputó el conjunto Esmeralda de la Liga MX contra el Inter Miami. Y platicábamos de ese tema, ¿no? Porque él se acerca a la conferencia de prensa, Richard, donde el cuerpo técnico del Inter Miami es cuestionado sobre la situación de cuándo se podría reincorporar Lionel Messi, y la respuesta fue: no tenemos esa respuesta. O sea, ni siquiera el cuerpo técnico. Yo creo que sería hasta imprudente, ¿no? O sea, levantar el teléfono para decirle a Messi otra cosa que no sea estoy contigo. O sea, no creo que nadie tenga hoy la suficiente incongruencia para decirle, oye, Messi, vas a venir. No, hoy únicamente si atiende el teléfono esas personas muy cercanas y para manifestarle el cariño. Entonces, hoy no creo que sea prudente que ni la selección de Argentina, ni la Federación de Argentina o el mismo Inter Miami se comuniquen con él. Cuando él esté listo, él yo creo que se va a poner en contacto para dar las gracias o para decir, ¿saben qué? Estoy listo, voy para allá.
11: Es así, hay que ver hasta qué punto. Obviamente, hoy todos son mensajes de condolencia, de apoyo, que sí, a ver, las condolencias te sientan bien cuando las recibes de gente que tú entiendes sincera, ¿no? Y creo que eso es lo primero que hemos empezado a ver con Lionel Messi, bueno, sus más cercanos amigos en su momento, Neymar, Luis Suárez, obviamente Rodrigo de Paul. Después está el apoyo institucional que se te va mostrando, incluso periodistas que adversaron mucho al Barcelona, hoy en día se han pronunciado enviándole mensaje de solidaridad, de condolencias a Lionel Messi por la pérdida de su padre. Creo que también esto ha llevado a que muchos reconozcan lo que ha sido la carrera de Lionel Messi.
12: Sí, por supuesto. Y en un momento como este, Richard, hasta de los enemigos te mereces el respeto, ¿no? No hay ninguna rivalidad que permita que alguien en un momento como este haga algo fuera de lugar, ¿no? Ya te decía, Cristiano, que ha sido su rival, ya se manifestó en redes sociales. Me imagino que la gente que simpatiza con el Madrid también siente pues la tristeza, ¿no? Por lo que está ocurriendo con Lionel Messi. A mí lo que me inquieta o me hace pensar es el tema de la personalidad. Tú sabes que para una situación como esta, pues la fuerza, que no tengo la menor duda de que Lionel Messi la tiene, te saca adelante, ¿no? El refugio en tu religión, en Dios, en tu familia. Pero si algo hemos visto de Lionel es que es una persona hermética, ¿no? Entonces, no sabemos qué es lo que está pasando. Nos imaginamos el momento, pero solo los más cercanos saben, ¿no? Si él tendrá ese temple que muchas veces la gente le exigió antes de esta época gloriosa que tuvo en Argentina, pero tú sabes que muchas veces fue cuestionado por el tema de personalidad. Ojalá que la fuerza, que estoy seguro la tiene, sea acompañada de una personalidad que le permita ser ese pilar que necesita también su madre y su familia, ¿no?
11: Y seguro que sí. Mira, Messi dejó tantas frases dentro de esa carta que escribió su padre después del fallecimiento. Decía, una de las líneas decía, papá, tú siempre me preguntaste si iba a estar jugando en la última Copa del Mundo. Solamente unos días antes de que cayeras en la condición que estuviste. Esta fue la primera vez que no me acompañaste al torneo. Es que claro, Jorge Messi estuvo siempre cerca de su hijo, con la selección, con la Copa del Mundo, claro, con el Barcelona, con el Paris Saint-Germain, con el Inter Miami. Siempre estuvo cerca de su hijo. Y eso es una ausencia que de ahora en adelante pues le va a perseguir a Lionel.
12: Sí, sí, sí. Después de su papá, pues nadie puede ocupar ese lugar, ¿no? Por más que haya gente que le quiera dar una mano, pues ahora solo queda la ausencia, ¿no? Del ser querido que efectivamente, ¿no? Estoy seguro que lo acompañó en momentos muy puntuales, haciéndole un comentario, inclusive dándole un beso y un abrazo, ¿no? ¿Quién mejor que tu papá para empujarte antes de saltar a la cancha de niño y previo a una final de Copa del Mundo? Entonces, esa es la gran duda, ¿no? Saber si Lionel Messi tendrá el deseo de continuar con su carrera o también decir, ¿saben qué, señores? Hasta aquí llegué, no tengo nada más que hacer, si no está mi padre a mi lado. Y bueno, pues ahí les dejo todo mi legado futbolístico. Lo único que queda es mándale un abrazo solidario. Es muy, muy duro este momento y la resignación llega con el tiempo. Hoy lo hemos visto en muchas facetas, ¿no? La negación es el primero de los sentimientos que te aborda en un momento como el que está atravesando Lionel. Pero bueno, él es un hombre de familia, no se ha refugiado en ninguna situación que afecte su estabilidad emocional, no tiene adicciones, no tiene problemas de esa índole. Entonces, a mí me hace pensar que pronto Lionel Messi estará de vuelta y no sé si saldrá a decir, señores, he tomado esta decisión, pero lo que él haga, lo que él elija, lo que él decida, lo vamos a aplaudir, respetando, por supuesto, este momento tan duro que está atravesando.
11: Ha sido bastante complicado para Lionel Messi. Mi padre falleció hace 18 años y todavía lo extraño como siempre, como me tocó en la vida. Así le ha tocado vivirlo ahora a Lionel Messi. Sabemos, confiamos en que va a poder superarlo cuanto antes. El fútbol es lo de menos hoy en día para Lionel Messi, aunque nosotros agradecemos todo el fútbol que nos ha regalado Lionel. Que lo pueda superar a nombre de todos acá en Unánimo Deportes, que sea un tiempo de estar en familia, de superar este momento tan difícil. Igualmente, Lionel, a nombre de todos nosotros, gracias por tanto fútbol que nos has dado, por tantas satisfacciones que le has dado a los que amamos este deporte.
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0: 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Hopkins ganó por decisión unánime esa pelea en Montreal. 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
1: Y lo prometido es deuda. Ya estamos junto a Rafa Torres, nuestro gurú de Unánimo Bet, el hombre que viene aquí cada semana a hacernos ganar un dinerito con los datos ganadores, con la fórmula, el camino como para poder poner el dinero en el lugar seguro para que tenga un buen retorno. ¿Cómo estás, Rafa? ¿Cómo te va?
2: ¿Cómo estás, Richard? ¿Todo bien por acá? Espero que tú también. Y pues sí, ¿no? Ya listos para intentar darle un poco de dinerito a la gente que nos ve y nos escucha, porque ya empieza el banderazo del fútbol europeo, ¿no? Con la Community Shield. Buen partido ese, Richard.
1: Sin duda alguna. A ver, muchos piensan el Arsenal debería venir muy bien, haber logrado el título. El Manchester City, tal vez para algunos debilitado, probablemente no vaya a estar jugando, obviamente, Rodri, porque sigue dentro de esa negociación con el Barcelona. El Manchester City en una nueva etapa, con un nuevo técnico. ¿Qué me tienes de base para este partido por la Community?
2: Pues mira, todo lo que mencionas obviamente ha afectado o ha movido mucho los momios, porque el Manchester City es una incógnita, ¿no? Tantos años bajo Pep Guardiola, no sabemos qué vamos a ver. Yo me imaginaría que no debe de cambiar mucho, o por lo menos no al principio, pero eso ha hecho que el Arsenal sea favorito. Por muy poquito, pero es favorito en más 154, y el Manchester City lo tenemos en más 171. Un posible empate en los 90 minutos nos lleva a un más 233, y para ganar la Copa tenemos al Arsenal favorito también en menos 120, y el Manchester City en menos 110. Recordemos que a ganar la Copa, el casino se refiere a cualquier tipo de forma que la ganen, en 90 minutos, en tiempo extra o en penales, mi querido Richard.
1: Bueno, vamos a ir metiéndonos a ver en los personajes particulares de esta serie, ¿no? Y sí, siempre que hablamos del Manchester City, tenemos que pensar a juro en la figura de Erling Haaland, pero yo no sé si Haaland va a estar para el partido, no sé si su lugar vaya a ser ocupado por Marmoush. Hoy en día, ¿qué piensa el casino? ¿Cómo te la juega el casino? ¿Cuáles son las probabilidades? No sé, si juega Erling Haaland, que marque Haaland o que marque cualquiera de los otros que pueda estar.
2: Mira, el casino te pone a Haaland como el principal favorito a hacer gol en el Manchester City en más 110. Entonces, algo deben saber. No sé si vaya a jugar los 90 minutos o juegue un ratito nada más, ¿no? Luego tenemos a Jadon Heskey en más 220 y Marmoush es el tercer favorito en más 233, empatado con Semenyo. Entonces, aquí hay dos puntos importantes a considerar. Uno, recordemos que si tú apuestas porque un jugador hace gol y ese jugador no juega, no entra, se te devuelve tu dinero, que se llama push. Entonces, el riesgo de apostar a que Haaland juegue, a que Haaland anote y no juega, pues no existe, nos regresan el dinero. Y hay casinos donde me gusta mucho esta apuesta, que si tú apuestas porque haga gol Haaland y lo sacan, que jugara un tiempo nada más, la apuesta la retoma el jugador que entra por él. Entonces, eso es bueno porque tu apuesta sigue jugando. Por un ejemplo, ¿no? Si juega Haaland de titular, apuestas a que hace gol, no lo hace y lo sacan en el medio tiempo y entra Marmoush, la apuesta se pasa para Marmoush.
1: Si yo te estoy viendo el podcast en este momento, te estoy escuchando.

0: escuchando en la radio. Y digo, a ver, ¿cuál es la mejor apuesta que yo puedo hacer en este caso? ¿Cuál es la que tú me recomiendas que haga? La jugada que tú dices, mira, con esta algo te va a quedar, algo te vas a ganar, algo vas a recibir.
1: Mira, yo me iría sin duda por el ambos anotan. Creo que es la mejor opción en este momento por dos cosas. Uno, de los últimos cinco partidos que han jugado Manchester City contra Arsenal, en cuatro han anotado los dos. Entonces, las probabilidades son altas. Y la probabilidad de que uno salga campeón o sea el otro es muy corta. Es muy difícil de pronosticar este partido. Vienen de pretemporadas los dos equipos. Después de un mundial es todavía más difícil, por lo que tú mencionabas. No sabemos exactamente quiénes van a jugar, en qué condiciones estén los que vayan a jugar. Y si aquí le sumamos la incógnita del nuevo entrenador del Manchester City, pues se hace todavía más difícil. La lógica sería, para mí, que el Arsenal gane, porque viene con la misma inercia, es el mismo entrenador, prácticamente los mismos jugadores. El City cambió un poco. Entonces, si se quieren arriesgar, yo diría que el Arsenal gana. Me iría a lo mejor porque el Arsenal levanta la copa, pero sin duda el ambos anotan y por ahí un over de 2.5 goles me parecería lo más adecuado.
0: Me gusta lo que me estás planteando. A ver, solamente por curiosidad, ¿cómo están los momios? ¿Cómo se mueven los momios en torno a la figura de Gyökeres? Porque ya hablamos de Haaland, hablamos de la posibilidad con Marmoush. ¿Qué hay de la acera de enfrente del equipo de los Gunners?
1: Mira, Gyökeres es el tercer favorito para hacer gol en más 190. El primero es Nelson en más 136. Y el segundo es O'Neill en más 166. Aquí yo creo que el casino sí te está hablando de que posiblemente el Arsenal juegue con ellos de inicio y Gyökeres entre de cambio. Yo así lo veo, ¿no? Así lo leo. Pero me gusta mucho Gyökeres porque pues es un 9 natural, ¿no? Jugaría completamente de delantero, tomando en cuenta esta parte del Arsenal, de que seguramente Arteta va a querer ganar la Community Shield. Para él sí es un trofeo importante después de que ganó la liga, porque ahora con lo que acaban de hacer con Bruno Guimarães y toda la inversión que están haciendo, le están apostando a todo, y ese todo empieza el domingo, ¿no? Con la Community Shield. Entonces, yo me iría con Gyökeres, a pesar de que es el tercero que anota en cualquier momento en más 190.
0: Muy bien. Me quiero meter también en la Liga MX. Yo sé que por estos días se está jugando la Leagues Cup, pero la gente, a ver, la gente se inclina mucho a lo que pueda hacer Cruz Azul o a lo que pueda suceder en el torneo mexicano. Parece que los resultados de la Leagues Cup hacen que el hincha mexicano como que vea con reserva ese torneo, no le dé la importancia que algunos quieren darle. Nos olvidamos de Cruz Azul, Chicago. Vamos a centrarnos en el partido contra Cholos de Tijuana. Es muy favorito, me imagino, la máquina cementera. ¿Qué dicen los momios de este partido?
1: Un partido muy interesante porque recordemos que ambos equipos van muy bien en la liga, ¿no? Es el lugar 2 contra el lugar 6. Los Xolos, vamos a poner un poquito en contexto el partido, en liga no han perdido. Han jugado dos partidos en casa, que fue en la jornada 1 y en la 2. Ambos los ganaron a Tigres y a León. Y en su única visita, que fue el 1 de agosto en la jornada 3, empatan con San Luis. Y por el lado de Cruz Azul, solo ha jugado un partido de visitante en esta temporada, que fue en la jornada 1. Le ganó a San Luis. Después le gana a Cruz Azul como local. Y la sorpresa de la última jornada antes de la Leagues Cup, pierden con Atlante en casa, que vamos, en casa administrativa, por 3-2. Esto hace que tengamos unos momios donde las tres posturas son positivas. Xolos no es favorito en más 214, el empate a más 240 y el Cruz Azul favorito a más 122. Aquí hay que poner en contexto algo, Richard, que tú mencionabas bien. A los dos les falta un partido de Leagues Cup, pero los Xolos están eliminados. Ya no pueden hacer nada en la Leagues Cup. Es muy probable que jueguen con un equipo alterno. Y Cruz Azul, a reserva de resultados, tiene 6 puntos. Entonces ellos sí están luchando por la clasificación y posiblemente jueguen con un cuadro titular, ¿no? Entonces hay que estar pendiente de eso. Pero a mí me gusta mucho para ganar este partido los Xolos de Tijuana en más 214 por los factores que te menciono. Es muy probable que pongan un cuadro alterno en su partido de Leagues Cup. El campo en Tijuana, el campo artificial, yo sigo insistiendo, siempre es un factor, y más cuando vienes de tanto viaje, ¿no? Entonces yo me iría por Xolos en más 220. Y por el lado de Cruz Azul, lo que platicamos de la Community Shield de los goleadores, está Nico Ibáñez en más 150. Me parece un pick interesantísimo.

0: Yo iría con la victoria de Solos, insisto, en más 214, por lo que estamos platicando. Me gusta muchísimo el ambos anotan en menos 155. Creo que es una cancha y dos equipos que les gusta jugar ofensivamente. Se puede dar eso. Y el gol de Nico Ibáñez en más 150. Si no les gusta nada de lo que les acabo de mencionar, se pueden ir con una doble oportunidad, que es Solos o empate en menos 167. Creo que esa una apuesta conservadora puede ser esa, la doble oportunidad, que Solos no lo pierde.
1: Y que alguno termine el partido con el arco en cero, o por lo menos el primer tiempo en cero, o alguno de los tiempos en cero.
0: Mira, eso se puede dar. Por ejemplo, puedes apostar un under de 0.5 goles en el primer tiempo, o de uno, que hay, de 1.5, que ahí te garantiza que uno de los equipos no va a recibir gol. Eso te pagaría más 150, lo cual está muy bueno. Y podrías apostar por el marcador a la primera mitad, poner un 1-0 o 0-0. Esas son apuestas buenísimas, normalmente pagan más de 400. Por ejemplo, si tú vas a un 0-0 al primer tiempo, te pagaría más 420. Entonces, si vas por una apuesta donde alguno de los dos no recibe gol, creo que las dos son las mejores opciones.
1: Rafa, brevemente, ¿cómo te encuentra la gente en tus redes sociales y cómo llega para jugar en Unánimo?
0: A mí me encuentran como Patotas en X, antes Twitter y en Instagram. Ahí estamos subiendo picks, subiendo análisis de partidos y tienen que entrar a la página de unánimodeportes.com, irse a la sección de Unánimo Bets. Hay una pestaña que dice Bets y ahí junto con otros compañeros de Unánimo analizamos muchos partidos, más deportes, damos picks, damos consejos de cómo apostar, qué hacer y qué no hacer. Y los mejores consejos de béisbol, básquetbol, fútbol, cualquier deporte, ahí van a estar.
1: Bueno, ahí lo escucharon, Rafa Torres con los pronósticos ganadores para hacer el dinerito durante el fin de semana.
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4: Unánimo Deportes presenta. ¿Sabía usted que el juego más largo en el béisbol fue en el año 1981, cuando en la entrada 21 los equipos se mantenían empatados 2 a 2? El juego fue suspendido y dos meses después se reanudó hasta que se anotó la carrera del desempate en la entrada 33. Eran equipos triple A de Boston y Baltimore. ¿Sabía usted que el boxeo está muy cerca del fútbol en cuanto a la preferencia del público? Según información de la Federación Mundial de Boxeo, todas las personas encuestadas indican que siguen las peleas de boxeo con el mismo entusiasmo con que lo hacen con sus equipos favoritos de béisbol. ¿Sabía usted que Julio César Chávez se destaca por ser el primer mexicano en hacerse acreedor al título de campeón mundial en tres categorías, ligero, superligero y welter? De sus 170 peleas, Chávez resultó invicto en 90 de ellas. También tiene el récord de haber llenado el Estadio Azteca con más de 130 mil espectadores para presenciar su pelea contra el estadounidense Greg Hogan en 1993.
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1: Qué bueno que nos acompañan, que hacen crecer esta comunidad en Unánimo Deportes, en nuestro podcast La Copa al Día, y siempre nos llevan a todas partes. Nosotros desde acá siempre les recomendamos la app de iHeart. Nos pueden llevar a todas partes y en todo momento. Y por supuesto, nos apoyan. Hacen que siga creciendo el podcast y todos los que nos siguen y nos acompañan. Momento de hablar, Beto, de la propuesta que ha lanzado la UEFA. A ver, pareciera ser que en este momento el organismo que dirige Čeferin quiere hacer todo lo posible por limpiar del camino las cosas que hizo FIFA y que quedaron pendientes o que no terminan de ser del todo buenas. Y es por eso que se les ha ocurrido crear algo llamado Clear Line. Y es un manual con 150 situaciones arbitrales en las cuales se recomienda la utilización o la entrada del VAR. Es como una forma de decir, el VAR hay que reglamentarlo. Aquí te entrego un reglamento para el VAR. ¿Cómo te parece lo que ha propuesto la UEFA?
2: Maravilloso. Creo que están aprovechando en este momento el árbol caído para hacer leña, como decimos por acá. Y hoy que pues Infantino está en medio de una turbulencia, pues además de todos los cuestionamientos, errores o situaciones que se han ventilado y que han puesto en jaque al actual presidente de la FIFA, pues todavía algo más, ¿no? Oigan, no estamos de acuerdo con lo que están haciendo con el VAR y nosotros les proponemos lo siguiente. Y es así, ¿no? Puedes criticar, pero si no propones, de nada sirve la crítica. Entonces, aquí el señor Čeferin y compañía, apoyados con árbitros de mucha jerarquía, y qué mejor que los árbitros de Europa para poder darnos un camino, ¿no?, a seguir. Yo sé que la FIFA tiene sus ideas, pero ha abusado, ¿no?, también el VAR de muchas situaciones que han detenido el juego. Mucha gente en Inglaterra no está del todo conforme. Hubo gente que se resistió a esta presencia. A mí me parece que le da mucha posibilidad de tener más transparencia al fútbol, pero también creo que algunos árbitros han dejado decisiones que deberían de tomar en manos del VAR. O sea, como que de repente ha habido árbitros que dicen, ah, bueno, pues no sé si la vi, ah, pues que me digan en el VAR, ¿no? ¿Y cuánto tiempo hemos perdido en árbitros que toman decisiones que se tardan 2, 3, 4 minutos viendo las pantallas, ¿no?
1: Sí, a ver, yo soy de los que piensa que el VAR es como el silbato o la tarjeta o el banderín. Si lo utilizas mal, va a dar malos resultados. Y parte de lo que explicaba el comité que presenta la idea de Clear Line es precisamente que se unifiquen los criterios. Si nos vamos a lo que sucedió en la Copa del Mundo, por ejemplo, hubo situaciones que se vieron en un partido que llevaron a expulsión, por ejemplo, la de Balogun, el planchazo, y después ese planchazo en otro partido no presentaba sino una falta simple. O situaciones como lo que se presentó con la expulsión de Mbolo en el partido contra Argentina por una simulación, pero que no había sido la falta original que había sancionado el árbitro, que era para tratar de retirarle una tarjeta amarilla o ver si era tarjeta amarilla la acción del jugador Leandro Paredes en aquel momento. Al final se le retiró la tarjeta amarilla a Leandro Paredes, pero el jugador por el cual no se había sancionado en aquel momento por el árbitro durante el partido es el que termina siendo expulsado por simulación. Lo que se busca es que haya criterio idóneo, que todos los criterios arbitrales se parezcan. Y no que haya, ¿sabes?, esos picos de exigencia en algunos momentos en decisiones y después las caídas. Porque eso al final es lo que hace que pienses que hay una justicia selectiva con el VAR. Lo mismo que se aplicó en jugadas que se anulaba un gol por una falta previa, en otras no. Entonces, lo que se busca con esto, me parece a mí, si lo logran, es lo lógico, es lo sano, es que se mantenga el mismo criterio en todo. Creo que eso no lo podemos ver con malos ojos, sin duda alguna.
2: Sí, sí, sí. Bueno, pero yo creo que más allá del VAR, o sea, la unificación de criterios es muy compleja, ¿no? De repente ves jugadas en Sudamérica, en el fútbol tan duro, tan fuerte, tan ríspido, que se presentan con frecuencia y que, bueno, pues las califican los árbitros que están en el día a día en la Liga Argentina, en la Liga Uruguaya, y a lo mejor este tipo de jugadas en el fútbol mexicano no son castigadas de la misma manera. Entonces, es bien difícil unificar criterios. El fútbol es muy diferente, a pesar de que es el mismo juego y las mismas reglas en la Liga Premier, en la Serie A italiana, en el fútbol de la Liga MX, en la MLS. Entonces, unificar criterios es muy complejo. Aquí lo interesante, creo, Richard, es que el VAR siga una norma, ¿no?, en la cual no se pierda tanto tiempo, no se abuse de la utilización del VAR, que el árbitro sea el responsable de lo que está pasando en la cancha. Él es el único que tiene que impartir justicia y en un momento en el que haya algo extraordinario, participen estos árbitros que están arriba y que también de repente vemos que toman decisiones que no son las más correctas, ¿no? O sea, a veces han tomado decisiones que dices, bueno, qué bárbaro, este cuate va a marcar un penal y resulta que no, o van a corregir a un árbitro que se ha equivocado y muchas veces eso no funciona. Entonces, si hacemos 150 alineamientos que mencionabas y cursos de capacitación para que los árbitros estén enterados y de alguna manera unificar criterios, eso sería muy, muy benéfico, ¿no?, para poder aprovechar una herramienta de la mejor manera.
1: Yo soy de los que piensa que para que esto pueda tener uniformidad, esto que de momento se aplicaría solamente a nivel de la UEFA, para que pueda existir uniformidad, yo creo que una de las cosas que más daño le hace al arbitraje es la famosa interpretación. Yo creo que las decisiones en el fútbol deben parecerse más a lo que sucede en otros deportes como el béisbol, el baloncesto, vale, como los deportes americanos, donde los deportes americanos es sí o es no, pero no hay la interpretación, porque la interpretación te parece manejarte en una línea entre lo que el árbitro en ese momento considera justicia, que a veces la justicia no va a la par de lo que ha sucedido. Entonces, creo que eliminando la opinión humana y llevándolo a algo, ¿sí?, más mecanizado, más de sí o no, sin tonos grises, creo que eso ayudaría y mucho a las decisiones en el fútbol. Y creo que ese es el principal problema cuando metemos la interpretación en todo. Yo el otro día lo discutía con un exárbitro y yo le decía, mira, si por mí fuera, todas las manos en el área eran penal. Todas, para mí. ¿Por qué? Bueno, porque es que si no tienes la oportunidad de ver la repetición, si el plano del VAR no te lo muestra, no sabes cuán separado está el brazo, entonces todas pónganlas y ya está. Pero es sí o es no. Y creo que eso por lo menos ayudaría a minimizar el error.
2: Claro. No, por supuesto. Es que con este modelo de, a ver, es que si intentó meter la mano, si es un movimiento natural, quítate problemas. Los grandes defensas del mundo, lo hemos visto en mundiales, lo hemos visto en ligas, lo hemos visto en competencias internacionales. Te enfrentas a un rival dentro del área y cruzas los brazos, pones las manos atrás, ¿no?, para evitar cualquier situación. Pero acuérdate que también hay fútbol colmillo y hay muchos fútboles donde sacan ventaja de este tipo de situaciones y entonces sale con los brazos y no, es que es un movimiento natural. Es bien difícil unificar criterios. Lo mencionamos en su oportunidad en la Copa del Mundo, la situación con Messi, ¿no?, esa expulsión que es evidente que tenía que haber sido tarjeta roja y bueno, pues el árbitro dice que no, el VAR dice que no. Y entonces, contra esas situaciones, ¿qué podemos hacer, no? O sea, no hay herramienta ni árbitro que no se equivoque. La herramienta tendría que ser el apoyo tecnológico para evitar que los errores humanos se presenten. Pero a veces, los mismos jueces, viendo repeticiones en cámara lenta, toman decisiones equivocadas.
1: Parte de lo que igualmente está dentro de todo este proyecto de las 150 situaciones, se va a sostener. El VAR únicamente intervendrá cuando exista error claro y manifiesto. Eso se mantiene. Se acabarán las intervenciones por situaciones milimétricas. Esto creo que puede ser importante. Y la otra, el árbitro en cancha volverá a tener siempre la última palabra.
2: Sí. Hay árbitros que no toman en cuenta al VAR, ¿eh? ¿Y cuántas veces hemos visto errores de árbitros, principalmente en Europa, que dicen, no, hace no mucho en la Champions ocurrió, ¿no?, de que le mandaban hablar del VAR, no, yo ya tomé la decisión. A mí me parece que es importante que otra vez los árbitros tengan la responsabilidad de lo que está pasando en una cancha de fútbol, porque muchos se han tirado a la cómoda, pues no la vi bien, que me digan en el VAR. Y eso detiene el ritmo de los partidos, que sea únicamente para situaciones verdaderamente en las que tenga que intervenir el VAR, y creo que este es un golpe certero de parte de la UEFA, de Seferín y del fútbol de Europa.
1: Esperemos que esto funcione bien, que se pueda prolongar a todo el mundo y que se le dé más justicia al fútbol, más precisión, sin duda alguna.
2: A ver qué opina
1: Así
2: Infantino.
1: Vamos llegando al final de nuestro podcast en el día de hoy. Obviamente, a nombre de mi querido hermano Beto Pérez Landa, también hoy nos estuvo acompañando Rafa Torres, de quien les habla Richard Méndez, junto a todo el equipo técnico y de producción. Esto fue La Copa al Día, el podcast de Unánimo Deporte. Los esperamos la próxima semana.
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7: Grandes noticias para la Ancient Raiders. La espera terminó y el fichaje que todos estaban esperando ya es oficial. Fernando Mendoza, el ganador del último trofeo Heisman, se viste de plata y de negro.
8: Él no es cualquier jugador.
7: Mendoza llega tras una temporada histórica donde se consagró como el mejor jugador de fútbol americano colegial. Los Raiders han hecho una apuesta agresiva, buscando ese liderazgo y dinamismo que tanto le ha faltado a la ofensiva en los últimos años. Pero ¿por qué tanto ruido? Te preguntas. Mendoza no es solo un brazo potente, es su capacidad de crear jugadas bajo presión y su lectura de campo lo que le hizo merecedor del Heisman. La pregunta ahora es, ¿está listo para tomar las riendas de la semana 1? ¿O será un proceso de adaptación? Las Vegas está encendida. La directiva ha enviado un mensaje claro. Está en modo ganador inmediato. La presión será enorme. Pero con el talento que demostró en la Universidad Mendoza, tiene todo para convertirse en el ídolo que la afición está pidiendo a gritos. ¿Crees que Fernando Mendoza logrará transformar a los Raiders en contendientes al Super Bowl esta misma temporada? Déjanos tu pronóstico en los comentarios y síguenos para más noticias y el mejor análisis deportivo. Por Héctor Somos Rodríguez, para Unánimo Deportivo.
9: Colombia vuelve a escena. La tricolor regresa a la Copa del Mundo con una misión clara. Después de quedarse fuera en 2022, hay que demostrar que su ausencia fue solo un tropiezo, no el final del camino. La historia mundialista de Colombia tiene momentos que aún resuenan. Desde aquel debut en 1962, hasta su punto más alto en Brasil 2014, donde llegó a los cuartos de final. Una versión atrevida, ordenada y peligrosa. Ese mundial marcó a una generación y colocó nuevamente a Colombia en el radar. Tras el golpe de no clasificar a Qatar 2022, el proyecto necesitaba un giro. Con un nuevo cuerpo técnico, Colombia apostó por reconstruirse. El resultado fue una eliminatoria sólida y un boleto ganado sin atajos. Luis Díaz es el estandarte ofensivo, velocidad pura. Va acompañado por futbolistas que ya compiten en ligas de máximo nivel. Colombia no llega como favorita, y ahí está su mayor fortaleza. En 2026, Colombia no solo regresa al Mundial, regresa para hacerse notar.
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11: En la NFL, los pases de touchdown son la medida más clara de impacto en un quarterback. Pues aquí tienes el top 10 de los mariscales de campo con más touch en su carrera. En el número 10 está Matt Ryan con 381 touches. Constancia pura, MVP en 2016, llevó a los Falcons al Super Bowl, aunque su carrera quedó marcada por el famoso 28-3. En el número 9 está Matthew Stafford con 382 touches. Activo y aún vigente, campeón con los Rams en 2022, combina talento de brazo con resiliencia tras años en Detroit. En el top 8 está Ben Roethlisberger, Big Ben. En Pittsburgh, dureza certera, dos anillos de Super Bowl y casi dos décadas de producción interrumpidas con 418 touchdowns. Seguimos con Dan Marino, que tiene 420 touchs, ícono de la 80. Nunca levantó el Lombardi, pero revolucionó la ofensiva aérea con su rapidez de brazo y precisión. Seguimos con Philip Rivers, 421 touchs, el eterno competidor de San Diego y Los Ángeles, sin títulos pero con números que lo colocan entre los más prolíficos. Seguimos con Brett Favre y sus 508 touchs, el Gus Glinger por excelencia, carismático y arriesgado, llevó a Green Bay de vuelta a la cima y fue líder histórico durante años. Un ex cabeza de queso, Aaron Rodgers, con 510, el gran protagonista en 2025 superó a Favre y se colocó en los cuartos de la lista. A sus 41 años todavía lanza con precisión quirúrgica. Seguimos con Peyton Manning, 539, cerebro y estratega. Sus lecturas en la línea y dos títulos de Super Bowl lo convierten en uno de los más completos de la historia. En el número 2 está Drew Brees con 571, el mariscal de New Orleans, precisión milimétrica, un campeonato y el respeto eterno por su capacidad de romper récords. Y en el número 1, la cabra, Tom Brady, con 649 touchdowns, el número 1 indiscutible, 7 anillos, más de 2 décadas en la cima y un legado que parece imposible de igualar. Este ranking no solo ordena números, resume carreras que definieron épocas, cambiaron el juego y dejaron huella en la historia de la NFL. Para Unánimo Deportes reportó Francisco Zuleta.
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11: Las 10 mejores peleas del boxeo del siglo XXI. Empezamos con el número 10, una batalla épica entre Manny Pacquiao y Juan Manuel Márquez en 2012, donde el mexicano sorprendió a todos con un knockout inesperado, cerrando una rivalidad histórica. En el número 9 está Canelo Álvarez vs Gennady Golovkin. Nos regalaron un empate electrizante en 2017, una de las peleas más esperadas de la década. Seguimos con el octavo lugar. Este se lo lleva Tyson Fury vs Deontay Winter II, una demostración de poder y resistencia, donde Fury dominó a Wilder en un combate inolvidable. En el número 7 está la trilogía Canelo CGG. En 2022, Álvarez se coronó con una victoria unánime, sellando su lugar entre los grandes. En el sexto puesto está para la tan esperada pelea entre Floyd Mayweather y Manny Pacquiao. En 2015, un combate que estuvo marcado por expectativas altísimas y un Mayweather demostrando su habilidad táctica. En el quinto lugar nos vamos con Pacquiao cuando derrotó a Juan Manuel Márquez en 2011, en una de las peleas más intensas de su carrera. En el cuarto puesto es para la revancha entre Pacquiao y Eric Morales en 2006, donde Pacquiao brilló con un knockout imparable. En el número 3 está la primera batalla entre Marco Antonio Barrera y Eric Morales, un combate donde Morales salió victorioso, dando inicio a una de las rivalidades más grandes de la historia. En el número 2 está Marcos Maidana cuando derrotó a Adrian Broner en 2013, una pelea llena de golpes contundentes que le dio a Maidana el reconocimiento internacional. Y finalmente, el número 1, Marcos Maidana vs Floyd Mayweather II. En 2014, un combate que mostró la resistencia y habilidad de Mayweather, quien salió victorioso en una de las peleas más difíciles de su carrera. Estas son las peleas que marcaron al siglo XX y se ganaron un lugar en la historia del boxeo. Para Unánimo Deportes reportó Francisco Zuleta.
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12: Hablar de Andrés Iniesta es hablar de uno de los futbolistas más elegantes y decisivos en la historia del fútbol, porque mientras otros brillaban por velocidad o fuerza, Iniesta lo hacía con inteligencia, calma y magia. Y hoy vamos a recordar los momentos que convirtieron al español en una auténtica leyenda. Todo comenzó en la Masía del FC Barcelona, donde rápidamente se ganó la atención por su técnica impresionante. En 2002 debutó con el primer equipo y poco a poco empezó a construir una carrera histórica. Pero uno de sus primeros momentos inolvidables llegó en 2006, cuando ganó su primera UEFA Champions League. Aunque todavía no era la máxima estrella del equipo, ya demostraba que aparecía en los momentos importantes. Y hablando de momentos importantes, imposible olvidar el famoso Iniestazo. Semifinales de Champions en 2009. Chelsea FC contra el Barcelona, minuto 93. Iniesta sacó un disparo espectacular desde fuera del área y silenció el Stamford Bridge con uno de los goles más icónicos en la historia del torneo. Pero si ese gol fue histórico, el siguiente lo convirtió en eterno. Final del Mundial Sudáfrica 2010 entre España y Holanda. un solitario gol de Iniesta en el minuto 116. Un gol que el entonces comentarista José Antonio Camacho celebró con un grito que recordaremos siempre: Iniesta de mi vida. En 2012 se proclamó ganador de la segunda edición del premio UEFA al mejor jugador del año con un total de 19 votos, por delante de Leo Messi y Cristiano Ronaldo. Iniesta ganó su último gran trofeo con el Barcelona en junio de 2015 tras la victoria contra el Juventus en el Olímpico de Berlín. Y el 20 de mayo de 2018 se despedía una leyenda en el Camp Nou. El Barça venció a la Real Sociedad en la jornada 38 con el título de Liga ya en el bolsillo, pero eso poco importaba al aficionado culé. Era el último partido de Iniesta con la camisa azulgrana.
11: En 2025, algunos deportistas mexicanos se mantienen entre los más ricos del mundo, gracias a sus contratos millonarios y acuerdos de patrocinio. El fútbol y el boxeo siguen dominando, pero otras disciplinas también han sobresalido. Aquí te presento a los 5 mexicanos mejor pagados este año. El número 1 es para Saúl Canelo Álvarez, pues sigue siendo el deportista mexicano mejor pagado en 2025, con ingresos de 80 millones a pesar de su derrota ante Terence Crawford. Su contrato con Riyadh Season en Arabia Saudita y sus patrocinios siguen siendo fuertes de grandes ingresos. Canelo es un referente global en el boxeo y un imán para marcas comerciales. El número 2 es para Sergio Checo Pérez en la Fórmula 1. Con 16 millones, Sergio Checo Pérez ocupa el segundo lugar. Tras su salida de Red Bull, firmó con Cadillac Racing, asegurando un contrato de 10 millones, además de patrocinadores que siguen apostando por su imagen. La presencia de Checo en la Fórmula 1 y su creciente popularidad siguen impulsando sus ganancias. En el número 3 está Héctor Herrera, con ingresos estimados en 4.75 millones, pues ha logrado mantenerse en los más ganadores. Ahora, en el Club Toluca, sigue siendo una figura importante del fútbol mexicano, con ingresos de salario y contratos de patrocinio. Su regreso a la Liga MX ha fortalecido su estabilidad financiera. En el número 4 tenemos a Guillermo Ochoa. Ahora en el Chipre Limassol gana alrededor de 510 mil anuales. Aunque su salario es menor comparado con otros, sigue siendo un ícono del fútbol mexicano y mantiene contratos con marcas que le otorgan una buena cantidad de ingresos fuera de la cancha. El quinto mexicano mejor pagado es Abraham Anser con el golf. Golfista de Live Golf completa el ranking con 4.7 millones en 2025. A pesar de que el golf no es tan lucrativo como otros deportes, sus victorias y patrocinios le aseguran una buena posición económica, pues su reciente triunfo en el Live Golf Hong Kong también le reportó una significativa ganancia. Este ranking muestra que aunque el boxeo y la Fórmula 1 siguen siendo las disciplinas con mayores ingresos, otros deportes como el fútbol y el golf también continúan creciendo económicamente. Estos 5 atletas mexicanos siguen destacándose no solo por su talento, sino también por las millonarias cifras que generan cada año. Para Unánimo Deportes reportó Francisco Zuleta.
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9: Durante más de una década, el mediocampo del Real Madrid tuvo un motor de lujo. La dupla Modric-Kroos, un legado que difícilmente será igualado. Luka llegó al Madrid en 2012, en medio de dudas, pero no tardó en despejarlas. Modric combinó visión, temple y sacrificio. Con el 10, se volvió sinónimo de garantía en el Bernabéu. Más de 500 partidos oficiales, múltiples asistencias y goles clave, el croata fue el artista silencioso en cada conquista. Ganó 6 Champions League, 4 Ligas y fue Balón de Oro en 2018. Un hito que ningún otro madridista había logrado desde Cristiano Ronaldo. Del otro lado, Toni aterrizó en 2014 tras conquistar el Mundial. Precisión quirúrgica, control absoluto del ritmo del juego y pases que parecían telepáticos. También superó los 400 encuentros con el club y fue parte esencial del mismo palmarés glorioso que Modric. 5 Champions, 4 Mundiales de Clubes, 4 Ligas, entre otros. Anunció su retiro tras la Euro 2024, dejando atrás una carrera con regularidad envidiable. Ambos marcaron época. Modric con su garra y desequilibrio, o Kroos con su cabeza fría y precisión absoluta. Modric y Kroos. Dos nombres, un legado y referentes imborrables en el madridismo.
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12: La cuenta regresiva para el Mundial 2026 ya empezó y podría ser el último gran escenario para varias leyendas del fútbol mundial. Todo comenzó porque Lionel Messi habló sobre la posibilidad de que Neymar juegue el Mundial con Brasil y dejó una frase que encendió las redes: en los Mundiales tienen que estar los mejores. Y sinceramente, tiene razón. Porque el Mundial 2026 podría convertirse en el último baile de toda una generación que marcó una era. Obviamente empezamos con Messi. El campeón del mundo en Qatar 2022 llegaría al torneo con 39 años. Y aunque todavía sigue brillando con Inter Miami, todo apunta a que sería su despedida definitiva de las Copas del Mundo. Del otro lado aparece Neymar. Las lesiones lo han perseguido muchísimo en los últimos años, y su presencia con Brasil todavía genera dudas. Pero incluso Messi dejó claro que un Mundial sin Ney simplemente se sentiría raro. Y sí, probablemente también sería la última Copa del Mundo para el brasileño. Pero no son los únicos, porque Cristiano Ronaldo también apunta a llegar al 2026 con 41 años. Imagínense eso, Messi y Cristiano jugando otro Mundial juntos, posiblemente por última vez. Una rivalidad que definió el fútbol moderno. También está Luka Modric, quien sigue siendo el alma de Croacia pese a tener casi 41 años. Y la eliminación de Polonia también podría haber marcado el adiós mundialista de Robert Lewandowski. Incluso jugadores como Thomas Müller o Antoine Griezmann podrían estar ante su última oportunidad de levantar la copa. Y eso es lo que hace tan especial al Mundial 2026. No solo veremos nuevas estrellas como Lamine Yamal o Endri, también podríamos despedirnos de la generación que dominó el fútbol durante casi 20 años. Porque sí, tarde o temprano llega el final, y el Mundial 2026 podría ser el último capítulo de varias leyendas.
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11: Thomas Müller está a un paso de convertirse en el nuevo rostro estelar de la MLS. El veterano campeón del mundo, leyenda del Bayern Múnich y símbolo de la Bundesliga, prepara su desembarco en Vancouver Whitecaps, una franquicia canadiense que apunta alto. Aunque el club no ha hecho un anuncio oficial, los reportes coinciden. El acuerdo existe y los Discovery Rights, requisitos clave en la peculiar estructura de la Liga Norteamericana, ya estarían prácticamente negociados. De confirmarse, Müller se uniría a una corriente que crece con fuerza, la de figuras consagradas del fútbol alemán que terminan su carrera en la MLS. El caso más reciente y sonado fue el de Marco Reus, ídolo del Borussia Dortmund, quien fichó por el LA Galaxy en 2024. Reus llegó con una etiqueta de jugador franquicia y desde entonces ha aportado jerarquía, experiencia y calidad al equipo argelino. A este fenómeno se han sumado otros nombres presentes, Choupo-Moting y Emil Forsberg, reforzados en 2024 al New York Red Bulls, ambos con pasado destacado en la Bundesliga y con contratos de jugadores franquicia. Sus incorporaciones no fueron simbólicas, sino parte de un proyecto deportivo que busca combinar juventud con líderes experimentados. Este patrón no es nada nuevo. En años anteriores, cracks como Bastian Schweinsteiger, Sheeran Shaqiri, Thorsten Frings o Pavel Pardo también probaron suerte en la MLS tras dejar huella en Alemania. Pero lo que antes pareció ocasional, hoy se perfila como una estrategia constante de seducción de talento europeo, apuntando a nombres que combinan carisma, currículum y aún gasolina competitiva. En el horizonte cercano también asoman otros perfiles. Uno de los rumores más insistentes es posiblemente el fichaje de Timo Werner por los Red Bulls de Nueva York. en un movimiento que cerraría un círculo para el delantero tras su paso por el RB Leipzig y su aventura fallida en la Premier. A la fecha no hay acuerdo oficial, pero las conversaciones están vivas. La atracción es mutua. Para los jugadores alemanes, la MLS ofrece un entorno competitivo sin la presión europea, con cualidades atractivas, condiciones fiscales favorables y un mercado donde su figura se transforme en legado. Para los clubes de la liga, ficharlos representa experiencia, marketing y una narrativa clara. Aquí también se escribe historia. Si Thomas Müller firma, no será solo un refuerzo más, será el símbolo de una nueva etapa de exportación Bundesliga hacia el fútbol norteamericano. Y si algo ha demostrado la MLS, es que sabe convertir el ocaso de una carrera europea en el inicio de una nueva historia con acento americano. Para Unánimo Deportes, reportó Francisco Zuleta.
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11: En 2025, algunos deportistas mexicanos se mantienen entre los más ricos del mundo, gracias a sus contratos millonarios y acuerdos de patrocinio. El fútbol y el boxeo siguen dominando, pero otras disciplinas también han sobresalido. Aquí te presento a los 5 mexicanos mejor pagados este año. El número 1 es para Saúl Canelo Álvarez, pues sigue siendo el deportista mexicano mejor pagado en 2025, con ingresos de 80 millones a pesar de su derrota ante Terence Crawford. Su contrato con Riyadh Season en Arabia Saudita y sus patrocinios siguen siendo fuertes de grandes ingresos. Canelo es un referente global en el boxeo y un imán para marcas comerciales. El número 2 es para Sergio Checo Pérez en la Fórmula 1. Con 16 millones, Sergio Checo Pérez ocupa el segundo lugar. Tras su salida de Red Bull, firmó con Cadillac Racing, asegurando un contrato de 10 millones, además de patrocinadores que siguen apostando por su imagen. La presencia de Checo en la Fórmula 1 y su creciente popularidad siguen impulsando sus ganancias. En el número 3 está Héctor Herrera, con ingresos estimados en 4.75 millones, pues ha logrado mantenerse en los más ganadores. Ahora, en el Club Toluca, sigue siendo una figura importante del fútbol mexicano, con ingresos de salario y contratos de patrocinio. Su regreso a la Liga MX ha fortalecido su estabilidad financiera. En el número 4 tenemos a Guillermo Ochoa. Ahora en el Chipre Limassol gana alrededor de 510 mil anuales. Aunque su salario es menor comparado con otros, sigue siendo un ícono del fútbol mexicano y mantiene contratos con marcas que le otorgan una buena cantidad de ingresos fuera de la cancha. El quinto mexicano mejor pagado es Abraham Anser con el golf. Golfista de LIV Golf completa el ranking con 4.7 millones en 2025. A pesar de que el golf no es tan lucrativo como otros deportes, sus victorias y patrocinios le aseguran una buena posición económica, pues su reciente triunfo en el LIV Golf Hong Kong también le reportó una significativa ganancia. Este ranking muestra que aunque el boxeo y la Fórmula 1 siguen siendo las disciplinas con mayores ingresos, otros deportes como el fútbol y el golf también continúan creciendo económicamente. Estos 5 atletas mexicanos siguen destacándose no solo por su talento, sino también por las millonarias cifras que generan cada año. Para Unánimo Deportes, reportó Francisco Zuleta.
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12: Hablar de Andrés Iniesta es hablar de uno de los futbolistas más elegantes y decisivos en la historia del fútbol, porque mientras otros brillaban por velocidad o fuerza, Iniesta lo hacía con inteligencia, calma y magia. Y hoy vamos a recordar los momentos que convirtieron al español en una auténtica leyenda. Todo comenzó en la Masía del FC Barcelona, donde rápidamente se ganó la atención por su técnica impresionante. En 2002 debutó con el primer equipo y poco a poco empezó a construir una carrera histórica. Pero uno de sus primeros momentos inolvidables llegó en 2006, cuando ganó su primera UEFA Champions League. Aunque todavía no era la máxima estrella del equipo, ya demostraba que aparecía en los momentos importantes. Y hablando de momentos importantes, imposible olvidar el famoso Iniestazo. Semifinales de Champions en 2009. Chelsea FC contra el Barcelona, minuto 93. Iniesta sacó un disparo espectacular desde fuera del área y silenció el Stamford Bridge con uno de los goles más icónicos en la historia del torneo. Pero si ese gol fue histórico, el siguiente lo convirtió en eterno. Final del Mundial Sudáfrica 2010 entre España y Holanda. Un solitario gol de Iniesta en el minuto 116. Un gol que el entonces comentarista José Antonio Camacho celebró con un grito que recordaremos siempre: Iniesta de mi vida. En 2012 se proclamó ganador de la segunda edición del premio UEFA al mejor jugador del año con un total de 19 votos, por delante de Leo Messi y Cristiano Ronaldo. Iniesta ganó su último gran trofeo con el Barcelona en junio de 2015 tras la victoria contra el Juventus en el Olímpico de Berlín. Y el 20 de mayo de 2018 se despedía una leyenda en el Camp Nou. El Barça venció a la Real Sociedad en la jornada 38 con el título de Liga ya en el bolsillo, pero eso poco importaba al aficionado culé. Era el último partido de Iniesta con la camisa azulgrana.
20: Y obviamente muy decepcionante Cristiano Ronaldo. A Cristiano no le han encontrado en ningún momento. Él ha venido alguna vez a recibir, pero prácticamente no ha tocado el balón. Ha tenido un remate en la segunda parte que se le ha ido fuera y poco más.
21: Si Portugal quería ser favorito o quería aspirar a poder ganar o llegar muy lejos a la Copa del Mundo, tiene que liberarse de la carga de Cristiano Ronaldo.
22: Cristiano Ronaldo es un rematador. Cristiano Ronaldo no es Messi, que es un pedazo de futbolista. Cristiano vive en el área.
23: Una cosa, pero ¿se va a generar debate sobre si hay que quitarle del equipo o no en el siguiente partido? Por ¿tú favor, crees que en Portugal favor. Se va a abrir ese debate o no?
22: Por favor.
24: No por la ascendencia no, que tiene.
23: Por favor.
25: No, pero está Cristiano Ronaldo, que hoy ha hecho un partido muy, muy pobre. Esa es la realidad.
26: Yo no puedo entender la comparación del jugador de fútbol entre Messi y Cristiano Ronaldo.
27: Tengan cuidado. No lo hagan enojar. Lo van a despertar. Cristiano Ronaldo lo volvió a hacer. Volvió a grabar su nombre entre los libros de historia del fútbol y añadió un nuevo capítulo a su carrera construida entre récords inolvidables. Corría el minuto 6 del partido ante Uzbekistán, cuando con una definición de primera intención dentro del área, Cristiano selló una marca que ningún futbolista había conseguido antes en una Copa del Mundo. Marcar en 6 ediciones distintas del torneo más importante del planeta. En medio de críticas, cuestionamientos, polémicas y debates. Después, al minuto 38 culminó un contragolpe con la determinación que lo ha caracterizado toda su carrera, y su ya icónica celebración hizo retumbar de emoción al Energy Stadium. Con este doblete alcanzó los 10 goles mundialistas y superó a Eusebio para convertirse en el máximo goleador de Portugal en la historia de la Copa del Mundo. Ronaldo volvió a recordar que para él la edad nunca ha sido un límite, sino un número que engrandece aún más la dimensión de su legado. Porque en noches inolvidables como aquella frente a España en Rusia 2018, era él el héroe que marcaba en el minuto 41. Pero hoy, con 41 años, sigue marcando en cualquier minuto. Cristiano desafía la lógica de la longevidad en el deporte, porque aquel joven de peinado rebelde nacido en Madeira, el mismo que le anotó a Irán, Corea del Norte, Ghana, España, Marruecos y ahora Uzbekistán, consiguió que el 23 de junio de 2026 quedara grabado para siempre en la historia de los mundiales. Y quizá eso sea lo más extraordinario de todo, no el récord, ni sus 975 goles, sino que 2 décadas después de su primera aparición mundialista, el fútbol sigue encontrando nuevas páginas para escribir sobre él, demostrando que algunas leyendas no se despiden, simplemente despiertan una vez más.
28: ¿Se viene una fusión entre la NBA y la Euroliga? No es oficial, pero el baloncesto mundial está más cerca que nunca de un cambio histórico. La NBA ha dado un giro total, querer lanzar su propia liga en Europa. Ahora busca trabajar directamente con la Euroliga. ¿La razón? Sin los gigantes europeos como el Real Madrid o el Barcelona, el proyecto simplemente no tiene sentido. Detrás hay un plan enorme, una nueva liga que podría arrancar en 2027 con franquicias valuadas hasta en $1,000 millones y en más de 120 inversionistas interesados. El problema es de poder. La Euroliga controla su modelo, la NBA quiere expandirse globalmente y la FIBA también está en juego. Durante meses esto fue una guerra silenciosa. Pero hoy las negociaciones están vivas. Ya se habla de una liga conjunta, con equipos fijos y otros por mérito propio, mezclando el modelo europeo con el negocio de la NBA. Adam Silver lo resumió muy claro, lo mejor es unir fuerzas. No hay fusión confirmada, pero si se concreta, sería el cambio más grande en la historia del baloncesto moderno. Para Unánimo Deportes reportó Francisco Zuleta.
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29: Este es top 5 estadios más imponentes del mundo del fútbol. En el número 5 está el Estadio Azteca de México, con capacidad de 87,000 personas. Único estadio en la historia que ha albergado dos finales del Mundial, 1970 y 1986. Aquí, Diego Armando Maradona marcó el gol del siglo y la mano de Dios, y se consagró campeón del mundo, al igual que Pelé, un estadio sagrado donde nacen leyendas. El número 4 está el Allianz Arena de Alemania, con capacidad de 75,000 personas. Su fachada se ilumina completamente de rojo, azul o blanco según quien juegue. Más de 300,000 LED iluminan al estadio, una joya tecnológica en medio de la pasión bávara. En el número 3 está el Maracaná de Brasil, con capacidad de 78,000 personas. Fue sede de dos finales del Mundial, 1950 y 2014, y Juegos Olímpicos. En su inauguración hubo más de 190,000 personas, donde Brasil vive, canta y llora fútbol. y en el número 2 está el Camp Nou, capacidad de 99.000 personas, el estadio más grande de Europa. Durante un clásico se han registrado niveles de sonido superiores a 100 decibeles.
15: Unánimo Deportes presenta. ¿Sabía usted que no se sabe a ciencia cierta cuánto dinero ganó George Foreman vendiendo parrillas para asar? Pero algunos aseguran que la compañía Salton Inc., fabricante de las parrillas, le pagó 138 millones por usar solo su nombre. Además, recibía 40% de las ganancias de cada parrilla vendida. Dicen que llegó a ganar 4 millones y medio de dólares al mes. El 6 de marzo de 1970, a la edad de 17 años, con la asistencia de la mayoría de sus compañeros de escuela, Wilfredo Benítez ganó el primero de los 3 títulos mundiales en su carrera. El puertorriqueño, nacido en los Estados Unidos, fue el pugil más competente y agresivo del boxeo latinoamericano en su época. El equipo que más veces ha disputado un mundial es la selección de Brasil, con 20 participaciones. En segundo lugar se encuentran Alemania e Italia con 18, seguidos por Argentina con 16. En el terreno se logran proezas.
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1: Hola, ¿qué tal? Bienvenidos. Seguimos en Camino al Fútbol. Esto es Camino al Fútbol, un podcast de Unánimo Deportes. Qué bueno que están con nosotros. Mi estimado Puma Daniel Reyes, usted ha estado de gira por toda la geografía mexicana. Déjeme, me acomodo un poquito. Perfecto. Y ahora sigue de paraíso en paraíso. Dicen que lo vieron en un cenote. ¿Cómo le va? Primero que todo, lo saludo. Mi estimado señor Reyes, usted está donde tiene que estar y todos aplaudiendo.
2: Te diría que en más de uno, Kenneth. Pero bueno, muy contento de estar por acá. Hoy en San Cristóbal de las Casas, te digo algo, Chiapas es un estado realmente espectacular. Ayer en el Cañón del Sumidero, hoy aquí en San Cristóbal, y sinceramente te deja sin palabras. Me da gusto, por cierto, Kenneth, no haber visto en nuestro guión, en el rundown, la Leagues Cup, porque Pumas nada más fue allá a dar pena. Ayer cayó en penales, ahora en contra del Columbus Crew, así que me da gusto que no vamos a profundizar en eso, pero sí me duele el corazoncito, ¿eh? 3 partidos, 3 derrotas. Bueno, esta última fue empate, pero cayeron en penales. Y yo mientras, mira, a gusto, desde esta gran ciudad.
1: La Leagues Cup, que no deja de ser un torneo amistoso, y que para mí no tendrá la seriedad con la que la quieren vender hasta que no tengamos el mismo número de partidos en México y en Estados Unidos. Pero, a ver, es una cuestión de calendarización, de dinero, y uno lo entiende. Mientras eso no pase, hombre, yo no concluyo demasiado, no saco conclusiones radicales, además que poco las saco, de quién gane o quién no gane la Leagues Cup. Hay que ver lo que pasa a nivel de selecciones, donde México está volviendo a ser el gigante de la CONCACAF. A ver,
2: vamos ahí.
1: El PSG, sí, por eso es que tímbrense.
2: Aunque te duele un poquito, Kenneth.
1: Yo sé, claro, que duele, pero bueno. Pero hay que decirlo. Sí. Y por eso es que el señor Pochettino, a usted lo renovaron, ya no va a ser suficiente con una buena actuación y un papelón tan grande como el que se dio ante Bélgica, porque fue papelón.
2: Mira, que a lo mejor me vas a ver mal, pero yo en modo México veo bien esa renovación. Para mí, Pochettino no se me hace el técnico ideal para Estados Unidos, así que desde este lado de la frontera te digo que lo celebramos,
1: Para mí sí es ideal y que le vaya bien, pero esperemos a ver. Alguien nos tiene que contar algún día qué pasó en ese último partido. De verdad, algo pasó. No se puede, que pierdan contra Bélgica puede perder cualquiera, pero la manera, la forma, la displicencia, el miedo, parecían un equipo de high school, de secundaria, pero bueno.
2: Sí.
1: Señores, ya. El PSG arrancó la temporada, ya tuvimos la Supercopa, en fin, o sea, ya con la Supercopa arranca todo. Y el equipo llamado a ganarlo todo una vez más es el PSG de Luis Enrique. La misma ambición, el equipo dominante de Europa hoy, pese a que, a ver, todo hay que decirlo, y por eso es que no es muy bueno sacar tantas conclusiones previas o anticipar tanto. Un favorito en un partido pasa cualquier cosa. Y además en los hubieras, que a veces hay que traer a la mesa, aunque el hubiera no existe, también pasa cualquier cosa en un partido donde por ahí domina un equipo los 90 minutos y en un contragolpe le anotan y termina ganando el equipo que no propuso nada, que simplemente se defendió y a duras penas pudo atacar. Pero así es la vida. Y lo digo porque la final de la Champions, muchos daban al PSG ganando, gustando, goleando, aplastando, pulverizando, y no se dio, y tuvieron que ir a definición desde el punto penal ante un buen equipo, un juicioso equipo de Mikel Arteta en la cancha. Sin embargo, ese es el objetivo, y Luis Enrique Puma ya puso sobre la mesa un reto histórico: ganar 3 Champions League consecutivas, algo que solo ha conseguido el Real Madrid en la era moderna. ¿Será que se le da?
2: Pues te diría que viendo los equipos, Kenneth, y viendo esta rotación que hay de entrenadores, te diría que sí. A ver, bueno, te diría, no puedo ser categórico porque eso no lo sabemos, pero de qué parte como favorito, me parece que ahí no hay duda. Es decir, fue el equipo que mejor jugó la temporada pasada y que además, y esto es un dato importante, sabe cómo jugar la Champions. A lo mejor en los primeros partidos, en las primeras jornadas, lo hemos visto complicarse bastante. Ojo, que también han tenido mala suerte, ¿eh? con los sorteos. Les suele tocar en esas primeras rondas equipos muy complicados, cuando a veces a otros les toca, por ejemplo, el que le atan Rati. Bueno, pues al PSG le ha tocado jugar contra el City, le ha tocado jugar en contra de los más grandes, que incluso ha estado en duda el pase a la siguiente ronda. Pero una vez que se mete ya en esa segunda ronda, yo creo que no hay equipo que sepa jugar mejor esta competición actualmente que el Paris Saint-Germain, y que además Luis Enrique lo ha hecho muy bien, no solo cómo está manejando lo táctico, sino también cómo está gestionando los egos en un club como el PSG. Así que yo creo, si tú preguntas ahorita, sin lugar a dudas, yo te pongo al PSG como el favorito para llevarse esta Champions.
1: Ahora, el PSG llega después de dos Champions consecutivas, con una identidad muy marcada bajo Luis Enrique, presión, posesión, un equipo vertical, cada vez más colectivo. Y, hombre, no se nos olvide, hay dos equipos que fueron muy criticados en Europa porque porque a punta de billetazos querían hacerse grandes. Uh-huh. Ya eran reconocidos en sus respectivos países. Es más, el PSG ya era grande en Francia. El otro es el Manchester City. Lo cual no tiene nada de malo. En realidad la gente sataniza el dinero, pero no tiene nada de malo en que lleguen inversionistas, en que o el hecho de que se invierta. Y en el fútbol de hoy y en cualquier negocio hay que invertir para ganar más. Eso no tiene ningún secreto. Sin embargo, con Guardiola se le dio al City. Pero este PSG venía en el camino decepción tras decepción, porque sacar patente de grandes en Europa para ganar la Champions. Y ahí estuvo Unai Emery, estuvo Pochettino, estuvo Carlo Ancelotti, estuvieron varios. Y no se dieron las cosas. Inclusive, llegaron a tener a Messi, a Mbappé y a Neymar. Es que uno se pone a pensar ahora con calma lo que tenía el PSG, Puma. Sí. Sí. Eso era una locura, o sea, en el momento en que se dio, uno como que no lo asimilaba, se daba cuenta, pero, hombre, era para que hubiese sido una sinfonía y no se le dio. Solamente cuando Luis Enrique, sin ninguno de los tres, tomó el equipo, apareció el colectivo, el trabajo y con muy buenos jugadores, no de esa talla, terminan ganando. A lo que voy es, de esos dos equipos europeos, que muchos esperábamos que ganaran la Champions para sacar patente de grandes, lejos, el que más se destacó en cuanto a historia, contundencia, digo historia, la manera como se dio, en cuanto a la historia, como llegó hasta allá, la manera, el proceso, y contundencia a nivel de Champions, hablo únicamente de Champions, fue el PSG.
2: Sí, y además, a ver, estando de acuerdo que ese tridente, pues si lo pones en papel, tendrían que haber ganado absolutamente todo. Pero bueno, es lo que se le criticaba mucho en aquel entonces. ¿Quién marca, no? Cuando tienes esos tres monstruos ahí arriba, ¿quién va a marcar? Dicho esto, si nos vamos más atrás, pues nos queda bastante claro que al Khelaifi y a la administración qatarí le gustaba justamente esto, tener jugadores de mucho renombre. Estuvo Ibrahimovic, estuvo el propio Beckham. Es decir, intentaron a base de billetes ganar la Champions. En esta ocasión también lo hicieron, ¿eh? O sea, Kimmich a Kvaratskhelia costó alrededor de 40 millones de euros. Es decir, no fue un jugador barato. Y además creo que fue uno de esos fichajes, Kenneth, de los que se ha hablado poco, pero que fue muy importante para que el PSG pudiera ganar esta Champions, que necesitaba un extremo como el georgiano. Lo consiguieron,

0: llegó Mourinho, que llegaron los refuerzos. Hombre, debe ser uno de los equipos que le puede ganar a este PSG. Hoy el PSG tiene su primera gran prueba, pero no es tal, mi estimado Puma, enfrentando a Aston Villa en la Supercopa. O sea, es el comienzo, es el inicio, pero perder o ganar la Supercopa ante el Aston Villa, que inclusive no tendrá, me cuentan, a Dibu Martínez, le siguen dando descanso, no es lo que va a marcar la gran diferencia. Ahí empezamos a ver, pero esto apenas es el comienzo. Es más, en la fase de liga, porque en la Champions no hay fase de grupos, en la fase de liga tampoco se vale tener conclusiones tan grandilocuentes. Sin embargo, ahí es donde va a empezar el examen. Y este equipo puede ganar, oído Puma, 6 títulos esta temporada. 6 títulos esta temporada. Pase lo que pase con la Supercopa, y si se queda sin Supercopa, si gana 5 títulos, el examen es la Champions y la Liga 1. Lo demás es valor agregado.
1: Sí, y que además un Aston Villa, que ya decías, sin el Dibu y sin un par de jugadores muy importantes que salieron este verano para el Aston Villa de Unai Emery, que si ya lo había tenido complicado la temporada pasada, por un tema de fair play financiero que no habían podido fichar en esa segunda mitad, bueno, pues ahora incluso está todavía peor porque han salido jugadores claves. Y aquí el favorito obviamente es el PSG. O sea, aquí no nos vamos a engañar. En este partido entre los franceses y los ingleses hay una diferencia muy grande. Y lo decía Mourinho hace algunos años, cuando todavía Mourinho jugaba este tipo de torneos, Kenneth, ya vamos a ver si regresa con el Real Madrid, pero bueno, ya tiene rato que no, que era el título menos importante de los más importantes a nivel europeo. Y es así. A ver, ¿a quién no le gusta ganar un título, Kenneth? Y además, bueno, pues, lo estás jugando porque eres el campeón de la Champions y el campeón de la Europa League. Obviamente que eso no es detalle menor, pero sí, estando de acuerdo contigo, también no pasa nada, no va a haber drama ni en Birmingham ni en París si su equipo pierde.
0: No, definitivamente que no. Y mucho menos de parte de Aston Villa. Ahora, si gana Aston Villa, sí va a ser una celebración muy grande.
1: Ah, seguro. Sí.
0: Más allá de que para el PSG puede ser una posibilidad más de título. Pero, ¿qué equipo está mejor preparado para eliminar al PSG hoy? ¿Qué necesita un equipo para frenar a este PSG? Talento, físico, gran estrategia. ¿Qué es lo más importante? Yo creo que en el fútbol de hoy, todas las anteriores, talento siempre se va a necesitar. Físico en el fútbol de hoy es indispensable. El que no esté bien físicamente, equipo que no tenga nivel físico, para jugar a una velocidad de Fórmula 1, no lo puede hacer. Y estrategia, lógicamente que sí. Yo creo que en el tema de Luis Enrique lo tiene todo. Pero, ¿qué equipo le puede hacer sombra? Yo, sinceramente, y no lo hemos visto jugar en la nueva etapa de Mourinho, pero si este equipo le empieza a funcionar a Mourinho, yo creo que puede volver a competir por la Champions. Hablo del Real Madrid.
1: Bueno, y hablas de físico, y Mourinho lo que le gusta más es justamente este tema, o sea, que estén bien físicamente. Yo, tú sabes lo que yo pienso de Mourinho, yo creo que su mejor etapa y sus mejores equipos entrenados ya los vimos. O sea, yo no creo que regresen esa época donde Mourinho era el que reinaba en el fútbol mundial. Para contestar también tu pregunta acerca del Paris Saint-Germain, yo lo que creo que es que el Aston Villa tiene oportunidad por una sencilla razón, que en las pasadas temporadas hemos visto que al principio es cuando más le ha costado al PSG, físicamente no está bien, ya lo dijo incluso Luis Enrique, a varios jugadores franceses llegaron incluso, bueno, a ver, no hasta la final, pero jugaron el partido de tercer y cuarto lugar, que es como si hubieran jugado la final, es decir, que apenas se están reincorporando al equipo, pero sí, tiene una plantilla bastante grande, mucho mejor que la de Aston Villa, eso es seguro, y es por eso, Kenneth, que acá físicamente le va a costar un poco al PSG, pero al final de cuentas yo creo que no va a tener tanto problema. Y lo que tú decías del Madrid de Mourinho, hemos visto las imágenes en esta pretemporada, lo intenso que está haciendo el técnico portugués, Pero repito, yo sinceramente.

0: No creo, No, no veo a Mourinho regresando, y eso que está en el Real Madrid, a lo más alto.
1: Ahora, más allá de Aston Villa, en Europa, y hablando, pensando en la Champions, en el objetivo, en el de las tres Champions, ¿qué equipo, yo sí pongo al Real Madrid, le puede competir al PSG el reinado europeo? De los grandes, obviamente, ¿qué equipo le puede competir al PSG? Nómina tiene, por ejemplo, el City, pero es una nueva
0: Sí,
1: etapa.
0: sí.
1: El Chelsea debe mejorar. El Barcelona, claro que puede competir. ¿Y quién más?
0: Mira, yo creo que de los que acabas de nombrar, al Barça es el único que le pongo en ese escalón, porque Enzo Maresca es una incógnita. Lo hizo bien con el Leicester, salió muy mal del Chelsea, muy, muy mal del Chelsea, y yo creo
1: Pese a que fue campeón del mundo, ¿no?
0: Sí, que ganó justamente ante el PSG, aquella final, pero después ni siquiera acabó la temporada. Ya después se fue filtrando que era porque tenía estas conversaciones y que no le gustó la administración del Chelsea, pero bueno, sea como sea, no, no lo acabó de hacer del todo bien. Dejó una declaración muy graciosa de Kenneth, aprovechando esto, diciendo que él no ve a Haaland como capitán por una sencilla razón, que cada vez que marca gol su equipo, que lo hizo en el Leicester, que lo hizo en el Chelsea, le habla al capitán para darle indicaciones. Entonces digo, pues a ver, si el que marca los goles es Haaland y está celebrando, pues no le voy a poder dar indicaciones. Así que ya lo puedo ir descartando, como capitán a Haaland. Pero el caso del Barcelona, le está dando continuidad al proyecto de Hansi Flick, le están trayendo a los jugadores que pidió el entrenador alemán, es decir, trajeron a Gordon. Está muy cerca de caer lo de Rodri. Si Rodri cae al Barça, si Rodri cae al Barça, que parece que va a pasar, ya después estaremos hablando de Julián Álvarez, pero bueno, por lo menos las piezas que está queriendo, y además, ¿qué piezas se están trayendo? Así que de los que me nombraste, y haciendo un poco también pensándole de los demás, ¿quién puede estar ahí? Yo te pongo al Barça, ¿eh?
1: El Barcelona y el Chelsea en la nueva era con Xavi Alonso, porque es que, a ver, claro, lo de Xavi Alonso viene de un fracaso en el Real Madrid que todos sabemos que no se le dio el suficiente tiempo y que el Real Madrid es muy complejo. Después de lo que había sido una temporada histórica o unas temporadas históricas con el Leverkusen, quedó claro que no es lo mismo. Leverkusen. Lo que hizo fue espectacular, pero cuando se dirige a un grande hay que ganar y ganar y ganar y no hay excusa. Y sobre todo es un concierto de divas en el vestuario y hay que saberlo manejar. Pero es un buen momento para la revancha de Alonso. Lo que pasa es que, a ver, un título de la Premier League, por ejemplo, sería más que suficiente para la revancha de Alonso empezando con el Chelsea, esperando que lo dejen trabajar. No sé si tiene, no creo que tenga la suficiente nómina como para pensar en competir en Champions y en la Premier League al más alto nivel. Y creo que un equipo como el Chelsea, lo primordial hoy por hoy, es la liga, destacarse en la EPL.
0: Bueno, ya lo demostró con el Bayer Leverkusen, Xavi, que es un entrenador top a nivel mundial, ganar la Bundesliga, ganársela al Bayern Múnich y con el Bayer Leverkusen no, no es cosa sencilla. Pero sí, en
1: Invicto,
0: el Real
1: además.
0: Madrid, además invicto, sí, que además en esa temporada el único partido que perdió Kenneth fue la final en contra del Atalanta de la Europa League. O sea, fue un temporadón que se le fue ese torneo, pero que potenció a varios jugadores. Que hoy están en otros equipos en Europa. ¿Sabes qué me ha llamado la atención del Chelsea de Xabi Alonso? Las contrataciones. O sea, que no han sido las contrataciones que estábamos acostumbrados de ver del Chelsea, que en esta ocasión que hemos visto a jugadores pasando a los 30 años, llegando justamente al club londinense. Y yo lo pongo ahí en duda. Yo creo que a Xabi Alonso, o le va a ir muy bien, o sea, repite lo de Leverkusen, o no acaba la temporada. Yo creo que no va a haber medias tintas, porque la exigencia va a ser grande. Las apuestas están siendo particulares, o sea, te digo, no están siendo lógicas, no están siendo lógicas las contrataciones que está haciendo el Chelsea, Pero mira, yo creo que se ha ganado que le demos ese beneficio de la duda. Pero lo que te digo, yo creo que o vuelve a ser una reencarnación de Special One, o no va a acabar la temporada como eso parezca.
1: A ver, hablamos del Chelsea, hablamos, y estoy de acuerdo, no creo que haya medias tintas con el tema de Xavi Alonso, pero claro que lo deben dejar trabajar. Hablamos ya del City, en la nueva época, en la nueva etapa de Enzo Maresca, ahora que se fue Pep. Hablamos del Barcelona, del Real Madrid, que alguna resistencia va a ser, para mí tiene equipo, tiene nómina. Ahora con la llegada de Diomandé, cuenta con Cucurella, es un equipo que si le funciona a Mourinho, va a ser definitivamente el revivir de Mourinho, el repunte de Mourinho. Y claro, el objetivo de él es ganar su tercera Champions. Ganó dos, ganó una con el Porto y ganó otra con el Inter de Milán. Pero de las otras ligas, por ejemplo, el Bayern Múnich no lo podemos descartar. El Bayern Múnich debe estar entre los equipos que, siguiendo el trabajo de Vincent Kompany y con los jugadores que tiene, si en algún momento, si en algún torneo quedó en deuda, la última temporada fue en la Champions League.
0: Sí, y que además llegó a esa semifinal que yo creo que todos la dimos, o yo por lo menos la di como una final adelantada en esa contra el PSG. Ese primer partido que fue espectacular, la manera también en que pasaron los cuartos de final. Fíjate que sí, también te lo pongo un escalón abajito del PSG y del Barça, pero sí tiene por lo menos los elementos de llegar lejos. Y otra cosa, que también en la Bundesliga, Kenneth, ¿qué le pasa al PSG? Hay varios partidos en los que puede recular bastante, darle descanso a sus jugadores. Y sí, te lo pongo ahí. Me quedé pensando en los equipos de la Premier League que pueden pelearle, ¿no? La Champions. Lo del City, como decías, en cuestión de plantel, sin lugar a dudas, lo pudieran llegar a hacer. Pero sí, el Arsenal, que si bien es cierto, no enamora a nadie, pues siguen con el mismo plantel, con el mismo
1: Sí,
0: entrenador,
1: sí, sí,
0: apuntalado en ciertas posiciones, pero es lo que te digo, no acaba de enamorar. Pero, a ver, llegó a la final la vez pasada, es el actual campeón de la Premier League, así que sí, tampoco te lo descarto.
1: sí. Hay que ponerlo indiscutiblemente. Como ya habíamos hablado de él, por ahí pasó de noche, pasó agachado, pasó desapercibido, pero hay que ponerlo. Ahora, ya hablamos de equipos de la Liga Premier, de la Liga Francesa, uno, el PSG. Estamos hablando de los que pueden competirle la Champions al PSG. Hablamos de los dos lógicos en España. ¿Será que de la Serie A podemos candidatear a alguien? Siempre, a ver, grandes siempre están ahí. Pero como que uno piensa que las miserias de la Serie A últimamente se van a ver una vez más manifestadas en Europa.
0: Yo creo que esa sí es una certeza, Kenneth, que no podemos descartar a nadie de los que van a jugar la Champions de la Premier League, y al contrario, podemos descartar a todos los que van a jugar la Champions de la Serie A, y ya ni siquiera de la Champions. También lo de la Europa League fue muy pobre la temporada pasada. En la Conference, el que había estado llegando a las finales era la Fiorentina,
1: La
0: pero bueno, pues
1: Fiorentina.
0: ya también casi se van a la segunda división la temporada pasada. El Inter llegó hace un par de años a la final, pero han dado pena. O sea, sinceramente, Kenneth, lo de la Serie A en esta última temporada, donde todos quedan eliminados de la Champions, de la Europa League y de la Conference, yo creo que es de los fracasos más estrepitosos que hemos visto ahí. El Milan, a ver, llevó a Gonzalo Ramos, probablemente salga Santiago Jiménez, se queda Luka Modric, que es una gran noticia para el Milan, obviamente. El Inter, que es el actual campeón, no ha variado mucho del equipo anterior. Acaba de llegar el lateral del Tottenham en estas últimas horas. Pero yo sinceramente no lo veo, ¿eh? No veo al Inter como un candidato, y la Juve, bueno, pues en horas muy bajas.
1: Señoras y señores, aquí estamos. Somos Unánimo Deportes. Esto es Camino al fútbol junto al Puma Daniel Reyes, que está en territorio chapaneco. Quien les habla, Kenneth Garay. Tenemos muchos más. ¿Quién será el equipo que le compita de tú a tú al PSG y que evite, si es que lo van a evitar, que Luis Enrique cumpla con el objetivo de ganar 3 Champions de manera consecutiva? 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

0: 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Tenga en cuenta que la velocidad máxima permitida en un expressway aquí en Estados Unidos regularmente son 75 millas por hora, con algunas excepciones de hasta 85. Ahora imagínese 100.9 millas por hora. ¿Sabía usted que en Indonesia los niños suelen jugar fútbol de una manera muy extraña y peligrosa? Lo hacen descalzos con un balón de coco seco envuelto en llamas. Este juego, disputado sobre asfalto, se conoce como Sepak Bola Api y se relaciona a un arte marcial tradicional de Indonesia. Antes de comenzar cada partido, los jugadores sumergen sus pies en soluciones antiinflamables y rezan una oración. Esta variante del soccer se juega como celebración religiosa del Islam. Llamada regular o por WhatsApp.
1: Hoy en día las elecciones como la América, nadie quiere saber nada de ellos.
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2: Y ahí vamos otra vez con lo del trigo, los mexicanos que se creen que van a ser campeones del mundo.
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3: Que tengan un excelente día y que Dios los bendiga.
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1: Aquí estamos con mucho gusto. Camino al fútbol con Jonathan Morel, con Federico del Cueto, con César Aguilara, el Puma Reyes y quien les habla, Kenneth Garay. Mi estimado Puma, hay que hablar del culebrón. El otro día yo le preguntaba, le decía, Puma, si tenemos que designar un culebrón, ¿a quién designamos? Y usted me lo dijo sin titubear. Indiscutiblemente, Julián Álvarez. Bueno, ya tuvo su primer encuentro, la araña, con Diego Simeone tras toda la polémica sobre su futuro en el colchonero. Se incorporó al entrenamiento con normalidad, participó en el partidillo junto al resto de sus compañeros. Situación que llega después de los rumores y declaraciones que pusieron en duda la continuidad de la araña en el Wanda Metropolitano. El Atlético parece haber optado por pasar página y tratar a Julián como una pieza central del proyecto en lugar de caer en polémica, en conflicto interno. Los agentes de Julián fueron vistos en las oficinas de Madrid y el jugador, pese a volver, parece seguir con la intención de abandonar el equipo. ¿Puede volver a ser el líder del Atlético después de todo este episodio? ¿Quién tiene más que perder si la relación entre Julián y Simeone se rompe? ¿El jugador o el Atlético? Hombre, lo de volver a ser el líder, no sé qué tanto llegó a ser el superlíder en su momento con este Atlético de Madrid, primero. No sé qué tanto llegó a ser el gran referente. Y segundo, yo creo que sí en caso de que se quede, aunque claro que cualquier falla se la van a cobrar. Evidentemente, si se queda va a ser a regañadientes y eso no es bueno ni para Julián Álvarez ni para el Atlético de Madrid. O sea, a la fuerza Puma ni las medias.
2: No. Y lo que yo te decía, yo creo que sin lugar a dudas es la telenovela del verano, porque ¿qué otro jugador de este perfil está entre que quiere salir y no quiere salir? Y que además él ha sido muy claro, o sea, incluso lo ha declarado, que lo mejor en ese caso es que salga de Atlético de Madrid. Yo no estoy de acuerdo que haya sido líder, ¿eh? Yo la temporada pasada del Atlético de Madrid
1: tampoco
2: lo vi, incluso en un nivel ya casi ni secundario. Coque, el propio Griezmann, son los líderes los que manejan ese vestuario. Yo no vi a Julián Álvarez, que además sabemos de su calidad, ¿eh? O sea, yo creo que ahí no hay duda. O sea, y que lo ha demostrado, pero la temporada pasada y la antepasada, repito, ¿eh? Sí creo que es de los mejores nueve, pero lo que ha mostrado en el Atlético de Madrid ha sido, si no pobre, no al nivel de lo que esperábamos de él, ¿eh?
1: Estoy de acuerdo. A ver, es que eso de volver a ser el líder hay que haberlo sido para volverlo a hacer. Y no lo ha sido en el Atlético de Madrid. Por el contrario, si la pregunta es, Puma, si después de este episodio se puede consolidar, a punta de goles se consolida cualquiera en cualquier lado. En cualquier lado. Uh-huh. Si él empieza a hacer goles con el Atlético de Madrid, la gente empieza a olvidar. Ahora, si no hay goles, si no hay nivel, le van a recordar constantemente o se van a acordar constantemente de que tuvo o de que dijo o de que públicamente expresó el hecho de que no quiere seguir. Por el bien de los dos, porque aquí me pregunta, por ejemplo, producción, ¿quién tiene más que perder si la relación entre Julián y Simeone se rompe? ¿El jugador o el Atlético? Hombre, yo creo que pierde el Atlético de Madrid y los dos pierden. Porque es que no se trata de perder más o menos. Claro que el Atlético de Madrid quiere tener un goleador, pero por ahí la propuesta de Simeone no es la ideal para Julián Álvarez. Sí pierde porque se le va un goleador, pero Julián Álvarez, en caso de que se quede a la fuerza, estaría perdiendo. Si se va, me parece que puede llegar a terminar ganando porque se sale con la suya. Ahora, al final del día, creo que deben hacer lo que ponga contento al jugador. Lo que pasa es que hay que entender también que si es un activo del equipo, pues querrán obtener algo por él, ¿no?
2: Sí, que además es una nueva administración, o sea, que esta nueva administración también llegó con mucho dinero Y que tampoco es que estén, tengan muchas ganas de venderlo. Lo que mencionan es que lo del Barcelona, Kenneth, diría que es prácticamente imposible ya, ¿eh? O sea, que más bien lo único que lograron fue estabilizar, pero que ya pinta muy complicado que llegue al Barça. Con esto le queda la ventana del Arsenal y lo del PSG, o sea, que son dos de los clubes que podrían pagar ese dinero y que lo quieren en sus filas. Yo, además te lo he dicho varias veces, yo donde lo veo más y donde mejor le iría, obviamente, es en el Barça, pero en cualquiera de estos dos equipos creo que también tendría una gran temporada y que los dos, a ver, a pesar de que son los actuales campeones de la Champions, el PSG no le vendría nada mal Julián Álvarez y también el caso del Arsenal, que lo vimos lo que pasó con Gabriel Jesús, que es un gran jugador, pero bueno, que ha estado muy lesionado el delantero brasileño, Kai Havertz, que también lo pone en esa posición, pero que también pues, no ha sido consistente y que no han aceptado las lesiones. Incluso a Mikel Merino, que de repente lo han usado como nueve cuando no es un nueve. Así que ahí podría entrar, pero repito, la cosa es si el Atlético de Madrid quiere vender y por ahora están diciendo que no, que el jugador no se va a ir.
1: Sí, y lo que usted dice, solamente se logró desestabilizar. Ahora, no se nos olvide que el libro de pases cierra a fin de mes, 31 de agosto y 1 de septiembre. Si lo de Barcelona tal vez no se va a dar, y si no es el Barcelona, no creo, ¿no? No, a no ser que salga alguien a última hora. Si él está bien rodeado, va a llegar un momento en que le dice la gente, vea, barajemos, comencemos de nuevo, mostremos buena actitud, hagamos las cosas bien y esperemos, porque al fin y al cabo no queda otra.
2: Y aquí, Kenneth, bueno, y lo veníamos hablando, el tema de Ferran Torres. Si Ferran Torres sale, que además me da risa lo que está haciendo Ferran, o sea, está de gira de relaciones públicas al parecer, ¿no? O sea, está en diferentes medios de comunicación en Estados Unidos poniéndose pues en la palestra, incluso el propio Ibrahimovic dio unas palabras bastante duras, diciendo que esto ya lo ha visto, que jugadores que aprovechan ese momento de gloria, al final de cuentas no les ha ido bien. Si se va el delantero español, obviamente es que se le abre esta oportunidad. Yo creo que se está enredando bastante el tema de Ferran, que esa podría ser la llave para que llegue al Barça. Yo te digo, para mí eso sería el matrimonio ideal, que además que Joan Laporta ha sido muy claro, varias veces diciendo que al que quiere es a Julián Álvarez. Si se queda, ya sabemos lo que es la afición del Atlético de Madrid,
1: ¿Usted ve la
2: porque
1: posibilidad, así sea remota, de que llegue otro equipo que no sea el Barcelona
2: yo solo te pongo
1: antes de
2: esos
1: que
2: dos.
1: cierre el libro de pases?
2: Mira, Arsenal y PSG son los únicos que yo te pondré ahí por varias razones. Una, el dinero. Que Atlético Madrid va a caer mucho dinero y estos dos equipos sí lo pueden afrontar. Y dos, por el proyecto que le supondría. Obviamente, Kenneth, que en la Premier no va a faltar el equipo que de repente salte, pero yo solo te pongo estos dos, PSG y Arsenal.
1: PSG y el Arsenal. ¿Qué va a pasar con el gran Julián Álvarez? Hombre, a esta altura es mucho lo que tenemos, es mucha tela la que tenemos de dónde cortar. Y este culebrón, usted pendiente de un ánimo, este culebrón del verano va a continuar y Julián Álvarez es el gran protagonista. Por lo demás, ya vamos a hablar de lo que dijo Gattuso cuando se le preguntó por Santi Jiménez. Ya vamos con ese tema. Pero por lo demás, ¿qué ve en el panorama Puma en las últimas horas y por dónde van los mexicanos que todavía pues tienen alguna posibilidad o si aún la tienen de llegar a Europa y los que están allá?
2: Bueno, el caso de Eric Lira, lo de Mónaco, que el Mónaco sigue viendo muy de cerca lo que pasa con el futbolista mexicano. que un detalle importante que es que el director deportivo justamente del Mónaco es Carlos Aviña, ex directivo del América, también estuvo en el Cercle Brugge. Él quiere a Eric Lira justamente en el equipo, pero tienen que liberar, entre otras cosas, una plaza de extracomunitario. Si sale tu buen amigo y buen amigo de Trump, Balagún, ahí se podría dar esta oportunidad de que alcance a llegar Eric Lira, pero se le está complicando cada vez más, ¿eh? Al futbolista mexicano. Lo de Santiago Jiménez, mira, yo te digo de una vez, va a salir, ¿eh? O sea, va a salir en este verano del Milan. La pregunta es, ¿a dónde? Yo la información que tengo es lo del Porto, que los dos quieren que se haga, pero todavía faltan varias cosas para que se pueda conseguir, pero sí está eso encaminado. Y lo demás diría que está bastante muerto. O sea, me gustaría decirte varias cosas. A ver, lo de Camberos, que acaba de ser figura con la Selección Mexicana Sub-20, sé que en el pasado Brujas estuvo muy atento a lo que pasaba con el jugador, pero la falta de minutos con Milito le ha pasado factura. Es el que te digo que de repente podría saltar, ¿eh? O sea, que no lo tenemos en la mira, pero que podrá dar ese salto. De ahí en fuera sería la primera vez en muchos años, o más bien en muchos mundiales, Kenneth, que cuando acabe justamente esta competición, ningún futbolista mexicano salga de la Liga MX a Europa.
1: Y no lo va a contar el Puma Daniel Reyes, pendiente del culebrón. Y si se queda en el Atlético de Madrid o se va para otro equipo, el Barcelona, habló el Puma del PSG, del Arsenal, la araña Julián Álvarez. 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
1: Junto al Puma Daniel Reyes, quien les habla, Kenneth Garay y todo el equipo de producción, de la mano de Federico del Cueto, César Aguilar y el gran Jonathan Morel. Genaro Gattuso. Un dardo de Gattuso a Santi Jiménez, Puma. Dejó un mensaje contundente, Gattuso, cuando fue cuestionado por el posible fichaje de Santi Jiménez. Dijo, abro comillas, aquí debe venir gente que tenga ganas de venir. El técnico del Lazio aseguró que no está acostumbrado a convencer a los jugadores y que quien llegue debe estar dispuesto a ponerse el casco, o sea, remangarse la camisa. Todo apunta a que Santi prefiere al Porto como su próximo destino. Claro, necesita continuidad y la posibilidad de jugar en la Champions League. Necesita salir del Milan. El Puma nos ha dicho, va a salir del Milan. Y se habla del fútbol de Portugal. Una etapa irregular y marcada por lesiones la que tuvo en el Milan. El momento es fundamental para Jiménez de cara a la recuperación de su nivel. ¿Fue directamente el dardo a Santi o estamos leyendo demasiado o estamos siendo demasiado suspicaces, mi estimado Puma Daniel Reyes?
2: Bueno, de entrada te diría que si él dice que nunca le ha rogado a nadie, debería cambiar la política, porque dime cuándo fue el último equipo que tuvo éxito de Gattuso. Viene de fracasar con la selección italiana, viene de
1: hacer con el Napoli ganó una Copa Italia, ¿no?
2: Pero ya hace como 1000 años, todavía sí, época de Chucky Lozano, imagínate de cuándo estamos hablando. No, tiene mucho rato que no pasa absolutamente nada con Gattuso y creo que estas actitudes que te reflejan el porqué. A ver, le damos también un poco la razón en el sentido que los futbolistas tienen que ir a donde ellos quieran y no rogarles, pero
1: sí sería el dardo, sí sería el dardo directamente para claro, contestó así cuando le preguntaron por Santiago, pero sí sería el dardo directamente para él.
2: Yo creo que sí, porque sí. Fue la pregunta directa y él, pues yo que también debe saber y debe tener esa información, que es decir, de que Santi quiere ir a Porto y que la Lazio, pues sería el plato de segunda mesa. A nadie le gusta, Kenneth, ser el plato de segunda mesa. Y aquí creo que entiendo esta reacción. Así que sí va por Santiago Jiménez, pero te digo, ¿cuántas veces no hemos visto o escuchado ya después, porque han pasado años, de cómo algún entrenador tuvo que ir a convencer a algún jugador que no estaba tan convencido de llegar a algún equipo y que a final de cuentas fue un éxito, ¿no? En el caso de Santiago Jiménez, te diría que la Serie A pues no fue un éxito. O sea, no creo que sea la competición en la que tiene que estar el mexicano y por eso entiendo que él prefiere ir al Porto, ¿eh?
1: Definitivamente, sobre todo porque el Porto le sirve de un escalón o para ser un escalón de cara a regresar a uno de los grandes de Europa, si es que algún día lo va a hacer. Pero en el Porto tiene con qué recuperar su nivel. Porto que es un equipo al nivel del Feyenoord, ¿no? Más o menos, sí. Siendo más el Porto en cuanto a grandeza sí. En su país. Pero sí. Con el Feyenoord lo hizo muy bien. Jiménez, yo no sé si Gattuso le ruega o no a la gente.
2: Tendría.
1: Yo no sé si lo ha hecho o no. Tendría. Quizás sí, quizás no. Sí. No estoy tan de acuerdo con usted. Pero al Chucky le rogó bastante, ¿oyó? Me acuerdo cuando le gritaba al Chucky todo el partido, ¡Chucky! O sea, si hubo alguien que se encargó de ayudar al Chucky Lozano en su momento en el Napoli, fue Gattuso.
2: Sí, que tuvo aquella mala suerte Chucky, que recuerdas que lo llevó justamente fue Carlo Ancelotti, llega el Chucky y se va a los meses, el entrenador italiano, llega Gattuso, y al principio tuvieron bastantes fricciones, pero después estoy de acuerdo contigo, creo que esa combinación funcionó, que igual no vimos al mejor Chucky en el Napoli, la mejor versión del fútbol mexicano, sin lugar a dudas fue en el PSV en la primera etapa. Y hoy, bueno, pues mira, en el Galaxy incluso Chucky Lozano, después de haber estado sin actividad en los últimos meses con el San Diego, ojalá que le vaya bien al mexicano, pero para regresar con Gattuso, yo creo que hay entrenadores, Kenneth, que viven todavía de lo que fueron como jugadores, porque todos tenemos esa imagen de Gattuso en la media cancha del Milan y de la selección italiana que parecía un entrenador, pero cuando ha sido entrenador, te digo que ha sido un fracaso. Fracasó en Escocia. Si bien es cierto, ganó ese título que tú dices de la Copa de Italia con el Napoli, pero de ahí en fuera, donde ha estado, le ha ido mal.
1: No, no se le han dado las cosas, estamos totalmente de acuerdo. Gattuso nos recuerda los momentos y la polémica del Chucky Lozano. Usted hablaba del Chucky, y sí, no solamente que ya tiene equipo, sino que dijo que le pesó mucho no haber estado en el Mundial y entró en depresión en unas declaraciones
2: Pues
1: a ESPN.
2: propia culpa, ¿eh? Tiene
1: No,
2: propia culpa.
1: pero yo también lo entiendo, ¿por qué sacrificar en lo económico, no? O sea,
2: Ah, no. Bueno, por eso. O sea, pues mira, depresión, lo que tú miras, Kenneth, pero mira, así limpiándose las lágrimas con dólares. O sea, ahí tienes que escoger. Tienes que escoger.
1: Sí, exacto. Sí. Si ya escogió, no se deprima, es lo que dice el Puma, y estoy
2: Ah,
1: de
2: eso
1: acuerdo.
2: voy. Tal cual,
1: Sí.
2: tal cual, tal cual, tal cual.
1: A ver, ¿se equivoca el Santi al rechazar al Lazio, retomando el tema? ¿O hace bien en buscar equipo donde tenga más protagonismo? Yo creo que se equivocaría no tanto porque sea el Lazio. O sea, yo creo que no se equivoca rechazándolo, no tanto porque sea el Lazio, sino que se equivocaría quedándose en la Serie A, Puma.
2: Sí.
1: Porque sería un recorderis constante
2: Sí.
1: de que ahí las cosas no se le dieron como él esperaba. Mientras que el Porto es un equipo que domina, ellos, el Benfica, el Sporting, a nivel de la Liga Portuguesa, pero es un equipo donde podrá oxigenarse un poco más y donde muy seguramente, si se le dan las cosas, pueda anotar muchos goles y volver a tomar confianza.
2: Sí, y aquí es donde decimos también que el caso de un equipo parecido, y tú lo decías, ¿eh? Del Feyenoord, que el Feyenoord es un equipo importante en Europa, o más bien en Holanda, y obviamente partido a partido, bueno, pues tenía muchas ocasiones de gol Santiago Jiménez, cosa muy distinta a lo que ha ocurrido en el Milan, que este Milan, además que están horas demasiado bajas, sí necesitaba. Santiago Jiménez es un equipo en el que tenga varias ocasiones de gol. Si se va al Lazio, va a ser el mismo caso que el Milan. Si se va al Porto, ahí sí creo que semana a semana contra el Chaves, contra el Boavista, contra este Casa Pía, contra todo este tipo de equipos, Kenneth, a poder revalorizarse, que es lo que necesita justamente el futbolista mexicano, que también hay que decirlo, no tuvo un buen mundial. No tuvo un buen mundial, incluso lesionándose en ese último partido en contra de Inglaterra en los últimos minutos, y que él necesita llegar justamente a un equipo así, que sea el equipo grande de su liga, pero que también esté jugando Champions y que esté jugando competiciones importantes. Por eso el Porto es el equipo que más le llama la atención y que además, que obviamente sería, creo que, el matrimonio perfecto, para los dos.
1: Y es que el tema de la oxigenación también pasa por ahí, Puma. Hace 4 años, para el Mundial de Qatar, estaban todos pegando el grito en el cielo porque el Tata Martino no llevó al Chaquito, ¿no? Porque no llevó a Santiago. Y resulta que esta
2: Yo
1: vez lo
2: entre ellos,
1: llevan,
2: ¿eh?
1: pero tampoco. Exacto, ¿no? Y estoy de acuerdo.
2: Sí, sí, sí,
1: Yo también lo
2: sí,
1: hubiera
2: sí.
1: llevado. Pero resulta que esta vez lo llevan, pero venía de lesiones en el Milan y tampoco termina pasando nada con él en la Copa del Mundo. O sea,
2: Sí.
1: él necesita un borrón y cuenta nueva, un nuevo aire, porque lo que sí nos queda claro, o al menos yo nunca lo dudé, es que es un notable jugador de fútbol que puede seguir haciendo goles, y que, bueno, como cualquiera se lesionó.
2: Sí, y en aquella ocasión, bueno, pues venía bastante bien, o sea, venía marcando muchos goles, venía además sano, y en esta, pues viene esa lesión, o sea, que lo dejó fuera mucha parte de la temporada, regresó a finales de marzo, no estaba bien físicamente, no había tenido una buena temporada, no había marcado ni siquiera un gol que en la Serie A. En aquella ocasión había marcado muchos en la Eredivisie, incluso Tata Martino dijo, marca mucho, pero juega poco. A ver, yo sigo sin entender esa decisión, pero bueno, y creo que en esta había que llamarlo, o sea, en esta me refiero a la de Javier Aguirre, había que llamarlo sí o sí, Kenneth, a pesar de que llegaba mal, pero sí, sigue siendo un error histórico el del Tata Martino de no haberlo llevado.
1: Federico del Cueto y César Aguilar en la producción, Jonathan Morel, como siempre, liderando el barco de camino al fútbol, el Puma Daniel Reyes y quien les habla, Kenneth Garay. Le decimos gracias. 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
2: Unánimo Deportes presenta. ¿Sabía usted que el juego más largo en el béisbol fue en el año 1981, cuando en la entrada 21 los equipos se mantenían empatados 2-2? El juego fue suspendido y dos meses después se reanudó hasta que se anotó la carrera del desempate en la entrada 33. Eran equipos AAA de Boston y Baltimore. ¿Sabía usted que el boxeo está muy cerca del fútbol en cuanto a la preferencia del público? Según información de la Federación Mundial de Boxeo, todas las personas encuestadas indican que siguen las peleas de boxeo con el mismo entusiasmo con que lo hacen con sus equipos favoritos de béisbol. ¿Sabía usted que Julio César Chávez se destaca por ser el primer mexicano en hacerse acreedor al título de campeón mundial en tres categorías: ligero, superligero y welter? De sus 170 peleas, Chávez resultó invicto en 90 de ellas. También tiene el récord de haber llenado el Estadio Azteca con más de 130 mil espectadores para presenciar su pelea contra el estadounidense Greg Hagen en 1993.
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2: Amigos de La Octava, con el gusto de saludarle. Algunos dicen que el León no es como lo pintan, y si León no es como lo pintan, pues podemos decir que los Tigres los despintaron. Ya ni rayas tiene. Vaya crisis que tiene este equipo. Racha negativa sin victorias en la Liga MX y eliminado de la Leagues Cup. Han salido referentes históricos. Se está quedando prácticamente vacío. Se fue Guiñac y al héroe o al mejor jugador de Tigres de toda la historia lo sacaron como las chachas, por la puerta de servicios y nada. La mística se está perdiendo. Hay una reducción de presupuesto evidente. Cerraron lo de Guiñac, lo de Correa, lo de Guido, lo de Carioca, y no llegan. Puro perico perro. Su mejor contratación es el hermano de Lainez. El hermano de Lainez, que está más para jugar en una liga Premier, pero de la tercera división o liga de expansión, en el Mazatlán. No era ni titular. Imagínense las contrataciones que está haciendo. Se fue Culebro y se le está cayendo la casa. No sé qué está pasando al interior de Cemex, pero algo se movió. O les falta lana, o no le quieren invertir. O Mauricio Doenes, que de maratones sabe mucho, pero de fútbol nada, está metiendo otra vez su cuchara. Metió su cuchara para correr y crear una telenovela de espionaje ficticio para echar a Siboldi y para traer a Paunovic, porque cuando corrió el maratón en Madrid habló allá con el representante. Él ha dicho que no sabe de fútbol. Y sí, Mauricio, no tienes ni idea. ¿Y saben qué es lo peor de esta crisis? No son las nahueladas de Guzmán, porque el patón ha sido así. Antes tenían un dejo de picardía, de algo. Hoy se nota totalmente desesperado, encajado por lo que está pasando dentro. Y lo peor, después de esas nahueleadas, es que es algo que no veíamos. ¿Cuál era el gran activo de Tigres? Su afición. Un tigre no deja solo a otro tigre. Y hoy, por primera vez en muchísimos años, hay síntomas de evidente ruptura entre la enorme, enorme afición de Tigres y lo que sucede al equipo. De eso y más hablaremos hoy aquí en La Octava. Comenzamos.

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1: Hubo un momento donde a Nahuel Guzmán le empezaron a construir una imagen negativa. Que soy mal perdedor, que soy agresivo, que soy violento. Pueden buscar los más de los 400 partidos que tengo jugado en esta liga y si encuentran alguna acción realmente agresiva con intención de lastimar a un jugador rival o a un compañero o a un árbitro o a un colega, yo me retiro.
2: Probablemente haya habido actitudes mías que le han dado para hablar a mucha gente. Que actitudes mías le han dado de hablar a muchos opinólogos, comentaristas, periodistas. Me parece que lo dijiste casi todos vos. No estamos expuestos, o sea, estamos expuestos a la crítica.
3: Sí, es difícil hablar de uno. Creo que va a ser más fácil cuando deje de estar activo, ¿no? Porque al final, cuando generalmente hablamos de nosotros, perdón, Santi, que te estoy golpeando el micrófono. Cuando hablamos de nosotros es para reconocer errores, para pedir disculpas, para decir que podemos mejorar, como recién. Y eso está bien. Y cuando decimos las cosas buenas, somos arrogantes, egocéntricos, egoístas, no, cancheros. Entonces, la verdad que es más difícil por la crítica hablar de uno. Yo te puedo decir un montón de cosas malas mías y te puedo decir un montón de cosas buenas. Y generalmente me planteé acá para decir más cosas malas, para pedir perdón por cosas que hice. Pero me imagino que terminado el proceso de futbolista y de profesional va a ser más fácil hablar y el reconocimiento siempre, siempre está. No sé si está mal que lo diga, pero ¿viste cuando la gente se muere, que son todos buenos? ¿Que se murió es bueno? Bueno, algo así.
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4: Qué gusto saludarles, ¿cómo están? Nacho Suárez, Jimmy Sandoval, un servidor, Luis Castillo. Pues se tiene que retirar. Escuchábamos un buen extracto de todo lo que ha dicho Nahuel Guzmán. Yo no sé si él tenga familia, si tenga hijos, hijas, sobrinos, sobrinas, pero la imagen que vimos ayer retrata a Nacho, Jimmy, de cuerpo entero, lo que es una persona cuando está empoderada, cuando siente que levita, porque si tiene hijos, hijas, sobrinos, sobrinas, ahijados o ahijadas, tú no le vas a enseñar a alguien que a la autoridad hay que hacerle así. Quítate, que yo soy el que mando. No, es pinta de cuerpo entero lo de anoche en el universitario, lo que es Nahuel Guzmán. Y han pasado un sinnúmero de directivos y los hemos responsabilizado, pero no son ellos. Bien dicen, y no es ser clasista, que pese a que puedas venir de un extracto humilde, la educación la quieres. No queda claro que Nahuel Guzmán no tiene educación, que no respeta las leyes, que no respeta la autoridad. Podrá ser millonario, podrá tener 25 millones de dólares en una cuenta y platicar con Messi, que tristemente falleció su papá, y podrá viajar en un avión privado. Pero educación no tiene. Ayer quedó demostrado eso. Que pese a que pueda venir de lo más bajo de los barrios pobres de Argentina, no entendió quién era. Y podrán decir, Nacho, también un futbolista no es un ejemplo, no. Pero seguramente el fin de semana veremos el San Nicolás de los Garza tan enajenados por culpa de Willy González, de Agustín Martínez, de la RG, a muchos chicos haciéndole así al árbitro. Oh, quítate, quítate. Qué tristeza. Qué tristeza que Cemex, que siendo una empresa mundial, lo haya mantenido, Nacho. ¿Qué le debe Cemex a Nahuel para mantener a un patán como Nahuel Guzmán en una empresa mexicana orgullo que don Lorenzo Zambrano se vomitaría encima de todos los que manejan Tigres de ver cómo han pisoteado lo que es Cemex, Nacho? ¿Cómo están? Qué gusto saludarles, Nacho y Jimmy.
5: Jimmy, primero, porque yo ya hice el editorial y ahorita te digo que yo quiero a Nahuel en mi equipo. A... No quiero que toque a nadie. Yo quiero a Nahuel en mi equipo.
6: Yo creo, Nacho, que Luis es justo, pero duro. Al...
5: Ya se fue. No sé si él o yo o quién se fue, pero... No le gustó al señor Luis Castillo, pero mientras se aparecen, y no sé si me estén oyendo o el único friseado sea el señor Jimmy, pues le diría que para mí, sí, obviamente que no está bien lo que hizo Nahuel Guzmán. Fue un exabrupto, para mí ya producto de la desesperación que tiene este Tigres. No se justifica, pero tampoco lo quiero mandar fuera del país. Sabemos muy bien cómo es Nahuel, y eso de que la gente ahora le va a decir así a los árbitros, pues no creo que cuando lo hizo con el láser

0: no es que las justifique ni mucho menos, pero hoy ya no la siento con esa, lo que fue ayer tampoco para mí, no quiero que se vaya a Argentina ni mucho menos, para mí es sino el mejor, después de Miguel Marín, el portero que más me más influyente en el fútbol mexicano. Como extranjero, pero lo de ayer ya no siquiera fue con ese instinto de picardía. Yo ya lo noto muy desesperado por todo lo que está pasando en Tigres, de que se le va a Gignac, se le fue Carioca, se le fue Guido, se le fue todo. Yo creo que ya está harto, harto. Yo veo a un Nahuel Guzmán más que una nahuelada, ya harto de lo que está viviendo. Tiene un contrato, tiene ya, es el último contrato que firmó, creo que se vence en julio. Y yo creo que será lo último, pero hay que separar lo que fue la nahualada de la, claro, esta, que fue un acto abrupto, a lo que logró como futbolista.
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4: Jimmy.
5: ¿Qué? ¿Ahí me escuchan, compañeros? ¿Ahí me escuchan bien? Sí, perfecto. Yo también creo que Nahuel va a tener que cargar con todo lo que ha dicho y lo que ha hecho, ¿no? Creo que si no hubiera hecho esa declaración que escuchábamos al principio, pues seguiríamos entendiendo que Nahuel, con sus virtudes y con sus defectos, es uno para mí también de los tres mejores porteros que hemos tenido en la historia del fútbol mexicano. Pero el problema es que cuando no eres congruente, ahí es cuando uno tiene esta oportunidad, ¿no? De salir y de señalar lo que Nahuel ha tratado de predicar y lo que ha terminado haciendo en el terreno de juego. Se vuelve a equivocar porque no es posible que, con toda la experiencia que tiene Nahuel, con la cantidad de títulos que ha ganado, con la cantidad de partidos importantes que ha jugado, termina empujando a un árbitro mundialista que acaba de ser de los más importantes, ¿no?, en la última Copa del Mundo, y que tiene toda la categoría para sacar una tarjeta roja sin que le tiemble la mano por ser Nahuel Guzmán. Y ese es el problema, que Nahuel está cayendo en un error que ya es constante, ¿no?, que ya es el de, pues, patear a un compañero, el de terminar por darle un balonazo, el de terminar por hacer show, el de hacer cosas que no son dentro del fair play. Pero yo sí considero, como Nacho, que al final eso no lo va a quitar, ¿no?, de ser uno de los mejores porteros en la historia del fútbol mexicano. Tendrá la gente que...
6: Pero nadie está juzgando eso, ¿no?
5: ¿Cómo?
6: Pero

0: A ver, pero nadie está juzgando si es buen portero o es histórico o no. Y Nahuel, ahí está esta gran recopilación que hicieron, es, si Nahuel fuera profesional, y se lo llevamos a un tema tan coloquial como hay que tener como hombre lo que hay que tener, Nahuel tendría que irse. Tendría que anunciar su retiro por dignidad, porque
1: Pero
0: hoy
1: tú
0: se equivocó.
1: decías, Luis, ¿qué le debe Cemex a
0: Pues no le
1: Nahuel?
0: debe nada,
1: Nahuel no
0: nada,
1: le debe
0: porque Cemex
1: tampoco
0: lo ha
1: nada a
0: pagado,
1: Cemex,
0: lo
1: ha
0: ha
1: cumplido con todo lo
0: enriquecido.
1: que ha hecho.
0: Cemex lo ha enriquecido. Tiene millones de dólares
1: Hermano.
0: y es un profesional. Millones y millones y millones de dólares.
1: Y
0: Punto.
1: Nahuel es parte de
0: Está
1: la
0: en la
1: historia,
0: mano.
1: parte de la historia de Tigres también. Sin Nahuel no
0: No
1: se
0: le debe nada a
1: tendría todos los
0: nadie.
1: títulos de
0: No
1: Tigres.
0: le debe nada a nadie.
1: No, no,
0: Entonces,
1: no.
0: no pueden abrazarse Guiñac y Nahuel, como fue Guido, que recién acaba de salir, a que como yo fui, me tienen que tener aquí de manera vitalicia. Eso no es, se equivocaron. Se equivocaron. Y yo entiendo la burbuja que viven en Monterrey. Pero hoy Nahuel, con esas palabras, si fuera congruente, que me dicen que es inteligente, que es un tipo pensante, que es un personaje, pero el personaje lo ha rebasado como otras tantas veces. Y se tiene que hacer a un lado. Nahuel no puede dar ese mal ejemplo. Insisto, ¿eh? O puede ser que yo sea muy anticuado, pero no puedes pasar como una graciosada el que desplazas a la autoridad.
1: Es que ¿qué ha cambiado de este Nahuel al del 2017, Luis, o al del 2019, o al del 2021, al de Láser, o al que le terminó pegando
0: Pero uno
1: a Arturo
0: apuesta por
1: Aguirre? O sea,
0: la.
1: ¿cuál
0: Tú
1: es la
0: no eres el
1: diferencia?
0: mismo.
1: ¿Cuál es la
0: A ver, tú no
1: diferencia?
0: eres el mismo. Tú no eres el mismo cuando tenías 21 años y hacías berrinches. Hoy a los 30 años eres un tipo pensante. Y apuesta uno por eso, porque es condición humana. No, y uno
1: Pero
0: apostaría porque Nahuel haya
1: a
0: madurado,
1: ver,
0: ¿no?
1: esto que tiene Nahuel, pues si no es gripa, no sé quién, o sea, no se quita a los 3 días, es parte de la personalidad de todos. Es como si te dijeras, oye, Cristiano Ronaldo se le va a quitar lo mamón, pues no, pero pues a final de cuentas es su personalidad, es el culto que se tiene a sí mismo y es un gran jugador. Tienes que separar lo que son esto, que no, obviamente que no tiene defensa lo que hizo ayer, como no ha tenido defensa cuando otras veces se ha equivocado, pero a final de cuentas yo creo que sí estamos magnificando algo que sabíamos que es él, y si lo pones en una balanza, y
0: O
1: si
0: sea, permitemos, Nacho, que los jugadores le hagan así a la autoridad. Quítate, quítate, quítate. ¿Sí?
1: no,
0: ¿Sí? ¿Lo
1: hermano, tampoco
0: permitimos?
1: es,
0: Porque lo hizo un ícono.
1: pero tampoco es tan como para que lo quieras retirar como tú. Evidentemente lo van a castigar y tendrá que irse partidos que seguramente ya no va a pagar, como creo que los que tienen Concachampions son también como 7, ¿no? Entonces son partidos que ni siquiera va a pagar porque está ya en la cuenta regresiva de su carrera. No sé si se vaya a regresar a Argentina a retirarse o se retire en México, pero él sabe que no va a cumplir esos partidos. Por eso lo hizo en estas ligas y en estos torneos donde, pues, a final de cuentas no van a ser tan trascendentes. Yo sí, o sea, no se puede justificar lo que hizo ayer, pero eso de que eso le van a hacer los niños a la autoridad, no, tampoco no creo que sea así. No, y al final, a ver, yo creo que el punto que creo no me has entendido, Luis, yo condeno todo lo que hace Nahuel, ¿eh? No es un ejemplo lo que termina haciendo con el árbitro y lo que termina haciendo con el Láser y lo que termina haciendo con sus compañeros. No se puede aplaudir ni se puede justificar. El problema es que qué cambia para que la directiva ahora sí quiera sacarlo cuando ha hecho lo mismo en los últimos 10 años en Tigres. O sea, no ha cambiado nada del Nahuel del 2015 al Nahuel del 2026 y seguirá siendo el mismo el Nahuel del 2040, seguramente porque esa es la forma en la que él vive el fútbol y la forma en la que él termina también teniendo esta personalidad. El problema es que la directiva, así como se ha equivocado en los últimos 4 años de Tigres, no ha logrado encontrar el reemplazo de Nahuel Guzmán, porque tiempo ha tenido para
0: Porque
1: poder
0: Nahuel lo ha
1: entrenar gente
0: bloqueado,
1: que
0: Nahuel
1: le
0: lo ha
1: compitiera.
0: bloqueado. A ver, perdón, Jimmy. Nahuel, Guiñac y Guido han
1: No, pues entonces,
0: bloqueado, no se han dado
1: ellos son
0: cuenta,
1: los que
0: no se
1: mandan.
0: dio cuenta Mauricio Culebro, no se dio cuenta Carlos Valenzuela. Ahora el señor que llegó y que se equivoca, que no sabe ni enviar ni un correo, el nuevo presidente que dice, vamos a presionar a los argentinos, a River, para que paguen más, y le copia a los argentinos, ¿no? O sea, madre mía, ¿dónde estamos? No, hoy es el momento que alguien en Cemex tome la decisión.
1: Yo creo que lo que pasa en esto de Tigres, más allá de lo de Nahuel, porque Nahuel hay que dividir esa personalidad y esos errores a lo que ha mostrar una cancha. Yo lo que veo más grave de estos Tigres no es lo que hace Nahuel, sino lo que vi ayer en el partido, que no lo veía desde hace muchísimos, muchísimos años. Yo creo que desde el 2008, 2005, no sé desde cuándo. Dicen un Tigre no deja solo a otro Tigre. Ayer dejaron solo a Tigres. O sea, esa ruptura no es nada más por lo de Nahuel Guzmán, es por todos estos errores. Y yo sí señalo a un solo culpable, alguien que no tiene ni tampoco ni la más remota idea de lo que es el fútbol, que es Mauricio
0: Dueñas.
1: Mauricio Dueñas, este personaje que es maratonista, que ha complicado todo, que desde tu oficina se fraguó esa historia del complot contra Siboldi para sacarlo, que trabajó ahí en Cemex, en sus inicios de Cemex, en una oficina como donde prácticamente espiaban a los corporativos. Este es el en los que está a manos de Tigres. Cuando se fue el ingeniero, cuando se fue Garza, cuando se fue Palomino, cuando se fue Tuca, dijimos, se va a caer. Llegó Culebro, al que le mentaron mucho la madre, más por ser chilango que por su capacidad, medio enderezó, volvió a ser campeón. Ahora el que se quedó es otra vez Doer, y entonces maneja a los suyos, y este maratonista que no tiene ni idea, pues está destruyendo a Tigres.
2: Y eso es verdad, porque al final el ingeniero Rodríguez, con todo y sus situaciones que conocemos, terminó construyendo el equipo ganador, y esta directiva no ha logrado hacer el cambio de dejar estos atrás, porque sí le entregaron el poder a Guiñac, le entregaron el poder a Guido, le entregaron el poder a Nahuel, pero yo no vi en los últimos 5 años que alguien quisiera traer un portero que le compitiera a Nahuel Guzmán la titularidad, porque nunca tuvo un suplente que realmente le generara ruido, ¿no? Como el América sí lo ha hecho en múltiples ocasiones, trayendo a 2 o 3 porteros que puedan
0: competir. ¿Cuándo? No, Jimmy, ¿cuándo? ¿Cuándo?
1: Yo creo que trajo a Tapia y era una buena apuesta para la renovación. Claro. Y Tapia, este muchacho que brilló en el Querétaro, como que se quedó de repente, se perdió ahí. Yo le tenía mucho fe, yo pensé que era ser un cambio generacional lógico, y que este muchacho que salió de las básicas de la América iba a despegar, porque tienes ahí a Nahuel, la personalidad, el cómo entrenas, te iba a ayudar, y no pasó. Yo lo que tengo que reclamar a esta directiva y de Mauricio Doener es porque él acertó con la traída de Culebro y todo, pero él trajo a Paunovic porque se lo encontró en el maratón de Madrid cuando fue a correr, y de ahí lo contrató, y como ya lo había contratado tuvo que inventar algo para correr a Siboldi. En fin, yo creo que lo que está muy malo, lo que dices tú del mail, de verdad fue patético. Y Tigres no tiene malos jugadores, claro. Si tú lo ves, pero la planeación ha sido muy mala.
2: No, pero
1: se
2: ya,
1: te fue
2: ya,
1: Guido, se te fue Guiñac, sabías que Guiñac se te iba a ir.
3: Pero mira, se te iba el Guiñac, tenías $5 millones ahí libres para un sueldazo. Se te fue Correa, tenías los mismos 5 millones, ya tenías 10.
1: Se te fue Guido Pizarro, al que de lo que ganaba se fue a la mitad.
3: Se fue Carioca, que era un pinche sueldo prácticamente de 3 millones. O sea, tiene el espacio para traer. Y traes a Mauro Lainez, por Dios, a Mauro Lainez no era titular ni con Mazatlán. Eso es una vergüenza.
2: Bueno, entonces es culpa de Cemex, Nacho, ¿no? Entonces es culpa de Cemex, Nacho, si esos activos y ese dinero se está distribuyendo de la forma
3: yo creo que algo pasó, o le cerraron la puerta, o les bajaron la nómina, algo pasó.
1: Pero para que traigas a Mauro Lainez, Mauro Lainez, a Tigres, que es el quinto, para mí sí es el quinto grande del fútbol mexicano. O sea, de verdad es vergonzoso, es que ves el fútbol con la espalda. O sea, un jugador que no era titular ni siquiera en el Mazatlán, que está más para Liga de Expansión, lo traes porque es el hermano, juega ahí, y dices, no, pues eso no es de un equipo pensado.
3: O sea, no, eso, por eso los Tigres están enojados.
2: No, y para mí hoy Tigres no está en las cinco mejores plantillas que hay del fútbol mexicano tampoco.
3: No, no, pero es de los cinco grandes, ya digo que son los cinco grandes.
2: Y que tan lo entiende la afición justamente que ayer en ese partido que no estaba incluido en el abono, pues decidieron no comprar boleto los aficionados para ir a apoyar a este equipo en la Leagues Cup, ¿no? Y que viene parte arrastrando esta situación alarmante que mencionaba Nacho, porque al principio del torneo anunciaron que iba a haber boletos disponibles a la venta en cada partido, cuando en la vida existía eso en el estadio universitario, porque los abonos pues tenían todo el tema del aforo, ¿no? Prácticamente. Entonces, sí es algo que tiene que ir prendiendo las alarmas. Y no sé si vieron, compañeros, que ayer en esta grilla interna que hay también dentro de Tigres y de futbolistas y que mandan mensajes, hicieron un space estos jugadores, estos aficionados, ¿no? De Tigres, y se metió Guiñac a escuchar y a tratar de ver qué es lo que estaban opinando todos los aficionados actuales. La cuenta oficial de Guiñac estuvo ahí escuchando el space de todo lo que estaban diciendo los libres y locos de
0: ahora, Chihuahua, ¿no? Oye, Nacho, también tenemos que ser muy cautos. No necesariamente el jugador tiene gente que le maneja sus cuentas, ¿no? O sea, no necesariamente Guiñac va a entrar y va a escuchar, ¿no? O sí.
2: O sea, ¿tú crees que no es Guiñac?
0: No, es que por eso...
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12: Con la grilla que hay ahorita, el de
13: yo creo que de repente si tú eres ahí para influenciar y decir, oye, me mandaron por la puerta de atrás, sabías que Gignac se iba a ir, sabías que era su último torneo, todos sabíamos que eran los últimos minutos y no fueron ni para hacerle un reconocimiento a la máxima figura que ha tenido Tigres, no sé si en toda su historia, pero por lo menos
14: ¿qué querías, Nacho, ¿qué querías? ¿Que le entregaran el estadio, que le entregaran el 10% de las acciones de Cemex? Por Dios, también creo que ya estamos cayendo en una exageración. Ya cumplió, le pagaron millones de dólares, lo que nunca pensó cuando creció en Montpellier, en un barrio pobre, es millonario, ya le pagó con eso Cemex. ¿Por qué ese negocio?
13: ¿Por qué es un negocio?
14: Mira, no, es un negocio.
13: Aguinaga igual de Necaxa.
14: Y Nacho, ¿quién más?
13: Eso es una falta de respeto a los
14: Cardoso
13: colonos.
14: ¿A Toluca o Gignac a Tigres?
12: Gignac a Tigres.
13: ¿Los dos igual?
12: No, y para mí...
13: No, igual.
12: A ver, sin Gignac, Tigres seguiría siendo el mismo, tendría el mismo nivel que el Necaxa, en la historia del fútbol mexicano, o que el Atlético Morelia, Ni Gignac...
14: Sí, para mí...
12: Tigres es lo que es gracias a Gignac.
14: No es cierto. Yo te lo voy a decir.
13: Por Nahuel, yo creo que sí. ¿Eh? El hecho
14: no,
13: de que
14: no,
13: sí,
14: no.
13: Sí, es tu máximo referente, no para nosotros. Para Regiolandia, tú veías cómo amaban al viejito y le decías la última y nos vamos. Y ves cuando la temporada pasada fui prácticamente a la mitad de los partidos local y veías que ese fervor que le tienen la afición a Gignac, sabiendo que ya estaba en un pie, sabiendo que jugaba 10 minutos, sabiendo que era su último vals, su último baile. Y la directiva, una directiva inteligente, pues se tendría que poner acorde a las circunstancias, sabiendo que le pagó millones de dólares, pero que también los resquitó perfectamente. Pero es el tributo a la gente. La gente, ¿a quién quiere ahorita más? ¿A Cemex o a Gignac? Pues a Gignac.
12: Y que nunca le reclamaron nada, Nacho, con el bajo nivel de.
14: Porque están. A ver, te digo una cosa, Jimmy, porque están embaucados. Porque son borregazos. Si realmente la afición de Tigres supiera de fútbol, hace 3 años se hubiera pedido la salida de Gignac. Pasó con Hugo Sánchez y hablamos de ligas mayores, en el Real Madrid. Los últimos años ya la gente lo pitaba, pero la gente de Tigres vive en otro mundo, en verdad. O sea, para mí la figura de Tigres no es Gignac, no es Barbadillo, no es Tuca, no es Garza, no es Rodríguez, es don Roberto Hernández Jr. La máxima figura de Tigres, en verdad, y se los digo. Y está su nuevo heredero, Willy González y Agustín. Son los nuevos herederos. No, claro, en verdad se los digo. Y Nacho lo sabe. La afición de Tigres es muy influenciable. Y hoy le pones a otro jugador, a otro francés que traigan desde allá, y la estructura y la comunicación de los medios regios, iban a decir, ya llegó el nuevo Guiñac. Porque esa es la afición de Tigres. Pobre afición de Tigres. No, porque estaba en su mejor momento. Porque estaba en su mejor momento Guiñac, Nacho. En verdad.
13: No, o sea, pero si no saben que Guiñac venía de ganar el Mundial, o sea...
2: Mira, yo creo que algo está pasando en Tigres porque sí compraban y compraban bien, no lo torugo como los regios que compraban mucho para vender playeras. Nacho,
13: compraban
2: bien la mayoría de las veces.
14: Nacho, ¿qué sabes? Y entremos, le dejamos la pasión lo que es. ¿Qué sabes que también Cemex está buscando un fondo de inversión directo para Tigres? ¿Sabes algo?
2: No, que yo sé, no sé de ese fondo, pero pues al final de cuentas, así como están las cosas, todos están buscando fondos de inversión, pensando que es la gran panacea y que los fondos de inversión van a llegar y van a comprar jugadores cracks. Y no, los fondos de inversión le van a meter lana para sacar lana y lo más rápido posible. Eso es un fondo de inversión, no alguien que le interese el deporte per se, no es alguien que le interese, ay, sí, vamos a comprar ahora más para que recuperen su lana de un equipo como Tigres, que llena su estadio, que ya tiene su estadio cautivo, que ya tiene todo, y recuperar una la nota que le tendrían que meter, pues no es tan sencillo. América está sufriendo con su fondo de inversión que le prestó el 49%, y está sufriendo y está pasando aceite. De Querétaro me decían que ya casi quiere tirar la toalla el americano con el fondo de inversión, o sea, quiere ya prácticamente revenderlo. O sea, el fondo de inversión, se hablan muchas bondades, pero también tiene muchas perversiones.
12: Yo sí creo, Luis, que justo con esta situación de la incertidumbre que genera el que no estén invirtiendo en este proyecto como anteriormente, porque no significa que Cemex no esté metiendo un peso, ¿no? Siguen gastando millones de pesos año con año con Tigres, pero para mí hay dos grupos en el fútbol mexicano, ¿no? Los que saben que van a meterle lana y con esta situación de que seguramente no van a tener este regreso, ¿no? Como es Cruz Azul, como es Toluca, como es Chivas, como es América, ¿no? Estas instituciones, Monterrey. Y los que al final tienen que dedicarse a tratar de vender jugadores para tratar de subsistir, ¿no? En el proyecto y ver si de alguna u otra manera pueden competir. Yo creo que Tigres va a salir del primer grupo y va a tener que entrar al segundo en los próximos años, porque con esta situación, con el plantel que tiene y por cómo se ve el panorama del equipo, yo no creo que Tigres pueda seguir estando en ese primer grupo competitivo en los próximos años.
14: Pues habrá que ver. Vamos a ir a una pausa, regresamos, tenemos más, mucho más aquí en la Octava Sports, una entrevista con alguien que hay que platicar con ella, la presidenta del Comité Olímpico Mexicano, Mari José Alcalá.
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13: Hola, Luis. Escuchamos.
14: Vamos con el toma y daca. Oye, Moya, ¿me lo puedes enviar al otro teléfono porque falló el otro? Bueno, espérame, aquí lo tengo. Toma y daca, Nacho, Jimmy, Pumas, obligado a buscar reemplazo para Córdoba por su lesión.
2: Que están obligados a buscar un reemplazo, sí, necesitan un reemplazo de muchas cosas. O sea, los Pumas van a llegar a los 18, no tengo dudas, no tengo pruebas, pero no tengo dudas que van a llegar, van a sacar su INE como Cruz Azul antes de volver a levantar un título.
12: Sí, a ver, están obligados a buscar un delantero, están obligados a buscar un lateral derecho, están obligados a buscar un mediocampista. A ver, lo que hizo Efraín Juárez, y ahora sí es para que lo valores, Luis, porque tú tanto dijiste de Efraín Juárez, tanto lo criticaste, tanto dijiste que no era el técnico para Pumas, y después
14: ¿dónde está Efraín?
12: La que tuvo,
14: ¿dónde está Efraín?
12: A la final, estos Pumas no van a ni siquiera clasificar a la liguilla si siguen así.
14: ¿Dónde está Efraín?
12: en Europa. Y tú aquí sigues
14: en dónde? América, ¿sí? Ah, cálmate, cálmate, Castillo. ¿Cómo se llama? Cálmate, Castillo. ¿En dónde? ¿Qué parte de Europa?
12: Está en Noruega.
13: En ver Europa.
14: En Hungría, ¿no?
12: Hungría, Hungría.
14: Está bien. Otro toma y daca. Los millones que ganará el Chucky, ¿es un premio inmerecido, Nacho?
13: Pues yo creo que es un castigo para la MLS de comprar. Compraron como los Rayados para vender playeras. Se encontraron un Chucky que está desconectado del fútbol y hoy lo que le pagan son consecuencias de su propia ¿qué podríamos llamarle? Su propia necesidad de buscar un mercado mexicano. El Chucky no es entendible que le hayan pagado más, todavía gana más que Marco Roche. O sea, eso es increíble, inconcebible. Bien para el Chucky, que seguirá cobrando, será más millonario, pero ese sí debería ser, ese sí, en lugar de Manahuel, ese sí debería retirarse porque da pena ajena su actitud y estar, pues, prácticamente cobrando sin jugar, sin desquitar nada.
14: Jimmy.
12: A ver, pasó de 7 puntos y tantos a 9 puntos y tantos millones, ¿no? De dólares por temporada en la primera que tuvo con San Diego y en esta que ya está teniendo con el LA Galaxy. Yo creo que el gran karma de la MLS justo es que pocos mexicanos a los que le han apostado son los que han rendido, ¿no? Porque si nos vamos históricamente, Rafa Márquez no rindió y le pagaron también muchísimo dinero. Terminó pasando con Chicharito, que para mí no rindió porque de las 3 temporadas que estuvo, solo tuvo una buena y la primera no fue lo suficientemente buena y la última se la pasó lesionado.
13: Ni Herrera, el único que les ha funcionado es Carlos Vela.
12: Y yo diría que Cuauhtémoc Blanco ahí también, Nacho.
13: No era la MLS como la conocíamos. O sea, era en ese momento la MLS era Cuauhtémoc Blanco era la mujer barbuda, entonces lo iban a ver así por morbo y todo el rollo. Pero en estos nuevos tiempos, en esta nueva etapa de la MLS, cuando ha crecido, pues por mucho el que sí les ha dado, pues tanto que hasta se hizo socio del Galaxy de su equipo, pues es Carlos Vela.
12: Sí, porque ni Alan Pulido, ¿no? Y
13: pues nadie.
12: Pardo, y de muchos futbolistas que han apostado a la MLS, porque ahora parece que el brinco es Europa MLS y después Liga MX, ¿no? En muchos de los casos. Y ha sido una estafa, ¿eh? Y para mí esto del Chucky es la mayor estafa de un mexicano a la MLS de todos los tiempos, porque no ha jugado más que 5 partidos o 6 buenos con el San Diego, y porque ahora con el Galaxy, a ver cómo le va después de prácticamente un año inactivo. A mí lo que me sorprendió es esta forma de declarar que entró en depresión por no ir al Mundial con la selección mexicana.
13: Aguirre fue a hablar con él. Aguirre fue a hablar con el Chucky y le fue a decir, oye, juega con algún equipo porque si no, no te puedo llamar. El propio Javier Aguirre, o sea, ¿cuál es depresión pudo entrar el Chucky? El Chucky dijo, no, que a mí sí me sigan pagando.
14: Pero hay que respetar eso, Nacho, Jimmy. Es una situación de salud mental, la depresión. ¿Por qué con una mano en la cintura decimos, digo que es depresión, es porque no quería? Pero cuando se trata del tenis, Jimmy, ahí sí lo avalas, ¿no? Por ejemplo, cuando un tenista pasa por una depresión, apapachémoslo. Pero cuando es un jugador mexicano, ¿no?
12: No, pero tiene que ver también con la congruencia, porque no, hablamos de lo de Nahuel y de ser congruente con lo que dijo. A ver, si el Chucky Lozano tuvo oportunidades para poder ir a otro equipo, al que fuera, ¿eh? Al
13: y salir
12: fuera,
13: de su depresión.
12: Javier Aguirre no puede después salir con la carta de que estuvo muy triste por ganar el Mundial cuando fue su culpa el que se haya perdido esta Copa del Mundo, que pudo haberle servido seguramente a la selección alguien como el Chucky en los
14: últimos. Pero sí pudo haber caído en depresión, ¿no?
12: A lo que voy, no. Que sea congruente. ¿Cómo?
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13: ¿Pudo haber caído en depresión o no por no haber ido al Mundial?
12: No, la depresión no, es una palabra.
13: Está más en depresión su familia, que tiene como 3 años que no le habla.
12: Exactamente. La depresión es una palabra muy fuerte como para usarla a la ligera, ¿no?
13: Pero hay que aceptarlo. Yo espero que cuando un tenista de tus consentidos que entrevistas en inglés, en francés, en alemán y en español, hablen de la salud mental, no digas, no, eso no importa, ¿no? Que se dediquen a jugar,
19: ganar. Pero no, a ver, la salud mental, ¿qué tiene que ver? Si antes de que entraran esa depresión que tú dices del Chucky, no jugó creo que un año y le ofrecieron muchos contratos y decía, no, yo aquí me espero, yo vivo a toda madre en San Diego, poca madre en mi casota.
13: ¿Estaba en depresión, Nacho?
19: No, qué depresión, si fiestotas que armaba, pero nada más se presentó a entrenar.
12: No, y es válido, ¿eh? A ver, también su decisión es válida de, yo tampoco la regalaría $9 millones nada más porque sí, porque aparte, recordemos, está firmado hasta 2028, todavía tiene 2 años más de contrato a ese nivel con la MLS, ¿no? Y en este caso, pues, con el San Diego. Así que son prácticamente $30 millones que no iba a soltar tan fácil el Chucky Lozano, pero no puedes decir que te pusiste triste por ni a la selección cuando fue...
13: ¿Por qué no? A ver, es que ese es mi tema. A ver,
12: yo no voy a decir algo,
13: lo creo, a ver, Jimmy, te lo digo sinceramente, de dos señores como Nacho y un servidor, pero tú que eres de otra generación, que tú a tus chavos les duele la cabeza, no vengas 3 días. Oye, corté con mi novia. No vengas una semana, tómate unos días. Oye, fíjate que me siento mal. Y ahí está Maya, ahí está Emi, ahí está Poncho. ¿Y por qué con el Chucky Lozano le das con la cubeta?
12: Porque justo es la congruencia que puedan tener mis chavos. Si me dice alguien, oye, estoy muy triste, me siento muy mal, y lo veo que falta el trabajo, pero se va de fiesta el viernes, pues entonces no le creería. Lo mismo con el Chucky. Si dice que está muy triste, está muy mal, pero no quiso ir con la selección porque él no tomó la decisión de irse a
13: preparar. Y Poncho Galindo te dice, me siento triste, le das vacaciones 2 semanas y no pasa nada. Es que eso es la nueva... ahí está. Y Emi dice, oye, extraño a mi mamá y a mi papá y tengo que ir a Jalapa. Tómate 3 semanas. O sea, es lo que tenemos que entender, ¿eh? O sea, insisto, Nacho y yo somos de otra generación. Ustedes no, y que tú no avales lo que pasa con Chucky Lozano de salud mental, me llama mucho la atención. No,
12: lo desviaste y lo comparaste con alguien que gana... 9.2 millones.
13: Es que no es el tema, el tema económico no pasa por ahí.
19: Yo quiero deprimirme con 9 millones. Bueno, con 5 millones quiero estar deprimido.
12: Sí, yo también. Pero sí, sí pasa por ahí porque él priorizó el dinero sobre su felicidad.
19: Quiero de esa depresión. Quiero de esas depresiones.
14: En fin, estamos ya sobre la hora. Nacho, el tema de Conmebol sigue ahí siendo conversación, pero como que ya bajaron los decibeles, ¿no?
19: Y mira, al final de cuentas todos van a jalar agua para su molino. Todos en esto hay mucho juego, muchos intereses y van a jalar para donde les brille más el sol y por ahí cada quien se va a ir. Ahí no serán cuestiones deportivas. A lo mejor unos dirán, ah, bueno, esta tiene más deportivas que el otro. Nada más, pero es lo mismo.
14: Pues muy bien, vamos a ir a publicidad, compañeros. Todavía está otro de los consentidos de Jimmy, Alfonso Galindo, con todo el resumen de lo que ha pasado. Juegos centroamericanos todavía no. Hoy fueron recibidos por la presidenta Claudia Sheinbaum Pardo. Hay becas, eso habla bien, porque viene... ¿Ya fueron los panamericanos, Jimmy, o todavía faltan?
12: Vendrán justo, y el tema es acá que lo que hoy se anuncia es que van a premiar por cada medalla, ¿no? Anteriormente,
14: eso es bueno.
12: Si alguien tenía una medalla
19: de oro. Y a los entrenadores también.
12: Sí.
19: Y a los entrenadores también.
12: De bronce, le daban el premio solo del de oro. Entonces, ahora, si tú tienes una de oro y dos de bronce, por decir, entonces.
14: Son dos premios.
12: Premio de la de oro y te van a dar premio de cada una de la de bronce.
14: O sea, hay ganones. Osmar Olvera, ¿no? Meme Celaya, enclavados son los ganones, que Nacho, tú lo decías muy bien. ¿Cómo se llama la entrenadora china? Se me olvidó ahorita el nombre.
12: Majin
14: está pidiendo una. A ver, le ha aportado tanto al deporte mexicano enclavados desde hace 15 años que está pidiendo, pues, algo que cualquier persona de su edad busca, ¿no? Una seguridad económica, Nacho.
19: Sí, o sea, a final de cuentas,
13: se gastan más en mugres políticos corruptos con contratos ficticios, con empresas fantasmas que de repente nos espontamos para alguien que de verdad te ha aportado algo. O sea, para mí, yo creo que hay personajes como ella que lo que le pagues es poco para lo que te ha, si pones una balanza, lo que te ha redituado, ¿no?
12: Sí, con tantos atletas. Pero vamos a una pausa, tenemos que ir a un corte y regresamos aquí a la Octava Sports.
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20: De regreso, amigos del show del Octava Sports, Poncho Galindo de este lado para hablar y dar conclusiones de lo que fueron los Juegos Centroamericanos para la delegación mexicana y también empezar a poner el panorama en lo que serán los Juegos Olímpicos de Los Ángeles 2028, pero todavía no nos aceleremos. Faltan los Juegos Panamericanos el próximo año, en el 2027, estos Juegos Panamericanos que serán del 23 de julio al 8 de agosto del 2027 en el área metropolitana de Lima y Callao en Perú, que va a volver a tener unos Juegos Panamericanos después de que en el 2019 fueron la sede y a México no le fue nada mal en aquel entonces, superando 100 medallas, tuvieron 138 y terceros en el medallero, solamente detrás de Brasil, que fue segundo, y de Estados Unidos, que bueno, ya es costumbre que lidere los Juegos Panamericanos. Y ahí van a ser el próximo año, otra vez Lima 2027, la edición número 20, y en donde se espera que después de lo que pasó en los Juegos Centroamericanos, la delegación mexicana tenga una gran actuación. ¿Cómo terminó la delegación mexicana estos Juegos Centroamericanos? Con 167 medallas de oro, 125 de plata y 115 de bronce. Sin duda, un hecho histórico. Un hecho histórico porque nunca México había tenido más medallas de oro en una competición que en estos Juegos Centroamericanos y del Caribe, la edición número 25, los 100 años, y qué buena manera de celebrar los 100 años con 167 oros. Y después, si nos vamos al total de medallas, que recordemos que el medallero nada más se rige por medallas de oro. Ese es el primer criterio para ver quién es el primer lugar. El desempate es platas y después bronce, no el total. ahorita les voy a decir por qué no el total. Es un ejemplo. Cuba quedó en tercer lugar. 51 oros, 155 medallas totales. Venezuela quedó en cuarto. 49 oros, 216 medallas totales. Tuvo más medallas totales que Cuba, pero no fue primero. Aún así, México dominó en todo, ¿eh? Tuvo más oros que nadie, más platas que nadie, más bronces que nadie, y por eso termina siendo el primer lugar de este medallero con 407 medallas totales. Colombia terminó en segundo con 91, 98, 77 y 266. Estamos hablando de lo que hizo la delegación mexicana fue increíble. Nunca nadie en unos Juegos Centroamericanos había superado 400 medallas totales. Y la delegación mexicana lo hizo. Y van a decir, es que son Juegos Centroamericanos, pero hablábamos también hace unos días de que en los Juegos Centroamericanos se había de hecho empatado un récord mundial en el levantamiento de halterofilia, en una de las divisiones de levantamiento de pesas. Y en estos Juegos Centroamericanos es cuando esta delegación fue la más grande y la mejor preparada. Ahora, en Los Ángeles va a suceder lo mismo, va a ser la delegación más grande de la historia, sin contar la de México 1968, en donde fuimos justamente el país sede y la ciudad sede, la Ciudad de México. Fuera de esa, la de Los Ángeles 2028 será la más grande. Y hay que también ponerle el foco a los atletas que ya pueden estarse ganando sus boletos incluso antes del próximo año. Ya está la selección mexicana de fútbol. Esta semana comienza el Mundial de Flag Football, en donde hay boletos en disputa y seguramente mínimo la selección femenina se meterá. Después veremos si la masculina también lo puede hacer. Tres campeonatos mundiales se vienen en esta semana. Es el Campeonato Mundial de Ecuestres, que comienza hoy y es hasta el 23 de agosto. El de Gimnasia Rítmica, que comienza mañana y es hasta el 16 de agosto. Y el Mundial de Flag Football, que ya les comentaba. Además, los tres van a ser en Alemania, así que Alemania va a vivir una fantástica semana en esto. El Mundial de Ecuestres, que tiene seis disciplinas distintas de ecuestre, tres de ellas son olímpicas y dan boleto para Los Ángeles 2028. El Mundial de Gimnasia Rítmica en Frankfurt comienza este miércoles y tiene boletos en disputa para los Juegos Olímpicos de Los Ángeles 2028 y ya lo que hablábamos del flag. Así que sí, la delegación mexicana tiene un gran futuro. ¿Cuáles son los deportes en los que lideró México en este medallero de los Juegos Centroamericanos y del Caribe? Aguas abiertas, tres oros, dos platas, dos bronces. Bádminton, tres oros, tres platas, tres bronces. También canotaje sprint, seis oros, tres platas, cuatro bronces. Ciclismo de pista, seis oros, cuatro platas, dos bronces. Ciclismo de montaña, se llevaron los dos oros que había en disputa. Clavado, se llevaron los nueve oros que había en disputa. Además, también sumaron en el tema de ciclismo de montaña una plata. En el tema de los clavados, una plata y cuatro bronces, pero todos los oros en disputa también. Todos los oros en disputa de la gimnasia rítmica, que fueron nueve, y le sumaron tres platas. Ecuestre, los tres oros en disputa, también sumaron una plata y un bronce. Y además, en el ecuestre completo, porque estamos hablando del ecuestre doma, también se llevaron todos los oros en disputa, que fueron dos, y sumaron una plata. Siete oros en esgrima, un oro en fútbol, que fue la femenina, la varonil ganó plata. 22 oros en natación, 8 en natación artística, 2 en pentatlón moderno, 6 en racquetbol, 9 en remo, 7 en taekwondo, que es una disciplina que debe...
1: Unánimo Deportes presenta. ¿Sabía usted que el dos veces campeón de peso pesado George Foreman se estima que a lo largo de todos sus años ha ganado mucho más dinero con las parrillas para asar? Se dice que son millones de dólares los ganados con las George Foreman Grill que con el propio boxeo. ¿Sabía usted que en el año 1902 el primer latino en ingresar a las grandes ligas no fue ni cubano, ni puertorriqueño, ni dominicano, ni venezolano? Fue el colombiano Luis Carlos Castro. Nacido en Medellín, jugó para los Atléticos de Filadelfia hace 121 años. ¿Sabía usted que Alemania es el único país que ha jugado más de 100 partidos en mundiales debido a la cantidad de veces que ha llegado a finales y semifinales? Y según sondeos, la segunda mayor afición del fútbol argentino está en China, pues cerca de 40 millones siguen la Liga Argentina y más de 7 millones ven los clásicos del Boca Juniors contra el River Plate.
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1: Hoy, lamentablemente, arrancamos este Bar Deportivo, después de unos días de ausencia, de una manera distinta. En la madrugada del sábado se conoció la noticia del fallecimiento de Jorge Messi, el papá de Leo Messi. Jorge venía luchando contra una enfermedad lamentable que combate el mundo en general desde hace décadas y que todavía no se ha encontrado la cura. Tenía una enfermedad que era terminal, era cuestión de tiempo y lamentablemente a los 68 años de edad partió de este mundo. El abrazo para toda la familia Messi, el abrazo para Leo. Todos los clubes del mundo enviaron sus condolencias. Hubo algunas situaciones que llamaron la atención sobre el tiempo que se tardaron en hacer oficial el saludo hacia la familia Messi. Pronta resignación para ellos. Esperemos que lo logren esto. Sabemos que el momento es durísimo, que lo que hoy debe estar pasando todos los Messi, porque hablamos muchas veces solo de Leo porque es el más famoso de todos, pero la realidad es que Jorge tenía 4 hijos y seguramente los 4 más su esposa deben estar devastados. Y también otra cosa, pido un poco de respeto hacia lo que es la última despedida. ¿Para qué tenemos que estar los medios ahí presentes intentando esa imagen de un jugador que es mega figura llorando por su padre? Hay que tener más respeto y hay que dejarlos tranquilos a ellos. Descanse en paz, Jorge Messi. Bueno, continuamos aquí con el Bar Deportivo. Debemos continuar, a pesar de un día triste, se jugó el partido entre Monterrey y el Inter de Miami. Inter de Miami era local y Monterrey en un estadio que estaba triste, que no estaba tan ruidoso como en otras ocasiones, en un palco de prensa que me tocó estar donde había mucho silencio. Era un partido que fue especial y que fue distinto. La Leagues Cup se está jugando, está en sus segundos partidos de lo que tiene que ver en zona de grupos. Y bueno, se han dado algunos resultados interesantes. Aquí vamos a hablar con el señor Elmer Polanco. ¿Cómo le va, Polanco? Tanto tiempo que no lo veía. ¿Cómo anda?
2: ¿Qué pasa, Diego? Un saludo para usted, un saludo para todos. Y, por supuesto, consternados y un poquito asombrados de todo lo que se ha generado alrededor del mundo tras el fallecimiento del señor Jorge Messi, que obviamente ha golpeado durísimo no solamente a la familia del fútbol de este lado del mundo, hablo de Major League Soccer vinculados con Leo Messi, sino también a toda la gente que de pronto tiene simpatía por Leo, la gente del fútbol, porque hemos visto a diferentes manifestaciones, tanto en Europa como de este lado del planeta, la gente también levantando la mano y decirle, Leo, estamos contigo en este difícil momento. Pero bueno, sí, hay que seguir.
1: Y queda muy en claro que el Mundial que jugó Messi con 39 años lo hizo pensando solamente en poder darle un título a su padre, ¿no? Me parece que queda muy claro eso, la preparación previa. Esto ya se sabía de hace algún tiempo. La preparación que hizo Leo exclusivamente para llegar en una forma increíble, como lo hizo en la Copa del Mundo, y una final donde no se pudo hacer nada y se le escapó, que debería ser la frustración interna de él, ¿no? Al momento de ver que no tenían la pelota, que no la podían conseguir, que España era muy superior, me imagino que dentro de él debía estar también todo eso corriendo, ¿no? Una frustración, si no le voy a poder dar a mi viejo este título, ¿no?
2: Claro, conociendo las características, un tipo ganador, un tipo que va siempre por todas, pero sin embargo hay condiciones que te marcan. Y la verdad que hay que destacar un poco la fortaleza y la mentalidad que tuvo para sobrellevar este tipo de circunstancias. Incluso después del primer partido contra Argelia, él da una declaración de que está viviendo días difíciles y complicados, y a partir de ahí se soltó un poco más el abanico de rumores sobre qué era realmente lo que le pasaba a Leo, qué era lo que estaba viviendo. Entonces por ahí se comenzó a soltar de que su padre estaba en una condición que no era la mejor.
1: Bueno, hablando del abanico de rumores, allá nos metemos en el cap solamente para dejar en claro un par de cosas con respecto a lo que dijo Elmer, porque ahora me acordé de algo. Miren muchas veces, ¿no?, lo que es esto, redes sociales, los comentarios, la historia, y yo digo la última, digo la primicia, la tengo la noticia y no la tiene nadie. O sea, se especuló de todo, que se estaba divorciando de la mujer, que salía con la periodista que cubre la selección argentina. Se dijo de todo mientras un ser humano internamente ya sabía que que su padre le quedaba poco tiempo.
2: Claro.
1: O sea, a veces, la verdad que, no sé, nos deberían cancelar en muchos lugares. O a muchos.
2: Recordá, Diego, que a mitad del Mundial surgió, se vendió aquella noticia de que el padre de Lío había muerto en medio del Mundial, ellos estando en también. Kansas. Y a pesar de todo ese terremoto, porque la verdad que fue fuerte todo lo que se generó a partir de ese instante, Lío pudo mantenerse firme, así como todo el equipo también apoyándolo, porque fue fundamental eso, hay que decirlo.
1: Sí, y también se entiende, porque también él recibió críticas por esto, porque él no quiso ir a Buenos Aires a festejar el segundo puesto. O sea, su misión estaba en Rosario, ir directamente allá, claro, ¿no? O sea,
2: sí,
1: era donde él debía estar. Bueno, Inter Miami recibió a Monterrey. Un Inter Miami con un montón de bajas, 5 jugadores menos, sumado obviamente a lo de Messi, que ya es obvio, se había ido a Rosario a despedir a su padre. Luis Suárez suspendido, Berterame golpeado, Telasco Segovia, que estaba regresando no en las mejores condiciones. Es más, el señor Hoyos tuvo que poner a Pinter y a un chico haitiano, a Delino.
2: Silvetti lesionado, ¿lo dijiste? Silvetti, sí, lo dijiste.
1: Silvetti lesionado, eran 5 las bajas. Tuvo que poner a Delino y a Pinter como delanteros ante Monterrey. Le digo una cosa, la verdad, que a mí Inter Miami no me desilusionó. Un partido que era muy especial para el grupo y todo. De Paul quería hacer un gol para festejarlo de la manera que lo festejó. Lo hizo, hizo un lindo gol desde afuera. Fue un partido distinto que Inter, con tantas bajas, lo sacó adelante hasta los últimos minutos, donde aquí sí, se ve la mano de Hoyos. Cuando se ve la mano de Hoyos cuando gana, hay que decir que se ve la mano de Hoyos cuando pierde, porque la regó.
2: A ver.
1: Hoyos la regó. Y ahora yo voy a explicar por qué Hoyos la regó, pero primero que escuchar al señor Polanco con lo que él vio del partido, ¿no?
2: Sí, pero me parece que con todo eso que puso y las condiciones de Monterrey, que no arrugó y que mandó todo lo que tenía para buscar el partido, parece notable un poco lo de los nombres que mencionas de los chicos que son los que vienen tratando de apoyar el esfuerzo que hacen los de la primera fila. Me parece que a partir de acá, Hoyos, yo no diría que está mal. Hoyos, en este caso, señor Cora, no estoy con usted. Me parece que hizo un trabajo, me parece, decente para mantenerle, hacerle cuerpo a unos rivales que tenían más ropa para ir a la fiesta por el recorrido de experiencia que tiene Rayados, en relación a un grupo de chicos que acompañaban, es cierto, a alguna parte de la caballería que tiene Inter Miami. En cierta medida no les alcanzó y es donde te termina de pronto pasando factura la experiencia que tiene y el rodaje que tienen tus oponentes.
1: No, a ver, Monterrey tiene un equipazo. Polanco, Monterrey tiene un equipazo. Un equipazo. O sea, la delantera de Monterrey, Ocampo, Kuipers, Rossi. Lo que tiene
2: Tecatito,
1: Orbelín, Oliver Torres. Monterrey tiene un equipazo por donde lo mire. Ahora, para mí, y Monterrey necesitaba ganar, si no ya quedaba fuera, ¿no?
2: Sí, claro.
1: Para mí Monterrey sigue siendo el mismo equipo descafeinado.
2: Epa.
1: De siempre o de los últimos años. Pasan los técnicos, pasan los dirigentes, pasan todo lo que tienen que pasar y el equipo sigue mostrando poco en la cancha, poco. Uno vibra muy poco cuando ve a Monterrey. Es más, creo que va y busca el buzo cuando lo ve a Monterrey para el frío, para ponerse un poquitito de para no tener frío.
2: Yo diría que ese comentario te lo deberías de guardar, Diego, porque ahora Almeida está buscándole, jugadores han llegado, van llegando y él va tratando de concatenar todo el equipo para armar una estructura. El equipo que mencionamos, del medio hacia el frente, Diego, es un cuadro de lujo que te puede meter en problemas, ya bien trabajado ese equipo, a cualquiera. habrá que trabajar un poco la parte defensiva, pero las figuras que mencionamos, de esos 4 o 5 nombres que tiramos para adelante, olvídate. Cualquier equipo quisiera tener esos componentes.
1: No, pero digo, seguro que
2: trabajo.
1: Seguro, espera, igual no me condiciona el comentario. El comentario es al día de hoy. Si después son un avión, y lo voy a decir. Al día de hoy sigue siendo el mismo frío que fue en los últimos años. Eso es real. A ver, con Casemiro, de 34 años, con De Paul, de 32, y con Bray en la mitad de la cancha, le manejó el primer tiempo Inter Miami tranquilamente. Se lo manejó. El segundo tiempo, enseguida consiguen el gol del empate. Y

0: Ahí, en ida y vuelta, y claro, al final te
1: Claro, todo
0: terminan
1: el mundo cuenta.
0: sacando la experiencia y con una jugada te mataron.
1: Mire, le voy a explicar por qué este es un error de Hoyos.
0: A ver.
1: Voy a explicar por qué.
0: A mí me
1: Mire,
0: encanta Hoyos, ¿eh?
1: vamos a hablar de Hoyos, vamos a hablar de Hoyos. Mire, mire esto, presta atención a esto.
0: Cuidado, ¿eh?
1: ¿Cómo?
0: Cuidado con lo que dice.
1: No, no, sí, lo perdí de escuchar, lo escucho lejos ahora, no
0: A
1: sé por
0: ver.
1: qué.
0: ¿Me
1: Pero bueno.
0: escucha? ¿Me escucha? ¿Sí?
1: Lo escucho
0: ¿Está
1: bien, ahora
0: ahí?
1: sí, lejos. Ahí
0: Perfecto,
1: está, ahí
0: bien.
1: volví. El tema es el siguiente.
0: Puso
1: Hoyos
0: mute.
1: hace unos cambios. Hace unos cambios. Ahí está, eso. Deme a mi cámara aquí. Perfecto. Hoyos hace unos cambios realmente que son increíbles. Que son increíbles. Saca a Mura, lateral. Saca a Allen, laterales. Por Allen pone a Reguilón. Está bien. Lateral izquierdo por lateral izquierdo. Puede ser. Reguilón está un poco de vacaciones todavía, no se adaptó. Pero bueno,
0: Todavía.
1: no se entendió el cambio porque lo sacó, pero bueno, él sabrá porque él sabe más de fútbol que yo seguramente. Ahora, cuando vos sacás a Mura, lo pone a Ruiz. Ruiz no es lateral derecho. Ruiz no es lateral derecho. Y Frei, que él lo está utilizando como central, si bien se hizo como central de juvenil, la última etapa la hizo toda como lateral. ¿Está bien? Entonces, vos tenés a Falcón, a Luján y a Caicedo, tres centrales en el banco de suplentes. ¿No era más fácil poner un central y tirar a Frei como lateral, que es lateral? Lo puso a Ruiz. ¿Qué pasó en la jugada del gol de Rossi? Frei, que no es central, va a chocar a un jugador, a hacerle una cortina, en lugar de saltar a despejar la pelota, la deja pasar. Y Ruiz, que no es lateral, no marca a Rossi que entra por atrás y le hacen el 2-1. Todos los cambios fueron suyos, Hoyos. Todos. Se lo comió todo completito, lo de los cambios.
0: Pero
1: Entonces, si no confías en Falcón, si no confías en Luján, si no confías en Caicedo, en tres centrales, ¿para qué los tenés? ¿Por qué inventás posiciones? Si tenés jugadores de posiciones naturales en el banco. Saca
0: Diego,
1: a Bray
0: y
1: para poner a Yala, o sea, nombrecito por nombrecito y nada más.
0: pero Diego,
1: Diga.
0: si él trabajó ese tipo de variantes, porque yo coincido que no vas, si tienes tres centrales, no vas de pronto a inventar con Diego Cora como nueve, cuando sabes que Diego Cora es un recuperador, un tipo que mete pierna en el medio. No vas a hacer eso. Pero si vos puertas adentro hiciste eso, entonces tenés que validarlo. Yo creo que, a ver, a los técnicos de pronto les da como por inventar, por aguardiolarse, por así decirlo. Perdón por el
1: Exactamente.
0: verbo que estoy usando. Cuando digo eso es que son técnicos que buscan romper un poco el molde y hacer algo distinto. Yo entiendo que ellos tienen una plantilla, que de pronto ven pros, contras en algunos, pero Diego, démosle la derecha en el sentido de que si él lo trabajó y al final en la cancha no le termina dando lo que esperaba, está bien, es parte del error y acierto con el cual los técnicos navegan toda la temporada. Entonces, en ese sentido, él tomará nota y sabes que este chico no vuelve a utilizarlo ahí. Ya, aprendió, claro, lo pagó caro, sí. Pero yo creo, Diego, que con esas variantes y esa explicación que me das, que tenés tres tipos que te pueden jugar, aparte el chico Caicedo, que viene en la Liga, Leagues Cup, de la Leagues Cup, de ser un partidazo en el partido número uno, me parece que tenía
1: Pero
0: como
1: cometió
0: para.
1: un error en uno de los goles y lo sacó. Y por eso lo sacó.
0: Está bien,
1: Pero
0: pero
1: de
0: si
1: la
0: a
1: misma
0: ver.
1: manera, escúcheme, de la misma manera que quemó a Falcón. O sea, Falcón es un jugador quemado. Desde
0: A ver,
1: aquel error
0: espera.
1: frente a Orlando,
0: Sí,
1: cuando se
0: espera.
1: inauguró el
0: Sí,
1: estadio,
0: me
1: Falcón
0: acuerdo. Me acuerdo.
1: lo
0: A ver, a ver, a
1: quemaron.
0: ver. Bajo esa regla, Diego Cora, bajo esa regla, el guardameta, ¿cómo se llama? Rocco Novo, ¿así es?
1: Sí.
0: No debería
1: Ríos
0: estar
1: Novo.
0: jugando. No debería estar jugando entonces. Si es.
1: Rocco Ríos Novo.
0: Si vos decís que al chico Caicedo lo mandó a la banca porque se equivocó en uno de los goles, el chico este se comió un gol de antología el día que volvió a atajar.
1: Pero si él lo sacó a Sinclair y lo pone a Novo y Novo se la manda, no lo va a colgar a Novo, lo tiene que aguantar sí o sí porque él colgó a Sinclair.
0: Pero me parece, si vamos a aplicar esa regla...

0: digo, a lo mejor yo tenía que hablar, tenía que levantar el teléfono esta semana para ver si le mando un mensaje al señor Hoyos y poder entender un poquito la película, porque aquí hay cositas que no cuadran de acuerdo al formato como él viene trabajando, cambiando jugadores de posición, inventando algunos, cuando tiene jugadores en posición natural, que son a la larga situaciones que te terminan generando algún desajuste como el que contabas en el gol de Rossi.
1: Bueno, vamos a escuchar, la gente de prensa de Inter Miami envió un email previo al comienzo del partido donde informó que nadie iba a ir a zona de prensa.
0: Sí, oiga, mi amigo el catalán se regresó, ¿verdad?
1: No, está ahí.
0: ¿Está ahí? ¿En serio? Claro. Perdón.
1: Él envió el email, claro.
0: Ok, perfecto.
1: Sí. No,
0: lo va a poner. No, porque lo escucho trabajando del otro lado también.
1: Ah, ¿hace doble cosa? Ah, mire.
0: Sí. Yo por eso pensé que había vuelto.
1: Ah, no sé, capaz que estamos hablando de personas distintas, pero no.
0: Sí, estamos hablando del jefe de prensa del Inter Miami para contarles a todos que Cataluña y todo lo demás y que trabaja para el club, pero también trabaja para Cadena Ser. Vamos.
1: Mire usted. Vamos a escuchar a Matías Almeida, que esto decía en conferencia de prensa el técnico de Monterrey.
2: Jugadores, la unión que están teniendo, el creer que pueden, y bueno, enfrentamos un rival difícil. Y la temperatura también, si bien es para los dos, pero te pega un poco. Y creo que fue un partido abierto, fue un partido que fue de ida y vuelta, entonces. Bueno, es importante para nosotros pasar y las sensaciones siempre son buenas porque ganamos.
3: Perfecto, aquí con Felipe. Habla bien, habla durito, Felipe.
4: ¿Qué tal, Matías? Qué gusto saludarte, Felipe, a la alcance de deportes. Matías, ¿qué es lo que demuestra este equipo cuando quizá está tras las cuerdas y que seguramente empieza como a dar señales de querer seguir ganando, de querer seguir jugando? ¿Esa es la reacción que tú le has inyectado a este equipo, Matías, y esa es la reacción que has visto en los últimos partidos?
2: Bueno, ojalá que le pueda transmitir eso. Es la idea, una de las ideas, aparte de un tema de juego, que hay puntos que tenemos que seguir creciendo. Pero sí, no, este equipo no se tiene que entregar nunca. Digamos, está dentro de lo que yo no negocio y le entrego. El que hay que dar más, que se puede, y por lo menos intentarlo. Y creo que ellos pueden, tenemos un buen equipo, tenemos un gran equipo. Y bueno, partido tras partido vamos mejorando algunas cosas, otras que hay que seguir corrigiendo. Pero sí valoro mucho este juego en equipo que hacen. Digamos que todos se esfuerzan. Entonces, eso nos va a ayudar a un crecimiento en conjunto.
5: Profesor, de este lado, doctor Andrade, hablando en aspectos ya del juego puntualmente, en lo que sucedía en el medio campo con el rival, turno Casemiro, Rodrigo de Paul, tenían en el primer tiempo controlada el medio campo del partido. ¿Cree usted que con los ajustes de los que metió en el medio campo fue la piedra angular para poder alcanzar este resultado ya que tuvo la victoria?
2: Puede ser, pero nosotros estábamos tomando malas ubicaciones, por eso era que ellos recibían, y fíjate que recibían siempre de segundas jugadas. Entonces la ubicación nuestra no era buena, si bien el equipo estaba siendo muy ofensivo, pero bueno, hay algunos puntos a corregir en ubicaciones, que lo vamos a lograr. Seguramente lo lograremos porque tenemos jugadores inteligentes, no es físico, no es de... No es técnico, sí es táctico. Entonces se puede corregir. Y una vez que nos ordenamos un poquito, son los jugadores que te marcan diferencia resolviendo en milésima de segundo. Sabíamos que Casemiro te controla y juega para adelante. Bueno, donde llegas tarde, quedaste a mitad de camino, estaba hablado, estaba estudiado, y muchas veces sucede. Pero bueno, fueron algunas acciones que provocaron contragolpes, claro, ¿no? Entonces, bueno, son puntos a mejorar, pero en línea general el equipo lo hizo bien y lo entendieron después. Y ya con los cambios reforzamos esa parte y creo que desde ahí en más pudimos sacar esa pequeña diferencia.
1: Bueno, ahí estaba Matías Almeida, técnico de Rayado. Hablaba muy bien eso que de Casemiro. No, me llamó mucho la atención. Casemiro hace eso, o sea, recupera y enseguida te la dan en corto, te la tira hacia adelante la pelota. Y es jugador en Miami y todavía no lo conocen. Entonces Casemiro se la pasaba con los brazos como diciendo, te la dejé ahí, agarrala.
0: Claro, claro. O sea,
1: y tenés que ir a buscarla,
0: sobre todo,
1: ¿no?
0: Se agradece un poco el tener jugadores con ese con esa visión, más allá de que Casemiro no tiene las revoluciones que de pronto otros jugadores tienen. No digo que de pronto no se acomode a lo que Miami necesita. Sí, me parece que le viene muy bien con la dinámica que se mueve, pero obviamente el equipo está acostumbrado como a descargar, a tratar de abrir, a tratar de esperar una mejor... un mejor espacio que deje el rival para después dar el siguiente paso para ir al frente. Sin embargo, Casemiro es muy atrevido en ese sentido y me parece que es un jugador que te marca diferencia. Lo que dice Matías Almeida, a ver, Matías, mucho discurso, mucho verbo a la hora de vender su proyecto, su idea, pero no sé, Diego, por eso yo reitero, tiene un equipo el cual lo viene trabajando, le han comprado muchas figuras y ojalá que no vaya a caer en eso que vos decías temprano, que es un cuadro el cual te queda siempre a deber con algunas situaciones que no terminan de cerrar en ese cuadro, pero por lo que se ve en cuanto a plantel, de medio es el frente, que era lo que menos tenía en la etapa del señor Domenico Rent en el pasado, me parece que hoy sí el equipo tiene con qué.
1: No. A ver, el equipo tiene jugadores. Ayer estaban todos los directivos en el estadio. El utilero Lamela también estaba. Iba con el
0: utilero Lamela.
1: Bueno, esa fue la polémica, ¿no?
0: Sí, correcto. Pero ya los borraron en México.
1: De Lamela sí. En la Liga MX y lo pusieron como utilero, ¿no?
0: Correcto.
1: No, a ver, es una institución muy seria, muy grande, con mucho presupuesto. Hay mucha gente detrás del primer equipo y hay jugadores muy, pero muy buenos, pero todavía no se ve en la cancha. Todavía sigue siendo el mismo Monterrey que no vibra, que no mete, que no corre a veces, o que corre menos, o que juega displacente. O sea, me parece que para los nombres que tiene, todavía no tiene sello de equipo en la cancha. Digamos, somos esto, jugamos a esto.
0: Y sobre todo con lo que le gusta a Almeida, que es la transición rápida, con cuadros bastante atrevidos en algún momento y que también tratan de potenciar un poco el sacrificio, la solidaridad de equipo. Eso de que si vas hacia el frente, vamos todos, si defendemos, defendemos todos. Algunas veces todavía está en esa conversación, digamos, con los jugadores para tratar de armar un buen equipo.
1: Es verdad. Bueno, a ver. En temas entonces de resultados del League Cup, Orlando City lo terminó perdiendo 2-1 con León, lo dio vuelta. Inter Miami pierde con Monterrey 2-1. Dallas le gana a Chivas 1-0. Real Salt Lake le gana
0: 4-0
1: a Atlante. Chivas eliminado. Los Ángeles FC le gana 1-0 a Toluca. Seattle Bravo. Le gana a Querétaro 3-0. En alguno de los resultados, hasta ahora. Inter Miami quedó 11. Recordemos que son 4 equipos
0: Está complicado,
1: de MLS y 4 equipos de Liga MX que clasifican. 11. Muy complicado. 2 partidos, solo 3 puntos. La verdad que está casi eliminado, ¿no? O sea, tiene que jugar el partido que le queda con León, creo que es, si no me equivoco, a mitad
0: de semana.
1: Pero está más que complicado. Más que complicado. Bueno, ¿cuánto tenemos para el... ¿Cuánto tenemos para el corte, ya. Señor Jonathan? Me dijo.
0: No, vamos ya.
1: Vamos a la pausa.
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1: Unánimo Deportes presenta. ¿Sabía usted que el puertorriqueño Wilfredo Gómez es el púgil con la raya de nocaut más larga de un campeón mundial? Después de empatar su primera pelea, Wilfredo Gómez noqueó a los siguientes 32 rivales a los que enfrentó. Entre ellos conquistó el título de peso super gallo y noqueó a 13 púgiles en su reinado que duró 4 años. El jugador con más edad en participar en grandes ligas fue Leroy Page, cuando tenía 59 años de edad. Jugó para los Indios de Cleveland. Archie Moore, boxeador estadounidense, no solo fue el rey de los knockouts, fue el campeón mundial de peso semicompleto reinante con más años en todos los tiempos. Hizo 219 peleas, ganando 186. Archie Moore entrenó, entre otros, a Muhammad Ali y George Foreman. Y Leonard Warwick fue el boxeador británico que registró la mayor cantidad de victorias en el peso ligero. Hizo 470 peleas y ganó 340 por knockouts. También tiene la mayor cantidad de derrotas, 127. 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
1: Bueno, seguimos aquí en el Bar Deportivo. Nos quedó solamente, antes que nos metamos en el tema FIFA, señor Polanco, escuchar a Oliver Torres. ¿Le parece el español?
2: Listo, vamos.
1: Para que lo escuchemos, vamos a escuchar a Oliver Torres. Esto decía después del partido.
3: Lo que consigue Monterrey el día de hoy es un pasito nada más para poder pensar en avanzar a la siguiente ronda.
4: Sí, sabíamos que era un partido de vida o muerte. Sabíamos que si perdíamos estábamos eliminados, ¿no? Más allá de eso, sabíamos que era un partido también para seguir construyendo las bases de lo que queremos para este nuevo camino. Venimos trabajando muy bien, venimos trabajando fuerte, venimos plantando semillas, y hoy creo que hemos plantado una semilla muy importante. Más allá de la victoria, creo que el esfuerzo, la capacidad de sobreponernos a una situación adversa y sobre todo el espíritu de equipo, creo que esa debe ser la línea de que debe seguir todo el proceso que estamos ahora pues metidos en él, y ojalá pues sea eso lo que nos lleve a todos a lo que queremos.
5: Oliver, los refuerzos, ¿cómo los ves? ¿Están metiendo goles? ¿Están adecuados? Como si ya tuvieran mucho tiempo con el equipo. ¿Tú cómo los ves en la interna?
4: Bueno, creo que la capacidad que tiene el grupo, desde también la llegada de Matías, de involucrar a todos los fichajes, a todos los que ya estábamos aquí, la verdad que es una gozada que ellos se sientan parte, que se estén sintiendo bien. No es fácil cambiar toda tu vida, y creo que en lo personal, más allá de lo futbolístico, creo que nos aportan mucho. Creo que son grandes tipos que vienen con mucha hambre, con muchas ganas de aportar, de hacer las cosas bien, de saber al país, al club que vienen, y con ganas de dejar un legado también. Así que todos los que estamos aquí ahora mismo estamos porque queremos estar, y ojalá pues que siga mucho tiempo esta racha, tanto para ellos como para el equipo.
1: ¿Cómo viste el partido?
3: Porque también tenía varias bajas, aparte obviamente lo que sabemos de Messi que pasó, y pareció como que le costó en algunos momentos a Monterrey, ¿no?
4: Bueno, claro, o sea, jugábamos contra un gran equipo. Sabíamos que teníamos que muchas veces igualar en la presión, y ellos son jugadores que saben resolver, ¿no? Pero nosotros teníamos pues que buscar la victoria. Entonces había veces que teníamos que, bueno, había veces que quedábamos mal parados también por ese riesgo que teníamos que correr, pero como te he dicho, al final pues estamos en un proceso, ¿no? que hemos empezado, que estamos mejorando, y mejorar, que cuando se gana pues es mucho más fácil, ¿no? Lo bueno es que todos estamos en ese mismo camino, que el entrenador no nos lo marca. De hecho ha dicho que está contento con la victoria, pero no con las cosas que tenemos que mejorar, y creo que eso también es parte del proceso, ¿no? Esa exigencia interna que debemos tener para que sigamos cultivando algo bonito.
5: Muchas gracias, Oliver.
1: Bueno, ahí estaba la palabra de Oliver Torres, ¿eh? El entrenador marca que está contento con la victoria, pero no con lo que hicimos. Tenemos que mejorar,
2: sí.
1: Y es claro que tienen que mejorar. Tienen que mejorar.
2: Ahí va, por supuesto. Por supuesto.
1: Vamos a ver si logran meterse en la siguiente etapa. También la tiene muy complicada Monterrey. También la tiene bien complicada la clasificación.
2: Si no depende de ellos, tendrán que ganar el próximo partido. Diego, aquí perder, incluso empatar, te complica. Si no conseguiste dos puntos, por lo menos en ese partido, es decir, ganar en penales, por ahí te da todavía cierto margen. Pero MLS tiene cuatro equipos en racha perfecta, y parece que por eso lo de Inter Miami yo casi lo descarto.
1: Bueno, me fui de viaje a la Argentina, tenía algunas cosas que hacer, y cuando llego a Argentina prendo el teléfono, y el teléfono estallaba con el caso del señor Elmer Polanco y sus amigos de la FIFA, ¿no?
2: Horrible.
1: Tenían ahí escondida la FFE, FIFA Forward Enterprise, que una investigación periodística, para eso sí es bueno el periodismo, ¿ves? Para eso tienen que usarnos, para investigaciones periodísticas. Develó el negocio que se estaba armando, donde se iba a privatizar, sería la palabra correcta, no sé,
2: sí.
1: O a vender a capitales privados una parte de lo que es la Copa del Mundo, y todo el tema de comercialización, derechos y bueno, y un montón de cosas. A cambio de la suma de, ofrecía el señor Infantino en ese momento, 20 millones de dólares para cada asociación.
2: Exacto, es correcto.
1: 20, ¿no? 20
2: es
1: para
2: correcto,
1: cada asociación.
2: Es correcto. 20,
1: por año, después el segundo año eran 22, sí. Creo que es lo que él decía, después eran 23 o 24, que tenía un pequeño incremento,
2: correcto.
1: Ese era como lo vendían al principio. Igual que en la política en todos nuestros países, en la FIFA pasa lo mismo. Les conviene tener a un montón de naciones pobres en el sentido futbolísticamente hablando. Porque después, para muchos, es, para mucha gente, 20 millones de dólares es muchísimo dinero y con eso pagan todas las cuentas del año, pero en realidad para el negocio que genera el Mundial y la FIFA no es mucho dinero 20 millones de dólares. ¿Eh? Entonces, claro, compraban votos por 20 millones de dólares. Compraban votos por 20 millones de dólares. O sea, no sé, es como si, no quiero poner ningún país para que nadie se enoje, pero digo, es como si fueran y le ofrecieran a Huracán 20 millones de dólares. Huracán dice, sí, ya, ¿dónde? ¿Dónde hay que firmar? ¿No? Bueno, esto pasaría también con alguno de los países que iba a apoyar al señor Infantino en esta historia. Toda la investigación que hace The Times, Singer se llama el periodista, si no me equivoco, Elmer, ¿no?
2: Creo
1: que
2: Martin Sigler.
1: Sigler, Martin Sigler. Martin Sigler publica, la UEFA ve lo que van a hacer, pone el grito en el cielo, empiezan todas las presiones. Cuénteme más un poco usted, Polanco, de toda la situación política interna que se vive.
2: Bueno, es que primero partamos de cuánto FIFA le da a las federaciones actualmente, Diego. Hoy actualmente el ciclo del Mundial iban a ser 20 millones y aprobaban las federaciones ese plan. No se va a poder. Pues ahora van a seguir recibiendo alrededor de 1,5 millones durante los primeros 2 años y 1,5 millones los siguientes 2 años. Es decir, 3 millones. Eso les dan a las federaciones para trabajar ese ciclo de cara a los mundiales, ¿ya? En el ínterin del 2026, del 2026 al 2030, las selecciones reciben 3 millones. Entonces, con eso trabajan. Por eso decía la gente de Honduras, no, nos cambia la vida 20 millones. No, olvídense lo que podemos hacer. O sea, pero esto no tiene ni, mejor dicho, cierto respaldo por parte de la gente que de pronto tiene peso en el fútbol, que es la gente de UEFA, la gente de CONCACAF, que se han levantado la mano, pero por algunos intereses. CONCACAF lo ve porque es una oportunidad para el señor Montagliani de lanzarse como presidente, como ya él lo ha manifestado en algún momento, ser candidato a presidente de FIFA. Y bueno, hoy con el respaldo de UEFA, UEFA lo ve con buenos ojos y ve al señor Montagliani como una posibilidad para pelear contra este señor. Esa es una. La otra, Diego, es la gran necesidad que tiene el resto de las federaciones, incluido CONCACAF, incluido un par de selecciones de federaciones europeas, las cuales no están muy seguras si de pronto esos 20 millones serían buena o mala idea. De este lado del mundo se ha hablado cómo México de pronto se distanció de la misma CONCACAF. México, que es como el estandarte de la región, dijo, no, ¿saben qué? A nosotros nos gusta el plan, a nosotros nos encanta. Es más, apoyamos al señor Gianni Infantino por más tiempo al frente de la Federación Internacional de Fútbol Asociado. Entonces, todo lo ve con intereses, Diego. Intereses que de pronto son políticos, porque México quiere el Mundial 2031 femenino, porque México quiere el Mundial de Clubes 2029, claro, que no se lo va a dar, por supuesto, porque va a ser para Marruecos, todo parece indicar. Entonces, todo esto, Diego, pone al mundo futbolístico de un lado y otro. ¿En qué estamos ahora? Estamos en trincheras ya definidas. UEFA y sus asociados de este lado, Infantino y Conmebol, así como también algunas selecciones de este lado del planeta como México, y no dudo algunas selecciones más junto a él de este lado para defenderse. Porque la guerra aquí arrancó. FIFA pidió perdón por haber hecho esto. Sí, no dijimos a nadie, no le explicamos a las federaciones lo que íbamos a hacer, así que so sorry, pero se nos escapó. Pedimos disculpas, no volverá a suceder, ¿eh? No volverá a suceder. Sin embargo, Diego, hoy, y dijeron que no nos vuelvan a atacar, que no nos señalen, porque la gobernanza y el tipo de mandato que estamos haciendo es ejemplar. ¿Qué ha pasado? Le descubrieron al señor Infantino que en su época, en el 2011, cuando era secretario general de la UEFA, le pagó 150,000 libras a una chica, a una señora.
1: Empleada
2: de la UEFA. Que tuvo un encuentro extramarital con el presidente de la FIFA. ¿Qué va a pasar ahora? UEFA, que está peleada con este señor, va a revisar todas las cuentas, tienen todos los papeles y documentos y todo lo que sucedió. Lo tienen en la mano, Diego, ahora. Por eso la confianza hoy sobre este señor para que siga manejando el fútbol está muy deteriorada. Está muy complicada como para decir, este es el tipo correcto, independientemente de que muchas federaciones de este lado del mundo lo aplaudan, le bendigan, le bendigan todas las palabras que él dice. Yo no creo que sea la persona ideal para manejar el fútbol hoy por hoy.
1: La verdad que todo termina mostrando las manchas después, ¿no? Y eso sí. Hizo muy bien y termina mostrando lo que ya sabíamos que era, porque venía de los anteriores, ¿no? No es que es algo nuevo, venía de los anteriores. Había estado con los anteriores que terminaron todos también juzgados.
2: Y los anteriores hicieron cosas malas, igual de malas que este, ¿eh? No es que los otros eran santos tampoco, ¿eh?
1: Exactamente. Y una cosa, el cambio más importante era para él, porque él pasaba de cobrar un sueldo de 3 millones de dólares, más bono, que tiene casi 4 millones, a uno de 30 millones. Eso era el gancho principal, ¿no? Por el cual él tenía que salir ese proyecto adelante, quería que saliera ese proyecto adelante. Que la FIFA ya es privada y eso mismo que le ofreció este grupo lo puede hacer, es más, lo hace y tiene la ganancia. Lo que pasa es que no quiere repartirla como se
2: dice. Te digo algo, las finanzas muestran que no tienen necesidad de inversiones externas para subsistir. Hoy mismo, los 15 mil millones y algo más que consiguieron en el Mundial les catapultó a un nivel económico jamás pensado, Diego.
1: Hagamos otra pausa y seguimos con el tema, Polanco.
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6: 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Brasil 5 veces, Alemania e Italia 4, Argentina 3, Uruguay 2 e Inglaterra, Francia y España lo han ganado una sola vez. ¿Sabía usted que según se estima el boxeo tiene sus orígenes en Mesopotamia alrededor del año 5000 a.C.? Mesopotamia es la región donde hoy están Irak, Irán, Siria y Turquía. Para los egipcios también era una práctica popular. Los griegos también practicaron el boxeo, el cual iba fuertemente ligado a sus dioses. Tanto fue la importancia del boxeo para los griegos que en el año 688 a.C. lo incluyeron en sus primeros Juegos Olímpicos. 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
1: No, obvio, obvio, Polanco. O sea, no lo necesita, no lo necesita. Por eso es que muchos se pusieron en contra de todo esto. Porque dicen, pero si esto no se necesita. Si esto se puede hacer, nosotros lo tenemos hoy, lo podemos hacer. Lo que pasa es que venía el gran salto económico para el señor Infantino. Infantino dice que se respete su cargo, pide en el último comunicado que se sacó, que se respete su cargo porque fue elegido democráticamente hablando por los miembros de las naciones. Obviamente que los agachones de Conmebol dicen, es verdad, hay que respetar a Infantino porque él fue elegido por las asociaciones. Pero, siempre hay un pero, en el comunicado que saca Conmebol pide transparencia y habla de la nueva elección que se viene. O sea, yo le voy a decir lo que entendí.
2: Es en marzo del 2027.
1: O sea, que creo, que Diego Cora cree. Yo creo que en marzo del 2027 va a haber un candidato de Conmebol a la presidencia de la FIFA.
2: ¡Epa!
1: Obviamente es el señor Domínguez. En eso estamos claros, ¿no?
2: Pero a ver. No podés ir en contra del tipo al que estás apoyando, Diego. Estuvo en Colombia el fin de semana, ha estado en Colombia el fin de semana el señor Infantino, y le ha tirado unos piropos del carajo. Yo creo que el mandato del mundo del fútbol está en buenas manos, porque si tenemos un líder, es el que actualmente maneja la FIFA, y ese se llama Gianni Infantino. Palabras del señor Alejandro Domínguez. No me hace match eso, ¿eh?
1: Bueno, esperemos.
2: Yo más creo lo del señor Montagliani, que particularmente no me gusta, no le creo tampoco, pero es el que por ahora levanta la mano para ser el candidato opositor. Ya de por sí él es opositor.
1: Bueno, también está la señora que dirige la Federación de Noruega,
2: ¿no? Exacto, una exabogada.
1: Exacto, por parte de UEFA sería la candidata que UEFA presentaría a esa elección. Esperemos a ver. Yo creo que va a haber alguien de Conmebol ahí. Lo huelo.
2: Eso,
1: Obviamente que Infantino, para evitar eso, le va a tener que dar el Mundial de 64 equipos a Conmebol. Obviamente.
2: Chiqui Tapia, Diego.
1: No, el Chiqui Tapia no.
2: A ver.
1: No.
2: Ya que estás con eso. Perfecto, ya que estás con eso, Diego. De acuerdo a lo que se dio a conocer este fin de semana, las conversaciones entre Conmebol y el señor Infantino en Colombia, donde estuvo presente en la toma de posesión del presidente, del nuevo presidente de Colombia, hablan de los 16, ¿cuántos son? 18 partidos a jugarse en Sudamérica. ¿Sí? En los tres, o sea, 6 partidos por grupo, 3 en Uruguay, 3 en Argentina y 3 en Paraguay. ¿Ya? Eso es lo que se habló. Con el famoso proyecto de armar con 64 selecciones el próximo Mundial. Todo eso son conversaciones entre los amigos que están en esta trinchera, porque en la otra están los que ven otra cosa, ven otro Mundial, claro. Quieren bloquear todo lo que viene, y es más, vamos a ver qué tan cierto es este bloqueo, Diego, de parte de UEFA, específicamente, que es la que habla y utiliza esa palabra, porque en menos de un mes, en Polonia, se juega el Mundial Sub-20 femenino. ¿Lo irán a bloquear? Esa es la pregunta,
1: Bueno, veremos cómo va. Bueno, dejemos el tema FIFA un poco de lado. Y el Chucky Lozano se movió de San Diego a Los Ángeles. Está en el equipo de Elner Polanco. Al fin liberaron al Chucky. Obviamente va a préstamo. San Diego paga una parte del sueldo. ¿Cierto? Otra parte lo paga Galaxy, o sea, el Chucky va a ganar más plata todavía. Y bueno, va a tener un jugador que es interesante, pero que es un problema, ¿no? Que es un conflicto andante, digamos.
2: Totalmente de acuerdo. Yo creo que esa última parte que dice el señor Cora no deberíamos mencionarla, pero es mandatorio, porque ha sido lo que ha acompañado al Chucky en el pasado reciente. Es más, el fin de semana vi una recopilación de todos los hechos, los enfrentamientos que ha tenido, no solo en la Liga MX, No solo lo último que tuvo con Mikey Varas, lo que vivió con Antonio Conte, lo que tuvo con el señor Carlo Ancelotti, lo que vivió también en su momento en PSV. O sea, son cositas que da parte ese escalón más arriba, que él se siente por encima del resto. Me parece que lo que vivió desde noviembre 29, donde no juega más al fútbol profesional, desde noviembre 29 del 2025 hasta la fecha, debió haberle servido a él como escarmiento para aterrizar, ver el mundo, sentir cierta envidia o cierta frustración interna. Por ejemplo, ver el Mundial, Diego, por televisión, cuando sabías que vos tenías material y suficiente calidad como para poder estar ahí. ¿Cómo?
1: Lo que le importaba, no le importaba, le importaba la plata del contrato, no el Mundial. No sigas
2: pero,
1: el Mundial.
2: Pero Diego, independientemente de la plata que gane, sos futbolista y no podés estar comiendo banco o, en su caso, lo vi haciendo, está bien esa parte, yo lo entiendo, eventos comunitarios. Con asociaciones latinas en San Diego, él se prestó imagen pública para concientizar un poco la alimentación familiar de los chicos, para darles consejos, hacer ejercicio y con ellos trabajar también. Él lo hacía. Vamos, uno, dos, está un poquito de música para que estiremos músculo y todo.
1: Necesito yo.
2: Y así.
1: ¿Dónde
2: así,
1: tengo que ir, Chucky? Necesito hacer ejercicio.
2: Está bien. Entonces vamos, pero Diego, todavía. Aparte de eso, él necesita de pronto demostrar y sentirse futbolista, que es para lo que él nació, que es donde él vive. Porque es cierto, gana plata, sí, pero ese es el Chucky Lozano persona. Pero el Chucky Lozano futbolista, Diego, ese se comió muchas noches sin dormir en el Mundial, te lo juro.
1: Usted sabe.
2: Por lo que cuenta.
1: Le voy a contar algo. Que nadie nos escucha ahora, le voy a contar algo.
2: A ver, por favor, cámara para el señor Cora. No quiero estar vinculado a eso. Gracias.
1: Le estoy contando a usted,
2: va a contar a mí. Perfecto. Entonces está bien. Déjalo ahí. Está bien.
1: Hablé con una persona que está cerca de la situación que hubo ahí en San Diego y toda la historia, y me contó lo siguiente. Me dice, el problema número uno no es él, es la mujer. La mujer piensa que él es Messi más Maradona juntos.
2: Uf.
1: Y le calienta la cabeza.
2: Sí.
1: Y le calienta la cabeza, y le da rosca, y le calienta la cabeza, y el muchacho en bala va y enfrenta a Ancelotti, me tenés que poner a mí porque yo soy bueno, y enfrenta a Conte.
2: Antonio Conte.
1: A todo lo que... el muchacho le calienta la cabeza y arranca y va con todo por allá.
2: Antonio Conte, que imagínate, se peleó hasta con Diego Costa. Imagínate qué animal el que tuvo enfrente también. O sea, si sabrá de peleas, Antonio Conte, ¿no?
1: Exactamente. Y me dice, lamentablemente el problema es ese. Le calienta. Una lástima, mucho, ¿eh? Le habla mucho al oído, le calienta la cabeza y el muchacho arranca.
2: Uf.
1: Y para ahí arranca.
2: Qué pena, ¿eh? Ojalá.
1: Bueno.
2: Lo van a ver con lupa, y me parece lo que yo supe con la llegada a Los Ángeles. Es que, antes que nada, la cartilla. Hey, sabemos esto.
1: Eso también me contaron. Eso también me contaron.
2: Otro también. Aquí ni madres. Aquí eres uno más. Aquí vienes a tratar de recuperar tu carrera y no te sientas un poco más, porque este es el equipo más ganador de la Major League Soccer donde estás. No estás por encima de nadie acá, literalmente, Diego.
1: Si es Abel Galaxy, tiene que tener contenta a la mujer del Chucky, para que esté todo tranquilo y no...
2: Exacto.
1: Y no pasa nada. Bueno, Galaxy se reforzó también con Sergi Roberto, que se llega libre del Como, el exjugador de Barcelona, de la Masía.
2: No me dice mucho, Diego. Lo de Sergi Roberto. Bien. Ya está.
1: Tiene 34 años, veremos.
2: No, menos bien. Todavía, menos. Poco lenteja. Ya de por sí era lenteja, Diego. Y ahora con 30 y tantos años, olvídese. Está a mi nivel, está a mi nivel ese muchacho.
1: No sea así tampoco. Bueno, señor Polanco, nos vamos. Un placer volver a compartir.
2: Gusto reencontrarlo, señor Cora.
1: 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Nos encontramos para el final del Leagues Cup, para la siguiente etapa, no final, para la siguiente etapa del Leagues Cup, a mitad de semana, así que estaremos de vuelta con ustedes. 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Nos vamos, gracias, chao Polanco.
2: Bye.
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0: 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Fue golpeado 243 veces. ¿Sabía usted que Pelé, con solo 17 años, se convirtió en el jugador más joven en marcar un gol en un mundial? Fue en Suecia, 1958, en partido contra Gales. Mientras que el camerunés Roger Milla es el jugador más longevo, con 42 años, quien anotó un gol contra Rusia en el Mundial de Estados Unidos 1994. ¿Sabe usted qué es el chess boxing? Se trata de una disciplina que, tal como su nombre lo indica, combina boxeo y ajedrez. Así, ambos jugadores deben alternar ambas prácticas del siguiente modo: durante los asaltos pares se enfrentan a puños y durante los impares lo hacen frente a un tablero de ajedrez. El chess boxing nació en el año 2005 y al día de hoy es considerado un deporte, aunque usted no lo crea. 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
1: 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Bienvenidos a una nueva emisión de FC Mundial, podcast preferido de Unánimo Deportes. Muchísimas novedades a nivel mundial, a nivel internacional, aquí con nuestro queridísimo Omar Orlando Salazar y esta media docena de ingenieros que nos acompañan, comandados por el Johnny Morel. Hay cosas de grandes. El Real Madrid muy cerca de cerrar a Vini. El Arsenal se queda como novia nueva. ¿Cambiará para bien Vinicius con Mourinho? Aquí lo vamos a discutir. Llegaron Bernardo, Espi y Diamond, que golpea la puerta. Aquí le vamos a plantar el nuevo equipo galáctico. Pero oído la música, conectado permanentemente con la madre patria, tenemos noticia de último momento. Rodri le habría dicho que no al Real Madrid para decirle que sí al Barcelona. Hablando del Barcelona, mandó comitiva a Madrid por Julián. Se reunieron, algunos hablan de Fernando Hidalgo, pero yo le puedo decir que Joao Amaral también estuvo en esa reunión con Deco. ¿Buena movida la de Deco o rompe los códigos? Porque aquí falta la parte fundamental en la reunión. El representante del club nunca llegó. Y mientras el Atlético jura que Álvarez no va a ningún lado, pero que si va a algún lado no va a ser al Barcelona. Lo vamos a discutir. La League Cup hace temblar a Norteamérica. Miguel Herrera y sus potros le marcan el camino a los mexicanos. ¿Vieron que se puede ganar afuera de México? Dejémonos de cuentos. El Atlas de Crespo es humillado en el debut. Los Ángeles confesaron al rebaño sagrado y lo hallaron culpable. Por el código penal, perdió Chivas desde los 12 pasos. Miami es la capital de la rivalidad de ambos márgenes del Río Bravo. El Inter de Leo, sin Luis, recibió San Luis en su templo, ganó, pero sufrió. El turco argentino defiende el orgullo de la Liga MX. Dijo, llegamos 40 veces. Hicimos algunos goles, pudimos haber hecho mucho más. Se ve que el turco quería ganar 10-0 o algo por el estilo. Entramos ahora en los temas del principio de este bendito rundown, el cual a veces respetamos y a veces no. Hay que decir la verdad. El tema de Vinicius nos preocupaba en nuestra última entrega cuando hablábamos de que el Arsenal le había golpeado la puerta. Que Arteta, el técnico español al servicio del equipo británico, le había dicho, no 20, 40 millones de euros te vamos a dar por temporada, simple y llanamente de salario. Después, los derechos por explotación de la imagen, que en este momento pertenecen el 70% al equipo de Real Madrid, va a ser al revés, 70% tuyo, 30% para el Arsenal. Y daban por atado todo esto en algún momento, porque supuestamente con Don Dinero habían convencido a Vinicius. Pero hay más cosas, y Omar lo sabe, en esta vida que el dinero. Está la gloria, está la ambición de quedar en la historia para siempre, y es muy difícil en un equipo como el Arsenal alcanzar la historia que alcanzó Vinicius en el Madrid. No nos olvidemos que ha vivido algunos trastornos, algunos traspiés, algunos sinsabores, algún desengaño con la propia zona noble del Santiago Bernabéu, que por mucho tiempo lo tuvo como su deus, como se dice en portugués, pero con la llegada de Kylian Mbappé lo dejó sentado a la derecha y trabajando de monaguillo. Su rendimiento no fue el mismo de los primeros años, donde llegó, rompió todo, anotó en finales de Champions. Se dedicó mucho más a pelearse con la tribuna, con los rivales, a trabajar en pos de lo que es el rechazo a la discriminación en el cual nos sumamos todos, pero lo hace desde la cancha. Y ese es un problema. Cuando usted desde su trabajo se mete a hacer activismo, se olvida de la pelota, es un gran activista, es un líder de muchos, es un líder de los que no tienen voz, pero no le pagan para jugar al fútbol. Esa es la triste realidad. Por eso sus acciones cayeron, por eso fueron a buscar otros jugadores, por eso vino Bernardo, por eso vino Espi, que es centro delantero y que puede desplazar de alguna manera a Mbappé nuevamente al sector izquierdo. Por eso viene Diamond, que está golpeando la puerta, y por eso se está armando un tremendo trabuco en el equipo del Real Madrid. Voy a recibir a mi queridísimo Omar Orlando Salazar. Le doy la bienvenida, querido amigo, relator Chipi Chipi, y le pregunto de esta manera, a usted que lo sabe casi todo, hay que decirlo. Cuénteme, ¿cambiará para bien Vinicius? Dice que el técnico le pidió que sea feliz. ¿Cómo se va a llevar con Mourinho? Porque en su etapa anterior, aún en los momentos difíciles, de pacifier, el pacificador, Carletto Ancelotti lo apapachaba, lo protegía, siempre estaba de su lado a la hora de dar la conferencia de prensa, siempre la culpa era de los demás y nunca de Vinicius. ¿Cómo está, don Omar Orlando? Bienvenido, ¿cómo le va?
2: Poeta, ¿qué tal? Saludo para usted, para todos los compañeros y la gente que nos sigue. Espero que me esté escuchando bien. Hombre, mire, yo creo que Vinicius va a ser muy bien controlado por Mourinho. ¿Cuál ha sido el problema de Vinicius? Sobre todo con los dos últimos entrenadores, tanto con Xavi Alonso como con Arbeloa. Con Ancelotti no tanto, Ancelotti más bien lo supo llevar, porque de eso sí sabe, es un maestro en materia de la psicología del deportista. Y creo que Mourinho, en vez de aplicar rejo, como era la característica, yo diría que vieja de Mourinho, creo que encontramos un Mourinho totalmente distinto, un Mourinho mucho más maduro, más centrado, un Mourinho que sabe tratar mejor a su grupo, y yo creo que allí va a establecerse fundamentalmente algunas diferencias con relación a los dos últimos entrenadores. Yo creo que en vez de controlarlo, lo que lo va es potenciar a Vinicius. ¿De qué manera lo puede potenciar? Tratando de que Vinicius sea un poquito más colectivo, que no sea tan individual y que en los momentos en que sea o necesite ser egoísta con el balón, porque el delantero de alguna forma también uno entiende que algunas ocasiones necesita ser egoísta, pues es buscar exactamente el jugador tiempista, el jugador que pueda medir en qué momento yo gambeteo y en qué momento yo necesito repartir juego. Yo creo que eso lo va a hacer Mourinho con él, lo va a entender perfectamente y además con la suma de los jugadores que está haciendo Mourinho, creo que está armando un muy buen equipo. Yo no diría que únicamente de un medio campo hacia arriba, sino que el compacto, el colectivo del equipo va a ser totalmente distinto. A mí me agrada, la verdad, y lo vamos a hablar, de la manera como se está armando, como se está estableciendo este grupo de parte de Mourinho. Y lo de Vinicius particularmente, yo creo que si en algún momento se pensó en salir de Vinicius, como hasta hace algunos días, creo que ha existido diálogo entre Vini, su representante, la directiva y fundamentalmente Mourinho. Yo supongo, ¿no?, que a Mourinho le habrán consultado, bueno, tenemos este problema de Vinicius, porque Vinicius regularmente se ha enfrentado a jugadores, no en la parte deportiva, sino en la parte de carácter, es muy explosivo, es provocador con la tribuna, con los árbitros igual. Entonces, ¿qué hacemos con él? Me imagino que Mourinho habrá dicho, ¿no? No, vamos a hablar con él, a controlarlo. Se necesita además que haya continuidad en la parte psicológica para el jugador, porque entiendo que también le han tratado, que le han llevado de esa forma para que el jugador sea un poquito menos reactivo en cuanto a esa parte de la disciplina se refiere. Entonces yo creo que sí vamos a encontrar un Vinicius acomodado totalmente al plantel del Real Madrid y un Real Madrid acomodado a Vinicius. Más lo primero que lo segundo, porque debe primar el colectivo y eso entiendo que es lo que está haciendo el técnico Mourinho.
1: Excelente, mi querido Mar. Hay un equipo que después le voy a cantar que puede ser un trabuco, como dicen en algunos países de Latinoamérica, de este Real Madrid después de los refuerzos. Les repito, se estaría cayendo en este momento la contratación de Rodri, el capitán de la selección campeona del mundo. Le habría dicho que no al Real Madrid, y esto lo sacamos hace un ratito desde Madrid, le habría dicho que no al Real Madrid para decirle que sí al Fútbol Club Barcelona. Volvemos a Vinicius Junior, la palabra del delantero brasileño en los primeros entrenamientos a las órdenes de José Mourinho. ¿Cómo ve esta temporada, querido Vini? Adelante, querido ingeniero Johnny Morel.
3: Muy bien, conociendo el nuevo entrenador, los nuevos jugadores y entrenando muy fuerte. Quiere que sea como siempre he sido, feliz, alegre y haciendo mi fútbol. creo que preparar físicamente para que durante la temporada tengamos menos lesiones y así podemos contar con todo durante la temporada. 2 días ya, ayer doble, hoy una sesión. Así vamos. Hoy ha sido un poco de gimnasio, que al final solo trabajo corto para cargar más las piernas. Y creo que ha sido un buen entrenamiento. Todos hemos salido muy cansados, pero ahora toca descansar para mañana, que la pretemporada es así y tenemos que estar preparados.
1: Ahí la palabra de Vinicius Junior. Estaría firmando en las próximas horas su extensión de contrato con el Real Madrid. Y lo prometido es deuda, mi querido Omar. Repito, usted lo escuchó aquí primero que en ningún otro lado, por lo menos aquí en los Estados Unidos, se habría caído ya la contratación de Rodri, porque el capitán de la selección campeona del mundo, que le pateó 20 tiros a la Argentina en la final del Mundial por uno que tiró el equipo albiceleste, le habría dicho que no al Madrid para decirle que sí al Barcelona.

0: lo que va a entrar por un montón de conceptos para los próximos 10 años. Este equipo, Laporta, lo puede dejar bien armado, a lo mejor de deportivo, pero lo va a dejar a la intemperie económica. Pero vamos al Real Madrid, hoy, en este momento, sí, con los jugadores que han llegado, con los que tiene y la preferencia del entrenador, porque lo decía Vinicius, oído la música, estamos trabajando en la base preventiva de ponernos a tono físicamente para no tener lesiones. ¿Qué te pidió el entrenador? Que sea feliz y que le dé el fútbol que siempre le he dado al equipo. Si le pide alegría, alegría, como dicen por ahí, es porque quieren que Vinicius vuelva a hacer magia, que se deje de pelear con la tribuna y con los rivales para que vuelva a descoserla. Thibaut Courtois estaría en el arco, en el lateral derecho, Alexander Arnold, Hausen y Konaté en la zona central, con Cucurella, el campeón del mundo con España. La mitad de la cancha sería con Fede Valverde, y este puede ser uno de los por qué Rodri dice que no. Sacarle el puesto a capitán no sería fácil. El otro que le queda es Tchouaméni. Pero la pregunta es, ¿va a jugar sin un especialista de marca, Mourinho? Conociéndolo, le digo que no. Fede Valverde, Tchouaméni y Diamandé van a jugar en la mitad de la cancha, un poco más arriba, prácticamente haciendo un rombo, está Jude Bellingham, Vinicius por izquierda y Kylian Mbappé en el centro del ataque. De esta manera le quedan por fuera jugadores como Lunin, mire, Dumfries, Rüdiger, Asensio, Carreras, Camavinga, Gula, Bernardo Silva, Brahimi, y bueno, hasta ahí los que quedarían por fuera, porque Mastantuono se va a ir a la Fiore, porque Gonzalo ya se fue al Fulham y porque sigue el desfile de jugadores. Cuénteme, ¿cuál es la otra que tiene, querido Mar?
1: Sí, tengo esta, discutible, por supuesto. El portero Courtois, que ese no tiene ninguna duda, Courtois, aunque el otro arquero es muy bueno, le ha dado también respuesta. Lunin, muy buen arquero, pero siempre habrá un buen suplente, en este caso Lunin. Defensas, allí tengo alguna duda, pero pongamos que Alexander Arnold continúa al frente de esa titularidad. Dumfries, Rüdiger y Cucurella. Creo que allí se hace una transformación, yo diría que un 70-80% de los defensas. Centrocampistas, Valverde, Tchouaméni y Bellingham. Si Bellingham, el Bellingham que vimos recientemente en el Mundial, vuelve a aparecer en el Real Madrid, espectacular, porque se la rompió toda con la selección Inglaterra. Delanteros, Bernardo Silva, que puede ser un delantero falso, porque es más bien un mediocampista de creación, Mbappé y Vinicius, es la que yo tengo entonces. Me faltaría Dumfries, Diomandé.
0: Bueno,
1: me
0: no jugaría Diomandé para que entre en ese caso Bernardo, no estaría mal porque de las figuras... Claro. Y de los intocables no va a tocar a nadie, entonces la alineación va a jugar con poner y sacar a los que recién llegan.
1: Claro, pero es muy bueno que, como dicen en el dicho en la calle, como dice, es mejor que zozobre y no que fafalte, es mejor que haya jugadores que puedan
0: eso
1: tener...
0: Eso dijo el capitán del Titanic.
1: Sí, porque mire, si algún problema tuvo el Real Madrid fue exactamente en la temporada anterior para cubrir posiciones, con mucha improvisación, por tantas lesiones. Entonces, pues pongamos a fulano porque no hay más. Y yo creo que esto lo ha entendido perfectamente el técnico Mourinho. En el caso de Rodri, que para mí es un jugador espectacular, no, yo me quito el sombrero con Rodri después de haberlo visto en el Mundial. La verdad lo entiendo y entiendo por qué el Barcelona entró a terciar por él. Porque en principio no estaba el Barcelona en el plan de contratación.
0: Ahora, va a gastar eso en Rodri y el Barcelona, pero vamos a hablar del Barcelona después. ¿Usted a Rodri lo ve mejor en el Barça que en el Madrid?
1: Es que a eso iba, porque el Barcelona puede que tenga de pronto por ahí más cabida para él. ¿Por qué lo digo? Por la química que ha tenido con los jugadores del Barcelona en la selección. Y entonces por allí, desde el punto de vista...
0: Sería casi la selección campeona del mundo. Faltarían tres jugadores si llega Rodri.
1: Por supuesto. Entonces yo sí creo que el poder de convicción más bien ha existido por ese lado. Hombre, yo voy a jugar con los que ya jugué en la selección. Yo creo que medio campo es muy bueno.
0: Quiero tocar el tema de otros jugadores en el Madrid. Mastantuono, que nos decían que era un fenómeno, que nos quisieron vender en el chiringuito que era el próximo Di Stéfano. Yo le dije que era una mentira, que había hecho un gol importante en River y nada más. Lamentablemente, como pasa en el 99% de los casos, la pelota me dio la razón y el chico va a ir cedido a la Fiorentina. Hendrick, que anda bien, no solamente cuando juega.

0: en el Madrid, sino en la selección, que estuvo en el Olympique en el campeonato pasado francés, parece que saldría también de la institución. Le sobran jugadores a Mourinho y hace bien si no los va a utilizar con dejarlos salir, porque después tiene que recuperar a Mendy, a Militao y a Rodrigo. Para mí tiene un equipazo el Real Madrid y va a ser candidato tanto en Liga como en Champions, sin importar, por lo menos de mi parte de ver y de mi manera de ver, lo que haga el Barcelona. Bueno, vamos a meternos ahora sí, porque usted quería pasar al tema del Barcelona y me parece que tiene toda la razón, porque le hablábamos, hubo una reunión ayer que todavía sigue en secreto los resultados de la misma. Deco se trasladó a Madrid, estuvo ahí Fernando Hidalgo, el representante número uno de Julián. Estuvo por ahí también Joao Amaral, que es el secretario de este. Estuvieron todos, se pusieron de acuerdo, están contentos. El jugador quiere jugar para el Barcelona, es lo que ha trascendido extraoficialmente. Pero aquí nos olvidamos de que falta una pata de la mesa. Aquí falta el Atlético de Madrid. Acá falta realmente, de alguna manera, el presidente Cerezo. O falta que de alguna manera realmente un hombre como Gil Marín, que tiene tremendo poder, se siente a la mesa. Fueron a hacer el negocio por detrás. Yo digo, esto es tan feo, y lamentablemente comparo más o menos con siempre con la vida regular, como que uno sepa que el amigo se va a divorciar porque se lleva mal con la esposa y antes de que se divorcie le diga, la invite a la esposa a salir. Hay que respetar, en el fútbol hay códigos, están malísimos en el Atlético Madrid y a mí me parece que una vez más muestra Joao Laporta, y perdone a que le duela, sus principios mafiosos de actuar, sin respetar ningún tipo de códigos, llevándose a todo el mundo por delante, avasallando no a punta de pistola, pero sí a punta de camiseta y diciendo, el Atlético no es nadie, aquí mando yo y me lo voy a llevar sí o sí. Después de esta reunión donde se dieron besitos y caricias, pero faltó el actor principal, que es el Atlético. ¿Va a ir Julián Álvarez a jugar por el equipo del Barcelona o de ninguna manera se lo van a vender, Omar?
1: Está complicado el asunto, está complicado el asunto porque el jugador tiene todavía un contrato establecido hasta el 2030. Es muy complicado desprenderse de él y tendrían que pagar una cláusula enorme para llevarse a Julián
0: 500 es
1: Álvarez
0: la
1: del cuadro
0: cláusula.
1: del...
0: Dice que ayer
1: Bueno.
0: se barajó subir la oferta a 120, 130 entre el
1: Claro.
0: representante y Deco se habían puesto de acuerdo.
1: Usted toca un punto urticante o urticario, que es el tema del enojo, del disgusto de la gente del Atlético de Madrid, porque ha habido como una deslealtad en cuanto al tratamiento comercial que se suele tener en los equipos en España. Y eso no le ha gustado, que le hayan caminado por detrás al jugador sin contar todavía con el equipo del Atlético de Madrid. Para el jugador es difícil la decisión. Porque tiene de su lado también al técnico Diego Pablo Simeone. Yo supongo que Simeone debe estar también hablándole al oído, pero ¿cómo te vas ahí? ¿Cómo nos vamos a quedar sin ti?
0: Claro.
1: Para mí sos vos importantísimo, yo te he
0: No,
1: bancado,
0: pero
1: etcétera,
0: además lo
1: etcétera,
0: trajo
1: etcétera.
0: cuando lo echaron a patada del City y no lo querían poner y le
1: Por
0: dio la
1: eso le
0: oportunidad
1: digo.
0: de jugar.
1: Por eso le digo.
0: Y el Cholo lo bancó igual. Es un desagradecido Julián y es un mafioso
1: Sí.
0: Laporta. Perdone que
1: Ahora,
0: le diga.
1: le voy a decir lo siguiente. El Barcelona, ¿qué va a hacer entonces? Supongamos que se lleven a Julián. ¿Qué va a hacer con Ferrer? ¿Qué va a hacer con Ferrer? Que Ferrer
0: Con
1: acaba
0: Ferran Torres, que
1: de
0: es
1: cor
0: jugador
1: con
0: del
1: Ferran
0: equipo, que es
1: Torres.
0: campeón del mundo y que está esperando para renovar, es una vergüenza. Está ninguneando al delantero campeón del mundo, que jugando de a rato con su equipo la temporada pasada anotó más de 15 goles para ir a buscar un tipo que anotó 9 goles en 45 partidos. Esto es un problema de capricho, pero a la misma vez de ninguneo de un jugador propio, un trato despectivo sobre un hombre que,
1: Por
0: además de ser un gran
1: supuesto.
0: jugador, es un gran integrante del grupo como Ferran Torres, Omar.
1: Como Ferran Torres, yo por eso hacía la pregunta, porque Julián Álvarez, sí, yo lo tomo como un gran jugador, magnífico jugador. Es un jugador que le puede rendir también al equipo del Barcelona. Ahora dicen, no, es que se fue Lewandowski, entonces necesitamos una posición allí. Bueno, creo que también hay otras opciones para el equipo del Barcelona, pero ahí en la casa está Ferran Torres. Entonces, ¿qué hacer
0: Claro.
1: con Ferran Torres? ¿Por qué
0: El
1: lo van a
0: hombre que
1: ningunear,
0: anotó el
1: como
0: gol
1: dice
0: de
1: usted?
0: campeón del mundo. Mire, le voy a decir lo que van a hacer. Rubén Uria es un periodista especializado en el Atlético de Madrid, realmente declarado hincha colchonero, que nos dice que Gil Marín tiene tremenda calentura. A ver qué dijo Rubén Uria.
2: que Julián se quede es, y esto lo quiero remarcar, voluntad inequívoca de Miguel Ángel Gil. El CEO del Atlético de Madrid no ha cedido y lo ha tenido siempre claro. Julián no iba a salir ni al Barça ni al Madrid. Es más. Igual me meto en un lío por contar esto. Pero Miguel Ángel Gil está absolutamente convencido que el Barcelona y el Madrid, los dos, querían humillar al Atlético de Madrid en público con el tema de Julián Álvarez. Y por eso Miguel Ángel Gil fue inflexible y se tomó el tema como una cuestión personal. Primero por la imagen del Atlético de Madrid y después por un tema, repito, de orgullo personal. Y por eso Miguel Ángel Gil ha dicho que ni al Madrid ni al Barcelona. Y se lo ha repetido a Fernando Hidalgo, el agente de Julián, y se lo ha dicho también al propio Julián Álvarez. Cuando vuelva Julián Álvarez de vacaciones, supongo, quiero pensar que volverá a hablar con él.
0: Bueno, perfecto. Ahí estaban entonces las palabras de este especialista en el Atlético de Madrid como Rubén Uria. Gil Marín, el CEO del Atlético de Madrid, dijo no va a ninguno de los dos y mucho menos al Barcelona. Repito, se está corriendo un rumor sin confirmar de que Rodri se estaría torciendo para el lado del FC Barcelona y no firmaría por el Real Madrid. Si antes de terminar este programa tenemos la confirmación, se la vamos a dar. Con Julián Álvarez, inclusive en el plantel. Y ahora sí vamos a la comparación. Y lo paramos frente al equipo que ya hablábamos hace un rato puede tener el Real Madrid. ¿Cuál de los dos grandes de España es el candidato? No solamente para la Liga, sino para la Champions, mi querido Mar.
1: Dura pregunta. Yo creo que va a estar muy parejo, muy equilibrado. Porque antes sí uno podría pensar que el Barcelona, con los juveniles que tenía y con grandes estrellas y lo de Lamine Yamal y toda esta camada de chicos. Claro. Pero antes uno pensaba que estaba más sobrado el Barcelona. Ahora, con lo que está haciendo el Real Madrid, yo creo que se equiparan mucho las cosas. Se van a equilibrar porque está haciendo un muy buen equipo el Real Madrid. Va a ser mucho más parejo, más competido. Yo no sé al final, no tengo la bolita de cristal para saber cuál va a ser el campeón. Lo que sí sé es que va a ser más competitivo el torneo.
0: Sí, y esto va a realzar el torneo y va a realzar también la Champions. Otra oficial, Ter Stegen, deja al Barcelona y se va al Ajax. Y todos los medios españoles hablan de la indiferencia en el caso de Ferran Torres. Me van a tildar de loco. Yo creo que José Mourinho viene para arrasar con todo al Real Madrid. Por más que tenga 6, 7, 8, todos los campeones del mundo que quiera tener, el técnico no es de la fuente de este equipo. El técnico es Hansi Flick. Esta es la entrega que teníamos sobre el FC Barcelona y el Real Madrid. Los grandes de España, le decimos que para seguir informado en este y los demás temas y para no perder ni un episodio de nuestro podcast, vayan a la aplicación iHeartRadio, busca FC Mundial, suscríbase y ya.
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8: Bueno, vamos a cambiar el ángulo de la información. Y siempre estoy parafraseando al gran periodista peruano Hugo Guerrero Martínez, triunfador en su momento en la década de los 80 en la televisión argentina. Y no estamos solos en la madrugada, como decía él. Estamos rodeados de, mire la módica suma que le voy a dar, 36 equipos. Todos los equipos de la MX, todos los equipos de la MLS compiten por lo que es esta League Cup. Un campeonato que si no se lo explican es bastante difícil de entender. ¿Cómo se hace? Es muy fácil. Se ponen todos los equipos de ambas ligas. Se reparten en dos grupos. Olvídese, usted va a ver las tablas, usted va a ver los resultados, no le dé pelota. Hay igual número de ambas ligas, 18 de cada uno. ¿Quiénes van a clasificar a los cuartos de final? Los cuatro mejores de cada liga, no los cuatro mejores de cada grupo. No le dé pelota a esa tabla. Los cuatro mejores posicionados de la MLS al terminar esta ronda de tres partidos van a clasificar para jugar cuartos de final, así como los cuartos, los cuatro de la Liga MX. ¿Cómo se dilucidan estos partidos? Bueno, si hay empate en los 90 minutos reglamentarios, se van los disparos desde el punto del penal. Si usted gana con los disparos desde el punto del penal, se le suma un punto más al que tenía por empate y se lleva dos, y el derrotado desde los 12 pasos se lleva uno. Si usted gana normalmente, como se hace prácticamente hace casi 30 años, en los 90 minutos se lleva los 3 puntos. Por eso, esto es una trampa mortal. Si usted arranca con un empate y pierde por penales, como le pasó a las Chivas anoche, está condenado a pelear por ganar los dos que vienen y no se pueden quedar afuera. Por eso le voy a entregar la tabla de resultados de ayer. Vamos a hablar de lo que pasó también el día anterior. Los Ángeles FC terminó ganándole por penales a Chivas después del empate 1-1 por 5-4. Toluca goleó jugando en su propia cancha a Seattle Sounders, actual campeón de esta League Cup, pero malísima campaña en MLS, por 3-0. El FC Dallas le ganó 2-0 a Querétaro. Nashville cayó en su casa frente a León por 1-0. El Inter Miami le ganó 4-2 al Atlético San Luis. Orlando City, con un gol de Antoine Griezmann, le ganó 2-1 a Monterrey. Vancouver cayó derrotado frente al Atlante por 1-0. Y Tigres empató 1-1 con Real Salt Lake y desde el punto del penal terminó llevándose los 2 puntos. Juárez dio la sorpresa, el equipo de Caixinha le ganó 2-1 a Minnesota, Charlotte le pegó 3-0 a los Pumas, Cincinnati 3-1 a Pachuca y Columbus 3-1 al Atlas. De todos estos resultados, por eso lo elegimos para el tema, para empezar por este lado, a nosotros el que más nos asombra es la victoria del Atlante. Equipo ascendido a dedo, más por méritos económicos que deportivos. Equipo armado de Miguel Ernesto Herrera frente al actual líder de la MLS, que es el Vancouver. Me parece que es muy meritorio un equipo como el de Herrera, jugando con línea de 5, con 3 mediocampistas, con 2 delanteros, anotó el gol de la apertura y lo aguantó casi durante 50 minutos el gol de Johan Julio y terminó sacando un tremendo resultado. Es Miguel Herrera, por lo menos en esta primera etapa de la League Cup, el técnico de la semana del fútbol mexicano frente a los equipos de la MLS. ¿Puede agarrar esta banda que tiene, porque no tiene muchos jugadores conocidos, y hacerla andar bien, tanto a nivel internacional como nacional, nuestro amigo el Piojo? ¿O es una golondrina que no hace verano, Mar?
7: No, yo creo que cuando el Piojo llega a un equipo, lo que sí hay es un sinónimo de trabajo. Y esto es lo que tiene justamente para mostrar una vez más el equipo de los Potros del Atlante bajo la conducción del Piojo. Y viene además de conseguir un buen resultado en el torneo mexicano, en el torneo doméstico, en la Liga Nacional. Y ahora lo hace también en este torneo internacional. Entonces, cuando ya encuentra usted una suma de resultados positivos, usted comienza a mirar el ruido que está causando ya el trabajo de Miguel Herrera, que apenas está empezando, pero que seguramente se afianzará mucho más, pero siempre es bueno arrancar con pie derecho, y lo ha hecho Miguel Herrera con el equipo de los Potros del Atlante. Además, con la consideración de que este equipo no tiene grandes figuras, no es un equipo que esté plagado pues de jugadores que tengan un perfume altísimo, que sean rutilantes estrellas. No, este es un equipo de obreros que se pone el overol, y creo que eso es lo que está consiguiendo Miguel Herrera. Vale decir que ha sido de los pocos equipos mexicanos que ha logrado imponerse en este torneo, en estas primeras jornadas de la League Cup. Ha habido un predominio de equipos de la MLS, lo que más o menos nos muestra que el panorama puede ir por ese lado en razón del trabajo que vienen haciendo los equipos de la MLS, de la condición de local que también impera mucho, y creo que el ritmo futbolístico de los de la MLS ha sido mejor que los de la Liga MX.
8: Y menos mal, porque cuando pusieron esta regla que van 4 de cada liga, dijeron, es para cuidar a los gringos, es para que no se queden los gringos afuera. Bueno, si vamos al puntaje, le apuesto lo que quiera que al final de esta primera ronda, si fuéramos a puntaje sin mirar la liga que pertenece, entrarían por lo menos más equipos de la MLS que la MX. Miguel Herrera hablaba así después de esta victoria, un hombre serio, un hombre trabajador, un hombre pasional que a veces se le va de las manos de la forma temperamental. Habla aquí entonces en FC Mundial el técnico del Atlante.
9: ¿Qué significa la victoria de hoy para la confianza del equipo?
10: Mucho. El trabajar contra un equipo que viene siendo líder en su conferencia, lo habíamos hablado, un equipo fuerte, difícil, con llegadas en los dos arcos, porque tuvieron oportunidades ahí, tuvimos oportunidades nosotros de ampliar el marcador, pero nos vimos sólidos, hicimos nuestro gol y nos vimos sólidos para defenderlo. De repente sufrimos de más, pero el equipo se ve bien, me da gusto cómo los muchachos están entregando.
9: Any questions in the room? ¿Alguna pregunta?
10: Sí.
9: Adelante.
11: Buenas noches. Yo crecí viéndolo como director técnico de la selección mexicana y no es ningún secreto que es bastante emotivo en la banca. ¿Cómo cree que su pasión se traslada a sus jugadores y su desempeño?
10: Pues yo creo que se ve. Los muchachos se matan en la cancha y yo grito y brinco y ellos también en la cancha no paran de luchar, no paran de hacer esfuerzo, de trabajar, de tener la pelota cuando se tiene y cuando no se puede sacarla y luchar y trabajar. La verdad que el equipo hace muy bien las cosas y trato de transmitirles esa pasión, esa entrega, ¿no? Y me parece que están asimilándolo muy bien.
11: ¿Cuál es una diferencia que usted nota contra la Liga MX y lo que hizo la MLS?
10: La Liga MLS, lo he dicho siempre, es muy fuerte porque la gente que dice que no está equivocadísima, es una liga fuerte, es una liga sólida. No podría ponerte un comparativo en este torneo porque en este torneo se juega aquí. Los partidos cuando han sido de CONCACAF y han sido ida y vuelta, se emparejan más, los mexicanos terminan ganando, pero esta liga está creciendo muchísimo, ¿no? Ya, yo sigo insistiendo, ellos no compiten contra nosotros, ellos están compitiendo contra los europeos. Ellos tienen una...
8: Bien, hasta ahí la palabra de Miguel Herrera, un maestro, ¿eh? Ya no compiten con nosotros. Con el formato que tienen, las contrataciones que hacen y el nivel que han adquirido, compiten con Europa. Y no es que somos mejores. Tampoco peores, cuando jugamos ida y vuelta se emparejan las cosas. Ya no hay supremacía declarada como lo hacen algunos periodistas. Bueno, el que no sé si reconoce la humillación es el técnico del Atlas, Hernán Crespo. En el Atlas sacaron a Diego Coca patada después que le dio 2 campeonatos, prácticamente casi un siglo sin ganar el equipo de los Zorros. Pusieron a Crespo, se gastaron la plata en el entrenador y poco en los jugadores, terminaron perdiendo frente a Columbus, que lo máximo que ha hecho en este año es sacarle un empate a Miami, que está fuera de zona de clasificación de la MLS, y realmente quedaron casi eliminados. La palabra de Hernán Crespo, y después nos va a cerrar Omar sobre esta cuestión y nos va a decir si es como dijo Herrera, y a ver qué dice Crespo de la superioridad y la paternidad de la MLS sobre la MX. Adelante, par de minutitos.
12: No, está claro que no puedo hablar de un antes y después, no estoy tan empapado en la realidad de la MLS. Sí veo un potencial enorme, un gran crecimiento, que también va traducido a lo que está haciendo también la selección de Estados Unidos. El hecho de organizar también un mundial ayuda mucho. Lo de Messi, bueno, Messi no tiene, no hay palabras para describir lo que genera y lo que potencia los lugares
8: bueno,
12: donde va. Entonces,
8: hasta ahí las palabras de Crespo, porque era lo que quería escuchar. Resulta que la MLS está bien porque Pochettino dirige a la selección de Estados Unidos. Semi mamarracho lo que hizo, y en la próxima semana vamos a hablar de si conviene o no que se quede porque ya renovó. Se comió un baile bárbaro con Bélgica, terminó saliendo por la noche callada y hubo gente que no lo quería. Y resulta que ahora la liga de la MLS es mejor que la MX porque juega Messi. Claro, es mejor el Inter, pero Messi juega para un equipo solo. Me parece que estamos vendiendo demasiado humo. Herrera, muy centrado. Crespo, que no le ha ganado a nadie en ningún lado, muy desubicado. Omar, rapidito antes de la partida, en un par de minutitos, ¿a qué nivel está si comparamos ahora la MLS con la MX? ¿Igual, superior la Liga MLS o realmente todavía la MX está mejor?
7: No, yo me quedo obviamente con la declaración de Miguel Herrera, por ahí voy a empezar. Comparto plenamente su pensamiento, creo que la MLS, para responderle directamente...
8: Falta hablar de conspiración nada más.
7: Sí, sí, ha crecido por eso, por lo que decía Miguel Herrera, porque su fijación no es el vecino, su fijación es Europa, y por eso también ha acumulado cualquier cantidad de jugadores en Europa, porque vienen los veedores, los scouts, y miran lo que se hace en trabajos universitarios, en muchos equipos, y terminan llevándose copiosamente varios jugadores de la MLS. Entonces yo creo que la MLS es lo que siempre ha buscado, internacionalizar mucho más su fútbol. Y en cuanto a mercadeo, pues no cabe ninguna duda que ha sido realmente con una visión impresionante. Pero ahora, en la parte de fundamentación futbolísticamente hablando, yo creo que están apuntando hacia lo que es, hacia Europa.
8: Sí, señor, porque además terminan de formar sus jugadores en el viejo continente y además los que se forman acá los terminan exportando. 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
14: 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Sorprendentemente, el mote fue bien recibido por los aficionados del Guadalajara y lo adoptaron como suyo desde entonces.
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1: 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Bueno, estamos dentro del mismo tópico que veníamos tocando, pero cambiando el ángulo de la información, porque vamos a hablar del equipo más poderoso de la MLS, no en vano es el último campeón, ganó en su momento el Supporters Shield, también ganó la League Cup, y creo yo, por lo que veíamos anoche en el estadio, quiere repetir. El Inter Miami, anoche en una encrucijada, en una situación bastante difícil, llegaba frente hasta jugar ante San Luis diezmado. Escuchábamos voces, no vamos a hacer periodismo de periodistas, pero hay gente que unos opinan con crítica y a eso los aceptamos. Con dura crítica los aceptamos, pero aquellos que mienten no se los perdonamos. Hubo gente que decía anoche antes del partido, no importa quién juegue, este equipo del Inter no solo está obligado a ganar este partido, sino a salir campeón de la League Cup y de la MLS. Pero pregunto, ¿no hay competencia? ¿La League Cup no se juega contra uno de los fútbol más poderosos desde el punto de vista económico como es el fútbol mexicano? El presupuesto de Monterrey, el presupuesto del América, el presupuesto de los Pumas, el presupuesto de Cruz Azul y hasta de las mismas Chivas. ¿Están a la altura o por encima de los que más invierten? Porque la MLS no invierte tanto como la MX en número. Están al nivel de la Liga Brasileña. ¿Por qué tiene obligación el Inter de salir campeón? Porque están esperando con un cuchillo para salir a matar. Hay gente que, como no es parte de la fiesta, realmente quiere armar cortocircuito y quemar todos los globos. Pero no se lo van a dejar hacer. Porque hay un técnico como Guillermo Hoyos, al cual yo le llamo el pastor, porque habla con una paz, una tranquilidad y una dulzura que no solo convence al equipo, sino a los que lo escuchan. No en vano yo le he puesto la olloneta, parafraseando lo que es la escaloneta a este equipo de Miami. Yo anoche me volví a loco en la previa del partido que relatamos porque le decía a Fernando Fiore, mi querido compañero y amigo leyenda del periodismo, Fer, ¿cómo va a armar la delantera? Yo veía a un único punta, a Lionel Messi, pero después, para jugar el 4-3-3, ¿con quién? La única que le queda es jugar 4-4-2, y más o menos pasó por ahí. Suárez, suspendido, 6 partidos por aquel incidente del año pasado. Berterame, todavía con problemas de la contusión que se llevó en el partido anterior, va a estar afuera por lo menos hasta la semana que viene. ¿Cómo va a armar todo esto? Bueno, lo armó con Pinter, poniéndolo por la punta izquierda jugando como volante, con De Paul tirado por el lateral derecho como un volante por fuera, con Casemiro y Bright en la mitad de la cancha, y a Lionel Messi le puso el socio que nunca esperábamos, casi de segundo centro delantero jugó Telasco Segovia. En un partido notable del venezolano, de no haber existido un tal Noah Allen que hizo 3 asistencias y un tal Lionel Messi que hizo 2 goles y 1 asistencia para el último, hubiera sido difícil de que Miami no le diera el premio a Noah Allen. Notable lo del Pélida, el hombre de los pies ligeros, el greco-americano, el hombre de la selección de Grecia, estuvo en todas las asistencias. Yo tenía en los relatos anteriores, y para elogiar a Jordi decía que era un caprichoso número 10 que jugaba de lateral izquierdo. Bueno, ayer Noah Allen casi fue un caprichoso 10 que jugó de lateral izquierdo. Le encontró un funcionamiento tremendo el técnico del Inter Miami. Mantuvo a Caicedo en la zona central de la saga con Mikael. Y realmente Messi, ¿qué vamos a decir de Messi? Ya no hay palabras, en una realmente faena descollante. Escuchamos al técnico Guillermo Hoyos y después Omar nos va a decir si es como decía algún colega que está obligado a ganarlo todo o que tiene posibilidad a pelear por todo. Vamos con el pastor Guille. Adelante.
2: Profe querido, Dios le bendiga.
3: Amén.
2: Felicitarlo por el tremendo partido. Y hoy lo que me resonaba cuando miraba el partido, digo, qué lindo es el fútbol en Inter Miami, que la gente viene a ver goles. Y hoy fueron 6 goles.
1: Casi lleno, en medio de una tormenta. ¿Qué nos puede
2: decir acerca de este fútbol maravilloso? Que hay tantos goles y la afición celebra.
3: Qué bueno. Muy optimista. Todo es una cosa, un fenómeno. Primero, ha sido un partido muy bien jugado por los dos equipos, intentando con sus herramientas, en este caso con el juego que tenemos, con el juego que tienen ellos también, sí, pero realmente creo que fue un partido extenuante, de mucha posesión de los dos equipos y hace que bueno, nosotros tenemos un potencial ofensivo importantísimo. El juego de nosotros se basa en eso. Realmente estamos bastante siempre, corremos los riesgos de estar expuestos, pero hay un juego y muchas veces en muchos minutos es un placer verlo jugar, ¿vale? Entonces eso se expresa en ello y bueno, realmente ha sido un partido duro, es decir, muy duro. Y en la cual con un campo pesado, con una humedad muy alta, ¿sí? 83%. Y bueno, sentimos el calor ese también nosotros, así que realmente. Pero estamos contentos por el resultado, felicitar a todos porque realmente se manifestaron y estamos agradecidos a todo ese esfuerzo que han hecho los chicos y el triunfo que realmente es muy importante para nosotros.
1: Hasta ahí, Guillermo Hoyo. Gracias, querido ingeniero Johnny Morel. Las palabras medidas, agradecido con el elogio, pero tampoco sin ser demasiado meloso. Un tipo muy centrado, que habla muy bien de fútbol, que lo analiza muy bien, y ayer hace los cambios una vez más en el momento indicado. Lamentablemente, Silvetti, que entra, se le lesiona. Pero cuando vio que Caicedo estaba cansado, metió a Mura, paseó a Ian Fry al medio, y por Silvetti tuvo que entrar a Ayala y Reguilón por Noah Allen, faltando muy poco. ¿Obligado a ganarlo todo o con posibilidades de pelear por todo el equipo del sur de la Florida, mi querido Mar?
4: No, con posibilidades de pelear con todo. Creo que lo que sí muestra es una consolidación y que, como dice el periodista en la pregunta, y lisonja además, es un equipo que da gusto verlo jugar, que tiene una altísima cuota de goles. Y ahí radica, en ese tipo de cantidad de goles, en su ataque, es donde radica realmente el balance positivo del equipo. Porque en cada partido es de 3, 4 goles, 3, 4 goles. Entonces va marcando esa ruta. Es un equipo, sí, relativamente frágil en defensa, o hasta hace poco lo era, pero creo que con la presencia de Casemiro y de Rodrigo de Paul ajusta mucho más el medio campo y evita que le lleguen también a su propio predio. Pero lo de arriba es fundamental, es realmente fenomenal y creo que el equipo con eso está para alcanzar por lo menos ser finalista de los torneos. No sé si sea para decirlo de una vez el campeón, me parece muy aventurado decirlo o ponerle la chapa
1: Muy
4: de campeón,
1: aventurado. Muy
4: pero sí va bien, y hay una reflexión además que citábamos hace algunos días, cuando se fue Martino, pues el campanazo de alerta, y ahora, ¿quién podrá salvarnos? Diría el personaje aquel, y después, no, llegó Mascherano, y Mascherano realmente terminó sacando campeón al equipo, y muy bien por Mascherano, y se fue finalmente por decisión personal. ¿Y ahora quién se queda con nosotros? Pues Hoyos, y Hoyos se está haciendo funcionar el equipo muy bien. Usted lo ha llamado la Hoyoneta y creo que va bien encaminado.
1: Sí, y le voy a decir más, y esto no es porque no se lo dije a él, no estoy para pasarle la mano, pero reconozco, yo que viví las tres etapas, y lo del Tata Martino fue muy bueno, porque gana la League Cup, porque llega Messi, porque gana la Supporters' Shield, lo de Mascherano termina en campeonato. Pero si yo miro la forma de armar los equipos, cuando hay ausencias importantes como la de Luis Suárez en el día de ayer y la de Germán Bertelame, frente a los otros dos, yo creo que Guillermo Hoyos es su mejor estratega. Después veremos si a la larga tiene pulso para seguir adelante. También ganó Toluca de visitante. El turco se despachó realmente con un discurso no del todo agradable. Dijo que podía haber ganado por más goles. Muy ubicado lo de Herrera, muy desubicado lo del turco. 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Gracias a don Omar Orlando Salazar por su gran labor al aire. Gracias al ingeniero Johnny Morelli, a todos los que con él trabajan y a ustedes por la audiencia. Le mandamos un fuerte abrazo de gol y le decimos hasta la próxima, cuando le digamos, esta es una nueva emisión de FC Mundial en Unánimo Deportes.
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0: Unánimo Deportes presenta. ¿Sabía usted que uno de los jugadores con más pelotazos recibidos en la década de los años 60 fue Ron Hunt, de los Mets de Nueva York? Fue golpeado 243 veces. ¿Sabía usted que Pelé, con solo 17 años, se convirtió en el jugador más joven en marcar un gol en un mundial? Fue en Suecia, 1958, en partido contra Gales. Mientras que el camerunés Roger Milla es el jugador más longevo, con 42 años, quien anotó un gol contra Rusia en el Mundial de Estados Unidos 1994. ¿Sabe usted qué es el chess boxing? Se trata de una disciplina que, tal como su nombre lo indica, combina boxeo y ajedrez. Así, ambos jugadores deben alternar ambas prácticas del siguiente modo. Durante los asaltos pares se enfrentan a puños y durante los impares lo hacen frente a un tablero de ajedrez. El chess boxing nació en el año 2005 y al día de hoy es considerado un deporte, aunque usted no lo crea. En el terreno se logran proezas.
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1: 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Hola, aquí estamos. Este es Al Tiro Libre, un podcast de Unánimo Deportes. Seguimos la secuencia de los acontecimientos, los hechos, las noticias y los comentarios que más generan y suscitan reacción a lo que está ocurriendo en el mundo del deporte y fundamentalmente en el mundo del fútbol. Hoy hemos elegido tres temas interesantes por lo que pueden significar y porque empiezan a generar después del campeonato del mundo una explosión política fundamentalmente en México y en la CONCACAF. La CONCACAF medio sorprendida está extrañada por la postura de México, una postura que es entendible desde la individualidad y desde el derecho de cada país a hacer lo que le parece y a opinar como le parece, pero que ha sorprendido al bloque de la CONCACAF futbolística pensando en lo que está sucediendo con el presidente de la FIFA. Nos llamó la atención, y aquí en este mismo espacio lo hemos hablado con Eli Patiño, ¿quién carrizos fue el que decidió el comunicado que se emitió de dándole respaldo a Infantino y yendo en contravía de lo que la CONCACAF después expuso en un comunicado global unido en donde están la UEFA, la Confederación Asiática y la CONCACAF? Es decir, hay un entorno, ya lo hemos ido averiguando, hemos ido metiendo un poco la nariz en el tema, husmeando periodísticamente cómo fue que se llegó a este punto, y ha generado un cisma no solo a nivel externo con CONCACAF, sino un cisma interno que ya les vamos a contar de lo que está ocurriendo en la dirigencia del fútbol mexicano. Vamos a mirar también lo que ocurrió en la League Cup, un tema muy repetido por estos días, manido, que no cambia mucho de escenario, pero que siempre hay un protagonista que nos permite tener tema para hablar. El protagonista ha crecido, ha madurado, es importante, pero no cambia. Se llama Nahuel Guzmán. De eso vamos a hablar más adelante porque pasa por él un poco lo que sucedió en las últimas horas y lo que podríamos analizar de lo que venga hacia adelante. Y vamos a cerrar en el día de hoy con el Clear Line, como lo ha denominado la UEFA, tratando de poner como una especie de manual de comportamiento del VAR para que deje de ser invasivo y que quiera rearbitrar partidos a las malas con detalles milimétricos e insignificantes. Eso, desde el punto de vista UEFA, que lo anuncia la UEFA, los campeonatos de Europa, de los torneos que se juegan en Europa, pero que aunque la intención es muy buena y nos gusta, o al menos a mí me gusta, ahora a él y nos contará si también le gusta o no, puede ser peligroso porque va a ser como una especie de manual de comportamiento para la Europa y el resto del mundo. Es decir, va a haber reglamentos, como siempre ha ocurrido, para algunos sectores diferentes que para otros. Bueno, todo eso lo vamos a poner aquí en esta mesa de discusión, de debate, de trabajo, en donde ustedes son parte interactiva muy importante de esta película. Doña Elizabeth Patiño, comencemos por el punto número uno. ¿En qué posición está Mikel Arriola en este momento, en su óptica, Eli, con respecto de la dirigencia del fútbol mexicano? Me da la sensación que está en posición incómoda, pero tú estás más cerca. ¿Qué percepción tienes de lo que está ocurriendo con Mikel y todas las decisiones que se tomaron después alrededor del lío Infantino? ¿Cómo estás, Eli?
2: ¿Cómo estás, Ricardo? Saludos a la gente que nos ve y que nos escucha. Mira, Mikel Arriola, creo que nunca ha sido un personaje que caiga muy bien en el fútbol mexicano, ¿no? Por los antecedentes políticos, porque al final fue alguien que pusieron, porque el fútbol parece que sabe poco, pero del tema administrativo, del tema negocio, parece que no andaba tan perdido, ¿no? Lo que ha gestionado, lo que ha buscado de que, bueno, México a lo mejor pudiera tener algunos partidos de Copa América, etcétera. Lo que no sabría decirlo si gestionado, pero aquel grito que estuvo tan señalado por la FIFA y que todo mundo hizo oídos sordos y que no pasó absolutamente nada y que después terminó en nada de sanciones para México. No sé si ahí tenga algo que ver Mikel Arriola o simplemente la FIFA. Sabemos de pronto cómo se maneja, ¿no? Con doble moral todo el tiempo. Tampoco no es de ahorita de Gianni Infantino. Pero, a ver, simplemente poniendo en este contexto que Mikel Arriola nunca ha sido un tipo que sea muy querido, ¿no? O que sea totalmente palomeado por la afición, por el entorno, por la falta de conocimiento futbolístico. Ya después en su carrera, en tema político, me parece que tampoco ha sido extraordinaria, porque tuvo posibilidades de hacer una carrera política donde tampoco funcionó, pero hoy está en el tema de fútbol. El problema de Mikel Arriola es que muchas veces, o la mayoría de ellas, no es congruente. Dice una cosa y hace otra, y quiere irse simplemente con el armadito que hace de un textito, de un diálogo, de una conversación, queriendo engañar. Creo que ahí es donde va el problema, Ricardo, que aquí nadie es tonto y todo el mundo entendemos lo que está pasando. Le hacen referencias sobre lo que está sucediendo dentro de la Liga de Expansión. Dice, no, pero es que la Liga de Expansión es una liga de desarrollo. Después la gente va, busca, sabe, y cuando hay una liga que el promedio de edad es de 25 años y que hay futbolistas de 34 años, ¿de qué carajo me estás hablando de un desarrollo? ¿Desarrollo de qué? ¿No? Entonces es ahí cuando vienen los problemas, que Mikel Arriola cree que con tres o cuatro palabritas y politiquería puede convencer. Y realmente es un tipo que se contradice continuamente y que te das cuenta que no está enfocado en lo realmente importante, que es desarrollo, formación, mejora de talento del fútbol mexicano. Eso parece que nunca es prioridad, más todo lo que ha pasado con el ascenso y el descenso, etcétera. Que ojito, que todo esto simplemente es algo que se arrastra, pero que no decidió Mikel Arriola, ¿no?
1: Sí. Ahora, contigo estuvimos hablando, Eli, el día que conocimos el comunicado y la postura de México con respecto de Gianni Infantino. Que sí. Nos quedaba, que siempre nos quedó la duda. A ver, Arriola, y no estamos diciendo nada nuevo, ni tampoco creo que haya que contextualizar quién es en el fútbol mexicano, porque quienes nos ven y nos siguen saben quién es el personaje. Es el comisionado, la máxima autoridad que hay en el fútbol mexicano en este momento. Es más, delegó ya la presidencia de la federación, de la liga, perdón, en otra persona. Ya no es, pero, a ver, pero es el máximo responsable, es la cara visible, es el representante del fútbol mexicano como tal, ante los entes internacionales y organizativamente, internamente también es la cara visible del fútbol. El comunicado ha generado, por eso sí me enteré ayer husmeando por todas partes, ha generado una división, una implosión en la Federación Mexicana de Fútbol. Porque entiendo que hay unos dueños, en México es muy dado a usar apologías políticas, ¿no? El G8, el G8 es una organización internacional de los dueños de la economía mundial que se reúne anualmente en Davos, en Suiza, generalmente para conocer eso. Pero el G8 del fútbol mexicano dicen que está muy incómodo y muy molesto con el comunicado porque ellos no se sienten representados con ese comunicado. ¿Que quién le dio la orden? Tú me habías dicho algo, Eli, que se cae de peso, que la orden de quién puede venir. Y todo parece indicar que tú tenías razón en tu percepción. A él le dio la orden, no quiero usar el nombre y el apellido, aunque me quiero hacerlo, Emilio Azcárraga-Gallán, ¿no? Que es la cabeza de, o como se le dice en el mercado, él, y tú me corregirás, el dueño de la selección, el dueño del fútbol mexicano, es el grupo Televisa. Y es el que maneja todo. Entonces, todo parece indicar que por determinados intereses de eventos que se vendieron, que se quieren comprar, ya eso es meternos demasiado en el chisme, Televisa o el grupo Televisa le dijo a mí que le haga un comunicado y vamos a apoyar a Infantino porque nos conviene irnos detrás de ese tema con Infantino. Y Arriola obedeció. Pero nunca se imaginó que hubiese un grupo que se molestó. Entonces está ahí una pelea interna allá adentro, en donde el que va a pagar los platos rotos va a ser Mikel, me imagino yo. Me imagino yo, y va a volver a haber división. Cuando más se presumía y se necesitaba que hubiera una unión que fuera monolítico el fútbol mexicano, otra vez se explota. Otra vez explota. A ver, ¿qué tiene, o ¿por qué razón tomó esa decisión solamente un grupo? Es decir, Arriola representa todo el fútbol, no solamente al grupo Televisa.
2: A ver, sí, pero no. O sea, sí está este grupo de, sí está este grupo de ocho, como bien lo mencionas, está Grupo Pachuca, está Orlegui, está la gente de Monterrey, está la gente de Guadalajara, o sea, todos forman, o varios de ellos, en este caso ocho, forman este grupo. Yo tengo, a ver, todos tendríamos en el entendido que hay una consulta, ¿no? A ver, oye, exacto, vamos a mandar este comunicado. Es una consulta, no es un permiso. Es una consulta, ¿no? ¿Cómo ven? ¿Nos conviene? ¿No nos conviene? ¿Están de acuerdo? Esta es la postura. Miren, yo platiqué esto con Infantino, digo, en caso de que se hubiera dado esta charla. Pero, Ricardo, es que era, a ver, es bastante evidente y fácil de saber. ¿Por qué? Porque a escala y en una situación muy, muy puntual en el fútbol mexicano, lo que hoy quería hacer Gianni Infantino, lo quería hacer con otros y con otras formas, con otros fines, con otros intereses también, pero lo quería hacer la bomba Rodríguez. ¿Estás de acuerdo conmigo? El tema de buscar esos grandes inversores para que entraran al fútbol mexicano y no quisieron este grupo, este G8 que dices, no quisieron. No quisieron que se metieran con su dinero, no quisieron que les manejaran las finanzas, no quisieron que ellos tuvieran decisión por

0: peso, creen o les han hecho creer que tienen algún peso, alguna voz, algún voto en el fútbol mexicano. Ricardo, después de esto nos damos cuenta que aunque nos quieran vender que la selección y el fútbol mexicano no es de Emilio Azcárraga, pues entonces actúan como si así fuera, ¿no? Que no digan que no es algo cuando actúan como si lo fuera. Simplemente es eso, bastante claro. No creo que corra peligro Mikel Arreola. Y da todas las versiones que han surgido alrededor. Yo honestamente no creo, ¿eh? Yo creo que Mikel Arreola está respaldado y no va a pasar absolutamente nada. De hecho, el pasado lunes, que esto sí me pareció un poco loco y descabellado, pero bueno, tú conoces a Rafa Ramos y él tiene contacto muy directo con
1: Sí,
0: gente de la
1: sí.
0: selección mexicana. Y él decía que inclusive en algún futuro no tan lejano, no descartaban que el presidente de la CONCACAF pudiera ser Mikel Arreola. Entonces,
1: Ah, caray.
0: algo se traerán entre manos, habrá promesas, habrá diálogos donde soltaron eso desde la interna de la selección mexicana. Si va a pasar o no va a pasar, creo que todavía es temprano, no lo vamos a saber. Hoy está demasiado revuelto los mares con lo que está pasando con Infantino, si se va a candidatar o no Montaglani, si tiene o no los votos a su favor, que creo que el único que ya hoy está en contra es México. De ahí en fuera, todos los países han salido a apoyar a Montaglani en la CONCACAF. Entonces, Ricardo, más o menos así está la situación. Tu pregunta era, ¿corre peligro Mikel Arreola? Yo creo que no va a pasar nada. O sea, hoy no va a
1: Internamente
0: pasar
1: no.
0: nada con Mikel Arreola.
1: Es decir,
0: No.
1: por la versión que tú me das y por lo que tú me estás transmitiendo, tiene todo el respaldo del Grupo Televisa y el Grupo Televisa es el dueño del fútbol mexicano. Es decir, lo que tú consideras es que el grupo de los ocho, el grupo opositor, el grupo que está en el otro lado, el que implosionó otra vez todo esto, no tiene la fuerza suficiente para hacerle cosquillas al Grupo Televisa. Es decir, el Grupo Televisa va a seguir mandando según. Es decir, y te entiendo y te creo porque también tienes tus fuentes y manejas lo que está pasando y por eso lo respeto también mucho. Pero a ver, la postura internacional. El haber respaldado a Infantino, si Infantino se cae, ¿cómo queda? Y ahora, si Infantino se mantiene, va a salir recontra sólido y ahí sí con mucho más poder Televisa, o el grupo Televisa, o el señor Azcárraga, o Mikel, y mirémoslo por el lado que querramos. Va a haber un robustecimiento y un fortalecimiento de la postura, tanto política como la influencia de esa política en el deporte y en el fútbol mexicano. Y si no, que yo veo más cerca la caída de Infantino por razones. De pronto termino engañado. La política termina por meterle autogoles a uno muy claros cuando uno piensa que va por un lado, termina yendo por el otro. O alguno de nosotros hace 10 años, cuando le preguntaba por Donald Trump, decía, no, nah, ese payaso que va a llegar. Miren dónde está. Pero bueno, cuando pasan estas cosas y se llega a caer Infantino, entonces, ¿en qué queda esta postura? Porque ahí sí va a pelear internamente y va a pelear externamente, porque va a quedar en contra del bloque de CONCACAF con Montagliani a la cabeza. Y con Montagliani sabiendo que lo traicionaron y que se le corrieron. No lo traicionaron, le están diciendo desde el principio que no están con él. Eso no es traición. Ahí le están diciendo desde el principio que con él no están y que ellos van a respaldar a Infantino. Postura
0: Justo.
1: políticamente entendible y cada quien tiene un derecho a votar, yo a opinar y votar con base en su opinión. Pero ¿y si se cae Infantino? Sigo insistiendo en la misma pregunta. ¿Cuál va a ser, en qué posición queda México? Porque ya no es solo Televisa, es México.
0: A ver, el que avisa no es traidor, ¿no? Y México ha estado en esta postura de apoyar a Gianni Infantino. Ricardo, esto pues todavía va a llevar tiempo. Hoy está mucho más dividido. De acuerdo a las cuentas de los votos de cada una de las federaciones, hoy Gianni Infantino no tiene la mayoría, pero no tiene la mayoría él. No quiere decir que alguien más sí la vaya a tener, ¿no? Pues hay que ver cómo se terminarían dividiendo esos votos. Pero mira, al final, si Gianni Infantino sale de la FIFA, pues no le va a quedar otra a la Federación Mexicana de Fútbol que tragársela y ponerse al servicio del nuevo presidente de la FIFA, ¿no? No sé cuál sea la postura de Montagliani

0: en el siguiente aspecto, porque sí me ha quedado bastante clara la postura de la UEFA y de Seferin en este caso, ¿no? Que es la sí. cara, pero de Montagliani, de o estás de mi lado o estás en mi contra. Porque sabemos el nivel de ego que se maneja acá. No sé si de pronto, y ya no está Gianni Infantino, y de pronto la México diga, bueno, pues hay que trabajar, porque México no se maneja solo. Al que pongan de presidente tendrá que acatar, tendrá que asumir, tendrá que entender, tendrá que negociar, tendrá que platicar con un nuevo presidente. Pero eso no quiere decir que se fracture totalmente las relaciones entre México y con CACAF, me parece, Ricardo. O sea, por eso no veo demasiado drama. La postura de México ha sido esta, mala postura, obviamente, porque entendemos que por más que cuentes la historia de distintas formas, Gianni Infantino cometió varios errores ya. Pero bueno, la Federación Mexicana hasta el momento le conviene y por eso está en esta postura de apoyar al 100% a Infantino. Ahora, y en esto que has estado leyendo e investigando, leía sobre que México tenía una idea ahí medio loca, medio vaga, de pasarse a la CONMEBOL y que, bueno, ya se los había prometido que sí, que Infantino, y que no les preocupaba porque ya el Mundial con 64 va todo mundo a la Copa del Mundo y ellos también iban a estar. Como si eso fuera de pido y me dan, ¿no? O sea, algo fácil. Ah, yo quiero que vaya a la CONMEBOL. Cámbianme hoy y estoy mañana. Digo, de pronto me parece un poco exagerado. No es algo que es imposible porque puede suceder, ya ha sucedido que te puedes cambiar de confederación, pero no me parece que vaya por ahí los intereses de México de querer estar en la CONMEBOL y que Infantino les garantizó que estarán en la Copa del Mundo. No creo que va por ahí.
1: Además, Eli, todo va ligado, ¿no? Porque todo eso sigue ligado al poder de Infantino, a que Infantino sigue siendo la cabeza visible. Es decir, yo tampoco lo veo como muy viable el cambio de confederación de México, empezando por los intereses económicos. Obviamente, el poder económico de México va muy ligado a la economía de Estados Unidos. Cuidado con eso. La economía de Estados Unidos de por sí es sólida, esa parte no se puede negar. Es decir, tiene una economía sólida, es un poder económico básico, grande,
0: Ricardo,
1: importante.
0: México, todo lo que te venda, te lo vende en Estados Unidos.
1: Exacto, y ahí habría ahí habría rompimientos, y eso es así. Hay rompimiento Estados Unidos, porque Estados Unidos sería con CACAF. En caso de que México, por ejemplo, lograra políticamente, que yo lo veo complicado porque eso tiene todo un recorrido, tiene que aceptar con CACAF, tiene que aceptar con CONMEBOL. CONMEBOL va a decir que sí. Es decir, CONMEBOL va a decir que sí, bienvenido, porque CONMEBOL piensa en plata. Entonces dice, la plata que trae México, México trae patrocinadores, México trae... Pero ojo, que a CONMEBOL no se le olvide eso que estamos hablando. El mercado grande de México, que de por sí tiene una economía independiente buena y sólida, no estamos diciendo que no, pero el mercado grande es de Estados Unidos. Es del mercado americano, del Río Grande para arriba.
0: ¿Quién pierde más? ¿Pierde más este mercado si se va a México, o pierde más México si se va a este mercado?
1: Hijo, es una buena reflexión. ¿Por qué? A ver, económicamente México es muy sólido para la CONCACAF. Es un país muy sólido y deportivamente también es muy sólido México para la CONCACAF. Todo eso, llevárselo a la CONMEBOL, suma mucho para la CONMEBOL, mejoraría el nivel de competitividad de México, sí. Lo que yo no veo es la parte de la gobernanza, cómo va a caminar ahí. Porque México necesita más a CONCACAF, no creo. Yo creo que CONCACAF necesita más a México que México a CONCACAF, viéndolo, es decir, tratando de ser lo más
0: equilibrado, ¿no?, posible. Viéndolo solamente por números, dinero.
1: Sí, por números. Sí, la CONCACAF necesita un socio tanto comercial como deportivo como México, que tienen solidez con Canadá y Estados Unidos desde lo económico, sí. Ahí compiten parejito. Desde lo deportivo se va a perder algo, y se va a perder un mucho, porque México pasaría a ser competencia de otra confederación. Ahí tendría que evolucionar con CACAF independientemente y tratar de demostrar que sin México puede hacer competencias que sean atractivas. pero se pierde mucho del mercado mexicoamericano en las competencias que vaya a celebrar la CONCACAF. Si en caso de que eso se diera, yo lo veo muy difícil, al menos mientras yo viva lo que me queda de vida, yo lo veo muy complicado que eso vaya a suceder. Eso necesita apoyo de Sudamérica, apoyo de CONCACAF y apoyo FIFA. ¿En dónde va a quedar FIFA? Es que todos seguimos hablando de FIFA como la gran, a ver, como el Vaticano del fútbol, para usar una analogía. En este momento, mientras todavía exista ese poder concentrado, sí. Como está la mano, en este presente, FIFA no existe, porque UEFA está en rebeldía. Y así como hablamos de la importancia de México para CONCACAF, tenemos que poner en evidencia la importancia gigantesca de UEFA para la FIFA. UEFA, FIFA sin UEFA no existe, pasa a ser una confederación más como la africana, la asiática o la CONCACAF. Así quedaría reducida la UEFA, la FIFA, perdón. La FIFA sin la UEFA no tiene nivel de competencia, ninguno, ni economía sólida, tampoco. Entonces, estamos hablando todavía de FIFA como estamento, porque sigue siendo parte como de la memoria colectiva. Pero la realidad es que si esto implosiona, ojalá no. Yo lo que quiero es que esto se arregle. A mí me gustaría que todo se arreglara, que volviera como a los cauces normales, que el orden se estableciera, que los diálogos aparecieran, que los egos desaparecieran, que Infantino se baje del bus ya y Infantino diga, no goberné, se me salió de las manos, ya haya elecciones libres, ya volvamos a la normal. Pero yo eso, ya la normalidad es como complicada. Ya estoy viendo la normalidad como complicada. Y mira, empezamos mirando la parte de abajo en México, como la base de la pirámide en México, pero terminamos hablando de la cabeza de la pirámide en FIFA. Porque el poder se concentra desde arriba. No, la pregunta que nos queda para el próximo podcast, Eli, ¿quién va a sobrevivir más? ¿Infantino o Arriola? ¿Infantino a nivel FIFA o Arriola a nivel México? ¿O son vasos comunicantes? Lo uno va a depender de lo otro.
0: Los días nos lo van a decir, Ricardo.
1: Pero está linda esta política. Parece aburrida, pero termina por ser atractiva y linda con base en lo que está pasando y con base en la política, en los egos, en las vanidades, inclusive en el narcisismo de algunos. Pero bueno, este es Al Tiro Libre, un podcast de Unánimo Deportes.
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1: Tema 2 en el día de hoy pasa por algo que hemos... Yo sé que Eli me regaña en las redes sociales, me dice que yo defiendo la League's Cup, que la competencia México la reniega porque pierde. No, no, yo no hablo. Ojo que la puede ganar esta vez. Tiene a América y a Cruz Azul en la parte alta, y cuando se tienen ese par de caballos pesados de carreras, es muy difícil que ahí pueda rezongar, y más mirando cómo está el mapa de las dos ligas en la League's Cup, de las dos ligas en la League's Cup, va a ser muy difícil que los cuatro que entren de la MLS le puedan rezongar futbolísticamente a dos planteles tan sólidos y tan respetables como son México y Cruz Azul por ahora. León está casi adentro. Es decir, tiene que pasar un poco de ecuaciones ahí para que de pronto León quede afuera. Tenía que perder hoy contra Inter por goleada en Miami. Todavía no va a estar Messi, o sea que quédense tranquilos. Miami sigue sin dientes porque no tiene delanteros. Suárez sigue suspendido. De pronto no sé si Berterame, aunque ayer el técnico habló de Berterame en la conferencia de prensa Hoyos y tampoco garantizó todavía que regrese. Si acaso para el fin de semana va a estar Berterame. O sea, Miami no tiene con qué morder. Yo insisto en el tema de la analogía de los dientes. No tiene con qué morder en estos días. No me entiendan mal los hinchas de Suárez, ¿no? No, no, no se trata de eso. Sino,
2: él siempre tiene con qué morder, pero... Pero en este caso no.
1: Sí, es verdad. Entonces yo por eso veo que León está ahí muy metido todavía, aunque pueden pasar cositas. Yo lo que veo es que Cruz Azul y América no corren riesgo, y eso sí va a ser muy complicado para las intenciones de otro, y puede ver la primera gran League's Cup ganada. Primera de verdad, ¿no? No empiecen a buscar que Cruz Azul la ganó en el año 54. No, eso es como los títulos de Chivas en sepia. Pero bueno, de eso no se trata. A ver, miremoslo desde lo individual, porque ya no vale la pena. Ya el mapa está puesto, Eli. El mapa de la League's Cup está puesto. Ya ahí están. Hijo.
2: Ahí está.
1: ¿Tienen buen ojo ustedes? Es decir, yo no alcanzo a ver un carrizo. Ahí
2: a
1: está.
2: A ver, bueno, por parte de la Liga Mexicana está América, está Cruz Azul, está León y está Juárez, que Juárez también depende de una combinación de resultados,
1: Juárez,
2: ¿no?
1: Juárez
2: para poder
1: todavía
2: meterse, porque lo golearon en esta última fecha.
1: Tigres se vio ahí quinto, pero Tigres ya acabó, o sea que ya no tiene forma de subir, y clasifican cuatro. Lo contrario.
2: Sí, todavía tendría... tiene oportunidad Toluca y Rayados.
1: Exactamente. Ese es el panorama. Columbus, Seattle, Austin, Chicago, Charlotte, Cincinnati, Dallas, LAFC, Minnesota, inclusive Miami, que es décimo. La aritmética les ayuda, pero las ecuaciones imposibles. Tienen 3 puntos. Si ganan, hacen 6. Y con 6 pueden arañar algo. Intocables ya. Columbus y Seattle, que ya no los van a alcanzar los que tienen 3. Porque ya con 8 y con 7...
2: Sí, pero creo que el de Austin y Chicago sí se va a mover, Ricardo.
1: Sí, esos dos se pueden mover. Pero igual, cuando revisas los que están arriba y miras los que están arriba del lado mexicano, desde el ensamblaje de planteles y desde el funcionamiento futbolístico, es decir, tiene uno que tener sentido común. Hemos visto, no los hemos visto todos, pero hemos visto una buena cantidad de partidos, y no es cuestión de que cegarnos ni por una bandera, ni por la otra, ni por una liga, ni por la otra. Ahí no podemos discutir la superioridad de América y de Cruz Azul con respecto de los otros rivales. Es decir, a mí de los ocho que aparecen allí instalados en la fotografía que tenemos de la MLS, el que mejor juega al fútbol de todos ellos para mí es el LAFC. Y lo veo complicado que le alcance. No digo que no pueda. Este está más cerca, pero lo veo más complicado. Pero bueno, vayamos a lo que nos ocupaba sobre el tema. Pudimos, porque como fue el último, pudimos verlo un poquito más retaseado, pero bueno, el partido de Tigres contra Vancouver. ¿Qué les pasa a los chicos de Tigres? Primero va Lainez y le dice al árbitro, con lectura de labios, con micrófono incluido, con las cámaras y todo, es que tiene que ganar la MLS porque sí, le dice a Barton, Barton, chao. Y después, más tardecito, va el señor Nahuel Guzmán, mete una carrera de 45 metros con la pelota en la mano, pone el balón en el piso, empuja a Barton. A ver, ¿qué le pasó a Guzmán? Y Barton se quedó mirando y le dijo, tengo que votarlo. Y lo votó.
2: Claro.
1: A ver,
2: pues
1: a ver.
2: Mira, Nahuel, haciendo nahueladas, la criatura de 40 años todavía no sabe controlar sus emociones.
1: Sus emociones.
2: Su frustración. Pero bueno, Ricardo, a ver, nunca justifico la conducta de Nahuel. Es un tipo que, de hecho, aunque no lo conozca como persona, es un tipo que llegara a no caer bien, ¿no? Por las payasadas que luego hace, que se pone poco serio, que hace este tipo de show malo, es un mal ejemplo para sus compañeros, termina siendo un mal líder porque pues terminas complicando también al grupo, porque no estás en donde debes estar. Ahora, veo que sí está muy revuelto hoy lo que está pasando en Tigres, ¿no? Después de la salida de Correa, primero la salida de Pizarro, la salida de Correa, lo que se ha hablado en las últimas horas de Bruneta, y que además la gente de Tigres le dijo, pues si te quieres ir y te interesa el dinero de Arabia, vete. Inicia Bruneta, entonces parece que eso, no sé si solamente fue un rumor o sigue demasiada inestabilidad dentro, pero hoy es un caos. Si la directiva no pone un poco de orden, esto, a ver, no te digo que se acaba Tigres, porque lleva 10 años siendo protagonista en el fútbol mexicano, pero al haberse ido esta generación de jugadores, de las que solo sobreviven a Nahuel Guzmán, pues la realidad es esa, ¿no? Que probablemente hoy se viene una situación de crisis de resultados y que la frustración y el no saber manejarlo provoca lo que hoy hace Nahuel Guzmán o lo que hace Diego Lainez, ¿no? Tipos que no tienen la cabeza fría para encarar situaciones de crisis, como lo que seguramente se le vendrá a Tigres, Ricardo, porque yo hoy sí veo demasiada frustración, inestabilidad y poca disciplina en un equipo como Tigres.
1: Sí, ahora, Tigres ganó en los penales, ¿no? Tigres ganó en los penales porque los dos chicos al final de Vancouver, de Whitecaps, se equivocaron en los cobros, cobraron horriblemente mal y Tigres llegó Joaquín. Joaquín fue el... Sí, creo que fue Joaquín el que le pegó arriba y resolvió y ya no tuvo problema. Había fallado Garza, pero después se enderezó. Parecía que iba a ganar Vancouver y Vancouver le dio cuscús ganar sobre el final, teniendo la ventaja en la ejecución de los lanzamientos de tiro libre desde el punto penal. No le alcanza a Tigres para hacer un papel decoroso, aunque sumó unos punticos. A punta de los lanzamientos desde el punto penal terminó ganando los tres partidos, ¿no? Porque los tres los gana de la misma manera. Empate y penales, empate y penales, empate y penales en las tres ocasiones por parte del cuadro felino. No alcanzan los números. Se está buscando director técnico. No sé a quién van a traer y no sé quién va a asumir con ese plantel. Porque el plantel ya empezó a verse disminuido. Lo que fue un plantel poderoso con respaldo económico de las empresas en Monterrey que tienen mucho dinero, pero que ahora parece empiezan a cerrar el grifo de a poquito, de a poquito, de a poquito, para no volverse locos con las inversiones. Empieza esto a pasarle factura o termina por pasarle factura al rendimiento deportivo. Porque mira uno el plantel de Tigres y el plantel de Tigres compite. Es bueno, a secas, sí. Bueno, a secas, listo, pero ya no le sobran jugadores, Eli, como tenía antes este equipo, ¿no? Es que uno miraba la columna vertebral partiendo el mismo Nahuel en la época en que jugaba Juninho y en la época en que tenían zagueros centrales que eran una garantía en el equipo. Y después miraba uno el medio sector y miraba, tenía a Guido Pizarro y tenía a Carioca, que eran dos hombres que hicieron una historia y construyeron su fútbol en Tigres. Y delante de ellos había un tal llamado Gignac, ¿no? Que era el que resolvía en la parte alta. Es decir, tenía una columna vertebral que era una envidia del fútbol mexicano. Iba cambiando jugadores por extremos, iba cambiando interiores cuando los necesitaba, pero salió el Tuca y empezó el derrumbe. Y sí, de ahí con el, después vinieron la salida de los otros jugadores, la salida de Carioca, después que Guido pasa de ser a jugador a técnico, y ya se van quedando solo con el símbolo que es Nahuel, pero Nahuel es un símbolo por veteranía, pero no, tú lo decías muy bien hace un instante, no como ejemplo.
2: No.
1: Porque no madura.
2: Pues bueno, te dije que la criatura de 40 años, ¿no? Porque ya es un señor que se sigue comportando como si fuera un adolescente, pero en Tigres, Ricardo, y sé que tienen una gran afición de las mejores del fútbol mexicano, pero se vienen momentos complicados, se han manejado nombres, se manejó el nombre de Jardine, hoy se maneja el nombre de Juan Carlos Osorio también para poder agarrar a Tigres, pero lo cierto es que simplemente hoy es un poco de humo, ¿no? Quién va, quién se queda, pero hoy hay una crisis en Tigres y se pueden venir semanas complicadas para la institución en un torneo que si comienza mal, probablemente termine mal, ¿no? Hablando de la Liga Mexicana.
1: Sí. A ver, ya se quedó por fuera de la posibilidad de pelear este título, que es el título de la Leagues Cup. Insisto, no hay que decepcionarse de México. Cuidado que en esta México, aunque tenga menos representantes, haya perdido más partidos, hayan sido eliminados más equipos, tiene los dos caballos fuertes para el remate de la competencia en dos equipos muy sólidos como es América y como es Cruz Azul. Más Cruz Azul que América, entre otras cosas, desde lo futbolístico. Pero bueno, Eli, continuará. Es un tema de no acabar. Continuará. 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
3: 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Unánimo Deportes presenta. ¿Sabía usted que un balón de fútbol flotó durante un año por el océano desde las costas de Japón hasta las de Alaska? Casi 6.000 kilómetros. El balón pertenecía a un niño japonés quien perdió todas sus pertenencias en el tsunami que afectó a ese país en el 2011. La persona que encontró el balón flotando en la costa de Alaska divulgó el hallazgo y lo devolvió por correo. ¿Sabía usted que de los muchos campeones del mundo, pocos han logrado retirarse invictos? Estos son Rocky Marciano, Laszlo Papp, Ricardo Finito López, Jack McAuliffe, Terry Marsh y Floyd Mayweather. El puertorriqueño Wilfredo Benítez sigue ostentando el récord de ser el boxeador más joven en ganar un título mundial tras derrotar al colombiano Antonio Cervantes Kid Pambelé por decisión dividida en 1977. Benítez consiguió defender su título superligero dos veces antes de dejarlo vacante. Solo tenía 17 años.
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1: Miremos arbitraje en el cierre. Esto sí que es un tema espinoso, ¿no? Porque sí. No nos vamos a poner de acuerdo nunca. El clear line que acaba de anunciar la UEFA como una especie de, a ver, como un manual para que, con base en un archivo de 150 instancias inicialmente y jugadas, se ponga sobre la mesa de discusión. No de mesa de discusión, ellos ya lo aprobaron. Ellos van a arrancar sus torneos con eso. Para ser cortos, para no alargarnos mucho en explicaciones que pueden dar vueltas, la intención de este clear line de UEFA es que las decisiones, que el árbitro siga siendo el árbitro, que el potestativo siga siendo el árbitro central, que sea el que tome las decisiones, que los árbitros asistentes y el VAR sean, como siempre fueron diseñados, consultivos y no resolutivos. Es decir, eso. Y que para que lleguemos a ese punto en donde se respeten las decisiones de los árbitros, el VAR no debe ser invasivo. No tiene que meterse en todo como se pasó en el Mundial, que metió la nariz en jugadas por allá que partían de los 120 metros de distancia, bueno, 105 porque la cancha tiene 105 de largo, como fue el caso del gol aquel de Egipto. Sino que sean en jugadas obvias, claras y manifiestas del error. Yo eso lo entiendo perfectamente. La parte en que yo creo que va a seguir siendo discutible, Eli, es mientras exista el semiautomático, lo milimétrico no se va a poder quitar, porque el semiautomático va a dictar la punta del zapato de Davinson Sánchez, que es la que hizo más ruido durante el Mundial. Esa. Ahí, ¿cómo hacen? Ahí, es decir, ¿le van a decir entonces al semiautomático que no? No creo. Que le quiten todas las demás arandelas y que no invadan la mano que ocurrió hace 40 metros y que el comienzo de la jugada y que no sea tan evidente y tan claro y manifiesto. Pero en el tema del fuera de juego semiautomático, yo no sé si estás de acuerdo conmigo. ¿O van a cambiar también? No creo, porque ahí si cambian el fuera de juego semiautomático están cambiando la ley 11. Yo no creo que a ese punto lleguen.
2: Sí. No creo que lleguen ahí, aunque ya sabes, cuando se unen de pronto deciden locuras. Pero, a ver, es cierto, y creo que todos estaríamos de acuerdo en eso, que por pequeñas situaciones, como la punta de un zapato, no tendría que anularse un gol, ¿no? O sea, ese tipo de cosas sí. Pero como tienes la tecnología, y lo acabas de decir, el semiautomático, entonces, ¿la quieres o no la quieres? ¿La sabes utilizar o no la sabes utilizar? La tecnología, y lo repetimos, Ricardo, la tecnología no se equivoca. Los que se equivocan son los que interpretan, ¿no? Y es verdad, hoy se ha caído mucho en ese escenario de que el árbitro de pronto se deslinda un poco y los que toman las decisiones son la gente del VAR, ¿no? O sea, esto sí está mal. Ahí le estás quitando autoridad y responsabilidad a un cuarteto de gente que está en la cancha y que son los que tienen que estar observando, atentos, no te van a pitar desde el VAR. O sea, ahí es donde se ha caído, creo, en ese error.
1: Claro, está rearbitrando el VAR.
2: Que quieres la tecnología para unas cosas sí, pero para otras cosas no. O sea, es ahí donde veo como una contradicción de lo que, o sea, que sí la usamos, pero cuando es poquito no la usamos. Suena hasta un poco ilógico, ¿no? O sea, entonces, ¿qué quieres? Yo estoy de acuerdo en que por la punta de un zapato no sacas ventaja, pero entonces quiten el semiautomático.
1: Sí, entonces hay que modificar la ley 11, exactamente, la ley fuera sí. De lugar. Y eso no creo que vaya a suceder. Creo que va a servir mucho para varias jugadas. El caso de la simulación que tuvo que entró y que la simulación debe ser una decisión del central. Vio que simuló, amonéstelo, dase. No hay necesidad de más cosas. Que se tapó la boca y insultó. Si el árbitro entendió que hay un insulto, sanciones. Si entendió que es amigable la conversación, paz. Es decir, interpretemos y entendamos el reglamento. Es que el reglamento es cuestión de entenderlo, no de aprendérselo. Ese es el error en que a mi óptica, yo siempre insistir en eso. El árbitro se aprende el reglamento y lo aplica a rajatabla si no es así. Me pasó el sábado viendo el partido de Inter Miami con el gol de De Paul. Todos sabemos que la norma dice que si se quita la camisa se debe amonestar.
2: Sí.
1: Se puede entender bajo unas circunstancias que no lo hagan. No tenía un mensaje político, no tenía un mensaje religioso, no se hizo por celebración, se hizo como homenaje. Cuando De Paul se levanta la camisa era para mostrar que tenía debajo la de Messi al que se le acababa de morir su papá. De verdad, ahí hay que aplicar el reglamento a la letra. Exactamente, exactamente. Y eso lo comentamos todos inmediato en sala de prensa. A ver, yo sé, a él lo respalda la lectura exacta del reglamento. La interpretación de las normas también es parte de la juridicidad, de la aplicación, de la jurisprudencia, de las leyes, de las normas. Hay que entenderlas para determinados momentos. Pero, bueno, a eso vamos. Esa parte del reglamento es sencillo. El árbitro cumpla su tarea. Vuelva a ser árbitro. No espere que le arbitren y le rearbitren y le soplen todo por el oído para que tome decisiones. En eso entiendo lo que está tratando de hacer la UEFA. Ahora, me alegra mucho que la UEFA lo haga, Eli, y me preocupa que los demás no lo hagan. Porque entonces, otra vez, el reglamento va a ser diferente para en algunos. La UEFA que en la CONCACAF y que en Suramérica. No, el problema, la UEFA puede tener iniciativas, pero eso tiene que pasar. Tenemos que seguir respetando los entes. El BOAR se hizo para legislar. El International o la IFAB, como International Football Association Board, eso quiere decir IFAB, pero le decimos el International Board históricamente para abreviar la frase largotota. Ese es el ente protector, ese es como el Congreso, por llamarlo de alguna manera, el que hace las leyes, el que cuida las leyes del fútbol. Son 17 normas, no se enreden tanto la muerga navida en algo tan aparentemente sencillo que lo están volviendo más difícil que aprender física cuántica. De verdad, Eli, es decir, a mí esto me llega a un punto en que no sé si me preocupa, me da risa, me da, no sé si sonreír o llorar. O el viejo poema que aprendimos en el colegio, reír llorando.
2: Genera un poco de fastidio, ¿no? Porque dices, a ver, nunca se ponen de acuerdo. Vamos, mucha gente a veces opina sin conocer, opina con total desconocimiento que todavía se vuelve más grave. Ya después nos andamos comprando versiones de que se ayudan a uno, de que se ayudan al otro por no conocer el reglamento, Ricardo. Entonces, qué bueno, a ver, es una buena postura. Creo que sigue siendo un poco la intención de UEFA contra FIFA, ¿no? Que es como un poco más extender lo mismo, pero no va congruente con lo que piden, con lo que se puede hacer, ¿no? No se puede medio usar la tecnología. O la usas o no la usas. Y no vas a cambiar la regla. Entonces, creo que es ahí donde está el problema. También en la petición. Entendemos hoy, Ricardo, que hay desconocimiento, porque habrá alguno que no se preguntó, oye, pero el semiautomático, entonces, ¿qué tendríamos que hacer? ¿Quitarlo?
1: Sí. No, si el semiautomático le dicta que el zapato de Davinson Sánchez tenía dos dedos adelantados, sí, que no está sacando ventaja, que es injusto, pero está adelantado. ¿Qué hacemos? ¿Qué hacemos? Lo que pasa es que todo depende de la camisa de quien lo exprese, ¿no? Si yo como colombiano digo, no, me robaron, obviamente estoy generando un cisma. Voy a generar un cisma, voy a generar una opinión y entonces se me van a encolumnar algunos y otros me van a decir hasta de qué me voy a morir. Pero no se trata de eso. Lo que pasa es que todo esto estamos llegando por el desgobierno que hay en este momento en el mundo del fútbol. Porque estamos...
2: No hay cabeza, hay caos.
1: Hay caos, hay desgobierno, va a pasar, Infantino se queda. Los entes deberían respetarse, el BOAR se debería respetar, insisto. La UEFA sugiere, pero tiene que pasar por los canales normales y que las cosas terminen siendo todas iguales para que la competencia sea equitativa. ¿Le parece, Eli? Nos quedan temas por mirar más adelantico, ¿no?
2: Sí, va a estar bueno. Aparte, porque además a esta novela le falta mucho.
1: A esta película le falta un pedacito largo. Después de marzo tendremos, si no pasa algo antes de marzo. Pero bueno, Elizabeth Patiño, Ricardo Mayorga, les decimos muchas gracias por acompañarnos. Síganos acompañando. Les agradecemos siempre la interacción que vemos a través de las redes sociales de nuestro podcast. 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

0: Unánimo Deportes presenta. ¿Sabía usted que el campeón de pesos completos Joe Louis es quien más defensas de título de todos los tiempos tiene en su división? Tuvo 25 peleas por el título en las que defendió su cinturón contra 21 peleadores diferentes. Reinó la división de pesos pesados durante 11 años. ¿Sabía usted que las Chivas Rayadas de Guadalajara deben su nombre a un periodista llamado Reinaldo Marín del Campo, conocido como El Anotador, quien no ocultaba su amor por el Atlas y para burlarse, en un partido el 30 de septiembre de 1948, los llamó Chivas Locas porque se movían sin parar por todo el campo? Y en el titular de un periódico en Guadalajara al día siguiente escribió: jugaron a las carreras y ganaron nuestras Chivas Rayadas. Sorprendentemente, el mote fue bien recibido por los aficionados del Guadalajara y lo adoptaron como suyo desde entonces.
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2: ¿Qué tal? ¿Qué tal? Bienvenidos al estrecho mundo del fútbol intercontinental. Oído a la música, Catrino TV en Andalucía. Nuestra visión para todos los Estados Unidos de habla hispana. ESPN Deportes, el líder mundial en deportes en el sur de la Florida, la casa del Inter Miami, Unánimo Deportes Radio, arranca esta semana, ¿eh? Esta semana arrancan los meros meros de la raza, creo que en un par de días estaremos con ustedes, o sea que a preparar el oído y a preparar la sonrisa porque prometemos estar mejores que nunca. Por supuesto que estamos también en Ser Andalucía con nuestro queridísimo Juan Luis Dávila. Han pasado muchas cosas, pero primero que nada, viva España. Segundo, Argentina, ¿qué vamos a hacer? No es culpa nuestra. Se enojan mis amigos, pero es un chiste. Pero vamos a estar 4 años así con España. Hace mucho que España no salía campeón del mundo. Hablando de España, el Madrid se sigue preparando para la Liga. Los merengues ganan en Hungría. Vini renueva. Bernardo debuta y Valverde, el lugarteniente de Mourinho, le hace la veña al general. El Barcelona sigue haciendo cash pensando en Rodri. Su capitán Ronald Araujo, si estarán bien las cosas, cedido al Liverpool con una opción de 60 millones de dólares. Por un central, ¿eh? Ferran Torres, sí, el campeón del mundo. El goleador de la final, condenado al exilio, más cerca que nunca de París que de Barcelona. Casado, ¿se acuerdan de Casado? Ya esa palabra es bastante triste. Casado, quien fuera el hijo pródigo, lo echan de la casa prácticamente sin saludarlo. Así despide a sus ídolos. Joan Laporta, tenemos un informe sobre los pases y sobre la salida del capitán. El Inter, sin su capitán ni su pistolero, perdió el invicto. Todos ustedes saben y todavía se extiende. La familia de Lionel Messi sigue de duelo por la triste desaparición de su padre Jorge Messi en una ceremonia muy privada, como debe ser. Nada para el espectáculo ni para los cholulos que van a ser de amigos. La familia despidió al patriarca. Suárez sigue suspendido. Fue demasiada ausencia para el Inter, que cae derrotado frente a Monterrey en el último minuto con gol del uruguayo Diego Rossi, y con ese gol podría quedarse por fuera de la League Cup. Vamos a tener todos los resultados. Bueno, los equipos mexicanos son hijos de los equipos de la MLS. Así mismo se lo digo. Hay como 15 victorias mexicanas de la MLS y 5 mexicanas. No se enojen, ¿no? Pero es así. No molesta lo que llora el turco, y no lo seguido que lo hace. Toluca pierde y el Diablo Mayor no llega ni a Diablito. Los Ángeles FC le dio varas a Mohamed. Chivas cae en Dallas y es eliminado prematuramente. El Gavi vive su momento más diabólico al frente del rebaño sagrado. Estos son grandes de verdad, que los viajes, que si jugamos allá, que si jugamos acá, si acá hay más mexicano que allá. ¿Cuál es el problema de ser visitante? Cruz Azul y América son grandes, de verdad. La máquina, sí, lloran mucho los mexicanos, tiene razón. Pero lloran toda la vida los mexicanos, que el quinto puesto, que nos robaron, que los ratoncitos verdes. Dedíquense al atletismo, que para eso son buenos. Cruz Azul venció a New York City, grande de verdad. El América de otro uruguayo, Guillermo Almada. ¡Ah, lo goleó a Paula! ¡Se me vienen con cuentos, señores! ¡Mire cómo viene esa máquina embalada! Bueno, vamos a empezar a tocar el tema. Bien, las Águilas. Vamos a empezar a tocar el tema del Real Madrid. El Real Madrid vive grandes momentos. Pero cuidado, que dentro de esos grandes momentos hay un orden que se ha establecido. Hay dos tipos de orden, uno fuera de la cancha y el otro por dentro. Sí, sin gastar mucho, el Madrid no ha erogado demasiado. Ha vendido, eso sí, por más de 150 millones, ya a esta altura, en este periodo de pases, jugadores de su cantera. ¿Dónde está el orden externo que se trasluce en la cancha? En José Mourinho. Un José Mourinho que llegó y le dijo, muchachos, nada de peleitas en el vestidor, el capitán es Valverde, los demás lo escuchan y se callan. Y a Valverde las instrucciones se las doy yo y él se las transmite a ustedes y ustedes las cumplen. Y el que no la quiera cumplir, calabaza, calabaza, cada uno para su casa. No vuela una mosca. Me están diciendo un gran amigo mío que trabaja con los juveniles, con la cantera del Madrid, me dice, no sabes lo que es, no se escucha una palabra. Y cuando llega el momento de alegría, porque Mourinho lo arranca con una broma y los demás saben que pueden festejar. Intensidad en el trabajo, atención total en los trabajos tácticos. Se ganó en el partido en Hungría prácticamente en un segundo tiempo con suplentes. Ingresó Bernardo Silva, que está fuera de estado físico, pero en el segundo tiempo le dio un orden fundamental al equipo y, por supuesto, que la manija de todo esto sigue siendo Federico Valverde, el hombre a respetar dentro de la cancha, designado capitán una vez más por el técnico portugués. Este Madrid apunta a la excelencia, apunta a ser grande, a mirar para adentro. Lo que pase afuera, nadie le interesa. Mediocampo es con Tchouaméni, Camavinga y Valverde, y el cuarto es Thiago Pitarch, y de ahí no se sale. De Rodri ya nadie habla, sinceramente. Y Vinicius, loco de la vida, terminó estrenando el contrato, jugando en Budapest y teniendo una buena actuación, sin ser brillante, porque como están trabajando demasiado, estos muchachos dejan la vida en el entrenamiento y después cuesta un poco en la cancha levantar las piernas en partidos amistosos. A ver qué dice José Mourinho. ¿Cómo está trabajando la Casa Blanca? Mano dura, bien estilo Casa Blanca. Adelante.
3: Y vamos ya trabajando, hemos ya jugado un par de partidos antes, más conexión entre los jugadores que estaban en campo. Muy buen control del partido. Segundo tempo, entra Vini, entra Bernardo, que não tem minutos e tem um par de dias de treinamento. O equipo também, hemos cambiado de posição a Hendrik. Hemos perdido um pouco a organização de jogo. Mas, bem, para mim, o mais importante é que hacer todo bien es también hacer algunas cosas mal que me permiten pensar en conjunto con los jugadores, analizarlas y mejorar siempre. Te doy como un ejemplo muy simple. En un partido de liga, si estás ganando 2-1 al minuto 47, no haces un pase vertical, no pierdes el balón y no terminas el partido con una falta peligroso como ha sucedido. Minuto 47, tienes que saber lo que tienes que hacer. Y todos estos pequeños errores que se acumulan en estos partidos, es bueno para mí.
4: ¿Qué tal ha visto a Vini, que está viviendo también unos días muy especiales después de su renovación con el Real Madrid?
3: No, la cosa más importante es la renovación. La renovación es alegría para él, obviamente, pero es alegría para todos nosotros. Poco entrenamiento, él y Bernardo son jugadores que, como los otros han hecho un par de semanas atrás, entran en el partido ya cansados, entran en el partido ya a sentir en las piernas el cansancio del trabajo que hemos hecho. Y pues no me esperaba que vine hoy, corriese el balón y 50 metros con el balón y hacer gol. Es un proceso seguramente. Y el próximo miércoles estará mejor que hoy y el próximo domingo en Gelsenkirchen estará todavía mejor.
4: ¿Y cómo es importante para usted un hombre que ha debutado hoy con esta camiseta como es Bernardo Silva?
3: Bernardo es muy importante, pero el pobre es otro que ha tenido vacaciones. Es un perfil de chico que le hace bien a la cabeza no hacer nada durante el periodo de vacaciones, que se ha presentado en una plataforma de forma física bastante inferior y tiene que crecer. Pero Bernardo es un jugador tremendo que nos da salir del balón si juega más bajo, si juega en la posición 6-8, nos da una gran salida del balón. Después, durante el partido, he entendido que le estaba faltando un poco de fuerza física y lo adelanto a la posición 10 y meto el chico cestero para dar un poco más de estabilidad ahí. Posición 10 es otra posición que Bernardo está confortable, uno de estos que un jugador te hace tres o cuatro posiciones y para un entrenador. Es una plantilla que nosotros queremos corta, queremos una plantilla corta, yo diría con 20 jugadores más los infortunados que tenemos por algún tiempo, Rodrigo, Militão, Ferlán, son jugadores lesionados que yo no espero recuperar en las próximas semanas. Plantilla corta de 20 jugadores, necesitamos también de algún jugador que pueda hacer lo que hace Bernardo, que es jugar en diferentes posiciones.
4: Gracias, mister.
3: Gracias a vosotros.
2: Ahí estaba José Mourinho, el técnico del Real Madrid, hablando como hay que hablar de fútbol. Es bueno que pasen cosas malas a esta altura de la pretemporada para ver qué es lo que hay que corregir, un sabio. Hay jugadores que llegan recién, como le pasó antes a sus compañeros, que no pueden hacer un despliegue físico porque han entrenado 3 días. Caso Bernardo, caso el mismo Vinicius. Es un proceso, dice. No podemos esperar que Vini agarre la pelota y corra 50 metros hoy y haga un gol. Le va a ir mejor el miércoles que viene. El miércoles que viene se juega la Teresa Herrera con el Deportivo La Coruña en el Riazor, en el mítico estadio coruñés. Creo que a este equipo todavía le falta Vini en condiciones, Bernardo en condiciones y el ingreso de Mbappé y de todas las otras incorporaciones. Creo yo que el Madrid va a estar bien. A ver qué piensa Federico Valverde de este caso. Adelante.
5: Bien, espectacular. Como dije recién, disfrutar cada día, intentar sacar lo mejor de mí, mi mejor versión, como sacarla de todos los compañeros para que el cuerpo técnico esté contento de nosotros, orgulloso de nuestro trabajo y bueno, siempre vamos a dar el máximo por él.
2: Ahí lo tiene. Contento, orgulloso y más adelante le preguntaba y él dice, sí, a veces es un poco duro de la forma que habla, pero es su carácter y es su personalidad. Y así como él nos acepta a nosotros,

0: Que el primer equipo de fútbol en llegar a la luna fue el Independiente de Argentina, el responsable fue Héctor Rodríguez, secretario de Relaciones Públicas del club, quien decidió hacerle a Neil Armstrong, Buzz Aldrin y Michael Collins socios de equipo, poco antes de que despegara la misión Apolo 11. Tras varias gestiones en la Embajada de Estados Unidos en Buenos Aires, el señor Rodríguez consiguió enviarles banderitas del equipo a los astronautas, quienes la llevaron consigo el 20 de julio de 1969. A la luna. ¿Sabe usted que el mejor porcentaje de knockouts en la división de los heavyweights lo sigue teniendo Deontay Wilder? Peleó 45 veces, ganando 41 de ellas por knockout con un 91% de efectividad, y sigue siendo mejor que el porcentaje que alcanzó Rocky Marciano, que además de retirarse invicto, ganó 43 peleas de sus 49 por knockout.
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1: Estamos de regreso en El Estrecho Mundo del Fútbol, Catrino TV, desde El Estrecho, desde Gibraltar, desde Andalucía, para todos ustedes, en nuestra visión para todos los Estados Unidos de habla hispana. El líder mundial en deportes, ESPN Deportes en el sur de la Florida, la casa del Inter Miami, Unánimo Deportes Radio, la casa de los meros meros de la raza, y aquí seguimos prendidos con ustedes. Hablábamos en el segmento anterior del Real Madrid. En el Barcelona también pasan cosas, y pasan cosas raras. Es cierto que es un equipo que se arma, y que se sigue armando, y que se va a seguir armando bien, pero es un equipo al que le faltan cosas. Todavía no ha cerrado del todo Rodri, y Laporta, porque sabe que tiene que poner el 1-1, empieza a soltar a todo el mundo para tener plata para pagar a Rodri, si no, no lo puede registrar. El capitán Araujo al Liverpool, 60 millones de dólares de opción. Ferran Torres al Paris Saint-Germain, seguramente. Casado a donde lo quieran llevar. Y por ahí sigue. La cosa no está fácil. Hay un informe muy bueno ahí, realmente, de Víctor Palacios, periodista catalán, periodista español, sobre el momento de Fútbol Club Barcelona. Suéltelo, ingeniero, por favor.
2: Bueno, creo que la situación es muy clara. La entidad ha tomado una decisión que Miguel Ángel ha explicado.

0: muy bien. Nosotros desde lo deportivo estamos muy contentos con tener un futbolista como Julián, y seguramente desde lo deportivo lo ayudaremos para que siga creciendo, para que siga mejorando y para que siga dando lo mejor que nos ha dado en estos últimos 2 años, que fue un montón.
1: A ver, no es ninguna broma estas declaraciones de Simeone. Al final estaban esperando a que llegara Julián para hablar con Simeone y a ver si él hacía entrar en razón a la dirección del Atlético de Madrid para que le venda al Barça, porque él no quiere estar en el Atlético de Madrid, quiere cumplir su sueño de estar en el Barça. Y viene Simeone y dice que es una situación muy clara, que el club ha decidido que Gilmarín, Miguel Ángel Gilmarín, no quiere que se marche. Y él está con el club. Si no se revela, vuelvo a decir, lo de los últimos vídeos, es imposible que esto se mueva. Así que una bala perdida para Julián Álvarez, que esperaba hablar con Simeone. Pero bueno, oye, yo lo dejo todo abierto todavía porque estamos viviendo un mercado, la verdad, de locos. Todo lo contrario pasa con Ferran Torres, que ha informado finalmente al club y el Paris Saint-Germain ya ha hecho una oferta al Barça porque se quiere ir. Bueno, pues adiós. Así se hacen las cosas, no hablando con los medios de comunicación, no. Comunícate con el Barça. No somos el Atlético de Madrid, te vamos a dejar salir. Vete.
2: Que Ferran Torres esta semana ha llamado a Hansi Flick y le comunicó oficialmente que se va del Barça. El delantero valenciano llamó directamente al míster y le dijo que se iba y que se iba al PSG. Y desde entonces el Barça y el PSG están en negociaciones. Y por lo tanto, la situación está así.
1: Claro, ahora lo voy entendiendo todo. Al final lo que estaba haciendo Ferran, hablando primero con los medios de comunicación, era presionar al Barça para que hiciera una oferta a la alza. Ya os digo que está muy subidito Ferran. Y como el Barça no le ha gustado nada este movimiento, ha dicho que, portazo, que, cariño de qué, más, cariño, en fin. Oferta del Paris Saint-Germain, primera rechazada, os cuento, primera rechazada, más de 40 millones, el Barça espera 50 kilos para vender a Ferran, se va a acabar haciendo. A ver, más carpetitas, la de Rodri. Ayer, por la tarde, Raku, Marta Ramón, informaban que ya había un acuerdo entre el Barça y el Manchester City, que estaba cerrado, pero todos los demás medios no se atreven a confirmarlo o no lo confirman. Raro, porque es muy raro, yo que vivo en Cataluña y escucho siempre Raku, que Raku se tire a la piscina así porque sí. Pero también es muy raro que otros medios no lo confirmen. Así que estoy un poco, mediáticamente, en el plano mediático, estoy un poco loco ahora mismo. En cualquier caso, todo pinta muy bien. El Barça tiene la seguridad de que se va a acabar haciendo la operación. Y eso está trayendo muchísimos problemas a Florentino Pérez. Muchísimos dolores de cabeza. Se habla de que Mourinho está cabreado, ¿vale? No va a hacer un Camacho, no se va a ir. De hecho, Florentino Pérez le está trayendo muchas cositas a Mourinho como para que Mourinho esté cabreado, pero todo el madridismo se ve en redes sociales, está señalando a Florentino porque era el claro fichaje y el principal fichaje que querían hacer, que necesitaban, ¿no? Y eso pues está llevando bastantes dolores de cabeza a Florentino Pérez. Encima se va al Barça, con lo cual dos pájaros de un tiro, mata a Laporta, mata a Deco. Y todo lo que se cuenta para intentar salvar a Florentino.
3: Bueno, hasta ahí el informe del Barcelona. Tengo más información, este video era de ayer. En este último momento tengo más información llegada desde Inglaterra. Le preguntaron a Maresca, al técnico del Manchester City, si estaba hecho lo de Rodri al Fútbol Club Barcelona, y una frase fue su respuesta: a Rodri lo esperamos el viernes para entrenar. No está tan hecho el pase de Rodri al Barcelona. Y después el caso de Ferran, claro, es lo que le decía, para tener dinero para oficializar la llegada de Rodri va a necesitar como 100 millones de euros, 50 de Ferran, de una. Además, se va Casado. Además, con cargo el préstamo de el jugador Ronald Araujo. Hay un informe sobre Ronald Araujo. Está juntando dinero. Yo cuando ustedes le dicen que usted no está bien en el trabajo, no le dan horas y empieza a juntar todo lo que puede porque llega el día de la renta y si no lo botan del apartamento. Bueno, así está Florentino para firmar a Rodrigo, juntando dinero de todos lados. O Rodri, mejor dicho, porque Rodrigo es el del Real Madrid. Informe sobre la salida de su capitán, de un referente, de Ronald Araujo. Vamos con el informe, mi querido ingeniero.
4: Que ayer nos dejó a todos sorprendidos, que ayer nos dejó a todos alucinando. Hoy os aconsejo activar las notificaciones, también estar atentos a mis otros canales, a mis redes sociales, porque hoy es día de 4 o 5 vídeos, incluso juega el Barça, juega el Real Madrid, va a haber informaciones de Rodri, informaciones de Julián Álvarez, informaciones de absolutamente todo. Están estos días muy moviditos y son días muy intensos que lo vamos a pasar muy bien. Vamos con Araujo, porque ayer, ya os digo, nos sorprendía a todos. Yo creo que a todo el mundo le ha sorprendido esto sobre su salida. Y vamos con informaciones. Primero, la opción de compra del Liverpool por Araujo es de 55 millones de euros. Ayer nos hacíamos esta pregunta.
3: Unos 70 millones de dólares.
4: 55 millones de euros. Es la opción de compra no obligatoria que tiene Liverpool por Araujo. Ahora mismo su valor de mercado es de 20 millones de euros. Tiene que subir, tiene que hacer una gran temporada en el Liverpool, tiene que hacer una temporada muy buena, donde se confía que va a ser titular, que va a tener la pareja de centrales junto a Van Dijk. Y sinceramente creo que la Premier, que el Liverpool, es una gran oportunidad para él, creo que encaja perfectamente, él es un central que es un corrector, creo que por condiciones y por todo creo que lo puede hacer muy bien. Vamos a ver si se quita ese bloqueo mental que tenía aquí, porque es una realidad. Yo creo que Araujo en el Barça en las últimas temporadas ha tenido un bloqueo mental importante y eso le ha impedido de estar a un nivel alto. Pero bueno, quizás en el Liverpool vuelve a recuperar su confianza, vuelve a recuperar las sensaciones y se convierte
3: bien,
4: en un jugador.
3: Hasta ahí lo de Araujo, era lo que queríamos complementar, porque además en el informe anterior de Víctor Palacios, usted escuchaba al Cholo Simeone hablando de Julián Álvarez. El Cholo habla de que Julián Álvarez lo quiere tener feliz y contento en el Atlético de Madrid. Maresca habla de que Rodri se va a presentar a entrenar el viernes. Tan arregladas están estas dos transferencias. Se habla de que está caliente Florentino Pérez porque no pudo llevar a Rodri. ¿Y qué va a pasar con Laporta si de último momento sus dos pases estrellas se le terminan cayendo? Porque está desesperado vendiendo para juntar el dinero y pagarlos. Está todo muy, pero muy complicado en el Barcelona. Claro, puede cambiar de la noche a la mañana. Estos dos firman y es el paraíso y Barcelona se transforma no solamente en el candidato a ganar la Liga, sino a pelear por la Champions. Y del otro lado hablan de las molestias entre Florentino y Mourinho. Yo le puedo decir molestias, ninguna. Pausa, volvemos para hablar del Inter, de la League Cup y de los equipos mexicanos. Ya regresamos.
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Unánimo Deportes presenta. ¿Sabía usted que un balón de fútbol flotó durante un año por el océano desde las costas de Japón hasta las de Alaska? Casi 6.000 kilómetros. El balón pertenecía a un niño japonés quien perdió todas sus pertenencias en el tsunami que afectó a ese país en el 2011. La persona que encontró el balón flotando en la costa de Alaska divulgó el hallazgo y lo devolvió por correo. ¿Sabía usted que de los muchos campeones del mundo, pocos han logrado retirarse invictos? Estos son Rocky Marciano, Laszlo Papp, Ricardo Finito López, Jack McAuliffe, Terry Marsh y Floyd Mayweather. El puertorriqueño Wilfredo Benítez sigue ostentando el récord de ser el boxeador más joven en ganar un título mundial tras derrotar al colombiano Antonio Cervantes Kid Pambelé por decisión dividida en 1977. Benítez consiguió defender su título superligero dos veces antes de dejarlo vacante. Solo tenía 17 años.

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0: Londres, promovido en su momento por Miguel Herrera.
1: Eso, el piojito con el Atlanta.
0: Vuela la paloma. Viene para el sector derecho para Rodrigo. Pégale, anímese. Le pegó Rodrigo y gol. ¡Gol del Inter! Gol de De Paul, gol de Messi. Se saca la camiseta el capitán de hoy. Para el capitán de siempre. De espaldas a la tribuna. Muestra el 10 y se lo dedica. Le pegó De Paul en un disparo de Messi. Que fue a parar a la derecha del portero y a la izquierda del corazón de los hinchas de Miami. Se pone a ganar Miami 1-0 en el anochecer del primer tiempo. Sale a relucir el sol de Miami y el espíritu competitivo de nuestra capitana, que terminó heredando el Cid campeador. 1-0, la misión imposible empieza a ser realidad.
2: Hasta ahí el relato del gol, el único y solitario gol de Miami, que hay que decir que extraña demasiado a Messi, demasiado a Suárez. Es impresionante lo que juntos hacen y a veces tomándose turnos. El equipo dio todo lo que pudo con chicos como Delenois, como Pinter de 18 años, como Plambeck también de 18 años, chicos que son prácticamente del equipo B y hasta de los juveniles de la academia. Y no jugaron mal, lo hicieron muy bien, dejaron todo en la cancha, pero en el primer tiempo Miami tuvo no menos de 4 oportunidades y la única que fue gol es este gol de Rodrigo De Paul, que fue un golazo. Delenois tuvo un par, se los comió, Pinter tampoco pudo, hay que decirlo, Telasco, Segovia, tuvo una oportunidad y la perdió, pero fue un partido realmente jugado con muchísima dignidad por parte de un equipo remendado frente a un equipo como Monterrey, lleno con sus principales figuras. Le costó mucho a Monterrey. Terminó ganándolo prácticamente en las postrimerías del tiempo adicional con un gol del uruguayo Diego Rossi, cada vez más pícaro, cada vez más goleador. Se escondió en las sombras de la cancha y apareció por detrás de todos. Cuando pensaron que la pelota que venía un centro de la derecha cruzaba y se iba a perder afuera sobre el otro lado, Rossi aparece con la capa de superhéroe, control, definición, 2-1, y a llorar el cuartito. Buena victoria de Monterrey, que lo pone en carrera, que había perdido frente al equipo de Orlando en un golazo de Griezmann por 2-1, y ahora sí, con el mismo marcador pero al revés, revive, lo deja a Miami con serios problemas, porque Miami, aunque le gana a León por diferencia de gol, puede quedar por fuera. Y es lo que le digo, es tanta la supremacía que han mostrado los equipos de la MLS que han puesto en problemas a Miami. Porque usted dice, ¿cómo con 6 puntos en 2 partidos no puedo clasificar? Bueno, claro, puede ser que no suceda eso. Porque le voy a explicar, usted tiene aquí, del lado de los Estados Unidos, unos resultados impresionantes. Solamente 4 equipos de la MLS han ganado los 2 partidos. Por el lado de Miami, hay 7 equipos que ganaron los 2 partidos. Hay un equipo como Los Ángeles que tiene una victoria y un empate, lo mismo que Real Salt Lake. O sea que hay 8 victorias de la MLS por encima de 4 de la MX. Eso hace que los equipos mexicanos puedan clasificar más cómodos y que los de la MLS se terminen matando entre ellos. Hoy Miami está con 3 puntos, 11º. Por diferencia de gol. Le va a costar muchísimo. Tienen que perder 5 o 6 equipos. Yo diría que Miami ya no clasifica. Y sin embargo, Monterrey está en la 7ª posición. Si llega a perder León con Miami y pierde Tigres, Monterrey puede alcanzar la 4ª posición. Así está la cosa. ¿Qué decía después de esta victoria el técnico regiomontano, el argentino Matías Almeida? Adelante, ingeniero.
3: Con respecto a las sensaciones del partido, bueno, siempre que uno gana, teníamos que ganar para poder seguir teniendo, digamos, la posibilidad de seguir compitiendo. Y después le valoro el esfuerzo a todos los jugadores, esta unión que están teniendo, el creer que pueden. Y bueno, enfrentamos un rival difícil. Y la temperatura también, si bien es para los dos, pero te pega un poco. Y creo que fue un partido abierto, fue un partido que fue de ida y vuelta. Entonces, bueno, era importante para nosotros pasar y las sensaciones siempre son buenas porque ganamos.
4: Perfecto, aquí con Felipe. Habla bien, habla durito, Felipe, por favor.
1: ¿Qué tal, Matías? Qué gusto me da saludarte. Felipe Galindo de
3: Igualmente.
1: Canal 6 Deportes. Matías, ¿qué es lo que demuestra este equipo cuando quizá está tras las cuerdas y que seguramente empieza como a dar señales de querer seguir ganando, de querer seguir jugando? ¿Esa es la reacción que tú le has inyectado a este equipo, Matías? ¿Y esa es la reacción que has visto en los últimos partidos?
3: Bueno, ojalá que le pueda transmitir eso. Es la idea, una de las ideas, aparte de de un tema de juego, que hay puntos que tenemos que seguir creciendo. Pero sí, no, este equipo no se tiene que entregar nunca. Digamos, está dentro de lo que yo no negocio, es la entrega. Es el que hay que dar más, que se puede, y por lo menos intentarlo. Y creo que ellos pueden, tenemos un buen equipo, tenemos un gran equipo. Y bueno, partido tras partido vamos mejorando algunas cosas, otras que hay que seguir corrigiendo. Pero sí valoro mucho este juego en equipo que hacen. Digamos que todos se esfuerzan. Entonces, eso nos va a ayudar a un crecimiento en conjunto.
4: Te voy a hacer una fila acá, eso. Profesor,
2: Bien,
4: de este
2: hasta
4: lado
2: ahí
4: por
2: las
4: Ventura.
2: palabras del pelado Almeida.
4: Hablando en
2: Muy
4: aspectos ya del juego
2: ubicado,
4: puntualmente
2: tremendo
4: en.
2: juego de Ocampo, hay que decirlo. Se mandó un partidazo de jugador argentino que estuviera en el fútbol español. Cuypers apareció cuando más se le necesitaba y Rossi también. Eso es lo que yo hablaba realmente el otro día durante mi relato. Cuando usted tiene estos jugadores y del otro lado no está ni Messi ni Suárez, bueno, Messi y Suárez hubieran hecho lo mismo o mejor, pero lo hubiera, no existe, se está quedando afuera el Inter, cosa que no le viene mal, porque si quiere pelear realmente por lo importante que es la MLS, porque la League Cup ya la ganó. Es mucho mejor tener una segunda MLS que una segunda League Cup. Y yo no veía este plantel jugando miércoles y sábado prácticamente hasta final de temporada. Hubo más partidos realmente, y hay que decirlo, Los Ángeles FC terminó ganándole al equipo de Toluca un Antonio Mohamed irrespetuoso, un Antonio Mohamed que ha hablado de más porque ha quedado en evidencia, porque si realmente un viaje entre Toluca y California incide tanto como después Cruz Azul que también viajó, como el América que también viajó, terminaron ganando. El turco ha agarrado mañas. Uno va quedando viejo y a veces no quiere aceptar cuando se equivoca y prefiere buscar culpables del otro lado de la vereda. Después de la derrota frente a Los Ángeles FC, habla el turco Antonio Mohamed.
5: Siempre cuando se pierde, a veces uno analiza las situaciones. Hoy creo que el empate hubiese sido lo más justo, pero son justos ganadores porque los resultados no se discuten.
6: Siguiente pregunta, saludamos a Eduardo Grados de Siguiendo el Balón. Adelante, Eduardo.
7: ¿Qué tal, Antonio? Buenas noches. Es
2: Última.
7: la tercera vez que te hago esta pregunta y sí, es injusto que los equipos mexicanos tengan que viajar en este formato de la Leagues Cup. No sé cuál sea tu opinión, si realmente afecta a los equipos mexicanos. Y la otra es, ¿cómo se está
2: Lloran a los
7: adaptando Viñas
2: periodistas
7: al
2: también.
7: equipo? Y la tercera, el estado de Alexis Vega.
5: No, Alexis está bien, se descansó porque teníamos el viaje de 5 horas
2: Vega,
5: y los
2: ¿cómo va a
5: partidos son
2: estar?
5: muy, muy, muy cerquita. El tema es que si Los Ángeles hubiese salido a jugar y viajaba, hubiera sido más parejo, ¿no? Eso es nada más. Venimos a jugar acá, no pasa nada. Ahora tenemos que regresar. También el viaje es largo, pero Viña se está adaptando al equipo, no ha podido entrenar mucho con los compañeros, porque es el primer partido que juega, se va a poner físicamente bien y nos va a ayudar mucho.
2: Bien, hasta ahí la
5: ¿Y otro
2: palabra
5: punto que me
2: del
5: hiciste cuál
2: turco
5: fue?
2: Mohamed, lamentable, sinceramente, y no vamos a dejar de reconocer que un viaje ayuda en el desgaste, que jugar cada 3 días también, pero tiene un plantel de 30 jugadores de primera división. Y digo, estas son decisiones aceptadas por la Liga MX porque se lleva un montón de dinero de este otro lado. Vengo, me llevo la plata y hablo mal. Bueno, hay muchos que hacen lo mismo, vienen a este país, sacan la plata, se la llevan y hablan mal, en vez de hablar del suyo propio, que es el que los expulsa y los manda hasta acá a buscar la plata. En el fútbol es lo mismo. Usted cobra una entrada en Toluca $20 y acá la cobra 200, pero no le cambia la vida. Se lo digo yo porque lo he vivido. Hay tantos hinchas mexicanos, gracias a Dios, de este lado, como hay del otro lado en un estadio. Los equipos mexicanos son tan locales aquí como lo pueden ser en Guadalajara o en Toluca. No llores, turco, porque lo ha demostrado de alguna manera Almada. lo ha demostrado Joel Wicky. Vienen acá cada rato y ganan. Solamente a tu equipo le afecta. ¿Qué es lo que sucede? Que eso se ha instalado ante la prensa. Y el turco sabe que quedando bien con esa prensa recalcitrante y fanática, no analítica, porque también la hay en México, tenés vida para rato, porque después te va mal y te defienden, porque vos defendés la mentira. Entonces, señores, vamos a hablar las cosas como son. Es lamentable, sinceramente. Pero bueno, nos vamos a ir a una nueva pausa, porque al volver, hablan los que ganaron, que viajaron y ganaron, los Wiki, los Almada, esos también hablan y terminan desenmascarando a un turco que cada vez está más mañoso y cada vez menos trabajador. Pausa, ya regresamos.
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0: 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El responsable fue Héctor Rodríguez, secretario de Relaciones Públicas del club, quien decidió hacerle a Neil Armstrong, Buzz Aldrin y Michael Collins socios de equipo, poco antes de que despegara la misión Apolo 11. Tras varias gestiones en la Embajada de Estados Unidos en Buenos Aires, el señor Rodríguez consiguió enviarles banderitas del equipo a los astronautas, quienes la llevaron consigo el 20 de julio de 1969 a la luna. ¿Sabe usted que el mejor porcentaje de knockouts en la división de los heavyweights lo sigue teniendo Deontay Wilder? Peleó 45 veces, ganando 41 de ellas por knockout con un 91% de efectividad, y sigue siendo mejor que el porcentaje que alcanzó Rocky Marciano, que además de retirarse invicto, ganó 43 peleas de sus 49 por knockout.
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1: En el estrecho mundo del fútbol, Catrino, ser nuestra visión, un ánimo y el líder mundial en deportes en el sur de la Florida, ESPN Deportes. Resultados de estos últimos días, estos enfrentamientos de la League Cup, que realmente está hecha para ganar mucho dinero, pero a los entrenadores les sirve mucho salir campeón porque lo ponen en su currículum y cuando van a negociar su salario piden un aumentito. El América, este no tiene problemas con viajar, le ganó 3-1 a Portland. San Diego le ganó a Tijuana 1-0. Austin a Puebla 3-0. Chicago Fire 3-1 a Santos Laguna. Nashville 4-1 al Atlético San Luis. Philadelphia Union 3-1 a Necaxa. Marcharon toda esa cantidad de equipos mexicanos, pero el América y Cruz Azul sacaron la casta. La máquina cementera le terminó ganando 2-1 a New York City, uno de los mejores y más caros planteles que hay de este lado de la frontera. Palavecino, a los 35, Murray empató a los 45 y en el segundo tiempo, a los 23 del segundo, una gran jugada de Charlie Rodríguez, un pase para Paradela y este la mandó guardar. ¿Qué dice Joel Wiki de esta importante victoria que lo arrima la clasificación? Adelante, querido ingeniero.
2: Bien contentos, un gran resultado, ¿no? Fue un partido de lo que habíamos planeado, un poco pensado lo que podía presentar el rival y bueno, muy contento por el resultado.
3: Muchas gracias, empezamos con primera pregunta.
4: Hola Joel, por acá Adrián Esparzoteo en vivo para Línea de Cuatro. Joel, ¿qué sientes de ver a tus jugadores más allá de este nivel, la calidad que tiene, los diferenciales que son muchos de ellos, la actitud con la que enfrentan este tipo de partidos, ver la forma en la cual pelean? Son juegos en los cuales hay mucho desgaste, la humedad ha estado muy alta tanto en Filadelfia como en Nueva York, el tema del clima. ¿Qué sientes de ver la actitud de tus jugadores de pelear este torneo? Y queda claro que van por el objetivo de sí, tratar de llevarse, ¿no?, este certamen.
2: De acuerdo. Muchas gracias, Adrián, por tu pregunta. ¿Qué siento? Obviamente, hace ratito en el cierre de la charla, ¿no?, en el vestidor, yo les decía con otras palabras, pero les decía que era increíble verlos jugar, ¿no? Es muy padre poder representar a un grupo tan, tan noble y tan honesto, sobre todo en el esfuerzo, y hoy está reflejado, ¿no?, lo que ellos están queriendo hacer. Están convencidos de que hay que trabajar en conjunto. Hoy me parece que es de los partidos que te da gusto dirigirlos, gusto verlos desde fuera, porque el equipo controló, se estabilizó y sobre todo consolidó un poco la forma, ¿no? Hay momentos dentro del partido donde no tienes tanto la pelota, pero sí en una buena etapa de defensiva te organizas bien y lo haces mucho mejor. Hoy veo un equipo muy maduro. Yo me siento contento y feliz, sobre todo agradecidos con ellos por el gran esfuerzo de hoy.
1: Bien, hasta ahí la palabra de Joel Wiki. No hay problema, no importan los viajes, no se cansan por subirse a un avión, juegan cada 72 horas y le pegan a todo lo que se pare por delante. De eso se trata, de eso se trata. Paremos el verso y la justificación. Todos sabemos el desgaste que hay, pero tampoco se fueron a Corea, a Qatar. Se fueron del otro lado de la frontera. Ese viajecito no es nada, lo hemos hecho 500 veces, señores. ¿Qué le puede hacer? Aparte sabe cómo deben ir todos en primera, con una calidad de descanso, alimentándose en el medio del viaje. Llegan, duermen, se levantan, entrenan suave, hacen realmente de alguna manera reacondicionamiento y el otro día recién practican. ¿Cuál es el drama? Turco, ya no te va a creer más nadie. Te van a crecer las orejas por mentiroso, por inventar las cosas. Otro que no tuvo problema para ir y ganar es nada más ni nada menos que Guillermo Almada. Le dieron al América con Henry Martin de contrapeso de centro delantero y así todo gana, aún jugando con 10, porque jugar con Henry Martin es jugar con 10. 1-0 a los 6 minutos, un golazo del rayito Brian Rodríguez, el uruguayo, pero a los 20 inmediatamente Belde le daba un balde de agua fría y ponía el 1-1. Violante, qué bien que anda este chico y es mexicano, ¿eh? Este titular de selección anotó a los 63 y Perea en un golazo, un enganche para adentro, una definición allá arriba a los 88, puso el 3-1 frente a Portland Timbers, un partidazo realmente jugado en Portland, jugando en la cancha del rival, y Portland es mucho más lejos todavía para viajar de lo que viajó el turco. No llore más, turco. A ver qué dice Guillermo Almada, uruguayo, ganador y director técnico de la América. Adelante.
5: Creo que lo primero es que la gente que vino al estadio creo que se tiene que ir reconfortada porque fue un buen partido de los dos equipos. Fue muy trabado, muy luchado los primeros 30 minutos, después creo que tomamos el control de los últimos 15 y el segundo tiempo creo que marcamos una superioridad que ya habíamos, vuelvo a insistir, marcado en los últimos 15 del primer tiempo, que nos dio la posibilidad de llevarnos al partido. A pesar del golpe que recibimos en el empate, bueno, la disposición, la intensidad y el ritmo que pusimos en el partido creo que nos llevó a podernos llevar un triunfo importante que era para nosotros hoy poder quedar en zona de clasificación.
6: Siguiente pregunta.
7: Hola, profe. Felipe Ramos para Conexión Deportiva. Primero que todo, felicidades por una importante victoria. ¿Cuáles son sus sentimientos con la MLS? Viniendo de una liga tan competitiva como la Liga Mexicana, venir a la Leagues Cup a Estados Unidos, que bueno, que igual se dan muchos amistosos durante el año contra equipos.
1: ¿Quieres que hable mal?
7: Pero en una competición, en un estadio como este, que es uno de los mejores ambientes de Estados Unidos.
5: Bueno, la MLS ha venido creciendo año a año, la competencia se hace más dura, hay muchos jugadores de jerarquía, muchos jugadores jóvenes también que van creciendo en la liga, se va originando una competencia importante con la liga mexicana también, no me cabe ninguna duda que con el ascenso que va provocando la MLS, va a ser una de las ligas más importantes del mundo, junto con la mexicana, que para mí, por el atractivo y la intensidad que tiene, para mí está entre las principales. Lamentablemente, en Europa, los partidos se juegan a las 3, 5 de la mañana y muchas veces no...
1: Bien. Hasta ahí la palabra de Guillermo Armada. Y ustedes me dirán, exagerado, estoy de acuerdo desde que dijo buenas noches para acá con todo lo que dijo. Inclusive con lo último, porque yo me peleé, obvio. Yo sé que el jugador mexicano es medio pelo, pero la liga es otra cosa. Y me peleo con mis amigos de Argentina, de Uruguay, cuando voy allá. Ah, esa liga, juegan con sandía. No, no juegan. El jugador mexicano es mediocre, sí, es verdad. Pero la liga, con todo lo que ha crecido, con la cantidad de jugadores que se traen, internacionales, jugadores y técnicos, se ha jerarquizado. Y siempre lo digo, está entre las 10 mejores ligas del mundo. Y también está la MLS hoy con todo esto. Porque usted, mire, me habla. España, la Premier, Francia, póngale, porque Francia tiene gran parte de su selección ahí adentro. Y después, Italia, sí, porque es Italia. Pero Italia también, si usted lo mira por el otro lado, hace rato que un equipo italiano no gana la Champions y que la selección no clasifica al Mundial. Entonces nos empezamos a quedar con las manos vacías contando hasta 10. Me va a decir que la Liga Argentina no existe, la Liga Uruguaya tampoco. Brasil, sí, entre las 5 primeras. Y después hay que salir a buscar. Ahí en esas 10 tienen lugar la mexicana y la MLS, por más que le duela a mis colegas y compatriotas que los escucho todos los días y hablan cualquier barbaridad de la MLS, que acá es fácil, de que Suárez hace goles, que la MX es fácil, la MX es fácil. Mire cuánto hace que no hace un gol o que no juega bien Henry Martin. No es nada fácil, señores. A la gente hay que darle la verdad, pero no la verdad de nosotros con la camiseta puesta, la verdad de lo que se ve en la cancha, porque si no estamos alimentando la ignorancia y creando una mala opinión. El que perdió, el que está en problemas, es el rebaño sagrado, pero tiene un técnico realmente como Gabriel Milito que puede llegar a hacerlo recuperar. Vamos con Milito después de la derrota de Chivas, querido ingeniero, para cerrar.
8: Bueno, es una gran desilusión para nosotros porque teníamos justamente mucha ilusión en poder hacer un muy buen campeonato. Y no imaginábamos al término de dos partidos haber obtenido estos resultados, ¿no? Por supuesto que estamos con mucha tristeza, vuelvo a repetir, con una gran desilusión, porque este equipo había generado mucha expectativa, mucha ilusión, y bueno, los resultados que quisimos conseguir no fuimos capaces de lograrlo. Por lo tanto, es eso, ¿no? Desilusión. Con respecto a la gente, como siempre, muy fiel al equipo, muy fiel al escudo, en todos lados donde vamos nos sentimos locales, y mucha tristeza también por ellos, los que vinieron al estadio y los que también están en todas partes del mundo, porque seguramente pretendían y aspiraban, igual que nosotros, a por lo menos llegar a ese tercer partido con opciones, ¿no? Y la verdad que duré mucho quedar eliminado tan pronto, sobre todo por la calidad de jugadores que tenemos, el equipo que somos, pero bueno, no nos ha costado realmente.
9: Unánimo Deportes presenta. ¿Sabía usted que el lanzador más joven en ganar un Cy Young Award fue Dwayne Gooden, de los Mets de Nueva York en 1985? ¿Sabía usted que a lo largo de los mundiales de fútbol solo 8 países lo han ganado? Brasil 5 veces, Alemania e Italia 4, Argentina 3, Uruguay 2 e Inglaterra, Francia y España lo han ganado una sola vez. ¿Sabía usted que según se estima el boxeo tiene sus orígenes en Mesopotamia alrededor del año 5000 a.C.? Mesopotamia es la región donde hoy están Irak, Irán, Siria y Turquía. Para los egipcios también era una práctica popular. Los griegos también practicaron el boxeo, el cual iba fuertemente ligado a sus dioses. Tanto fue la importancia del boxeo para los griegos que en el año 688 a.C. lo incluyeron en sus primeros Juegos Olímpicos. 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
1: Hola, qué gusto que nos acompañen una vez más. Esto es La Copa al Día, un podcast de Unánimo Deportes que usted disfruta a través de las diferentes plataformas. Nosotros desde acá siempre le vamos a decir, la ideal es la app de iHeart. Programa que llevamos adelante junto a Beto Pérez Landa, quien les habla Richard Méndez. Hoy con varios temas. Está todavía sentido Lionel Messi por el fallecimiento de su padre. Vivió tiempos difíciles durante la Copa del Mundo. Y tras la muerte de Jorge Messi, hoy Lionel ha puesto en la palestra la posibilidad de dejar el fútbol. Ya no siente la misma motivación, ya no tiene ganas de volver a jugar al fútbol. También hoy en el programa vamos a tener la visita de Rafa Torres, nuestro crack, el gurú de Unánimo Bet, el que nos viene a dar los datos ganadores para traer un dinerito extra este fin de semana con las jugadas inteligentes. Y por supuesto hay que hablar, hablando de inteligencia, de la nueva propuesta de la UEFA. Una nueva versión para entender e interpretar las acciones en las cuales debe entrar el VAR en funcionamiento. Todo esto y mucho más, comenzamos desde ya a debatirlo junto a mi hermano querido del alma, Beto Pérez Landa. ¿Cómo estás? ¿Cómo te va, Beto?
2: Acá estamos, Richard. Saludos a toda la gente que nos está acompañando aquí en este podcast, pues con la tristeza, ¿no?, de esta situación tan difícil que vive Lionel Messi. Los que hemos tenido pues ese trago amargo de perder a nuestros padres, pues entendemos lo duro que debe de ser el momento que está viviendo, con todo y que es una de las grandes figuras del fútbol mundial. Después de lo que vivió en la pasada Copa del Mundo, es un momento muy difícil. Tengo entendido que incluso hay molestia de parte de él y del entorno de la familia por esta invasión a la privacidad, en ese afán de querer ver lo que está pasando. Es un momento muy complicado en el que no quieres ver a nadie, Richard, a nadie, no solamente a la prensa, no quieres ver ni siquiera a la gente cercana, ¿no?, que está acompañándote en un momento tan difícil. Y bueno, pues hoy la gran pregunta es, ¿Messi querrá continuar con su carrera? Para nadie es un secreto que el papá fue un pilar que lo acompañó desde chico hasta que levantó la Copa del Mundo, hasta este paso para la MLS. Entonces, si lo vemos fríamente, ¿qué más busca Lionel Messi en el fútbol mundial? No creo que un torneo más que gane con el equipo Inter Miami le llame la atención. Y es muy, muy difícil el momento que está pasando. Lo otro que me pasa por la mente, Richard, no sé si tú estés de acuerdo, siempre te dice, ¿no?, ¿cómo te quisiera ver tu padre? Pues yo creo que su padre lo quisiera ver en una cancha de fútbol. Entonces, estamos ante un parteaguas en la vida de la carrera de Lionel Messi y solo nos queda ser espectadores para esperar qué decisión va a tomar.
1: Es un momento muy, muy difícil, porque cuando pierdes un padre, una madre, como nos ha pasado, lo vives como lo que es, la tragedia, el luto, el duelo, pero también está la otra parte, el darle continuidad a la vida. Y tú mencionabas algo que es clave, ¿no? Jorge Messi fue el único representante que tuvo Lionel a lo largo de toda su carrera. Fue la persona que manejó, que administró la carrera de Lionel Messi, que la llevó adelante, y lo que hoy es Lionel Messi, en buena parte, obviamente, se le debe a su padre, a Jorge Messi. Ya durante la Copa del Mundo, previo a aquel primer partido, si mal no recuerdo, contra Argelia, había corrido el rumor precisamente por una situación que ya estaba atravesando a nivel de salud el padre de Lionel. En un programa de televisión en Argentina se daba por muerto al padre de Lionel y así lo difundieron. Eso generó un gran debate en Argentina porque después se demuestra que el padre de Lionel se había logrado imponer a ese momento. Pero igual creo que Lionel Messi quedó muy afectado. Sin embargo, Lionel, dentro de su altísima capacidad de competir, va y marca un hat-trick en el primer partido, el siguiente va y hace otros dos goles. Y así siguió haciendo Lionel Messi en la Copa del Mundo. Entiendo que el padre de Lionel siempre quiso verlo jugar al fútbol. Jorge Messi siempre quiso que Lionel Messi jugara al fútbol, que fuese feliz haciendo lo que le hace feliz y que siguiera siendo feliz a millones de personas con lo que hace Messi en la cancha. El tema es, ya después de este golpe tan duro que recibe Lionel Messi, ¿hay alguna motivación para Leo de poder continuar o puede refugiarse en el fútbol?
2: Eso puede ser una luz al final del túnel para quien lo quiere ver todavía en un terreno de juego. A mí me queda muy claro lo que te dije. Lionel no tiene nada más que demostrar. Ha ganado todo lo que ha tenido a su alcance. Es uno de los mejores jugadores de la historia. Yo en su momento dije, después de cargar la Copa del Mundo en Qatar, si fuese Messi, hubiera puesto final a mi carrera. Pero bueno, él sabía que todavía le alcanzaba para algo más. Es finalista de la Copa del Mundo que acaba de terminar. Y bueno, no hay más ambición deportiva para Lionel Messi. Su vida económicamente está resuelta, tiene una hermosa familia. Entonces, yo creo que no hay muchas cosas que le puedan resultar atractivas en este momento. O sea, el jugar un mundial una vez más, como ocurrió en esta Copa del Mundo, creo que sí fue algo que él deseaba hacer, ¿no? Y que peleó y que se preparó, se ventilaron o se hicieron públicos algunos videos de esa preparación que tuvo de manera individual para llegar a esta Copa del Mundo de la mejor manera. Bueno, metió 8 goles, fue una actuación brillante, pero el fútbol sí le puede ayudar, ¿no? En un momento como este, yo recuerdo el día que lamentablemente perdí a mis padres, hay dos caminos, ¿no? O te hundes en la depresión o continúas en esta industria, en esta manera de poder desahogarte, distraerte, porque te puedes quedar acostado en la cama sufriendo la pena o reactivarte, ¿no? Y creo que el fútbol le puede dar eso a Lionel Messi. No sé si con el Inter de Miami, es el club en el que está, porque sería dejar Rosario, ¿no? Y volver otra vez a Estados Unidos. Pero yo creo que el fútbol le puede dar eso a Lionel Messi, ¿no? Tanto le ha dado al fútbol que hoy el fútbol puede ayudarlo a pues, superar esta pérdida. Solo el tiempo, Richard, tú lo sabes. Pero a lo mejor el fútbol puede acompañar a Lionel Messi para despejarse de esta situación.
1: Fíjate que estabas describiendo el hecho de arrastrar esta pena y me vino a la memoria lo que sucedió con Adriano Leite, el delantero brasileño. Sí. Era alguien que prácticamente estaba a punto de tener el mundo a sus pies jugando en el Inter, goleador de la selección brasileña, goleador en el Inter, jugador de aquel estilo de delantero es implacable, venido precisamente de un origen muy, muy humilde, de las favelas, rodeado, sí, de gente mala también, dentro de lo que era el ambiente donde se desenvolvía Adriano, y después de la muerte de su padre, él prácticamente cae en la depresión, nunca más se levantó. Y sus idas a Brasil, mientras era jugador del Inter, se prolongaban de más tiempo, empezó a refugiarse en el alcohol, acabó con la carrera de un gran futbolista, ese momento de depresión, del cual no pudo salir Adriano. Uno imagina que Lionel Messi, la carrera de Lionel Messi no es demasiado larga, lo que le debe quedar. Pero sin duda alguna, cualquier interrupción de su nivel de confianza, cualquier caída en un estado depresivo, puede apresurar, puede acelerar esa salida de Lionel Messi. Es lo que uno no quiere. Uno quiere que el momento de la despedida de Lionel Messi, porque es alguien que le ha dado tanto al fútbol, se vaya a dar de otra manera. Y nunca que vaya dentro de lo que uno puede enmarcar el estado depresivo por el fallecimiento de su padre. Creo que Lionel Messi, igualmente no le podemos criticar nada. Él le ha dado tanto al fútbol, le dio tanto al fútbol, que sin duda alguna lo que podemos desear desde acá es que supere este momento, que lo pueda llevar, porque es algo que se va a llevar, es una herida que va a quedar en el alma, en el corazón, que lo va a tener que arrastrar por el resto de su vida. Pero que cuando se vaya del fútbol sea porque decida hacerlo, porque entienda que ya no está para seguir brillando. Pero no porque haya perdido la motivación. Los grandes genios, y Lionel Messi es uno de los grandes que hemos tenido en la historia, es difícil imaginárselo, que ya no tenga algo que le motive a jugar.
2: Claro, claro, eso es muy importante, ¿no? El tener todavía esa chispa, ese deseo, esa hambre por hacer lo que más te gusta. El problema, Richard, aquí, digo, no somos nadie para opinar de la decisión que tome Lionel Messi. Lo que él decida está bien. Y me imagino que todos los seguidores y la familia del fútbol, porque hasta Cristiano Ronaldo se ha manifestado en redes sociales mandándole un abrazo, todos deseamos que pase este trago amargo. Solo el tiempo, Richard, es el que te cura de una situación. Ya lo decías, es una cicatriz que se queda para siempre y es un dolor con el que aprendes a vivir. Pero en el caso particular de Lionel, por lo que significó su padre en su vida deportiva, sería válido que él dijera, bueno, si no está mi papá, no quiero estar una vez más en una cancha de fútbol. Yo se lo aplaudiría, sería muy válido. Como también sería maravilloso que en el próximo partido que estuviera en una cancha levantara sus manos como siempre y enviara un beso al cielo para su papá, que creo que estaría de pie aplaudiéndolo, ¿no? A Lionel con un gesto como ese. pero solo él sabe, él, su esposa, sus hijos, que son el entorno más cercanos, pero yo creo que la decisión que tome es la correcta. Lo que él decida hacer está bien y esperemos únicamente por bien de su situación, que el tiempo lo acompañe y que lo más pronto posible pueda estar en paz.
1: Sí, normalmente uno espera el final como uno lo sueña, como uno lo desea para un jugador, el final de su carrera. Pero hay que estar en el pellejo del futbolista y obviamente hoy lo que está tocándole vivir a Lionel Messi, sabemos que no es nada fácil porque nos ha tocado vivir esa misma situación. Situación que en su momento le tocó vivir a muchos futbolistas y lograron mantenerse en el fútbol. Entendiendo también a la edad de Lionel Messi, claro que él también dirá, ya no le queda nada por ganar y con un sentimiento como el de ahora, ¿a poco le puede saber ganar algo con el Inter Miami o a poco le puede saber algún homenaje que le quieran hacer si lo hacen jugar la Copa América? ¿Poco le puede significar a Lionel Messi a estas alturas cuando te ha coincidido con un momento tan duro en lo personal, en lo familiar? Recuerdo otros casos de otros futbolistas que incluso pidieron jugar el día que se le perdían a un ser querido y de marcar goles y de inmediatamente dedicarlos al cielo antes de irse al funeral. Solamente por dar ese último homenaje. Yo creo que Messi ya al padre de Lionel Messi, Jorge Messi, en vida recibió de su hijo lo mejor que podía dar. Copa del Mundo, claro. Liga de Campeones de Europa, los récords, la figura histórica que se ha convertido y el enorme orgullo que significa para un padre tener a alguien que triunfe de la manera que lo ha logrado hacer Lionel Messi. Entonces, más homenajes de Messi para su padre podrán venir cuando marca un gol, pero creo que ya Messi lo hizo sentir a Jorge Messi uno de los hombres más afortunados de la historia.
2: Por supuesto, y el orgullo que debe de haber sentido, no solamente el día que debutó su hijo, que creo que es uno de los momentos más especiales, sino llegar a Barcelona, convertirse en un constante invitado al Balón de Oro para levantarlo el día de la Copa del Mundo. O sea, sí hay muchas estampas en las que un padre se puede sentir muy orgulloso de un hijo como Lionel Messi. Ahora, aquí el tema también es importante. Cuando pasas por un momento como este, lo único que sientes es el deseo de estar con los tuyos. La mamá, me imagino que hoy necesita mucho el acercamiento de Lionel, de su familia. Entonces, por eso es muy difícil estar en los zapatos de alguien para saber qué decisión puede tomar, porque una cosa es estar en Rosario y otra cosa es estar en Miami, a distancia, ¿no? Eso también hay que evaluarlo. Y siempre me ha gustado poner el

0: poder reanimar a uno de los mejores futbolistas de la historia.
1: Hay una carta que algunos medios han publicado y dicen es la carta que escribió Lionel Messi para su padre. Es larguísima, pero dice cualquier cantidad de cosas que te tocan en el alma, ¿no? ¿Y qué resumen ese dolor que se siente ante la pérdida de un padre en un momento como el que le ha tocado vivir a Lionel Messi? Repito, Messi siempre estuvo bajo la representación de su padre. Fue Jorge Messi el que negoció con el Paris Saint-Germain. Fue Jorge Messi el que estuvo negociando con Laporta cuando llegó para esta última presidencia a tratar de ver si podía permanecer Lionel Messi. Fue Jorge Messi el que actuó cuando el caso del famoso Burofax también para hacer valer algo que ya le había prometido Bartomeu al jugador argentino y poder desligarse en aquel momento del Barcelona. O sea, hay tantos momentos de la carrera de Lionel Messi que fueron administrados y gerenciados por su padre. Si lo queremos poner en una balanza, obviamente Lionel Messi tiene el mayor peso por lo que hizo dentro de la cancha, pero la construcción de la carrera de Lionel Messi, el hecho de haberle llevado desde niño al Barcelona, de haber logrado sostenerlo en el Barcelona y haber sido triunfador a la hora de ser también los buenos contratos en los que Messi siempre salió bien favorecido, hasta incluso la llegada al Inter Miami, son todos pasos de alguien que maneja a su hijo más que como un activo, lo maneja con el amor de verlo triunfar. ¿Y Lionel Messi triunfó en todos lados que fue?
0: Sí, sí, sí. Y siempre acompañó de su papá. No se me olvidan aquellas imágenes cuando estaba todo ese tema de la salida de Barcelona y el Burofax, la persecución que hicieron los medios de comunicación para escuchar una opinión, para ver qué tenía que decir. Entonces, eso también es importante. Seguro estoy que por el tema de salud, Richard, en los últimos meses, quizás en el último año, desconozco cuándo empezaron los problemas de salud del señor, pero igual y a lo mejor ya no tenía ese rol tan protagónico. Aquí lo interesante sería saber quién es el que va a tomar el control de lo que puede ocurrir con Lionel Messi a partir de la ausencia de su papá. Pero mira, todo eso es lo de menos. Hoy lo más importante es que Leo se recupere. El dolor de perder a un papá es inconmensurable. Solo quien lo pasa entiende, ¿no?, lo que puede estar atravesando Lionel Messi. Pero imagínate, ¿no? Te decía hace un rato, mucha gente estuvo pendiente, algunos con morbo, otros con solidaridad, de ver esas imágenes, ¿no?, de Leo en el Panteón. ¿Cuántos aficionados quisieran estar cerca de su ídolo para reconfortarlo, ¿no?, para mostrarle el cariño? Entonces, a lo mejor el día que salga a la cancha de Inter de Miami, si él decide hacerlo, pues va a haber un clamor popular, ¿no?, por entregarle el cariño, lo que sería verlo en el Monumental de Núñez una vez más con la camiseta de Argentina para que la gente pues le manifieste ese cariño. Y olvídate de un juego en la cancha de Barcelona, ¿no?, con esa pausa que se quedó por la salida como se dio. Hay mucha gente que todavía tiene ganas de aplaudirlo y vitorearlo. Entonces, a lo mejor esas cosas sí pueden motivar a Leo para pisar una vez más un campo de fútbol, pero no creo que hoy sea ni el momento ni el tiempo para saber y tener la respuesta a esa pregunta.
1: Sí, solamente quedará de parte de Lionel Messi si decide continuar. Obviamente tiene contrato con el Inter Miami, tiene que cumplirlo. Y para salirse de esta clase de contratos, pues requeriría mucho. Y creo que no es la intención hoy de Lionel Messi. Tú mencionabas algo que es clave, es refugiarse en la familia, en su esposa, en su madre, en su más íntimos, en sus hijos, refugiarse en ellos, tratar de soportar el dolor que esto significa, porque así nos suele pasar a los seres humanos cuando perdemos un ser querido. Y después está el momento de ver si estos homenajes que puedan venirle a Lionel Messi puedan asentarle a él también con esta profunda tristeza, ¿no? Por ejemplo, si regresas a Barcelona para un partido homenaje, Barcelona todo tiene que estar rodeado del recuerdo de su padre. Si es a la selección argentina en el Monumental, pues puede ser un momento sensible que obviamente le va a tocar vivir. No sé, repito, si de aquí a la Copa América podamos todavía tener a Lionel Messi con 41 años, creo, por lo que ya demostró Cristiano Ronaldo, ya han demostrado otros jugadores como Luka Modric. Uno supone que Lionel Messi pueda llegar a la Copa América del 2028. Y darse ese último adiós con la selección de Argentina. Pero lo más importante es lo que él a lo interno decide hacer con su carrera.
0: Por supuesto, por supuesto.

0: Ayer platicaba con mi amigo Paco Vela, que él cubre permanentemente a León, porque él estuvo en el partido que ayer disputó el conjunto Esmeralda de la Liga MX contra el Inter Miami. Y platicábamos de ese tema, ¿no? Porque él se acerca a la conferencia de prensa, Richard, donde el cuerpo técnico del Inter Miami es cuestionado sobre la situación de cuándo se podría reincorporar Lionel Messi, y la respuesta fue: no tenemos esa respuesta. O sea, ni siquiera el cuerpo técnico. Yo creo que sería hasta imprudente, ¿no? O sea, levantar el teléfono para decirle a Messi otra cosa que no sea estoy contigo. O sea, no creo que nadie tenga hoy la suficiente incongruencia para decirle: oye, Messi, vas a venir. No, hoy únicamente si atiende el teléfono esas personas muy cercanas y para manifestarle el cariño. Entonces, hoy no creo que sea prudente que ni la selección de Argentina, ni la Federación de Argentina o el mismo Inter Miami se comuniquen con él. Cuando él esté listo, él yo creo que se va a poner en contacto para dar las gracias o para decir: ¿saben qué? Estoy listo, voy para allá.
1: Es así, hay que ver hasta qué punto. Obviamente, hoy todos son mensajes de condolencia, de apoyo, que sí, a ver, las condolencias te sientan bien cuando las recibes de gente que tú entiendes sincera, ¿no? Y creo que eso es lo primero que hemos empezado a ver con Lionel Messi, bueno, sus más cercanos amigos en su momento, Neymar, Luis
0: Claro.
1: Suárez, obviamente Rodrigo De Paul. Después está el apoyo institucional que se te va mostrando, incluso periodistas que adversaron mucho al Barcelona, hoy en día se han pronunciado enviándole mensaje de solidaridad, de condolencias a Lionel Messi por la pérdida de su padre. Creo que también esto ha llevado a que muchos reconozcan lo que ha sido la carrera de Lionel Messi.
0: Sí, por supuesto. Y en un momento como este, Richard, hasta de los enemigos te mereces el respeto, ¿no? No hay ninguna rivalidad que permita que alguien en un momento como haga algo fuera de lugar, ¿no? Ya te decía, Cristiano, que ha sido su rival, ya se manifestó en redes sociales. Me imagino que la gente que simpatiza con el Madrid también siente, pues, la tristeza, ¿no? Por lo que está ocurriendo con Lionel Messi. A mí lo que me inquieta o me hace pensar es el tema de la personalidad. Tú sabes que para una situación como esta, pues la fuerza, que no tengo la menor duda de que Lionel Messi la tiene, te saca adelante, ¿no? El refugio en tu religión, en Dios, en tu familia. Pero si algo hemos visto de Lionel es que es una persona hermética, ¿no? Entonces, no sabemos qué es lo que está pasando, nos imaginamos el momento, pero solo los más cercanos saben, ¿no? Si él tendrá ese temple que muchas veces la gente le exigió antes de esta época gloriosa que tuvo en Argentina, pero tú sabes que muchas veces fue cuestionado por el tema de personalidad. Ojalá que la fuerza, que estoy seguro la tiene, sea acompañada de una personalidad que le permita ser ese pilar que necesita también su madre y su familia, ¿no?
1: Y seguro que sí, mira, Messi dejó tantas frases dentro de esa carta que escribió a su padre después del fallecimiento y decía, una de las líneas decía, papá, tú siempre me preguntaste si iba a estar jugando en la última Copa del Mundo, solamente unos días antes de que cayeras en la condición que estuviste. Esta fue la primera vez que no me acompañaste al torneo. Es que claro, Jorge Messi estuvo siempre cerca de su hijo, con la selección, con la Copa del Mundo, con el
0: Claro.
1: Barcelona, con el Paris Saint-Germain, con el Inter Miami. Siempre estuvo cerca de su hijo. Y eso es una ausencia que de ahora en adelante pues, le va a perseguir a Lionel.
0: Sí. Después de su papá, pues nadie puede ocupar ese lugar, ¿no? Por más que haya gente que le quiera dar una mano, pues ahora solo queda la ausencia, ¿no? Del ser querido que efectivamente, ¿no? Estoy seguro que lo acompañó en momentos muy puntuales, haciéndole un comentario, inclusive dándole un beso y un abrazo, ¿no? ¿Quién mejor que tu papá para empujarte antes de saltar a la cancha de niño y previo a una final de Copa del Mundo? Entonces, esa es la gran duda, ¿no? Saber si Lionel Messi tendrá el deseo de continuar con su carrera o también decir: ¿saben qué, señores? hasta aquí llegué, no tengo nada más que hacer si no está mi padre a mi lado. Y bueno, pues ahí les dejo todo mi legado futbolístico. Lo único que queda es mándale un abrazo solidario. Es muy, muy duro este momento y la resignación llega con el tiempo. Hoy lo hemos visto en muchas facetas, ¿no? La negación es el primero de los sentimientos que te aborda en un momento como el que está atravesando Leonel. Pero bueno, él es un hombre de familia. No se ha refugiado en ninguna situación que afecte su estabilidad emocional, no tiene adicciones, no tiene problemas de esa índole. Entonces, a mí me hace pensar que pronto Lionel Messi estará de vuelta y no sé si saldrá a decir, señores, he tomado esta decisión, pero lo que él haga, lo que él elija, lo que él decida, lo vamos a aplaudir, respetando, por supuesto, este momento tan duro que está atravesando.
1: Ha sido bastante complicado para Lionel Messi. Mi padre falleció hace 18 años y todavía lo extraño como siempre, como me tocó en la vida. Así le ha tocado vivirlo ahora a Lionel Messi. Sabemos, confiamos en que va a poder superarlo cuanto antes. El fútbol es lo de menos hoy en día para Lionel Messi, aunque nosotros agradecemos todo el fútbol que nos ha regalado Lionel. Que lo pueda superar a nombre de todos acá en Unánimo Deportes, que sea un tiempo de estar en familia, de superar este momento tan difícil. Igualmente, Lionel, a nombre de todos nosotros, gracias por tanto fútbol que nos has dado, por tantas satisfacciones que le has dado a los que amamos este deporte.
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Unánimo Deportes presenta. ¿Sabía usted que el jugador Nolan Ryan logró la hazaña de lanzar una bola a 100.9 millas por hora? Tenga en cuenta que la velocidad máxima permitida en un expressway aquí en Estados Unidos regularmente son 75 millas por hora, con algunas excepciones de hasta 85. Ahora imagínese 100.9 millas por hora. ¿Sabía usted que en Indonesia los niños suelen jugar fútbol de una manera muy extraña y peligrosa? Lo hacen descalzos con un balón de coco seco envuelto en llamas. Este juego, disputado sobre asfalto, se conoce como Sepak Bola Api y se relaciona a un arte marcial tradicional de Indonesia. Antes de comenzar cada partido, los jugadores sumergen sus pies en soluciones antiinflamables y rezan una oración. Esta variante del soccer se juega como celebración religiosa del Islam.

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1: Y lo prometido es deuda. Ya estamos junto a Rafa Torres, nuestro gurú de Unánimo Bet, el hombre que viene aquí cada semana a hacernos ganar un dinerito con los datos ganadores, con la fórmula, el camino como para poder poner el dinero en el lugar seguro para que tenga un buen retorno. ¿Cómo estás, Rafa? ¿Cómo te va?
2: ¿Cómo estás, Richard? ¿Todo bien por acá? Espero que tú también. Y pues sí, ¿no? Ya listos para intentar darle un poco de dinerito a la gente que nos ve y nos escucha, porque ya empieza el banderazo del fútbol europeo, ¿no? Con la Community Shield. Buen partido ese, Richard.
1: Sin duda alguna. A ver, muchos piensan el Arsenal debería venir muy bien, haber logrado el título. El Manchester City, tal vez para algunos debilitado, probablemente no vaya a estar jugando, obviamente, Rodri, porque sigue dentro de esa negociación con el Barcelona. El Manchester City en una nueva etapa, con un nuevo técnico. ¿Qué me tienes de base para este partido por la Community?
2: Pues mira, todo lo que mencionas obviamente ha afectado o ha movido mucho los momios, porque el Manchester City es una incógnita, ¿no? Tantos años bajo Pep Guardiola, no sabemos qué vamos a ver. Yo me imaginaría que no debe de cambiar mucho, o por lo menos no al principio, pero eso ha hecho que el Arsenal sea favorito. Por muy poquito, pero es favorito en más 154, y el Manchester City lo tenemos en más 171. Un posible empate en los 90 minutos nos lleva a un más 233, y para ganar la Copa tenemos al Arsenal favorito también en menos 120, y el Manchester City en menos 110. Recordemos que a ganar la Copa, el casino se refiere a cualquier tipo de forma que la ganen, en 90 minutos, en tiempo extra o en penales, mi querido Richard.
1: Bueno, vamos a ir metiéndonos a ver en los personajes particulares de esta serie, ¿no? Y sí, siempre que hablamos del Manchester City, tenemos que pensar a juro en la figura de Erling Haaland, pero yo no sé si Haaland va a estar para el partido, no sé si su lugar vaya a ser ocupado por Marmoush. Hoy en día, ¿qué piensa el casino? ¿Cómo te la juega el casino? ¿Cuáles son las probabilidades? No sé, si juega Erling Haaland, que marque Haaland o que marque cualquiera de los otros que pueda estar.
2: Mira, el casino te pone a Haaland como el principal favorito a hacer gol en el Manchester City en más 110. Entonces, algo deben saber. No sé si vaya a jugar los 90 minutos o juegue un ratito nada más, ¿no? Luego tenemos a Jadon Heskey en más 220 y Marmoush es el tercer favorito en más 233, empatado con Semenyo. Entonces, aquí hay dos puntos importantes a considerar. Uno, recordemos que si tú apuestas porque un jugador hace gol y ese jugador no juega, no entra, se te devuelve tu dinero, que se llama push. Entonces, el riesgo de apostar a que Haaland juegue, a que Haaland anote y no juega, pues no existe, nos regresan el dinero. Y hay casinos donde me gusta mucho esta apuesta, que si tú apuestas porque haga gol Haaland y lo sacan, que jugara un tiempo nada más, la apuesta la retoma el jugador que entra por él. Entonces, eso es bueno porque tu apuesta sigue jugando. Por un ejemplo, ¿no? Si juega Haaland de titular, apuestas a que hace gol, no lo hace y lo sacan en el medio tiempo y entra Marmoush, la apuesta se pasa para Marmoush.
1: Si yo te estoy viendo el podcast en este momento o te estoy escuchando en la radio y digo, a ver, ¿cuál es la mejor apuesta que yo puedo hacer en este caso? ¿Cuál es la que tú me recomiendas que haga? La jugada que tú dices, mira, con esta algo te va a quedar, algo te vas a ganar, algo vas a recibir.
2: Mira, yo me iría sin duda por el ambos anotan. Creo que es la mejor opción en este momento por dos cosas. Uno, de los últimos 5 partidos que han jugado Manchester City contra Arsenal, en 4 han anotado los 2. Entonces, las probabilidades son altas. Y la probabilidad de que uno salga campeón o sea el otro es muy corta. Es muy difícil de pronosticar este partido. Vienen de pretemporadas los dos equipos. Después de un mundial es todavía más difícil, por lo que tú mencionabas. No sabemos exactamente quiénes van a jugar, en qué condiciones estén los que vayan a jugar. Y si aquí le sumamos la incógnita del nuevo entrenador del Manchester City, pues se hace todavía más difícil. La lógica sería, para mí, que el Arsenal gane, porque viene con la misma inercia, es el mismo entrenador, prácticamente los mismos jugadores. El City cambió un poco. Entonces, si se quieren arriesgar, yo diría que el Arsenal gana. Me iría a lo mejor porque el Arsenal levanta la copa, pero sin duda, el ambos anotan, Y por ahí un over de 2.5 goles me parecería lo más adecuado.
1: Me gusta lo que me estás planteando. A ver, solamente por curiosidad, ¿cómo están los momios? ¿Cómo se mueven los momios en torno a la figura de Gyökeres? Porque ya hablamos de Haaland, hablamos de la posibilidad con Marmoush. ¿Qué hay de la acera de enfrente del equipo de los Gunners?
2: Mira, Gyökeres es el tercer favorito para hacer gol en más 190. El primero es Nelson en más 136 y el segundo es O'Neill en más 166. Aquí yo creo que el casino sí te está hablando de que posiblemente el Arsenal juegue con ellos de inicio y Gyökeres entre de cambio. Yo así lo veo, ¿no? Así lo leo. Pero me gusta mucho Gyökeres porque pues es un 9 natural, ¿no? Jugaría completamente de delantero, tomando en cuenta esta parte del Arsenal, de que seguramente Arteta va a querer ganar la Community Shield. Para él sí es un trofeo importante después de que ganó la liga, porque ahora con lo que acaban de hacer con Bruno Guimarães y toda la inversión que están haciendo, le están apostando a todo, y ese todo empieza el domingo, ¿no? Con la Community Shield. Entonces, yo me iría con Gyökeres, a pesar de que es el tercero que anota en cualquier momento en más 190.
1: Muy bien. Me quiero meter también en la Liga MX. Yo sé que por estos días se está jugando la League Cup, pero la gente, a ver, la gente se inclina mucho a lo que puede hacer Cruz Azul o a lo que pueda suceder en el torneo mexicano. Parece que los resultados de la League Cup hacen que el hincha mexicano como que vea con reserva ese torneo, no le dé la importancia que algunos quieren darle. Nos olvidamos de Cruz Azul, Chicago. Vamos a centrarnos en el partido contra Cholos de Tijuana. Es muy favorito, me imagino, la máquina cementera. ¿Qué dicen los momios de este partido?
2: Un partido muy interesante porque recordemos que ambos equipos van muy bien en la liga, ¿no? Es el lugar 2 contra el lugar 6. Los Xolos, vamos a poner un poquito en contexto el partido, en liga no han perdido. Han jugado dos partidos en casa, que fue en la jornada 1 y en la 2. Ambos los ganaron a Tigres y a León. Y en su única visita, que fue el 1 de agosto en la jornada 3, empatan con San Luis. Y por el lado de Cruz Azul, solo ha jugado un partido de visitante en esta temporada, que fue en la jornada 1. Le ganó a San Luis. Después le gana Cruz Azul como local. Y la sorpresa de la última jornada antes de la League Cup, pierden con Atlante en casa, que vamos, en casa administrativa, por 3-2. Esto hace que tengamos unos momios donde las tres posturas son positivas. Xolos no es favorito en más 214, el empate a más 240 y el Cruz Azul favorito a más 122. Aquí hay que poner en contexto algo, Richard, que tú mencionabas bien. A los dos les falta un partido de League Cup, pero los Xolos están eliminados. Ya no pueden hacer nada en la League Cup. Es muy probable que jueguen con un equipo alterno. Y Cruz Azul, a reserva de resultados, tiene 6 puntos. Entonces ellos sí están luchando por la clasificación. Y posiblemente jueguen con un cuadro titular, ¿no? Entonces hay que estar pendiente de eso. Pero a mí me gusta mucho para ganar este partido los Xolos de Tijuana en más 214 por los factores que te menciono. Es muy probable que pongan un cuadro alterno en su partido del X Cup. El campo en Tijuana, el campo artificial, yo sigo insistiendo, siempre es un factor. Y más cuando vienes de tanto viaje, ¿no? Entonces yo me iría por Xolos en más 220. Y por el lado de Cruz Azul, lo que platicamos de la Community Shield, los goleadores, está Nico Ibáñez en más 150. Me parece un pick interesantísimo.
1: Mencionaste algo que es importante, porque yo desde la vez que me tocó conocer el estadio de los Cholos, aparte en verano, la alta temperatura que hay, el calor, lo seco del clima, y si te riegan un poquitito ese pasto artificial, te cuento que va a tener problemas mucho por el vapor que emana de ese tipo de superficie para los jugadores de Cruz Azul. Vamos a ponerle nombres propios al partido, a ver cómo te la jugarías, qué nos dice el casino, por dónde están los goles, por dónde está el dinerito, por dónde buscamos esa plata.
2: Yo iría con la victoria de Xolos, insisto, en más 214, por lo que estamos platicando. Me gusta muchísimo el ambos anotan en menos 155. Creo que es una cancha y dos equipos que les gusta jugar ofensivamente. Se puede dar a eso. Y el gol de Nico Ibáñez en más 150. Si no les gusta nada de lo que les acabo de mencionar, se pueden ir con una doble oportunidad, que es Xolos o empate en menos 167. Creo que esa una apuesta conservadora puede ser esa, la doble oportunidad, que Xolos no lo pierde.
1: y que alguno termine el partido con el arco en cero, o por lo menos el primer tiempo en cero, o alguno de los tiempos en cero.
2: Mira, eso se puede dar. Por ejemplo, puedes apostar un under de 0.5 goles en el primer tiempo, o de uno, que hay, de 1.5, que ahí te garantiza que uno de los equipos no va a recibir gol. Eso te pagaría más 150, lo cual está muy bueno. Y podrías apostar por el marcador a la primera mitad, poner un 1-0 o 0-0. Esas son apuestas buenísimas, normalmente pagan más de 400. Por ejemplo, si tú vas a un 0-0 al primer tiempo, te pagaría más 420. Entonces, si vas por una apuesta donde alguno de los dos no recibe gol, creo que las dos son las mejores opciones.
1: Rafa, brevemente, ¿cómo te encuentra la gente en tus redes sociales y cómo llega para jugar en Unánimo Bet?
2: A mí me encuentran como Patotas en X, antes Twitter y en Instagram. Ahí estamos subiendo picks, subiendo análisis de partidos y tienen que entrar a la página de Unánimo Bet, de Unánimo Bet, de unanimodeportes.com, irse a la sección de Unánimo Bets. Hay una pestaña que dice Bets y ahí junto con otros compañeros de Unánimo analizamos muchos partidos, más deportes, damos picks, damos consejos de cómo apostar, qué hacer y qué no hacer. Y los mejores consejos de béisbol, básquetbol, fútbol, cualquier deporte, ahí van a estar.
1: Bueno, ahí lo escucharon, Rafa Torres con los pronósticos ganadores para hacer el dinerito durante el fin de semana.
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3: 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Unánimo Deportes presenta. ¿Sabía usted que el primer trofeo que tuvo la Copa del Mundo tenía como nombre Jules Rimet? La regla principal era que la selección que lograra ganarla tres veces tenía la oportunidad de llevársela a su país. Esto lo logró Brasil cuando ganó en México 1970. Pero en 1983 se robaron el trofeo y tal parece que lo fundieron porque nunca se encontró por más recompensas que se ofrecieron. ¿Sabía usted que al menos 600 boxeadores han fallecido a causa de golpes durante una pelea? Por eso el boxeo es considerado un deporte muy peligroso. Se dice que Mike Tyson peleó por primera vez luego de que un sujeto desconocido matara a su mascota. Así lo dijo el mismo Mike Tyson. El mexicano Pepino Cuevas es considerado el más joven de los campeones mundiales. Con solo 18 años se le consideró como la mejor izquierda del mundo, gracias a su fama de rompehuesos con su poderosa y potente izquierda.
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1: Qué bueno que nos acompaña, que hacen crecer esta comunidad en Unánimo Deportes, en nuestro podcast La Copa al Día, y siempre nos llevan a todas partes. Nosotros desde acá siempre les recomendamos la app de iHeart. Nos pueden llevar a todas partes y en todo momento. Y por supuesto, nos apoyan. Hacen que siga creciendo el podcast y todos los que nos siguen y nos acompañan. Momento de hablar, Beto, de la propuesta que ha lanzado la UEFA. A ver, pareciera ser que en este momento el organismo que dirige Čeferin quiere hacer todo lo posible por limpiar del camino las cosas que hizo FIFA y que quedaron pendientes o que no terminan de ser del todo buenas. Y es por eso que se les ha ocurrido crear algo llamado Clear Line. Y es un manual con 150 situaciones arbitrales en las cuales se recomienda la utilización o la entrada del VAR. Es como una forma de decir, el VAR hay que reglamentarlo. Aquí te entrego un reglamento para el VAR. ¿Cómo te parece lo que ha propuesto la UEFA?
2: Maravilloso. Creo que están aprovechando en este momento el árbol caído para hacer leña, como decimos por acá. Y hoy que pues Infantino está en medio de una turbulencia, pues además de todos los cuestionamientos, errores o situaciones que se han ventilado y que han puesto en jaque al actual presidente de la FIFA, pues todavía algo más, ¿no? Oigan, no estamos de acuerdo con lo que están haciendo con el VAR y nosotros les proponemos lo siguiente. Y es así, ¿no? Puedes criticar, pero si no propones, de nada sirve la crítica. Entonces, aquí el señor Čeferin y compañía, apoyados con árbitros de mucha jerarquía, y qué mejor que los árbitros de Europa para poder darnos un camino, ¿no?, a seguir. Yo sé que la FIFA tiene sus ideas, pero ha abusado, ¿no?, también el VAR de muchas situaciones que han detenido el juego. Mucha gente en Inglaterra no está del todo conforme. Hubo gente que se resistió a esta presencia. A mí me parece que le da mucha posibilidad de tener más transparencia al fútbol. Pero también creo que algunos árbitros han dejado decisiones que deberían de tomar en manos del VAR. O sea, como que de repente ha habido árbitros que dicen, ah, bueno, pues no sé si la vi, ah, pues que me digan en el VAR, ¿no? ¿Y cuánto tiempo hemos perdido en árbitros que toman decisiones que se tardan 2, 3, 4 minutos viendo las pantallas, ¿no?
1: Sí, a ver, yo soy de los que piensa que el VAR es como el silbato o la tarjeta o el banderín. Si lo utilizas mal, va a dar malos resultados. Y parte de lo que explicaba el comité que presenta la idea de Clear Line es precisamente que se unifiquen los criterios. Si nos vamos a lo que sucedió en la Copa del Mundo, por ejemplo, hubo situaciones que se vieron en un partido que llevaron a expulsión, por ejemplo, la de Balogun, el planchazo, y después ese planchazo en otro partido no presentaba sino una falta simple. O situaciones como lo que se presentó con la expulsión de Mbolo en el partido contra Argentina por una simulación, pero que no había sido la falta original que había sancionado el árbitro, que era para tratar de retirarle una tarjeta amarilla o ver si era tarjeta amarilla la acción de el jugador Leandro Paredes en aquel momento. Al final se le retiró la tarjeta amarilla a Leandro Paredes, pero el jugador por el cual no se había sancionado en aquel momento por el árbitro durante el partido es el que termina siendo expulsado por simulación. Lo que se busca es que haya criterio idóneo, que todos los criterios arbitrales se parezcan. Y no que haya, ¿sabes?, esos picos de exigencia en algunos momentos en decisiones y después las caídas. Porque eso al final es lo que hace que pienses que hay una justicia selectiva con el VAR. Lo mismo que se aplicó en jugadas que se anulaba un gol por una falta previa, en otras no. Entonces, lo que se busca con esto, me parece a mí, si lo logran, es lo lógico, es lo sano, es que se mantenga el mismo criterio en todo. Creo que eso no lo podemos ver con malos ojos, sin duda alguna.
2: Sí, sí, sí. Bueno, pero yo creo que más allá del VAR, o sea, la unificación de criterios es muy compleja, ¿no? De repente ves jugadas en Sudamérica, en el fútbol tan duro, tan fuerte, tan ríspido, que se presentan con frecuencia y que, bueno, pues las califican los árbitros que están en el día a día, en la Liga Argentina, en la Liga Uruguaya, y a lo mejor este tipo de jugadas en el fútbol mexicano no son castigadas de la misma manera. Entonces, es bien difícil unificar criterios. El fútbol es muy diferente, a pesar de que es el mismo juego y las mismas reglas en la Liga Premier, en la Serie A italiana, en el fútbol de la Liga MX, en la MLS. Entonces, unificar criterios es muy complejo. Aquí lo interesante, creo, Richard, es que el VAR siga una norma, ¿no? En la cual no se pierda tanto tiempo, no se abuse de la utilización del VAR, que el árbitro sea el responsable de lo que está pasando en la cancha. Él es el único que tiene que impartir justicia y en un momento en el que haya algo extraordinario, participen estos árbitros que están arriba y que también de repente vemos que toman decisiones que no son las más correctas, ¿no? O sea, a veces han tomado decisiones que dices, bueno, qué bárbaro, este cuate va a marcar un penal y resulta que no, o van a corregir a un árbitro que se ha equivocado y muchas veces eso no funciona. Entonces, si hacemos 150 lineamientos que mencionabas y cursos de capacitación para que los árbitros estén enterados y de alguna manera unificar criterios, eso sería muy, muy benéfico, ¿no? Para poder aprovechar una herramienta de la mejor manera.
1: Yo soy de los que piensa que para que esto pueda tener uniformidad, esto que de momento se aplicaría solamente a nivel de la UEFA, para que pueda existir uniformidad, yo creo que una de las cosas que más daño le hace al arbitraje es la famosa interpretación. Yo creo que las decisiones en el fútbol deben parecerse más a lo que sucede en otros deportes como el béisbol, el baloncesto, vale, como los deportes americanos, donde los deportes americanos es sí o es no, pero no hay la interpretación, porque la interpretación te parece manejarte en una línea entre lo que el árbitro en ese momento considera justicia. Y a veces la justicia no va a la par de lo que ha sucedido. Entonces, creo que eliminando la opinión humana y llevándolo a algo, ¿sí?, más mecanizado, más de sí o no, sin tonos grises, creo que eso ayudaría y mucho a las decisiones en el fútbol. Y creo que ese es el principal problema cuando metemos la interpretación en todo. Yo el otro día lo discutía con un exárbitro y yo le decía, mira, si por mí fuera, todas las manos en el área eran penal. Todas, para mí. ¿Por qué? Bueno, porque es que si no tienes la oportunidad de ver la repetición, si el plano del VAR no te lo muestra, no sabes cuán separado está el brazo, entonces todas pónganlas y ya está. Pero es sí o es no. Y creo que eso por lo menos ayudaría a minimizar el error.
2: Claro. No, por supuesto. Es que con este modelo de, a ver, es que si intentó meter la mano, si es un movimiento natural, quítate problemas. Los grandes defensas del mundo, lo hemos visto en mundiales, lo hemos visto en ligas, lo hemos visto en competencias internacionales. Te enfrentas a un rival dentro del área y cruzas los brazos, pones las manos atrás, ¿no? Para evitar cualquier situación. Pero acuérdate que también hay fútbol colmillo y hay muchos fútboles donde sacan ventaja de este tipo de situaciones y entonces sale con los brazos y no, es que es un movimiento natural. Es bien difícil unificar criterios. Lo mencionamos en su oportunidad en la Copa del Mundo, la situación con Messi, ¿no? Esa expulsión que es evidente que tenía que haber sido tarjeta roja y bueno, pues el árbitro dice que no, el VAR dice que no. Y entonces, contra esas situaciones, ¿qué podemos hacer, no? O sea, no hay herramienta ni árbitro que no se equivoque. La herramienta tendría que ser el apoyo tecnológico para evitar que los errores humanos se presenten. Pero a veces, los mismos jueces, viendo repeticiones en cámara lenta, toman decisiones equivocadas.
1: Parte de lo que igualmente está dentro de todo este proyecto, las 150 situaciones, se va a sostener. El VAR únicamente intervendrá cuando exista error claro y manifiesto. Eso se mantiene. Se acabarán las intervenciones por situaciones milimétricas. Esto creo que puede ser importante. Y la otra, el árbitro en cancha volverá a tener siempre la última palabra.
2: Sí, sí, sí. Hay árbitros que no toman en cuenta al VAR, ¿eh? ¿Y cuántas veces hemos visto errores de árbitros, principalmente en Europa, que dicen, no, hace no mucho en la Champions ocurrió, ¿no?, de que le mandaban hablar del VAR. No, yo ya tomé la decisión. A mí me parece que es importante que otra vez los árbitros tengan la responsabilidad de lo que está pasando en una cancha de fútbol, porque muchos se han tirado a la cómoda, pues no la vi bien, que me digan en el VAR. Y eso detiene el ritmo de los partidos, que sea únicamente para situaciones verdaderamente en las que tenga que intervenir el VAR, y creo que este es un golpe certero de parte de la UEFA, de Seferín y del fútbol de Europa.
1: Esperemos que esto funcione bien, que se pueda prolongar a todo el mundo y que se le dé más justicia al fútbol, más precisión, sin duda alguna.
2: A ver qué opina Infantino.
1: Llegando al final de nuestro podcast en el día de hoy, obviamente a nombre de mi querido hermano Beto Pérez Landa, también hoy nos estuvo acompañando Rafa Torres, de quien les habla Richard Méndez, junto a todo el equipo técnico y de producción. Esto fue La Copa al Día, el podcast de Unánimo Deporte. Los esperamos la próxima semana.
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0: 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Unánimo Deportes presenta. ¿Sabía usted que un balón de fútbol flotó durante un año por el océano desde las costas de Japón hasta las de Alaska? Casi 6.000 kilómetros. El balón pertenecía a un niño japonés quien perdió todas sus pertenencias en el tsunami que afectó a ese país en el 2011. La persona que encontró el balón flotando en la costa de Alaska divulgó el hallazgo y lo devolvió por correo. ¿Sabía usted que de los muchos campeones del mundo, pocos han logrado retirarse invictos? Estos son Rocky Marciano, Laszlo Papp, Ricardo Finito López, Jack McAuliffe, Terry Marsh y Floyd Mayweather. El puertorriqueño Wilfredo Benítez sigue ostentando el récord de ser el boxeador más joven en ganar un título mundial tras derrotar al colombiano Antonio Cervantes Kid Pambelé por decisión dividida en 1977. Benítez consiguió defender su título superligero dos veces antes de dejarlo vacante. Solo tenía 17 años. En el terreno se logran proezas.
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1: Hola, qué gusto que nos acompañen una vez más. 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Hoy tenemos un programa lindo que vamos a empezar a debatir dentro de algunos instantes junto a Beto Pérez Landa, quien les habla Richard Méndez. Obviamente hay que hablar de lo que se está convirtiendo en un tsunami que pudiera llegar a ser de proporciones apocalípticas con el fútbol. Y aquella información que ha surgido en la cual Gianni Infantino estaría tratando de crear una empresa para vender parte de los derechos de la Copa del Mundo a empresas privadas. Y ya se le ha puesto de frente Ceferin y toda la UEFA, lo cual estaría amenazándose de cara a un posible boicot en cuanto a las Copas del Mundo. Por otro lado, viene hoy de visita Rafa Torres. Sí, lo vamos a tener para que nos dé esos datos ganadores, para hacer el dinerito extra del fin de semana con las jugadas inteligentes, con todo lo que se nos pueda presentar, para poder aprovechar también un poquitito de los resultados del fútbol. Y buscando resultados, precisamente Italia ya tiene nuevo seleccionador nacional. Y se trata precisamente de Roberto Mancini, además en un modelo donde han incorporado la figura de alguien como Claudio Ranieri para hacer el enlace de lo que había sido en su momento Paolo Maldini, quien renunció después del veto que hubo para Andrea Pirlo. Eso lo vamos a debatir ya mismo junto a mi hermano del alma, Beto Pérez Landa. Qué gusto tenerte nuevamente en el programa. ¿Cómo te va?
2: Sorprendido, Richard. No deja de sorprenderme la voracidad que tiene Gianni Infantino. Él llegó prometiendo que iba a limpiar la FIFA y que iba a trabajar por bien del fútbol. Yo pensé que lo de Avalanche era increíble, lo de Blatter insuperable, pero el señor Infantino quiere garantizar el futuro y quedarse con la gallina de los huevos de oro para siempre, porque por lo que entiendo, está pensando más allá del 2031, que, bueno, en caso de que termine su gestión como presidente, pues lo que vendría después, ¿no? Para convertirse en el CEO de esta FIFA Enterprise, o no sé cuál es el nombre de este proyecto que tiene para vender un porcentaje de la Copa del Mundo, pero dejar en manos de empresarios que están muy ligados con Estados Unidos y que están muy cercanos a su amistad con Donald Trump, con la familia de Donald Trump, para hacer que el fútbol sea un negocio. A mí me parece que tanto el señor Infantino como el presidente de Estados Unidos se han dado cuenta que el fútbol es un negociazo y quieren una tajada enorme de un pastel para seguir haciendo y haciendo y haciendo dinero. Yo creo que esto es peligroso, Richard. O sea, el hecho de que esta amistad en la que inclusive el presidente de Estados Unidos le quitó una tarjeta roja o un partido de suspensión a un jugador, bueno, pensábamos que esto podía acabar con la gestión de Gianni Infantino como presidente de la FIFA, y no, nos damos cuenta que hay algo más y que es una voracidad tremenda la que tiene el suizo.
1: Es tremendo y pareciera no tener límites lo que ocurre con Gianni Infantino. Ayer me decía un muy buen amigo, cuando empezó a crecer toda esta información, me decía: yo jamás imaginé que iba a extrañar a Joseph Blatter. Y resulta que ahora lo estoy extrañando. Bueno, cosas de la vida, ¿no?, que nos entrega. Para ser precisos con todo esto, ¿no?, no hay todavía una lista confirmada, pero se relaciona este proyecto de venta de derechos de Copa del Mundo a ese grupo de inversionistas. Se habla de un porcentaje bastante alto, me parece a mí. Y mencionaban entre los posibles compradores los que serían recomendados por JP Morgan. JP Morgan es, como todos lo saben, una firma financiera que estaría prestando asesoría para buscar potenciales inversionistas a este proyecto de Gianni Infantino. Dentro de esos potenciales inversionistas, no es nada oficial, hay una empresa inmobiliaria que pertenece al hermano del yerno del presidente de los Estados Unidos, al hermano del yerno de Donald Trump, lo cual obviamente empieza a oler mal. Es una de las tantas cosas que empiezan a oler mal. Si bien, por un lado, uno puede pensar, bueno, JP Morgan fue una empresa a la cual el presidente de Estados Unidos demandó en su momento porque JP Morgan le cerró cuentas. También es cierto que si dentro de todo esto se da esa idea, pues el presidente actual de los Estados Unidos tendría a alguien, por lo menos al hermano de un familiar suyo, beneficiándose de esto. Quizá lo más delicado de todo esto, querido Beto, es, por un lado, lo que mencionabas, la voracidad de Gianni Infantino, porque llegó después de la salida de Joseph Blatter como el que iba a acabar con la corrupción. No tenemos pruebas que exista corrupción en FIFA, pero sí tenemos pruebas de que muchas cosas se están haciendo mal y que en este momento, además, la reacción que tuvo la UEFA de parte de todas las asociaciones europeas fue directamente ponerse enfrente a Gianni Infantino y decir, no, no lo vamos a
2: No.
1: aceptar, no vamos a reunir. Y está la amenaza latente del boicot, que significaría que UEFA no participe en eliminatorias de la Copa del Mundo y por ende no participaría en un mundial. Lo cual hoy uno piensa, necesita más la FIFA de UEFA que UEFA de la FIFA. Porque definitivamente de todas las federaciones, de todas las confederaciones, es la más poderosa. Y es la única que hasta ahora se le ha plantado enfrente a Gianni Infantino. Ya vamos a estar hablando de lo que vienen haciendo las otras, que entre guabinosos y boquitas calladas, Beto, pues no quieren salir tan retratados contra Gianni Infantino.
2: Exacto, es lo que te iba a decir. Ya se manifestó, además de la UEFA, el fútbol asiático, la AFC también ya dijo que no está de acuerdo, que no les explicaron, que no se tomaron la molestia de decirles cómo venía la mano y que enterarse a través de los medios de comunicación del proyecto los decepciona profundamente. Además, CONCACAF también ya dijo que no está de acuerdo, está empatando ideas con estas tres federaciones, tanto la europea como la asiática, y dice que tampoco los tomaron en cuenta, que están sorprendidos. Y aquí hay un punto muy especial, ¿eh? Acuérdate que Montagliani forma parte también del comité de FIFA. O sea, Montagliani, este canadiense que está al frente de la CONCACAF, se está poniendo, pues de alguna manera, en contra de lo que representa esta idea de Gianni Infantino. A mí lo que me sorprende es lo que tú mencionabas. ¿Y Conmebol? Alejandro Domínguez y la Conmebol no se van a pronunciar en contra de este proyecto, o hay favores pendientes que no les permiten levantar una opinión en medio de toda esta información que nos tiene pues preocupados por el bien del fútbol mundial.
1: Fíjate, vamos a hacer como diría Jack el Destripador, ¿no? Vamos por partes, ¿no? Y la primera parte, bueno, vamos a ir a la tajada de CONCACAF, que sí emitió una declaración, más que un comunicado, es una declaración. Yo hace algún rato la calificaba de guabinosa. En mi pueblo, guabinoso es decir sí, pero no. Aquella persona que dice sí, pero no define. Que no, es, no, no se alinea de un lado ni del otro, sino siempre está como en el medio. Eso es lo que entiendo yo de la declaración de CONCACAF, que dice. Sobre la propuesta de FIFA Forward Enterprise, que sería el nombre de esta compañía que habría que fundar, CONCACAF solo tuvo conocimiento de este asunto a través de informes de los medios y posteriormente mediante un comunicado de prensa. Estamos profundamente preocupados por la falta al debido proceso. Compartimos la decepción de muchos de nuestra región y en el deporte de que en este nivel de detalle haya sido diseñado y compartido públicamente antes que haya sido producido cualquier discusión con los organismos de gobiernos relevantes y las partes interesadas. Como líderes del fútbol, somos los custodios del deporte. Colectivamente, la FIFA, las confederaciones y cada asociación miembro tienen la responsabilidad de actuar siempre en el mejor interés del deporte. Cada decisión que tomamos debe estar guiada de una buena gobernanza, procesos sólidos y una administración a largo plazo. Este es el marco dentro del cual opera CONCACAF. Confiamos en que todos dentro de la familia de la FIFA actuarán de la misma manera. O sea, me estás diciendo nada. La verdad, ese es el comunicado de CONCACAF. No me dice, no estamos de acuerdo directamente, no le ponen un freno a FIFA. Simplemente dicen, no nos enteramos y no se ha hecho el debido proceso para hablarlo, pero confiamos en que se va a hacer bien. Guabinoso lo de CONCACAF. Mencionabas a Conmebol. Conmebol, no he dicho ni siquiera esta boca es mía. Piquito cerrado en Conmebol. Piquito cerrado en Conmebol. Ni siquiera una declaración guabinosa como esta. Lo cual hace pensar, Beto, a mí por lo menos que soy bastante mal pensado con estas cosas, que probablemente muchos se están seduciendo con la idea de la repartición de dinero que pueda haber. Muchos se están
2: Eso
1: dejando
2: sí.
1: seducir y probablemente esta idea de Gianni Infantino, más allá que no tenga el consenso en Europa, puede que lo tenga de las 10 confederaciones de Conmebol y de las confederaciones miembro de CONCACAF, lo cual pudiera darle un músculo importante para tratar de nivelar fuerzas con Asia y con África, para ver si puedes derrotar a la pretensión de UEFA de parar esto.
2: Sí, hay que ver qué va a pasar con este. Digo, tampoco es que sea un bloque tan grande, pero Oceanía también tiene voz y voto, ¿no? En todo lo que puede pasar. África también sería un bloque importante, pero ese punto que mencionas le puede resultar atractivo a CONCACAF. A ver, unas selecciones o unas federaciones, más bien dicho, de CONCACAF, que reciben alrededor de 9 millones de dólares de parte de FIFA, ahora recibirían 20. Y Gianni Infantino ya mandó un comunicado, ya se expresó y dijo, a ver, mientras todos están criticando y cuestionando, o algunos están en contra de este proyecto, nosotros estamos disfrutando el fútbol y vimos la fiesta y vimos el FanFest y todo lo que representa. Y como que advierte que el que no se sume a este proyecto no va a recibir el beneficio económico en un incremento importante. Entonces, o sea, el mandar un mensaje como el que manda con CACAF me preocupa, porque quiere decir que igual y tiene algo que mencionar, pero la realidad es que no garantiza que no vaya a formar parte de este bloque. Ahora, Infantino puso un ultimátum de 60 días a la UEFA, ¿no? Para manifestar qué va a ocurrir. Vamos a ver si esto procede, porque si alguien le puede toser a la FIFA, es la UEFA, diciendo que sus equipos no van a participar. O sea, ¿qué va a ocurrir con la próxima Copa del Mundo? ¿No van a participar los equipos europeos, que son tres, para ser sede?
1: En mi pueblo dicen, piensa mal y acertarás. Piensa mal y acertarás. Y, a ver, las elecciones o la reelección a la cual se piensa presentar Gianni Infantino es el 27 de marzo. Después de la Copa del Mundo, venimos escuchando con insistencia, y desde antes del Mundial, la Copa del Mundo de 64 selecciones. Lo cual llevaría a CONMEBOL a no tener eliminatoria. Es decir, en CONMEBOL todos van. No pasa nada. Ahí tienes ya 10 votos duros de CONMEBOL. Y digo duros porque tienen incidencia en otras federaciones. El voto de Brasil, de Argentina, son votos que tienen mucho peso a nivel político. Para esas elecciones de marzo, obviamente, hay una presión de parte de Gianni Infantino. La presión está en, bueno, si aprueban la creación de esta empresa y que vendamos estos dividendos a empresas privadas, ya se estarían recibiendo cuatro veces lo que hoy reciben las federaciones. Cuatro veces lo que hoy reciben. Entonces, a federaciones pequeñas o confederaciones chicas, digo chicas a nivel de peso político, les vendría muy bien. Hablemos de, no sé, de la Federación de Fútbol, podríamos pensar de Belice, de Curazao. No hablemos las de CONMEBOL, que la mayoría son chicas económicamente. Bolivia, Venezuela, Perú, Chile. Estarían encantados con ese dinero. Uruguay, Paraguay. Todo esto deja pensar que la jugada de Gianni Infantino, aunque es arriesgada, está muy bien pensada. Porque estás tratando de convencer económicamente para que te dejen crear algo que para mí es una defecio. Una defecio tamaño el de la Superliga. Estás tratando de comprar el voto para marzo con esta decisión política. Y no sé si en esto podemos meter todo lo que ya venía destapando hace algunos días Romain Molina, que fue justamente el que hoy publicó esa carta de Gianni Infantino dando el plazo a las federaciones de aceptar esta propuesta. El periodista francés Romain

0: Que también, imagínate Macedonia, ¿no? ¿Cómo le caería un incremento de 3 veces más lo que recibe por parte de FIFA, ¿no? ¿Cuántos países nos encontramos de repente en estos torneos de la Nation League, inclusive en la Euro, que pues obviamente económicamente no son potencia Grecia? Imagínate, por supuesto que se sumaría a este proyecto. Por eso creo que es peligroso que alguien diga, pues esta boca no es mía, o sí, no, o sea, cuando no te defines, puedes a lo mejor estar en contra, pero cuando vas a ver el beneficio económico, o sea, el hecho de manifestar algo no quiere decir que no vas a participar, que no vas a votar, pero esto me preocupa, es que si el fútbol queda en manos de esta empresa, porque no hay otra palabra, es una empresa, va a cambiar el fútbol, o sea, ahora que estuve el fin de semana en el Estadio Hidalgo, dije, ay, mira. No hubo pausa de hidratación, qué buena onda. No, o sea, la gente que tiene ahora este sueño de manejar y comercializar el fútbol en las copas del mundo, pues va a tratar de seguir haciendo negocio. Y entonces, pues vamos a tener un deporte a la usanza estadounidense, ¿no? O sea, va a ser más cercano a lo que es el fútbol americano, al básquetbol, al béisbol, que a lo que nosotros conocemos como deporte. No sé, a mí me parece que esto es muy arriesgado, Richard. Arriesgado para el fútbol, pero arriesgado para Gianni Infantino, ¿eh? Porque si esto no le funciona, ¿dónde va a acabar el presidente de la FIFA?
1: Esa es otra muy buena pregunta. Y a ver, por ahí uno surge porque a veces las cosas a nivel de información en Internet, las cosas quedan allí. A
0: Sí.
1: menos que contrates una compañía para que haga limpieza de nombres, que las hay también, que hagan limpieza de nombres en el Internet. A ver, estoy recordando cuando surgió lo de la Superliga y el proyecto de la Superliga de Europa, aquel otro adefesio que nos había presentado en su momento Florentino Pérez, y el cual hoy en día afortunadamente se
0: No
1: desbarató, pero que
0: floreció.
1: también no floreció afortunadamente, pero que es un caso muy parecido a este, tenía por detrás a un gran inversionista. Y resulta que ese gran inversionista se repite dentro de los nombres de empresas con los que se estaría vinculando. Este caso, yo antes te mencioné a JP Morgan, ¿no? Bueno, es el mismo banco de inversión estadounidense que estaba detrás del adefesio de la Superliga. Muy atentos con eso. Guárdenlo allí, como dice una amiga mía, Laura de Rosa, en el estacionamiento mental. No se nos olvide porque hay que ir relacionando una cosa con otra. Insistencia en el fútbol, insistencia en entrar en este negocio y entender que puede ir más allá. Todo eso. Lo de la Superliga estamos hablando de 2021. 2021, el mismo banco, JP Morgan. Ahora vuelve a sonar, todavía repito, no hay un listado oficial de las empresas a las cuales se les vendería, pero JP Morgan sería el asesor financiero para buscar a los inversionistas en Estados Unidos, en Asia, en África. Es difícil no entender que las cosas traen relación. Es muy difícil no sospechar que algo no nos han
0: Claro.
1: contado bien. Es muy difícil no pensar que el Mundial de 64 selecciones es una forma de no solamente premiar el centenario y darle a Argentina, Uruguay y Paraguay tener un grupo completo, sino es una forma de comprometer el voto de Conmebol para este adefesio. Por eso están callados la boca probablemente. ¿Por qué no imaginar que eso está pasando? ¿Por qué no pensar? ¿Por qué no pensar que eso puede estar sucediendo detrás?
0: No, es lo más seguro. Es lo más seguro, por eso a mí también me llamaba la atención de que no haya una postura de parte de la Conmebol. Sería el sueño, ¿no? Todos mis equipos participando de una Copa del Mundo. Entonces, yo creo que, como tú lo dijiste hace un rato, este proyecto no se les ocurrió ayer, este proyecto lo vienen planchando desde hace algún tiempo. Ya citabas JP Morgan con interés de meterse en el fútbol en el 2021. Y bueno, pues es que este es un negocio enorme. Acuérdate que hace algunos años, aquí en México, ingresó al fútbol a través de una sociedad con Grupo Pachuca, el hombre más rico de nuestro país, que de alguna manera se ha ido involucrando. ¿Por qué? Porque quiere que alguien le abra la puerta, porque tiene todas las posibilidades de comprar todos los equipos de la Liga MX, don Carlos Slim. Es a lo que me quiero referir, es que JP Morgan está intentando que alguien. O quien esté detrás de JP Morgan, que alguien le abra la puerta para entrar a un negocio que es

0: espectacularmente grande. ¿Cuántas veces escuchaste a Donald Trump previo, antes, durante y después del Mundial decir que estaba impresionado con los números, con la cantidad de venta de boletos, con la posibilidad de hacer una inversión favorable para toda la gente que estuvo involucrada en la Copa del Mundo? Lo dijo en todo momento. Estaba increíblemente contento al momento de bajar a la celebración y saludó a todos los futbolistas y se quedó por sus tomates a la foto con la selección de España, que después los españoles viste que lo borraron, ¿no? Pero él dijo, Infantino lo quería sacar, dijo, no, yo aquí estoy, aquí me quedo, es mi país y voy a salir en la foto con los campeones. Entonces, yo creo que eso es lo peligroso, ¿no? Que alguien le abra la puerta a gente que únicamente está pensando en hacer dinero a través del fútbol. Porque si tú me dices, tienen un proyecto, van a ayudarnos, va a mejorar, ah, bueno, pero creo que lo único que están buscando es hacer negocio del fútbol.
1: Sí, no, totalmente. A ver, y es bueno marcar aquí una diferencia, ¿no? El culpable de la película no puede ser el banco, no puede ser JP Morgan, el asesor financiero. Ese no es el culpable de la película. Están haciendo lo que creen, lo que cualquier inversionista quiere hacer. Entrar en un lugar donde puedas meter dinero y tener un retorno. Eso está bien porque ese es su negocio, es legal. Lo que está mal es lo que está intentando hacer Infantino de abrir la puerta. Él es el que está obrando mal. El otro va a intentar colarse. Ahora fíjate una cosa, ¿qué tan bien pensado estará esto? Porque tú lo marcabas hace nada, ¿no? A ver, CONCACAF tiene 41 miembros, ¿correcto? Y CONMEBOL son 10, son 51. UEFA tiene 55 miembros. Es decir, que si UEFA pretende llevar la bandera de ser el muro de contención, por ahora son cuatro votos a nivel de músculo político dentro de FIFA, los que tendría UEFA a su favor, pero falta África, falta Asia y falta Oceanía. Es mucho más fácil tratar de convencer a cuatro o cinco para derrotar al otro políticamente, porque esto para probarlo es mayoría simple, ¿no? 50 más, 50% más uno, ¿no?
0: Sí, 119, ¿no? Creo que es el número mágico para que pueda
1: Exactamente.
0: tener éxito lo de
1: Entonces,
0: Infantino.
1: creo que en este momento, creo que Infantino tiene peligrosamente el respaldo, me
0: Sí.
1: parece a mí, de CONCACAF por lo guabinoso del comunicado. Yo no puedo creer que CONCACAF está en contra. El comunicado no te dice estamos en contra o rechazamos, no es. A ver, cuando tú ves algo que te desagrada, cuando tú ves algo que no pinta para ser legal, cuando tú ves algo sospechoso, tú lo rechazas de lleno. CONCACAF no lo ha rechazado.
0: No, no, no.
1: Es la diferencia, es un saludo a la bandera, es como decir. Yo no estoy de acuerdo que me enteré por esta vía, pero confío en que las autoridades de la FIFA lo van a hacer bien. Eso es lo que está diciendo. Palabras más, palabras menos.
0: Sí,
1: CONMEBOL
0: sí,
1: con
0: sí.
1: su silencio me hace sacar esa cuenta. Hay 51 votos seguros. Y 51 votos seguros de apoyar la idea de Gianni Infantino. Y hay 55 que están en contra. Ahora, ¿qué hubiese pasado si esto no lo saca a la luz pública? Un periódico como ocurrió, porque nos enteramos a través de un periódico que se filtró la información. Pues simplemente esto lo hubiesen votado, si Infantino hubiese logrado tener la mayoría absoluta, nos la meten sin darnos cuenta. Nos
0: Sí,
1: cuelan
0: sí, sí.
1: una decisión sin darnos cuenta.
0: No, no, no, por supuesto, por supuesto. A mí me preocupa, como tú dices, porque hablando de un beneficio económico, ¿tú crees que a los equipos o a las federaciones africanas no les interesa tener un beneficio económico y más participación de sus equipos en una Copa del Mundo? Oceanía, ¿no crees que quisieran tener un mayor beneficio económico y que sus equipos tuvieran más participación en las Copas del Mundo? Es que todo el bloque europeo es el que puede hacer el contrapeso, pero ni siquiera estoy seguro de que haya solidaridad y unidad en ese. Por eso te decía hace un rato, ¿tú crees que Grecia no quiere asistir a un mundial y tener un beneficio económico? Bosnia, Macedonia, o sea, hay muchos equipos europeos que también pueden ser seducidos, ¿eh, Richard?
1: Mira, estoy repasando los números para que tú veas lo que se va a poner interesante ahora en adelante, son esos votos, ¿no? La Confederación Africana es casi del mismo tamaño de UEFA, son 54 votos. La Confederación Asiática tiene otros 47 votos y creo que la más pequeña debe ser Oceanía. Bueno, creo que más pequeña que CONMEBOL no hay, pero la Confederación de Oceanía no debe manejar demasiados votos. Déjame ver
0: No.
1: cuántos.
0: Sí.
1: Confederación.
0: Es que sí es un peligro lo
1: Oceanía.
0: que puede ocurrir.
1: Claro, mira, la Confederación de Oceanía tiene 13 votos más. Entonces, entre África, Asia y Oceanía, tienes más de 100 votos para buscar. Y entonces esto empieza a encabezar la lucha política dentro de FIFA. ¿Qué es lo que yo creo puede detenerlo? Que se supo antes de tiempo. Creo que lo mejor que ha podido pasar para el fútbol, y esto no es por ser, a ver, el que me conoce sabe que yo no soy de los que piense que el fútbol es única y exclusivamente de los pobres. No, no, el fútbol es de todo el mundo, el que es rico como el que es pobre. Yo eso lo tengo claro, pero las cosas hay que hacerlas bien. Hay que hacerlas bien. Y me parece que esto no lo están haciendo bien,
0: Sí,
1: Beto.
0: acaba de manifestarse en ese tenor Alemania, que ya dijo que Alemania estaría con toda la infraestructura para organizar el Mundial en el 34 o en el 38, pero lo único que ponen como objetivo y condición es que el fútbol no sea tan caro como fue en esta Copa del Mundo. Se acaban de manifestar, entonces.
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1: Unánimo Deportes presenta. ¿Sabía usted que el juego más largo en el béisbol fue en el año 1981, cuando en la entrada 21 los equipos se mantenían empatados 2-2? El juego fue suspendido y dos meses después se reanudó hasta que se anotó la carrera del desempate en la entrada 33. Eran equipos triple A de Boston y Baltimore. ¿Sabía usted que el boxeo está muy cerca del fútbol en cuanto a la preferencia del público? Según información de la Federación Mundial de Boxeo, todas las personas encuestadas indican que siguen las peleas de boxeo con el mismo entusiasmo con que lo hacen con sus equipos favoritos de béisbol. ¿Sabía usted que Julio César Chávez se destaca por ser el primer mexicano en hacerse acreedor al título de campeón mundial en tres categorías, ligero, superligero y welter? De sus 170 peleas, Chávez resultó invicto en 90 de ellas. También tiene el récord de haber llenado el Estadio Azteca con más de 130 mil espectadores para presenciar su pelea contra el estadounidense Greg Hogan en 1993. 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
1: Y ya está con nosotros nuestro gurú de Unánimo Bet, el hombre que todo lo sabe, el que nos ayuda a ganar ese dinerito extra, a ver, que siempre nos ayuda a conseguir un poquitito de más. Rafa Torres, ¿cómo estás, Rafa? ¿Cómo te va? Y primero te voy a saludar, pero después le voy a entregar el mando a Beto porque está muy preocupado con la Liga MX. ¿Cómo estás, Rafa?
2: Querido Richard, todo bien, muchas gracias. Saludos a Beto, que ya lo vi por ahí, ansioso de platicar de su querida Liga MX. Y bueno, pues vamos a entrarle después del Mundial. Es la primera vez que volvemos a estar juntos. Regresamos a la normalidad, a la costumbre de la MLS y la Liga MX. Y que la gente no se sienta mal por eso. También se puede hacer mucho dinero. En cualquier liga del mundo se puede hacer mucho dinero.
3: Bueno, pues ni modo, yo todavía tengo el vacío mundialista, pero efectivamente ya rápido, el día de la final ya teníamos partidos de la Liga MX, entonces imagínate, no hay mucho que esperar, y quiero empezar por ahí. Ya nos vamos a meter a partidos en particular, pero quiero que nos orientes si vale la pena apostar para quién va a ser el campeón ahora que arranca la temporada, quién es el favorito, quién es el que está señalado por las apuestas. Yo sé que tu corazón te dice que el América, pero quiero que la verdad nos haga libres en esta nueva temporada, porque pues hay varios equipos que quiere mucho la gente ver en los primeros lugares, ¿no? La gente sigue preguntando si Cruz Azul va a estar ahí, si Chivas va a levantar un título. ¿Cómo están los números en ese tenor, Rafa, y si se gana dinero con eso?
2: Sí, Beto, ¿cómo no? Claro que se gana dinero con eso, y es justo el momento preciso para hacerlo, porque ahorita, al estar empezando la temporada, pues todos los momios de todos los equipos son positivos. El equipo favorito para ganar el campeonato ahorita para los casinos son las Chivas, en más 450. Mira nada más. El segundo lugar es Cruz Azul, en más 500. Y luego viene un gap ya muy largo, ¿eh? En tercer lugar, América, que para mí está muy alto, en más 700. En cuarto, Pumas, en más 800, empatado con tu querido Pachuca. Y el Toluca, que es uno de los grandes favoritos, por lo menos ante la opinión pública, está en más 900 hasta quinto lugar o sexto, si tomamos en cuenta que hay dos empates arriba. Y Monterrey en más 900, Tigres en más 1200. Esos son los ocho primeros, Beto.
3: Venga, pues ahí está, con Tigres que se nos está desmantelando, ya no está Guiñac, ya se fue su goleador y ahora también se va Guido Pizarro. Qué difícil, ¿no? Para la gente de Tigres, que también desde que se fue Culebro parece que el proyecto no es tan firme como lo era antes. Bueno, oye, Rafa, este fin de semana tenemos un partido que llama mucho la atención con el Atlante, que está de regreso. Por increíble que parezca, el Atlante está una vez más en la primera división. Pensé que era un viaje sin retorno, pero ya está de vuelta en el máximo circuito y con la posibilidad otra vez de que su gente en la capital del país se vuelva a juntar. Ya dejaron esa época de Cancún olvidada y regresan ahí al Estadio Azteca junto con América, junto con Cruz Azul. Ya sabes que hay que pagar la deuda del Estadio Azteca y por eso hay tantos equipos ahora, ¿no? Se enfrenta el conjunto de Atlante a Cruz Azul. ¿Qué dicen los números para este partido?
2: Sí, Beto, Atlante, Cruz Azul, Cruz Azul, Atlante, un, no sé si llamarle clásico, pero un derbi capitalino a finales de los 90s, o en los 90s hubo duelos muy buenos entre ellos, ahí en el viejo estadio azulgrana, hubo hasta una liguilla entre Atlante y Cruz Azul, cuando a todo mundo se le olvidó el marcador y nadie atacaba, después el público empezó a gritarle a la gente del Atlante y se dieron cuenta que necesitaban un gol para avanzar. Grandes partidos este Atlante, Cruz Azul. En este momento, Atlante para este partido no es favorito, está muy lejos, está en más 900, el empate en más 400 y Cruz Azul lo tenemos en menos 313. Pero vamos, Atlante ha jugado bastante bien, lo ha hecho mucho mejor de lo que sus números lo indican. En la jornada 1 contra el Necaxa empezó ganando y fue el Necaxa hasta el minuto 80 y luego en la compensación que le dio la vuelta, y contra América empezó perdiendo, pero lo empata y estuvo cerca de ganarlo. Por el otro lado, por el lado de Cruz Azul, pues va invicto, apenas van dos partidos, pero va invicto. Ganó el primero en San Luis 3-2 y luego en casa le gana Puebla 2-1. Encontramos que en todos estos cuatro partidos ambos equipos han anotado, entonces nos gusta mucho para buscarle un momio un poquito más favorable debido al favoritismo que tiene Cruz Azul, que nos vayamos con el ambos anotan. Y un under de 4.5 goles en más 375 nos pagaría ese parlay. Creo que es un parlay que le buscamos, porque como te digo, el menos 286 de Cruz Azul está muy, muy bajo. Pero si juntamos el gana Cruz Azul, ambos equipos marcan, y el under de 4.5 goles, logramos un más 375, que ya se hace muy atractivo. Por ahí también, si queremos buscarle a un anotador, tenemos a Pisuto del Atlante, que ha hecho 2 goles, ha hecho los 2 goles del Atlante, que su mayor cualidad no es ser goleador, pero le está yendo muy bien en ese rango ahorita. Entonces, ¿por qué no seguir con esa tendencia? Nos pagaría más 650 un gol de Pisuto.
3: Venga, pues ahí está el partido allá en la cancha del Estadio Azteca. Ahí tiene sus lugares reservados. Ahora que quieras ver al Atlante, nos avisa Richard y nos vamos los tres ahí juntos.
1: Uy, me
2: ¿Cómo
1: gustaba
2: no?
1: más Cancún, ¿eh?
2: Imagínate.
1: Me gustaba más Cancún por lo de la playa. Eso sí te puedo decir. A ver, déjame enlazar rapidito con el fútbol mexicano, porque, a ver, Rafa, desde hoy, ¿qué tan posible es prever o imaginar quién pueda salir campeón? Por ejemplo, tengo un amigo que es fanático de Chivas a muerte y dice que el equipo de Milito tiene que ganar este año sí o sí. ¿Cómo puedes proyectarte hacia eso? ¿Qué posibilidades habría de que un equipo como Chivas salga campeón, por ejemplo?
2: Mira, Richard, como le decía Beto, Chivas es el primer favorito para salir campeón en más 450. El casino lo está poniendo como el número uno. Entonces tu amigo puede estar tranquilo por el momento, ¿no? Porque Chivas pues
1: Bien.
2: es el favorito. Luego sigue Cruz Azul, luego América, que insisto, yo América lo veo muy alto en tercer lugar. Apenas van 2 jornadas, pero pues no han llegado los refuerzos, no se ve un equipo muy
1: Y eso va a
2: consolidado para
1: cambiar,
2: ser
1: ¿verdad?
2: primero.
1: Es,
2: Sí,
1: es,
2: eso va a
1: eso, esos
2: cambiar.
1: movimientos van a cambiar.
2: Sí, van a cambiar. Seguramente ahora va a haber una pausa, ¿no? Por la League Cup. Y
3: Liscop.
2: seguramente ahí habrá situaciones y va a cambiar. Entonces, es momento para tomar a los favoritos porque están pagando muy bien. Y hay una forma ahorita de ganar dinero. Bueno, no de ganar, pero de poder lograr una apuesta. Porque Guadalajara, que es el favorito número uno, paga más 450. Es algo más o menos como lo que hicimos en el Mundial. Entonces, si tomamos a Guadalajara ahorita como gran favorito y escogemos otros 3 equipos, cualquiera de los 3 que ustedes escojan, jugamos con 4 equipos a campeón. Lo peor que nos podría pasar, lo peor, es que Guadalajara fuera campeón y cobráramos un momio de más 450 invirtiendo 400 pesos, porque serían 100 por equipo. Si vamos bajando, pues a Cruz Azul ya está en más 500, América en más 700, Toluca en más 900 y así sucesivamente. Entonces, es el momento ideal para tomar a Guadalajara, ojo, con un momio de más 450, con un dividendo de 100, o sea, pueden ser 10 pesos, 100, 1000, 10 mil, lo que cada quien quiera, y tomar 3 equipos más por la misma cantidad. Entonces, si ya te estoy dando yo 4 opciones para campeón, pues ya las probabilidades de que ganes algo se hacen más
1: Claro.
2: grandes. Datazo,
1: Épale. Datazo. Te pregunto sobre la MLS, porque si hay un hoy hay un equipo campeón, sí, el Inter Miami, pero ha habido uno que se ha convertido en una piedra en el zapato. Con o sin Messi, ha sido una piedra en el zapato cuando se han enfrentado a Columbus Crew. Hoy en día, obviamente, Lionel Messi, descansando después de lo agotadora que debió ser la Copa del Mundo, juegan el próximo sábado 1 de agosto, en una jornada más de la MLS, fecha 18. ¿Cómo ves a Inter Miami y qué probabilidades hay que Columbus Crew pues vuelva a ser una piedra en el zapato para el equipo de la Florida?
2: Pues mira, Inter Miami, a pesar de como ya nos dijiste, Messi no va a estar, tampoco Rodrigo De Paul, sigue siendo favorito en menos 138, el Columbus Crew hasta más 300 y el empate en más 333. Un dato importante de esta liga, para los que no lo saben, es que la liga durante el Mundial se puso en pausa, pero ya habían habido muchas jornadas. Entonces, si tomamos en cuenta nada más las 2 jornadas que se han jugado después del Mundial, Inter Miami ha ganado las 2 sin Messi. Le ganó al Chicago Fire 3-2 y le ganó a Montreal 1-0 como visitante. Y del lado de Columbus Crew, perdió el primer partido de este reinicio con el New York City por 2-1 y le ganó a Cincinnati 2-1 en un partido que pudo haber perdido. Entonces, a pesar de la gente que falta para el Inter Miami, están tomando muy bien este reinicio. Se incorporó Casemiro, lo cual les está ayudando. Y a Columbus le está costando un poquito como retomar, ¿no? Entonces yo tomaría el menos 138 del Inter de Miami y que Luis Suárez hace gol. Después de lo que le pasó a Berterame, que es, gracias a Dios no pasó a mayores, pues Luis Suárez está jugando de 9, está siendo el titular y ya ha anotado en los dos goles. De hecho, contra el Chicago Fire hizo doblete y contra el Montreal hizo un gol. Entonces tomar un gol de Luis Suárez ahorita creo que es una muy buena opción, porque va a ser titular y está jugando gran parte del partido. Entonces, si quieren una sorpresa, entiendo lo que dices del Columbus Crew, pero creo que justo en este partido no sería la opción correcta. Yo iría por la victoria del Inter de Miami y sobre todo por el gol de Luisito Suárez.
1: ¿Vuelve a ser Inter Miami candidato para ganar la liga? Así como hablabas antes, que de pronto hoy en día Chivas de Guadalajara parte como el primer gran favorito a ganar la Liga MX. ¿Es algo similar? ¿Se repite este patrón con el Inter Miami?
2: Sí, pero aquí el gap entre el Inter Miami y el segundo lugar es mucho más grande. Aquí el Inter Miami es favorito en más 275 y luego sigue Vancouver hasta más 700, Nashville en más 700 y el LAFC hasta más 800. Aquí no aplicaría el sistema que estábamos platicando en Liga MX, porque la diferencia entre primer lugar y los demás es muy amplia. Inter Miami es súper favorito a ganar la MLS en más 275.
1: Rafa, como siempre, muy agradecidos, más que agradecidos, honrados de tu presencia aquí, además que nos vienes a traer datos para sacar ese dinerito extra. Gracias como siempre, abrazo grande y esperamos tenerte nuevamente la próxima semana.
2: Claro que sí, Richard, aquí nos veremos la próxima semana y el honor es mío estar con ustedes dos, vamos. No cualquiera se puede dar ese lujo, ¿eh?
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4: Unánimo Deportes presenta. ¿Sabía usted que un balón de fútbol flotó durante un año por el océano desde las costas de Japón hasta las de Alaska? Casi 6.000 kilómetros. El balón pertenecía a un niño japonés quien perdió todas sus pertenencias en el tsunami que afectó a ese país en el 2011. La persona que encontró el balón flotando en la costa de Alaska divulgó el hallazgo y lo devolvió por correo. ¿Sabía usted que de los muchos campeones del mundo, pocos han logrado retirarse invictos? Estos son Rocky Marciano, Laszlo Papp, Ricardo Finito López, Jack McAuliffe, Terry Marsh y Floyd Mayweather. El puertorriqueño Wilfredo Benítez sigue ostentando el récord de ser el boxeador más joven en ganar un título mundial tras derrotar al colombiano Antonio Cervantes Kid Pambelé por decisión dividida en 1977. Benítez consiguió defender su título superligero dos veces antes de dejarlo vacante. Solo tenía 17 años.
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1: Fue todo un lío lo que se le presentó a la selección italiana, el nombramiento sin haber sido oficial, pero sí anunciado de Andrea Pirlo, pues duró tan solo unos días, casi que unas horas. Porque obviamente la relación comercial que tiene Pirlo con una casa de apuestas, pues son conflictos de interés, lo cual llevó también a la renuncia de Paolo Maldini como director ejecutivo de la Federación Italiana de Fútbol. Finalmente, tras pasar Beto por ofrecerle la selección a Guardiola, ofrecérsela a Ancelotti, habérsela dado prácticamente a Andrea Pirlo, se ha quedado ahora con Roberto Mancini y la cabeza a nivel de dirección ejecutiva de la selección italiana en Claudio Ranieri. A ver, te pregunto, ¿se mira hacia adelante en Italia o se está revolcando en el pasado? ¿Qué ocurre con Italia?
3: Está para preocuparse. Lo que mencionábamos el otro día, no hay un rumbo definido. Están recurriendo a Mancini, que efectivamente es el técnico que dio el último título, ¿no? En la Euro. Pero la verdad es que él también fue el hombre que perdió con Macedonia en el repechaje para la Copa del Mundo del 22, ¿no? Entonces, no sé, a mí me preocupa mucho, me da tristeza profunda por Paolo Maldini. Paolo Maldini es un gran futbolista, gente de linaje familiar involucrado con el calcio italiano y que pues se tenga que ir por una mala gestión tan breve. No sé, a mí esto me huele muy mal. Lo que está ocurriendo con Italia me huele muy mal. Y vamos a ver si Mancini en una segunda etapa, después de no calificar a una Copa del Mundo, va a florecer, ¿no? No sé, la generación de talento y jugadores es muy preocupante, lo hemos dicho, o sea, no solo es el DT, algo está pasando muy mal, pero muy mal en el fútbol italiano, que están en un punto en el que parece que lejos de tratar de subir, están escarbando hacia abajo.
1: Exactamente, están buscando escarbar hacia abajo. Me encantó esa frase, ¿no? Porque, a ver, lo mejor del futbolista italiano no llega a la Serie A. Hoy en día es muy difícil que llegue. A veces por desilusión, a veces por exceso de competencia, a veces porque es tan abierta la Serie A de Italia al jugador comunitario que cada vez es menos la posibilidad del futbolista italiano formarse y llegar a completar la pirámide, llegar a la primera división y de allí poder llegar a la selección. Entonces, Italia ha tenido muchos problemas para eso. Alguien me decía, es que hay que ver la cantidad de futbolistas italianos que hay en la Serie B, en la segunda división, que son jugadores que fácilmente pudieran estar en primera categoría. No están, porque obviamente estás compitiendo de una manera desleal desde parte del que tiene el beneficio. Si tú traes un jugador, por decir, argentino, que ya ha estado en tres Copas Libertadores de América y tiene un gran recorrido, es un gran futbolista y puede llegar con idéntica condición de un jugador italiano a la Serie A, llegando porque tuvo un abuelo italiano y por allí puedas tener el pasaporte comunitario, pues definitivamente el jugador argentino va a ser el que van a fichar y no va a tener esa oportunidad el jugador italiano. Eso está bien dentro del mercado comercial a nivel de liga, pero a nivel de selección le estás privando la oportunidad a alguien de formarse como para poder llegar a la selección, aunque tenga mucha capacidad. Y eso es algo que, sin darse cuenta, Italia terminó minimizando el universo de jugadores que pueda llevar a la Serie A y que pueda llevar, obviamente, a su selección nacional. Otra de las cosas que yo veo, por eso quizás me parece interesante la llegada de Mancini, y no tanto por Mancini, más por Ranieri, es que hoy Italia es una selección que abandonó su identidad de fútbol. Aquel fútbol que le hizo ganar 4 Copas del Mundo, de buen trabajo defensivo, de raspar, de ser selecciones muy calculadoras, de aquellas de imponer la moda del decir se goleó 1-0, porque así eran las selecciones italianas. Hoy en día se abrió al fútbol globalizado y terminó cayendo en la desgracia del fútbol italiano. Esos dos factores que te acabo de marcar, el de la dificultad para el futbolista italiano de competir ante la gran diáspora, que llega con pasaporte comunitario y con idénticas condiciones, pero quizá con más rodaje y más experiencia que no puede sumar el joven italiano. Eso sumado a el cambiar el modelo de juego del futbolista italiano. La llegada de Claudio Ranieri creo que puede ser, Beto, ese eslabón necesario. Italia tiene que mirar un poco hacia su identidad. Aunque Ranieri va a ser director ejecutivo, no va a ser el entrenador. Roberto Mancini entiende bien, creo yo, esa identidad de la que se ha perdido el fútbol italiano, aunque él no sea un gran practicante, ¿no?
3: Sí, claro. A ver, no solamente esta crisis en la que está sumido el fútbol italiano, digo, lo vemos con 3 ausencias de Copas del Mundo, pero hace 16 años no ganaron una Champions. ¿Te acuerdas? El Inter de Mourinho fue el último que ganó una Champions, pero ya son 16 años.
1: Sin jugadores italianos. Porque el único que entró en aquella final fue Materazzi y vino de cambio después del minuto 90.
3: Sí, yo creo que alguien perdió el rumbo, o todo el fútbol italiano perdió el rumbo, y hoy es preocupante. A mí me parece lo que están tomando como decisiones son patadas de ahogado, ¿no? O sea, hay que ver cómo les está yendo en la Champions. Están sufriendo un montón, ¿no? La mayoría están con puros extranjeros representando el fútbol italiano, por lo que ya mencionabas. Entonces, el futuro está muy preocupante. No sé, a los equipos, o sea, hay que darles una estructura y preocuparse por el futbolista italiano, ¿no?
1: Es hacia donde hay que mirar. Yo a veces pongo ese ejemplo, lo que ocurre en México, con las pocas posibilidades que tiene un futbolista joven en México para llegar a la selección, incluso para llegar a la primera división, porque se amplió el número de extranjeros y cada vez hay menos posibilidades. Eso es una lógica. Si te restan oportunidades, pues no tienes tantas facilidades. En Italia es que ni siquiera eso. En Italia no es que se amplió el número de extranjeros. En Italia es que el no nacido en Italia, siempre y cuando tenga un padre, un abuelo, que haya nacido en España, en Italia, en Portugal, puede aplicar para un pasaporte de la Unión Europea. Y eso, desde el momento de la ley Bosman, cambió completamente el mapa en Europa. Y eso ha hecho que, bueno, sí, se le dé la oportunidad a jugadores que tienen mejor rodaje, probablemente, tal vez hasta con experiencias internacionales, de llegar a un club de la Serie A de Italia donde no tienes las mismas oportunidades. Y no digo las mismas oportunidades porque no te has podido desarrollar lo suficiente en la estructura del fútbol italiano. Entonces, Italia necesita una verdadera revolución desde adentro. Creo que esa tiene que ser la meta primero, principalmente, de Claudio Ranieri. Yo no sé si Italia le alcance para clasificar al próximo Mundial. Esta vez estuvieron muy cerca, solamente una derrota. Pero igualmente, Italia parece estar lejos. Creo que más que preocuparse de volver de inmediato a una Copa del Mundo, Italia tiene que preocuparse en recuperar todo el terreno que perdió dentro de su propio fútbol, todo lo que cedieron, todo lo que abandonaron al futbolista nacido en Italia. Ese que llega hasta la Serie B y se termina de conformar con llegar ahí porque ya encuentra un techo imposible de romper cuando tienes que competir contra el que viene con muchísima más experiencia, incluso siendo internacionales, y que llegan con un pasaporte comunitario debajo del brazo. Entonces, es muy difícil. Yo creo que hay cosas que en Italia hay que buscar darle la vuelta y propiciar primero que el futbolista italiano llegue a la primera división. Primero que llegue a la primera división. Y después creo que es claro, hay que tratar de volver en parte a las raíces. No digo al 100%, pero en parte a tu identidad. Porque Italia, Beto, perdió identidad.
3: Por supuesto, o sea, ellos quieren jugar como España cuando tienen un estilo muy definido, una manera, una, es más, una forma de vida. O sea, el catenacho es una idea muy firme de cómo se juega el fútbol y de repente quisieron empezar a tocar, no sé, o sea, ¿qué más necesita Italia para tocar fondo? Eso es lo que me preocupa. O sea, han tomado todas las malas decisiones, han castigado a su futbolista para que juegue en su liga por lo que tú ya mencionabas. Entonces, pues yo no me explico qué más necesito. O sea, no ir a tres Copas del Mundo. Imagínate la pérdida económica, la generación de futbolistas que también se perdió por no asistir a una Copa del Mundo. Es preocupante, es preocupante. Creo que no hay rumbo todavía y Ranieri tiene un paquete enorme. Puede ser el que le ponga el último clavo al ataúd o el que resucite al fútbol porque está muerto.
1: Y tiene que buscar revivir y no se sabe.
11: Unánimo Deportes presenta. ¿Sabía usted que el primer equipo de fútbol en llegar a la luna fue el Independiente de Argentina? El responsable fue Héctor Rodríguez, secretario de Relaciones Públicas del club, quien decidió hacerle a Neil Armstrong, Buzz Aldrin y Michael Collins socios de equipo, poco antes de que despegara la misión Apolo 11. Tras varias gestiones en la Embajada de Estados Unidos en Buenos Aires, el señor Rodríguez consiguió enviarles banderitas del equipo a los astronautas, quienes la llevaron consigo el 20 de julio de 1969 a la luna. ¿Sabe usted que el mejor porcentaje de knockouts en la división de los heavyweights lo sigue teniendo Deontay Wilder? Peleó 45 veces, ganando 41 de ellas por knockout, con un 91% de efectividad, y sigue siendo mejor que el porcentaje que alcanzó Rocky Marciano, que además de retirarse invicto, ganó 43 peleas de sus 49 por knockout.
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1: 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Hola, aquí estamos. Este es Al Tiro Libre, un podcast de Unánimo Deportes. Seguimos la secuencia de los acontecimientos, los hechos, las noticias y los comentarios que más generan y suscitan reacción a lo que está ocurriendo en el mundo del deporte y fundamentalmente en el mundo del fútbol. Hoy hemos elegido tres temas interesantes por lo que pueden significar y porque empiezan a generar después del campeonato del mundo una explosión política fundamentalmente en México y en la CONCACAF. La CONCACAF, medio sorprendida, está extrañada por la postura de México, una postura que es entendible desde la individualidad y desde el derecho de cada país a hacer lo que le parece y a opinar como le parece, pero que ha sorprendido al bloque de la CONCACAF futbolística pensando en lo que está sucediendo con el presidente de la FIFA. Nos llamó la atención, y aquí en este mismo espacio lo hemos hablado con Eli Patiño, quién carrizos fue el que decidió el comunicado que se emitió de dándole respaldo a Infantino y yendo en contravía de lo que la CONCACAF después expuso en un comunicado global unido en donde están la UEFA, la Confederación Asiática y la CONCACAF. Es decir, hay un entorno, ya lo hemos ido averiguando, hemos ido metiendo un poco la nariz en el tema, husmeando periodísticamente cómo fue que se llegó a este punto, y ha generado un cisma no solo a nivel externo con CONCACAF, sino un cisma interno que ya les vamos a contar de lo que está ocurriendo en la dirigencia del fútbol mexicano. Vamos a mirar también lo que ocurrió en la League Cup, un tema muy repetido por estos días, manido, que no cambia mucho de escenario, pero que siempre hay un protagonista que nos permite tener tema para hablar. El protagonista ha crecido, ha madurado, es importante, pero no cambia. Se llama Nahuel Guzmán. De eso vamos a hablar más adelante porque pasa por él un poco lo que sucedió en las últimas horas y lo que podríamos analizar de lo que venga hacia adelante. Y vamos a cerrar en el día de hoy con el Clear Line, como lo ha denominado la UEFA, tratando de poner como una especie de manual de comportamiento del VAR para que deje de ser invasivo y que quiera rearbitrar partidos a las malas con detalles milimétricos e insignificantes. Eso, desde el punto de vista UEFA, que lo anuncia la UEFA, los campeonatos de Europa, de los torneos que se juegan en Europa, pero que aunque la intención es muy buena y nos gusta, o al menos a mí me gusta, ahora a él y nos contará si también le gusta o no, puede ser peligroso porque va a ser como una especie de manual de comportamiento para la Europa y el resto del mundo. Es decir, va a haber reglamentos, como siempre ha ocurrido, para algunos sectores diferentes que para otros. Bueno, todo eso lo vamos a poner aquí en esta mesa de discusión, de debate, de trabajo, en donde ustedes son parte interactiva, muy importante, de esta película. Doña Elizabeth Patiño, comencemos por el punto número uno. ¿En qué posición está Mikel Arriola en este momento, en su óptica, Eli, con respecto de la dirigencia del fútbol mexicano? Me da la sensación que está en posición incómoda, pero tú estás más cerca. ¿Qué percepción tienes de lo que está ocurriendo con Mikel y todas las decisiones que se tomaron después alrededor del lío Infantino? ¿Cómo estás, Eli?
2: ¿Cómo estás, Ricardo? Saludos a la gente que nos ve y que nos escucha. Mira, Mikel Arriola, creo que nunca ha sido un personaje que caiga muy bien en el fútbol mexicano, ¿no? Por los antecedentes políticos, porque al final fue alguien que pusieron, porque el fútbol parece que sabe poco, pero del tema administrativo, del tema negocio, parece que no andaba tan perdido, ¿no? Lo que ha gestionado, lo que ha buscado de que, bueno, México a lo mejor pudiera tener algunos partidos de Copa América, etcétera. Lo que no sabría decirlo si gestionado, pero aquel grito que estuvo tan señalado por la FIFA y que todo mundo hizo oídos sordos y que no pasó absolutamente nada y que después terminó en nada de sanciones para México. No sé si ahí tenga algo que ver Mikel Arriola o simplemente la FIFA. Sabemos de pronto cómo se maneja, ¿no? Con doble moral todo el tiempo. Tampoco no es de ahorita de Gianni Infantino. Pero, a ver, simplemente poniendo en este contexto que Mikel Arriola nunca ha sido un tipo que sea muy querido, ¿no? O que sea totalmente palomeado por la afición, por el entorno, por la falta de conocimiento futbolístico. Ya después en su carrera, en tema político, me parece que tampoco ha sido extraordinaria, porque tuvo posibilidades de hacer una carrera política donde tampoco funcionó, pero hoy está en el tema de fútbol. El problema de Mikel Arriola es que muchas veces, o la mayoría de ellas, no es congruente. Dice una cosa y hace otra, y quiere irse simplemente con el armadito que hace de un textito, de un diálogo, de una conversación, queriendo engañar. Creo que ahí es donde va el problema, Ricardo, que aquí nadie es tonto y todo mundo entendemos lo que está pasando. Le hacen referencias sobre lo que está sucediendo dentro de la Liga de Expansión. Dice, no, pero es que la Liga de Expansión es una liga de desarrollo. Después la gente va, busca, sabe, y cuando hay una liga que el promedio de edad es de 25 años y que hay futbolistas de 34 años, ¿de qué carajo me estás hablando de un desarrollo? ¿Desarrollo de qué? ¿No? Entonces es ahí cuando vienen los problemas, que Mikel Arriola cree que con 3 o 4 palabritas y politiquería puede convencer. Y realmente es un tipo que se contradice continuamente y que te das cuenta que no está enfocado en lo realmente importante, que es desarrollo, formación, mejora de talento del fútbol mexicano. Eso parece que nunca es prioridad, más todo lo que ha pasado con el ascenso y el descenso, etcétera. Que ojito, que todo esto simplemente es algo que se arrastra, pero que no decidió Mikel Arriola, ¿no?
1: Sí. Ahora, contigo estuvimos hablando, Eli, el día que conocimos el comunicado y la postura de México con respecto de Gianni Infantino. Que sí. Nos quedaba, que siempre nos quedó la duda. A ver, Arriola, y no estamos diciendo nada nuevo, ni tampoco creo que haya que contextualizar quién es en el fútbol mexicano, porque quienes nos ven y nos siguen saben quién es el personaje. Es el comisionado, la máxima autoridad que hay en el fútbol mexicano en este momento. Es más, delegó ya la presidencia de la federación, de la liga, perdón, en otra persona. Ya no es, pero, a ver, pero es el máximo responsable, es la cara visible, es el representante del fútbol mexicano como tal, ante los entes internacionales y organizativamente, internamente también es la cara visible del fútbol. El comunicado ha generado, por eso sí me enteré ayer husmeando por todas partes, ha generado una división, una implosión en la Federación Mexicana de Fútbol. Porque entiendo que hay unos dueños, en México es muy dado a usar apologías políticas, ¿no? El G8, el G8 es una organización internacional de los dueños de la economía mundial que se reúne anualmente en Davos, en Suiza, generalmente para conocer eso. Pero el G8 del fútbol mexicano dicen que está muy incómodo y muy molesto con el comunicado porque ellos no se sienten representados con ese comunicado. ¿Que quién le dio la orden? Tú me habías dicho algo, Eli, que se cae de peso, que la orden de quién puede venir. Y todo parece indicar que tú tenías razón en tu percepción. A él le dio la orden, no quiero usar el nombre y el apellido, aunque me quiero hacerlo, Emilio Azcárraga Gallán, ¿no? Que es la cabeza de, o como se le dice en el mercado, él, y tú me corregirás, el dueño de la selección, el dueño del fútbol mexicano, es el grupo Televisa. Y es el que maneja todo. Entonces, todo parece indicar que por determinados intereses de eventos que se vendieron, que se quieren comprar, ya eso es meternos demasiado en el chisme, Televisa o el grupo Televisa le dijo a mí que le haga un comunicado y vamos a apoyar a Infantino porque nos conviene irnos detrás de ese tema con Infantino. Y Arriola obedeció. Pero nunca se imaginó que hubiese un grupo que se molestó. Entonces está, hay una pelea interna allá adentro en donde el que va a pagar los platos rotos va a ser Mikel, me imagino yo. Me imagino yo, y va a volver a haber división. Cuando más se presumía y se necesitaba que hubiera una unión que fuera monolítico el fútbol mexicano, otra vez se explota. Otra vez se explota. A ver, ¿qué tiene, o ¿por qué razón tomó esa decisión solamente un grupo? Es decir, Arriola representa todo el fútbol, no solamente al grupo Televisa.
2: A ver, sí, pero no. O sea, sí está este grupo de ocho, como bien lo mencionas, está Grupo Pachuca, está Orlegui, está la gente de Monterrey, está la gente de Guadalajara, o sea, todos forman, o varios de ellos, en este caso ocho, forman ese grupo. Todos tendríamos en el entendido que hay una consulta, ¿no? A ver, oye, vamos a mandar este comunicado. Es una consulta, no es un permiso. Es una consulta, ¿no? ¿Cómo ven? ¿Nos conviene? ¿No nos conviene? ¿Están de acuerdo? Esta es la postura. Miren, yo platiqué esto con Infantino, digo, en caso de que se hubiera dado esta charla. Pero, Ricardo, es que era, a ver, es bastante evidente y fácil de saber por qué. Porque a escala y en una situación muy, muy puntual en el fútbol mexicano, lo que hoy quería hacer Gianni Infantino, lo quería hacer con otros y con otras formas, con otros fines, con otros intereses también, pero lo quería hacer la bomba Rodríguez. ¿Estás de acuerdo conmigo? El tema de buscar esos grandes inversores para que entraran al fútbol mexicano y no quisieron este grupo, este G8 que dices, no quisieron. No quisieron que se metieran con su dinero, no quisieron que les manejaran las finanzas, no quisieron que ellos tuvieran decisión por formar parte del capital.
1: Perfecto. Y mostrar los libros antes del negocio, que era lo que les exigía el Grupo Apolo, que tenían que poner la contabilidad abierta encima total de la mesa. Exactamente.
2: Sí. Y no les agradó la idea a la mayoría de ellos. A Televisa sí, ¿no? Entonces, era bastante lógico que con todo eso y con las intenciones que tienen, si ya hubo diálogos, lo que se ha estado hablando, pues que se iban a poner del lado de Infantino y no le consultaron a este grupo de ocho personajes que creen que tienen peso, creen o les han hecho creer que tienen algún peso, alguna voz, algún voto en el fútbol mexicano. Ricardo, después de esto nos damos cuenta que aunque nos quieran vender que la selección y el fútbol mexicano no es de Emilio Azcárraga, pues entonces actúan como si así fuera, ¿no? Que no digan que no es algo cuando actúan como si lo fuera. Simplemente es eso, bastante claro. No creo que corra peligro Mikel Arriola. Y da todas las versiones que han surgido alrededor. Yo honestamente no creo, ¿eh? Yo creo que Mikel Arriola está respaldado y no va a pasar absolutamente nada. De hecho, el pasado lunes, que esto sí me pareció un poco loco y descabellado, pero bueno, tú conoces a Rafa Ramos y él tiene contacto muy directo con gente de la selección mexicana. Y él decía que inclusive en algún futuro no tan lejano, no descartaban que el presidente de la CONCACAF pudiera ser Mikel Arriola. Entonces, algo se traerán entre manos, habrá promesas, habrá diálogos donde soltaron eso desde la interna de la selección mexicana. Si va a pasar o no va a pasar, creo que todavía es temprano, no lo vamos a saber. Hoy está demasiado revuelto los mares con lo que está pasando con Infantino, si se va a candidatar o no Montaglani, si tiene o no los votos a su favor, que creo que el único que ya hoy está en contra es México. De ahí en fuera, todos los países han salido a apoyar a Montaglani en la CONCACAF. Entonces, Ricardo, más o menos así está la situación. Tu pregunta era, ¿corre peligro Mikel Arriola? Yo creo que no va a pasar nada. O sea, hoy
1: internamente
2: no va a pasar nada con Mikel Arriola.
1: Es decir,
2: no.
1: por la versión que tú me das y por lo que tú me estás transmitiendo, tiene todo el respaldo del Grupo Televisa, y el Grupo Televisa es el dueño del fútbol mexicano. Es decir, lo que tú consideras es que el grupo de los ocho, el grupo opositor, el grupo que está en el otro lado, el que implosionó otra vez todo esto, no tiene la fuerza suficiente para hacerle cosquillas al Grupo Televisa. Es decir, el Grupo Televisa va a seguir mandando

0: va a salir recontrasólido y ahí sí con mucho más poder Televisa, o el grupo Televisa, o el señor Azcárraga, o Miquel, y miremoslo por el lado que querramos. Va a haber un robustecimiento y un fortalecimiento de la postura, tanto política como la influencia de esa política en el deporte y en el fútbol mexicano. Y si no, que yo veo más cerca la caída de Infantino por razones... De pronto termino engañado. La política termina por meterle autogoles a uno muy claros cuando uno piensa que va por un lado, termina yendo por el otro. O alguno de nosotros hace 10 años, cuando le preguntaba por Donald Trump, decía, no, ese payaso que va a llegar. Miren dónde está. Pero bueno, cuando pasan estas cosas y se llega a caer Infantino, entonces, ¿en qué queda esta postura? Porque ahí sí va a pelear internamente y va a pelear externamente, porque va a quedar en contra del bloque de CONCACAF con Montagliani a la cabeza. Y con Montagliani sabiendo que lo traicionaron y que se le corrieron. No lo traicionaron, le están diciendo desde el principio que no están con él. Eso no es traición. Ahí le están diciendo desde el principio que con él no están y que ellos van a respaldar a Infantino. Postura justo. Políticamente entendible, y cada quien tiene un derecho a votar, yo a opinar y votar con base en su opinión. Pero ¿y si se cae Infantino? Sigo insistiendo en la misma pregunta. ¿Cuál va a ser, en qué posición queda México? Porque ya no es solo Televisa, es México.
1: A ver, el que avisa no es traidor, ¿no? Y México ha estado en esta postura de apoyar a Gianni Infantino. Ricardo, esto pues todavía va a llevar tiempo. Hoy está mucho más dividido. De acuerdo a las cuentas de los votos de cada una de las federaciones, hoy Gianni Infantino no tiene la mayoría, pero no tiene la mayoría él. No quiere decir que alguien más sí la vaya a tener, ¿no? Pues hay que ver cómo se terminarían dividiendo esos votos. Pero mira, al final... Si Gianni Infantino sale de la FIFA, pues no le va a quedar otra a la Federación Mexicana de Fútbol que tragársela y ponerse al servicio del nuevo presidente de la FIFA, ¿no? No sé cuál sea la postura de Montagliani en el siguiente aspecto, porque sí me ha quedado bastante clara la postura de la UEFA y de Seferin en este caso, ¿no? Que es la sí. cara, pero de Montagliani, de o estás de mi lado o estás en mi contra. Porque sabemos el nivel de ego que se maneja acá. No sé si de pronto, y ya no está Gianni Infantino, y de pronto México diga, bueno, pues hay que trabajar, porque México no se maneja solo. Al que pongan de presidente tendrá que acatar, tendrá que asumir, tendrá que entender, tendrá que negociar, tendrá que platicar con un nuevo presidente. Pero eso no quiere decir que se fracture totalmente las relaciones entre México y con CACAF, me parece, Ricardo. O sea, por eso no veo demasiado drama. La postura de México ha sido esta mala postura, obviamente, porque entendemos que por más que cuentes la historia de distintas formas, Gianni Infantino cometió varios errores ya. Pero bueno, la Federación Mexicana hasta el momento le conviene y por eso está en esta postura de apoyar al 100% a Infantino. Ahora, y en esto que has estado leyendo e investigando, leía sobre que México tenía una idea ahí medio loca, medio vaga, de pasarse a la CONMEBOL y que, bueno, ya se los había prometido que sí, que Infantino, y que no les preocupaba porque ya el Mundial con 64 va todo mundo a la Copa del Mundo y ellos también iban a estar. Como si eso fuera de pido y me dan, ¿no? O sea, algo fácil. Ay, yo quiero que vaya a la CONMEBOL. Cámbianme hoy y estoy mañana. Digo, de pronto me parece un poco exagerado. No es algo que es imposible porque puede suceder, ya ha sucedido que te puedes cambiar de confederación, pero no me parece que vaya por ahí los intereses de México de querer estar en la CONMEBOL y que Infantino les garantizó que estarán en la Copa del Mundo. No creo que va por ahí.
0: Además, todo va ligado, ¿no? Porque todo eso sigue ligado al poder de Infantino, a que Infantino sigue siendo la cabeza visible. Es decir, yo tampoco lo veo como muy viable el cambio de confederación de México, empezando por los intereses económicos. Obviamente, el poder económico de México va muy ligado a la economía de Estados Unidos. Cuidado con eso. La economía de Estados Unidos de por sí es sólida, esa parte no se puede negar. Es decir, tiene una economía sólida, es un poder económico básico, grande,
1: Ricardo, importante. México, todo lo que te vende, te lo vende en Estados Unidos.
0: Exacto, y ahí habría una...

0: ahí habría rompimientos, y eso es así. Hay rompimiento Estados Unidos, porque Estados Unidos sería CONCACAF. En caso de que México, por ejemplo, lograra políticamente, que yo lo veo complicado porque eso tiene todo un recorrido, tiene que aceptar CONCACAF, tiene que aceptar CONMEBOL. CONMEBOL va a decir que sí. Es decir, CONMEBOL va a decir que sí, bienvenido, porque CONMEBOL piensa en plata. Entonces dice, la plata que trae México, México trae patrocinadores, México trae. Pero ojo, que a CONMEBOL no se le olvide eso que estamos hablando. El mercado grande de México, que de por sí tiene una economía independiente buena y sólida, no estamos diciendo que no, pero el mercado grande es de Estados Unidos. Es del mercado americano
1: Ahora,
0: del Río
1: Ricardo,
0: Grande para arriba.
1: ¿pierde más este mercado si se va a México o pierde más México si se va a este mercado?
0: Hijo, es una buena reflexión. ¿Por qué? A ver, económicamente México es muy sólido para la CONCACAF. Es un país muy sólido y deportivamente también es muy sólido México para la CONCACAF. Todo eso llevárselo a la CONMEBOL suma mucho para la CONMEBOL, mejoraría el nivel de competitividad de México, sí. Lo que yo no veo es la parte de la gobernanza, cómo va a caminar ahí. Porque México necesita más a CONCACAF, no creo. Yo creo que CONCACAF necesita más a México que México a CONCACAF, viéndolo, es decir, tratando de ser lo más equilibrado
1: Fríamente, ¿no?
0: posible.
1: Viéndolo solamente por números,
0: Sí,
1: dinero,
0: por número.
1: plata.
0: Sí, la
1: Sí.
0: CONCACAF necesita un socio tanto comercial como deportivo como México, que tienen solidez con Canadá y Estados Unidos desde lo económico, sí, ahí compiten parejito. Desde lo deportivo se va a perder algo, y se va a perder un mucho porque México pasaría a ser competencia de otra confederación. Ahí tendría que evolucionar CONCACAF independientemente y tratar de demostrar que sin México puede hacer competencias que sean atractivas. Pero se pierde mucho del mercado mexicoamericano en las competencias que vaya a celebrar la CONCACAF. Si en caso de que eso se diera, yo lo veo muy difícil, al menos mientras yo viva lo que me queda de vida, yo lo veo muy complicado que eso vaya a suceder. Eso necesita apoyo de Sudamérica, apoyo de CONCACAF y apoyo FIFA. ¿En dónde va a quedar FIFA? Es que todos seguimos hablando de FIFA como la gran. A ver, como el Vaticano del fútbol, para usar una analogía. En este momento, mientras todavía exista ese poder concentrado, sí. Como está la mano, en este presente, FIFA no existe, porque UEFA está en rebeldía. Y así como hablamos de la importancia de México para CONCACAF, tenemos que poner en evidencia la importancia gigantesca de UEFA para la FIFA. UEFA, FIFA sin UEFA no existe, pasa a ser una confederación más como la africana, la asiática o la CONCACAF. Así quedaría reducida la UEFA, la FIFA, perdón. La FIFA sin la UEFA no tiene nivel de competencia ninguno, ni economía sólida, tampoco. Entonces, estamos hablando todavía de FIFA como estamento porque sigue siendo parte como de la memoria colectiva. Pero la realidad es que si esto implosiona, ojalá no. Yo lo que quiero es que esto se arregle. A mí me gustaría que todo se arreglara, que volviera como a los cauces normales, que el orden se estableciera, que los diálogos aparecieran, que los egos desaparecieran, que Infantino se baje del bus ya y Infantino diga, no goberné, se me salió de las manos, ya haya elecciones libres, ya haya ya volvamos a la normal. Pero yo a eso ya la normalidad es como complicada. Ya estoy
1: Sí,
0: viendo la
1: no, eso ya
0: normalidad
1: está
0: como
1: lejos.
0: complicada. Y mira, empezamos mirando la parte de abajo en México, como la base de la pirámide en México, pero terminamos hablando de la cabeza de la pirámide en FIFA. Porque el poder se concentra desde arriba. No, la pregunta que nos queda para el próximo podcast, Eli, ¿quién va a sobrevivir más? ¿Infantino o Arriola? ¿Infantino a nivel FIFA o Arriola a nivel México? ¿O son vasos comunicantes? Lo uno va a depender de lo otro.
1: Los días nos lo van a decir, Ricardo.
0: Pero está linda esta política, parece aburrida, pero termina por ser atractiva y linda con base en lo que está pasando y con base en la política, en los egos, en las vanidades, inclusive en el narcisismo de algunos. Pero bueno, este es Al Tiro Libre, un podcast de Unánimo Deportes.
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0: 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Tenga en cuenta que la velocidad máxima permitida en un expressway aquí en Estados Unidos regularmente son 75 millas por hora, con algunas excepciones de hasta 85. Ahora imagínese 100.9 millas por hora. ¿Sabía usted que en Indonesia los niños suelen jugar fútbol de una manera muy extraña y peligrosa? Lo hacen descalzos con un balón de coco seco envuelto en llamas. Este juego, disputado sobre asfalto, se conoce como Sepak Bola Api y se relaciona a un arte marcial tradicional de Indonesia. Antes de comenzar cada partido, los jugadores sumergen sus pies en soluciones antiinflamables y rezan una oración. Esta variante del soccer se juega como celebración religiosa del Islam. 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
1: Tema 2 en el día de hoy pasa por algo que hemos... Yo sé que Eli me regaña en las redes sociales, me dice que yo defiendo la League Cup, que la competencia México la reniega porque pierde. No, no, yo no hablo... Ojo que la puede ganar esta vez, tiene a América y a Cruz Azul en la parte alta, y cuando se tienen ese par de caballos pesados de carreras, es muy difícil que ahí pueda rezongar, y más mirando cómo está el mapa de las dos ligas en la League Cup, va a ser muy difícil que los cuatro que entren de la MLS le puedan rezongar futbolísticamente a dos planteles tan sólidos y tan respetables como son México y Cruz Azul por ahora. León está casi adentro. Es decir, tiene que pasar un poco de ecuaciones ahí para que de pronto León quede afuera. Tenía que perder hoy contra Inter por goleada en Miami. Todavía no va a estar Messi, o sea que quédense tranquilos. Miami sigue sin dientes porque no tiene delanteros. Suárez sigue suspendiendo. De pronto no sé si Berterame, aunque ayer el técnico habló de Berterame en la conferencia de prensa Hoyos y tampoco garantizó todavía que regrese. Si acaso para el fin de semana va a estar Berterame. O sea, Miami no tiene con qué morder. Yo insisto en el tema de la analogía de los dientes. No tiene con qué morder en estos días. No me entienda mal los hinchas de Suárez, ¿no? No se trata de eso. Sino,
2: él siempre tiene con qué morder, pero... Pero en este caso no.
1: Sí, es verdad. Entonces yo por eso veo que León está ahí muy metido todavía, aunque pueden pasar cositas. Yo lo que veo es que Cruz Azul y América no corren riesgo, y eso sí va a ser muy complicado para las intenciones de otro, y puede ver la primera gran League Cup ganada. Primera de verdad, ¿no? No empiecen a buscar que Cruz Azul la ganó en el año 54. No, eso es como los títulos de Chivas en sepia. Pero bueno, de eso no se trata. A ver, miremoslo desde lo individual, porque ya no vale la pena. Ya el mapa está puesto, Eli. El mapa de la League Cup está puesto. Ya ahí están. Hijo.
2: Ahí está.
1: ¿Tienen buen ojo ustedes? Es decir, yo no alcanzo a ver un carrizo. Ahí está.
2: A ver, bueno, por parte de la Liga Mexicana está América, está Cruz Azul, está León y está Juárez, que Juárez también depende de una combinación de resultados, Juárez, ¿no? Para poder meterse, porque lo golearon en esta última fecha.
1: Tigres se veía ahí quinto, pero Tigres ya acabó, o sea que ya no tiene forma de subir, y clasifican cuatro. Lo contrario.
2: Sí, todavía tiene oportunidad Toluca y Rayados.
1: Exactamente. Ese es el panorama. Columbus, Seattle, Austin, Chicago, Charlotte, Cincinnati, Dallas, LAFC, Minnesota, inclusive Miami, que es décimo. La aritmética les ayuda, pero las ecuaciones imposibles. Tienen 3 puntos, si ganan hacen 6, y con 6 pueden arañar algo. Intocables ya, Columbus y Seattle, que ya no los van a alcanzar los que tienen 3. Porque ya con 8 y con 7...
2: Sí, pero creo que el de Austin y Chicago sí se va a mover, Ricardo.
1: Sí, esos dos se pueden mover. Pero igual, cuando revisas los que están arriba y miras los que están arriba del lado mexicano, desde el ensamblaje de planteles y desde el funcionamiento futbolístico, es decir, tiene uno que tener sentido común. Hemos visto, no los hemos visto todos, pero hemos visto una buena cantidad de partidos, y no es cuestión de que cegarnos ni por una bandera, ni por la otra, ni por una liga, ni por la otra. Ahí no podemos discutir la superioridad de América y de Cruz Azul con respecto de los otros rivales. Es decir, a mí de los 8 que aparecen ahí instalados en la fotografía que tenemos de la MLS, el que mejor juega al fútbol de todos ellos para mí es el LAFC. Y lo veo complicado que le alcance. Que le alcance. No digo que no pueda. Este está más cerca, pero lo veo más complicado. Pero bueno, vayamos a lo que nos ocupaba sobre el tema. Pudimos, porque como fue el último, pudimos verlo un poquito más retaseado, pero bueno, el partido de Tigres contra Vancouver. ¿Qué les pasa a los chicos de Tigres? Primero va Lainez y le dice al árbitro, con lectura de labios, con micrófono incluido, con las cámaras y todo, es que tiene que ganar la MLS porque sí, Le dice a Barton, Barton, chao. Y después, más tardecito, va el señor Nahuel Guzmán, mete una carrera de 45 metros con la pelota en la mano, pone el balón en el piso, empuja a Barton. A ver, ¿qué le pasó a Guzmán? Y Barton se quedó mirando y le dijo, tengo que votarlo. Y lo votó.
2: Claro.
1: A ver,
2: pues,
1: a ver.
2: Mira, Nahuel, haciendo nahueladas, la criatura de 40 años todavía no sabe controlar sus emociones, su frustración. Pero bueno, Ricardo, a ver, nunca justifico la conducta de Nahuel. Es un tipo que, de hecho, aunque no lo conozca como persona, es un tipo que llegara a no caer bien, ¿no? Por las payasadas que luego hace, que se pone poco serio, que hace este tipo de show malo, es un mal ejemplo para sus compañeros, termina siendo un mal líder porque pues terminas complicando también al grupo, porque no estás en donde debes estar. Ahora, veo que sí está muy revuelto hoy lo que está pasando en Tigres, ¿no? Después de la salida de Correa, primero la salida de Pizarro, la salida de Correa, lo que se ha hablado en las últimas horas de Bruneta, y que además la gente de Tigres le dijo, pues si te quieres ir y te interesa el dinero de Arabia, vete. Inicia Bruneta, entonces parece que eso, no sé si solamente fue un rumor o sigue demasiada inestabilidad dentro, pero hoy es un caos. Si la directiva no pone un poco de orden, esto, a ver, no te digo que se acaba Tigres, porque lleva 10 años siendo protagonista en el fútbol mexicano, pero al haberse ido esta generación de jugadores, de las que solo sobreviven a Nahuel Guzmán, pues la realidad es esa, ¿no? Que probablemente hoy se viene una situación de crisis de resultados y que la frustración y el no saber manejarlo provoca lo que hoy hace Nahuel Guzmán o lo que hace Diego Lainez, ¿no? Tipos que no tienen la cabeza fría para encarar situaciones de crisis, como lo que seguramente se le vendrá a Tigres, Ricardo, porque yo hoy sí veo demasiada frustración, inestabilidad y poca disciplina en un equipo como Tigres.
1: Sí, ahora, Tigres ganó en los penales, ¿no? Tigres ganó en los penales porque los dos chicos al final de Vancouver, de Whitecaps, se equivocaron en los cobros, cobraron horriblemente mal y Tigres llegó Joaquín. Joaquín fue el... Sí, creo que fue Joaquín el que le pegó arriba y resolvió y ya no tuvo problema. Había fallado Garza, pero después se enderezó. Parecía que iba a ganar Vancouver y Vancouver le dio cuscús ganar sobre el final, teniendo la ventaja en la ejecución de los lanzamientos de tiro libre desde el punto penal. No le alcanza a Tigres para hacer un papel decoroso, aunque sumó unos punticos. A punta de los lanzamientos desde el punto penal terminó ganando los tres partidos, ¿no? Porque los tres los gana de la misma manera. Empate y penales en las tres ocasiones por parte del cuadro felino. No alcanzan los números. Se está buscando director técnico. No sé a quién van a traer y no sé quién va a asumir con ese plantel, porque el plantel ya empezó a verse disminuido. Lo que fue un plantel poderoso con respaldo económico de las empresas en Monterrey, que tienen mucho dinero, pero que ahora parece empiezan a cerrar el grifo de a poquito, para no volverse locos con las inversiones. Empieza esto a pasarle factura o termina por pasarle factura al rendimiento deportivo. Porque mira uno el plantel de Tigres y el plantel de Tigres compite. Es bueno, a secas, listo, pero ya no le sobran jugadores, Eli, como tenía antes este equipo, ¿no? Es decir, es que uno miraba la columna vertebral partiendo el mismo Nahuel en la época en que jugaba Juninho y en la época en que tenían zagueros centrales que eran una garantía en el equipo. Y después miraba uno el medio sector y miraba, tenía a Guido Pizarro y tenía a Carioca, que eran dos hombres que hicieron una historia y construyeron su fútbol en Tigres. Y delante de ellos había un tal llamado Gignac, ¿no? Que era el que resolvía en la parte alta. Es decir, tenía una columna vertebral que era una envidia del fútbol mexicano. Iba cambiando jugadores por extremos, iba cambiando interiores cuando los necesitaba, pero salió el Tuca y empezó el derrumbe. Y sí. Ahí con el, después vinieron la salida de los otros jugadores, la salida de Carioca, después que Guido pasa de ser a jugador a técnico, y ya se van quedando solo con el símbolo que es Nahuel, pero Nahuel es un símbolo por veteranía, pero no, tú lo decías muy bien hace un instante, no como ejemplo.
2: No.
1: Porque no madura.
2: Pues bueno, te dije que la criatura de 40 años, ¿no? Porque ya es un señor que se sigue comportando como si fuera un adolescente, pero en Tigres, Ricardo, y sé que tienen una gran afición de las mejores del fútbol mexicano, pero se vienen momentos complicados, se han manejado nombres, se manejó el nombre de Jardine, hoy se maneja el nombre de Juan Carlos Osorio también para poder agarrar a Tigres, pero lo cierto es que simplemente hoy es un poco de humo, ¿no? Quién va, quién se queda, pero hoy hay una crisis en Tigres y se pueden venir semanas complicadas para la institución en un torneo que si comienza mal, probablemente termine mal, ¿no? Hablando de la Liga Mexicana.
1: Sí. A ver, ya se quedó por fuera de la posibilidad de pelear este título, que es el título de la League Cup. Insisto, no hay que decepcionarse de México. Cuidado que en esta México, aunque tenga menos representantes, haya perdido más partidos, hayan sido eliminados más equipos, tiene los dos caballos fuertes para el remate de la competencia en dos equipos muy sólidos como es América y como es Cruz Azul. Más Cruz Azul que América, entre otras cosas, desde lo futbolístico. Pero bueno, Eli, continuará. Es un tema de no acabar. Continuará. 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
3: 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Unánimo Deportes presenta. ¿Sabía usted que el dos veces campeón de peso pesado George Foreman se estima que a lo largo de todos sus años ha ganado mucho más dinero con las parrillas para asar? Se dice que son millones de dólares los ganados con las George Foreman Grill que con el propio boxeo. ¿Sabía usted que en el año 1902 el primer latino en ingresar a las grandes ligas no fue ni cubano, ni puertorriqueño, ni dominicano, ni venezolano? Fue el colombiano Luis Carlos Castro, nacido en Medellín, jugó para los Atléticos de Filadelfia hace 121 años. ¿Sabía usted que Alemania es el único país que ha jugado más de 100 partidos en mundiales debido a la cantidad de veces que ha llegado a finales y semifinales? Y según sondeos, la segunda mayor afición del fútbol argentino está en China, pues cerca de 40 millones siguen la Liga Argentina y más de 7 millones ven los clásicos del Boca Juniors contra el River Plate. 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
1: Miremos arbitraje en el cierre. Esto sí que es un tema espinoso, ¿no? Porque sí. No nos vamos a poner de acuerdo nunca. El clear line que acaba de anunciar la UEFA como una especie de, a ver, como un manual para que, con base en un archivo de 150 instancias inicialmente y jugadas, se ponga sobre la mesa de no de mesa de discusión, ellos ya lo aprobaron, ellos van a arrancar sus torneos con eso. Para ser cortos, para no alargarnos mucho en explicaciones que pueden dar vueltas, la intención de este clear line de UEFA es que las decisiones, que el árbitro siga siendo el árbitro, que el potestativo siga siendo el árbitro central, que sea el que tome las decisiones, que los árbitros asistentes y el VAR sean, como siempre fueron diseñados, consultivos y no resolutivos. Es decir, eso. Y que para que lleguemos a ese punto en donde se respeten las decisiones de los árbitros, el VAR no debe ser invasivo. No tiene que meterse en todo como se pasó en el Mundial, que metió la nariz en jugadas por allá que partían de los 120 metros de distancia, de los, bueno, 105, porque la cancha tiene 105 de largo, como fue el caso del gol aquel de Egipto. Sino que sean en jugadas obvias, claras y manifiestas del error. Yo eso lo entiendo perfectamente. La parte en que yo creo que va a seguir siendo discutible, Eli, es mientras exista el semiautomático, lo milimétrico no se va a poder quitar. Porque el semiautomático va a dictar la punta del zapato de Davinson Sánchez, que es la que hizo más ruido durante el Mundial. Esa. Ahí, ¿cómo hacen? Ahí decir, ¿le van a decir entonces al semiautomático que no? No creo. Que le quiten todas las demás arandelas y que no invadan la mano que ocurrió hace 40 metros y que el comienzo de la jugada y que no sea tan evidente y tan claro y manifiesto. Pero en el tema del fuera de juego semiautomático, yo no sé si estás de acuerdo conmigo. ¿O van a cambiar también? No creo, porque ahí si cambian el fuera de juego semiautomático están cambiando la ley 11. Yo no creo que a ese punto lleguen.
2: Sí. No creo que lleguen ahí, aunque ya sabes, cuando se unen de pronto deciden locuras. Pero, a ver, es cierto, y creo que todos estaríamos de acuerdo en eso, que por pequeñas situaciones, como la punta de un zapato, no tendría que anularse un gol, ¿no? O sea, ese tipo de cosas sí. Pero como tienes la tecnología, y lo acabas de decir, exacto, el semiautomático, entonces, ¿la quieres o no la quieres? ¿La sabes utilizar o no la sabes utilizar? La tecnología, y lo repetimos, Ricardo, la tecnología no se equivoca. Los que se equivocan son los que interpretan, ¿no? Y es verdad, hoy se ha caído mucho en ese escenario de que el árbitro de pronto se deslinda un poco y los que toman las decisiones son la gente del VAR, ¿no? O sea, esto sí está mal. Ahí le estás quitando autoridad y responsabilidad a un cuarteto de gente que está en la cancha y que son los que tienen que estar observando, atentos. No te van a pitar desde el VAR. O sea, ahí es donde se ha caído, creo, en ese error.
1: Claro, está rearbitrando el VAR.
2: Que quieres la tecnología para unas cosas sí, pero para otras cosas no. O sea, es ahí donde veo como una contradicción de lo que... O sea, que sí la usamos, pero cuando es poquito no la usamos. Suena hasta un poco ilógico, ¿no? O sea, entonces, ¿qué quieres? Yo estoy de acuerdo en que por la punta de un zapato no sacas ventaja, pero entonces quiten el semiautomático.
1: Sí, entonces hay que modificar la ley 11, exactamente, la ley fuera sí. De lugar. Y eso no creo que vaya a suceder. Creo que se puede... Va a servir mucho para varias jugadas. El caso de la simulación que tuvo que entró y que la simulación debe ser una decisión del central. Vio que simuló, amonéstelo, dase. No hay necesidad de más cosas. Que se tapó la boca y insultó. Si el árbitro entendió que hay un insulto, sanciones, si entendió que es amigable la conversación, paz. Es decir, interpretemos y entendamos el reglamento. Es que el reglamento es cuestión de entenderlo, no de aprendérselo. Ese es el error en que a mi óptica, yo siempre voy a insistir en eso. El árbitro se aprende el reglamento y lo aplica a rajatabla si no es así. Me pasó el sábado viendo el partido de Inter Miami con el gol de De Paul. Todos sabemos que la norma dice que si se quita la camisa se debe amonestar.
2: Sí.
1: Se puede entender bajo unas circunstancias que no lo hagan. No tenía un mensaje político, no tenía un mensaje religioso, no se hizo por celebración, se hizo como homenaje. Cuando De Paul se levanta la camisa era para mostrar que tenía debajo la de Messi, al que se le acababa de morir su papá. De verdad, ya hay que aplicar el reglamento a la letra. Exactamente, exactamente. Y eso lo comentamos todos inmediato en sala de prensa. A ver, yo sé, a él lo respalda la lectura exacta del reglamento. La interpretación de las normas también es parte de la juridicidad, de la aplicación, de la jurisprudencia, de las leyes, de las normas. Hay que entenderlas para determinados momentos. Pero, bueno, a eso vamos. Esa parte del reglamento es sencillo. El árbitro cumpla su tarea. Vuelva a ser árbitro. No espere que le arbitren y le rearbitren y le soplen todo por el oído para que tome decisiones. En eso entiendo lo que está tratando de hacer la UEFA. Ahora, me alegra mucho que la UEFA lo haga, Eli, y me preocupa que los demás no lo hagan. Porque entonces, otra vez, el reglamento va a ser diferente en la UEFA que en la CONCACAF y que en Suramérica. No, el problema, la UEFA puede tener iniciativas, pero eso tiene que pasar. Tenemos que seguir respetando los entes. El BOAR se hizo para legislar, el International, o la IFAB, como International Football Association BOAR, eso quiere decir IFAB, pero le decimos el International BOAR históricamente para abreviar la frase largotota. Ese es el ente protector, ese es como el Congreso, por llamarlo de alguna manera, el que hace las leyes, el que cuida las leyes del fútbol. Son 17 normas, no se enreden tanto la muerga navida en algo tan aparentemente sencillo que lo están volviendo más difícil que aprender física cuántica. De verdad, Eli, es decir, a mí esto me llega a un punto en que no sé si me preocupa, me da risa, me da, no sé si sonreír o llorar. O el viejo poema que aprendimos en el colegio, reír llorando.
2: Genera un poco de fastidio, ¿no? Porque dices, a ver, nunca se ponen de acuerdo. Vamos, mucha gente a veces opina sin conocer, opina con total desconocimiento, que todavía se vuelve más grave. Ya después nos andamos comprando versiones de que se ayudan a uno, de que se ayudan al otro, por no conocer el reglamento, Ricardo. Entonces, qué bueno, a ver, es una buena postura. Creo que sigue siendo un poco la intención de UEFA contra FIFA, ¿no? Que es como un poco más extender lo mismo, pero no va congruente con lo que piden, con lo que se puede hacer, ¿no? No se puede medio usar la tecnología. O la usas o no la usas. Y no vas a cambiar la regla. Entonces, creo que es ahí donde está el problema. También en la petición, entendemos hoy, Ricardo, que hay desconocimiento. Porque habrá alguno que no se preguntó, oye, pero el semiautomático, entonces, ¿qué tendríamos que hacer? ¿Quitarle?
1: Sí. No, si el semiautomático le dicta que el zapato de Davinson Sánchez tenía dos dedos adelantados, sí, que no está sacando ventaja, que es injusto, pero está adelantado. ¿Qué hacemos? ¿Qué hacemos? Lo que pasa es que todo depende de la camisa de quien lo exprese, ¿no? Si yo como colombiano digo, no, me robaron, me hacen... Obviamente estoy generando un cisma. Voy a generar un cisma, voy a generar una opinión, y entonces se me van a encolumnar algunos y otros me van a decir hasta de qué me voy a morir. Pero... No se trata de eso. Lo que pasa es que todo esto estamos llegando por el desgobierno que hay en este momento en el mundo del fútbol. Porque estamos...
2: Hay caos,
1: hay desgobierno, va a pasar, Infantino se queda. Los entes deberían respetarse, el BOAR se debería respetar, insisto. La UEFA sugiere, pero tiene que pasar por los canales normales y que las cosas terminen siendo todas iguales para que la competencia sea equitativa. ¿Le parece, Eli? Nos quedan temas por mirar más adelantico, ¿no?
2: Sí, va a estar bueno. Aparte, porque además a esta novela le falta mucho.
1: A esta película le falta un pedacito largo. Después de marzo tendremos, si no pasa algo antes de marzo. Pero bueno, Elizabeth Patiño, Ricardo Mayorga, les decimos muchas gracias por acompañarnos. Síganos acompañando. Les agradecemos siempre la interacción que vemos a través de las redes sociales de nuestro podcast. 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

0: 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Unánimo Deportes presenta. ¿Sabía usted que el primer trofeo que tuvo la Copa del Mundo tenía como nombre Jules Rimet? La regla principal era que la selección que lograra ganarla tres veces tenía la oportunidad de llevársela a su país. Esto lo logró Brasil cuando ganó en México 1970. Pero en 1983 se robaron el trofeo y tal parece que lo fundieron porque nunca se encontró por más recompensas que se ofrecieron. ¿Sabía usted que al menos 600 boxeadores han fallecido a causa de golpes durante una pelea? Por eso el boxeo es considerado un deporte muy peligroso. Se dice que Mike Tyson peleó por primera vez luego de que un sujeto desconocido matara a su mascota. Así lo dijo el mismo Mike Tyson. El mexicano Pepino Cuevas es considerado el más joven de los campeones mundiales. Con solo 18 años se le consideró como la mejor izquierda del mundo, gracias a su fama de rompehuesos con su poderosa y potente izquierda. 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
1: Hoy, lamentablemente, arrancamos este Bar Deportivo, después de unos días de ausencia, de una manera distinta. En la madrugada del sábado se conoció la noticia del fallecimiento de Jorge Messi, el papá de Leo Messi. Jorge venía luchando contra una enfermedad lamentable que combate el mundo en general desde hace décadas y que todavía no se ha encontrado la cura. Tenía una enfermedad que era terminal, era cuestión de tiempo y lamentablemente a los 68 años de edad partió de este mundo. El abrazo para toda la familia Messi, el abrazo para Leo. Todos los clubes del mundo enviaron sus condolencias. Hubo algunas situaciones que llamaron la atención sobre el tiempo que se tardaron en hacer oficial el saludo hacia la familia Messi. Pronta resignación para ellos. Esperemos que lo logren esto. Sabemos que el momento es durísimo, que lo que hoy debe estar pasando todos los Messi, porque hablamos muchas veces solo de Leo porque es el más famoso de todos, pero la realidad es que Jorge tenía 4 hijos y seguramente los 4 más su esposa deben estar devastados. Y también otra cosa, pido un poco de respeto hacia lo que es la última despedida. ¿Para qué tenemos que estar los medios ahí presentes intentando esa imagen de un jugador que es mega figura llorando por su padre? Hay que tener más respeto y hay que dejarlos tranquilos a ellos. Descanse en paz, Jorge Messi. Bueno, continuamos aquí con el Bar Deportivo. Debemos continuar, a pesar de un día triste, se jugó el partido entre Monterrey y el Inter de Miami. Inter de Miami era local y Monterrey en un estadio que estaba triste, que no estaba tan ruidoso como en otras ocasiones, en un palco de prensa que me tocó estar donde había mucho silencio. Era un partido que fue especial y que fue distinto. La Leagues Cup se está jugando, está en sus segundos partidos de lo que tiene que ver en zona de grupos. Y bueno, se han dado algunos resultados interesantes. Aquí vamos a hablar con el señor Elmer Polanco. ¿Cómo le va, Polanco? Tanto tiempo que no lo veía. ¿Cómo anda?
2: ¿Qué pasa, Diego? Un saludo para usted, un saludo para todos. Y, por supuesto, consternados y un poquito asombrados de todo lo que se ha generado alrededor del mundo tras el fallecimiento del señor Jorge Messi, que obviamente ha golpeado durísimo no solamente a la familia del fútbol de este lado del mundo, hablo de Major League Soccer vinculados con Leo Messi, sino también a toda la gente que de pronto tiene simpatía por Leo, o la gente del fútbol, porque hemos visto a diferentes manifestaciones, tanto en Europa como de este lado del planeta, la gente también levantando la mano y decirle, Leo, estamos contigo en este difícil momento. Pero bueno, sí, hay que seguir.
1: Y queda muy en claro que el Mundial que jugó Messi con 39 años lo hizo pensando solamente en poder darle un título a su padre, ¿no? Me parece que queda muy claro eso, la preparación previa. Esto ya se sabía de hace algún tiempo. La preparación que hizo Leo exclusivamente para llegar en una forma increíble, como lo hizo en la Copa del Mundo, y una final donde no se pudo hacer nada y se le escapó, que debería ser la frustración interna de él, ¿no? Al momento de ver que no tenían la pelota, que no la podían conseguir, que España era muy superior, me imagino que dentro de él debía estar también todo eso corriendo, ¿no? Una frustración de si no le voy a poder dar a mi viejo este título, ¿no?
2: Claro, conociendo las características, un tipo ganador, un tipo que va siempre por todas, pero sin embargo hay condiciones que te marcan. Y la verdad que hay que destacar un poco la fortaleza y la mentalidad que tuvo para sobrellevar este tipo de circunstancias. Incluso después del primer partido contra Argelia, él da una declaración de que está viviendo días difíciles y complicados, y a partir de ahí se soltó un poco más el abanico de rumores sobre qué era realmente lo que le pasaba a Leo, qué era lo que estaba viviendo. Entonces por ahí se comenzó a soltar de que su padre estaba en una condición que no era la mejor.
1: Bueno, hablando del abanico de rumores, allá nos metemos en el cap solamente para dejar en claro un par de cosas con respecto a lo que dijo Elmer, porque ahora me acordé de algo. Miren muchas veces, ¿no?, lo que es esto, redes sociales, los comentarios, la historia, y yo digo la última, digo la primicia, la tengo la noticia y no la tiene nadie. O sea, se especuló de todo, que se estaba divorciando de la mujer, que salía con la periodista que cubre la selección argentina. Se dijo de todo mientras un ser humano internamente ya sabía que que su padre le quedaba poco tiempo.
2: Claro.
1: O sea, a veces, la verdad que, no sé, nos deberían cancelar en muchos lugares. O a muchos.
2: Recordá, Diego, que a mitad del Mundial surgió, se vendió aquella noticia de que el padre de Leo había muerto en medio del Mundial, ellos estando en Kansas. Y a pesar de todo ese terremoto, porque la verdad que fue fuerte todo lo que se generó a partir de ese instante, Leo pudo mantenerse firme, así como todo el equipo también apoyándolo, porque fue fundamental eso, hay que decirlo.
1: Sí, y también se entiende, porque también él recibió críticas por esto, porque él no quiso ir a Buenos Aires a festejar el segundo puesto. O sea, su misión estaba en Rosario, ir directamente allá,
2: claro,
1: ¿no? O sea,
2: sí,
1: era donde él debía estar. Bueno, Inter Miami recibió a Monterrey. Un Inter Miami con un montón de bajas, 5 jugadores menos, sumado obviamente a lo de Messi, que ya es obvio, se había ido a Rosario a despedir a su padre. Luis Suárez suspendido, Berterame golpeado. Telasco Segovia, que estaba regresando no en las mejores condiciones. Es más, el señor Hoyos tuvo que poner a Pinter y a un chico haitiano, a Delino.
2: Silvetti lesionado, ¿lo dijiste? Silvetti, sí, lo dijiste.
1: Silvetti lesionado, eran 5 las bajas. Tuvo que poner a Delino y a Pinter como delanteros ante Monterrey. Le digo una cosa, la verdad, que a mí Inter Miami no me desilusionó. Un partido que era muy especial para el grupo y todo. De Paul quería hacer un gol para festejarlo de la manera que lo festejó. Lo hizo, un lindo gol desde afuera. Fue un partido distinto. Un partido distinto que Inter, con tantas bajas, lo sacó adelante hasta los últimos minutos. Donde aquí sí, se ve la mano de Hoyos. Cuando se ve la mano de Hoyos cuando gana, hay que decir que se ve la mano de Hoyos cuando pierde, porque la regó.
2: A ver.
1: Hoyos la regó. Y ahora yo voy a explicar por qué Hoyos la regó, pero primero quiero escuchar al señor Polanco con lo que él vio del partido, ¿no?
2: Sí, pero me parece que con todo eso que puso y las condiciones de Monterrey, que no arrugó y que mandó todo lo que tenía para buscar el partido, parece notable un poco lo de los nombres que mencionas de los chicos que son los que vienen tratando de apoyar el esfuerzo que hacen los de la primera fila. Me parece que a partir de acá, Hoyos yo no diría que está mal. Hoyos, en este caso, señor Cora, no estoy con usted. Me parece que hizo un trabajo, me parece, decente para mantenerle, hacerle cuerpo a unos rivales que tenían más ropa para ir a la fiesta por el recorrido de experiencia que tiene Rayados en relación a un grupo de chicos que acompañaban, es cierto, a alguna parte de la caballería que tiene Inter Miami. En cierta medida no les alcanzó y es donde te termina de pronto pasando factura la experiencia que tiene y el rodaje que tienen tus oponentes.
1: No, a ver, Monterrey tiene un equipazo. Polanco, Monterrey tiene un equipazo. Un equipazo. O sea, la delantera de Monterrey, Ocampo, Kuipers, Rossi. Lo que tienen
2: Tecatito,
1: Orbelín, Oliver Torres. Monterrey tiene un equipazo por donde lo mire. Ahora, para mí, y Monterrey necesitaba ganar, si no ya quedaba fuera, ¿no?
2: Sí, claro.
1: Para mí, Monterrey sigue siendo el mismo equipo descafeinado.
2: Epa.
1: De siempre o de los últimos años. Pasan los técnicos, pasan los dirigentes, pasan todo lo que tienen que pasar y el equipo sigue mostrando poco en la cancha, poco. Uno vibra muy poco cuando ve a Monterrey. Es más, creo que va y busca el buzo cuando lo ve a Monterrey para el frío, para ponerse un poquitito de para no tener frío.
2: Yo diría que ese comentario te lo deberías de guardar, Diego, porque ahora Almeida está buscándole, jugadores han llegado, van llegando, y él va tratando de concatenar todo el equipo para armar una estructura. El equipo que mencionamos, del medio hacia el frente, Diego, es un cuadro de lujo que te puede meter en problemas, ya bien trabajado ese equipo, a cualquiera. habrá que trabajar un poco la parte defensiva, pero las figuras que mencionamos, de esos cuatro o cinco nombres que tiramos para adelante, olvídate. Cualquier equipo quisiera tener esos componentes.
1: No, pero digo, seguro que
2: trabajo.
1: Seguro, espere, igual no me condiciono el comentario. El comentario es al día de hoy. Si después son un avión, y lo voy a decir. Al día de hoy sigue siendo el mismo frío que fue en los últimos años. Eso es real. A ver, con Casemiro, de 34 años, con Depol de 32 y con Bray en la mitad de la cancha, le manejó el primer tiempo Inter Miami tranquilamente. Se lo manejó. El segundo tiempo enseguida consiguen el gol del empate y ya cambió todo y salió otra. Es verdad. Pero Inter Miami con tan poco, le pudo haber ganado el partido. Diga que Telasco Segovia, como siempre, te las quito y las tira todas afuera cuando la tiene que meter.
2: Si hay algo, si hay algo que debo reconocer.
1: Que jugaban dos delanteros que no tenían el peso para hacer los goles, que le faltó peso.
2: Si hay algo que debo reconocer dentro de lo que menciona Diego, es que el partido daba más para irse al lanzamiento de penalti que para que se definiera por alguno en los 90. Ahí estoy de acuerdo. Estoy de acuerdo, porque no es que Monterrey te marcó una gran diferencia y te peloteó sobre el final y te tuvo contra las cuerdas. El partido estaba ahí, en ida y vuelta, y claro, al final te terminan sacando la experiencia y con una jugada te mataron.
1: Mire, le voy a explicar por qué este es un error de Hoyos.
2: A ver.
1: Le voy a explicar por qué.
2: Mire, a mí me encanta Hoyos,
1: Vamos a hablar de hoyo, Mire esto. Presta atención a esto.
2: Cuidado,
1: ¿Cómo?
2: Cuidado con lo que dice.
1: No, sí. Lo perdí de escuchar. Lo escucho lejos ahora.
2: ¿Me escucha? ¿Me escucha? ¿Sí?
1: Sí, lo escucho.
2: ¿Está ahí?
1: Ahora sí.
2: Perfecto,
1: está,
2: bien.
1: El tema es el siguiente.
2: Puso
1: miedo. Hoyos hace unos cambios. Ahí está. Eso. Deme a mí, cámara. Perfecto. Hoyos hace unos cambios realmente que son increíbles. Saca a Mura, lateral. Saca a Allen, laterales. Por Allen pone a Reguilón, está bien. Lateral izquierdo por lateral izquierdo. Puede ser. Reguilón está un poco de vacaciones todavía, no se adaptó. Pero bueno.
2: ¿Todavía?
1: No se entendió el cambio por qué lo sacó, pero bueno. Él sabrá, porque él sabe más de fútbol que yo, seguramente. Ahora, cuando vos sacás a Mura, lo pone a Ruiz. Ruiz no es lateral derecho. Y Frey, que él lo está utilizando como central, si bien se hizo como central de juveniles, la última etapa la hizo toda como lateral. ¿Está bien? Entonces, vos tenés a Falcón, a Luján y a Caicedo, tres centrales en el banco de suplentes. ¿No era más fácil poner un central y tirar a Frey como lateral, que es lateral? Lo puso a Ruiz. ¿Qué pasó en la jugada del gol de Rossi? Frey, que no es central, va a chocar a un jugador, a hacerle una cortina, en lugar de saltar a despejar la pelota, la deja pasar y Ruiz, que no es lateral, no marca a Rossi, que entra por atrás, y le hacen el 2-1. Todos los cambios fueron suyos, Hoyos. Todos. Se lo comió todo completito, lo de los cambios. Entonces, si no confías en Falcón, si no confías en Luján, si no confías en Caicedo, en tres centrales, ¿para qué los tenés? ¿Por qué inventás posiciones? Si tenés jugadores de posiciones naturales en el banco. Saca a Bray para poner a Yala. O sea, nombrecito por nombrecito y nada más.
2: Pero Diego, si él trabajó ese tipo de variantes, porque yo coincido que no vas, si tenés tres centrales, no vas de pronto a inventar con Diego Cora como nueve, cuando sabes que Diego Cora es un recuperador, un tipo que mete pierna en el medio. No vas a hacer eso. Pero si vos puertas adentro hiciste eso, entonces tenés que validarlo. Y yo creo que, a ver, a los técnicos de pronto les da como por inventar, por aguardiolarse, por así decirlo. Perdón por el verbo que estoy usando. Cuando digo eso es que son técnicos que buscan romper un poco el molde y hacer algo distinto. Yo entiendo que ellos tienen una plantilla, que de pronto ven pros, contras en algunos. Pero Diego, démosle la derecha en el sentido de que si él lo trabajó y al final en la cancha no le termina dando lo que esperaba, Está bien, es parte del error y acierto con el cual los técnicos navegan toda la temporada. Entonces, en ese sentido, él tomará nota y, ¿sabes qué? Este chico no vuelve a utilizarlo ahí. Ya, aprendió, claro, lo pagó caro, sí. Pero yo creo, Diego, que con esa variante

0: jugador quemado. Desde a aquel ver, error
1: espera.
0: Frente a Orlando,
1: sí,
0: cuando se inauguró el estadio.
1: Sí, me acuerdo. Me acuerdo. A ver. Bajo esa regla, Diego Cora, bajo esa regla, el guardameta, ¿cómo se llama? ¿Rocco Novo? ¿Así es?
0: Sí.
1: No debería Dios estar no. jugando. No debería estar jugando entonces. Si vos decís que al chico Caicedo lo mandó a la banca porque se equivocó en uno de los goles, el chico este se comió un gol de antología el día que volvió a atajar.
0: Pero si él lo sacó a Sinclair y lo pone a Novo y Novo se la manda, no lo va a colgar a Novo, lo tiene que aguantar sí o sí porque él colgó a Sinclair.
1: Pero me parece, si vamos a aplicar esa regla, apoyar, Diego, a lo mejor yo tendría que hablar, tendría que levantar el teléfono esta semana para ver si le mando un mensaje al señor Hoyos y poder entender un poquito la película, porque aquí hay cositas que no cuadran de acuerdo al formato como él viene trabajando, cambiando jugadores de posición, inventando algunos, cuando tiene jugadores en posición natural, que son a la larga situaciones que te terminan generando algún desajuste como el que contabas en el gol de Rossi.
0: Bueno, vamos a escuchar, la gente de prensa de Inter Miami envió un email previo al comienzo del partido donde informó que nadie iba a ir a zona de prensa.
1: Sí, oiga, mi amigo el catalán se regresó, ¿verdad?
0: No, está ahí.
1: ¿Está ahí? ¿En serio?
0: Sí, claro.
1: Bueno, perdón.
0: Él envió el email, claro.
1: Ok, perfecto.
0: Sí. No, lo va a
1: poder. No, porque lo escucho trabajando del otro lado también.
0: Ah, ¿hace doble cosa? Ah, mire.
1: Sí. Yo por eso pensé que había vuelto.
0: Ah, no sé. Capaz que estamos hablando de personas distintas, pero no.
1: Sí, estamos hablando del jefe de prensa del Inter Miami para contarles a todos que es de Cataluña y todo lo demás y que trabaja para el club, pero también trabaja para Cadena Ser. Vamos.
0: Mire usted. Vamos a escuchar a Matías Almeida, que esto decía en conferencia de prensa el técnico de Monterrey.
2: Jugadores, la unión que están teniendo, el creer que pueden, y bueno, enfrentamos un rival difícil. Y la temperatura también, si bien es para los dos, pero despega un poco. Y creo que fue un partido abierto, fue un partido que fue de ida y vuelta, entonces, bueno, era importante para nosotros pasar y las sensaciones siempre son buenas, porque ganamos.
3: Perfecto, aquí con Felipe. Habla bonito, Felipe.
4: ¿Qué tal, Matías? Qué gusto saludarte, Felipe, a la alcance de deportes. Matías, ¿qué es lo que demuestra este equipo cuando quizá está tras las cuerdas y que seguramente empieza como a dar señales de querer seguir ganando, de querer seguir jugando? ¿Esa es la reacción que tú le has inyectado a este equipo, Matías, y esa es la reacción que has visto en los últimos partidos?
2: Bueno, ojalá que le pueda transmitir eso. Es la idea, una de las ideas, aparte de un tema de juego, que hay puntos que tenemos que seguir creciendo. Pero sí, no, este equipo no se tiene que entregar nunca. Está dentro de lo que yo no negocio y le entrego. El que hay que dar más, que se puede, y por lo menos intentarlo. Y creo que ellos pueden, tenemos un buen equipo, tenemos un gran equipo. Y bueno, partido tras partido vamos mejorando algunas cosas, otras que hay que seguir corrigiendo. Pero sí, valoro mucho este juego en equipo que hacen. Digamos que todos se esfuerzan. Entonces, eso nos va a ayudar a un crecimiento en conjunto.
5: Profesor, de este lado, doctor Andrade, hablando en aspectos ya del juego puntualmente, en lo que sucedía en el medio campo con el rival, en turno Casemiro, Rodrigo de Paul, tenían en el primer tiempo controlada el medio campo del partido. ¿Cree usted que con los ajustes de los que metió en el medio campo fue la piedra angular para poder alcanzar este resultado ya que tuvo la victoria?
2: Puede ser, pero nosotros estábamos tomando malas ubicaciones, por eso era que ellos recibían, y fíjate que recibían siempre de segundas jugadas. Entonces la ubicación nuestra no era buena, si bien el equipo estaba siendo muy ofensivo, pero bueno, hay algunos puntos a corregir en ubicaciones, que lo vamos a lograr. Seguramente lo lograremos porque tenemos jugadores inteligentes, no es físico, no es técnico,

0: sí es táctico, entonces se puede corregir. Y una vez que nos ordenamos un poquito, son los jugadores que te marcan diferencia resolviendo en milésimas de segundo. Sabíamos que Casemiro te controla y juega para adelante. Bueno, donde llegas tarde, quedaste a mitad de camino, estaba hablado, estaba estudiado, y muchas veces sucede. Pero bueno, fueron algunas acciones que provocaron contragolpes, claro, ¿no? Entonces, bueno, son puntos a mejorar, pero en línea general el equipo lo hizo bien y lo entendieron después. Y ya con los cambios reforzamos esa parte y creo que desde ahí en más pudimos sacar esa pequeña diferencia.
1: Bueno, ahí estaba Matías Almeida, técnico de Rayado. Hablaba muy bien eso de Casemiro. No, me llamó mucho la atención. Casemiro hace eso, o sea, recupera y enseguida te la dan en corto, te la tira hacia adelante la pelota. Y es jugador en Miami y todavía no lo conocen. Entonces Casemiro se la pasaba con los brazos como diciendo: te la dejé ahí, agárrala.
2: Claro,
1: O
2: claro.
1: sea, tenés que ir
2: Y
1: a
2: sobre
1: buscarla,
2: todo,
1: ¿no?
2: se agradece un poco el tener jugadores con esa visión, más allá de que Casemiro no tiene las revoluciones que de pronto otros jugadores tienen. No digo que de pronto no se acomode a lo que Miami necesita. Sí, me parece que le viene muy bien con la dinámica que se mueve, pero obviamente el equipo está acostumbrado como a descargar, a tratar de abrir, a tratar de esperar una mejor, un mejor espacio que deje el rival para después dar el siguiente paso para ir al frente. Sin embargo, Casemiro es muy
1: Claro.
2: atrevido en ese sentido y me parece que es un jugador que te marca diferencia. Lo que dice Matías Almeida, a ver, Matías, mucho discurso, mucho verbo a la hora de vender su proyecto, su idea, pero no sé, Diego, por eso yo reitero, tiene un equipo el cual lo viene trabajando, le han comprado muchas figuras y ojalá que no vaya a caer en eso que vos decías temprano, que es un cuadro el cual te queda siempre a deber con algunas situaciones que no terminan de cerrar en ese cuadro, pero por lo que se ve en cuanto a plantel, de medio hacia el frente, que era lo que menos tenía en la etapa del señor Domenech Torrent en el pasado, me parece que hoy sí el equipo tiene con qué.
1: No, no, no. A ver, el equipo tiene jugadores. Ayer estaban todos los directivos en el estadio. El utilero Lamela también estaba, que iba con el
2: El
1: mate.
2: hotelero Lamela. Oye.
1: Bueno, esa fue la polémica, ¿no?
2: Sí, es correcto, correcto. Pero ya los
1: De la
2: borraron en
1: inscripción
2: México.
1: de Lamela en
2: Sí.
1: la Liga MX y lo pusieron
2: Sí.
1: como utilero, ¿no?
2: Correcto.
1: No, a ver, es una institución muy seria, muy grande, con mucho presupuesto. Hay mucha gente detrás del primer equipo y hay jugadores muy, pero muy buenos, pero todavía no se ve en la cancha. Todavía sigue
2: De
1: siendo el mismo
2: acuerdo.
1: Monterrey que no vibra, que no mete, que no corre a veces, o que corre menos, o que juega displacente. O sea, me parece que para los nombres que tiene, todavía no tiene sello de equipo en la cancha. Digamos, somos esto, jugamos a esto.
2: Y sobre todo con lo que le gusta a Almeida, que es la transición rápida, con cuadros bastante atrevidos en algún momento, y que también tratan de potenciar un poco el sacrificio, la solidaridad de equipo. Eso de que si vas hacia el frente, vamos todos, si defendemos, defendemos todos. Algunas veces todavía está en esa conversación, digamos, con los jugadores para tratar de armar un buen equipo.
1: Es verdad. Bueno, a ver, en temas entonces de resultados del Hub, Orlando City lo terminó perdiendo 2-1 con León, lo dio vuelta. Inter Miami pierde con Monterrey 2-1. Dallas le gana a Chivas 1-0. Real Salt Lake le gana
2: Chivas
1: 4-0 a
2: eliminado.
1: Atlante. Chivas eliminado. Los Ángeles FC le gana 1-0 a Toluca. Seattle le
2: Bravo.
1: gana a Querétaro 3-0. En alguno de los resultados, hasta ahora. Inter Miami quedó 11. Recordemos que son cuatro
2: Está
1: equipos de
2: complicado, ¿eh?
1: MLS y cuatro equipos de Liga MX que clasifican. 11. Muy complicado. Dos partidos, solo 3 puntos. La verdad que está casi eliminado, ¿no? O sea, tiene que jugar el partido que le queda con León, creo que es, si no me equivoco, a mitad de semana.
2: Correcto.
1: Pero está más que complicado. Más que complicado. Bueno, ¿cuánto tenemos para el corte? Señor
2: Ya.
1: Jonathan me
2: Nos
1: dijo.
2: vamos ya.
1: Vamos a la pausa.
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3: Unánimo Deportes presenta. ¿Sabía usted que el puertorriqueño Wilfredo Gómez es el púgil con la raya de nocaut más larga de un campeón mundial? Después de empatar su primera pelea, Wilfredo Gómez noqueó a los siguientes 32 rivales a los que enfrentó. Entre ellos conquistó el título de peso super gallo y noqueó a 13 púgiles en su reinado que duró 4 años. El jugador con más edad en participar en grandes ligas fue Leroy Page, cuando tenía 59 años de edad. Jugó para los Indios de Cleveland. Archie Moore, boxeador estadounidense, no solo fue el rey de los knockouts, fue el campeón mundial de peso semicompleto reinante con más años en todos los tiempos. Hizo 219 peleas, ganando 186. Archie Moore entrenó, entre otros, a Muhammad Ali y George Foreman. Y Leonard Warwick fue el boxeador británico que registró la mayor cantidad de victorias en el peso ligero. Hizo 470 peleas y ganó 340 por knockouts. También tiene la mayor cantidad de derrotas, 127.

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3: Bueno, seguimos aquí en el Bar Deportivo. Nos quedó solamente, antes que nos metamos en el tema FIFA, señor Polanco, escuchar a Oliver Torres. ¿Le parece el español?
4: Listo, vamos.
3: Para que lo escuchemos, vamos a escuchar a Oliver Torres. Esto decía después del partido.
5: Lo que consigue Monterrey el día de hoy es un pasito nada más para poder pensar en avanzar a la siguiente ronda.
6: Sí, sabíamos que era un partido de... Bueno, de vida o muerte, sabíamos que si perdíamos estábamos eliminados, ¿no? Más allá de eso, sabíamos que era un partido también para seguir construyendo las bases de lo que queremos para este nuevo camino. Venimos trabajando muy bien, venimos trabajando fuerte, venimos plantando semillas y hoy creo que hemos plantado una semilla muy importante. Más allá de la victoria, creo que el esfuerzo, la capacidad de sobreponernos a una situación adversa y sobre todo el espíritu de equipo, creo que esa debe ser la línea de que debe seguir todo el proceso que estamos ahora pues metidos en él y ojalá pues sea eso lo que nos lleve a todos a lo que queremos.
7: Oliver, los refuerzos, ¿cómo los ves? ¿Están metiendo goles? ¿Están adecuados? Como si ya tuvieran mucho tiempo con el equipo. ¿Tú cómo los ves en la interna?
6: Bueno, creo que la capacidad que tiene el grupo, desde también la llegada de Matías, de involucrar a todos los fichajes, a todos los que ya estábamos aquí, la verdad que es una gozada que ellos se sientan parte, que se estén sintiendo bien. No es fácil cambiar toda tu vida y creo que en lo personal, más allá de lo futbolístico, creo que nos aportan mucho. Creo que son grandes tipos que vienen con mucha hambre, con muchas ganas de aportar, de hacer las cosas bien, de saber al país, al club que vienen y con ganas de dejar un legado también. Así que todos los que estamos aquí ahora mismo estamos porque queremos estar y ojalá pues que siga mucho tiempo esta racha tanto para ellos como para el equipo.
8: ¿Cómo viste el partido? Porque también tenía varias bajas, aparte obviamente lo que sabemos de Messi que pasó, y pareció como que le costó en algunos momentos a Monterrey, ¿no?
6: Bueno, claro, o sea, jugábamos contra un gran equipo. Sabíamos que teníamos que muchas veces pues igualar en la presión. Ellos son jugadores que saben resolver, ¿no? Pero nosotros teníamos pues que buscar la victoria. Entonces había veces que teníamos que, bueno, había veces que quedábamos mal parados también por ese riesgo que teníamos que correr. Pero como te he dicho, al final pues estamos en un proceso, ¿no? que hemos empezado, que estamos mejorando, y mejorar, que cuando se gana pues es mucho más fácil, ¿no? Lo bueno es que todos estamos en ese mismo camino, que el entrenador no nos lo marca. De hecho, ha dicho que está contento con la victoria, pero no con las cosas que tenemos que mejorar, y creo que eso también es parte del proceso, ¿no? Esa exigencia interna que debemos tener para que sigamos cultivando algo bonito.
7: Muchas gracias, Oliver.
3: Bueno, ahí estaba la palabra de Oliver Torres, ¿eh? El entrenador marca que está contento con la victoria, pero no con lo que hicimos. Tenemos que mejorar,
4: sí.
3: Y es claro que tienen que mejorar. Tienen que mejorar.
4: Ahí va, por supuesto. Por supuesto.
3: Vamos a ver si logran meterse en la siguiente etapa. También la tiene muy complicada Monterrey. También la tiene bien complicada la clasificación.
4: Si no depende de ellos, tendrán que ganar el próximo partido. Diego, aquí perder, incluso empatar, te complica. Si no conseguiste dos puntos, por lo menos en ese partido, es decir, ganar en penales, por ahí te da todavía cierto margen, pero MLS tiene cuatro equipos en racha perfecta, y parece que por eso lo de Inter Miami yo casi lo descarto.
3: Bueno, me fui de viaje a la Argentina, tenía algunas cosas que hacer, y cuando llego a Argentina prendo el teléfono y el teléfono estallaba con el caso del señor Emel Polanco y sus amigos de la FIFA, ¿no?
4: Horrible.
3: Tenían ahí escondida la FFE, FIFA Forward Enterprise, que una investigación periodística, para eso sí es bueno el periodismo, ¿ves? Para eso tienen que usarnos, para investigaciones periodísticas. Develó el negocio que se estaba armando, donde se iba a privatizar, sería la palabra correcta, no sé,
4: sí,
3: o a vender a capitales privados una parte de lo que es la Copa del Mundo. Y todo el tema de comercialización, derechos y, bueno, y un montón de cosas. A cambio de la suma de, ofrecida el señor Infantino en ese momento, 20 millones de dólares para cada asociación.
4: Exacto, es correcto.
3: 20, ¿no? 20
4: es
3: para
4: correcto,
3: cada asociación.
4: Es correcto.
3: Por año, después el segundo año eran 22, sí, creo que es lo que él decía, después eran 23 o 24. Tenía un pequeño incremento,
4: correcto.
3: Ese era como lo vendían al principio. Igual que en la política en todos nuestros países, en la FIFA pasa lo mismo. Les conviene tener a un montón de naciones pobres en el sentido futbolísticamente hablando. Porque después, para mucha gente 20 millones de dólares es muchísimo dinero y con eso pagan todas las cuentas del año. Pero en realidad para el negocio que genera el Mundial y la FIFA no es mucho dinero 20 millones de dólares. ¿Eh? Entonces, claro, compraban votos por 20 millones de dólares. Compraban votos por 20 millones, o sea, no sé, es como si, no quiero poner ningún país para que nadie se enoje, pero digo, es como si fueran y le ofrecieran a Huracán 20 millones de dólares. Huracán dice, sí, ya, ¿dónde? ¿Dónde hay que firmar? ¿No? Bueno, esto pasaría también con alguno de los países que iba a apoyar al señor Infantino en esta historia. Toda la investigación que hace The Times, Singer se llama el periodista, si no me equivoco, Elmer, ¿no?
4: Creo que Martin Sigler.
3: Martin Sigler. Martín Siga publica, la UEFA ve lo que van a hacer, pone el grito en el cielo, empiezan todas las presiones. Cuénteme más un poco usted, Polanco, de toda la situación política interna que se vive.
4: Bueno, es que primero partamos de cuánto FIFA le da a las federaciones actualmente, Diego. Hoy actualmente el ciclo del Mundial iban a ser 20 millones y aprobaban las federaciones ese plan. No se va a poder. Pues ahora van a seguir recibiendo alrededor de 1,5 millones durante los primeros 2 años y 1,5 millones los siguientes 2 años. Es decir, 3 millones. Eso les dan a las federaciones para trabajar ese ciclo de cara a los Mundiales, ¿ya? En el interim del 2026, del 2026 al 2030, las selecciones reciben 3 millones. Entonces, con eso trabajan. Por eso decía la gente de Honduras, no, nos cambia la vida 20 millones, no, olvídense lo que podemos hacer. O sea, pero esto no tiene ni mejor dicho, cierto respaldo por parte de la gente que de pronto tiene peso en el fútbol, que es la gente de UEFA, la gente de CONCACAF, que se han levantado la mano, pero por algunos intereses. CONCACAF lo ve porque es una oportunidad para el señor Montagliani de lanzarse como presidente, como ya él lo ha manifestado en algún momento, ser candidato a presidente de FIFA. Y bueno, hoy con el respaldo de UEFA, UEFA lo ve con buenos ojos y ve al señor Montagliani como una posibilidad para pelear contra este señor. Esa es una. La otra, Diego, es la gran necesidad que tiene el resto de las federaciones, incluido CONCACAF, incluido un par de selecciones de federaciones europeas, las cuales no están muy seguras si de pronto esos 20 millones serían buena o mala idea. De este lado del mundo se ha hablado cómo México de pronto se distanció de la misma CONCACAF. México, que es como el estandarte de la región, dijo, no, ¿saben qué? A nosotros nos gusta el plan, a nosotros nos encanta. Es más, apoyamos al señor Gianni Infantino por más tiempo al frente de la Federación Internacional de Fútbol Asociado. Entonces, todo lo ve con intereses, Diego. Intereses que de pronto son políticos, porque México quiere el Mundial 2031 femenino, porque México quiere el Mundial de Clubes 2029, claro, que no se lo va a dar, por supuesto, porque va a ser para Marruecos, todo parece indicar. Entonces, todo esto, Diego, pone al mundo futbolístico de un lado y otro. ¿En qué estamos ahora? Estamos en trincheras ya definidas. UEFA y sus asociados de este lado, Infantino y Conmebol, así como también algunas selecciones de este lado del planeta como México, y no dudo algunas selecciones más junto a él de este lado para defenderse. Porque la guerra aquí arrancó. FIFA pidió perdón por haber hecho esto. Sí, no dijimos a nadie, no le explicamos a las federaciones lo que íbamos a hacer, así que so sorry, pero se nos escapó. Pedimos disculpas, no volverá a suceder, ¿eh? No volverá a suceder. Sin embargo, Diego, hoy, y dijeron que no nos vuelvan a atacar, que no nos señalen, porque la gobernanza y el tipo de mandato que estamos haciendo es ejemplar. ¿Qué ha pasado? Le descubrieron al señor Infantino que en su época, en el 2011, cuando era secretario general de la UEFA, le pagó 150,000 libras a una chica, a una señora.
3: Empleada
4: de la UEFA, que tuvo un encuentro extramarital con el presidente de la FIFA. ¿Qué va a pasar ahora? UEFA, que está peleada con este señor, va a revisar todas las cuentas, tienen todos los papeles y documentos y todo lo que sucedió.
3: Lo
4: tienen en la mano, Diego, ahora. Por eso la confianza hoy sobre este señor para que siga manejando el fútbol está muy deteriorada, está muy complicada como para decir este es el tipo correcto, independientemente de que muchas federaciones de este lado del mundo lo aplaudan, le bendigan todas las palabras que él dice. Yo no creo que sea la persona ideal para manejar el fútbol hoy por hoy.
3: La verdad que todo termina mostrando las manchas después, ¿no? Y esto sí. Empezó muy bien y termina mostrando lo que ya sabíamos que era, porque venía de los anteriores, ¿no? No es que es algo nuevo, venía de los anteriores. Había estado con los anteriores que terminaron todos también juzgados.
4: Y los anteriores hicieron cosas malas, igual de malas que este, ¿eh? No es que los otros eran santos tampoco, ¿eh?
3: Exactamente. Y una cosa, el cambio más importante era para él, porque él pasaba de cobrar un sueldo de 3 millones de dólares más bono, que tiene casi 4 millones, a uno de 30 millones. Eso era el gancho principal, ¿no? Por el cual él tenía que saliera ese proyecto adelante, quería que saliera ese proyecto adelante. Que la FIFA ya es privada, y eso mismo que le ofreció este grupo lo puede hacer, es más, lo hace y tiene la ganancia. Lo que pasa es que no quiere repartirla como se
4: dice. ¿Te digo algo? Las finanzas muestran que no tienen necesidad de inversiones externas para subsistir. Hoy mismo, los 15,000 millones y algo más que consiguieron en el Mundial les catapultó a un nivel económico jamás pensado, Diego.
3: Hagamos otra pausa y seguimos con el tema, Polanco.
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9: 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Medio campo está en Ciudad Madero y el otro medio en Tampico. 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Fue en el 2011 cuando se enfrentó al canadiense Jim Pascal por el cinturón de los semicompletos. Hopkins ganó por decisión unánime esa pelea en Montreal. 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
3: No, obvio, obvio, Polanco. O sea, no lo necesitan, no lo necesitan. Por eso es que muchos se pusieron en contra de todo esto. Porque dicen, pero si esto no se necesita. Si esto se puede hacer, nosotros lo tenemos hoy, lo podemos hacer. Lo que pasa es que venía el gran salto económico para el señor Infantino. Infantino dice que se respete su cargo, pide en el último comunicado que se sacó, que se respete su cargo porque fue elegido democráticamente hablando, por los miembros de las naciones. Obviamente que los agachones de Conmebol dicen, es verdad, hay que respetar a Infantino porque él fue elegido por las asociaciones. Pero, siempre hay un pero, en el comunicado que saca Conmebol pide transparencia y habla de la nueva elección que se viene. O sea, yo le voy a decir lo que entendí.
4: Es en marzo del 2027.
3: O sea, que creo, que Diego Cora cree. Yo creo que en marzo del 2027 va a haber un candidato de Conmebol a la presidencia de la FIFA.
4: ¡Epa!
3: Obviamente es el señor Domínguez. En eso estamos claros, ¿no?
4: Entonces, pero a ver. No podés ir en contra del tipo al que estás apoyando, Diego. Estuvo en Colombia el fin de semana, ha estado en Colombia el fin de semana el señor Infantino, y le ha tirado unos piropos del carajo. Yo creo que el mandato del mundo del fútbol está en buenas manos, porque si tenemos un líder, es el que actualmente maneja la FIFA, y ese se llama Gianni Infantino. Palabras del señor Alejandro Domínguez. No me hace match eso, ¿eh?
3: Bueno, esperemos.
4: Yo más creo lo del señor Montagliani, que particularmente no me gusta, No le creo tampoco, pero es el que por ahora levanta la mano para ser el candidato opositor. Ya de por sí él es opositor.
3: Bueno, también está la señora que dirige la Federación de Noruega.
4: ¿No? Exacto, una exabogada.
3: Exacto, por parte de UEFA sería la candidata que UEFA presentaría a esa elección. Esperemos a ver. Yo creo que va a haber alguien de Conmebol ahí. Lo huelo. Obviamente que Infantino, para evitar eso, le va a tener que dar el Mundial de 64 equipos a Conmebol. Obviamente.
4: Chiqui Tapia, Diego.
3: No, el Chiqui Tapia no.
4: A ver.
3: No.
4: Ya que estás con eso. Conmebol. Perfecto, ya que estás con eso, Diego. De acuerdo a lo que se dio a conocer este fin de semana, las conversaciones entre Conmebol y el señor Infantino en Colombia, donde estuvo presente en la toma de posesión del nuevo presidente de Colombia, hablan de los 16, ¿cuántos son? 18 partidos a jugarse en Sudamérica. ¿Sí? En los tres, o sea, 6 partidos por grupo, 3 en Uruguay, 3 en Argentina y 3 en Paraguay. ¿Ya? Eso es lo que se habló. Con el famoso proyecto de armar con 64 selecciones el próximo Mundial. Todo eso son conversaciones entre los amigos que están en esta trinchera, porque en la otra están los que ven otra cosa, ven otro Mundial, claro. Quieren bloquear todo lo que viene, y es más, vamos a ver qué tan cierto es este bloqueo, Diego, de parte de UEFA, específicamente, que es la que habla y utiliza esa palabra, porque en menos de un mes, en Polonia, se juega el Mundial Sub-20 femenino. ¿Lo irán a bloquear? Esa es la pregunta, ¿eh?
3: Bueno, veremos cómo va. Bueno, dejemos el tema FIFA un poco de lado. Y el Chucky Lozano se movió de San Diego a Los Ángeles. Está en el equipo de Elner Polanco. Al fin liberaron al Chucky. Obviamente va a préstamo. San Diego paga una parte del sueldo. ¿Cierto? Otra parte lo paga Galaxy, o sea, el Chucky va a ganar más plata todavía. Y bueno, va a tener un jugador que es interesante, pero que es un problema, ¿no? Que es un conflicto andante, digamos.
4: Totalmente de acuerdo. Yo creo que esa última parte que dice el señor Cora no deberíamos mencionarla, pero es mandatorio, porque ha sido lo que ha acompañado al Chucky en el pasado reciente. Es más, el fin de semana vi una recopilación de todos los hechos, los enfrentamientos que ha tenido, no solo en la Liga MX, no solo lo último que tuvo con Mikey Varas, lo que vivió con Antonio Conte, lo que tuvo con el señor Carlo Ancelotti, lo que vivió también en su momento en PSV. O sea, son cositas que de aparte ese escalón más arriba que él se siente por encima del resto, me parece que lo que vivió desde noviembre 29, donde no juega más al fútbol profesional, desde noviembre 29 del 2025 hasta la fecha, debió haberle servido a él como escarmiento para aterrizar, ver el mundo, sentir cierta envidia o cierta frustración interna, por ejemplo, ver el Mundial, Diego, por televisión, cuando sabías que vos tenías material y suficiente calidad como para poder estar ahí. ¿Cómo?
3: Lo que le importaba, le importaba la plata del contrato, no el Mundial. No sigas
4: el
3: Mundial.
4: Pero Diego, independientemente de la plata que gane, sos futbolista y no podés estar comiendo banco o, en su caso, lo vi haciendo, está bien esa parte, yo lo entiendo, eventos comunitarios, con asociaciones latinas en San Diego. Él se prestó imagen pública para concientizar un poco la alimentación familiar de los chicos, para darles consejos, hacer ejercicio y con ellos trabajar también, él lo hacía. Vamos, uno, dos, está un poquito de música para que estiremos músculo y todo.
3: Necesito yo.
4: Y así.
3: ¿Dónde
4: así,
3: tengo que ir, Chucky? Necesito hacer ejercicio.
4: Está bien. Entonces vamos, pero Diego, todavía. Aparte de eso, él necesita de pronto demostrar y sentirse futbolista, que es para lo que él nació, que es donde él vive. Porque es cierto, gana plata, sí, pero ese es el el Chucky Lozano persona, pero el Chucky Lozano futbolista, Diego, ese se comió muchas noches sin dormir en el Mundial, ¿eh? Te lo juro.
3: Usted sabe,
4: por lo que
3: usted
4: cuenta.
3: Sabe que, ¿eh? Ajá. Le voy a contar algo, le voy a contar algo. Quien ahí no escucha ahora, le voy a contar algo.
4: A ver, por favor, cámara para el señor Cora. No quiero estar vinculado a eso. Gracias.
3: Le estoy contando a usted, le estoy contando.
4: Ah, me va a contar a mí. Perfecto. Está bien. Déjalo ahí. Está bien.
3: Hablé con una persona que está cerca de la situación que hubo ahí en San Diego y toda la historia. Y me contó lo siguiente. Me dice, el problema número uno no es él. Es la mujer. La mujer piensa que él es Messi más Maradona juntos.
4: Uf.
3: Y le calienta la cabeza.
4: Sí.
3: Y le calienta la cabeza. Y le da rosca y le calienta la cabeza. Y el muchacho en bala va y enfrenta... Sí. Ancelotti, me tenés que poner a mí porque yo soy bueno, y enfrenta a Conte.
4: Antonio Conte.
3: A todo lo que... el muchacho le calienta la cabeza y arranca y va con todo por allá.
4: Antonio Conte, que imagínate, se peleó hasta con Diego Costa. Imagínate qué animal el que tuvo enfrente también. O sea, si sabrá de peleas Antonio Conte, ¿no?
3: Exactamente. Y me dice, lamentablemente el problema es ese. Me dice. Le calienta una lástima, mucho, ¿eh? Le habla mucho... Sí, le habla mucho al oído, le calienta la cabeza y el muchacho arranca.
4: Uf,
3: y para ahí arranca.
4: Qué pena, ¿eh?
3: Ojalá. Bueno.
4: Lo van a ver con lupa, y me parece que lo que yo supe con la llegada a Los Ángeles es que, antes que nada, la cartilla. Hey, sabemos
3: hey,
4: esto.
3: Eso también me contaron. Eso también
4: sabemos esto otro también. Aquí ni madres, ¿eh? Aquí ni madres. Aquí eres uno más. Aquí vienes a tratar de recuperar tu carrera y no te sientas un poco más, porque este es el equipo más ganador de la Major League Soccer donde estás. No estás por encima de nadie acá, literalmente, Diego.
3: Y si es Abel Galaxy, tiene que tener contenta a la mujer del Chucky para que esté todo tranquilo y no...
4: Exacto.
3: Y no pasa nada. Bueno, Galaxy se reforzó también con Sergi Roberto, que se llega libre del Como, el exjugador de Barcelona, de la Masía.
4: No me dice mucho. Y no me dice mucho, Diego, no me dice mucho. Lo de Sergi Roberto, bien. Ya está. Ya
3: tiene
4: fue.
3: 34 años, veremos.
4: No, menos bien. Todavía, menos. Poco lenteja. Ya de por sí la lenteja, Diego. Y ahora con 30 y tantos años, olvídese. Está a mi nivel, está a mi nivel ese muchacho.
3: No sea así tampoco. Bueno, señor Polanco, nos vamos. Un placer volver a compartir.
4: Gusto reencontrarlo, señor Cora.
3: El Bar Deportivo. Nos encontramos para el final del Leagues Cup, para la siguiente etapa, no final, para la siguiente etapa del Leagues Cup, a mitad de semana, así que estaremos de vuelta con ustedes. Denle like al video, compártanlo con sus amigos si les gustó, así crece la familia de Unánimo Deportes. Nos vamos, gracias, chao Polanco.
4: Bye.
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12: 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Manny Pacquiao ha estado en el top 10 del box en 4 décadas distintas. 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Se destacan 8 inolvidables peleas contra mexicanos, como contra Marco Antonio Barreras, Eric Morales y Juan Manuel Márquez. 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Desde que se convirtió por primera vez en campeón ante Genaro Hernández hasta su despedida contra Conor McGregor, Mayweather se enfrentó a 23 púgiles y venció a 15 campeones mundiales seguidos antes de retirarse. 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
3: ¿Qué tal, amigos de La Octava? Con el gusto de saludarlos otra vez por aquí. Tal como les adelantaba en la columna que escribo en los diferentes espacios de Grupo Anán, se confirmó lo que les había adelantado, que los cinco equipos tienen una disputa en el TAS. Hace 15 días, 20, le escribí a Vanessa Tracy, que es la directora de comunicación del Tribunal de Suiza, y me volvió a responder y me dijo, efectivamente, lo tiene. No me podía dar grandes detalles, pero dice que espera que se resuelva por ahí de diciembre. El tema es de que lo que están solicitando es que se ejecute una sentencia que los equipos de Liga de Expansión perdió. El TAS falló a favor de la federación, pero al fallar a favor de la federación les dio luz al descenso y ascenso. El TAS, en el laudo que tiene ya una sentencia desde el 2025, establece: le damos la razón a la federación porque la suspensión del ascenso y descenso es provisional, temporal, no es permanente. Y el último torneo que donde no debe haber ascenso y descenso era el 25-26. Es decir, 26 y 27 tenía que empezar. Pero doña Fede, tramposa como es siempre, trató de darle vuelta y cambió los estatutos por ahí de noviembre. Cambió los estatutos para darle más poder al comité directivo, mientras les dio el maicito, les dio tole con el dedo a los dueños de los equipos de expansión y hacía juntas, sí, va a haber ascenso, vamos a ver cómo, y las certificaciones, y al final cuenta lo estaban engañando. El tema que tienen enfrente, pues son las dos últimas balas que tienen los de la Liga de Expansión o Liga de Extinción, le digo yo, es este que el TAS considere y diga, pues sí, tienes el laudo, y la federación va a alegar, no, pero ya cambiamos las reglas como Big Brother. En las leyes, lo que es primero es lo que manda. Entonces dice, bueno, las puedes cambiar, pero ya cumpliste con lo que yo te pedí. Después, si quieres, cámbialas. Pero primero tienes que cumplir con la sentencia. Si no, me estás engañando, estás manipulando de manera articulada tus propios reglamentos, tus propios estatutos, para no cumplir lo que ya te ordené. Y es que en esa sentencia, pues la perdieron los de la Liga de Expansión, pero perdiendo ganaron, porque entonces en ese momento se obligaba ya 25-26 el último y se reanuda porque la suspensión es temporal. Eso es lo que se dirimirá en los próximos meses. Le han pedido documentación a la federación y no les ha respondido, me dijo Vanessa Tracy, quedan pendientes que les entregue no sé qué, pero algo se les mueve. Y ya si de a tiro ahí no pasa nada, pues tendrán otra vez como última bala los de la Liga de Expansión lo que era la COFECE. La COFECE desapareció y se convirtió en una nueva Comisión Nacional Antimonopolio. Y si no, es que eso no se va a meter. La COFECE, que hoy la Comisión Nacional Antimonopolio, fue la que puso de rodillas a la federación con el Pacto de Caballeros. Gracias a una multimillonaria que les iba a poner la COFECE, tuvieron que doblar las manitas y terminar con el Pacto de Caballeros. En los juzgados se dirimirá algo que tendría que dirimirse en la cancha: el mérito deportivo. Por eso, por la injusticia, porque ahora el club de Toby se volvió más selecto, es que la Liga de Expansión va a pelear otra vez su última bala en la pistola de no ganar. No tiene caso que exista. No tiene absolutamente ningún caso. Sería una liga de barrio con un trofeo, no de desarrollo, como dijo el farsante de Mikel Arriola. De cimas hablaremos hoy aquí, en la octava.

0: Hola, ¿qué tal? Qué gusto saludarles. Bienvenidos. Estamos arrancando aquí el show de la Octava Sports. Carlos Ponce de León, Luis Enrique Alfonso, Nacho Fantasma Suárez. No sé, equipo, si ya tengamos a nuestro invitado. Me decía que ya estaba tras cortinas y me dicen, ahí está, para entrarle directo al tema después de la gran exposición editorial de Nacho Fantasma Suárez. Estamos con el presidente del Club Atlético La Paz, Samuel Hernández. ¿Cómo estás, Samuel? Te saludamos, Nacho Suárez, Carlos Ponce de León, Luis Enrique Alfonso y Luis Castillo.
1: ¿Cómo están? Buenas tardes. Qué gusto estar aquí con ustedes. Un gran panel para poder compartir este tema que hoy, bueno, ya lo resume perfectamente Nacho, y que hoy el fútbol está adoleciendo, ¿no?
0: Empezando directo, Nacho, adelante.
2: A ver, Sam, yo te quiero... Tengo... Ya ves que soy medio maquiavélico y mal pensado. A ver, cuando compran, ustedes estaban jugando ahí en Jalisco y surge la posibilidad de comprar a Tampico Madero para mudarlo a Atlético, llevárselo a La Paz, que no tenían en ese momento, no, pues tiene más 5,000 y todo el rollo. Se lo compran a Grupo Orlegui, Alejandro Iraragorri, que era el autor intelectual de cerrar el ascenso. Pero cuando les vendió a ustedes el equipo, ¿les dijo que iba a estar cerrado el ascenso, que era el plan? ¿O les dijo, ustedes páguenme los 100 milloncitos y yo creo que sí va a haber ascenso, después lo vamos a arreglar? ¿Cómo estuvo el show?
1: Maquiavelo, como lo mencionas, Fantasma. Mira, desde el día uno que nosotros hicimos todo el tema de la inversión y la proyección, fue pensando en primera división, ¿eh? O sea, todos los pasos que hemos dado fue porque en ese momento había una suspensión. Se hablaba de una suspensión que se iba a reactivar en el 26. Y entonces es evidente que cuando se adquiere la franquicia, se adquiere pensando en poder construir y levantar la mano para estar en Liga MX, ¿no? Cuando así nos lo ganáramos en la cancha y tuviésemos todo lo necesario también, conscientes de que hay que crecer el estadio y seguir con el tema de las inversiones. Entonces, sí, para ser concretos, cuando nosotros adquirimos el equipo, sí se planteó el tema de estar en primera división.
2: ¿Y cuándo se dan cuenta que en este nuevo proceso, cuando yo hablé con Vanessa Tracy y me dijo, no te puedo dar información, y la experta dijo, sí, y aquí está la demanda del TAS. Este tema de cerrarlo y que lo anunciaron en el reglamento, de repente aparece en el reglamento de la nada, ¿les extrañó? Yo sabía que tenían muchas reuniones y sí, iba a haber el ascenso, sus mesas de trabajo. ¿Con quién se reunían en esas mesas de trabajo? ¿Qué les decían? Porque mientras estaban ahí buscando cómo cambiaban los estatutos para que el comité directivo les quitara prácticamente voz y voto y tener los votos de la segunda Premier, de Pepe Vázquez, y de Pepe Escobedo, de la tercera división. ¿Cómo fue ese proceso?
1: Bueno, a ver, el proceso en el que estábamos y que siempre se había hablado era cómo aportar todos, desde meses de construcción, para hacer una liga fuerte, para hacer un esquema donde estuviese el crecimiento más pegado a Liga MX, donde nosotros también entendiéramos que tenemos que seguir trabajando en mejorar la industria y en mejorar la división, pero siempre pensando en que, bueno, ya había una... Lo dijiste hace un momento, ¿no? Ya había una indicación que esta suspensión terminaría en el 26-27. Entonces, sí es verdad, nos estábamos juntando, estábamos trabajando, estábamos haciendo propuestas de cómo desde nuestra visión se pudiera fortalecer, y con esto, en el día que ya se eliminara esta suspensión, se terminara y continuara el deber ser que se hablaba del tema del ascenso, pues estuviéramos ya más fortalecidos, ¿no? Entonces, sí tenemos reuniones en la federación, tenemos reuniones, obviamente, y también teníamos nuestras reuniones de dueños, porque al final, como socios, tenemos que estar pensando en el tema de cómo mejorar la industria.
3: ahí. De acuerdo. Samuel, ¿cómo estás? Te saluda Luis Enrique Alfonso. Con todo esto que se ha hablado, se ha dicho, ¿se sienten traicionados? O sea, ¿se sienten engañados por todo lo que se dio? Porque tú dices, o sea, tú haces una inversión porque obviamente piensas en llevar a tu equipo a lo más alto, ¿no? Y muchos de los que están tienen ese objetivo, ¿no? Y,
0: Carlos.
3: Y sostener un equipo, un proyecto así solamente para que se quede en expansión o que esté ahí nadando, me parece que no llega a ser un negocio. ¿Se sienten traicionados después de todo lo que pasó?
1: Hay una desilusión, Luis. Quisiera decirlo más que traicionados, porque nosotros sí confiamos y creemos firmemente en que la competitividad eleva, ¿no?, el mérito deportivo, eleva la competencia, eleva el nivel competitivo de los jugadores, y con esto no solo la división, sino el fútbol mexicano se ve fortalecido. Entonces sí hay una desilusión y obviamente también como tiene que ser, no un engaño, porque a ti te dicen ya no se elimina la suspensión, tú sigues invirtiendo, sigues trabajando, como bien lo dices, y después viene una afectación. Entonces obviamente, sobre todo una barrera, ¿no?, de crecimiento, y al ser así pues te ves limitado en esto, además de que cuando tú adquieres reglamentaria y estatutariamente, viene ahí la palabra ascenso y descenso, ¿no?, en el reglamento.
3: Ya.
4: Saludos de Carlos Ponce de León. Una duda. El TAS, como dices, hizo una suspensión temporal de este tema de la suspensión del ascenso-descenso para lograr algo, ¿no? Había un requisito detrás que se tenía que cumplir para poder reabrir este ascenso-descenso. ¿Cómo entender cómo se quedó esta parte? Es decir, entiendo que, creo que lo dijiste muy bien, dijiste la palabra consolidar a la división, me parece, o a los clubes que estaban en esta parte de abajo, o fortalecer, ¿no? Me parece que también es un adjetivo. ¿Cómo demostrar al TAS que eso sí se cumplió para reclamar entonces que se elimine esa parte de temporalidad de suspensión del ascenso-descenso?
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0: que hay una liga que siempre ha estado cumpliendo con cabalidad todo lo que se estaba manifestando en Federación, que económicamente somos auditados, que damos seguimiento, que damos informes, que trabajamos de una manera cada día más profesional y que obviamente las inversiones también se han hecho, ¿no? O sea, para muestra nosotros, digo, aquí acabamos de cambiar un césped de última tecnología, estamos haciendo inversiones en el estadio, está lo del complejo deportivo, Mineros así lo hizo también, creció su complejo. Bueno, hay distintos clubes que sí han estado haciendo inversiones, pero más allá de demostrar que si se hizo o no se hizo, yo creo que aquí el punto medular es, si tú no tienes certeza hacia dónde vas, obviamente que no vas a correr con la misma aceleración de esta inversión, ¿no? Es evidente que si a ti te dicen el ascenso está, hay que seguir trabajando, patrocinadores, afición, medios, todos se vuelcan en esto y viene un crecimiento constante. Mientras no haya certeza de hacia dónde se va, no solo se enfría el empresario, no solo se enfría la afición, se enfría el juego, se enfría todo, pero yo sí te puedo decir que los clubes hemos estado aportando, ¿eh? Hemos estado trabajando e invertimos día a día para que las sedes estén en mejor calidad.
1: Oye, en particular te pregunto por el tema de la certificación, porque entiendo que la certificación era la barra, el tabulador, el medidor, para poder decir el club tiene un orden económico, una gestión ejemplar, que tiene las bases para poder competir en Liga MX. Pero solamente se certificó un equipo que al final terminó comprando una franquicia en Liga MX para subir. ¿Por qué La Paz, en particular La Paz, por qué no se certificó La Paz?
0: Buenísimo, y voy a ahondar en este tema un poquito más, Carlos. Para mí el tema de la certificación era llevar una regulación controlada sobre todos los ejes de tus proyectos, que tuvieras un proyecto sólido, que tengas un plan de crecimiento, que tengas bien la procedencia del dinero, que sepas hacia dónde va, que trabajes con tus fuerzas básicas. Entonces, es que es buenísima la certificación para tener los controles de crecimiento, como también puede ser en otros países, pero no tendría que ser un condicionante de entrada, porque al haber 4 certificados sí puedes ascender. Si te certificaste y quedas campeón, pues asciende. ¿Por qué tendrías que esperar a otros 3? ¿Sí? Esa sería mi primera pregunta y un candado ahí que nunca me hizo sentido o no me hace sentido. Yo estoy a favor de la certificación, ¿eh? Yo creo que es un modelo de cómo poder ir regulando y entonces todos los clubes se van a ir acercando a eso. Pero eso no tiene que ser, no tiene que ser para que asciendas o no asciendas cuando ya estás haciendo las cosas bien y vas en crecimiento. No tiene por qué entrar en la ecuación. Si se abre el ascenso, necesariamente tengan que certificarse ciertos equipos.
1: Pero no ayudaba a lo que pedía el TAS de demostrar que está consolidada la división. O sea, porque me imagino que si hoy el TAS puede volver a revisar el tema, diría, si encuentro a La Paz y a 5 equipos certificados, quiere decir que la división sí se fortaleció, que sí está bien controlada. Hoy, sin tener esa certificación, yo entiendo que hay inversiones y que hay esto que ya enumeraste, pero no sé si es suficiente como para decir son clubes que valen o que tienen con qué soportar lo que sucede arriba. Entiendo que lo de suspender y el ascenso y descenso tiene que ver pues con los casos de Lobos BUAP, con los casos de Veracruz, con estos casos que no lograron mantener esa buena gestión arriba y pues tuvieron que desaparecer, ser desafiliados, etcétera. Me imagino que va un poco por ahí, ¿no?
2: Oye, pero antes nada más para que le contestes a Carlos. Yo leí todo el laudo y no aparece nada de ninguna certificación. No dice si están certificados, si crecen en la liga. No, nada más dice si por condiciones específicas se suspendió la liga. Ustedes decían que eran 5 años, ellos decían son 6, le dieron la razón a 6. No hablan de crecimiento, no hablan de certificaciones. El laudo del TAS como tal, en la resolución que conocimos, que incluso ya hay una versión pública, no habla de ningún crecimiento, de ningún requisito de certificación. El TAS no tiene que en ese lado no aparece, ¿o sí? ¿San?
0: No aparece un tema de los

0: procesos de certificación, o que sea un requisito para que se continúe el ascenso o se reabra. O sea, al final aquí hubo una suspensión por un acuerdo que en aquel momento se tomó por el tema de la pandemia y que se iba a dar una contraprestación económica para que los clubes se mantuvieran y fuesen fortalecidos. Yo te lo digo, nosotros cuando entramos esto ya estaba y sí, recibimos el apoyo durante 3 años, porque el último año ya no se dio, en la contraprestación, no fue, creo que fue muy barato a cambio del no ascenso, porque eso que te dan a los clubes representa a mi institución, representa una quinta parte del egreso que yo ejerzo, de la inversión que yo ejerzo. O sea, lo único es, no recibes esa parte, desaceleras en ciertas cosas, pero el equipo yo lo sigo operando de la misma manera que cuando nos daban, esta contraprestación. O sea, lo que voy es, se han hecho inversiones fuertes de manera empresarial, de manera privada, donde tú tienes un crecimiento medido porque haces proyectos, porque haces business plan, porque trabajas con otras áreas de ingresos, ¿no? No necesariamente. Y lo otro, obviamente, que era auditado por la federación porque te daban este subsidio o esta contraprestación para que usaras uso de este recurso económico, ¿no? Entonces, bien, como lo menciona Nacho, para mí no tendría que ser una cuestión meramente de que si se reabre el ascenso es porque los clubes se certificaron. Eso no tiene, para mí no tiene razón de ser. Una cosa es el ascenso y el descenso y otra cosa son los procesos para fortalecer el fútbol y las divisiones. Estoy a favor de que haya una certificación. Perdón, Luis.
1: Exacto, la certificación, sí. Decía yo, por ejemplo, la certificación, como dicen, a mis amigos justicia y gracia, y a mis adversarios solo justicia. Esa certificación, Bravos no podría jugar en Liga MX. Su estadio no reúne las condiciones. Está muy claro. Voltamos a otro lado, ¿no? Pero voltamos a otro lado. Ahora, presidente, yo le pregunto, son solo 5, y platicamos hace un par de días, y pongo el ejemplo de cuando sí había unión en la Liga de Ascenso Expansión 2013, llega Decio de María a la reunión con los equipos que integraban esta división y les dice, me manda Emilio, aquí está el nuevo contrato que tienen que firmar todos en exclusiva con Sky. Oye, pero tenemos un contrato con TCTV y TVC. No me importa, es la orden. Y ahí se unieron todos y echaron abajo una decisión. Hoy te pregunto, presidente, ¿sí hay unión? ¿Por qué? ¿Por qué solo 5 y los demás clubes que se han ido bajando están volteando a otro lado? ¿Qué es lo que tú visualizas?
0: Bueno, a ver, yo respeto las posturas de cada club. Yo te hablo desde mi institución y lo que consideramos como lo que es el deber ser. Y más porque, bueno, nosotros tenemos un tema en Europa, una segunda división, y tenemos gran comparativo de cómo se maneja una liga y otra liga, una federación y otra federación, ¿no? Donde los requerimientos y todo, tú los vas a ir construyendo conforme va creciendo tu proyecto.
2: A ver, ¿cuántos de eso de Chávez? Ahí piden certificaciones. Dime cuántos habitantes tiene Chávez, porque creo que mi pueblo en Atlacomulco tenemos como 10 veces más. Claro. ¿Cuántos habitantes tiene Chávez? ¿Para cuántas tribunas tiene tu estadio ahí en la segunda división de Portugal, que ya estuvo en la primera división y puede ascender sin,
0: claro,
2: sin certificación? ¿Cuántos?
1: Nada más que nos diga primero, después de eso, que nos diga primero por qué no hay unión, o sea, por qué son solo 5, qué pasó con los demás, y ya después que te responda esa, ¿va?
0: Sí, que es a donde iba Luis, ¿no? O sea, yo respeto la postura de todos los clubes, yo te hablo como mi institución y no quiero hacer suposiciones. Claro que hemos hablado entre todos, los dueños, los socios, creo que todos, en su mayoría, opinan que el bien de la división es tener certeza hacia dónde se va. El por qué quizá no se han manifestado en estos mismos tiempos es porque porque se creyó con las autoridades de la federación y estábamos todos en estas mesas de construcción. Después, cuando se nos notifica que hacen los cambios estatutarios y todo, nosotros sí dijimos, levantamos la mano y vamos a apelar a lo que nos consideramos como derecho, para que no se extinga ese derecho que podía fenecer después de los días que te marca el reglamento, ¿no? Y FIFA. Entonces, los otros clubes no lo vieron de esa manera, quisieron esperar un poco más y lo respetamos, ¿eh? Pero eso no quiere decir, digo, más bien pregúntenle a ellos si creen o no creen en el ascenso, pero yo creo que como industria lo que hemos platicado todos es que el ascenso beneficia al fútbol mexicano. Que no lo hayan manifestado, bueno, está en ellos, ¿no? Nosotros ejercemos el derecho hasta donde consideramos que nos...
3: Samuel, pero perdón, antes de lo de Nacho, ¿no crees que esto perjudica a la división justo porque se percibe una falta de unión y se percibe que hay como tibieza y que pues, antes eran más, luego se fueron bajando, de pronto va el Atlante, que ahora es de compró el lugar? O sea, ¿no crees que esto al final perjudica porque se percibe como que no haya unión y que todo mundo anda como viendo para lados distintos?
0: Sí, a ver, cada quien puede percibirlo de las maneras que lo quiera ver, como también puede verse fraccionado todos los clubes en otra división, ¿no? No todos piensan igual y lo sabemos. Algunos quieren unas cosas, otros quieren otras cosas. En esta división considero que cada quien tiene también su manera de opinar o de evidenciar sus temas y como bien lo dices, la percepción pareciera que todos no estamos viendo lo mismo. Y está bien, es bueno, porque en eso puedes crecer, ¿no? Mientras haya un diálogo. Lo que yo creo que aquí nos aqueja y nos atañe es el tema del ascenso, de la competitividad y de la afectación a los proyectos en caso de ser de que te dejen bloqueado y que haya una barrera de competencia para no poder ir allá. Yo creo que esto es lo que nosotros vemos. Repito, el mensaje, coincido contigo, fuese mejor si fuéramos todos de la mano y estuviéramos levantando la mano al unísono y estuviéramos en ese mismo canal, ¿no? Después hay razones que cada quien tendrá por la manera de gestionar sus instituciones.
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2: A ver, lo que te iba a preguntar de esa comparación. Al final de cuentas, platicando yo con Jesús Martínez, a ver, si ahora que quieres cerrar el ascenso y que no se puede, porque ahorita dicen cómo no, en lugar de decir cómo sí lo podríamos abrir, ¿hubieras comprado el Oviedo? Por supuesto que no lo hubiera comprado si no habría ascenso. Y Iraragorri, que cerró el ascenso aquí, no hubiera comprado el Sporting si no hubiera ascenso, porque no habría capacidad de crecimiento en una liga cerrada, en una división donde no hay ascenso. las diferencias importantes, porque aquí dicen, oye, es que La Paz tiene 5,000 aficionados, digo, es un estadio para 5,000. Pues allá puedes jugar con el Porto, puedes jugar Champions y puedes jugar muchas cosas. Tu estadio en Chávez, entonces, ¿de qué tamaño es? ¿A cuánta gente le cabe? Digo, para dimensionar, es como aquí si pones candados y más candados, no estás estructurado. Y en una liga que juega Champions, en un equipo que ya jugó varias veces en la primera división, puede ascender como sea. ¿Cómo es el estadio de Chávez?
0: Mira, en eso, Fantasma, yo creo que, y todavía voy a ir un poquito más allá, el estadio de Chávez son 12,000 aficionados, recibimos al Benfica, jugamos la Copa Taca, tenías en la banca a Mourinho, hoy lo tienes en el Real Madrid, o sea, tienes este crecimiento, pero quizá donde se atora el tema de México con expansión en Liga MX, porque siempre se habla de este tema, es en las bandas económicas que tiene una que distan mucho con la otra, en ingresos y egresos. Y bueno, Chávez, comparémoslo en ese mismo sentido, tendríamos que estarlo comparando hoy con el Benfica o con el Oporto, quienes están en primera división. Estamos hablando de 200x de diferencia. Y no por eso no puede ascender. Claro que puede ascender, porque hay los mecanismos necesarios que ya se... Cuando ascienden los derechos televisivos, comercialización, centralizaciones, todo te va arropando, ¿no? Es lo mismo de acá. No pueden comparar o decirnos, es que en Liga Expansión ustedes generan 2x y en Liga MX generamos 200x. Entonces está muy lejos y cuando ustedes lleguen aquí no se van a poder sostener. Es que eso no funciona así. Cuando tú asciendes, tú tienes mejores ingresos y tú vas construyendo mejor y hay inyección de capital y creces los proyectos. Entonces, esto es lo que yo creo que deberíamos de estar poniendo en la mesa. El cómo cuando tú asciendes puedes seguir creciendo. No necesariamente tienes que tener una igualdad de X en la división de abajo. Eso no sucede. Todas las divisiones en el mundo hay un margen muy alto. Entonces, cuando tú asciendes, lo vas acercando, ¿no? Pero bien lo dices, o sea, Chávez es una entidad muy pequeñita, al norte de Porto, casi frontera con España, los ciudadanos ya longevos, edad avanzada, tenemos entradas promedio de 2,000, 3,000 aficionados y puedes ascender. Y el torneo pasado, hace 2 años, estaba Chávez en primera división. Entonces, digo, creo que una cosa no tendría que ir con la otra. Cuando tú tienes proyectos serios, cuando tú tienes proyectos de inversión y cuando sobre todo hay empresas que yo creo que hace 10 años no había en esta división y hoy sí las hay. Y pareciera Charlie, que seguimos viendo la división de hace 10 años.
3: Charlie, te veo muy pensativo, te veo muy como viendo hacia adentro. ¿Qué piensas de todo esto?
8: Lo que pasa es que, o sea, sí creo que Chávez, España, Inglaterra, tienen un paracaídas económico muy fuerte para subir y bajar. El que baja recibe un buen ingreso, el que sube gana muchísimo y puede no ponerse a la altura de los pesos pesados, porque nunca en ninguna liga del mundo vas a alcanzar al Real Madrid, al United, al América. O sea, hay diferencias, ¿no? Ese es el mundo, pero sí se acortan las distancias teniendo, por ejemplo, la consolidación de los derechos de televisión en primera división, que se pueden repartir entre todos, no a partes iguales, pero sí un porcentaje que le garantiza a cada uno, pues que vas a tener un buen ingreso, ¿no? Y me quedo pensando en esto que dice Samuel, de cada uno tendría que tener sus propios mecanismos para poder sobrevivir arriba, ¿no? O sea, para poder tener un buen contrato de televisión, para mejorar el estadio. Yo, aunque estas ligas de Portugal y de España tengan estadios muy pequeños que no lleguen ni a los 15,000 aficionados, yo no concibo un estadio de 5,000. ¿O cuántos tiene La Paz, Samuel? 5,000.
0: Sí, Carlos, 5,600, sí.
8: Yo no concibo un estadio de 5,000 en la primera división de México.
0: Ni
8: que
0: yo.
8: Que tiene un promedio de asistencia de casi de más de 20,000 personas, ¿no? Que es uno de los tres, de las 5 mejores de todo el mundo. Lo que creo es que hubo ejemplos como, insisto, lo del Veracruz, como lo de Lobos, que se transformó en Bravos. Yo también creo que Bravos de Ciudad Juárez no podría estar en una primera división. O sea,
9: yo creo que le restan ese tipo de clubes, y no tengo empacho en decirlo. El otro día nos contaba el propio Fantasma que Bravos pues estaba incluso pensando ya en cambiar de dueños por el tema de que no les está dando la matemática, no le está dando, es el equipo que menos afición tiene, etcétera. Entonces, yo sí creo que es válido que una primera división busque mecanismos para asegurarse que no se van a repetir esas instancias, pero hoy parece que apelamos más bien al lado. Yo creo de entrada que una primera división de fútbol tendría que tener ascenso y descenso sí o sí. Le agrega espectáculo, drama. Ahí estamos de acuerdo todos. Lo que no estoy de acuerdo es que se busque subir sí o sí. Hoy están metidos 5 en este nuevo reclamo al TAS. Pero pues resulta que en la división hay 16 equipos. Que resulta que hay un tapatío que es filial de Chivas y que ya fue campeón un par de veces recientes, ¿no? Ahora hay un Cruz Azul. Esos no pueden ascender de entrada. O sea, no tienen, está Dorados, que sigue siendo del mismo grupo y no por la multipropiedad no podría ascender. Entonces te vas reduciendo y empiezas a ver que realmente en la división de abajo son muy pocos los que tienen esa capacidad de poder ascender a una primera división de México como la visualizamos. Y entonces no veo el justo medio para decir por qué unos sí y por qué otros no, ¿no? Entonces yo sí creo que la certificación, independientemente de las teorías conspiranoicas del Fantasma, de Luis Castillo, entiendo lo de gracia a mis amigos, lo entiendo, ¿eh? O sea, es fútbol mexicano y pues conocemos estas historias, pero no veo por qué no demostrar. Yo como club que quiera ascender, que tengo una inversión, que tengo un grupo empresarial muy fuerte detrás, ¿por qué no certificarme para demostrarle a la propia federación y al TAS también pues que yo también puedo jugar en primera división?
2: ¿Y quién te va a hacer? Oye, Charlie, ¿y quién te va a certificar? Digo, porque estaba... Y por certificaciones amañadas a bancos y a todo...
9: Justo a eso me refiero, Nacho. Pero no te va a certificar la liga, te va a certificar una empresa que está reconocida internacionalmente.
2: La demandaron, ya la sacaron de la bolsa porque hacía certificaciones fraudulentas.
3: Aquí el tema, Nacho, es que yo siento que abonando, por eso quería entrar en esto, Samuel, para que veas cómo es de candente, porque queríamos escuchar y queremos también saber qué pasa con los presidentes de los equipos y cómo se mueven, porque aquí en Ciudad de México, pues hablamos de Liga MX, ahora con lo del Alix Cop, pero creo que perdemos la brújula de lo que está pasando en la República Mexicana, porque no nada más es una cuestión de competitividad. A mí me parece que el no ascender o descender, además de ser premio y castigo, es una cuestión que afecta directamente en lo social, en el niño que busca jugar a fútbol y tiene cercanía para tener un equipo y que se enraiza en un estado. No todos tienen la posibilidad de ir a Ciudad de México, a Guadalajara, a Monterrey, que son las tres principales sedes. Me parece que se pierde mucho más allá de una liga competitiva. Es una desfragmentación social, y no quiero sonar ni dramático ni tampoco entrar en cuestiones demasiado complejas, pero creo que lo vives tú, Samuel, lo vivimos cuando vamos a distintas ciudades del país, cómo finalmente el fútbol es una base social que se va significando y va creciendo, y que hoy me parece que se ve rota porque se quiere formar o se quiere establecer edificar una estructura de fútbol que creo que no va, simplemente anular el descenso y el ascenso me parece que es totalmente ridículo.
0: Luis, para mí esa es la verdadera esencia de este motivo del ascenso y descenso, ¿no? El tema de aspiración y el mensaje que se le manda a la sociedad y a la afición. El otro día yo lo mencionaba, y sin ser romántico, es así. El aficionado crece contigo a través de las historias, a través del ascenso o a través de un descenso. Es cuando los estadios están a tope, se sienten parte de eso. Haces una unión con la afición, haces lealtad, haces todo esto. Digo, personalmente me tocó ascender 2 veces en el Querétaro, y esa afición que es hoy la dura del Querétaro, lo que ha estado, la que ha aguantado todos los procesos, es porque vivió esos ascensos, y ese descenso. A Necaxa le pasó, a San Luis, a los últimos clubes, viven estas historias. Y el tema social, además, no solo hay una afectación o una limitación al tema del jugador, es a la ciudad, es al estado. Yo te hablo de Baja California Sur. ¿Por qué? Porque entonces me veo limitado en esta industria o en ese sector a no poder seguir creciendo mi estadio, a a no poder seguir activando una cadena circulante de ingresos en hoteles, en restaurantes, porque con esto crece categorías, traigo una sub-20, una sub-23, va a haber vivienda, va a haber movilidad, voy a traer femenil, voy a... Y entonces empieza a haber una movilidad de ciudad donde tú generas empleos, donde tú tienes obviamente la erradicación de la desocupación para volcarse al deporte. O sea, esto es un tema de ciudad, no es un tema de liga, no es un tema de un dueño o de un club. Esto va mucho más allá. Y también entiendo la preocupación de Carlos, porque la leo perfectamente en el sentido de decir, sí, todo lo humano, todo lo competitivo, pero también es cierto que tienen que mejorar la liga. Claro que sí. Tenemos que fortalecerla, y lo decías ahorita, yo no veo un estadio de La Paz con 5,000 en primera división, ni yo, porque no pudiese ser sostenible ni sustentable, tendría que comprar en 10,000 pesos el boleto, pero sí voy a crecerlo, y yo te puedo mostrar el proyecto ejecutivo que ya hicimos de levantamiento para ver cómo lo vamos a crecer, cómo va a soportar y hasta qué capacidad. Pagamos buena lana a un despacho de arquitectos para que hicieran este proyecto, un estadio fenomenal. Yo te preguntaría, Carlos, ¿tú invertirías ese dinero para crecer el estadio sin tener la certeza de que va a haber ascenso? Porque no van adelante las carretas que los caballos, ¿eh? O sea, perdón, pero si a nosotros nos dicen, no queremos ascender mañana, La Paz no quiere ascender mañana, quiere tener certeza de que sí hay ascenso. Y si ponemos a construir y decimos, el ascenso está abierto para los que lo cumplan, buenísimo, porque todos nos vamos a empujar, y si es Cancún o si es quien sea, está muy bien, pero todos los demás tenemos que seguir mejorando. Hasta
9: pero ahí
0: que
9: está
0: todos,
9: entonces, pues, sí. O sea, la regla de Liga MX era el ascenso está abierto, que al menos lo cumplan 4, pero no, ni siquiera es que los hayan certificado, sino es ni siquiera 4 buscaron certificarse. O sea, eso es, entiendo la parte que dice Nacho y pues si nos enfrascamos en esa... Pero entonces nunca vamos a avanzar, Nacho.
0: No, porque, pero ¿por qué necesitas a 4, Carlos?
9: Porque esa regla la puso la liga. También se me hace absurda, Pero mira, me refiero a que estaba puesta la regla, pero ni siquiera así buscaron abrir esa puerta. Es decir, decidieron... ¿Cuántos crees en una certificación real? Quitemos que es de la Liga MX y que está mañada. En una certificación real, Samuel, ¿cuántos equipos hoy de la Liga de Expansión podrían certificarse para cumplir con estos mínimos que requiere un equipo para jugar en Liga MX? ¿Cuántos crees?
0: Es que mira, no te lo voy a contestar de esa manera porque vamos a enfrascarnos en esto y te lo quiero compartir desde mi visión.
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0: Las inversiones han sido de menos a más, han decrecido porque no hay un rumbo con esta certeza. Yo sí te digo, si hay un anuncio que ya está el ascenso y que se tiene que seguir sumando y cumpliendo, va a llegar inyección de capital, va a empezar a crecer esto, va a haber fortalecimiento y todos vamos a poder aspirar. No quizá el primer año, todos. Pero si no hay una certeza, es que nadie sigue invirtiendo. Y no, entonces
3: de acuerdo, es que ¿no? se convierte en un círculo vicioso.
2: Pero, ¿qué pasó con la liga? Es una liga de extinción que no tendría razón de ser.
9: Estoy de acuerdo. Y de hecho, yo creo que la liga, lo que dijo el otro día Mikel Arriola de que es una liga de formación, es un terrible mensaje porque eso le estás
2: quitando
9: un valor de desarrollo, un valor brutal a la liga. Entonces, ¿para qué la tienes? Mejor que cada uno tenga sus filiales y que se hagan una liga que se llama la expansión sub-23 o algo por el estilo. Pero entonces tenemos memoria corta. Hoy entiendo totalmente lo que está buscando los equipos que quieren ascender. Lo entiendo perfecto. Sí. Pero nos olvidamos que cuando sucedió todo esto, cuando fue la transformación de Liga de Ascenso a Liga de Expansión, es justamente porque todos esos equipos que sí tenían posibilidad de haber ascendido, ya no se estaban quedando cada vez menos los que podían ascender. Hoy la Liga de Ascenso, si volteas a ver lo que es los 16 que hoy existen en la Liga de Expansión, bueno, La Paz se transformó de un equipo al otro. Hoy equipos que pintaban como cimarrones no existen. Hoy Correcaminos sigue siendo totalmente un tema que tiene que ver con gobierno. Y así nos empezamos a ver, y yo creo que más de la mitad de los que existen hubieran desaparecido si no se hubiera creado la Liga de Expansión. Entonces, no es un sí o es un no. Me parece que tenemos que encontrar un camino a la mitad de lo que pide la Liga MX, que me parece súper válido que pida una especie de garantía deportiva, económica, administrativa para el próximo que suba, que no suceda un Veracruz, un Lobos WAP, un tantos que están ahí arriba sin merecerlo. Y del otro lado, también creo que necesita la Liga de Expansión encontrar una fórmula para decirle justamente a la Liga MX, oye, sí tenemos cómo subir. Sí podemos subir una, yo entendería totalmente lógico una certificación, yo lo veo como un mecanismo, no se me ocurre otro, no lo he pensado, un mecanismo para decirle a la Liga MX, por lo menos ábreme a estos cinco que sí están luchando.
2: Fíjate que yo platiqué con...
9: llegamos a eso?
2: Fíjate que yo platiqué con el más alto funcionario de Doña Tele, y le decía, sí, no quieres los capitanes Rodríguez, no quieres que se aparezcan otra vez los Curi, entiendo esa función y qué bueno que no se aparezcan, pero si tú pensaras en cómo sí lo resuelven en 10 minutos, y le dije, ¿cómo lo resuelves en 10 minutos? Fantasma, explícame cuál es tu teoría. Dije, a ver, les dieron dinero a los de expansión, 2 milloncitos, y se los controlaban para dizque crecer en una pandemia que no se puede crecer como querías, y se los auditaban, ¿no? Dije, pues pasa lo mismo, porque a un equipo que recién asciende a la primera división le pagas, en teoría, cuando hablé con él, eran 10 millones y medio de dólares, que era Juárez. Y entonces dije, bueno, pues esos 10 millones de dólares los toma la liga y dice, habla Paz, mira, tienes aquí 10 millones, pero no te los voy a dar porque te los vas a gastar como Curi, como el capitán Rodríguez. Dame tu nómina, no te puedes pasar de esto, y si te alcanza, para los que te alcance, y puedes ascender, y si no te alcanza, pues vas a ascender. No habría falta de pagos, no habría... Digo, a la mora es un equipo, pues como los que hay ahorita, que suben y bajan en todos lados. Y me dijo, ay, güey, pues no eres tan pendejo. No, lo que pasa es que ustedes no quieren buscar la manera de cómo sí. Siempre buscas, es que son los Curi, es que son los Capitán Rodríguez. Es buscar cómo sí te puedo blindar.
9: Te la cambio para este lado.
0: Adelante, Carlos.
9: ¿Por qué no los equipos de la Liga de Expansión hablan con una de las televisoras que están apostando, con la que sea, Televisa, Azteca, Fox, lo que sea, y que les garanticen, a ver, si tú subes La Paz, Cancún, Mineros, lo que sea, te voy a garantizar esos 10 millones. Y entonces ya con esa propuesta, que vayan con doña Fede y que le digan, oye, ya me está garantizando esto, te lo firmo. La Liga MX diría, a ver, ya no me va a costar, ya me estás enseñando por lo menos una mer... No, no, no. bueno, ándale con la centralización, sí. Te lo firmo, se reabre el ascenso, pero te lo firmo, lo que quieras. Pero hoy no hay esa centralización. Tiene que llegar primero la centralización.
3: A ver, Samuel, te escuchamos. Ya estamos a punto de terminar.
0: Gracias, Luis.
9: Entrevista.
0: Me encanta. Aparte, agradezco que sea dinámica de verdad, porque puedes integrar más visiones, ¿no? Y opiniones. Mira, para no entretenerme mucho en este punto en el que bien mencionabas, para mí, Carlos, la industria también ha cambiado, pero no solo la MX, también la de expansión, pero no la han dejado cambiar, no la han dejado transformarse. ¿Por qué? Porque si hubiese, hablo mucho de la certeza de hacia dónde va el rumbo del fútbol, si hubiese una certeza hacia dónde va, que los mecanismos son idóneos, que Liga MX y expansión fuera una segunda división fuerte, yo te lo juro que llegarían más fondos, que hoy hablan tanto de los fondos de inversión, que después los van a apretar, hablan tanto de los fondos, llegarían mucho más a la segunda división, que seríamos nosotros, que a la primera división, porque tus márgenes de ganancia fueran mayores. Entonces, pudiéramos levantar mucho más capital en esta división y hacer proyectos mucho más grandes, como bien se menciona, para encontrar estos mecanismos y estar en primera división sin problema, compitiendo. El problema es que no has tenido las herramientas de crecimiento porque no hay una certeza hacia dónde se va. Y ya no es solo el capital de uno o el capital de lo que estás haciendo. Como ciudad y como todo, puede ser muy atractivo y enriquecedor para todo México. O sea, va creciendo en todos los sentidos. Con esa certificación, los últimos que han ascendido no hubiesen ascendido. No tenían esos controles. Y yo estoy a favor de la certificación. Estoy a favor de controles financieros. Pero tenemos que tener una certeza de que hay rumbo. Y en todo eso ya puedes ir construyendo. Pero correcto. Te digo, también ha cambiado. Repito, menciono el caso de Portugal. Chávez, yo creo que traía un CAPEX a la mitad de lo que nosotros llegamos a invertir. ¿Por qué? Porque llegas y dices, tengo crecimiento, voy a ir y voy a invertir. Oviedo tenía la mitad de CAPEX antes de que llegara a Grupo Pachuca.
9: Pero justo tienen dos ligas que tienen ese paracaídas financiero
0: tienes crecimiento, pero tienes ilusión.
3: Claro, pero aquí ese paracaídas yo creo que se podría ir trabajando. El tema es claro. Que a mí me parece, Nacho, ya para ir cerrando, me parece que hay gente que no quiere poner ese paracaídas.
2: No, eso tengo claro. O sea, al brindar sus inversiones, nadie los obliga ni a invertir, ni a crear proyectos. Vea, Puebla renta sus fuerzas básicas, renta muchas cosas. ¿Cuál es el proyecto que hay? Nada más porque tienes un empresario que paga sueldos a tiempo, pero no hay proyectos. Ves Santos, que trabaja muy bien con los varones, a su equipo femenil le meten 10, le meten 8, no hay proyecto, o sea, pero está blindado. Nadie los obliga a invertir un peso, a traer mejores refuerzos, a construir un proyecto, a pensar en la gente. Vas a sobrevivir y vas a vegetar, y el año bueno. Que entra le vas a pedir a Doña Tele que te aumente todavía, porque pues estás en primera división.
3: Queda claro que los tiempos han cambiado, Charlie, pero también hay que modificar, o sea, en esos momentos de cambio para que las cosas puedan ser también, ¿sí? Inclusivas.
9: Sí, pero tenemos que encontrar un justo medio. Tampoco es como dice Nacho, no es posible, no, ¿cómo que no hay proyectos? Pues si no hubiera proyectos, no tendríamos no hubiera talento en el fútbol mexicano.
2: Hay proyecto en Puebla.
9: Claro que en Puebla está de la chingada, pero no quiere decir que no haya proyecto en el resto de los equipos. Pero agarraste el todo.
2: Ah, pues bueno, Nacho, pues es igual que uno que asciende.
9: Pero,
2: pues
9: pero ¿por qué no me platicas de Chivas o de Rayados o de Tijuana?
2: Pues es como te digo, La Paz, Morelia, la UDG. Pues esos pueden ascender.
9: Pero tú dijiste que no había proyectos.
3: Bueno, yo propongo que nos tenemos que ir.
9: Tampoco es yo negro
3: propongo,
9: ni blanco.
3: Charlie, Samuel, Nacho, que hagamos otra dinámica de esta manera y le pongamos mucho más tiempo, a ver si la producción, veas, Castillo, porque creo que estos temas a la gente le gustan y salimos también del lugar común de muchas situaciones que se dan en el fútbol. Samuel Hernández, presidente del Club Atlético La Paz, gracias, y vamos a estar al pendiente de cómo va este asunto, porque creo que sería mal cerrar los ojos ante una situación. A mí me parece crítico que no haya ascenso ni descenso. Me parece que va en detrimento no nada más de la competitividad, sino en un modelo de negocio que hay que enriquecer y buscarle. Entiendo la parte donde hay que evitar que estén nombres extraños, lavados de dinero.
18: 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El juego fue suspendido y dos meses después se reanudó hasta que se anotó la carrera del desempate en la entrada 33. Eran equipos triple A de Boston y Baltimore. ¿Sabía usted que el boxeo está muy cerca del fútbol en cuanto a la preferencia del público? Según información de la Federación Mundial de Boxeo, todas las personas encuestadas indican que siguen las peleas de boxeo con el mismo entusiasmo con que lo hacen con sus equipos favoritos de béisbol. ¿Sabía usted que Julio César Chávez se destaca por ser el primer mexicano en hacerse acreedor al título de campeón mundial en tres categorías: ligero, superligero y welter? De sus 170 peleas, Chávez resultó invicto en 90 de ellas. También tiene el récord de haber llenado el Estadio Azteca con más de 130 mil espectadores para presenciar su pelea contra el estadounidense Greg Hagen en 1993.
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Una nueva propuesta legislativa agita las aguas del boxeo profesional en Estados Unidos. Se trata de la reforma a la llamada Ley Muhammad Ali. Firmada en el año 2000, la normativa aparece nuevamente en la mesa. El 23 de julio de 2025, por los congresistas Brian Jack, Georgia, y Sharice Davis, Kansas. La premisa, transformar las bases del pugilismo. Entre las propuestas están mejorar las condiciones de los boxeadores, modernizar el reglamento federal y equilibrar el poder entre promotores, peleadores y organismos reguladores. Sus puntos más destacados incluyen creación de las Organizaciones Unificadas de Boxeo, UBO, un sistema alternativo a los actuales entes como el CMB, AMB, FIB y OMB, con reglas centralizadas y criterios más claros. Salario base por round. Los pugilistas recibirían al menos $150 por asalto, asegurando un ingreso digno, incluso para los menos mediáticos. Cobertura médica garantizada. Antes, durante y después.